0: Ya que el gobierno nacional entregó 151 nuevas viviendas en Caracas, la capital, elevando a 528 el total de hogares adjudicados a familias afectadas por los sismos del pasado 24 de junio en todo el país. Nuestro compañero Luis Tavera nos cuenta la historia.
1: La urbanización Simón Bolívar es un desarrollo habitacional ubicado dentro de Ciudad Tiuna, en el suroeste de Caracas, proyectado con 78 torres residenciales. En este lugar, 30 edificios nuevos se levantan bajo el Plan Venezuela Renace para reubicar a las familias afectadas por los sismos del 24 de junio.
2: Hola, ¿cómo están? Mucho gusto.
3: Mucho gusto. Muy grande el edificio,
2: ¿no? Sí, muy alto, tiene 15 pisos. Pasa, ¿verdad?
1: La Torre B10 es una de ellas y sirve como el nuevo hogar de la familia de Yosemir Rivas.
4: Nosotros nos contentamos mucho por la respuesta, porque a pesar de que ya habían entregado viviendas, no sabíamos cuándo nos iba a tocar a nosotros o de qué manera nosotros íbamos a poder iniciar nuevamente nuestra vida como familia individual.
3: ¿Cuántos apartamentos hay acá?
2: La torre entregamos 4 apartamentos.
3: Bueno, permiso.
2: Ahí en su casa.
1: Atrás quedaron los días de incertidumbre tras el doble terremoto donde perdió su casa.
2: El apartamento vino así, todo equipado con sus muebles, el televisor.
1: Haber rescatado con vida a su hija Camila, tras permanecer más de 20 horas bajo los escombros, convierte esta vivienda en el símbolo de un milagro familiar.
4: 2 cuadras después del edificio donde nosotros vivíamos en Playa Granito, y lo que pensaba era, mi hija está en el apartamento. Mi hija está allá, mi hija está sola, y es una desesperación que no se la deseo a nadie.
1: Es la propia joven quien recuerda cómo la fe y la voluntad la mantuvieron con vida durante la emergencia.
2: Yo primero tuve posición total, y después, claro, después de 20 horas, si me llegó a todas, me logré pasar para una puerta y ocupar y tener el techo aquí. Al principio, cuando estábamos en época, no podía mover mucho mis piernas, pero con un poco más de cosas, lo hice. Fue bastante fuerte, me quiero que un hombre, pero fue bastante con mi corazón de fe y de voluntad y de saber que Dios me iba a ayudar a salir de ahí.
1: Para esta familia, su nuevo apartamento representa la estabilidad y la tranquilidad de empezar una nueva etapa.
4: Un nuevo comienzo, que es una nueva oportunidad que Dios nos está regalando, que es difícil a veces empezar de cero, pero no imposible, y esta es la respuesta. Es emoción por volver a estar en un lugar donde tú dices, estoy en mi casa, es mío.
1: El gobierno nacional avanza en la entrega de viviendas y ya suma 528 hogares adjudicados. En Caracas, la urbanización Simón Bolívar de Ciudad Tiuna concentra 151 de estas soluciones habitacionales. La atención se extiende al resto del país con entregas en Monagas, Nueva Esparta, Trujillo y Carabobo.
5: Tratando de llegar a Camila, pero del piso 7 hacia arriba no había espacio.
1: Con esta iniciativa, el gobierno nacional fortalece la atención y el respaldo a las familias afectadas por los sismos, garantizando viviendas dignas para la tranquilidad y el bienestar de la población. En la cámara de Yonaiker Salazar, Luis Tavera, Telesur, Caracas, Venezuela.
6: Gracias, Luis. El Instituto Nacional de Meteorología e Hidrología de Venezuela prevé precipitaciones de variable intensidad en gran parte del país. El organismo precisó que el desplazamiento de la onda tropical 47 provocará que en horas de la tarde y en la noche las lluvias se concentren en las partes oriente, sur, centro, occidente y norte en la costa del país. Pero el reporte preciso lo tiene el diario organismo, que estima que las temperaturas estarán entre 18 y 28 grados centígrados con vientos del sureste de 20 kilómetros por hora. Y esto se debe a la entrada de la onda tropical 48 en Venezuela.
0: Es momento de hacer una pausa. Al regresar, le contamos cómo multitudinarias manifestaciones recorrieron las vías principales de Lima, en Perú, en protestas contra la llegada al país del secretario de Estado de Estados Unidos, Marco Rubio. Ya volvemos con más de Edición Central.

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0: Seguimos en la edición central de Telesur. Comenzamos con Perú. La presidenta Keiko Fujimori se doblega ante los intereses geopolíticos de Washington tras anunciar la adhesión del Perú al denominado Escudo de las Américas. Nuestro compañero Ramiro Angulo nos dice cómo funciona eso.
1: En horas de la mañana del día de hoy, la presidenta Keiko Fujimori recibió en Palacio de Gobierno al secretario de Estado de los Estados Unidos, Marco Rubio. Tras este encuentro, Fujimori anunció la adhesión del Perú, la adhesión de nuestro país al denominado Escudo de las Américas, según dijo, con el objetivo de combatir el crimen transnacional, a las organizaciones terroristas y al narcotráfico. Sin embargo, esto ha despertado rechazo en diversas organizaciones sociales y en algunos sectores de la clase política, ya que ellos consideran que esto debe ser consultado y debatido ampliamente en el Congreso de la República para saber a ciencia cierta cuáles son los beneficios concretos que esta adhesión podría traer para nuestro país. En este mismo sentido, intelectuales, representantes de organizaciones de derechos humanos y de la clase trabajadora han rechazado la presencia de Rubio en el Perú y a través de un documento han manifestado que el Escudo de las Américas no es más que un instrumento guerrerista ideado por la Casa Blanca para defender los intereses del gobierno de los Estados Unidos. Para ellos, la lucha en contra del narcotráfico y las organizaciones terroristas no son más que excusas para poder sacar provecho de la biodiversidad que existe en nuestro país, de minerales como el oro, el cobre, la plata, el petróleo, el litio, las aguas que existen en nuestras cuencas amazónicas, así como de las tierras raras que hay en nuestros suelos. Finalmente, es importante añadir que el día de ayer diversas organizaciones sociales realizaron una movilización en Lima, desde la Plaza San Martín hasta la Casa del Embajador de los Estados Unidos, en donde rechazaron la presencia de Rubio y manifestaron que esto afecta nuestra soberanía. Ellos también mostraron su solidaridad con el pueblo palestino que viene sufriendo un genocidio y rechazaron la política norteamericana en contra de Cuba, que viene aislando a esta isla y asfixiando salvajemente a su población.
0: Gracias, Ramiro. Bueno, pasamos ahora a México. La presidenta Claudia Sheinbaum exige a Estados Unidos no usar a México como parte de su campaña electoral. Y desestimó las acusaciones de Marco Rubio, secretario de Estado estadounidense, sobre la supuesta inestabilidad territorial. Por eso es que vamos a México con nuestro corresponsal Antonio Aranda, que nos cuenta más detalles sobre este aspecto.
2: Andrea, Luis, muy buenas tardes. Y efectivamente, la presidenta Claudia Sheinbaum exigió al gobierno de Estados Unidos no utilizar a México como un tema dentro de sus campañas electorales. Esto al responder las recientes críticas del secretario de Estado de Estados Unidos, Marco Rubio, sobre la estrategia de seguridad en nuestro país, en donde realizó pues declaraciones llamando o diciendo que son insuficientes las acciones de México contra el narcotráfico. La mandataria sostuvo que estos comentarios forman parte de las campañas políticas en Estados Unidos en víspera de las elecciones en ese país en noviembre próximo. Vamos a escuchar cómo lo expresó desde su conferencia matutina en Palacio Nacional la presidenta Sheinbaum.
3: Estados Unidos tiene sus problemas, entonces no se debe usar a México como parte de la campaña electoral de Estados Unidos, y considero pues que recientemente pues nuevamente están queriendo usar a México y no está bien, hay muchos problemas.
2: La presidenta consideró que las autoridades de Estados Unidos deberían concentrarse también en los problemas que ocurren dentro de su propio territorio, particularmente frente al tráfico y consumo de drogas, y afirmó que ella seguirá exigiendo respeto a la soberanía y destacó que no se permitirá que Estados Unidos tenga injerencias en México. Escuchamos cómo lo detalló.
3: Y como lo hemos dicho siempre, México no es piñata de nadie. A México se le respeta. Nosotros no nos metemos en su elección, ellos tampoco deberían usar a México en su elección. Y al revés, también, nosotros no queremos que ellos definan o participen o haya injerencia en las elecciones que hay en México. Que en México decide el pueblo y en Estados Unidos decide el pueblo de Estados Unidos, pero que cada quien se dedique a lo que le corresponde. Y nos coordinamos sin subordinarnos. Eso lo he dicho aquí, lo digo en asambleas públicas y lo digo en las conversaciones privadas con ellos.
2: Finalmente, la presidenta Sheinbaum recordó que México mantiene una estrategia propia de seguridad y que su gobierno ha insistido en la necesidad de atender de manera coordinada el tráfico de drogas, pero también el flujo de armas hacia el territorio mexicano desde Estados Unidos. Hasta aquí mi reporte.
4: Gracias, compañero Antonio Aranda, desde México. Ahora nos vamos hasta Chile porque se cumplen 53 años desde el golpe civil militar en ese país. Más de 30.000 sobrevivientes de tortura, más de 2.000 ejecutados y más de 1.400 personas que aún no aparecen. Son cifras que parecen importarles al gobierno del pinochetista José Antonio Katz, que descartó cualquier tipo de gesto institucional. Paola Dragnik con los detalles.
5: A pesar de que en los sitios de memoria, ex centros de tortura, se preparan las actividades conmemorativas de este nuevo 11 de septiembre, hay un silencio distinto. Chile ha vuelto al pinochetismo y la fecha parece doler aún más.
6: Lo que yo siento es mucha incertidumbre, siento preocupación y además siento molestia, mucha molestia, particularmente porque lo que representa la ultraderecha en el gobierno es un retroceso cultural, civilizatorio muy importante.
5: Alejandro tenía solo 20 años cuando fue detenido en 1976 como miembro del movimiento de izquierda revolucionaria. Esta es Villa Grimaldi, hoy un parque por la paz.
6: Y este lugar físico.

0: brutal a la vida de uno. Entonces ya se planteó seriamente la posibilidad de, primero que nada, sobrevivir y segundo, de qué manera sobrevivir, si lo hacía en el país o lo hacía fuera del país. Entonces son todos momentos, digamos, que marcan profundamente la vida de uno.
1: Pero el gobierno pinochetista de José Antonio Kast parece no comprenderlo. Titubeando, el ministro del Interior confirmó que no habrá ningún tipo de ceremonia.
2: La fecha que usted acaba de mencionar es un día en el cual todos los chilenos se aproximan con diferentes tipos de sensibilidades y de sentimientos. Y nosotros somos respetuosos de esas aproximaciones respecto a esta fecha. Pero nuestro gobierno, tal como lo hemos dicho en reiteradas oportunidades, estamos preocupados y trabajando día a día en las prioridades de las personas y estamos pensando cómo ese trabajo contribuye a construir un mejor Chile hacia adelante, donde las diferencias políticas no nos lleven a los extremos del pasado.
3: Hay un discurso allí que dice, no, sigamos adelante, dejemos el pasado atrás, pero el pasado atrás nos acompaña, el pasado atrás es historia, es familia, es exilio, es reconstrucción de la democracia hoy día, reconstruir el tejido social ha costado todos estos años, precisamente porque dijimos, no, sigamos adelante, hagamos como que nada pasó, pero eso es muy chileno, pero no nos sirve, no nos sirve para construir un país.
1: Los partidos de oposición, las organizaciones de derechos humanos, los sitios de memoria, entre otras muchas organizaciones, sí conmemorarán y se preparan para ello, repudiando el negacionismo del gobierno.
4: Ustedes van al cementerio general y ven las imágenes de la cantidad de detenidos, detenidas, desaparecidos, ejecutados y ejecutadas. Eso es un dolor tremendo para Chile. Y que existan políticos en Chile y este gobierno que lo aplaude, que lo justifica, o que al menos guarda silencio, la verdad que es una vergüenza. Por eso me atrevo a señalar que este es un gobierno que avergüenza a los chilenos.
1: A las 11:52 de la mañana del 11 de septiembre de 1973, la democracia se quebró y comenzó un calvario que parece no terminar. Soledad Romero y Paola Dragnic, Telesur, Chile.
5: Gracias, Paola. Bueno, en Guatemala, un juzgado adelantó sorpresivamente una audiencia en el proceso penal contra autoridades indígenas de 48 cantones de Totonicapán, al suroeste del país. Rolando García está atento a esto y nos cuenta.
6: ¿Qué tal? Un saludo al set principal y para la audiencia de Telesur. En Guatemala, una audiencia adelantada sorpresivamente por el juzgado abrió un nuevo giro en el proceso de criminalización contra autoridades indígenas de los 48 cantones de Totonicapán. El Ministerio Público solicitó sobreseimiento de la acusación contra los dirigentes indígenas procesados, entre ellos Luis Pacheco, Héctor Chaclán, Esteban Toc y Basilio Puac, al sostener que las manifestaciones de 2023 no constituyen delito. La defensa aceptó la petición, aunque cuestionó la investigación realizada durante la gestión de Consuelo Porras, exfiscal del Ministerio Público, al señalar que las acusaciones se sustentaron principalmente en publicaciones de redes sociales y desconocieron el funcionamiento de las estructuras ancestrales de la autoridad. La audiencia fue suspendida y se reanudará este viernes 11 de septiembre a las 10 de la mañana. El juzgado Minor Moto deberá decidir si acepta el sobreseimiento o, en caso contrario, envía a los indicados a un juicio oral y público. Esta es la información que trasciende en Guatemala, reportó para Telesur Rolanda García.
5: Gracias, Rolanda, desde Guatemala. Seguimos con más.
7: Así es, ahora nos vamos hasta Estados Unidos. Entre redadas migratorias frente a las escuelas y la restricción del uso de inteligencia artificial, así inicia el nuevo año escolar en Estados Unidos, un reto más que deberá afrontar la comunidad inmigrante de ese país. Nuestro corresponsal en Nueva York, Henry Camelo, amplía la información.
8: Compañeros, ¿qué tal? Saludos para ustedes y la teleaudiencia de Telesur. Inicia un nuevo año escolar en Estados Unidos y padres de familia se debaten entre si mandar o no a sus hijos a las escuelas por temor a caer en una redada migratoria de ICE. Les cuento los detalles en la siguiente historia. El inicio de este año escolar traerá grandes desafíos para las familias inmigrantes.

0: quienes podrían caer en manos de ICE al llevar o recoger a sus hijos de la escuela. Ellos dicen tomarán el riesgo porque la educación de sus hijos es lo primero.
1: La verdad, claro que todos tenemos miedo, ¿me entiende?, por lo que está pasando con migración. Pero igual no se pueden quedar en casa sin estudio, toca seguir adelante con ellos, traerlos, aunque tengamos temor y todo eso, pues no los podemos dejar sin educación.
0: El temor de caer en una de estas redadas migratorias es latente entre estos padres inmigrantes, por lo que abogados de inmigración recomiendan.
2: Sabemos que la administración tiene más recursos para efectuar arrestos, especialmente en situaciones vulnerables, por eso es importante hablar con los directores de la escuela para ver cuál es el método de poder entregar a los niños cada día sin exponerse a inmigración. Hay muchas escuelas donde los permiten entrar a la propiedad de la escuela para dejar a sus criaturas y no tener que caminarlos del carro a la escuela donde hay mucho riesgo.
0: Una de las iniciativas de la alcaldía de Nueva York para alertar a padres inmigrantes sobre qué hacer ante la presencia de agentes de ICE es esta guía didáctica que lleva como nombre Conozca sus derechos, la cual, a través de caricaturas, padres e hijos aprenden a reaccionar en caso de caer en una redada migratoria. Madres como Luz leyeron la guía y aprendieron la lección.
3: Que si hay alguna redada, tenemos que tener calma, responder lo necesario y guardar silencio.
0: La restricción en el uso de la inteligencia artificial para niños en cursos inferiores a octavo grado es otro cambio que habrá en este nuevo año escolar. El objetivo, no afectar el desarrollo cognitivo de los niños.
4: Yo no uso esa cosa porque la verdad, usted mismo tiene que hacer las cosas para aprender, porque si no, así no va a aprender nada. Y entonces, pues, es lo que está haciendo, es haciéndole el trabajo para usted. Entonces, pues, es mejor que usted lo haga para que aprenda las cosas.
0: Y si algo tienen claro los padres inmigrantes, es que con o sin inteligencia artificial, la educación de sus hijos es lo más importante. Y para ello, tienen que protegerse a toda costa de no caer en una redada migratoria, porque tal vez el próximo presidente de Estados Unidos salga de una de estas aulas de clase. A pesar que las leyes del estado de Nueva York no permiten que los agentes de ICE realicen operativos dentro de los planteles educativos, esto no garantiza que tanto padres o hijos no puedan caer en una de estas redadas migratorias en su camino a casa. Es la información que tengo desde la ciudad de Nueva York. Vuelvo con ustedes a los estudios. Muy buenas noches.
5: Gracias, Henry Camelo, desde Nueva York. Bueno, mira, vamos a hacer una pausa, pero cuando regresemos les voy a traer, con la ayuda de Andrea también, por supuesto, la enclave mediática, porque un juez ordenó al presidente de Colombia, Gerardo de la Espriella, ocultar temporalmente de las redes sociales oficiales varios videos en los que él aparece junto a cadáveres de supuestos integrantes de grupos armados abatidos en operaciones militares. Una imagen tétrica que seguramente ustedes van a ver con más detalles en la próxima parte de la edición central de Telesur.

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1: Antes de renunciar a un solo átomo de nuestra soberanía, los hombres que tenemos la responsabilidad de dirigir a nuestro pueblo en la guerra y en la paz y en cualquier tarea, somos hombres que no sobreviviríamos a una rendición. Somos hombres que estamos muy comprometidos con lo que hemos hecho toda la vida y porque lo sentimos muy profundamente. Porque partimos de convicciones y de valores, somos capaces de colocarnos incluso debajo de las bombas antes que rendirnos. Fidel Castro.
0: 10 de septiembre de 1962. Discurso pronunciado en el acto de clausura del Tercer Congreso Nacional de Consejos Municipales de Educación, celebrado en el Teatro Chaplin, La Habana, Cuba.

0: En este enclave mediática, tal como adelantamos, les contamos que un juez obligó al presidente colombiano Abelardo de la Espriella a ocultar de las cuentas del Estado los videos donde se exhibe con cuerpos de presuntos integrantes de grupos armados abatidos. Vamos a ver este material en un contexto que estamos desarrollando aquí en Enclave Mediática.
1: El juzgado 14 laboral del circuito de Bogotá ordenó al presidente de Colombia, Abelardo de la Espriella, y al Departamento Administrativo de la Presidencia, ocultar temporalmente de sus redes sociales varias publicaciones donde el mandatario aparece junto a cadáveres de miembros de grupos armados abatidos en operaciones militares, cubiertos con bolsas blancas. La disposición responde a una acción de tutela interpuesta por el representante a la Cámara, Santiago Osorio, quien advirtió sobre la vulneración de derechos fundamentales y el impacto del material violento en menores de edad. El juzgado no declaró ilegales las piezas, sino que dispuso su retiro preventivo, mientras analiza si el material puede ser considerado violento o explícito. Los contenidos en disputa corresponden a dos operativos militares a principios de septiembre. En uno de ellos, de la Espriella camina entre bolsas mortuorias con los cuerpos de 23 presuntos disidentes de las fuerzas militares contra disidencias en Guaviare. En el segundo, se presenta junto a cuatro fallecidos en La Guajira. Entre ellos estaba Naín Andrés Pérez Toncel, alias Bendito Menor, cabecilla criminal de las autodefensas conquistadoras de la Sierra Nevada. La controversia traslada la discusión hacia los límites éticos de la propaganda de seguridad del Estado. La presidencia dispone de 2 días para presentar su defensa antes del fallo definitivo. En un proceso que involucra a la empresa tecnológica Meta Platforms, la Comisión de Regulación de Comunicaciones y el Instituto Colombiano de Bienestar Familiar. La medida judicial refuerza los cuestionamientos de la Defensoría del Pueblo, que advirtió que el Estado no puede caer en una competencia de crueldad ni utilizar la exhibición de la muerte y la humillación del adversario como herramienta de confrontación con los grupos armados.
0: Bueno, ese es el contexto. Ahora vamos a contrastar en algunos medios de difusión de mensajes cómo se observa esto. Vamos a verlos aquí en pantalla. Un juez de Colombia ordena a de la Espriella retirar temporalmente imágenes en las que aparece junto a cadáveres. ¿Qué quiso decir esto? Bueno, les cuento que en este titular avanzan con información diciendo que están exponiendo que la controversia se produce en un momento en el que el gobierno del presidente colombiano, Abelardo de la Espriella, ha citado la ofensiva contra las organizaciones armadas y criminales entre sus principales prioridades, con la finalidad de transmitir el resultado de las operaciones de las fuerzas de seguridad y proyectar una imagen de firmeza frente a las estructuras armadas. Ahora está reflejando un debate que plantea hasta dónde puede llegar un gobierno al utilizar imágenes de cadáveres como una evidencia pública de sus éxitos contra organizaciones armadas. Vamos a seguir contrastando con los otros medios de difusión de mensajes. Vamos a ver este que dice: juez ordena al de la Espriella retirar mensajes en las redes sociales en los que aparece junto a cadáveres. Es más o menos lo mismo, pero con otro planteamiento. Aquí se indica que la polémica se produce en medio de una profunda modificación de la política colombiana frente a las organizaciones armadas. A finales de agosto, de la Espriella anunció el término de los diálogos que el gobierno de Petro mantenía con estructuras vinculadas con algunas organizaciones. En este caso en particular con el señor Calarca y los comandos de la frontera y las propias autodefensas conquistadoras de la Sierra Nevada. Ahora, la estrategia ha marcado uno de los primeros grandes contrastes entre de la Espriella y su antecesor. Mientras Petro apostó por extender las negociaciones con actores armados, la nueva administración ha construido su discurso sobre la recuperación de la capacidad ofensiva del Estado.

En el contraste que estamos haciendo aquí en los medios de difusión, concluimos que hay una situación muy particular en medios digitales como La Silla Rota de México, que titula de la siguiente manera, fíjense ustedes, Del Espriella deberá retirar videos que muestran cadáveres, todo en el mismo contexto, pero en este caso están puntualizando que el caso de La Espriella no ocurre de manera aislada, puesto que otros mandatarios han construido su discurso alrededor del combate frontal contra el crimen, como el presidente salvadoreño Nayib Bukele y el presidente estadounidense Donald Trump, que basan su estrategia política y comunicacional en detenciones masivas y confrontación con organizaciones criminales. En los tres casos se relacionan con las imágenes de la lucha contra el crimen que dejan de ser únicamente material informativo sobre una operación de seguridad y adquieren una función política para transmitir autoridad, dureza y capacidad de respuesta ante la delincuencia, exponiendo la dignidad de las personas fallecidas y la exposición de imágenes violentas ante la población, como vimos en el caso de La Espriella al lado de estas bolsas blancas. Esa es la clave didáctica. En la próxima parte vamos a refrescar con los deportes.

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Buenas noches, damas y caballeros, bienvenidos a nuestro segmento deportivo. Comenzamos con la primera Copa FIFA ASEAN, que comenzará este 24 de septiembre en Indonesia y Hong Kong para abrir la competencia oficial regional y ordenar el calendario de selecciones y consolidar también un espacio propio dentro del fútbol asiático. Así que la estructura de esta edición reunirá hasta el próximo 5 de octubre a 11 selecciones del sudeste asiático y 3 invitados, distribuidos en un formato de 2 niveles que organiza fases de grupos en sistemas todos contra todos y finales independientes por división. En este sentido, Indonesia asumirá la categoría principal con Vietnam, Tailandia, Malasia, Singapur y Filipinas, junto a las invitadas Bangladesh y Pakistán, mientras que Hong Kong concentrará el nivel de desarrollo con Brunei, Camboya, Laos, Myanmar y Timor-Leste. De esta manera, el acuerdo entre ASEAN y FIFA sostiene un modelo que impulsa continuidad competitiva, fortalece también la integración regional y proyecta nuevas etapas de formación para las selecciones nacionales. Por su parte, el ciclista ecuatoriano Vladimir Güera del Águila Team ganó la cuarta etapa de la Vuelta Ciclística al Ecuador. El ciclista ecuatoriano Güera, integrante del equipo Águila, conquistó la victoria en la cuarta etapa de la Vuelta Ciclística al Ecuador con un tiempo oficial de 3 horas, 21 minutos y 42 segundos. Durante un trayecto sumamente competitivo, Güera logró marcar la diferencia en el tramo final de la jornada gracias a un remate impecable que le permitió cruzar la línea de meta en solitario, consolidándose así como uno de los grandes protagonistas de la competencia e impulsando a su equipo en la clasificación general de esta ronda ecuatoriana. Y la ceremonia de encendido de la llama para los Juegos Olímpicos de la Juventud Dakar 2026 se lleva a cabo tradicionalmente en Grecia, marcando el inicio del recorrido del fuego sagrado hacia la sede organizadora. Así que con la presencia de la presidenta del Comité Olímpico Internacional, Kirsty Coventry, y del presidente del Comité Organizador de la Cita Olímpica Juvenil, Mamadou Diakna Diaye, el encendido se realizó en el histórico estadio Panathenaico de Atenas. La ceremonia unió la tradición milenaria con el espíritu deportivo de las nuevas generaciones. Entre los participantes destacaron los siguientes jóvenes atletas como pioneros relevistas de la antorcha: la atleta griega Eleni Yakovaki, quien inició el recorrido tras el encendido tradicional a cargos de las sacerdotisas y realizó el traspaso al deportista senegalés Brancu Badio, jugador internacional de baloncesto. La participación de deportistas de ambas naciones simbolizó el puente y la unión deportiva entre Europa y África en el camino hacia la justa olímpica, que se va a celebrar del 31 de octubre al 13 de noviembre de este presente año 2026.

0: La Federación Francesa de Fútbol formalizó la decisión de no respaldar a Gianni Infantino en su aspiración de mantenerse al frente de la FIFA por un nuevo mandato en las elecciones previstas para el próximo marzo de 2027. Veamos.
1: La medida fue adoptada de manera unánime durante una reunión de su comité ejecutivo, encabezada por el presidente de la entidad, Philippe Diallo. La postura francesa marca un punto de inflexión en la relación entre una de las federaciones de mayor peso en el fútbol mundial y la dirigencia del máximo organismo internacional.
2: Fundador de la FIFA.
3: Como miembro fundador de la FIFA y como federación que se ha situado entre las tres primeras del ranking de la FIFA durante más de una década, esta misma legitimidad y la visión que tenemos del fútbol nos ha llevado por unanimidad a retirar nuestro apoyo a la candidatura de Gianni Infantino, porque la imagen del fútbol se ha visto empañada, porque la unidad del fútbol se ha visto socavada y porque se han vulnerado varios valores fundamentales de nuestro deporte, tal como se plasman en su organización.
1: La Federación Francesa argumenta que las recientes decisiones operativas y políticas de la FIFA han deteriorado el diálogo directo y la cooperación con las federaciones europeas. La tensión se intensificó tras el polémico y criticado proyecto FIFA Forward Enterprise, propuesta que Infantino debió retirar ante la fuerte presión internacional.
2: Una suite de eventos pendant la Coupe du Monde.
3: Una serie de acontecimientos ocurridos durante el Mundial de los que creo tanto la prensa como los aficionados estaban al tanto. Han provocado una pérdida de confianza en el actual presidente de la FIFA, Gianni Infantino. Ya no creemos que el actual presidente de la FIFA sea capaz de reformar la gobernanza de la organización ni de garantizar una mayor transparencia. Por eso, ya no estamos en condiciones de apoyarlo.
2: Es la razón por la que no estamos más en mesura de lui aportar nuestro soutien.
1: Con este paso, Francia suma su nombre a un grupo de federaciones europeas como Italia, Inglaterra, Suecia y Escocia, que han manifestado distanciamiento de la gestión de Infantino.
0: Y ahora vamos directamente a la Copa Libertadores, porque Estudiantes de La Plata y Corinthians igualaron a un gol por bando en el partido de ida de los cuartos de final. Así que este miércoles en el estadio Jorge Luis Hirschi de La Plata, Estudiantes y Corinthians tuvieron que conformarse con el empate. El conjunto argentino abrió el marcador casi desde el vestuario, gracias a un gol de Alexis Castro apenas a los 4 minutos de juego. El local dominó gran parte de la primera mitad, pero el conjunto brasileño, dirigido por Fernando Diniz, reaccionó al inicio del complemento. A los 48 minutos, tras una gran asistencia del argentino Rodrigo Garro, que marcó el gol del empate definitivo. La llave se mantiene entonces completamente abierta de cara al choque decisivo que definirá al semifinalista del certamen continental el próximo miércoles 16 de septiembre. Esto será en Sao Paulo.

Continúan más de las acciones de la Copa Libertadores. Palmeiras venció por la mínima 1-0 al Edu de Quito en la ida de los cuartos de final disputada en el Allianz Parque de Sao Paulo. El único gol del encuentro fue anotado de cabeza por el lateral argentino Agustín Guiay al minuto 26 después de una gran jugada colectiva. Víctor Roque sacó un remate potente que el arquero Gonzalo Valle logró desviar con lo justo para que el rebote quedara en corto. Sin embargo, Agustín Guiay apareció como un centro delantero para empujar la pelota al fondo de la red. Y con este resultado, el Edu de Quito recibirá al Palmeiras en el Estadio Rodrigo Paz Delgado de Ecuador el próximo miércoles 16 de septiembre. Pasamos a hablar ahora del Campeonato Sudamericano de Voleibol Femenino y les contamos que Venezuela consiguió su primer triunfo de la justa en la jornada de este jueves ante su similar de Perú. El equipo venezolano se impuso en el Maracanazo de Río de Janeiro, Brasil, 3-1, con parciales de 25-21, 25-16, 23-25. En este set cayó y completó en el cuarto 25-15. Sus primeros puntos empezaron desde la cuarta casilla de la tabla general, mientras que Perú está en la última posición con 0 unidades. El elenco venezolano buscará seguir sumando puntos y el próximo duelo será ante la difícil Argentina. Esto será este sábado 12 de septiembre por la fecha 4 del Campeonato Sudamericano de Voleibol Femenino, que otorga un cupo directo a los Juegos Olímpicos de Los Ángeles 2028. Por su parte, Argentina consiguió un nuevo triunfo esta vez frente a Chile y se mantiene invicta en esta cita deportiva. El equipo argentino abrió la jornada del día con una sólida victoria por 3-0 ante las chilenas, específicamente con parciales de 25-21, 25-18 y 25-17. La jugadora Bianca Acuño comandó el ataque al biceleste, siendo la mejor con 19 unidades, mientras que por Chile destacó Dominga Aylwin con 15 puntos. Con este triunfo, Argentina lidera ahora la tabla de posiciones con 8 unidades. Y más abajo, en la quinta posición, está ubicada Chile con 3 puntos. Y en otro de los encuentros de este Sudamericano de Voleibol Femenino, en el último duelo de la jornada de este jueves, Brasil está jugando en este momento ante su similar de Colombia. El juego va a favor del elenco brasileño, 2-0. Esto es 25-19 y 25-18, ganando la local en ambos sets. Y de esta manera, damas y caballeros, finalizamos nuestro segmento deportivo. Vamos a una breve pausa y ya regresamos con información de cultura.

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0: Estamos de vuelta con más de Edición Central y ahora iniciamos el espacio cultural ampliando nuestro titular, y es que Alemania cerró los centros culturales rusos en varias ciudades. Moscú respondió con reciprocidad y cerró el Instituto Goethe en Rusia. El ministro Sergei Lavrov calificó la medida alemana de declaración de guerra. Las relaciones entre Berlín y Moscú alcanzan un nuevo punto crítico. Veamos.
1: El cierre de los centros culturales rusos en varias ciudades alemanas es un golpe directo a décadas de cooperación entre ambos países. Instituciones dedicadas a la enseñanza del idioma y al intercambio cultural han sido clausuradas por la política guerrerista del actual gobierno alemán.
2: Evidentemente, cree que puede ganar popularidad si adopta una postura firme en la lucha contra Rusia. Actualmente, su popularidad está disminuyendo. Para mejorar sus índices de aprobación existen dos opciones, ambas arriesgadas. Una opción es empezar a establecer relaciones amistosas con Rusia y la otra es intensificar la hostilidad hacia Rusia. Ambas opciones ofrecen la posibilidad de justificar algún programa económico.
1: Moscú respondió con firmeza y reciprocidad. El Instituto Goethe cerrará sus puertas en varias ciudades rusas. El ministro Lavrov calificó la medida alemana de declaración de guerra. Alemania vuelve a las provocaciones igual que al inicio de la Segunda Guerra Mundial.
3: No estoy diciendo que mañana habrá guerra, pero esta provocación, que en el contexto de la creciente histeria en la política europea, podría tener consecuencias aún más graves, y no debemos ignorar esto.
1: La crisis estalla en pleno proceso electoral en Sajonia, donde la fuerza política más votada ha hecho campaña contra la política de confrontación con Moscú y exige el restablecimiento de las relaciones con Rusia. Esto muestra que la población alemana está descontenta con la sumisión a la OTAN y sus actos en contra de los intereses de sus propios ciudadanos.
4: Olvidémonos de que el Instituto Goethe estaba dedicado a la literatura, a la enseñanza de idiomas, a la traducción, al estudio de lenguas extranjeras. Nada de eso. Lo que realmente hacían y lo que representaba un peligro real era la preparación directa y constante de la quinta columna, la preparación de personas orientadas hacia Europa.
1: El cierre de los centros culturales es un golpe contra quienes dependen de este intercambio cultural. Los profesores pierden su empleo, los estudiantes sin clases de ruso, los artistas ven canceladas sus giras. Las medidas de Berlín no castigan al Kremlin, sino a la sociedad civil alemana. Sin embargo, hay una Alemania que resiste y niega a pagar el precio de una guerra anunciada por las élites neoliberales. Alej Yasinski, Telesur, Moscú.
0: En México, la propuesta de tasa cero de IVA para pequeñas librerías en el paquete económico permitirá a las editoriales recuperar alrededor de 200 millones de pesos. Así lo informó la presidenta Claudia Sheinbaum, además de señalar que la medida atiende una demanda histórica de la comunidad librera nacional, impulsada por organizaciones como la Brigada para Leer en Libertad y por el director del Fondo de Cultura Económica, Paco Ignacio Taibo II. Escuchemos.
5: Y ahora que se dio lo de la editorial ERA, que les pedí cómo se puede ayudar a la editorial, me mandaron una carta a Paco y Claudia y me dijeron, es que es mucho mejor que no solo se ayude a la editorial ERA, sino a todas las editoriales. Entonces es muy bueno lo que se está haciendo ahora.
0: Y la ciudad capital ecuatoriana es la sede principal para el desarrollo del Festival Ecuador Jazz 2026, una cita de encuentro e intercambio artístico que rinde tributo a este género musical. Hasta el 26 de septiembre, músicos de América, Europa y África concluirán en diversos espacios de la capital, como el Teatro Nacional Sucre y el Teatro Variedades, con el objetivo de promover la diversidad sonora, el intercambio de conocimientos y las fusiones del jazz. Con invitados de Perú, España, Cuba, Brasil, Chile, Costa de Marfil y Estados Unidos, el festival busca ser un lugar de integración y unidad cultural. Asimismo, el evento llevará a cabo una variada programación donde destacan conciertos, conversatorios, proyección de documentales, actividades formativas y más. Ahora le contamos que en Chile la poesía de Orlando Piña rescata la identidad popular y los mitos tradicionales de la región. Apenas era un niño cuando Piña comenzó a escribir las historias de Panquehue. Aquellos versos que retrataban el día a día de su pueblo quedaron guardados en cuadernos que resistieron el tiempo. Hoy, a sus 93 años, estos escritos salieron del ámbito familiar para convertirse en un documento de rescate cultural titulado Mi propia vida en verso. El libro fue publicado como una sorpresa por la Junta de Vecinos y la Seremi de las Culturas de O'Higgins. Las páginas recorren mitos locales, personajes típicos y vivencias íntimas que dialogan con la historia del Chile del siglo XX. Continuamos en Chile. La cantautora Javiera Electra presenta un mapa de sombras y oleaje, el cierre de su disco El Yade. La artista chilena lanzó este nuevo sencillo como el ritual de despedida de su trabajo discográfico. La canción propone un viaje sonoro y experimental que combina conceptos de la mitología, el mar y el duelo emocional. La producción musical fue trabajada con elementos electrónicos y atmósferas acústicas, buscando trasladar al oyente a una experiencia inmersiva. Según la intérprete, este corte representa el punto final de una etapa de exploración lírica y estética. Con este lanzamiento, Javiera Electra inicia una serie de presentaciones en vivo en Santiago de Chile y otras ciudades del país antes de dar paso a su próximo proyecto creativo.

0: Vamos a conocer ahora cómo la región de Valparaíso en Chile conmemora los 53 años del golpe militar con diversas actividades. Distintas localidades honrarán a las víctimas del golpe de Estado contra Salvador Allende y el asalto criminal al Palacio de la Moneda, ocurrido el 11 de septiembre de 1973. Las jornadas iniciarán en la mañana con una ofrenda floral en el Hospital Van Buren, lugar que recuerda el paso del presidente Salvador Allende. Por la tarde, la concentración principal será en la Plaza Aníbal Pinto, a partir de las 6 de la tarde. Luego, la marcha se trasladará al Memorial de Detenidos y Ejecutados Políticos en la Avenida Brasil. En el lugar, se realizará una velatón a las 7 de la noche para conmemorar a las víctimas tras el quiebre democrático. Y el documental Don't Look Back in Anger llega al cine argentino para retratar la gira de la legendaria agrupación Oasis. El material audiovisual explora, entre otros temas, el impacto de la banda. Dirigido por Dylan Soder y Will Lovelace, con guión de Steve Nike, se estrenó el film de alta factura artística durante 119 minutos. La obra aborda la reconciliación entre Liam y Noel Gallagher y el fervor de sus fanáticos, incluyendo pasajes de sus 7 shows en el estadio de River Plate. Con un enfoque narrativo profundo, el film revive desde la caótica separación de la banda en 2009 hasta momentos íntimos del tour por ciudades como Cardiff, Dublín, Seúl y Buenos Aires. El largometraje demuestra la vigencia global del grupo y el impacto emocional de su histórico reencuentro. Dirigida por Laura Casabé y guionada por Benjamín Neistat, La Virgen de la Tosquera, basada en relatos de Mariana Enríquez, representará al cine argentino en los Goya con su trama de terror adolescente tras la crisis del 2001. El film constituye la bandera austral de en la 41ª edición de los premios Goya dentro de la categoría Mejor Película Iberoamericana. Con guión de Benjamín Neistat, la película adapta 2 relatos de Mariana Enríquez, La Virgen de la Tosquera y El Carrito, fusionando el terror fantástico, el deseo adolescente y el trasfondo de la crisis social del 2001. La producción, respaldada por distinciones internacionales en Sitges y San Sebastián, superó en la votación final a obras de Lucrecia Martel y Juan José Campanella, consolidando a Casabé como una referente clave del cine de género latinoamericano.
1: ¿Me podés ayudar?

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1: Y con esta información en materia cultural finalizamos la presente entrega de Edición Central. Gracias por acompañarnos. La invitación es a que se mantenga en sintonía de nuestra multiplataforma. Quienes le acompañamos, Andrea Romero
2: y Guillermo García Bencom. Gracias, Andrea. Bueno, y gracias a ustedes también. Les invitamos a que permanezcan en sintonía de Telesur, porque por ahí está el mundo desde el sur. ¿Y quién estará por allí? Seguramente Luis Francisco.
1: Lo más probable.
2: Lo más probable.
1: Hasta la próxima. Hasta luego.

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0: Bienvenidos al mundo desde el sur. Ahí teníamos imágenes que dan contexto al tema el día de hoy. El secretario de Estado de los Estados Unidos, Marco Rubio, ha realizado una gira oficial que marca uno de los mayores movimientos diplomáticos de Washington en Latinoamérica desde el regreso de Donald Trump a la Casa Blanca. Su paso por Colombia, Ecuador y Perú para estrechar lazos con gobiernos de ultraderecha tiene la intención, desde los micrófonos, de consolidar acuerdos comerciales, fortalecer el control militar contra el narcotráfico, asegurar recursos energéticos y endurecer políticas de contención migratoria en la región. En su visita a Colombia firmó, junto con Abelardo del Espiella, los denominados acuerdos de Barranquilla, que han provocado una serie de críticas y acusaciones sobre intentos de interferir en la soberanía nacional. La oposición afirma que detrás de los anuncios sobre una supuesta asistencia humanitaria que el gobierno liderado por Donald Trump brindaría a las víctimas del terremoto, pues están los intereses particulares en el sector de la energía y los recursos naturales. Vamos a estar hablando de todo este tema, recordarles a través de redes sociales a lo largo del día, hemos sondeado la opinión de nuestros usuarios sobre este tema, y aquí tiene el código QR con esa pregunta que hemos propuesto el día de hoy sobre esta gira. Con el código QR le invitamos a participar. ¿Qué objetivo tiene la gira del secretario de Estado de los Estados Unidos, Marco Rubio, a países latinoamericanos? Ahí están las opciones, le invitamos desde ya a participar. Vamos de inmediato al análisis. En la distancia me acompaña Martín Guerra, dirigente del partido Izquierda Socialista, escritor y docente universitario. Nos acompaña desde Lima, Perú. Muchísimas gracias por tu tiempo. Si tuvieras que, de alguna manera, resumir sobre la gira de Marco Rubio en la región, ¿qué es lo que tendrías que decir? Bienvenido.
1: Muchas gracias por la invitación. Saludos. Lo primero, señalar que esta es una gira neocolonial de robustecimiento de lazos entre la nueva derecha latinoamericana que ha arribado a los gobiernos a través de elecciones por lo menos controversiales, que en el caso del Perú, por ejemplo, derivaban de un golpe de Estado ocurrido en diciembre de 2022, que la actual presidenta Fujimori estuvo gobernando tras bambalinas a través del Congreso de la República y no ha hecho más que consolidar su gobierno a través de estas elecciones, que por cierto, respecto al voto extranjero, despiertan más de una controversia. En el caso de Ecuador y Colombia, lo mismo, son gobiernos que en el caso del presidente del Espriella también genera controversia su elección, no solamente por los cambios de discurso que tuvo en materia de ideas personales, posicionamiento religioso, relación con el narcotráfico en cuanto a los casos de defensa de personajes ligados a esta actividad delictiva, y en el caso del presidente de Ecuador, pues absolutamente cuestionado por crímenes de lesa humanidad, encabezamiento de mafias, etcétera. Esa es la nueva derecha latinoamericana, y al gobierno de los Estados Unidos le conviene muchísimo, sobre todo al gobierno actual, la camarilla Trump y Rubio, en nombre de la lucha contra el narcotráfico, pero todo el mundo conoce la ligación que tiene el señor Rubio con el narcotráfico, relacionarse con nuestros países para poder profundizar los lazos de dominación colonial económica y principalmente frenar las relaciones comerciales que puedan tener nuestros países con China, que son relaciones, ya depende de los países y de la dignidad nacional que se tengan, que hasta el momento son de igual a igual, no son relaciones de sujeción político-militar como en el caso que se plantea desde los Estados Unidos.
0: Sí, sin duda. Y vamos a colocar un poco en contexto, porque aunque la administración de Donald Trump presentó la gira de Marco Rubio por América Latina como parte de una supuesta agenda antidrogas, pues para algunos el verdadero objetivo de la visita del secretario de Estado, sobre todo a Colombia, es desde asegurar el acceso a las tierras raras y minerales críticos de la región. Durante una reunión, Rubio y el canciller Omar Bula firmaron dos memorandos, uno sobre aseguramiento de cadenas de suministro y minería, procesamiento de minerales críticos y tierras raras, y otro sobre cooperación en energía nuclear civil. Sectores progresistas denunciaron la pérdida de soberanía nacional. El senador Iván Cepeda, por ejemplo, califica el acto como una entrega inconsulta de la riqueza mineral y energética de ese país a una potencia extranjera. Desde el pacto histórico han exigido que cualquier acuerdo internacional con obligaciones para el Estado sea aprobado por el Congreso y con la Corte Constitucional, defendiendo la autodeterminación y dignidad nacional frente a la explotación de recursos estratégicos, como hemos comentado, para algunos bajo la fachada de esta seguridad nacional. Es parte de estos acuerdos, Martín. precisamente el mensaje, ¿no?, que está dejando la visita, particularmente a Colombia, con esta agenda que cuenta con la posible renovación, por un lado, del Plan Colombia, ¿no?, pero también los acuerdos de tierras raras, litio, cobre y otros materiales estratégicos. ¿Qué mensaje crees tú tienen estos acuerdos?
1: Bueno, recordemos que el año 2018 Colombia fue invitada a través del gobierno del presidente Santos a formar parte como aliada de la OTAN. Y en 2022, durante el gobierno de Biden, se le consideró una aliada no OTAN, que es como el día de hoy se acaba de considerar mediante acuerdos al Perú como un aliado no OTAN. ¿Qué significa esto? No es poca cosa. Significa que, para comenzar, en materia de seguridad interna y de seguridad externa, la privatización paulatina de las cárceles, que está en el plan de la señora Fujimori en el Perú, por ejemplo, que es con capital norteamericano, el robustecimiento en el Perú de la base naval del Callao, que tiene un presupuesto planteado en el acuerdo de entre 1.500 millones de dólares a 3.000 millones de dólares, y que si observamos el megapuerto de Chancay, que tiene el capital chino y que consolida los comercios chinos en la región, en realidad esta es una medida militarizada para poder controlar estos negocios. En realidad es un planteamiento geoestratégico de los Estados Unidos en el Perú. Ahora, en cuanto a Colombia, la extracción de los minerales raros y el dominio, más allá de la soberanía, de las tierras raras equivale a una nueva profundización del colonialismo, a una extracción de los recursos, y que se hace sin tomar en consideración a la población y sin ninguna discusión legislativa. Es decir, que el señor de la Espriella actúa como un viejo monarca, entregando los recursos naturales a los Estados Unidos. Eso lo hace Estados Unidos, creemos, en el mismo marco de lo que se plantea en Perú y Ecuador. Lo que se está tratando de frenar es cualquier tipo de desarrollo comercial ajeno a lo que ellos consideran su patio trasero, que viene a ser nuestra América, ¿no? Entonces, eso lo podemos ver en el plan para, según ellos, frenar el comercio con China, pero también para enrarecer las relaciones de seguridad, no para solucionarlas, porque si estamos hablando de privatización de cárceles, lo cual significaría trabajo esclavo muy parecido a lo que ellos tienen en los Estados Unidos con la enmienda 13 todavía vigente, en donde engrosan las cárceles con latinoamericanos, afrodescendientes, para que laboren sin ningún tipo de salario en fábricas privadas que están dentro de las cárceles, el modelo desarrollado por Bukele y que se pretende trasladar a Perú y Colombia, el robustecimiento o relanzamiento del Plan Colombia, igual lo mismo en Ecuador a través de grupos paramilitares, porque ya se han visitado las sociedades de reservistas días previos a la llegada de Rubio en los tres países para formar y capacitar a reservistas peruanos del Ejército Nacional, igual colombianos y ecuatorianos, en la preparación de la represión de supuestamente las actividades delictivas, pero en realidad eso apunta a los movimientos sociales y las jornadas de protesta. Y por otro lado están también los paquetes de compra de armamento a la OTAN, por ejemplo los aviones F-16 Block 70, que cuestan 2.000 millones de dólares y que al Perú se le ha propuesto, por ejemplo, la compra de estos igual a Colombia y Ecuador. Entonces tiene varias aristas el tema. Con el disfraz de la seguridad se ve una apropiación de los dineros en armamento y en extracción de recursos naturales, se ve un bloqueo a los negocios comerciales que pudiéramos tener con China, se ve un creciente paramilitarismo para frenar por la vía legal e ilegal los movimientos sociales, se observa también la presencia de estos países en el escudo de las Américas, supuestamente para proteger la seguridad de los países del hemisferio, pero en realidad es una penetración político-militar económica de los Estados Unidos.
0: Sí, y trasciende en Perú el ingreso de este país en el escudo de las Américas. ¿En qué se traduce este anuncio para los peruanos?
1: Además de todo lo enumerado, que es muy peligroso, lo principal resalta en el mejoramiento, así le llaman, de la base naval del Callao, que es el centro de la Marina de Guerra del Perú, tradicionalmente asociada a la central de inteligencia, asociada a la central de inteligencia norteamericana. No lo digo yo, los mismos marinos en libros publicados por ellos han resaltado la relación que han tenido con los Estados Unidos en represión de los movimientos sociales. Así que no es un invento de quien está conversando contigo y con nuestro público en nuestro continente. Por lo tanto, es peligroso esto porque se trataría de robustecer el puerto del Callao frente al megapuerto de Chancay en el aspecto económico, y esto tiene como claro objetivo, por lo menos, enrarecer las relaciones comerciales del Perú con China y una relación comercial.
2: de la Presidenta de la República de Surinam, excelentísima señora Jennifer Herlin Simmons, el Ministro de Asuntos Exteriores, Comercio Internacional y Cooperación de Surinam, el excelentísimo señor Melvin Bofa. Venezuela y Surinam suman 50 años de relaciones diplomáticas desde que fueron establecidas en noviembre del año 1975, basadas en el respeto, la complementariedad, la hermandad y alianzas ganar-ganar en beneficio de los pueblos. Vemos el recibimiento cordial en estos momentos por parte del canciller de Surinam. Allí tenemos también a la delegación venezolana que le estará acompañando en esta intensa agenda de actividades que sostendrá en esta nación suramericana. Allí observamos esta imagen para la historia, el recibimiento cultural que se hace presente. Hay que mencionar que en mayo de este año, a propósito de la visita del canciller de la República de Surinam a Venezuela, excelentísimo señor Melvin Bofa, ambos gobiernos decidieron avanzar hacia una nueva etapa explorando áreas vitales y estratégicas como la energética, transporte marítimo y aéreo, agrícola, pesca, comercio, turismo, cultura, educación, entre otras, así como el interés de concretar la realización de una comisión mixta de alto nivel. Allí el recibimiento que le han dado además las embajadoras, la embajadora de Surinam en nuestro país, así como también embajadora de la República Bolivariana de Venezuela en esta nación. Vamos a conversar de inmediato con la Presidenta de la República Bolivariana de Venezuela. Inicia esta agenda bilateral y de cooperación con esta nación hermana Surinam. ¿Cuáles son las expectativas, Presidenta?
3: Primero, agradecer la invitación de la Presidenta Jennifer Simmons y estar aquí, bueno, muy comprometidos con nuestra agenda bilateral. Suscribiremos importantes acuerdos en distintas áreas de cooperación y siempre insisto que este es el camino, la amistad, la cooperación, el relacionamiento donde ambos países, ambos pueblos se puedan beneficiar. Así que contenta de estar en Surinam con la delegación venezolana.
2: Agradecemos las palabras de la Presidenta de la República Bolivariana de Venezuela, Delcy Rodríguez. Su arribo a la República de Surinam sostendrá...
0: en torno a esta visita. Bueno, hablabas precisamente del tema de Ecuador, disculpa Martín, y bueno, para finalizar precisamente lo que ha sido pues esta visita de Marco Rubio.
1: Sí, no, en el tema de Ecuador, al relacionar a las bandas que debería combatir el presidente del Ecuador, y no como lo están haciendo del Espriella y el presidente de Ecuador, a sangre y fuego, incluyendo la muerte de niños, ¿no? Y mezclando además las insurgencias políticas críticas al Estado de cosas con el narcotráfico y bandas asociadas para delinquir en robos y asaltos, todo lo mezclan en un solo saco bajo el nombre de terrorismo, que es muy ambiguo y políticamente poco establecido, sobre todo por los medios de comunicación de la concentración mediática que tienen estos países de ultraderecha, y que lo que hacen es desinformar a través de una matriz cognitiva perversa a nuestros pueblos. Lo que está en el fondo es la presencia permanente de la influencia militar norteamericana, ya sea con establecimiento de bases, ya sea con permiso, como ya se está planteando en el Perú, para la presencia de fuerzas militares extranjeras, con el pretexto este de los ejercicios en se detiene un cabecilla de banda, no se detienen aquellos que destruyen la propiedad colectiva, la propiedad privada de los pequeños, medianos empresarios, de los transportistas, sino lo que se hace es asesinar dirigentes campesinos, dirigentes políticos, dirigentes obreros. Entonces, para eso significa la consolidación de los millones de dólares que se están proponiendo en Ecuador para el tema de seguridad. Recordemos que el presidente tiene acusaciones profundas y graves sobre burla de los derechos humanos, y eso no es un tema de la izquierda, sino es una acusación en general de organizaciones de derechos humanos. Lo que ocurre en Ecuador es muy preocupante y puede tender a generalizarse en el continente. Es el arribo de las mafias al gobierno para disputarse desde los poderes del Estado la repartija de los principales recursos naturales, y ahora con el apoyo de Estados Unidos pues tienen toda la presencia militar técnica, porque se habla de millones de dólares, 6 millones de dólares en drones, por ejemplo, para poder controlar a los movimientos sociales. Eso es, de eso es lo que se trata. Si nosotros enmascaramos esta situación como una verdadera relación entre países iguales para vigilar la seguridad de la región e impulsar el desarrollo económico de los pueblos, nos estamos engañando a nosotros mismos. Aquí de lo que se trata es de la profundización del neocolonialismo norteamericano en nuestros territorios y nuestras economías.
0: Pues ahí está la situación, muy atentos, por supuesto, Martín, de toda esta gira y las repercusiones que tiene para nuestro continente. Muchísimas gracias, Martín, por tu tiempo, por tu explicación.
1: A ustedes.

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0: Gracias por seguirnos en El Mundo desde el Sur, hoy analizando la gira por Sudamérica del secretario de Estado de los Estados Unidos, Marco Rubio, durante su visita oficial al Palacio de Carondelet en Ecuador. Pues el funcionario norteamericano anunció que Washington va a mantener los ataques y bombardeos contra embarcaciones bajo el argumento de combatir el narcotráfico. En la reunión con el presidente Daniel Noboa, Rubio formalizó la designación de la banda criminal Los Tiguerones como organización terrorista y a su vez ha ratificado la solicitud de $55 millones al Congreso de los Estados Unidos para la seguridad y el combate a la minería ilegal, además de concretar la transferencia de un buque de la Guardia Costera de 110 pies y 5 lanchas interceptoras. Paralelamente, el Comando Sur de Estados Unidos reportó un nuevo ataque cinético letal en el Caribe con un saldo de 3 personas muertas, declaraciones que se producen luego de la denuncia de expertos de Naciones Unidas sobre al menos 223 ejecuciones extrajudiciales cometidas por fuerzas militares norteamericanas en aguas del Caribe y el Pacífico mediante ataques a 68 naves. En respuesta a la visita, organizaciones sociales y derechos humanos en Ecuador han declarado a Rubio persona no grata, acusando a Washington de aplicar una diplomacia de coerción e injerencia sobre la región. Es parte del análisis el día de hoy. Me acompaña Romain Mingus, sociólogo, periodista, a propósito de toda esta controversia que se ha generado. Muchísimas gracias, Romain, por tu tiempo. Empiezo con Ecuador. Visita de Marco Rubio, por un lado, con el rechazo en la opinión pública a los bombardeos contra embarcaciones pesqueras en el Pacífico, y por el otro, mayor estrategia para un crimen organizado que, a pesar de la alianza con Estados Unidos, sigue desangrando ese país. Tu lectura.
1: Mi lectura es más general que Ecuador, Colombia o Perú, porque en realidad Marco Rubio vino a decir exactamente lo mismo en los tres países. Y eso viene, lo recordó, en los tres países, viene a aplicar la nueva estrategia de seguridad nacional de Estados Unidos publicado en noviembre del 2025, que contempla en la recolonización de América Latina y, como lo dicen ellos mismos, página 19, que deben expulsar a los competidores no hemisféricos del continente, es decir, China. Ahí hay dos partes que son muy importantes. Primero, la parte militar, la parte de militarización del continente a través del escudo de las Américas, a través de la nueva doctrina de defensa nacional, a través del nuevo comando conjunto del Comando Sur, del 15 de agosto, esto es muy recién, pero permite al Comando Sur de poder intervenir directamente en todos los países miembros del Escudo de las Américas. Y no hay que olvidar, creo que es muy importante, la conferencia contra el terrorismo que dio Marco Rubio en julio de 2026, donde define a la izquierda como parte de la nueva doctrina antiterrorista. Es decir, cualquier persona que se va a oponer al modelo de colonización de América Latina puede ser considerado como un terrorista, y como terrorista puede ser blanco de toda esta militarización del continente. Eso por una parte. La otra parte hay que ver es la iniciativa de la Pax Cívica firmado por Donald Trump a inicio del año 2026 y que contempla el aseguramiento de toda la cadena de suministros para tecnologías avanzadas, inteligencia artificiales y minerales críticos. Es decir, todo la cadena de suministro en realidad no aporta en plusvalía el continente, sino en materias primas, cobalto, níquel, cobre. Es decir, legitiman el saqueo de los recursos naturales. Y en febrero de 2026 se firmó el proyecto Bóveda, que contempla crear una reserva estratégica de minerales críticos y tierras raras, y este proyecto fue firmado por todos los

0: países de América del Sur, salvo Brasil, Venezuela y Uruguay. Es decir, Marco Rubio vino en estos tres países a poner orden y a recordar a estos países las nuevas líneas de Washington.
1: Sí, sin duda. Y hablabas del tema, Romain, de China. Y para muchos el aspecto más destacado en la agenda bilateral con Perú es precisamente el lugar que este país está por ocupar en la política comercial de los Estados Unidos contra China en el continente. ¿Cómo estás observando el tema y cómo está respondiendo también la opinión pública allí en Perú?
0: La opinión pública está apagada en realidad, pero si lo queremos, opinar ahí, vemos con cifras que China es el primer comprador de cobre del Perú, tiene grandes inversiones en minas, tiene grandes inversiones en energía también, es una compañía pública china, el proveedor de toda la región de Lima, de la capital, de electricidad. Es decir, que 33% de los peruanos dependen del Estado chino para ser abastecido en electricidad. Y también está la infraestructura, el puerto de Chancay y la idea de desarrollar una infraestructura correcta para poder integrar los países de América Latina y dar salida hacia el Pacífico a través del hub portuario de Chancay. Y Perú hasta ahora ha mantenido un frágil equilibrio dándole toda la seguridad de control del país a Estados Unidos, pero manteniendo una buena relación con China. Marco Rubio vino finalmente a decir que esto se acabó. A pesar de lo que dijo la presidenta Fujimori, de que van a mantener comercio con el Asia, con el Asia Pacífico, en realidad Marco Rubio y Estados Unidos vienen a contener la influencia de China. Obviamente no van a sacar el puerto de Chancay, no pueden desplazar a los chinos de grandes inversiones mineras. China es un gran país, no lo va a tolerar. Hemos visto incluso en otros países como Panamá que los chinos han sabido resistir también al intento de ser despojado de los puertos de Cristóbal y Balboa en la salida del canal, pero sí a contener su extensión. Y en eso de los minerales críticos es muy importante, porque eso reduce la dependencia que hoy en día Estados Unidos tiene con China por los semiconductores, por la tecnología de avanzada o por la inteligencia artificial.
1: Sí, sin duda. Y el otro aspecto importante es precisamente el escudo de las Américas entre el Perú. Obviamente también en Colombia, Abelardo Despliega ya había mostrado su intención. ¿Qué decir también de lo que esto significa, ¿no?, para estos dos países?
0: Pues la militarización total, se habla incluso en Colombia de volver a abrir bases militares. En Perú, Perú es un país bajo ocupación militar del ejército de Estados Unidos desde mayo 2023. Como lo recordó Martín en la primera parte, efectivamente controlan la base militar naval. También hubo grandes compras de armamento, no solamente de los aviones, sino también de helicópteros y de armamento para el ejército a Estados Unidos y a Israel. Perú es aliado extra de la OTAN, o sea, a nivel militar en realidad Perú ya era un país que respondía a los intereses de Estados Unidos y un país bajo control del ejército de Estados Unidos. El escudo de las Américas viene a subir más un poco el nivel de este dominio.
1: Sin duda, ahí está la situación y bueno, muy atentos al análisis que da esta visita de Marco Rubio a los países latinoamericanos y lo que esto representa, ¿no?, en materia de seguridad, en materia militar y sobre todo comercial. Muy atentos a este escenario, muchísimas gracias por tu tiempo.
0: Gracias, muchas gracias a ustedes por la invitación.
1: Un gusto tener tu lectura en torno a este tema y bueno, también le preguntábamos sobre esto a nuestros usuarios, qué objetivo tuvo la gira del secretario de Estado de los Estados Unidos, Marco Rubio, a países latinoamericanos. Ahí tenemos las cifras. 38% dice condicionar la política exterior en el continente. Política que efectivamente tiene que ver con militarización, con acuerdos comerciales. Ahí están precisamente con el 38% las personas que en ese momento pues, nos han dado su respuesta en torno a este tema. Y abajo en un 28% dice aumentar la influencia militar de los Estados Unidos. Otra lista muy importante en materia de gasto, sobre todo militar, que está impulsando los Estados Unidos, sobre todo en Ecuador, y que a pesar de esto pues, no ha tenido, pues digamos, cifras contundentes. Nosotros muy atentos a este escenario, por supuesto. 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Nosotros finalizamos. Gracias por su tiempo.

0: De ahí la importancia que tiene para nosotros la formación de los jóvenes, la educación de los jóvenes, la preparación de los jóvenes. De ahí la importancia que tienen las universidades, la importancia que tienen los institutos tecnológicos, los centros de enseñanza. De ahí la identidad que existe entre estudiante y revolución. De ahí esa unión estrecha y cada vez más sólida entre pueblo y revolución. Fidel Castro.
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0: tal? Les habla Jorge Cristoso. En el programa de hoy, el cambio climático y los fenómenos de El Niño y la Niña, con otro notable invitado, Arturo Barba, periodista especializado en ciencia y medio ambiente, directamente desde Ciudad de México. Arturo Barba, una cálida bienvenida al programa.
1: ¿Qué tal, Jorge? Es un placer estar contigo y tu auditorio.
0: Arturo, tú has dicho respecto a este fenómeno del niño, la niña, tus palabras textuales, estamos muy cerca del punto del no retorno. Para empezar, ¿qué es realmente el fenómeno del niño y la niña?
1: Sí, Jorge, el fenómeno del niño y la niña se descubrieron más o menos a finales del siglo XIX. Sin embargo, en esa época, campesinos y habitantes de algunas zonas rurales de Ecuador notaron que en ciertas épocas del año, durante ciertos periodos, se incrementaba, por un lado, las lluvias y el calor, y por otro lado, el frío. Y a ese fenómeno le llamaron el niño porque ocurría más o menos a principios de cada año. Entonces coincidía, y finales del año, coincidía con el nacimiento del mito cristiano de Jesucristo, y por eso le llamaron el fenómeno del niño. Sin embargo, hasta el siglo XX fue que se lograron hacer mediciones precisas y se determinó que efectivamente era un fenómeno ocasionado por el calentamiento o el enfriamiento del Océano Pacífico. En el caso del fenómeno del Niño, es cuando los mares o las aguas del Océano Pacífico se calientan, y el fenómeno de la Niña es cuando se enfrían, sufren un enfriamiento promedio. Desde más o menos de la década, mediados de la década de los 80, se ha estado midiendo este fenómeno y ha fluctuado entre 0.5 grados Celsius a 1 grado Celsius, el incremento de la temperatura del Océano Pacífico.
0: Ahora, ¿por qué se está dando o se está multiplicando, digamos, la sensación de que se viene algo importante? Entonces, usan palabras como el super niño viene.

0: títulos de algo excepcional.
1: Sí, porque en los últimos años la ocurrencia del fenómeno ha variado temporalmente, es decir, antes más o menos tenía una secuencia de cada 4 años, ahora es impredecible, puede ocurrir entre un periodo de entre 2 y 4 o 7 años, pero lo que se ha detectado este año es un incremento inusual de la temperatura del océano. Más o menos en promedio, en este año se ha detectado un incremento de 2.5 a 3 grados Celsius, cuando en las mediciones anteriores habían llegado entre 1 grado Celsius y 1.5 grados Celsius. Entonces, por eso los científicos, los investigadores, hablan del fenómeno del Super Niño, porque la temperatura del Océano Pacífico se ha incrementado prácticamente el doble de lo detectado hasta ahora.
0: ¿Y por qué un fenómeno que se da en el Pacífico termina afectando todo el planeta?
1: Sí, bueno, esto ocurre porque el Océano Pacífico pues es inmenso, es enorme, prácticamente si se ve desde el espacio, desde el centro del Océano Pacífico, cubre toda la visibilidad del planeta. Es enorme y por eso los fenómenos que ocurren en su superficie, en sus aguas, afectan los climas de todo el mundo. Este verano, que en Europa ha sido el más caluroso registrado hasta ahora, es un efecto, por supuesto, del cambio climático. Y déjame decirte una cosa, Jorge. Hoy, justamente, la revista Science, que es una de las revistas científicas más importantes del mundo, reporta que el cambio climático está agudizando el fenómeno del Niño. Es decir, hay una relación directa entre el cambio climático con el incremento de la temperatura registrada este año del fenómeno del Niño.
0: Ya empezamos a hablar en terminología de cambio climático y crisis climática. Cuéntanos.
1: Sí, este fenómeno del Niño, por supuesto, se agudiza. Lo que ocurre con frecuencia, Jorge, es que al calentarse las aguas del Océano Pacífico, se incrementa la humedad, ¿no? Y esa humedad se va acumulando en la atmósfera. Esta humedad, al pasar los días, contribuye a la generación de más huracanes, de más tormentas tropicales en todo el Océano Pacífico. Por un lado, eso es lo que ocurre, sobre todo en la línea ecuatorial, tanto hacia el norte como hacia el sur del Ecuador. Esto implica más lluvias, tormentas, huracanes intensos, y en otras partes del mundo genera aire caliente, más sequías, más calor, como está ocurriendo en el norte de América y también en Europa y en otras regiones del planeta. Por ejemplo, en el sudeste asiático se están acumulando las lluvias torrenciales. Lo que acabamos de observar en Nepal es justamente efectos del cambio climático que están generando desastres climatológicos en todo el planeta. Ya nadie se salva. Lamentablemente, los países más afectados son los más empobrecidos.
0: Que ya se han declarado en emergencia en relación a este fenómeno.
1: Sí, y seguramente conforme avance se van a ir viendo los efectos y los países van a ir tomando medidas de mitigación. Los efectos, Jorge, se están apenas sintiendo, pero en el último trimestre del año es cuando se van a sentir realmente de una manera más intensa los efectos de este Super El Niño.

0: de fósiles.
1: Sí, el cambio climático ha sido ocasionado por la actividad humana desde la Revolución Industrial a fines del siglo XVIII, principios del siglo XIX. El ser humano empezó a consumir combustibles fósiles. Por supuesto, no fue sino hasta el siglo XX que realmente este consumo se agudizó. Pero antes se usaba, por ejemplo, el carbón, que es un combustible de origen fósil. Estos combustibles han permitido, por supuesto, el desarrollo tecnológico, el surgido de la revolución industrial, y países que ahora son países desarrollados, avanzados, como Estados Unidos, Japón y los países europeos, a lo largo de este tiempo han emitido gases de efecto invernadero como óxido nitroso, dióxido de carbono y metano, que se acumulan en la atmósfera. Al acumularse en la atmósfera, impiden que el calor de la Tierra salga. Por eso se le llama efecto invernadero. Este efecto invernadero, como en un auto, cuando lo dejamos al sol y no tiene la ventana abierta, se acumula el calor y no sale. Eso es lo que está ocurriendo con el planeta. Los gases de efecto invernadero impiden que ese calor salga. Entonces, toda la radiación y la energía que recibimos del sol se va acumulando y se va incrementando la temperatura del planeta.
0: Tú conoces mejor que nadie la política, incluso en lo que es el discurso de la derecha, la ultraderecha, los grandes capitales en todo esto. Por ejemplo, se viene repitiendo que en estas conferencias de Naciones Unidas que le llaman COP, en realidad hay discursos y declaraciones que se van escuchando a través de los días, y al final de cada de estas conferencias se confirma que van por lo menos 1000 lobistas a que todo siga como está, al status quo, a que cualquier declaración no se comprometa para nada lo que tiene que ver con el daño que le están haciendo al medio ambiente de estas grandes corporaciones, que es ese discurso para justificar que continúen destruyendo el planeta. Dicen que estos cambios climáticos que estamos viendo no son producto del ser humano en las acciones de justamente

0: eso y qué piensa?
1: Se siguen escuchando, lamentablemente, esos discursos, pero la ciencia ha demostrado que el efecto del cambio climático es una actividad humana desde hace ya prácticamente 30 años. Entonces, ante los discursos de estas grandes empresas y representantes de gobiernos como el de Estados Unidos, la ciencia no se equivoca, la ciencia lo demuestra, y el panel intergubernamental de cambio climático, que reúne a científicos de todo el mundo, lo ha demostrado fehacientemente. En esto ya no hay discusión, es un hecho ante el cual, por supuesto, quieren cerrarnos los ojos todas estas grandes empresas, porque no les conviene que se implanten y que se instituyan sanciones y mecanismos de control a nivel internacional. Por supuesto, son los que siempre se oponen en las cumbres climáticas para que la humanidad se ponga de acuerdo para establecer esos controles y sanciones. Sin embargo, va a llegar el punto en que el mundo lo va a hacer, porque ya no es un fenómeno que solo afecta a los países en desarrollo o empobrecidos como los nuestros. Es un fenómeno que afecta a todo el mundo. Estas olas de calor en Europa que ocasionan la muerte de miles de personas de manera anticipada por los golpes de calor, las olas de calor, eso nos va a hacer voltear el fenómeno hasta que los países avanzados se están viendo afectados. Hasta entonces se van a poner controles y sanciones. Y yo creo, Jorge, que no falta mucho tiempo para eso. Vemos lo que ocurre en Canadá, incendios terribles, o en Estados Unidos, estas olas de calor intensas en Europa, las tormentas torrenciales en América Latina y en el sudeste asiático, nos van a hacer cambiar. Es como cuando uno se... hay personas que sufren adicciones, hasta que tocan fondo, deciden actuar para cambiar. Y esto está ocurriendo de manera acelerada en todo el mundo, Jorge.
0: Arturo, permito hacer una pequeña pausa. Estamos hablando con Arturo Barba directamente desde Ciudad de México. Arturo, periodista especializado en ciencia y medio ambiente. Estamos hablando de la crisis climática ante el fenómeno del Niño y la Niña.

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0: Continuamos hablando con Arturo Barba directamente desde Ciudad de México. Arturo, periodista especializado en ciencia y medio ambiente. Estamos hablando sobre la crisis climática y los fenómenos del Niño y la Niña. Arturo, nuestra América Latina es una región más vulnerable que otras ante estos fenómenos.
1: Sí, sin duda. Jorge, hace más o menos un año aquí en México, la UNAM, que tiene algunos de los científicos en el ámbito climático más importantes de nuestro país, publicó justamente un estudio en el que demuestra que México y Centroamérica, el Caribe y el norte de Sudamérica son las regiones más propensas a sufrir los efectos del cambio climático. Y en muchas regiones de nuestros países, el incremento de la temperatura no es del 1.5 grados Celsius, que es lo que se quería evitar llegar en el planeta, sino que puede ser de 1 grado o 1.5 grados Celsius más que el resto del mundo. Es decir, en México y en algunas regiones de América Latina ya hemos rebasado los 2 grados Celsius que los científicos han señalado como el punto de no retorno. Y esto se está viviendo todos los días, y todas las personas que habitamos en esta región lo sufrimos de una u otra manera, con olas de calor más intensas, con sequías más prolongadas y por supuesto con estas tormentas hidrometeorológicas que producen desastres naturales, ¿no? No debería decirse desastre natural, sino de desastres ocasionados en la naturaleza por el hombre.
0: Lo que tiene que ver con la agricultura, con la pesca, con los alimentos, ¿cómo afecta todo esto?
1: La producción de alimentos marinos, se ha notado una disminución notable en los peces de interés alimentario, en las pesquerías se le llama, y en todas las costas del mundo, incluidas las de América Latina. Ha disminuido la cantidad de peces grandes, que son las más atractivas para la alimentación, y esto está afectando todas las cadenas alimenticias marinas. Eso por un lado. Y por otro lado, en la agricultura, al tener sequías más prolongadas, la producción agrícola va disminuyendo. Por supuesto, hay científicos que buscan compensar estos fenómenos o mitigar estos fenómenos, pero en realidad la disminución de la producción de alimentos se nota día a día, fundamentalmente debido a las sequías, sobre todo en países como los nuestros, donde la agricultura se basa todavía en temporales.
0: Estábamos hablando, o tú mencionabas, de que los países más afectados precisamente son los empobrecidos. En ese aspecto, ¿hay dinero o se toman medidas para, entre comillas, prevenirse o preparar?

0: tienen más posibilidades de prepararse para tener menos consecuencias dañinas respecto a este fenómeno del niño y la niña.
1: Sí, Jorge, es una pregunta muy importante que ha sido tema de discusión en cuando menos las últimas 5 cumbres climáticas. En ellas se ha insistido, por supuesto, por parte de los países en desarrollo, quienes más sufren los efectos, se ha insistido en crear un fondo de desastres, un fondo internacional de desastres. Y hasta ahora, ese fondo era a título de préstamo, es decir, algunos países aportaban recursos que se le daban a quienes sufrían los desastres, pero se les prestaban como justamente un préstamo y eso incrementaba la deuda externa. Los países han insistido en crear ese fondo, primero en incrementar los recursos a más o menos 120 mil millones de dólares y por supuesto que estos no sean a título de préstamo, sino que sean como el recurso de emergencia para enfrentar los desastres. Ahora, hasta ahorita no ha habido acuerdo. Eso es lo que piden los países en desarrollo, pero los países avanzados no han dado su brazo a torcer, como se dice coloquialmente, no han aceptado esta propuesta. Yo espero que eventualmente se insista. Lo que se hicieron en la última COP, en la última cumbre climática, fue incrementar los recursos. No se llegaron a los 120 mil millones de dólares como se había propuesto, pero sí se llegaron a 40 mil millones de dólares. Entonces, una suma, digamos, ya no tan lejana a la propuesta y que puede servir para enfrentar desastres como los que está enfrentando en este momento Nepal, ¿no? Con este desastre con los glaciares de los volcanes y de las cadenas montañosas enormes que hay allá. Y que este fenómeno, Jorge, se puede repetir en varias regiones del mundo, incluido América Latina.
0: ¿Y alguien

0: quizás tienen directamente que ver con la creación de este tipo de fenómenos, o acá esto sigue en el limbo?
1: Lamentablemente no se aceptan responsabilidades, pero ya sabemos, de hecho, las Naciones Unidas tienen la lista de las 1000 empresas más contaminantes del planeta, y se hace ya, digamos, una revisión o un análisis año con año de qué tanto incrementan o disminuyen sus emisiones estas grandes empresas. Por supuesto, ahorita las empresas que emiten más gases de efecto invernadero, pues lo son las empresas petroleras, pero las empresas tecnológicas, las poseedoras de la inteligencia artificial generativa y las redes sociales, que son las mismas, también se están convirtiendo en las empresas más contaminantes y emisoras de gases de efecto invernadero. Entonces, lamentablemente están surgiendo estas nuevas empresas contaminantes, pero por supuesto nadie asume su responsabilidad, y el principal responsable histórico es Estados Unidos, y todos sabemos que efectivamente ellos no solo no asumen ninguna responsabilidad, sino que además han revertido muchas de sus políticas para tratar de disminuir sus emisiones, y con la administración de Donald Trump se han incrementado.
0: Por último, entonces, Arturo, tú hablabas de que en el último trimestre de este año ya se van a empezar a sentir claramente los efectos de este nuevo super niño, de este nuevo fenómeno 2.0. En ese sentido, ¿qué consejo le darías a quienes están viendo esta entrevista para prepararse o tomar algunos recaudos frente a esa realidad?
1: Ya se han hecho algunos estudios en algunos países, se han hecho mapas de riesgo. Les aconsejo, en caso de que exista en su país, consultarlo, ¿no? Mapas de riesgo en su región, en su estado, su provincia, donde vivan, para saber si viven justamente en esos lugares de riesgo, por un lado. En caso de que no haya esos mapas de riesgo, pero ya habitualmente hay inundaciones o acumulaciones por lluvias intensas, pues preparar, siempre se aconseja, los documentos personales y familiares importantes en una maleta envuelta en plástico, para que en cuanto sea necesario, espero que no sea así, de tener que abandonar su hogar, se puedan llevar esos documentos importantes. Y por otro lado, ubicar las zonas de seguridad. Lamentablemente no todos nuestros países tienen con claridad esas zonas de seguridad, pero a lo mejor en familia o en grupos, en colonias, pueden ubicar esas zonas de seguridad. Eso en caso de países donde sufren estas tormentas intensas. De hecho, este último trimestre se espera que se incrementen en intensidad los huracanes ocurridos. Y bueno, los huracanes ocurren siempre en la línea norte del Ecuador, en el caso de América Latina, o en el caso de Asia, en la línea, en la área sur del Ecuador. Entonces, es importante estar atentos. La verdad es que aquí, Jorge, en caso de que los países no actúen, lo tenemos que hacer nosotros, protegernos a nosotros mismos y ubicar esas zonas de seguridad. Ahora, ante las olas de calor, siempre protegerse, no estar expuestos al sol durante mucho tiempo, hidratarse, acudir a la sombra de tanto en tanto, y esto es lo mejor que podemos hacer, Jorge.
0: Arturo Barba, muchísimas gracias por estar con nosotros.
1: Al contrario, Jorge, un gusto.

0: ¿Qué tal? Les habla Jorge Gestoso. 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

0: ¿Energía limpia para quién? La extracción y transformación de la energía en el sur global ha dejado serias secuelas, no solo ambientales, sino humanas. Mientras el mundo acelera la transición energética, en distintos territorios del planeta crece una pregunta incómoda. ¿Quién paga el costo humano y ambiental de producir esa energía? Grandes empresas, extracción petrolera y minera, y la carrera por minerales estratégicos como el litio, el cobre y el cobalto, están transformando territorios y poniendo en disputa recursos esenciales como el agua, la tierra y los medios de subsistencia de comunidades locales y ancestrales. En América Latina y África, estos procesos han generado conflictos territoriales, contaminación y desplazamientos. Mientras la minería ilegal y las estructuras del crimen organizado añaden nuevas presiones sobre poblaciones y ecosistemas, evidenciando que la transición hacia nuevas fuentes de energía busca reducir el impacto ambiental, pero su cadena de producción también puede reproducir viejas desigualdades. Desde Entre Fronteras preguntamos, ¿puede existir una transición energética verdaderamente justa si las comunidades que habitan los territorios donde se extraen sus recursos terminan pagando el precio?
1: ¿Qué ocurre cuando el desarrollo energético significa perder la casa, el territorio y hasta la forma de vida? En África, América Latina y otras regiones, comunidades indígenas y poblaciones ancestrales se enfrentan a un mismo conflicto. Proyectos energéticos que avanzan sobre sus territorios mientras sus voces quedan relegadas. En Nigeria, la comunidad de Ebenezi, en Nnobi, protestó el 19 de agosto en contra de la demolición prevista de 250 viviendas y hogares ancestrales para construir una línea eléctrica. Miles de kilómetros más al sur, en Brasil, los pueblos indígenas y comunidades ribereñas del río Xingu todavía enfrentan las consecuencias de Belo Monte, una de las mayores represas hidroeléctricas de la región que desplazó a unas 20.000 personas. Y en Ecuador, la explotación petrolera en 2020 dejó contaminación en unos 300 kilómetros de la Amazonía, afectando a alrededor de 120.000 personas, entre ellas 27.000 indígenas quichua de las zonas de los ríos Coca y Napo. 6 años después del accidente, las víctimas continúan esperando justicia. Mientras tanto, los pueblos Quichua, Gua Orani, Zápara, Andgua, Achuar, el Xi Guyar y también el Xu Huar enfrentan nuevas presiones sobre sus territorios ante el avance de licitaciones petroleras.
0: Específicamente en el país más poblado del continente africano, Nigeria, una población de descendencia Igbo que habita la localidad de Ebenezi, en Nnobi, protesta más de 10 días contra una orden de demolición de sus viviendas ancestrales. Los manifestantes denunciaron que los funcionarios estatales habían ordenado a los propietarios afectados que demolieran sus casas por voluntad propia en un plazo de 14 días o lo haría el gobierno para darle paso a un proyecto de línea eléctrica. Los residentes afectados afirman que su principal preocupación es la falta de una compensación adecuada y un plan de reubicación que permita a las familias afectadas reasentarse. Además, aseguran que la situación ha tenido graves consecuencias emocionales para la salud de algunos residentes, alegando que algunas personas, adultas mayores, fueron afectadas. Otros han enfermado gravemente y hasta han fallecido en medio de la angustia. En este contexto de desplazados energéticos en la región norte de Brasil, específicamente en el estado de Pará, pueblos indígenas que habitan las riberas del río Xingu, afluente del río Amazonas, siguen padeciendo las secuelas de la construcción de la represa hidroeléctrica de Belo Monte, que desplazó a más de 50.000 personas. Según medios brasileños, algunas de las familias afectadas por la represa recibieron compensaciones y fueron reubicadas. Sin embargo, antropólogos, expertos en salud y abogados que han acompañado el proceso y han visitado la zona, sostienen que la reparación fue incompleta y provocó daños en las comunidades que ancestralmente habitaban ese territorio. La represa fue inaugurada en 2016 tras el desvío del 80% del curso del río y la inundación de 516 kilómetros cuadrados de tierra, de los cuales 400 correspondían a bosques. Estos espacios eran fundamentales para las comunidades locales que dependían de ellos para alimentarse, trabajar y sostener su forma de vida. La hidroeléctrica no solo transformó el territorio, provocó desplazamientos forzados y quebró vínculos sociales y culturales. La degradación ambiental también afectó la pesca, una fuente tradicional de sustento, profundizó la inseguridad alimentaria y dejó a miles de familias con dificultades para acceder al agua potable. En 2025, la ONU calificó el caso como ecocidio.
2: Cuando viene el agua, viene y provoca la inundación, y al mismo tiempo, de un día para el otro, ellos reducen el agua, y los peces no están acostumbrados a vivir de esa forma. Entonces, cuando se vacía, los peces se quedan en esos pocos charcos aquí.
3: Todo ese problema de pesca.
2: Todo el problema de la pesca ocurre porque el bosque fluvial ya no se llena en la época que debería, así que no hay reproducción de peces, no hay alimentación adecuada para los peces y para la tortuga tracayá, que es muy importante para las comunidades indígenas, ese quelonio, esa tortuga. Son dos impactos contrastantes, aguas arriba y aguas abajo de la presa.
3: Son dos impactos contrastantes, a montante y a jusante de la barraja.
0: En la misma región suramericana, pero en Ecuador, la extracción de petróleo provocó en abril de 2020 la contaminación de más de 300 kilómetros de la Amazonía, afectando a 120.000 personas, entre ellas 27.000 de nacionalidad quichua. El incidente ocurrió en el sector del Reventador, en el piedemonte amazónico. Desde allí el crudo fue arrastrado por el río Coca y posteriormente continuó su recorrido hasta el río Napo, extendiendo la contaminación por este territorio amazónico. Para septiembre de 2020, la Alianza de los Derechos Humanos de Ecuador encontró concentraciones de metales pesados como níquel, plomo y vanadio en 6 comunidades asentadas en las riberas de los ríos Coca y Napo. El estudio concluyó que estos materiales representaban un alto riesgo para la salud de las poblaciones indígenas. En 2022 ocurrió un nuevo derrame, aunque de menor magnitud. Alrededor de 6.300 barriles de petróleo fueron vertidos al río Coca. La contaminación no solo afectó los ecosistemas y los medios de vida de estas comunidades, también profundizó la presión sobre sus territorios y obligó a poblaciones indígenas a enfrentar la pérdida de condiciones para permanecer y vivir en sus tierras ancestrales. Y hasta el día de hoy, las comunidades quichua siguen reclamando el reconocimiento de la vulneración de sus derechos territoriales y una reparación por los daños sufridos. El 24 de septiembre de 2024, 7 pueblos indígenas de la Amazonía ecuatoriana, Andua, Shuar, Achuar, Quichua, Zapara, Xihuiar y Aurani, denunciaron un plan del gobierno de Daniel Noboa para poner en oferta decenas de bloques destinados a la exploración petrolera. Las comunidades advirtieron que esta expansión amenazaba sus territorios ancestrales y sus formas de vida, al tiempo que denunciaban no ser consultados sobre los proyectos ni se contempló un plan de reubicación para las poblaciones que pudieran verse desplazadas. Para estos pueblos, la disputa no se limita a la explotación de recursos. Está en juego el derecho a permanecer en sus territorios, conservar sus medios de vida y decidir sobre el futuro de sus tierras ancestrales.
4: Los pueblos indígenas, después de 528 años de resistencia, seguimos aquí exigiendo el cumplimiento de nuestros derechos, defendiendo nuestros territorios, y queremos contarle al mundo que aún estamos aquí. La Amazonía, muchos de los países de la cuenca amazónica, aportan significativamente al Producto Interno Bruto de los países. Sin embargo, hemos sido los más excluidos, los más olvidados y muchas de las veces considerado aún un mito en muchos de los países. Queremos construir junto al mundo occidental una sociedad posible y queremos defender a nuestra Amazonía, ya que estamos en un punto de no retorno.
0: A pesar de las denuncias de las comunidades indígenas afectadas por la contaminación petrolera en la Amazonía ecuatoriana y del referéndum del 20 de agosto de 2023, en el que la mayoría de los ecuatorianos votó a favor de detener la explotación petrolera en el bloque 43 ITT, dentro del Parque Nacional Yasuní, la expansión petrolera no se detuvo. En abril de 2025, el gobierno de Daniel Noboa abrió nuevas rondas para que empresas internacionales presentaran ofertas para operar en 4 bloques petroleros. Para las comunidades amazónicas, el avance de estas actividades supone una nueva presión sobre sus territorios ancestrales. Más explotación significa también mayor riesgo de contaminación, pérdida de medios de vida y desplazamiento de poblaciones que dependen de estos espacios para sobrevivir.

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0: Pero el conflicto por los territorios no termina con el petróleo. En Ecuador, movimientos sociales como los Yasunidos cuestionan la expansión de la actividad petrolera en la Amazonía y reclaman que cualquier proyecto respete la consulta y el consentimiento libre, previo e informado de los pueblos indígenas. Pero mientras el mundo busca reducir su dependencia de los combustibles fósiles, crece la demanda de minerales estratégicos como litio, cobre y níquel, indispensables para buena parte de las tecnologías asociadas a la transición energética. El llamado Triángulo de Litio entre Argentina, Bolivia y Chile concentra una de las mayores reservas de este mineral y se ha convertido en un espacio de creciente interés geopolítico. Pero para las comunidades que habitan esos territorios, la pregunta es otra. ¿Puede haber una transición energética realmente justa si para producir energía limpia se contaminan ríos, se presionan ecosistemas y se limita el acceso de los pueblos a sus propios recursos?
1: El litio es un componente estratégico para las tecnologías vinculadas a la transición energética y buena parte de sus reservas se encuentran en territorios habitados por pueblos indígenas del Cono Sur. Pero su extracción también genera impactos sobre estos territorios, contaminación de fuentes de agua, alteración de ecosistemas y presión sobre las comunidades que dependen de ellos para subsistir. Cuando la actividad extractiva modifica o restringe el acceso a estos espacios, el impacto va más allá del ambiente. Puede provocar desplazamiento, pérdida de medios de vida y una ruptura de los vínculos culturales que durante generaciones han unido a estos pueblos con su territorio y la naturaleza. Un ejemplo de esta alteración biocultural y de la presión sobre los territorios ancestrales se encuentra en el llamado Triángulo del Litio. En esta extensa región del Cono Sur, comunidades indígenas denuncian presiones vinculadas a la expansión de las actividades extractivas impulsadas por estados y empresas transnacionales. La disputa no se limita al control de un recurso estratégico, también pone en riesgo la permanencia de estas comunidades en sus ecosistemas y viviendas, amenazando una relación con la naturaleza construida durante siglos. Más de 400 pueblos indígenas habitan el extenso territorio de este Triángulo del Litio. Sin embargo, muchas comunidades no cuentan con títulos formales sobre sus territorios ancestrales, una situación que incrementa su vulnerabilidad frente al avance de los proyectos megamineros. En este contexto, organizaciones y habitantes denuncian desalojos y desplazamientos vinculados a la expansión de la extracción de litio, mientras cuestionan que los beneficios económicos de esa actividad no se traducen necesariamente en mejores condiciones de vida para las poblaciones locales. En Purmamarca, Argentina, comunidades afectadas han expresado su preocupación por la pérdida de sus territorios y medios de vida ante el avance de la actividad minera. Porque para quienes habitan esas tierras, el litio no representa solamente un recurso estratégico, también la disputa por el derecho a permanecer en sus tierras y decidir sobre sus recursos ancestrales.
2: La primera notificación fue en noviembre, hasta ahora está parada. Y bueno, la segunda notificación que ahora nos llega el día 20 al hermano Tito Quival, a donde nos dan un plazo de 15 días y a donde dice que nosotros estamos ocupando indebidamente, eso para mí están violando la Constitución Nacional, porque tenemos el artículo 75, inciso 17, a donde a nosotros nos reconocen que somos preexistentes y nuestras identidades están, como digo, en la guacha, en mismo Cienes, dentro de nuestra comunidad están nuestras identidades y nosotros somos descendientes de ellos. No es como algunas veces salen a decir que somos asentamiento, que hemos ocupado indebidamente, no es así, somos descendientes. Y nuestra comunidad tiene hace 10 años la personería jurídica y hasta el día de hoy no nos han dado un título comunitario.
1: Organizaciones no gubernamentales, movimientos sociales, académicos y defensores de los pueblos indígenas han denunciado que el avance del expolio muchas veces le deja sin garantías suficientes de reubicación, vivienda,

0: La inseguridad continúa afectando a las provincias de Kivu del Norte y Kivu del Sur, territorios ricos en coltán, un mineral estratégico para la industria tecnológica global. En medio de ese escenario de violencia y disputa por los recursos, miles de personas han sido desplazadas de sus hogares, mientras el control y la explotación de las zonas mineras siguen marcando la vida de las comunidades. Esta vasta región minera de la República Democrática del Congo permanece bajo la amenaza de grupos armados que disputan el control de territorios y zonas de explotación minera, recurriendo a la violencia contra poblaciones originarias. La situación provoca desplazamientos internos y la huida de ciudadanos hacia países vecinos en busca de protección y condiciones de seguridad. Así, en una de las regiones más ricas en recursos minerales, sus habitantes enfrentan una paradoja. La riqueza de su territorio no se traduce en bienestar, sino que, en medio del conflicto, puede convertirse en una razón más para abandonar lo que históricamente le corresponde. Desde principios de 2025, aproximadamente 7.000 personas han muerto en el contexto de los avances del grupo armado M23, mientras miles más han perdido sus hogares tras la destrucción de más de 90 campamentos en Kivu del Norte y Kivu del Sur. A esta crisis humanitaria se suma el deterioro ambiental, marcado por la deforestación y la degradación de suelos y ríos. La pérdida de estos recursos esenciales dificulta la agricultura y el acceso al agua potable, haciendo todavía más difícil el retorno y la reconstrucción de las comunidades desplazadas.
1: Las condiciones son insalubres y peligrosas. Los desechos humanos se encuentran dispersos en los arbustos cercanos. Esto es catastrófico y la vida de las personas corre un riesgo constante.
2: Recibimos muchos pacientes. Estamos pidiendo donaciones de sangre para poder atender no solo a los heridos que llegan desde Kivu del Norte, sino también a los de aquí, en Kivu del Sur.
0: Las cifras de desplazamiento interno siguen aumentando. Casi 8 millones de personas han sido desplazadas dentro de la República Democrática del Congo, según registros más recientes. A esta circunstancia se suma la migración transfronteriza. Miles de congoleños buscan refugio en Uganda, Ruanda, Burundi y Tanzania, mientras otros continúan su desplazamiento hacia Sudáfrica y Zambia. Los países de acogida enfrentan una presión creciente, con campamentos de refugiados que superan la capacidad y carecen de servicios básicos, dejando a millones de personas desplazadas y en condiciones de extrema vulnerabilidad.
3: Las condiciones aquí son muy difíciles. No tenemos instalaciones sanitarias, no tenemos comida ni leña, tampoco tenemos agua, así que es imposible bañarnos. Pasamos la noche a la intemperie, durmiendo en el suelo. Por ejemplo, ayer dormimos bajo la lluvia. Por ahora, todavía no hemos comido, tenemos hambre. Intenté sobrevivir pidiendo limosna aquí y allá. Tuve suerte de encontrarme con un hombre que me dio algo para comer.
4: Necesitamos paz para poder volver a casa, ganarnos la vida y enviar a nuestros hijos a la escuela. El hambre nos está matando en este campamento.
0: Esta realidad ha creado también un escenario propicio para el contrabando, el trabajo forzoso, la trata de personas y la explotación sexual, con mujeres, niños, niñas y personas desplazadas entre los más vulnerables. Según informes de UNICEF, mineros artesanales movilizados internamente han quedado expuestos a la coacción de grupos armados y redes criminales que les obligan a trabajar en minas ilegales o los someten a labores domésticas. La ONU ha reportado que el número de refugiados y solicitantes de asilo ha aumentado desde la República Democrática del Congo, que está entre los 10 países principales que generan más refugiados en todo el mundo.
5: A lo largo de este recorrido hemos visto una realidad que se repite en África y América. El costo de la extracción energética y mineral termina recayendo sobre las comunidades que habitan los territorios. Petróleo, hidroeléctricas, coltán y litio han generado proyectos que, en distintos contextos, han provocado desplazamientos, contaminación de río, deforestación y pérdida de medios de vida, afectando especialmente a pueblos indígenas y poblaciones históricamente vulneradas. En la República Democrática del Congo, además, el control de algunas zonas mineras está vinculado a escenarios de violencia.

y explotación que profundizan la vulnerabilidad de millones de personas. Y mientras gobiernos y empresas presentan la transición energética como una vía hacia un futuro más sostenible. Pero persiste una pregunta que no puede quedar fuera del debate. ¿Puede ser realmente justa una transición que protege el planeta, pero desplaza a quienes viven sobre los recursos que la hacen posible? Hablar de energía limpia también exige debatir sobre derechos, territorio, reparación y participación de las comunidades. Porque cambiar la fuente de energía no basta. La transición también debe transformar la forma en que se decide, extrae y distribuye sus beneficios y costos. Nos vemos en una próxima entrega de Entre Fronteras.

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1: Antes de renunciar a un solo átomo de nuestra soberanía, los hombres que tenemos la responsabilidad de dirigir a nuestro pueblo en la guerra y en la paz y en cualquier tarea, somos hombres que no sobreviviríamos a una rendición. Somos hombres que estamos muy comprometidos con lo que hemos hecho toda la vida y porque lo sentimos muy profundamente. Porque partimos de convicciones y de valores, somos capaces de colocarnos incluso debajo de las bombas antes que rendirnos. Fidel Castro.
0: 10 de septiembre de 1962. Discurso pronunciado en el acto de clausura del Tercer Congreso Nacional de Consejos Municipales de Educación, celebrado en el Teatro Chaplin, La Habana, Cuba. 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

0: Hola, ¿qué tal? Bienvenidos, bienvenidas. Gracias por seguirnos en Telesur. Vamos de inmediato con el resumen informativo de la jornada del día de hoy, 10 de septiembre de 2026. Aquí te lo cuento.
1: En Colombia, a un mes del terremoto, las promesas gubernamentales del presidente Abelardo de Lespriella tropiezan con la falta de censo de víctimas y la opacidad en las cifras. Más en Te lo cuento.
0: Así es, comenzamos en Colombia, un mes del devastador terremoto. La brecha entre los anuncios oficiales y la realidad en las calles se profundiza. En las últimas horas, el presidente Abelardo de Lespriella firmó un paquete de 11 decretos de emergencia económica para destinar recursos a la reconstrucción. Sin embargo, las promesas gubernamentales tropiezan con la falta de censo de víctimas, opacidad en las cifras y la urgencia de comunidades que hoy sobreviven gracias a ollas comunitarias. Vamos a ver detalles en el informe de nuestra compañera Tatiana Portela.
1: En las últimas horas y al cumplirse un mes del terremoto, el presidente Abelardo firmó un paquete de 11 decretos de emergencia económica para atender la crisis y financiar la reconstrucción a través del denominado Fondo Milagro, recuperar la red eléctrica y flexibilizar los presupuestos locales.
2: En primer lugar, hay que mencionar que expidió un decreto de emergencia económica, social y ecológica. Digamos que es uno de los mayores instrumentos que tiene el Estado para hacerlo. Allí, sin embargo, pues ya se han demostrado que un dato muy importante es que todavía no hay censo de víctimas. Entonces, claro, podemos decir que ya se están empezando a generar subsidios de arriendo, de alimentación, y eso está muy bien. Sin embargo, lo que no podemos verificar es el impacto que pueda llegar a tener, ¿cierto? Porque sin un censo de afectados no podemos decir, ok, estás impactando al 10 o al 20 o al 30% de la población, sino que vemos acciones que de pronto podrían estar estableciéndose de pronto de una manera sin coordinación total de la magnitud del problema.
1: La cifra no solo está muy lejos de los 90 decretos que prometió el día del sismo el presidente para beneficiar a las víctimas. Lo que se conoce es que de los 163 expedidos en este primer mes, apenas 6 se enfocan directamente en atender el desastre.
2: Hablar de Lespriella habla de una estrategia de corporativización, ¿cierto?, con empresas que no se sabe muy bien hacia dónde quiere hacer. Se va a reconstruir, pero ¿cuáles van a ser los incentivos a los empresarios? ¿Cuál va a ser, digamos, los beneficios que van a obtener las poblaciones? Eso tampoco, digamos, que está muy claro. Y ahorita mismo en la ONGRD, los tableros que eran públicos de emergencias y para los mismos contratistas, pues están empezando a cerrarse y no tenemos, digamos, una información tan certera de qué es lo que se está haciendo hoy en día en la emergencia.
1: Mientras los subsidios no llegan y el hambre aprieta, miles de afectados se enfrentan la incertidumbre en techos improvisados. El llamado de la comunidad es claro, que la ayuda ciudadana continúe incluso cuando los reflectores se apaguen para suplir el vacío que dejó el Estado.
3: El día de mañana cumpliremos un mes de estar trabajando en la olla comunitaria de Corocito. Presentamos claramente un abandono gubernamental, puesto que los fondos que hemos estado recibiendo para la olla comunitaria han sido gestionadas por las mismas personas del barrio, por nosotros mismos, donaciones que nos han llegado del exterior y de familiares, de amigos, personas conocidas, y esa es la situación que tenemos en este momento. Vemos estos sectores y se sigan trayendo donaciones, se sigan ayudando a las personas lo más pronto posible, sigan trayendo mercados, sigan ayudando a las personas con la reconstrucción de sus casas. Hay mucho trabajo por hacer todavía, aunque la noticia ya no sea viral, no hay que abandonar los sectores.
1: En las calles afectadas la percepción es una sola, el Estado avanza por decreto a un ritmo infinitamente más lento que el dolor de las víctimas, una realidad que por decisión del gobierno nacional hoy se queda además sin veeduría ni control público.
4: Nos preocupa que hoy se haya anunciado, por ejemplo, que se acaban las ruedas de prensa del DANE, que es el departamento que debe ofrecerle, no al gobierno, a la sociedad colombiana en un Estado de Derecho, las cifras oficiales sobre la economía, sobre el estado de algunas políticas sociales. Entonces la pregunta que nos queda es, ¿cuál va a ser la información sobre la cual el ejercicio democrático se va a hacer?
1: A 30 días de la tragedia, el dilema en este país no es solo técnico o legal, es de supervivencia. Mientras en los despachos gubernamentales se reglamentan fondos y transferencias financieras, en el territorio la gente sigue esperando un techo seguro, un plato de comida y una cifra real que no oculte la dimensión de su drama. Tatiana Portela, Telesur, Bogotá, Colombia.
0: Vamos a redes y revisamos reacciones en la red social X. La senadora por el Pacto Histórico, Aida Abella, expresa lo siguiente: me asombra la inhumanidad de un alto funcionario. En la misma semana del terremoto que sacudió a Colombia, el Ministerio de Vivienda se desplaza a descansar, o el ministro de Vivienda se desplaza a descansar a la costa atlántica, y en contraste una mujer sin techo que vivió en la calle llega de primeras con otros jóvenes en Cali a sacar gente viva de los escombros. Los que no tienen nada lo dan todo por el prójimo, ese es el pueblo colombiano, y los que todo lo tienen prefirieron mirar para otro lado, dice Aida Abella a través de redes sociales. La congresista por el Pacto Histórico, Mafe Carrascal Rojas, dice también lo siguiente: a 30 días del terremoto que sacudió el país, envío todo mi afecto y solidaridad a quienes perdieron familiares y amigos, a quienes vieron sus vidas trastocadas y aún intentan asimilar la tragedia. Este mes hemos visto una solidaridad popular que nos enorgullece, pero también las limitaciones del Estado para responder oportunamente. Las desigualdades entre clases y regiones que desgarran nuestra patria hicieron todavía más devastador el desastre. Ante semejante sufrimiento queda en evidencia el sinsentido de recortar el Estado y perdonarles impuestos a los ricos, cuando necesitamos fortalecer capacidades públicas y mejorar nuestra infraestructura. Sin embargo, el gobierno de ultraderecha pretende aprovechar la catástrofe para imponer su agenda antipopular al modo de la doctrina del shock, debilitar al Estado y exaltar la caridad de los más ricos, mientras los libera de obligaciones sociales vinculantes, como pagar más impuestos y hacer contribuir al país como corresponde. Los 1,2 millones de colombianos que necesitan ayuda no requieren recortes ni austeridad, sino un Estado presente que les acompañe ante sus pérdidas y les ayude a reconstruir sus vidas. La solidaridad que demostró nuestro pueblo frente a la tragedia no puede quedarse en la emergencia. Ese mismo sentimiento de corresponsabilidad por los demás debe regir la vida pública y orientar las decisiones del Estado. Todo lo contrario al sálvese quien pueda y a la motosierra fiscal de la ultraderecha en el poder, dice la congresista Mafe Carrascal. Y vamos ahora a cerrar con el senador Kevin Gómez Paz, que escribe también en redes sociales: a un mes del terremoto, la incapacidad de este gobierno para atender el desastre es absoluta. Mientras el Estado abandonó a las víctimas y se quedó sin ministro, fue la Juventud Popular en Valle Caldas, Chocó, Risaralda y Buenaventura la que se puso en primera línea para mover escombros y salvar vidas. Frente a la indolencia del régimen, hoy se lo afirmamos al país: solo el pueblo salva al pueblo, dice Kevin Gómez también a través de redes sociales, y una imagen que da cuenta de ese debate en Colombia. Pero veamos también lo que es noticia en redes sociales sobre la falta del gobierno de Abelardo de la Espriella para atender a los afectados por el terremoto del pasado 10 de agosto. Vamos a ver el material que nos hace llegar nuestro equipo periodístico de Telesur en torno a este tema.
5: Hace un mes, un terremoto de magnitud 7,4 golpeó varias regiones de Colombia. La emergencia comenzó a dar paso a una nueva etapa. Pero la pregunta es, ¿está avanzando a ritmo y con el alcance que necesitan las comunidades afectadas?
6: La problemática que tenemos ahorita es para poder dormir, dónde cocinar, muchas cosas dañadas, la casa totalmente deteriorada. Y lo que le pedimos es ayuda, que la ayuda llegue aquí.
5: Las necesidades siguen presentes. De la Espriella firmó el decreto 1261 de 2026, con el que declaró el estado de emergencia económica, social y ecológica. El gobierno estima inicialmente que la reconstrucción de edificios e infraestructura requerirá más de 30 billones de pesos y ha planteado tres fases para pasar de la atención de la emergencia a la recuperación.
7: Por orden del presidente Abelardo de la Espriella, hemos diseñado tres fases para que ustedes tengan las herramientas de recuperar su casa, de recuperar su barrio y de recuperar su vida.
5: Pero mientras se pone en marcha esta nueva etapa, las personas damnificadas siguen enfrentando gastos, pérdida de ingresos y afectaciones en su vida cotidiana.
8: El miedo a quedarnos sin trabajo, el miedo cómo vamos a alimentar, el arriendo, todos son deudas que se siguen, los servicios siguen llegando.
5: Esta diferencia entre los anuncios y las necesidades sobre el terreno también plantea otra pregunta: ¿qué está asumiendo directamente el Estado y qué papel están teniendo las alianzas con el sector privado?
9: Se tomó la decisión de sacar adelante la construcción del malecón de Quibdó, una obra estratégica para transformar la capital del Chocó.
5: En Chocó y los demás departamentos afectados, esa participación incluye proyectos que van más allá de las viviendas afectadas, pero la recuperación de los territorios también implica atender escuelas, centros de salud, vías, servicios públicos y las condiciones necesarias para retomar las actividades cotidianas. Por eso, a un mes del terremoto, el balance no puede medirse únicamente por los anuncios realizados. El reto es que las medidas y las alianzas se traduzcan en soluciones concretas y que permitan a los territorios recuperar sus condiciones de vida digna y funcionamiento económico y social. ¿Cuál es tu balance de la respuesta gubernamental tras el sismo del 10 de agosto?
0: Así la realidad en Colombia un mes del terremoto, seguimos muy atentos a ese escenario. Y antes de nuestra primera pausa le comentamos, hace un momento la presidenta encargada de Venezuela, Delcy Rodríguez, arribó a la República de Surinam para iniciar una visita oficial. Esta visita se enmarca en el propósito de cumplir una agenda bilateral y de cooperación estratégica entre ambos países. La mandataria encargada ha señalado que durante su visita serán suscritos varios acuerdos en distintas áreas de cooperación y en el contexto de la diplomacia bolivariana de paz, además del relacionamiento en beneficio compartido entre ambas naciones. Por ello, la visita se enmarca en los esfuerzos de Venezuela por consolidar los lazos con países del Caribe y también avanzar en una agenda conjunta de desarrollo e integración regional. Escuchemos lo que dijo la mandataria encargada, vamos a la pausa y ya regresamos.
10: Primero agradecer la invitación de la presidenta Jennifer Simmons y estar aquí, bueno, muy comprometidos con nuestra agenda bilateral. Suscribiremos importantes acuerdos en distintas áreas de cooperación y siempre insisto que este es el camino, la amistad, la cooperación, el relacionamiento donde ambos países, ambos pueblos se puedan beneficiar. Así que contenta de estar en Surinam con la delegación venezolana.

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0: presidente de Rusia, Vladimir Putin, arribó a Nueva Delhi, India, en el marco de la celebración de la 18ª cumbre de los BRICS, que busca reforzar la construcción de un orden multipolar. Más en Te Lo Cuento.
1: Gracias por seguirnos. Así es, ahí teníamos las imágenes en contexto. El presidente de Rusia, Vladimir Putin, ha llegado a la India, visita oficial que fortalece los lazos entre ambas naciones, pero también para asistir a la cumbre del grupo BRICS que se va a realizar en los próximos días. El mandatario ruso mantendrá una serie de reuniones bilaterales, comenzando por un encuentro inicial con el primer ministro de la India, Narendra Modi. Esto se produce luego de un encuentro previo en la cumbre de cooperación de Shanghái el mes pasado. Se van a sostener conversaciones allí de alto nivel con líderes de Sudáfrica, Egipto y el primer ministro de Etiopía. Se sumarán también contactos con el primer ministro de Malasia, el príncipe heredero de Abu Dhabi y la presidenta del nuevo Banco de Desarrollo del grupo BRICS. Los días 12 y 13 de septiembre se va a celebrar la cumbre de este grupo económico, que contará con la presencia de jefes de Estado de países fundadores y nuevos miembros. Como decíamos, Nueva Delhi es la sede, los días 12 y 13 de septiembre, de esta 18ª cumbre del grupo BRICS, encuentro orientado a reforzar pues el papel estratégico de este bloque económico en la construcción de un orden mundial multipolar. La agenda prioriza mecanismos alternativos de pago, el uso de monedas nacionales en el comercio recíproco y la optimización de la arquitectura financiera internacional. El grupo BRICS representa hoy cerca del 49,5% de la población mundial y alrededor del 40% del PIB global, consolidándose tras sus sucesivas expansiones como una plataforma indispensable para el diálogo soberano entre economías emergentes. Bajo el lema Construcción para la Resiliencia, la Innovación, la Cooperación y la Sostenibilidad, este foro discutirá cadenas de suministro seguras, transferencia tecnológica, seguridad alimentaria y marcos de cooperación digital alejados de monopolios corporativos unilaterales. Y en ese mismo contexto, India amplió su presencia en la red de BRICS tras la incorporación de su mayor agencia nacional de noticias, Press Trust of India. El acuerdo de cooperación firmado en vísperas de esta 18ª cumbre de los BRICS en Nueva Delhi busca garantizar el intercambio mutuo de contenido fiable en tiempo real y difundir información objetiva sobre las actividades del bloque en ámbitos cultural, empresarial y económico. Desde la agencia India destacaron que esta alianza a largo plazo busca aportar mayor profundidad y diversidad a la cobertura informativa mundial, mientras que TV BRICS subrayó la importancia de seguir consolidando un espacio mediático común entre naciones integrantes de este bloque económico.

Vamos ahora a redes sociales, reacciones en X a propósito de este escenario. El usuario acá, Shanghai Adabe, dice: India da la bienvenida al presidente ruso Vladimir Putin, un momento significativo que refleja la solidez perdurable de la asociación entre India y Rusia con la llegada del presidente Putin a India para la cumbre de los BRICS. Allí también compartiendo una imagen a propósito de este escenario. Seguimos con el usuario Erkripa Shankar, que dice lo siguiente: la cumbre de los BRICS de 2026 se está organizando en India y el presidente ruso Vladimir Putin ha llegado al país para participar. Actualmente la atención mundial se centra en las tres superpotencias: Rusia, China e India. Los BRICS están a punto de convertirse en una poderosa organización en el futuro. Muchos países se enfrentan a sanciones, por lo que los BRICS podrían considerar la posibilidad de lanzar su propia moneda. Si esto sucede, el fin del dominio del dólar estadounidense, una potencia mundial, será seguro, dice este usuario Erkripa a propósito de esa reunión. Y cerramos con la reacción de Okmar Latore, que dice: las luces del aeropuerto están encendidas en Nueva Delhi y la Guardia de Honor ya está en su lugar. Putin no llegó discretamente. India le dio la bienvenida oficial completa: bandera, ceremonia, cámaras, dos días antes de que líderes del grupo BRICS siquiera se sienten a la mesa. Esa es la historia, no solo quién vino, cómo fueron recibidos, dice este usuario, allí con la fotografía previa de este grupo BRICS y sus miembros. Muy atentos a ese escenario. Vamos a la pausa y al regreso te cuento, la crisis climática continúa azotando a diversos países de Europa y dejando a su paso una creciente ola de destrucción y pérdida de vidas humanas. Azota, por supuesto, y con primordial expectativa de las autoridades en Europa, donde efectivamente el calor ha sido abrasador en las últimas semanas. Ya regresamos.

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0: Gracias por seguirnos. Vamos a nuestra Conexión Mundo hablando de crisis climática. En Italia, fuertes tormentas azotan el norte y centro del país, dejando inundaciones y afectaciones ferroviarias. Las autoridades decretaron alerta naranja en al menos 4 regiones, como la Toscana, donde se contabilizaron más de 63.000 rayos en solo 12 horas y se reportaron tornados en varias ciudades. En Lombardía, un hospital en Brescia quedó inundado y la tragedia también golpeó a La Tisana, en el noreste, donde lamentablemente una mujer murió ahogada al quedar atrapada en su auto bajo un paso subterráneo anegado. Vamos ahora a España. Allí se registró una incidencia extraordinaria de incendios forestales, cerca de 300.000 hectáreas quemadas, una cifra que supera ampliamente el promedio de las últimas 2 décadas. Según el Sistema Europeo de Información sobre Incendios Forestales, hasta el 10 de septiembre ardieron 296.500 hectáreas de superficie forestal en territorio español. El área afectada equivale a 3 veces y media la media anual registrada desde 2006, aunque representa una reducción del 22,5% frente a la superficie calcinada en el año 2025. España encabeza el registro de superficie quemada dentro de la Unión Europea, por delante de Italia, con más de 107.000 hectáreas, y Francia, con casi 97.000 hectáreas. Por otra parte, la Autoridad Nacional para la Reducción y Gestión del Riesgo de Desastres de Nepal elevó la cifra de fallecidos a 1.367 tras la avalancha de agua y hielo y de sedimentos registrada recientemente. El desastre hasta el momento ha dejado un saldo de 5.133 personas desaparecidas, entre ellas 587 personas que son turistas extranjeros, más de 7.000 ciudadanos que requirieron asistencia médica urgente. Son los datos de la magnitud de esta tragedia, y un contingente superior a 21.000 efectivos del ejército de Nepal, la policía y la fuerza de la policía armada, pues mantiene despliegues permanentes de búsqueda, salvamento e identificación genético forense en las zonas más afectadas del país asiático. La labor de identificación de las víctimas por este desastre en Nepal se desarrolla en instalaciones improvisadas en regiones montañosas, así como en principales morgues y centros hospitalarios, para lo cual se cuenta con el respaldo sobre el terreno de especialistas enviados por repúblicas vecinas como China, India y Corea del Sur. Muy atentos a este escenario. Nosotros pasamos ahora a otras informaciones, esta vez en economía, cultura y deporte. Bien, vamos a hablar de economía, viendo cómo ha cambiado precisamente el panorama económico en Brasil. Uno de los principales aspectos sería el precio de los alimentos. Vamos a ver información.
1: Uno de los principales cambios en la economía brasileña se mide directamente en los supermercados. Tras varios años de fuerte presión sobre los alimentos, el ritmo de aumento de los precios se ha moderado, aunque esto no significa que el costo de vida haya regresado a los niveles anteriores. Los datos comparativos recopilados por el portal Mercado Da Mentira, con base en cifras oficiales, muestran que la alimentación en el hogar registró un aumento promedio anual de 13,2% durante el periodo analizado del gobierno de Jair Bolsonaro, frente a 3% en el periodo equivalente a la actual administración del presidente Luis Ignacio Lula da Silva. Productos como el arroz, el frijol negro, el aceite de soya, el azúcar, la harina de trigo y la cebolla registraron reducciones de precio. Las carnes, aunque continuaron encareciéndose, lo hicieron a un ritmo considerablemente menor. La tendencia más reciente también apunta a un alivio. En julio de 2026, el costo de la canasta básica descendió en 26 de las 27 capitales brasileñas. Sin embargo, la diferencia entre inflación y precio sigue siendo fundamental. Una desaceleración significa que los productos aumentan más lentamente. Solo una reducción efectiva permite recuperar parte del poder adquisitivo perdido. La pregunta es si este alivio será suficiente para transformar la mejora de los indicadores macroeconómicos en una recuperación sostenida del bolsillo de los hogares.
0: Bien, vamos ahora a hablar de deportes con el Estadio Nacional Mané Garrincha en Brasil, que recibirá el 6 de diciembre la final de la Copa de Brasil de fútbol masculino, que por primera vez se disputará a partido único.
2: La decisión fue anunciada por la Confederación Brasileña de Fútbol, que también realizó el sorteo para definir los locales en los encuentros de ida y vuelta correspondientes a las semifinales de la competición. El partido por el título de la actual edición, la número 38 del certamen, cerrará el calendario del fútbol brasileño y tendrá como escenario el mismo estadio que abrió la temporada nacional el pasado 1 de febrero. Desde su creación en 1989, la Copa de Brasil había definido a sus campeones mediante finales de ida y vuelta, por lo que el cambio introduce un nuevo formato para la disputa del trofeo. Los dos equipos que alcancen la final obtendrán además un cupo para la Copa Libertadores de 2027. El campeón accederá directamente a la fase de grupos, mientras el subcampeón deberá disputar la etapa preliminar. Para los partidos de ida de las semifinales, previstos para el 1 de noviembre, Grêmio recibirá Atlético de Mineiro en Porto Alegre y Palmeiras a Vasco de Gama en Sao Paulo. En tanto, los partidos de vuelta se disputarán el 8 de noviembre, donde Atlético Mineiro será anfitrión en Belo Horizonte y Vasco de Gama en Río de Janeiro. Los dos equipos que avancen disputarán el 6 de diciembre la primera final a partido único en la historia de la Copa de Brasil.

0: Vamos ahora a Cultura, hablando de Nicaragua, porque septiembre se vive entre historia y tradición. En Masaya, cuna de importantes expresiones culturales en ese país, las familias conmemoran su identidad y rinden homenaje a sus héroes y mártires en el mes de las fiestas patrias.
1: Es el primer concurso del baile del viejo y la vieja. Como sátira de la vejez, nació el tradicional baile del viejo y la vieja, lleno de bullicio. Los personajes se disfrazan con atuendos coloridos, sombreros adornados con flores, y el hombre usa una máscara que simula tener un puro en la boca. Se baila con pasos muy movidos, zapateados y llenos de picardía.
2: Este baile satírico que representa la cultura y la tradición de Masaya. Hoy vemos aquí a diferentes parejas. Tenemos 95 que están participando, de entre jóvenes, adultos y mayores.
3: Hemos tratado de mantener y respetar nuestra tradición.
4: ¡Vivan las niñas y los niños de Monimbó!
1: Con bailes tradicionales, el pueblo también conmemora a sus héroes y mártires en el 48 aniversario de la insurrección de septiembre de 1978 y la toma del comandito de Monimbó, sitio histórico que durante la dictadura somocista funcionó como un cuartel de control de la guardia para reprimir a la población de Masaya.
5: Seguimos comprometidos con la lucha por la paz, con la lucha por el amor a Nicaragua. Realmente cada héroe y mártir ha entregado su vida por amor a nuestra Nicaragua, por amor a Masaya, y hoy estamos con los niños, con las inditas bonitas, que es una lucha por la dignidad, por la soberanía, por la paz, por la tranquilidad de todas las familias de Nicaragua.
6: Honor y gloria a nuestros héroes y mártires y nuestro respaldo firme de conciencia para seguir trabajando por la paz, por la tranquilidad y por la soberanía de nuestro pueblo.
1: En Masaya y en todo el país, los nicaragüenses celebran el mes patrio con actividades que reflejan la identidad cultural de un pueblo que vive en paz y alegría. Kenia Doña, Telesur, Nicaragua.
0: Gracias a nuestra compañera Kenia Doña. Nosotros finalizamos, te lo cuento, recordando www.telesurtv.net y también en Telegram, nuestro servicio informativo, las 24 horas del día. Y a propósito de un mes del fuerte terremoto, como decíamos, que sacudió a Colombia y que generó escenas de temor entre la población y un movimiento que se sintió en varias regiones mientras equipos de emergencia atendían las zonas afectadas y evaluaban los daños, pues nuestro equipo periodístico estuvo muy atento en todo momento a este escenario en Colombia. Vamos a dejarles con este mensaje, con este avance informativo que también hemos compartido a través de nuestro multimedio en la plataforma TikTok. Será hasta una nueva oportunidad.

0: con los vecinos que se mueven las redes de energía, inició a temblar, y eso es una cosa, vea, impresionante. La tierra se abría y cerraba.
1: Esto que pasó es usted volver como prácticamente a la nada, otra vez, ¿verdad?
2: El problema del terremoto, se vino todo, todo se vino abajo y quedamos sin nada, los porotos, la cama, todo quedó ahí, todo se perdió.

Hola, ¿qué tal? Bienvenidos, bienvenidas a El Mapa. Soy Luis Francisco Blandón en Caracas, Venezuela. Hoy proponemos el análisis sobre Bolivia con el anuncio de la intervención estatal de yacimientos petrolíferos fiscales bolivianos, una medida temporal y extraordinaria de control establecida por decreto supremo y que, según el gobierno de Rodrigo Paz, tiene como objetivo supervisar y corregir problemas en importación y distribución de combustibles en ese país. Sectores políticos y sociales afirman que esta medida es la primera fase de un proceso de privatización de la petrolera. ¿Cuál podría ser el impacto de una posible privatización? ¿En qué quedan las denuncias por la gasolina? ¿Y por qué se generó una desinversión en el sector? Parte del análisis que proponemos el día de hoy, así comenzamos.

0: Y tenemos que revisar algunos datos de nuestro mapa para entender lo que está pasando en Bolivia, yacimientos petrolíferos fiscales bolivianos, el corazón energético del Estado Plurinacional de Bolivia. Aquí desplegamos el mapamundo, identificamos con los colores de su bandera a este Estado Plurinacional y la historia de yacimientos petrolíferos fiscales bolivianos que comenzó el 21 de diciembre de 1936 tras la Guerra del Chaco, bajo el gobierno del presidente David Toro, con la misión de explorar, explotar y comercializar los recursos de petróleo y gas. Un momento clave en su trayectoria ocurrió en 2006, cuando bajo el mandato del presidente Evo Morales, la empresa estatal asumió la propiedad y la gestión absoluta de los recursos energéticos antes administrados parcialmente por firmas privadas. Sin embargo, los datos recientes muestran un panorama desafiante. En 2017, Bolivia reportaba 10,7 trillones de pies cúbicos de reservas probadas de gas natural. Para julio de 2026, esas reservas cayeron por debajo de los 3,7 trillones de pies cúbicos y las reservas petrolíferas se estiman en 240 millones de barriles. El escenario actual, con extensas filas para conseguir diésel y gasolina, se atribuye a una baja producción en los campos petroleros, un rendimiento reducido de las refinerías y menor capacidad de almacenamiento. El presidente de la estatal, Sebastián Daroca, reconoció que este es un problema estructural. Y ante esta situación, el gobierno boliviano, bajo la administración del presidente Rodrigo Paz, dispuso mediante decreto supremo 5.697 la intervención estatal extraordinaria y temporal de yacimientos petrolíferos fiscales bolivianos por un plazo de 180 días, buscando con ello corregir, como dice, fallas en la importación de carburantes y fiscalizar la cadena logística. Paralelamente, el Estado ha enfrentado la falta de sostenibilidad comercial y problemas de subvención en un contexto donde el país importa un porcentaje mayoritario de los combustibles que consume. Adicionalmente, el Ejecutivo ha implementado medidas como la autorización al sector privado para importar y comercializar carburantes y el decreto 5.676 para ajustar el precio del diésel destinado a sectores de grandes consumidores como la minería y la agroindustria, lo cual ha generado resistencia inmediata en diversos sectores productivos de ese país. Vamos de inmediato al análisis del tema. Me acompaña en la distancia Martín Moreira, analista económico desde Bolivia también. Jean-Paul Guevara, profesor del CIDES. A los dos, muchísimas gracias por estar con nosotros en esta emisión del Mapa. Y bueno, quisiera iniciar precisamente con una pregunta que tiene que ver, en primer lugar, sobre qué significa la intervención del estatal Yacimientos Petrolíferos Fiscales Bolivianos. Esto, obviamente, ¿cómo va a repercutir de alguna manera en la calidad del servicio de los carburantes en Bolivia? Quisiera precisamente empezar contigo, Jean-Paul. ¿Qué podemos decir de esta medida del Ejecutivo?
1: Buenas tardes, Luis. Yo creo que tiene poco efecto práctico esta intervención en yacimientos petrolíferos fiscales bolivianos. ¿Por qué? Porque es más una cortina de humo que quiere justificar la ineficiencia del gobierno para poder comercializar combustibles, ¿no? Gasolina principalmente y también diésel para toda la maquinaria productiva de Bolivia. Es decir, se trata de una acción, ¿no?, que es más casi un happening, porque ya en enero, si hacemos un poco de memoria, ya en enero el gobierno decretó la intervención militar de yacimientos petrolíferos fiscales bolivianos y todas las plantas de distribución de los combustibles. Todo igual, en ese momento y ahora, queriendo tapar esa ineficiencia y la falta de recursos que tiene el Estado para poder comprar combustibles fuera. Porque tú, como bien mencionabas, todo lo que fue la nacionalización de los recursos hidrocarburíferos de Bolivia con el gobierno de Evo Morales estaban más referidos a el gas, ¿no?, a nuestras reservas de gas que teníamos. Y eso es lo que de verdad exportábamos nosotros, gas, porque no contábamos con suficiente producción de petróleo para poder sacar gasolina y diésel. Eso se importaba ya desde antes. Pero con este gobierno, a partir de medidas que tomaron desde diciembre del año pasado, que tienen un carácter, por decirlo lo más simple, muy opaco, que además están con muchas denuncias de corrupción, porque no solamente que una de las primeras medidas del gobierno fue en diciembre del año pasado subir los precios, duplicar el precio que teníamos de la gasolina y del diésel, ¿no? El diésel 120% y la gasolina 98%, duplicaron los precios, pero además comenzaron a importar gasolina de muy baja calidad, que se llama la gasolina basura. Y esto repercutió en que se malograron los motores de infinidad de coches, de automóviles privados y también de transporte público, pero también se echó a perder la maquinaria productiva de tractores, volquetas, etcétera, etcétera, de todos el sector productivo de Bolivia. Entonces, frente a este hecho, frente a esta corrupción del gobierno, trata de despistar y trata de ocultar, digamos, o distraer a la opinión pública con medidas como esta. Porque en términos fácticos, ya esa intervención militar de yacimientos no tuvo ninguna repercusión. Nunca hubo un decreto que diga ya se levanta la intervención, supuestamente seguiría. Pero como no tiene ningún efecto práctico, se diluyó en el camino. Ahora, este último, hace semana que decretaron la intervención de yacimientos y demás de la IDH, que se llama, que es la institución reguladora de hidrocarburos en Bolivia, tampoco tiene un efecto práctico y siempre están queriendo distraer para además no procesar a los responsables de esa corruptela y de la importación de gasolina basura. Esa es la situación de esta pseudo intervención que están haciendo. Pocos efectos prácticos. Querer más bien distraer a la gente y querer dejar de lado el debate sobre la corrupción del gobierno y la importación de mala calidad de carburantes.
0: Ahora, Martín, por otro lado, distintas versiones advierten sobre una posible privatización del estatal Yacimientos Petrolíferos Fiscales Bolivianos, producto de la crisis por la falta de combustibles en el país. Y en la opinión pública se habla de una declaratoria de quiebra, luego en nombre de una reestructuración, quitarle facultades a la cadena hidrocarburífera. ¿Estás de acuerdo con esa opinión?
2: En primer lugar, lo que hacen con esta intervención es una mediatización para que la gente, según ellos, y según para salvar sus cuellos de muchos corruptos como Yusef Akli, el señor exministro de hidrocarburos Medina Celi y otros que andan rondando, entre ellos Daroca también, porque era vicepresidente de Akli cuando importaron la gasolina basura. Entonces, lo que hace el gobierno, que empieza a mediatizar, vamos a intervenir, que esta estatal es corrupta, y la divide en dos partes. Una parte que es YPFB comercial y otra parte que es YPFB para exploración y búsqueda de inversionistas para los descubrimientos que se hizo en el gobierno de Luis Arce. Estamos hablando de casi 19 pozos y 19 centros posibles y probados, probables para la producción de gas y petróleo. Tenemos Mayaya, Suipachi, tenemos algunos otros más que están ahí que van a necesitar de inversión. Entonces lo dividen dos. Y ahora van a atacar la parte comercial. ¿Qué quieren hacer con la parte comercial? Que YPFB deje de importar carburantes y los deje este terreno, este campo, a traders privados o a empresas privadas para la importación de diésel y gasolina. De este modo, se va a quitar totalmente la subvención a la gasolina y al diésel, y la gasolina, más o menos el diésel, llegaría a costar 21 bolivianos, estamos hablando de el doble, no, de más, de 120% de elevación en el precio del diésel. Eso automáticamente va a repercutir en los bolsillos de los más vulnerables, la gasolina en un 100%, porque ya no va a haber la subvención, y los que se van a encargar directamente de traer el diésel y la gasolina van a ser privados. A ese punto hay que decir, bueno, si es la solución, puede funcionar, pero aquí hay dos problemas muy grandes. Es muy fácil quitar la subvención en un país donde estamos hablando de que el 85% son informales, donde las clases vulnerables han crecido. El tema de la pobreza, de 33%, está llegando ya al 45%. Estamos hablando de un número muy grande en tema de pobreza. Y la extrema pobreza de 11% a 19%. Entonces vemos que en este tiempo, en estos 10 meses han crecido. Más un ajuste de estas características, los rangos de desigualdad van a crecer todavía más. Entonces, y a la entrada de estos señores al tema del carburante de la importación por mayoristas, van a empezar a generar una mayor inflación y un mayor retroceso. Y lo que hace el Banco Central de Bolivia, en vez para bajar la inflación, hace una contracción del mercado interno. Es decir, quita dinero de la del circulante, quita bolivianos para que la gente compre menos, viva menos y la alimentación sea más precarizada, el caso de Argentina. Entonces, una vez efectuado esto, todos dirían, va a ser la solución. No, la solución no es esa, porque igual estos privados van a necesitar 300 millones de dólares para importar diésel y gasolina cada mes. Y en Bolivia lo que falta es dólares, porque no hay una reestructuración del tallo productivo. Entonces, cuando estos señores necesiten nuevamente, después de haber vendido los 300 millones de dólares de gasolina y diésel en Bolivia, reciban bolivianos y necesiten comprar dólares, van a volver a demandar al mercado, a los bancos, van a volver a demandar dólares. Esto va a obligar que el dólar siga subiendo, porque va a haber mayor demanda y poca oferta de dólares. Y esto va a obligar a este oligopolio bilateral que tenemos en Bolivia, que la banca le compra a los exportadores los dólares antes que lleguen en Bolivia, estamos hablando en Miami o en otro lugar, y luego esta misma banca boliviana lo subasta a importadores, poniendo un precio cada día sin intervención del Banco Central de Bolivia. Pero más la demanda de estos 300 millones de dólares cada mes, esto va a empezar a subir y a elevar a picos muy altos el tema de la flexibilización, o sea que el dólar va a crecer y el poder adquisitivo de los bolivianos va a tender a retroceder más. Y esto va a llevar a que los rangos de desigualdad en temas sociales y económicos se amplíen más en Bolivia, como el caso, plenamente como en el caso peruano. Estamos hablando que en el caso peruano solo hay tres tipos de clases sociales: la clase alta, exportadora, productora, minera, cooperativista, aurífera, y la pobre y la extrema pobreza. Más o menos va a pasar lo mismo al camino como está yendo Argentina en este momento. Entonces, este es un problema que hay que solucionarlo estratégicamente desde la solución del tallo productivo para que Bolivia genere dólares y no recurra a créditos y no recurra a estas medidas extremas, y de esta manera pueda generar condiciones para que la mayoría de la población no tenga los problemas que va a ocasionar medidas tan extremas como las que se quieren hacer en el país.
0: Sin duda, medidas muy extremas y que por supuesto tienen en la opinión pública pues un espacio muy importante en el debate. Martín, Jean Paul, les propongo, marcamos una pausa con nuestra escala a propósito de este tema. Y esta vez, a través de la red social X, se difundieron las imágenes de la movilización realizada el pasado 4 de septiembre en Cochabamba. El movimiento indígena campesino y diversos sectores populares marcharon contra el dieselazo, como le llaman, y otras medidas impulsadas por el gobierno de Rodrigo Paz. Durante la protesta, los manifestantes han denunciado injerencia extranjera, exigen respeto a la soberanía de Bolivia y señalan el cerco informativo en medios locales. Veamos.
3: Rechazo total al decreto supremo del incremento del diésel.
4: Marcha contra las medidas
3: del incremento del dólar.
4: Paz Pereira en Cochabamba, Bolivia.
3: Pedimos el respeto a nuestra constitución política del Estado. Y por supuesto, defendemos la canasta familiar. El hermano cochabambino.
5: ¡Únete a la lucha!
3: ¡Elemento de precios! ¡Únete a la lucha!

0: ¿Qué tal? 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

Bien, gracias por seguirnos en el mapa. Sumamos más datos a través de la foto del día. El gobierno boliviano presentó ante el Poder Legislativo el proyecto de ley 723, un acuerdo financiero con el Fondo Monetario Internacional por 1.900 millones de dólares, pactado el 29 de julio de 2026 para frenar la caída de las reservas y la inflación. El crédito se desembolsará en 36 meses con un periodo de 4.5 años, un plazo total de 10 años a una tasa de 3.47% y permitirá apalancar otros 5 mil millones de dólares de organismos multilaterales. A cambio, el país compromete la racionalización del gasto público, financiamiento monetario, cero del déficit y mayor autonomía para el Banco Central, proyecto que fue remitido.

0: Primero habría que señalar que no se trata de un préstamo estrictamente hablando del Fondo Monetario. Se trata de un programa financiero. Es un programa financiero que el gobierno tiene que implementar por imposición del Fondo Monetario Internacional. Es decir, no solamente es una pérdida de soberanía que tenemos, sino que ya tiene objetivos claros y metas que conseguir dentro de este programa. Y todas son definitivamente restrictivas y antipopulares. De hecho, el gobierno en su primera negociación con el fondo estaba buscando que le presten 4.500 millones de dólares. Pero al final el fondo solamente aprobó estos 1.900 que tú mencionabas. Y con objetivos como, por ejemplo, bajar el déficit fiscal a 8.5% en 3 años, ¿no? Lo cual significa reducir el gasto público, recortar el gasto público, cerrar empresas públicas, privatizar estas empresas. Y no es el caso principalmente de yacimientos, porque ellos dicen que está en quiebra toda esta narrativa que han construido alrededor, ¿no? Pero, por ejemplo, quieren privatizar la planta de urea y amoníaco que se ha construido en el trópico boliviano. O quieren privatizar la planta de fundición de hierro que tenemos en Mutum. Es decir, que van más allá de la simple coyuntura de un préstamo de dinero. Entonces, porque como no tiene el gobierno de Bolivia, no tiene un proyecto, un programa para Bolivia, entonces está gobernando a partir de órdenes e instrucciones del Fondo Monetario. Es decir, los que están, aún los economistas que están ahora en el gobierno, a lo más son restauradores de recetas y refritos del neoliberalismo de los años 90, ¿no? Para comenzar a querer restringir, reducir el gasto público, restringir déficit fiscal, ¿no? Y entonces no están gobernando para Bolivia. Y ahí esto pues permite hacer un link con este caso tan conocido que es el caso de Arimedo ahora. Los gobiernos que han entrado, tanto en Bolivia como en la región, no les importa tener un programa para su país, ni responder a las demandas de sus sociedades. Lo que han hecho es construir primeras mayorías en las elecciones por medio de granjas de bots y trolls. No tienen programas, se basan al final de cuentas en consignas vacías, como son ser libertarios, como la casta, como la motosierra. En Bolivia hablaban de que se robaron todos los gobiernos del MAS, ¿no? Pero no construyeron, no construyen, no les importa construir un proyecto político y social para el país. Entonces se alinean plenamente y vienen y se arriman al Fondo Monetario, que les va a dar instrucciones en lo económico para tener políticas restrictivas que termina pagando el mismo pueblo y la misma sociedad empobreciéndose aún más. Ni siquiera necesitan partidos políticos. Acaba de romper ayer el partido oficialista para que Rodrigo, porque tampoco era militante de ese partido, para que Rodrigo Paz pueda acceder a la presidencia y presentarse a las elecciones, rompió con el gobierno, porque no les importa. La asamblea en ese momento, el poder legislativo que tenemos nosotros, que es la asamblea plurinacional, no tienen bancada siquiera. Es todo una mezcla ahí, que a partir de las denuncias que se hacen desde el caso Cerimedo, dicen que todos estos diputados y senadores oficialistas reciben un sueldo extra que es parte de la corrupción del gobierno. Entonces, eso nos está mostrando, no es solamente un préstamo del banco, nos está mostrando el vacío de proyecto para el país, del gobierno, y también la pérdida de soberanía en nuestros países.
1: Les propongo ahora revisar nuestra leyenda del día, precisamente hablando de una importante denuncia. Vamos a ver.

denuncia pública de Evo Morales tras la difusión de un audio por parte del vicepresidente Edman Lara sobre la presunta conversación entre Rodrigo Paz y Fernando Cerimedo para aplicar un estado de excepción. El exmandatario se pronunció diciendo lo siguiente: el sometimiento del gobierno de Rodrigo Paz a las órdenes de Fernando Cerimedo es una vergüenza y una grave vulneración de nuestra soberanía. Que un asesor extranjero

0: extranjero defina cómo reprimir y suspender servicios básicos y telecomunicaciones a nuestro pueblo. Bolivia no es colonia de nadie, decía Evo Morales a través de redes sociales. Bueno, ya tocaba, Jean-Paul, este tema, Martín, preguntarte porque hemos visto que el caso del operador de ultraderecha argentino, Fernando Cerimedo, ha tenido una dimensión pues muy importante por el poder que este asesor de Rodrigo Paz tenía en diversas instancias de gobierno. Han salido a la luz además acusaciones en la toma de decisiones sobre los cargos de la estatal petrolera Yacimientos Petrolíferos Fiscales Bolivianos. ¿Qué decir de esta arista? ¿Cómo estás viendo directamente pues el impacto del caso Cerimedo, sobre todo con todo este tema de la privatización que se está denunciando en Bolivia?
1: En primer lugar, cuando tú hablas de Cerimedo, hablas de una red de corrupción interna dentro del Estado. Estás hablando de casos muy puntuales de corrupción que ya involucran hasta la familia de Rodrigo Paz. Entonces, aquí tú tienes un problema ya no simplemente de planificación económica, planificación política, sino tienes un problema de la construcción de bandas de corrupción dentro del Estado que han amparado muchos casos de escándalos en este gobierno, en el gobierno de Rodrigo Paz, como el tema de las narcomaderas, las narcomaletas, el narcoavión Hércules y un montón de problemas que se han visto en el país, el crecimiento de la entrada de carteles a Bolivia, y esto es parte de ese todo. Y ese todo va alimentándose bajo una línea que va marcando, como va marcando en otros países, y este operador, que no debe ser el único en Bolivia, Cerimedo debe ser uno de los muchos operadores que hay en el país, pero este era vital porque llegaba a ser el asesor de Rodrigo Paz y a la vez el que tenía relación directa con la familia. Ahora, cuando tú ves a Cerimedo como una ficha puntual, también tienes que observar la entrada del Fondo Monetario Internacional. ¿Por qué yo ligo esto? Porque Cerimedo es parte de una red que viene desde Estados Unidos y que ha entrado a muchos países, Argentina, entre ellos, Perú, se dice que también está en Ecuador y en otros. Este señor maneja una red, pero maneja una red que puede intervenir y generar políticas que no van de acuerdo a la mirada de un país de soberanía económica. Al contrario, como decía el señor Decides, va, Jean Paul, va empezando a generar políticas de recetas para generar una y terminar de generar una adopción de modelos económicos importados. Ejemplo concreto, el Fondo Monetario Internacional con esta limosna de 1.900 millones de dólares, porque lo que pidió Rodrigo Paz era 5.000 millones de dólares, le dijeron 4.000, después 2.800, 2.000, 2.400, y ahora le dan 1.900 millones de dólares, porque el Fondo Monetario Internacional no cree en el país, no cree en la construcción liberal que hace Rodrigo Paz, porque no está planificada. Entonces le da estos 1.900 millones de dólares y le dice: tienes que reformular el modelo económico, meterle mano a la constitución política del Estado y permitir, recordemos que el FMI es un lobby para transnacionales que tienen intereses muy marcados en Bolivia, en especial en la minería, tierras raras y otros, y hidrocarburos y el litio. Entonces eso es muy marcado, y las energías también. Entonces eso es lo que quiere. Entonces el FMI lo que quiere es que se estructure todo la constitución política del Estado, reestructure el modelo económico, haga medidas de shock, de ajuste, elevación de precios, que los precios de los alimentos cuesten como en la región, muy caros, que las empresas públicas desaparezcan, la receta, ¿no? Donde el FMI te pide que el Estado no puede ser parte del aparato productivo, se tiene que priorizar la deuda antes que el crecimiento, el Estado tiene que generar políticas de ajuste y quitar los bonos. Ya ha pasado, nos hemos prestado 500 millones de dólares para pagar el bono de la renta de dignidad a nuestros viejitos, que era sostenible desde el 2008 hasta el 2025. Este año no hemos podido pagar, nos hemos tenido que prestar del banco del BIP 500 millones de dólares para pagar un beneficio. Entonces ya vienen estas medidas poco a poco, y el Fondo Monetario Internacional dice: primero te doy 1.900 millones de dólares, después y te vas a Rodrigo Paz, tienes tu lacayo, y ahí tienes su lacayo, que es Tuto Quiroga o Don, y les vamos a seguir dando mientras nos sigan dando recursos naturales. ¿Qué es lo que ha pasado en todos los países? Es una receta del Fondo Monetario Internacional, la dependencia de dólares. En este momento en Bolivia no hay dólares, llegan a esos 1.900, nos servirá un mes y medio, nos servirá para pagar lo que debemos o las obligaciones que tiene el Estado, más de eso. Entonces aquí era clave Cerimedo, porque él inventaba y generaba un discurso para que la gente diga no, que venga el Fondo Monetario Internacional. No, sí. Lo que está haciendo Rodrigo Paz con el ajuste es correcto. Entonces ahí tenemos la figura de Cerimedo como un enlace a esta política económica mundial.
0: Y en medio, por supuesto, de la crisis de los carburantes, de la tensión social latente en Bolivia y, por supuesto, también la falta de conciencia por parte del gobierno en torno a lo que desde los sectores sociales están reclamando, parte de la soberanía, que es lo importante, y parte del debate en ese país latinoamericano. Jean Paul, muchísimas gracias por tu tiempo con nosotros.
2: Un gusto, Luis. Hasta la próxima.
0: Igualmente, Martín, a ti también muchísimas gracias por estar en nuestro espacio.
1: Saludos, Luis, saludos, Jean Paul. Y para cerrar, dos segundos. La gente en Bolivia tiene que empezar a reclamar a quienes los han elegido, a los diputados y senadores que no están haciendo nada por el país. Vamos a sus casas, vamos a increparlos, porque es la única forma. Nadie nos defiende si no nos defienden a los que hemos elegido. Un abrazo grande.
0: Muchísimas gracias por compartir tu análisis. Así finalizamos pues esta emisión del Mapa, y le recuerdo como siempre www.telesurtv.net, también en Telegram, nuestro servicio informativo 24 horas del día. Soy Luis Francisco Blandón, gracias por seguirnos.

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menos de una semana, Venezuela reacomodó su tablero energético con tres continentes a la vez. En América, con Washington, Europa y capitales latinoamericanos firmaron contratos para llevar la producción a 1.5 millones de barriles diarios en 25 años. Eso fue con Washington. No es casualidad, es diplomacia que se impuso sobre las bombas. El secretario de Energía de Estados Unidos, Chris Rice, cerró en Caracas un nuevo contrato con Chevron. Pero el tablero no se limitó a Estados Unidos. La colombiana Geopark entró a la faja del Orinoco. La italiana Eni y la española Repsol ampliaron su operación y se suman Shell, BP, India, Surinam y Trinidad y Tobago. El viejo modelo con PDVSA, dueña del 51% de las acciones, mutó a un esquema híbrido bajo la nueva ley de hidrocarburos con una alianza con Gevernova para electricidad autónoma en los campos. Venezuela nos regala su petróleo, es un modelo a la medida de cada empresa, un esquema ganar-ganar. Y eso contrasta con lo que la extrema derecha propuso entregar, los recursos a cambio de poder, una oferta que nunca encontró eco ni respaldo en la Casa Blanca. Ahí está el verdadero espectáculo. Venezuela garantiza 1,5 millones de barriles diarios durante 25 años sin poner un dólar. Pone sus reservas. El inversionista pone tecnología y capital. La regalía es un derecho del Estado sin perder soberanía. La cifra lo resume con un crudo promedio a $65. Los 17 campos pactados con Estados Unidos le dejarían a Venezuela 209.335 millones de dólares en 25 años, casi $19 por barril. La regalía mínima hoy es del 16% frente al 1% de hace más de 3 décadas. No hay regalo, hay negociación y a Venezuela le queda tecnología y dinero para escuelas, hospitales y servicios públicos, inversión social. Venezuela hace un liderazgo petrolero global. Pongamos el punto en la E.

0: La presidenta encargada Delcy Rodríguez, junto a las autoridades de Petróleos de Venezuela, S.A., PDVSA, formalizó este miércoles 2 de septiembre en Caracas un nuevo esquema de contratación petrolera con empresas transnacionales de América Latina, Estados Unidos, Asia y Europa. Entre las empresas se encuentra GeoPark, Chevron, Eni, Repsol, Maurel y Prom, y los consorcios del gas costa afuera con la National Gas Company, NGC, de Trinidad y Tobago, y Shell, para el Campo Dragón. Durante el acto, la presidenta encargada Delcy Rodríguez y el presidente de PDVSA, Héctor Obregón, sellaron más de una decena de acuerdos productivos, enfatizando que el esquema busca asegurar el flujo financiero inmediato para sostener la estabilidad cambiaria nacional y acelerar la recuperación de la infraestructura operativa en las principales cuencas energéticas del país.
1: En estos 8 meses, el sector de los hidrocarburos ha tenido cambios estructurales que han permitido firmas como la que hoy fueron testigos. Y el primero de esos cambios estructurales tuvo que ver con la reforma parcial de la ley de los hidrocarburos. El segundo cambio de gran importancia fue la promulgación del reglamento. Venezuela tenía 83 años sin un reglamento que regulara el sector. Y el último gran cambio, por supuesto, está en un contrato de CPPH ajustado a todos los estándares internacionales. Eso creó las condiciones ideales de seguridad jurídica para atraer inversión privada a nuestro país. Y hoy, en este acto, pudieron presenciar todos los modelos contractuales vigentes en nuestra ley, haciendo su firma el día de hoy ante ustedes como autoridades. Chevron firmó como empresa mixta un importante acuerdo, incorporando a nuestra empresa mixta Petroindependencia, Campos Carabobo 1, Carabobo 2. Y esto permitirá en los próximos 10 años, en una primera fase, aumentar la producción de esas empresas mixtas que tenemos con Chevron de 250 mil barriles que hoy tenemos en promedio a unos 420 mil en una primera etapa y apuntando a más de 700 mil en una segunda etapa. Es un número grandioso. Pero además de esta, pudimos ver firmas de modelos también vigentes en nuestra legislación, como fueron los CPP, una importante firma que acabamos de realizar con nuestro socio por más de 30 años, Eni, para trabajar el Campus Junín 5, un campo sin duda uno de los más grandes de la faja y que en su primera fase aportará un incremental de 200.000 barriles días. Igualmente, con otro socio, empresa de prestigio, logramos la firma de un CPP tanto en nuestra cuenca occidental como en la faja petrolífera del Orinoco, que es con el equipo de Primavera, donde tendremos incrementales cercanos o superiores a los 70.000 barriles. Y además de esto, tenemos otro modelo que acabamos de firmar, que es el tema de las licencias exploratorias con ASPET. Es donde está nuestro futuro en la explotación petrolera. Y por último, la alianza con General Electric. Simplemente, todos estos incrementales necesariamente necesitarán energía y Petróleos de Venezuela y sus socios privados no pueden convertirse en una carga para el sistema eléctrico nacional. Nuestro objetivo es apuntar a una generación propia de la mano de empresas como General Electric y garantizar que esa producción petrolera tenga confiabilidad y estabilidad.
0: Por su parte, el presidente de la Asamblea Nacional, Jorge Rodríguez, también ratificó el blindaje legislativo de los convenios y resaltó los acuerdos de gas que Venezuela está firmando.
2: Se activó todo un aparato de bots y memes y cosas para atacar la binacional. Pero no dijeron nada del gigantesco acuerdo de gas que Venezuela está firmando con British Petroleum, con Shell, con Trinidad y Tobago, con empresas cataríes y con empresas emiratíes. ¿Y saben cuál es el verdadero futuro de la producción de hidrocarburos en Venezuela? El gas. Porque es una economía muchísimo más limpia y es una industria, la extracción de gas, la comercialización del gas, que inmediatamente activa a una de las empresas más importantes del planeta, que es la producción de fertilizantes, de productos derivados de la petroquímica.
0: Además, entre los acuerdos destacados, también figura la firma con la empresa colombiana Geopark, mediante un contrato de participación productiva a 25 años, para reactivar el bloque Baré, en la faja petrolífera del Orinoco. La compañía asumirá el 100% de las inversiones con una participación neta del 65%, previendo elevar el bombeo desde los 11.000 barriles actuales, hasta un umbral de entre 85.000 y 95.000 barriles diarios de crudo pesado. En paralelo, PDVSA concretó la ampliación de operaciones con la estadounidense Chevron en Petro Independencia y asignó el bloque Junín 5 a la italiana Eni, mientras General Electric suministrará sistemas de autogeneración termoeléctrica para blindar las áreas extractivas, logrando el desarrollo de yacimientos de gas no asociado costa afuera, priorizando el Campo Dragón junto a Trinidad y Tobago como eje geoestratégico en la región caribeña.
3: Venezuela no solo negocia con Estados Unidos, la ruta del crudo también vuelve a cruzar el Atlántico y ahí hay socios que nunca se fueron. Se trata de la italiana Eni y la española Repsol, que se quedaron en el país incluso bajo los peores escenarios, las sanciones y embargos de 2017 a 2019, con la producción en caída libre. Y allí se mantuvieron sus campos, su inversión y sus contratos de continuidad cuando otros se retiraron. Hoy ese riesgo asumido se convierte en ventaja. Las dos petroleras europeas están entre las primeras en ampliar operación dentro del nuevo esquema. Socios de la resistencia, hoy socios de la recuperación.
0: En enero de 2019, la administración estadounidense formalizó sanciones directas y un embargo petrolero contra PDVSA, acelerando una caída que redujo la extracción nacional desde 2 millones de barriles diarios en 2017 a un piso histórico cercano a 350 mil barriles en 2020. Pese al bloqueo comercial energético, empresas como la italiana Eni y la española Repsol preservaron activos estratégicos, manteniendo operativo el megacampo Cardón 4, con una extracción continua de entre 500 y 580 millones de pies cúbicos de gas al día para abastecer el sistema termoeléctrico nacional. Para operar dentro del marco de restricciones internacionales, estas firmas europeas gestionaron licencias específicas y excepciones humanitarias ante la Oficina de Control de Activos Extranjeros, OFAC, logrando esquemas de intercambio, oil for debt y canjes de diésel, mediante los cuales retiraron crudo y condensados para amortizar pasivos acumulados de la estatal venezolana que rondaban los 4 mil millones de dólares, blindando su infraestructura sin transgredir normativas financieras foráneas. En ese entonces, el país consolidó rutas logísticas y bancarias alternativas hacia Asia mediante ventas a refinerías independientes en China e India. Suscribió acuerdos técnicos y de suministro de condensado con Irán, abriendo rondas de cooperación e inversión con entidades estatales de Argelia y los Emiratos Árabes Unidos.
3: Venezuela tiene literalmente más petróleo que ningún otro país del planeta. Más de 300 mil millones de barriles certificados por la OPEP, la mayoría en la faja del Orinoco. A eso se suman 195 billones de pies cúbicos de gas natural, la octava reserva más grande del mundo, pero apenas extrae 1.2 millones de barriles diarios. Esa distancia entre lo que se tiene bajo la tierra y lo que se saca a la superficie es exactamente la razón de los nuevos contratos. Sin capital y tecnología extranjera, esa riqueza quedaría bajo la tierra. ¿Y de qué vale tener la mayor reserva si no se vende?

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0: Para entender el modelo de hoy, hay que volver al 2017, cuando Venezuela sepultó el modelo privatizador de la apertura petrolera de los 90. Con el decreto 5200 firmado por el comandante Hugo Chávez, el Estado obligó a migrar todos los convenios de asociación y de exploración a riesgo de la faja del Orinoco hacia empresas mixtas con control mayoritario estatal. Las multinacionales que no aceptaron las nuevas condiciones salieron del país y abrieron disputas de arbitraje internacional que aún se arrastran. Ese blindaje accionario definió por casi dos décadas la relación entre el Estado y las petroleras extranjeras. Y es exactamente el punto de partida desde el que hoy Venezuela negocia un modelo más flexible, sin renunciar a la propiedad de su subsuelo, sin renunciar a la soberanía ni violar sus leyes.
1: En noviembre de 2001, desde el Palacio de Miraflores en Caracas, el presidente Hugo Rafael Chávez promulgó la Ley Orgánica de Hidrocarburos por vía habilitante.
2: Ley orgánica que reserva al Estado bienes y servicios conexos a las actividades primarias de hidrocarburos. Muy bien, cadena nacional. Para firmar esto en cadena nacional, para que chillen más. Cadena Nacional de Radio y Televisión, desde aquí, desde la sede del Consejo de Ministros, presidido por la imagen eterna de Bolívar. La voy a promulgar de inmediato y sale hoy mismo en Gaceta Oficial en un número extraordinario. ¿No?
3: Hoy mismo sale.
2: Hoy mismo, va a salir hoy, porque mañana comenzamos a recuperar bienes activos que pasan ahora a ser del Estado, de propiedad social, como ha debido ser siempre.
1: La normativa extinguió las condiciones de la apertura petrolera impulsada durante el segundo mandato de Rafael Caldera y ordenó la extinción de los convenios operativos para transferirlos a figuras de empresas mixtas bajo el control accionario estatal de la Corporación Venezolana de Petróleo, CVP.
4: Hoy estamos cerrando un perverso ciclo que aquí se abrió hace más de 10 años. Un perverso proceso al que llamaron la apertura petrolera. Hemos enterrado la apertura petrolera hoy aquí en José Antonio Anzoátegui y en la faja petrolífera del Orinoco.
1: La resistencia de la élite corporativa y las transnacionales a ceder el negocio petrolero desembocó en el paro petrolero y sabotaje de 2002-2003, pero al retomar el mando absoluto de PDVSA, el Estado rompió con la vieja lógica de la apertura y canalizó esa renta hacia el desarrollo social, fondos de financiamiento, ministerios e inversión directa en misiones de salud, educación y vivienda para el pueblo. Bajo este nuevo esquema de mayoría estatal, empresas como Chevron, Total, Eni y Statoil aceptaron operar como socias minoritarias. En contraste, las estadounidenses ExxonMobil, encabezada entonces por Rex Tillerson, y ConocoPhillips, se negaron a someterse a la ley venezolana, abandonaron sus proyectos estratégicos y demandaron a la República ante tribunales internacionales de arbitraje, como el Centro Internacional de Arreglo de Diferencias Relativas a Inversiones, CIADI. La dirigencia de la industria estatal enmarca las modalidades de flexibilización y esquemas de contratos de servicios compartidos como una continuidad pragmática del objetivo del año 2007. El argumento oficial sostiene que la captación de inversión privada sin perder la titularidad del subsuelo permite rehabilitar pozos maduros que requieren capital intensivo, monetizando reservas para captar divisas operativas directas al Tesoro Nacional.
0: Cuando el bloqueo congeló cuentas y amarró buques en puerto, Miraflores encontró una salida que no necesitaba dólares, sino pagar con petróleo y no con dinero. En lugar de transacciones bancarias, Venezuela empezó a saldar cuentas directamente con crudo, puertas cerradas, sin pasar por el sistema financiero internacional. Un mecanismo que esquivó las sanciones ilegales de Estados Unidos, las restricciones de liquidez y de paso abrió una cohabitación comercial inédita con gigantes energéticos de Europa y América. La lección es simple: cuando te cierran la puerta del banco, abres la del pozo.
1: El 8 de octubre de 2020, desde el Palacio Federal Legislativo en Caracas, el presidente Nicolás Maduro presentó ante la Asamblea Nacional Constituyente la Ley Constitucional Antibloqueo para el Desarrollo Nacional y la Garantía de los Derechos Humanos.
3: Vengo hoy a solicitar al Poder Constituyente que debata y apruebe una ley constitucional que dotará al Estado venezolano de las capacidades institucionales, jurídicas y de herramientas de gestión para enfrentar y superar la más perversa, extendida y brutal agresión que haya sufrido nuestra patria en 200 años de vida republicana.
5: Muchas cosas que en silencio han tenido que ser. Embajador Dagoberto, muchas cosas que en silencio han tenido que ser. Muchas de estas cosas las hemos tenido que aguantar. Así, como diría Pedro Infante, ¿no? Como machos, ¿no? Hemos resistido como machos, Pedro Carreño, ¿eh? Como mero macho, ¿verdad? Hemos aguantado así. Muchas cosas en silencio han tenido que ser para garantizarle al pueblo su trabajo, su educación, su salud, su cultura, su alimentación, su vida social, su vida económica. Para garantizarle al país la paz y la libertad y la democracia. Y muchas cosas en silencio tienen que ser hoy para poder avanzar. Para eso es esta ley, para dar los instrumentos al Estado, para poder avanzar en nuevas modalidades que definitivamente burlen y derroten todos los mecanismos de persecución y bloqueo internacional y avanzar hacia una mejoría profunda de la calidad de vida de nuestro pueblo que ha resistido y que resiste con gran conciencia.
1: Bajo el amparo de los artículos 18 y 19 de dicho instrumento, sumados a los decretos de emergencia económica vigente desde enero de 2016, la Administración Central autorizó la confidencialidad de los contratos estratégicos, permitiendo transferir la gestión comercial y operativa de cargamentos a consorcios privados sin someterse a los debates de la Asamblea Nacional. Para mitigar compromisos financieros acumulados, Petróleos de Venezuela, PDVSA, pactó en Caracas compensaciones en especie con corporaciones foráneas, destacando la petrolera italiana Eni, encabezada por su director ejecutivo Claudio Descalzi, y la española Repsol, dirigida por Josu Johnny Mas. El esquema liquidó deudas y dividendos retenidos mediante el despacho directo del crudo diluido, condensados y gas costa afuera del campo Perla, situado en el Golfo de Venezuela, destinado a refinerías europeas. Este modelo consolidó una política pragmática donde la necesidad de inversión foránea y transferencia técnica priorizó la continuidad productiva por encima de la exclusividad operativa estatal, asegurando ingresos fiscales en divisas frente a las sanciones y medidas coercitivas unilaterales.
0: Al final, el tablero se volteó. La necesidad energética de Estados Unidos terminó reconociendo que la industria venezolana es indispensable y no al revés. Hay memes que ironizan que Estados Unidos es el Estado 25 de Venezuela y que Venezuela es el Estado 51, pero la verdad es que ambos son socios y se impuso la diplomacia. Años de sanciones no lograron lo que se buscaba porque la diversificación hacia socios no tradicionales demostró que el mercado nunca dependió de un solo actor. Es una misma línea política. Chávez rescató el manejo soberano de los recursos. Maduro resistió el bloqueo y hoy con Delcy Rodríguez esa resistencia se traduce en contratos donde el control operativo sigue del lado de Venezuela. La soberanía no se negocia, se defiende, y cuando se defiende con firmeza, son las grandes potencias las que terminan adaptándose a la dignidad nacional. Pusimos el punto en ahí.

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0: tal? Les habla Jorge Gestoso. En el programa de hoy, el cambio climático y los fenómenos de El Niño y la Niña, con otro notable invitado, Arturo Barba, periodista especializado en ciencia y medio ambiente, directamente desde Ciudad de México. Arturo Barba, una cálida bienvenida al programa.
1: ¿Qué tal, Jorge? Es un placer estar contigo y tu auditorio.
0: Arturo, tú has dicho respecto a este fenómeno del niño, la niña, tus palabras textuales, estamos muy cerca del punto del no retorno. Para empezar, ¿qué es realmente el fenómeno del niño y la niña?
1: Sí, Jorge, el fenómeno del niño y la niña se descubrieron más o menos a finales del siglo XIX. Sin embargo, en esa época, campesinos y habitantes de algunas zonas rurales de Ecuador notaron que en ciertas épocas del año, durante ciertos periodos, se incrementaba, por un lado, las lluvias y el calor, y por otro lado, el frío. Y a ese fenómeno le llamaron el niño porque ocurría más o menos a principios de cada año. Entonces coincidía, y finales del año, coincidía con el nacimiento del mito cristiano de Jesucristo, y por eso le llamaron el fenómeno del niño. Sin embargo, hasta el siglo XX fue que se lograron hacer mediciones precisas y se determinó que efectivamente era un fenómeno ocasionado por el calentamiento o el enfriamiento del Océano Pacífico. En el caso del fenómeno del Niño, es cuando los mares o las aguas del Océano Pacífico se calientan, y el fenómeno de la Niña es cuando se enfrían, sufren un enfriamiento promedio. Desde más o menos de la década, mediados de la década de los 80, se ha estado midiendo este fenómeno y ha fluctuado entre 0.5 grados Celsius a 1 grado Celsius, el incremento de la temperatura del Océano Pacífico.
0: Ahora, ¿por qué se está hablando o se está multiplicando, digamos, la sensación de que se viene algo?

0: ¿Qué particularmente le da esos títulos de algo excepcional?
1: Sí, porque en los últimos años la ocurrencia del fenómeno ha variado temporalmente, es decir, antes más o menos tenía una secuencia de cada 4 años, ahora es impredecible, puede ocurrir entre un periodo de entre 2 y 4 o 7 años, pero lo que se ha detectado este año es un incremento inusual de la temperatura del océano. Más o menos en promedio, en este año se ha detectado un incremento de 2.5 a 3 grados Celsius, cuando en las mediciones anteriores habían llegado entre 1 grado Celsius y 1.5 grados Celsius. Entonces, por eso los científicos, los investigadores, hablan del fenómeno del super niño, porque la temperatura del Océano Pacífico se ha incrementado prácticamente el doble de lo detectado hasta ahora.
0: ¿Y por qué un fenómeno que se da en el Pacífico termina afectando todo el planeta?
1: Sí, bueno, esto ocurre porque el Océano Pacífico pues es inmenso, es enorme, prácticamente si se ve desde el espacio, desde el centro del Océano Pacífico cubre toda la visibilidad del planeta. Es enorme y por eso los fenómenos que ocurren en su superficie, en sus aguas, afectan los climas de todo el mundo. Este verano, que en Europa ha sido el más caluroso registrado hasta ahora, es un efecto, por supuesto, del cambio climático. Y déjame decirte una cosa, Jorge. Hoy, justamente, la revista Science, que es una de las revistas científicas más importantes del mundo, reporta que el cambio climático está agudizando el fenómeno del niño. Es decir, hay una relación directa entre el cambio climático con el incremento de la temperatura registrada este año del fenómeno del niño.
0: Ya empezamos a hablar en terminología de cambio climático y crisis climática. Cuéntanos.
1: Sí, este fenómeno del niño, por supuesto, se agudiza. Lo que ocurre con frecuencia, Jorge, es que al calentarse las aguas del Océano Pacífico, se incrementa la humedad, ¿no? Y esa humedad se va acumulando en la atmósfera. Esta humedad, al pasar los días, contribuye a la generación de más huracanes, de más tormentas tropicales en todo el Océano Pacífico. Por un lado, eso es lo que ocurre, sobre todo en la línea ecuatorial, tanto hacia el norte como hacia el sur del Ecuador. Esto implica más lluvias, tormentas, huracanes intensos, y en otras partes del mundo genera aire caliente, más sequías, más calor, como está ocurriendo en el norte de América y también en Europa y en otras regiones del planeta. Por ejemplo, en el sudeste asiático se están acumulando las lluvias torrenciales. Lo que acabamos de observar en Nepal es justamente efectos del cambio climático que están generando desastres climatológicos en todo el planeta. Ya nadie se salva. Lamentablemente los países más afectados son los más empobrecidos.
0: Y se da ya el caso que en Centroamérica hay 3 países, que estamos hablando de El Salvador, estamos hablando de Panamá y estamos hablando de Honduras, que ya se han declarado en emergencia en relación a este fenómeno.
1: Sí, y seguramente conforme avance se van a ir viendo los efectos y los países van a ir tomando medidas de mitigación. Los efectos, Jorge, se están apenas sintiendo, pero en el último trimestre del año es cuando se van a sentir realmente de una manera más intensa los efectos de este super

0: combustible fósiles?
1: Sí, el cambio climático ha sido ocasionado por la actividad humana desde la revolución industrial a fines del siglo XVIII, principios del siglo XIX. El ser humano empezó a consumir combustibles fósiles. Por supuesto, no fue sino hasta el siglo XX que realmente este consumo se agudizó. Pero antes se usaba, por ejemplo, el carbón, que es un combustible de origen fósil. Estos combustibles han permitido, por supuesto, el desarrollo tecnológico, el surgido de la revolución industrial, y países que ahora son países desarrollados, avanzados, como Estados Unidos, Japón y los países europeos, a lo largo de este tiempo han emitido gases de efecto invernadero como óxido nitroso, dióxido de carbono y metano, que se acumulan en la atmósfera. Al acumularse en la atmósfera, impiden que el calor de la Tierra salga. Por eso se le llama efecto invernadero. Este efecto invernadero, como en un auto, cuando lo dejamos al sol y no tiene la ventana abierta, se acumula el calor y no sale. Eso es lo que está ocurriendo con el planeta. Los gases de efecto invernadero impiden que ese calor salga. Entonces, toda la radiación y la energía que recibimos del sol se va acumulando y se va incrementando la temperatura del planeta.
0: Tú conoces mejor que nadie la política, incluso en lo que es el discurso de la derecha, la ultraderecha, los grandes capitales en todo esto. Por ejemplo, se viene repitiendo que en estas conferencias de Naciones Unidas que le llaman COP, en realidad hay discursos y declaraciones que se van escuchando a través de los días, y al final de cada de estas conferencias se confirma que van por lo menos 1000 lobistas a que todo siga como está, al status quo, a que cualquier declaración no se comprometa para nada lo que tiene que ver con el daño que le están haciendo al medio ambiente estas grandes corporaciones, que en ese discurso, para justificar que continúen destruyendo el planeta, dicen que estos cambios climáticos que estamos viendo no son producto del ser humano en la

0: tierra, y que esto de tratar de justificar esto, que es un producto del hombre, es simplemente una mentira. ¿Cuánto has escuchado eso y qué piensas?
1: Se siguen escuchando, lamentablemente, esos discursos, pero la ciencia ha demostrado que el efecto del cambio climático es una actividad humana desde hace ya prácticamente 30 años. Entonces, ante los discursos de estas grandes empresas y representantes de gobiernos como el de Estados Unidos, la ciencia no se equivoca, la ciencia lo demuestra, y el panel intergubernamental de cambio climático, que reúne a científicos de todo el mundo, lo ha demostrado fehacientemente. En esto ya no hay discusión, es un hecho ante el cual, por supuesto, quieren cerrarnos los ojos todas estas grandes empresas, porque no les conviene que se implanten y que se instituyan sanciones y mecanismos de control a nivel internacional. Por supuesto, son los que siempre se oponen en las cumbres climáticas para que la humanidad se ponga de acuerdo para establecer esos controles y sanciones. Sin embargo, va a llegar el punto en que el mundo lo va a hacer, porque ya no es un fenómeno que solo afecta a los países en desarrollo o empobrecidos como los nuestros. Es un fenómeno que afecta a todo el mundo. Estas olas de calor en Europa, que ocasionan la muerte de miles de personas de manera anticipada por los golpes de calor, las olas de calor, eso nos va a hacer voltear el fenómeno hasta que los países avanzados se están viendo afectados. Hasta entonces se van a poner controles y sanciones. Y yo creo, Jorge, que no falta mucho tiempo para eso. Vemos lo que ocurre en Canadá, incendios terribles, o en Estados Unidos, estas olas de calor intensas en Europa, las tormentas torrenciales en América Latina y en el sudeste asiático, nos van a hacer cambiar. Es como cuando uno se... hay personas que sufren adicciones, hasta que tocan fondo, deciden actuar para cambiar. Y esto está ocurriendo de manera acelerada en todo el mundo, Jorge.
0: Arturo, permito hacer una pequeña pausa. Estamos hablando con Arturo Barba, directamente desde Ciudad de México. Arturo, periodista especializado en ciencia y medio ambiente. Estamos hablando de la crisis climática ante el fenómeno del Niño y la Niña. Enseguida

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0: medio ambiente, estamos hablando sobre la crisis climática y los fenómenos del niño y la niña. Arturo, nuestra América Latina es una región más vulnerable que otras ante estos fenómenos.
1: Sí, sin duda. Jorge, hace más o menos un año aquí en México, la UNAM, que tiene algunos de los científicos en el ámbito climático más importantes de nuestro país, publicó justamente un estudio en el que demuestra que México y Centroamérica, el Caribe y el norte de Sudamérica son las regiones más propensas a sufrir los efectos del cambio.

0: todos los días, y todas las personas que habitamos en esta región lo sufrimos de una u otra manera, con olas de calor más intensas, con sequías más prolongadas y por supuesto con estas tormentas hidrometeorológicas que producen desastres naturales, ¿no? Digo, no debería ser decirse desastre natural, sino de desastres ocasionados en la naturaleza por el hombre.
1: En lo que tiene que ver con agricultura, con la pesca, con los alimentos, ¿cómo afecta todo esto?
0: La producción de alimentos marinos, se ha notado una disminución notable en los peces de interés alimentario, en las pesquerías se le llama, y en todas las costas del mundo, incluidas las de América Latina. Ha disminuido la cantidad de peces grandes, que son las más atractivas para la alimentación, y esto está afectando todas las cadenas alimenticias marinas. Eso por un lado. Y por otro lado, en la agricultura, tener sequías más prolongadas, la producción agrícola va disminuyendo. Por supuesto, hay científicos que buscan compensar estos fenómenos o mitigar estos fenómenos, pero en realidad la disminución de la producción de alimentos se nota día a día, fundamentalmente debido a las sequías, sobre todo en países como los nuestros, donde la agricultura se basa todavía en temporales.
1: Estábamos hablando, o tú mencionabas, de que los países más afectados precisamente son los empobrecidos. En ese aspecto, ¿hay dinero o se toman medidas para, entre comillas, prevenirse o prepararse mejor o tomar algunos recaudos, o simplemente quedan a la buena de Dios y los países enriquecidos tienen más posibilidades de prepararse para tener menos consecuencias dañinas respecto a este fenómeno del niño y la niña?
0: Sí, Jorge, es una pregunta muy importante que ha sido tema de discusión en cuando menos las últimas 5 cumbres climáticas. En ellas se ha insistido, por supuesto, por parte de los países en desarrollo, quienes más sufren los efectos, se ha insistido en crear un fondo de desastres, un fondo internacional de desastres. Y hasta ahora, ese fondo era a título de préstamo, es decir, algunos países aportaban recursos que se le daban a quienes sufrían los desastres, pero se les prestaban como justamente un préstamo y eso incrementaba la deuda externa. Los países han insistido en crear ese fondo, primero en incrementar los recursos a más o menos 120 mil millones de dólares y por supuesto que estos no sean a título de préstamo, sino que sean como el recurso de emergencia para enfrentar los desastres. Ahora, hasta ahorita no ha habido acuerdo, eso es lo que piden los países en desarrollo, pero los países avanzados no han dado su brazo a torcer, como se dice coloquialmente, no han aceptado esta propuesta. Yo espero que eventualmente se insista. Lo que se hicieron en la última COP, en la última cumbre climática, fue incrementar los recursos. No se llegaron a los 120 mil millones de dólares como se había propuesto, pero sí se llegaron a 40 mil millones de dólares. Entonces, una suma, digamos, ya no tan lejana a la propuesta y que puede servir para enfrentar desastres como los que está enfrentando en este momento Nepal, ¿no? Con este desastre con los glaciares de los volcanes y de las cadenas montañosas enormes que hay allá, y que este fenómeno, Jorge, se puede repetir en varias regiones del mundo, incluido América Latina.
1: ¿Y alguien acepta responsabilidad, ya sea a nivel de las grandes corporaciones, ya sea a nivel de los gobiernos de los países que más tienen directamente que ver con la creación de este tipo de fenómenos, o acá esto sigue en el limbo?
0: Lamentablemente no se aceptan responsabilidades, pero ya sabemos, de hecho, las Naciones Unidas tienen la lista de las 1000 empresas más contaminantes del planeta, y se hace ya, digamos, una revisión.

0: crisis año con año, de qué tanto incrementan o disminuyen sus emisiones estas grandes empresas. Por supuesto, ahorita las empresas que emiten más gases de efecto invernadero pues son las empresas petroleras, ¿no? Pero las empresas tecnológicas, las poseedoras de la inteligencia artificial generativa y las redes sociales, que son las mismas, también se están convirtiendo en las empresas más contaminantes y emisoras de gases de efecto invernadero. Entonces, lamentablemente están surgiendo estas nuevas empresas contaminantes, pero por supuesto nadie asume su responsabilidad. Y el principal responsable histórico es Estados Unidos, y todos sabemos que efectivamente ellos no solo no asumen ninguna responsabilidad, sino que además han revertido muchas de sus políticas para tratar de disminuir sus emisiones, y con la administración de Donald Trump se han incrementado.
1: Por último, entonces, Arturo, tú hablabas de que en el último trimestre de este año ya se van a empezar a sentir claramente los efectos de este nuevo super niño, de este nuevo fenómeno 2.0. En ese sentido, ¿qué consejo le darías a quienes están viendo esta entrevista para prepararse o tomar algunos recaudos frente a esa realidad?
0: Ya se han hecho algunos estudios en algunos países, se han hecho mapas de riesgo. Les aconsejo, en caso de que exista en su país, consultarlo, ¿no? Mapas de riesgo en su región, en su estado, su provincia, donde vivan, para saber si viven justamente en esos lugares de riesgo, por un lado. En caso de que no haya esos mapas de riesgo, pero ya habitualmente hay inundaciones o acumulaciones por lluvias intensas, pues preparar, siempre se aconseja, los documentos personales y familiares importantes en una maleta envuelta en plástico, para que en cuanto sea necesario, espero que no sea así, de tener que abandonar su hogar, se puedan llevar esos documentos importantes. Y por otro lado, ubicar las zonas de seguridad. Lamentablemente no todos nuestros países tienen con claridad esas zonas de seguridad, pero a lo mejor en familia o en grupos, en colonias, pueden ubicar esas zonas de seguridad. Eso en caso de países donde sufren estas tormentas intensas. De hecho, este último trimestre se espera que se incrementen en intensidad los huracanes ocurridos. Y bueno, los huracanes ocurren siempre en la línea norte del Ecuador, en el caso de América Latina, o en el caso de Asia, en la línea, en la área sur del Ecuador. Entonces, es importante estar atentos. La verdad es que aquí, Jorge, en caso de que los países no actúen, lo tenemos que hacer nosotros, protegernos a nosotros mismos y ubicar esas zonas de seguridad. Ahora, ante las olas de calor, siempre protegerse, no estar expuestos al sol durante mucho tiempo, hidratarse, acudir a la sombra de tanto en tanto, y esto es lo mejor que podemos hacer, Jorge.
1: Arturo Barba, muchísimas gracias por estar con nosotros.
0: Al contrario, Jorge, un gusto.

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0: Feliz noche, bienvenido, bienvenida a esta emisión de Telesur Noticias. Soy Arani Flores, de inmediato comenzamos. En Colombia, a un mes del terremoto, las promesas gubernamentales del presidente Abelardo de la Espriella ya comienzan o se tropiezan con la falta de censo de víctimas y la opacidad en las cifras. El presidente de Rusia, Vladimir Putin, arribó a Nueva Delhi, India, en el marco de la celebración de la cumbre de los BRICS número 18, que busca reforzar la construcción de un orden multipolar. La crisis climática continúa azotando a diversos países de Europa, dejando a su paso una creciente ola de destrucción y pérdida de vidas humanas. A un mes del devastador terremoto, la brecha entre los anuncios oficiales y la realidad en las calles de Colombia se profundiza. En las últimas horas, el presidente Abelardo de la Espriella firmó un paquete de 11 decretos de emergencia económica para destinar recursos a la reconstrucción. Sin embargo, las promesas gubernamentales tropiezan con la falta de censo de víctimas, la opacidad en las cifras y la urgencia de comunidades que hoy sobreviven gracias a ollas comunitarias. Vamos a ver los detalles con nuestra compañera Tatiana Portela.
1: En las últimas horas y al cumplirse un mes del terremoto, el presidente Abelardo firmó un paquete de 11 decretos de emergencia económica para atender la crisis y financiar la reconstrucción a través del denominado Fondo Milagro, recuperar la red eléctrica y flexibilizar los presupuestos locales.
2: En primer lugar, hay que mencionar que expidió un decreto de emergencia económica, social y ecológica, digamos que es uno de los mayores instrumentos que tiene el Estado para hacerlo. Allí, sin embargo, pues ya se han demostrado que un dato muy importante es que todavía no hay censo de víctimas. Entonces, claro, podemos decir que ya se están empezando a generar subsidios de arriendo, de alimentación, y eso está muy bien. Sin embargo, lo que no podemos verificar es el impacto que pueda llegar a tener, ¿cierto? Porque sin un censo de afectados no podemos decir, ok, estás impactando al 10, al 20 o al 30% de la población, sino que vemos acciones que de pronto podrían estar estableciéndose de pronto de una manera sin coordinación total de la magnitud del problema.
1: La cifra no solo está muy lejos de los 90 decretos que prometió el día del sismo el presidente para beneficiar a las víctimas. Lo que se conoce es que de los 163 expedidos en este primer mes, apenas 6 se enfocan directamente en atender el desastre.
2: Hablar de la Espriella habla de una estrategia de corporativización, ¿cierto?, con empresas que no se sabe muy bien hacia dónde quiere hacer. Se va a reconstruir, pero ¿cuáles van a ser los incentivos a los empresarios? ¿Cuál va a ser, digamos, los beneficios que van a obtener las poblaciones? Eso tampoco, digamos, que está muy claro. Y ahorita mismo en la ONGRD, los tableros que eran públicos de emergencias y para los mismos contratistas, pues están empezando a cerrarse y no tenemos, digamos, una información tan certera de qué es lo que se está haciendo hoy en día en la emergencia.
1: Mientras los subsidios no llegan y el hambre aprieta, miles de afectados enfrentan la incertidumbre en techos improvisados. El llamado de la comunidad es claro, que la ayuda ciudadana continúe incluso cuando los reflectores se apaguen para suplir el vacío que dejó el Estado.
3: El día de mañana cumpliremos un mes de estar trabajando en la olla comunitaria de Corocito. Presentamos claramente un abandono gubernamental, puesto que los fondos que hemos estado recibiendo para la olla comunitaria han sido gestionadas por las mismas personas del barrio, por nosotros mismos, donaciones que nos han llegado del exterior y de familiares, de amigos, personas conocidas, y esa es la situación que tenemos en este momento. Vemos estos sectores y se sigan trayendo donaciones, se sigan ayudando a las personas lo más pronto posible, sigan trayendo mercados, sigan ayudando a las personas con la reconstrucción de sus casas. Hay mucho trabajo por hacer todavía, aunque la noticia ya no sea viral, no hay que abandonar los sectores.
1: En las calles afectadas la percepción es una sola, el Estado avanza por decreto a un ritmo infinitamente más lento que el dolor de las víctimas, una realidad que por decisión del gobierno nacional hoy se queda además sin veeduría ni control público.
4: Nos preocupa que hoy se haya anunciado, por ejemplo, que se acaban las ruedas de prensa del DANE, que es el departamento que debe ofrecerle, no al gobierno, a la sociedad colombiana en un Estado de Derecho, las cifras oficiales sobre la economía, sobre el estado de algunas políticas sociales. Entonces la pregunta que nos queda es, ¿cuál va a ser la información sobre la cual el ejercicio democrático se va a hacer?
1: A 30 días de la tragedia, el dilema en este país no es solo técnico o legal, es de supervivencia. Mientras en los despachos gubernamentales se reglamentan fondos y transferencias financieras, en el territorio la gente sigue esperando un techo seguro, un plato de comida y una cifra real que no oculte la dimensión de su drama. Tatiana Portela, Telesur, Bogotá, Colombia.
0: El movimiento telúrico que sacudió a Colombia tuvo mayor incidencia en el eje cafetero, especialmente en Pereira, la capital de Risaralda, donde aún se contabilizan numerosas viviendas dañadas. Nuestro compañero Hernán Tobar nos trae detalles.
5: Gracias, un saludo para ustedes y para toda la teleaudiencia que nos ve a través de las pantallas de Telesur y nos sigue a través de nuestra multiplataforma informativa. Bueno, se cumple un mes del terremoto que afectó gravemente a Colombia, pero con mayor fuerza se expresó en el eje cafetero, sobre todo en la capital del departamento de Risaralda, Pereira. Hemos recorrido algunos barrios, hemos recorrido el centro de la capital y pues hay edificios colapsados, hay viviendas, claro, deshabitadas, pero hay un aspecto, digamos, general en toda esta situación y es que no llegan las ayudas. Se están prometiendo ayudas económicas, ayudas para los comerciantes, ayudas para las personas pues que necesitan una vivienda y eso no ha llegado. Han sido las organizaciones, eso sí, de derechos humanos y sociales, las que en un trabajo mancomunado pues han logrado ayudar a los damnificados. Por eso nos encontramos con Santiago Cobos, hace parte de las organizaciones de derechos humanos aquí en Pereira y para Risaralda. Santiago, muchas gracias por aceptar la invitación a Telesur. Un mes después, ¿cómo ven, qué observaciones tienen ustedes pues en relación a todo ese tipo de problemáticas que giran en torno a un Estado que parece estar pero no está y las personas damnificadas han recibido la ayuda de las organizaciones sociales y derechos humanos?
6: Bueno, sí, pues gracias a Telesur y un saludo a toda la gente que nos ve. Decir que desde el 10 de agosto lo primero que se hizo en esta ciudad fue activarse la solidaridad de la gente, las organizaciones sociales, de las organizaciones populares, culturales, de las personas que incluso no están en ninguna organización, que desde ese momento dijeron necesitamos ayudar, necesitamos salir a recoger escombros, necesitamos salir a buscar, a rescatar personas desaparecidas, pero también muchas dijeron necesitamos salir a hacer una olla popular, porque hay que garantizar la alimentación. Así es como desde el 10 de agosto, la solidaridad, que también es una característica propia de las personas, de los pereiranos y de las pereiranas, estuvo al frente mucho antes que la institucionalidad, porque hay que decir, la institucionalidad ha estado muy ausente, ha sido muy lenta con, digamos, todas las ayudas y con toda la respuesta institucional que pudo haber garantizado pues con la plata que maneja el Estado colombiano y el municipio de Pereira. Por ejemplo, en el caso del municipio de Pereira, hoy contamos con 5 albergues que ha garantizado la administración municipal. Al día de hoy son más o menos 500 personas que están allí, pero realmente hay más de 130 mil personas afectadas y damnificadas por el terremoto. Es decir, que si bien la institucionalidad está atendiendo, pues hay una incapacidad real de garantizar el restablecimiento de derechos de todas las personas que han sido víctimas. Y bueno, la solidaridad también se expresó en que las ollas populares se convirtieron en los campamentos populares, que la gente con la solidaridad pues llegaba y le donaba la carpa al que ya no tenía casa, pero el que no tenía casa entonces la armaba y estaba ahí presto a ayudar a hacer la olla y demás. Nosotros, por ejemplo, estuvimos en el Parque Olaya Herrera, allí tuvimos un campamento popular que albergó a 1.200 personas, ¿cierto? Mientras el albergue oficial de la alcaldía, en el momento en que más amplitud tuvo, concentró a 120 personas, pues nosotros albergábamos a 1.200 personas, un lugar que también se convirtió en un punto de acopio y distribución de donaciones. Entonces la gente nos traía al mercado y nosotros los distribuíamos. Tuvimos casi que una entrega diaria de mínimo 500 mercados a diferentes zonas de la ciudad a las que nunca llegó la alcaldía de Pereira, incluso hoy todavía no ha llegado. Y pues tuvimos una red de voluntariado de más de 300 personas todos los días. El que prestaba la moto, el que iba y colocaba su granito de arena con su fuerza de trabajo, el que sabía cocinar, el que iba a ayudar a mover escombros, pero que ahí estaba dispuesto a moverse en función de ayudar al pueblo.
5: Bueno, Santiago, la realidad es que viven los habitantes de Pereira, los ciudadanos, que entre ellos mismos se han ayudado y colaborado, esperando, eso sí, y con alguna expectativa, las ayudas que puedan llegar también del gobierno nacional y del Fondo Milagro, pues que se deben, o donde se deben destinar recursos para la ayuda habitacional de las personas que lo han perdido todo. Y eso están esperando y siguen esperando. Es muy compleja, la situación es muy difícil, la expectativa continúa y las personas que han podido sacar de su bolsillo, pues han podido, digamos, sobrellevar esta situación en el tema del comercio, en el tema de la volver a arreglar sus viviendas. Así que es muy difícil la situación. Nosotros seguiremos muy atentos al desarrollo de esta información desde la capital del departamento de Risaralda, Pereira. Sigan ustedes con más de Telesur.
0: A ti gracias, Hernán, por la información. Nosotros avanzamos. Al menos 3 personas murieron al estrellarse una avioneta en una zona rural de Aguaboa, en el estado brasileño de Mato Grosso, en el oeste de Brasil. El accidente ocurrió en horas de la mañana en una propiedad rural de Aguaboa. Tras el impacto, la aeronave se incendió y quedó completamente destruida. Las autoridades informaron que los cuerpos fueron encontrados carbonizados entre los restos de la aeronave y aún no han sido identificados. Igualmente, el cuerpo de bomberos se fue movilizado alrededor de las 8:50 a.m. hora local y aproximadamente 4.000 litros de agua se utilizaron para controlar el incendio, mientras las causas aún permanecen bajo investigación.

0: En Bolivia, el gobierno del presidente Rodrigo Paz acordó un programa de recortes económicos con el Fondo Monetario Internacional a cambio de 1.900 millones de dólares para los próximos 3 años. Nos cuenta los detalles nuestro corresponsal Freddy Morales.
1: El acuerdo con el Fondo Monetario Internacional ocupa 19 páginas y ya está en manos de la Asamblea Legislativa, que debe aprobarlo para que se inicie el desembolso de 1.900 millones de dólares en los próximos 3 años.
2: En esa demostración de aspectos de política que ya estábamos realizando, que ya estábamos ejecutando, porque es importante recalcar que el acuerdo con el Fondo Monetario no inicia al momento de el acuerdo técnico que hemos arribado con ellos, sino, por contrario, es una continuidad de lo que nosotros ya veníamos haciendo.
1: Bolivia se compromete a reducir el déficit fiscal a 9.1% este año y a 3.8% el 2028, cuando concluya el acuerdo. Se admite un impacto social, por lo que se habla de asistir a los más pobres, como ya se hizo el año pasado, cuando los combustibles aumentaron en 100% promedio, y se dio a la población vulnerable un bono mensual de unos $12 por mes durante 3 meses.
2: Vamos a tener las políticas de transmisión justamente para ver que este golpe que pueda llegar a obtenerse producto de esta reducción de los déficits fiscales no creo que haya sobre más vulnerable.
1: Se anulará totalmente la subvención a los combustibles y se liberarán todos los precios, así como la exportación de alimentos. El Banco Central comprará divisas de los bancos privados, lo que encarecerá aún más su cotización con impacto en todos los precios. El ministro se esmera en afirmar que el acuerdo preserva la soberanía del gobierno en esta materia.
2: No es una imposición del Fondo Monetario, es un tema de la responsabilidad económica que nosotros estamos implementando desde que asumimos la gestión de gobierno.
1: También se compromete el gobierno a adoptar nuevas medidas económicas restrictivas para garantizar el éxito del acuerdo, en coordinación con el propio Fondo Monetario Internacional, lo que incluye la cotización del dólar.
3: De acuerdo con el FMI, determina el más grande golpe al bolsillo de la mayoría de la gente. Estamos hablando de la gente pobre y la clase media, señores, que es la panza más grande. La clase media va a ser muy afectada. Obliga al gobierno a aumentar el precio de la gasolina y el diésel para todos en enero del 2027. Van a congelar los salarios de maestros, los salarios de médicos, los salarios de militares, de policías. Y además de eso, van a aumentar las tasas de interés de todos los créditos.
1: El compromiso incluye la anulación de la subvención a la energía eléctrica y el gas. Elimina el control de precios y advierte con nuevos impuestos. El documento habla de un reavivamiento del malestar social. Este acuerdo, según el gobierno, facilitará no solo 1.900 millones de dólares del fondo, sino el desembolso de más de 3.000 adicionales de organismos como el BID, la CAF y el Banco Mundial. Freddy Morales, Telesur, Bolivia.
0: Venezuela y Surinam comparten una historia de cooperación basada en el respeto mutuo. Vamos a ver la información en el siguiente gráfico a propósito de la visita de la presidenta encargada a esa nación.
4: Ambos países, ubicados al norte de América del Sur, mantienen relaciones diplomáticas desde hace décadas, basadas en la cooperación, el respeto mutuo y la búsqueda de beneficios para sus pueblos. El encuentro más reciente entre Venezuela y Surinam tuvo lugar con la visita oficial del canciller surinamés Melvin Mouva a la ciudad de Caracas los días 15 y 16 de mayo del presente año, donde se estableció una hoja de ruta para avanzar hacia una comisión mixta con el objetivo de concretar acuerdos y planes de cooperación en áreas claves como pesca, agricultura, turismo, energía, transporte marítimo y aéreo. Asimismo, ambos países han firmado acuerdos en las áreas de energía, comercio, transporte, agricultura, seguridad alimentaria y cooperación multilateral. La relación entre Surinam y Venezuela es estratégica. Ambos países comparten intereses comunes, defender su soberanía, promover el desarrollo económico y social, así como fortalecer la integración latinoamericana y caribeña.
0: El gobierno de Keiko Fujimori se doblega ante los intereses geopolíticos de Washington tras anunciar la adhesión del Perú al denominado Escudo de las Américas. Durante una conferencia junto al secretario de Estado Marco Rubio, la mandataria peruana celebró el despliegue en territorio nacional de agencias estadounidenses como el Comando Sur, el FBI y la DEA. Ante este avance de injerencia imperialista, colectivos de izquierda y organizaciones sociales se movilizaron en Lima para repudiar la visita del funcionario estadounidense y defender la soberanía nacional. En paralelo, Perú y Estados Unidos firmaron acuerdos de inteligencia artificial y tecnología 5G.
5: Me alegra informar a nuestro país que Perú formará parte del Escudo de las Américas.
0: Hacemos una pausa muy breve y volvemos.

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Ya de vuelta aquí en Telesur Noticias, el presidente de Rusia, Vladimir Putin, llegó a la capital de la India, Nueva Delhi, en el marco de una visita oficial que fortalece los lazos entre ambas naciones y para asistir a la cumbre de los BRICS que se realizará en los próximos días. El mandatario ruso mantendrá una serie de reuniones bilaterales, comenzando por un encuentro inicial con el primer ministro de la India, Narendra Modi. Esto se produce tras el previo encuentro en la cumbre de cooperación de Shanghái el mes pasado. Asimismo, sostendrá conversaciones de alto nivel con los líderes de Sudáfrica, Egipto y el primer ministro de Etiopía, a los que se sumarán contactos con el primer ministro de Malasia, el príncipe heredero de Abu Dhabi y la presidenta del nuevo Banco de Desarrollo de los BRICS. Los días 12 y 13 de septiembre se celebrará la cumbre de los BRICS, que contará con la presencia de múltiples jefes de Estado de los países fundadores y de los nuevos miembros. Como les decía, Nueva Delhi recibirá los días 12 y 13 de septiembre la 18ª cumbre de los BRICS, un encuentro orientado a reforzar el papel estratégico del bloque en la construcción de un orden mundial multipolar. La agenda prioriza mecanismos alternativos de pago, el uso de monedas nacionales en el comercio recíproco y la optimización de la arquitectura financiera internacional. El bloque BRICS representa hoy a cerca del 49.5% de la población mundial y alrededor del 40% del PIB global, consolidándose tras sus sucesivas expansiones como una plataforma indispensable para el diálogo soberano entre economías emergentes. Bajo el lema Construcción para la Resiliencia, la Innovación, la Cooperación y la Sostenibilidad, el foro discutirá cadenas de suministro seguras, transferencia tecnológica, seguridad alimentaria y marcos de cooperación digital alejados de monopolios corporativos unilaterales. Y en este contexto, India amplió su presencia en la red de TV BRICS tras la incorporación de su mayor agencia nacional de noticias, la Press Trust of India. El acuerdo de cooperación firmado en vísperas de esta 18ª cumbre de los BRICS busca garantizar el intercambio mutuo de contenido fiable en tiempo real y difundir información objetiva sobre las actividades del bloque en los ámbitos cultural, empresarial y económico. Desde la agencia india destacaron que esta alianza a largo plazo busca aportar mayor profundidad y diversidad a la cobertura informativa mundial, mientras que TV BRICS subrayó la importancia de seguir consolidando un espacio mediático común entre las naciones integrantes del bloque.

En Italia, fuertes tormentas azotan el norte y centro del país, dejando inundaciones y afectaciones ferroviarias. Las autoridades decretaron alerta naranja en al menos 4 regiones, como la Toscana, donde se contabilizaron más de 63.000 rayos en solo 12 horas y se reportaron tornados en varias ciudades. En Lombardía, un hospital en Brescia quedó inundado. Asimismo, la tragedia golpeó a La Tisana, en el noreste, donde una mujer murió ahogada al quedar atrapada en su auto bajo un paso subterráneo anegado. Y España registra este año una incidencia extraordinaria de incendios forestales con cerca de 300.000 hectáreas quemadas, una cifra que supera ampliamente el promedio de las últimas 2 décadas. Según el Sistema Europeo de Información sobre Incendios Forestales, hasta el 9 de septiembre ardieron 296.502 hectáreas de superficie forestal en territorio español. El área afectada equivale a 3 veces y media la media anual registrada desde 2006, aunque representa una reducción de 22.5% frente a la superficie calcinada en 2025. España encabeza el registro de superficie quemada dentro de la Unión Europea, por delante de Italia con más de 107.000 hectáreas y Francia con casi 97.000. La Autoridad Nacional para la Reducción y Gestión del Riesgo de Desastres de Nepal elevó la cifra de fallecidos a 1.367 tras la avalancha de agua, hielo y sedimentos. El desastre hasta los momentos ha dejado un saldo de 5.133 personas desaparecidas, entre ellas 587 turistas extranjeros y más de 7.000 ciudadanos que requirieron asistencia médica urgente. Ante la magnitud de la tragedia, un contingente superior a 21.000 efectivos del Ejército de Nepal, la Policía Armada, mantiene despliegues permanentes de búsqueda, salvamento e identificación genético forense en las zonas más afectadas del país asiático. La labor de identificación de las víctimas del desastre en Nepal se desarrolla en instalaciones improvisadas en las regiones montañosas, así como en las principales morgues y centros hospitalarios, para lo cual se cuenta con el respaldo sobre el terreno de especialistas enviados por las repúblicas vecinas de China, India y Corea del Sur. De esta manera despedimos esta emisión de Telesur Noticias. A usted, gracias por acompañarnos. Hasta la próxima.

0: El 11 de septiembre, las Fuerzas Armadas, bajo el mando de Augusto Pinochet, con el respaldo del gobierno de Estados Unidos, derrocaron al presidente Salvador Allende, bombardeando el Palacio de la Moneda. Allende, líder de la Unidad Popular, falleció en medio del asedio militar. Su gobierno buscaba transformar el país desde las urnas, pero fue interrumpido por la fuerza. El golpe dio paso a una dictadura cívico-militar de 17 años, marcada por el asesinato, desaparición forzada, represión y censura. La figura de Allende permanece como símbolo de resistencia democrática en América Latina. 11 de septiembre de 1973, golpe de Estado a Salvador Allende.
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0: La derecha en Brasil está claramente tumultuando el proceso electoral, instalando una crisis dentro del Supremo Tribunal Federal. El ministro bolsonarista André Mendoza está atacando al ministro Alexandre Moraes, que es el blanco de los ataques de Donald Trump, por haber detenido a Bolsonaro en las conquistas del 8 de enero de 2023 y por punir los abusos de las Big Tech gringas. Eso instala una crisis artificial de la cual se aprovechan los medios de comunicación empresariales para amplificar el tema, exigiendo la dimisión de Moraes y la anulación de sus valientes sentencias, como las fuerzas populares hasta hoy no construyeron medios de comunicación democráticos y de masas. La sociedad solo ve las posiciones de la derecha en plena campaña electoral, donde la mayoría comprende la importancia de la reelección de Lula, que resiste con soberanía los aranceles de Estados Unidos. Latitud Brasil está comenzando. Hola amigos y amigas de Latitud Brasil por Telesur. Es una gran satisfacción saludar a todos los que nos acompañan aquí en esta misión de buscar la integración latinoamericana por la información, por la cultura en este continente permanentemente asediado, golpeado, mas también lleno de una valiente y valiosa lucha por la emancipación. Y es de eso que vamos a tratar hoy, poniendo como punto de toque lo que está sucediendo en Brasil. A mi juicio, todo indica que está siendo objetivo de un golpe. Un golpe de la derecha. Un golpe por dentro de las instituciones. Por dentro del Supremo Tribunal Federal. Pero no se excluyen otras actividades que están por surgir, que pueden sorprender o no. De hecho, en los últimos tiempos, tanto en Perú como Colombia, hubo interferencias obscuras y concretas en las elecciones que dieron un resultado bastante diferente de aquel que era calculado, inclusive sorprendiendo, por ejemplo, al presidente Petro. Aquí en Brasil, el tema merece destacar, merece una reflexión profunda, y es por eso que invitamos a Fernando Horta, historiador, científico, político y también analista internacional, muy experimentado en la temática latinoamericana, a quien le doy la bienvenida, ya preguntando. Brasil está siendo objetivo de un golpe de Estado, Fernando. Buenas noches.
1: Tudo bom, Beto? Agora tudo.
2: Un abrazo para usted, un abrazo para todos nuestros amigos en América Latina, y ya necesitamos responder tu pregunta de forma directa. Sí, Brasil está en este momento con otro episodio, otro capítulo de este golpe de la extrema derecha que no termina. Él comienza en Brasil en 2013, en las llamadas Jornadas de Junio. Y a partir de 2013, viene sufriendo aumentos y disminuciones de velocidad, pero manteniendo la presión sobre las instituciones, que es una característica de la estructura fascista. El objetivo es destruir las instituciones y entregarlas al control de un puñado de personas que se dicen éticas y moralmente superiores a los demás. Cuando no racialmente superiores a los demás en todo este proceso. Después de ese momento de 2013, tenemos el golpe contra Dilma, el lavallato se establece, tenemos la destrucción de las antiguas élites, que creo que es simbolizado en el gobierno Temer, que no va a ningún lugar y que entrega todo el control exactamente a esta estructura fascista, el gobierno fascista, y tuvimos una derrota de ellos en todo esto, que es la elección de 2022. En 2022, el presidente Lula consigue retomar esa estructura de poder. Pero en vez de atacar efectivamente los motores de este engranaje fascista, el presidente Lula pensó que podría hacer un gobierno de transformación de Brasil, o de hacer pasar el tiempo mientras los perros estaban ladrando, pero en realidad los perros vinieron atrás, mataron a los caballos y ahora están intentando dañar a las personas dentro de los carruajes. Y eso está sucediendo hoy en el Supremo Tribunal Federal. Un ministro de la STF, llamado André Mendoza, literalmente lo que hizo fue terrorismo institucional. Tiene nombre y sobrenombre en esto. Juega una bomba en la STF.
1: Primero él investiga a un colega
2: de, corte sin autorización para hacer eso y luego, en el día en que Flávio Bolsonaro, el candidato del bolsonarismo de la derecha aquí en Brasil, está siendo nuevamente acosado por la prensa por dinero que recibió de un banquero corrupto, en el día en que las cosas comienzan a caminar bien para el presidente Lula, porque las discusiones sobre la jornada 6x1, 6 días de trabalho e uma de descanso começam a caminhar em Brasil.
1: Ele
2: levanta o sigilo de um relatório que em nada prova suas acusações, mas que faz uma série de deduções sobre o ministro Alexandre de Moraes,
1: ministro esse que foi o responsável pela prisão,
2: que foi o responsável da prisão de Jair Bolsonaro em função das coisas que hizo na eleição de 2022,
1: que levou
2: que llevó a juicio hasta la última instancia. En realidad, lo que André Mendoza hizo, que es un ministro indicado por el bolsonarismo, fue destruir la STF por dentro. Y sabemos, Beto, a quién le interesa que las instituciones queden en el suelo. Y en este momento, es a los trabajadores. Estaba discutiendo exactamente esto con un amigo hace poco. Alguien dijo, no, esto es bueno para los trabajadores. No hay nada bueno para los trabajadores en este momento, Beto. Si esta discusión sobre el judiciario brasileño sucediera en el primer semestre del año que viene, sería bueno para los trabajadores, pero durante el periodo electoral no es bueno.
0: Una cosa que vale recordar, dentro de esta retrospectiva muy acertada que usted ya hizo, es que en aquel golpe de Lava Jato, las empresas de ingeniería nacional fueron todas destruidas y Petrobras perdió aún más la soberanía afectada sobre el propio petróleo brasileño. Hoy es relativamente desnacionalizado, según la Asociación de los Ingenieros. Todo esto fue el golpe anterior. Y ahora lo que se pretende es impedir, por ejemplo, la reducción de la jornada y el propio, evidentemente, la propia reelección del presidente Lula. Pero, ¿qué es lo que se podría imaginar? Porque en otros momentos de la historia, cuando fue amenazada por un golpe, la democracia brasileña reaccionó como en la famosa campaña de la legalidad liderada por el ex gobernador Leonel Brizola, y eso derrotó el golpe en aquel momento, en 1961. ¿Qué es lo que podemos lograr?
2: Necesitamos reconocer que es un ataque a las instituciones y a la democracia brasileña, y no solo un ataque a un ministro. Ese era el primer punto, porque después del ministro Alexandre de Moraes, el STF será perjudicado. Una vez que el STF haya caído, la justicia electoral se convierte en el próximo objetivo, y luego el presidente Lula. Y recordemos que al final de este proceso, esperando que todo esto se resuelva, tenemos a Donald Trump, cuyo objetivo es poner un tractor encima de las instituciones brasileñas lo antes posible. La primera cosa que deberíamos recordar bien, en esa época de la campaña de la legalidad, la primera gran victoria de Leonel Brizola fue convencer a una parte significativa de la población de que eso era un ataque a la democracia y a Brasil. Porque el régimen militar en aquel momento, en 1961, intentaba hacer pasar, como si fuera un ataque a las fuerzas de la izquierda, un movimiento sanador, para que Brasil tomase su camino correcto, el camino de Dios, de la familia, de la tradición y de la propiedad. Brizola levanta la voz y dice, no, esto es un ataque a nuestra democracia. Entonces, esa fue la primera gran victoria, y es lo que veo hoy en Brasil. Infelizmente asistí ahora, hoy en la tarde, a las manifestaciones de Edson Fachin, que es el ministro jefe, el presidente del STF, y del presidente Lula, y ambas van en el mismo sentido. Las dos van en el sentido de proteger a las instituciones y no hablan del pueblo. No hablan necesariamente con el pueblo o para el pueblo, hablan para una casta específica de personas que entienden lo que son las instituciones, que entienden lo que es el debido proceso legal. Vean, no es eso lo que el fascismo está haciendo. El fascismo está desnudando las instituciones, dejando todo eso para la población. Una población indignada, revuelta, porque los jueces hace poco tiempo tuvieron beneficios salariales brutales dentro. El STF no pudo contenerlo. Entonces, ya hay una indignación de esta población población contra esta casa de detentores de poder, y nosotros estamos quedando, Beto, infelizmente, nosotros de la izquierda, estamos quedando en el lado equivocado de esta historia, nosotros estamos quedando como los protectores de las instituciones, y no es eso lo que el fascismo se está poniendo. Y sabemos que cuando el fascismo consigue para sí el rótulo de transformador y de revolucionario, se vuelve muy fuerte. No estamos disputando eso. La primera cosa, y ahí para responder a tu pregunta, era eso, era el presidente Lula. Percibir que esta es una discusión muy seria y girar a la izquierda y buscar tensionar esta cuestión fascista, no por el centro, como él está haciendo, sino por la izquierda. Si ellos van a aumentar las tensiones por la extrema derecha, amenazando de destruir las instituciones, nosotros necesitamos aumentar la tensión por la extrema izquierda para contrabalancearla. De otra manera, nosotros vamos a ser colados como los defensores de la orden, una orden, Beto, que nadie quiere. La izquierda no quiere esa orden, el pueblo no quiere esa orden, la burguesía no quiere a esta orden, porque quieren aumentar el proceso de exploración. Entonces, esta es una orden fallida, una orden que nadie quiere. La cuestión ahora es saber quién va a acertar el último golpe en esta orden. El fascismo en este momento hace un movimiento muy peligroso con André Mendoza esta semana.
0: Exactamente, el PT no puede estar parecido como el defensor de una orden que es injusta. Vamos a hacer aquí una pequeña pausa en nuestro programa Latitud Brasil, que hoy conversa con un analista político internacional, historiador, científico político, Fernando Horta. Y ya volvemos para profundizar sobre los dilemas, los desafíos de esta crisis en Brasil, a la vez de las elecciones. Elecciones que el fascismo no quiere que sucedan. Hasta luego. Volvemos.

A las 8 a.m., el primer avión impactó la torre norte del World Trade Center. Minutos después, otro golpeó la torre sur. Los atentados dejaron cerca de 3.000 muertos y marcaron un giro en la política global. El 11S dio paso a la llamada guerra contra el terrorismo y a una nueva era de conflictos internacionales. 11 de septiembre de 2001, atentado a las Torres Gemelas.

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0: Latitud Brasil conversa hoy con Fernando Horta, analista político internacional, historiador
1: y profundo conocedor de los sistemas
0: de fraudes
1: que se colocan
0: contra los procesos democráticos. Ya analizó muy bien lo que sucedió en Venezuela en 2024. Fue invitado, inclusive, para explicar eso allá en Caracas. Y estamos viendo, Fernando,
1: que
0: tanto en Colombia como en Chile, como en Ecuador, como ahora más recientemente en Perú, cosas muy extrañas sucedieron en la segunda vuelta, con interferencias completamente extrañas, desde el punto de vista de no regularidades en el proceso electoral. El presidente Petro levantó una serie de dudas, presentó pruebas, pero tal vez haya sido un poco ingenuo y solo hizo las denuncias a posteriori. Es decir, estamos viendo una onda conservadora electoral en América del Sur, en América Latina, con excepción de México, Brasil, Uruguay. ¿Cuál es el riesgo que tenemos aquí en Brasil?
2: Puede que suceda la misma cosa en Brasil, Beto. Lo que usted mencionó es importante poner. Estudié en detalle lo que se hizo contra Venezuela. En aquel momento llamé a un golpe digital de deslegitimación sobre las instituciones. ¿Qué hicieron los Estados Unidos? Fueron al centro del proceso electoral venezolano, que es un poder en Venezuela. En Venezuela, la cuestión electoral no es meramente separada de los tres poderes. No, es un poder constituido. Y ellos colocaron en duda aquel poder. O sea, no interesaría que documentos fueran mostrados en Venezuela. Los Estados Unidos continuarían diciendo que todo era falsificado, porque en el fondo, epistemológicamente, es eso. La confianza que se da entre nosotros y los seres humanos es bastante tenue. Es muy difícil de construir, y no hay un documento cabal sobre eso. No estudié en detalle lo que pasó en Perú, lo que pasó en Colombia, pero tengo algunas dudas y creo que en un futuro próximo vamos a reconocer que hubo fraude electoral también en estos dos momentos. Creo que es solo una cuestión de investigar un poquito el escándalo sobre el ser y el miedo y la relación toda que vimos en las últimas dos semanas de las fábricas de likes, de la invasión que los algoritmos hacen sobre la soberanía de los países. Me parece ya una evidencia bastante fuerte de que los fraudes están colocándose. Y si uno mira el hecho de que los votos que dan victoria en Perú y en Colombia a la extrema derecha son los votos que vienen del exterior, ya señala también que podemos estar teniendo una interferencia geopolítica en estos procesos. Y ahora, la cuestión que se coloca sobre Brasil es la misma. De nuevo, fuimos ingenuos. Creo que Brasil está ya algún tiempo acreditando que por ser el mayor país de América Latina, está encima de este juego sucio que los Estados Unidos hicieron con Perú, con Venezuela y con Colombia. Creo que Brasil en este momento tiene una visión elitista que no debería tener, pensando que está encima de eso. No, aquí eso no va a suceder, cuando en realidad ya se ha colocado una cuña en nuestras instituciones. André Mendoza dentro del STF, Flávio Bolsonaro concurriendo a la presidencia y Eduardo Bolsonaro dentro de los Estados Unidos, cancelando y siendo cancelado por el gobierno de Donald Trump, con sus aliados regionales muy claramente colocados, Bukele, Milei, Fujimori y ahora, entonces.

0: va a ofrecer al presidente Lula la misma armadilla que el presidente Lula le ofreció al presidente Maduro. ¿Qué hizo el presidente Lula? El presidente Lula exigió las actas, los comprobantes de que las votaciones realmente habían sido ganadas. En un nivel de desagregación de votos que en realidad no comprobarían absolutamente nada, porque lo que ocurrió allí fue una interferencia en los procesos de transacción entre los votos. Y aquí va a suceder la misma cosa en Brasil. Donald Trump va a pedir las actas y no interesa que el presidente Lula entregue. Va a ser dicho que eso no es suficiente y es todo lo que el fascismo necesita para levantar las calles y acabar con el proceso de la democracia. De hecho, Beto, lo que André Mendoza hizo hace dos o tres días con esta bomba institucional es intentar poner una cortina de humo sobre las mismas elecciones. Porque no se discuten más en Brasil el programa de soberanía, no se discuten más los avances económicos, no se discuten más las cuestiones económicas que interesan a los trabajadores de forma más inmediata. Se está discutiendo un conjunto de conceptos que interesan solo a una burguesía urbana rica en Brasil. Entonces, en ese momento, quien mirase de afuera y fuera a tomar los argumentos, Flavio y Lula no parecen diferentes, porque ambos están discutiendo el mismo conjunto de problemas, pero sabemos que Flavio no tiene el programa de Brasil, no tiene condiciones de gobernar, y Lula tendría una gran ventaja si la discusión estuviera en eso. Voy a decir, Beto, sin miedo a error, que la acción de André Mendoza en ese momento fue similar a la del cuchillazo en la elección de 2018. ¿Qué hizo el cuchillazo en Jair Bolsonaro? Cuchillazo sacó a Jair Bolsonaro de la condición y la necesidad de discutir su programa y mostrarse como una persona intelectualmente y éticamente frágil. Y acabó ganando la elección. En ese momento está siendo hecho exactamente la misma cosa por otro expediente.
1: Lo que el ministro Andrade Mendoza está haciendo tiene el mismo efecto de aquella acción que hubo llamada el cuchillazo en la elección que Jair Bolsonaro utilizó teatralmente para ganar las elecciones, sucumbiendo e impidiendo el proceso electoral de facto, la discusión de problemas para Brasil. Pero no podemos olvidar que Brasil es el plato más apetitoso de América Latina. Si el imperio hizo lo que hizo en agresiones contra Venezuela, fue tremendo llegar a ese punto y secuestrar al presidente Maduro. Si hizo lo que hizo contra Irán, de matar a su líder Jamenei y hacer el bombardeo. Vamos a recordar que Scott Benson, secretario de Finanzas de los Estados Unidos, hizo una manipulación monetaria que llevó a las protestas de calle en Irán y que causó innumerables muertes. Y después Scott Benson confesó que fue él quien hizo a propósito esto antes de la declaración de guerra, de agresión de los Estados Unidos contra Irán. Debemos estar muy cautelosos porque, como dijo, Brasil es el plato más apetitoso de América Latina, mucho más que Venezuela, ¿no es así?
0: Exactamente. ¿Por qué efectivamente Brasil en este momento interesa más a los Estados Unidos? Hay un relatorio interno, creo que del año pasado, hecho por la inteligencia norteamericana, que da cuenta que los Estados Unidos están vulnerables en un punto específico, que es la cuestión de los metales en las llamadas tierras raras. Hoy, con un mundo cada vez más tecnológico, desde nuestros celulares hasta las armas de mano que los Estados Unidos están usando en la élite de su ejército, dependen de microprocesadores. Y estos microprocesadores tienen apenas dos o tres empresas en el mundo que los fabrican.
2: Y
0: 70% de la producción de estos microcomponentes son hechas en el Oriente, o sea, mucho más cercanos al centro de poder chino que al centro de poder americano. De hecho, los Estados Unidos no controlan ni el 20% de su demanda sobre este material. Entonces, este relatorio salió el año pasado diciendo exactamente esto, que la debilidad de los Estados Unidos era no controlar un conjunto de lugares donde se pudiera extraer estas tierras raras, donde existen estas tierras raras. Y aquí de nuevo, la escena de América Latina. Existen en Bolivia, existen en Brasil, existe un triángulo allí en la región amazónica, en gran cantidad, y en Brasil, en algún lugar, en algunos lugares próximos de las regiones de Minas Gerais y Goiás. Entonces, Brasil

0: se vuelve, vamos a decir, la joya que la corona quiere. Nosotros volvimos de nuevo a la condición colonial y Donald Trump intenta, es obvio, someter a Brasil a su control a través de la colocación de un puppet, de un títere allí, que sería Flavio Bolsonaro, que permitiría que Donald Trump hiciera lo que bien entiende. Pero si tiene que usar la fuerza, si tiene que usar, creo, hasta medios militares, debe estar pensando en esta utilización, porque estas tierras raras hoy son esenciales para los Estados Unidos y para el desarrollo industrial bélico del siglo XXI. Entonces, Brasil hoy es esta vedette en este proceso, con toda esta área tocada y una población que, vamos a ser muy sinceros, aprendió a aceptar todo lo que los Estados Unidos dicen y hacen desde el golpe militar, al menos que tengamos este proceso de educación. Basta tener una idea de que el inglés es obligatorio en Brasil en nuestra enseñanza, pero el español no.
1: Pues es. Muy claro por qué que ficam tão evidentes.
2: Muy claro por qué son tan evidentes y tan objetivas estas intenciones de desestabilización del proceso electoral brasileño, porque están ocurriendo. Y es por eso que agradecemos mucho, Fernando, por su participación aquí. Muy esclarecedora. A nuestros espectadores de Latitud Brasil, gracias por su presencia. Las puertas siempre están abiertas para usted.
0: Gracias, Beto. Agradezco mucho la invitación, dejando siempre un abrazo a todos los amigos de América Latina en este momento, que no es un momento feliz, vamos a decir, para nosotros, pero que tenemos que alzar la cabeza y seguir luchando.
2: Tenemos que reaccionar. A todos los que nos acompañaron aquí en Latitud Brasil, muchas gracias por su presencia, por su participación. Su apoyo en esta misión. Nos despedimos, prometiendo volver la próxima semana con Latitud Brasil para defender la integración latinoamericana por la información y por la cultura. Adiós, un abrazo, buenas noches.

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0: Hola, bienvenido, bienvenida a esta emisión de Telesur Noticias. Soy Elani Flores e inmediato le presento nuestros titulares. El gobierno de Panamá precariza el empleo con el impulso de las pasantías y subsidios por debajo del salario mínimo para jóvenes como parte de su política pro-empresarial. A un mes del terremoto que sacudió al suroccidente de Colombia, los afectados aún esperan por la atención del gobierno de Abelardo de la Espriella. Visita oficial de la presidenta encargada de Venezuela, Delcy Rodríguez, fortalece relaciones de cooperación estratégica con Surinam. El gobierno de Panamá impulsa pasantías y subsidios por debajo del salario mínimo para jóvenes, en un contexto donde el desempleo en este sector duplica el promedio nacional. Sobre este tema, nuestra compañera Reca Chandiramani nos preparó el siguiente informe.
1: El gobierno del derechista José Raúl Mulino, en línea con su política proempresarial, aprobó una ley de pasantías que permite a las empresas contratar a jóvenes con un pago 30% por debajo del salario mínimo promedio. En las calles, los jóvenes cuestionan la calidad de estos empleos. Con esa remuneración, muchos quedan condenados a depender de sus padres o de obtener varios trabajos.
2: Esto de verdad que no responde a los intereses de la juventud panameña. Si queremos generar trabajos dignos y una vida estable, créame que con esa ley no lo vamos a generar. Tenemos una situación en donde los jóvenes no están teniendo esa inserción laboral a la edad temprana, por lo cual genera una brecha.
3: Realmente afecta en gran parte porque no les brindas las opciones adecuadas en estas pasantías. Realmente es como vulnerar los derechos laborales.
1: La iniciativa se suma al programa Mi Primer Empleo, que el gobierno lanzó hace algunos meses. A diferencia del programa de pasantías, Mi Primer Empleo va más allá. El gobierno es el que paga lo que denomina compensación, no un salario. El programa de pasantías, en cambio, permite contrataciones por $450 mensuales hasta un año para jóvenes entre 18 y 25 años. Empresarios y el propio gobierno justifican la medida.
4: Durante mis giras, miles de pelados me decían, para participar en las vacantes de empleo hay que tener 3 años de experiencia. Pero ¿cómo vamos a tener experiencia si no tenemos una primera oportunidad? Y se generaba un círculo vicioso en el cual los perjudicados eran los jóvenes panameños.
1: Los datos de la Contraloría dibujan un mercado laboral especialmente hostil para los más jóvenes. Mientras el promedio general de desempleo en el país es de 10.4%, entre los que tienen 15 y 19 años, la tasa se dispara al 24.3%, y entre los de 20 y 24 años alcanza el 22.7%. Incluso en el grupo de 25 a 29 años, el desempleo se mantiene en 16%, muy por encima del promedio. Solo después de los 40 años, la tasa empieza a bajar. Desde los sindicatos y gremios de trabajadores organizados, ven estas pasantías como la legalización de la precarización laboral.
5: De esta manera también se vulnera, se flexibiliza y se precariza las condiciones de los trabajadores y trabajadoras, y obviamente es un beneficio más que obtiene el sector empresarial bajo esta excusa de la experiencia laboral.
6: Quieren disfrazar esa ley de pasantía, disfrazándola como una herramienta que flexibiliza el tema laboral y va en deterioro de los derechos de los estudiantes que van a ingresar en un futuro al sector laboral.
1: Pero el problema es aún más grave. En el país hay miles de niños y niñas trabajando, muchos de ellos fuera del sistema escolar. Las estadísticas los invisibilizan al englobarlos en el rango de 15 a 19 años. Son menores que sufren una doble vulneración, la precarización laboral y un sistema que los expulsa de la educación por necesidad. Con cámara de John Alonso para Telesur, desde Panamá, Reca Chandiramani.
0: Al menos 3 personas murieron al estrellarse una avioneta en una zona rural de Agua Boa, en el estado brasileño de Mato Grosso, al oeste del país. El accidente ocurrió en horas de la mañana en una propiedad rural de Aguaboa. Tras el impacto, la aeronave se incendió y quedó completamente destruida. Las autoridades informaron que los cuerpos fueron encontrados carbonizados entre los restos de la aeronave y aún no han sido identificados. Igualmente, el cuerpo de bomberos fue movilizado alrededor de las 8:50 a.m. hora local y utilizó aproximadamente 4.000 litros de agua para controlar el incendio. Hasta el momento se desconoce el origen y destino del vuelo, mientras las causas del accidente permanecen bajo investigación. Hacemos una breve pausa y volvemos.

0: Ya estamos de vuelta. A un mes del devastador terremoto, la brecha entre los anuncios oficiales y la realidad en las calles de Colombia se profundiza. En las últimas horas, el presidente Abelardo de la Espriella firmó un paquete de 11 decretos de emergencia económica para destinar recursos a la reconstrucción. Sin embargo, las promesas gubernamentales tropiezan con la falta de censo de víctimas, la opacidad en las cifras y la urgencia de comunidades que hoy sobreviven gracias a ollas comunitarias. Los detalles con nuestra compañera Tatiana Portel. Adelante.
1: En las últimas horas y al cumplirse un mes del terremoto, el presidente Abelardo firmó un paquete de 11 decretos de emergencia económica para atender la crisis y financiar la reconstrucción a través del denominado Fondo Milagro, recuperar la red eléctrica y flexibilizar los presupuestos locales.
2: En primer lugar, hay que mencionar que expidió un decreto de emergencia económica, social y ecológica, digamos que es uno de los mayores instrumentos que tiene el Estado para hacerlo. Allí, sin embargo, pues ya se han demostrado que un dato muy importante es que todavía no hay censo de víctimas. Entonces, claro, podemos decir que ya se están empezando a generar subsidios de arriendo, de alimentación, y eso está muy bien. Sin embargo, lo que no podemos verificar es el impacto que pueda llegar a tener, ¿cierto? Porque sin un censo de afectados no podemos decir, ok, estás impactando al 10, al 20 o al 30% de la población, sino que vemos acciones que de pronto podrían estar estableciéndose de pronto de una manera sin coordinación total de la magnitud del problema.
1: La cifra no solo está muy lejos de los 90 decretos que prometió el día del sismo el presidente para beneficiar a las víctimas. Lo que se conoce es que de los 163 expedidos en este primer mes, apenas 6 se enfocan directamente en atender el desastre.
2: Hablar de la Espriella habla de una estrategia de corporativización, ¿cierto?, con empresas que no se sabe muy bien hacia dónde quiere hacer. Se va a reconstruir, pero ¿cuáles van a ser los incentivos a los empresarios? ¿Cuál va a ser, digamos, los beneficios que van a obtener las poblaciones? Eso tampoco, digamos, que está muy claro. Y ahorita mismo en la ONGRE, los tableros que eran públicos de emergencias y para los mismos contratistas, pues están empezando a cerrarse y no tenemos, digamos, una información tan certera de qué es lo que se está haciendo hoy en día en la emergencia.
1: Mientras los subsidios no llegan y el hambre aprieta, miles de afectados se enfrentan la incertidumbre en techos improvisados. El llamado de la comunidad es claro, que la ayuda ciudadana continúe incluso cuando los reflectores se apaguen para suplir el vacío que dejó el Estado.
3: El día de mañana cumpliremos un mes de estar trabajando en la olla comunitaria de Corocito. Presentamos claramente un abandono gubernamental, puesto que los fondos que hemos estado recibiendo para la olla comunitaria han sido gestionadas por las mismas personas del barrio, por nosotros mismos, donaciones que nos han llegado del exterior y de familiares, de amigos, personas conocidas, y esa es la situación que tenemos en este momento. Vivimos estos sectores y se sigan trayendo donaciones, se sigan ayudando a las personas lo más pronto posible, sigan trayendo mercados, sigan ayudando a las personas con la reconstrucción de sus casas. Hay mucho trabajo por hacer todavía, aunque la noticia ya no sea viral, no hay que abandonar los sectores.
1: En las calles afectadas la percepción es una sola, el Estado avanza por decreto a un ritmo infinitamente más lento que el dolor de las víctimas, una realidad que por decisión del gobierno nacional hoy se queda además sin veeduría ni control público.
4: Nos preocupa que hoy se haya anunciado, por ejemplo, que se acaban las ruedas de prensa del DANE, que es el departamento que debe ofrecerle, no al gobierno, a la sociedad colombiana en un Estado de Derecho, las cifras oficiales sobre la economía, sobre el estado de algunas políticas sociales. Entonces la pregunta que nos queda es, ¿cuál va a ser la información sobre la cual el ejercicio democrático se va a hacer?
1: A 30 días de la tragedia, el dilema en este país no es solo técnico o legal, es de supervivencia. Mientras en los despachos gubernamentales se reglamentan fondos y transferencias financieras, en el territorio la gente sigue esperando un techo seguro, un plato de comida y una cifra real que no oculte la dimensión de su drama. Tatiana Portela, Telesur, Bogotá, Colombia.
0: El movimiento telúrico que sacudió a Colombia tuvo mayor incidencia en el eje cafetero, especialmente en Pereira, la capital de Risaralda, donde aún se contabilizan numerosas viviendas dañadas. Nuestro compañero Hernán Tobar desde allí nos trae detalles. Adelante.
5: Gracias, un saludo para ustedes y para toda la teleaudiencia que nos ve a través de las pantallas de Telesur y nos sigue a través de nuestra multiplataforma informativa. Bueno, se cumple un mes del terremoto que afectó gravemente a Colombia, pero con mayor fuerza se expresó en el eje cafetero, sobre todo en la capital del departamento de Risaralda, Pereira. Hemos recorrido algunos barrios, hemos recorrido el centro de la capital y pues hay edificios colapsados, hay viviendas, claro, deshabitadas, pero hay un aspecto, digamos, general en toda esta situación, y es que no llegan las ayudas. Se están prometiendo ayudas económicas, ayudas para los comerciantes, ayudas para las personas pues que necesitan una vivienda, y eso no ha llegado. Han sido las organizaciones, eso sí, de derechos humanos y sociales, las que en un trabajo mancomunado pues han logrado ayudar a los damnificados. Por eso nos encontramos con Santiago Cobos, hace parte de las organizaciones de derechos humanos aquí en Pereira y para Risaralda. Santiago, muchas gracias por aceptar la invitación a Telesur. Un mes después, ¿cómo ven, qué observaciones tienen ustedes pues en relación a todo ese tipo de problemáticas que giran en torno a un Estado que parece estar pero no está, y las personas damnificadas han recibido la ayuda de las organizaciones sociales y derechos humanos?
6: Bueno, sí, pues gracias a Telesur y un saludo a toda la gente que nos ve. Decir que desde el 10 de agosto lo primero que se hizo en esta ciudad fue activarse la solidaridad de la gente, las organizaciones sociales, de las organizaciones populares, culturales, de las personas que incluso no están en ninguna organización, que desde ese momento dijeron: necesitamos ayudar, necesitamos salir a recoger escombros, necesitamos salir a buscar, a rescatar personas desaparecidas, pero también muchas dijeron: necesitamos salir a hacer una olla popular, porque hay que garantizar la alimentación. Así es como desde el 10 de agosto, la solidaridad, que también es una característica propia de las personas, de los pereiranos y de las pereiranas, estuvo al frente mucho antes que la institucionalidad, porque hay que decir, la institucionalidad ha estado muy ausente, ha sido muy lenta con, digamos, todas las ayudas y con toda la respuesta institucional que pudo haber garantizado pues con la plata que maneja el Estado colombiano y el municipio de Pereira. Por ejemplo, en el caso del municipio de Pereira, hoy contamos con 5 albergues que ha garantizado la administración municipal. Al día de hoy son más o menos 500 personas que están allí, pero realmente hay más de 130 mil personas afectadas y damnificadas por el terremoto. Es decir, que si bien la institucionalidad está atendiendo, pues hay una incapacidad real de garantizar el restablecimiento de derechos de todas las personas que han sido víctimas. Y bueno, la solidaridad también se expresó en que las ollas populares se convirtieron en los campamentos populares, que la gente con la solidaridad pues llegaba y le donaba la carpa al que ya no tenía casa, pero el que no tenía casa entonces la armaba y estaba ahí presto a ayudar a hacer la olla y demás. Nosotros, por ejemplo, estuvimos en el Parque Olaya Herrera, allí tuvimos un campamento popular que albergó a 1.200 personas, ¿cierto? Mientras el albergue oficial de la alcaldía, en el momento en que más amplitud tuvo, concentró a 120 personas, pues nosotros albergábamos a 1.200 personas, un lugar que también se convirtió en un punto de acopio y distribución de donaciones. Entonces la gente nos traía al mercado y nosotros los distribuíamos. Tuvimos casi que una entrega diaria de mínimo 500 mercados a diferentes zonas de la ciudad, a las que nunca llegó la alcaldía de Pereira, incluso hoy todavía no ha llegado. Y pues tuvimos una red de voluntariado de más de 300 personas todos los días. El que prestaba la moto, el que iba y colocaba su granito de arena con su fuerza de trabajo, el que sabía cocinar, el que iba a ayudar a mover escombros, pero que ahí estaba dispuesto a moverse en función de ayudar al pueblo.
5: Bueno, Santiago, la realidad que viven los habitantes de Pereira, los ciudadanos, que entre ellos mismos se han ayudado y colaborado, esperando, eso sí, y con alguna expectativa, las ayudas que puedan llegar también del gobierno nacional y del Fondo Milagro, pues que se deben, o donde se deben destinar recursos para la ayuda habitacional de las personas que lo han perdido todo. Y eso están esperando y siguen esperando. Es muy compleja, la situación es muy difícil, la expectativa continúa, y las personas que han podido sacar de su bolsillo, pues han podido, digamos, sobrellevar esta situación en el tema del comercio, en el tema de la volver a arreglar sus viviendas. Así que es muy difícil la situación. Nosotros seguiremos muy atentos al desarrollo de esta información desde la capital del departamento de Risaralda, Pereira. Sigan ustedes con más de Telesur.
0: Seguimos la situación de cerca, Hernán, gracias. Organizaciones internacionales de derechos humanos presentaron este jueves en Quito un informe que alerta sobre el deterioro del espacio cívico en Ecuador, la criminalización de dirigentes sociales y la creciente militarización de los conflictos. El documento pone especial atención en pueblos indígenas, defensores ambientales y organizaciones críticas al gobierno. Elena Rodríguez nos cuenta.
7: 10 organizaciones internacionales elaboraron el informe tras una misión de observación en Ecuador. El documento recoge testimonios de comunidades, organizaciones sociales y defensores de derechos humanos, además de reuniones con autoridades del país.
8: La situación de derechos humanos en Ecuador es extremadamente grave y requiere atención inmediata.
7: Uno de los principales cuestionamientos apunta al uso reiterado de estados de excepción y de fuerzas armadas en seguridad interna. Las organizaciones advierten que medidas excepcionales corren el riesgo de convertirse en permanentes.
9: Al aplicar marcos de guerra a problemas de seguridad ciudadana, el Estado compromete las garantías de protección del derecho internacional de los derechos humanos y aborda la seguridad pública como un asunto de combate, lo que está ocasionando graves violaciones contra la población civil.
7: Ese escenario también se refleja en el Pacífico. Pescadores ecuatorianos denuncian ataques, detenciones y abusos durante operativos ejecutados por fuerzas estadounidenses.
10: Ilustra muy bien esta vía de seguridad que está vendiendo el gobierno, que es una militarización descontrolada en la que militares extranjeros llevan a cabo lo que parece ser ejecuciones extrajudiciales con total impunidad.
7: Los conflictos mineros ocupan otro capítulo del informe. Comunidades que defienden el agua y sus territorios denuncian vigilancia, intimidaciones y presencia de fuerzas de seguridad durante las protestas.
11: Son criminalizadas, perseguidas, judicializadas, atacadas y en muchos casos asesinadas.
7: También cuestionan el congelamiento de cuentas bancarias de organizaciones sociales con base en informes de inteligencia.
10: Ha servido como herramienta para desmovilizar a dichas organizaciones por medio del embargo de cuentas, por medio de procesos opacos donde ni siquiera han habido veces donde ni siquiera se les comunica el proceso que está habiendo, no se les cumple el debido proceso y cuando las personas afectadas solicitan cuentas se les dice que es un proceso bajo seguridad nacional y no se les brinda información, lo cual los deja en un grave estado de indefensión.
7: El informe concluye que combatir al crimen organizado no puede justificar restricciones indiscriminadas de derechos. Su advertencia, cuando protestar o defender un territorio acarrea consecuencias penales, también se deteriora la democracia. Con imágenes de Juan Carlos Játiva, Elena Rodríguez, Telesur Ecuador.
0: Hacemos una nueva pausa muy breve y volvemos.

0: Ya de vuelta aquí en Telesur Noticias, la presidenta encargada de Venezuela, Delcy Rodríguez, arribó a la República de Surinam en el inicio de su visita oficial a la nación caribeña. La visita se enmarca en el propósito de cumplir una agenda bilateral y de cooperación estratégica entre ambos países. La mandataria encargada señaló que durante su visita serán suscritos varios acuerdos en distintas áreas de cooperación en el contexto de la diplomacia bolivariana de paz y el relacionamiento de beneficio compartido entre ambas naciones. Por ello, la visita responde a los esfuerzos de Venezuela por consolidar sus lazos con los países del Caribe y avanzar en una agenda conjunta de desarrollo e integración regional.
1: Primero, agradecer la invitación de la presidenta Jennifer Simmons y estar aquí, bueno, muy comprometidos con nuestra agenda bilateral. Suscribiremos importantes acuerdos en distintas áreas de cooperación y siempre insisto que este es el camino, la amistad, la cooperación, el relacionamiento donde ambos países, ambos pueblos se puedan beneficiar. Así que contenta de estar en Surinam con la delegación venezolana.
0: Venezuela y Surinam comparten una historia de cooperación basada en el respeto mutuo. Vamos a ver la información en el siguiente gráfico.
2: Ambos países ubicados al norte de América del Sur mantienen relaciones diplomáticas desde hace décadas, basadas en la cooperación, el respeto mutuo y la búsqueda de beneficios para sus pueblos. El encuentro más reciente entre Venezuela y Surinam tuvo lugar con la visita oficial del canciller surinamés Melvin Mouva a la ciudad de Caracas los días 15 y 16 de mayo del presente año, donde se estableció una hoja de ruta para avanzar hacia una comisión mixta con el objetivo de concretar acuerdos y planes de cooperación en áreas claves como pesca, agricultura, turismo, energía, transporte marítimo y aéreo. Asimismo, ambos países han firmado acuerdos en las áreas de energía, comercio, transporte, agricultura, seguridad alimentaria y cooperación multilateral. La relación entre Surinam y Venezuela es estratégica. Ambos países comparten intereses comunes, defender su soberanía, promover el desarrollo económico y social, así como fortalecer la integración latinoamericana y caribeña.
0: La mandataria encargada, a través de sus redes sociales, resaltó el objetivo de su visita a la nación caribeña y reafirmó su disposición para avanzar en la agenda de trabajo conjunta de cooperación en áreas estratégicas para impulsar el desarrollo compartido y generar beneficios concretos a nuestros pueblos.
3: Esta imagen para la historia, el recibimiento cultural que se hace presente. Hay que mencionar que en mayo de este año, a propósito de la visita del canciller de la República de Surinam a Venezuela, excelentísimo señor Melvin Mouva, ambos gobiernos decidieron avanzar hacia una nueva etapa explorando áreas vitales y estratégicas como la energética, transporte marítimo y aéreo, agrícola, pesca, comercio, turismo, cultura, educación, entre otras, así como el interés de concretar la realización de una comisión mixta de alto nivel. Allí el recibimiento que le han dado además las embajadoras, la embajadora de Surinam en nuestro país, así como también esta imagen para la historia, el recibimiento cultural que se hace presente. Hay que mencionar que en mayo de este año, a propósito de la visita del canciller de la República de Surinam a Venezuela, excelentísimo señor Melvin Mouva, ambos gobiernos decidieron avanzar hacia una nueva etapa explorando áreas vitales y estratégicas como la energética, transporte marítimo y aéreo, agrícola, pesca, comercio, turismo, cultura, educación, entre otras, así como el interés de concretar la realización de una comisión mixta de alto nivel. Allí el recibimiento que le han dado además las embajadoras, la embajadora de Surinam en nuestro país, así como también
0: Avanzamos con otros asuntos. El presidente de Rusia, Vladimir Putin, llegó a la capital de la India, Nueva Delhi, en el marco de una visita oficial que fortalece los lazos entre ambas naciones y para asistir también a la cumbre de los BRICS que se realizará en los próximos días. El mandatario ruso mantendrá una serie de reuniones bilaterales, comenzando por un encuentro inicial con el primer ministro de la India, Narendra Modi. Esto se produce tras el previo encuentro en la cumbre de cooperación de Shanghái el mes pasado. Asimismo, sostendrá conversaciones de alto nivel con los líderes de Sudáfrica, Egipto y el primer ministro de Etiopía, a los que se sumarán contacto con el primer ministro de Malasia, el príncipe heredero de Abu Dhabi y la presidenta del nuevo Banco de Desarrollo de los BRICS. Los días 12 y 13 de septiembre se celebrará la cumbre de los BRICS, que contará con la participación con la presencia de múltiples jefes de Estado de los países fundadores y nuevos miembros. Como les decía, Nueva Delhi recibirá los días 12 y 13 de septiembre la 18ª cumbre de los BRICS, un encuentro orientado a reforzar el papel estratégico del bloque en la construcción de un orden mundial multipolar. La agenda prioriza mecanismos alternativos de pago, el uso de monedas nacionales en el comercio recíproco y la optimización de la arquitectura financiera internacional. El bloque BRICS representa hoy cerca del 49.5% de la población mundial y alrededor del 40% del PIB global, consolidándose tras sus sucesivas expansiones como una plataforma indispensable para el diálogo soberano entre economías emergentes. Bajo el lema Construcción para la Resiliencia, la Innovación, la Cooperación y la Sostenibilidad, el foro discutirá cadenas de suministro seguras, transferencia tecnológica, seguridad alimentaria y marcos de cooperación digital alejados de monopolios corporativos unilaterales. En este contexto, India amplió su presencia en la red TV BRICS tras la incorporación de su mayor agencia nacional de noticias, la Press Trust of India. El acuerdo de cooperación firmado en vísperas de la 18ª cumbre de los BRICS busca garantizar el intercambio mutuo de contenido fiable en tiempo real y difundir información objetiva sobre las actividades del bloque en los ámbitos cultural, empresarial y económico. Desde la agencia india destacaron que esta alianza a largo plazo busca aportar mayor profundidad y diversidad a la cobertura informativa mundial, mientras que TV BRICS subrayó la importancia de seguir consolidando un espacio mediático común entre las naciones integrantes del bloque. De esta manera despedimos esta emisión de Telesur Noticias. Será hasta la próxima.

0: El 11 de septiembre, las Fuerzas Armadas, bajo el mando de Augusto Pinochet, con el respaldo del gobierno de Estados Unidos, derrocaron al presidente Salvador Allende, bombardeando el Palacio de la Moneda. Allende, líder de la Unidad Popular, falleció en medio del asedio militar. Su gobierno buscaba transformar el país desde las urnas, pero fue interrumpido por la fuerza. El golpe dio paso a una dictadura cívico-militar de 17 años, marcada por el asesinato, desaparición forzada, represión y censura. La figura de Allende permanece como símbolo de resistencia democrática en América Latina. 11 de septiembre de 1973, golpe de Estado a Salvador Allende.
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0: ¿Qué tal? ¿Cómo están? Bienvenidas y bienvenidos a Somos, el programa cultural de Telesur. Yo soy Carly Ramírez, tanto el equipo técnico como el equipo de producción y mi persona. Ya estamos listos para compartir con ustedes esta media hora de cultura. Vamos a ver un pequeño abreboca de lo que tenemos preparado. Adelante.
1: Somos el programa cultural de Telesur. Inicia con la información más destacada de los pueblos del mundo. En Irán se celebra la 33ª edición de la exposición de alfombra artesanal, con la finalidad de impulsar la artesanía nacional. Y en Rusia fue presentada la obra folclórica El cuento del zar Saltán en el Kremlin de Astracán. Además, en Colombia, la región del paisaje cultural cafetero busca reconstruir su identidad e infraestructura tras el devastador sismo del pasado 10 de agosto. Todo esto y mucho más hoy en Somos.
0: Como siempre les decimos, todo esto y mucho más hoy en Somos. Nuestras redes sociales, arroba Somos Telesur en Instagram, arroba Somos Telesur en X y nuestra cuenta de YouTube, arroba Somos Telesur 1931. Nos pueden escribir, con mucho gusto les vamos a responder. Vamos a pausa, ya volvemos.

A las 8 a.m., el primer avión impactó la torre norte del World Trade Center. Minutos después, otro golpeó la torre sur. Los atentados dejaron cerca de 3.000 muertos y marcaron un giro en la política global. El 11S dio paso a la llamada guerra contra el terrorismo y a una nueva era de conflictos internacionales. 11 de septiembre de 2001, atentado a las Torres Gemelas.

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Gracias por estar de vuelta con nosotros. Iniciamos en México porque el complejo cultural Los Pinos en este país ya se encuentra listo para recibir un evento que celebra las tradiciones y la diversidad cultural de Nayarit. Este festival, a celebrarse el 12 y el 13 de septiembre, destacará los rituales, tradiciones, danzas, música y diversidad cultural del estado de Nayarit con el objetivo de fortalecer la identidad y el orgullo local. Nayarit en Los Pinos contará con una variada oferta gastronómica en cocinas de humo con platillos tradicionales del mar y bebidas típicas. La programación también incluirá actividades literarias y contará con presentaciones de la Cámara de Nayarit y el mariachi tradicional femenil Flor de la Sierra. Además, en el Tejabán de Sencali se presentarán productos locales como tejunio, mermeladas y artesanías, todas elaboradas por creadores de diferentes municipios. Continuamos en México, donde se va a celebrar el 25º Festival de Cine Alemán bajo el lema Futuros Desobedientes. En esta edición, el evento presentará 9 largometrajes en competencia por el premio Kino, destinado a cineastas alemanes emergentes junto con cortometrajes mexicanos. Toda esta programación a celebrarse desde el 24 de septiembre hasta el 3 de octubre en el Teatro de la Ciudad Esperanza Iris incluirá galas, cine infantil y una retrospectiva titulada Cine y Punk, diálogos de la disidencia que busca cuestionar narrativas dominantes. La directora del festival, Ana Zamboni, destacó que las películas abordarán futuros íntimos y complejos explorando temas como el amor, la identidad y la resistencia. Y la delegación de la Unión Europea en Venezuela anunció de manera oficial la cuarta edición del Festival Eurovenezolano de Jazz. El evento, que se va a celebrar bajo el lema Unidos en la Diversidad, Unidos en la Solidaridad, ofrecerá clases magistrales y contará con la participación de artistas internacionales y locales desde el 14 de septiembre hasta el 4 de octubre. El festival incluirá un concierto en beneficio de Caracas el 26 de septiembre para recolectar materiales escolares para los afectados por los terremotos y otro en La Guaira el 2 de octubre en apoyo al Sistema Nacional de Orquestas y Coros Juveniles e Infantiles de Venezuela. La Unión Europea destacó la colaboración de varios países de esta región en la organización del evento, que busca crear un puente cultural entre el continente europeo y Venezuela, promoviendo el intercambio artístico y la resistencia a través de la música. Y hoy arranca en Quito el Festival Ecuador Jazz 2026. Esto es un evento de encuentro y de intercambio artístico que rinde tributo a este género musical. Hasta el 26 de septiembre, músicos de América, Europa y África confluirán en diversos espacios de la capital, como el Teatro Nacional Sucre y el Teatro Variedades. Todo esto con el objetivo de promover la diversidad sonora, el intercambio de conocimientos y las fusiones del jazz. Con invitados de Perú, de España, de Cuba, de Brasil, de Chile, de Costa de Marfil y de Estados Unidos, el festival busca ser un lugar de interacción y unidad cultural. La programación también cuenta con conciertos, conversatorios, proyección de documentales y actividades formativas. Y vamos a hablar ahora de Chile, donde el evento literario Primavera del Libro va a celebrar su 15º aniversario. Este evento, que tendrá lugar desde el 9 hasta el 11 de octubre en el Centro Cultural Estación Mapocho, contará con la participación de más de 200 editoriales, ofrecerá más de 100 actividades gratuitas, incluidos lanzamientos, conversatorios y presentaciones musicales. Este año se presentarán temas como las humanidades, la literatura coreana y la gastronomía en los libros. Además, contará con la novedad del espacio Bienestar que se lee, el cual ofrecerá talleres gratuitos sobre creación editorial y recibirá a destacados invitados como Cynthia Rinsky, Premio Nacional de Literatura 2026, y el escritor Pablo Kachangian.
Vamos a pasar ahora a Italia, donde fue presentado un documental biográfico del escritor argentino Jorge Luis Borges durante el Festival Internacional de Cine de Venecia. Dirigida por Mariano Ginás, esta película de 330 minutos de duración forma parte de la selección fuera de competencia del festival. Construida a partir de libros, de papeles, de objetos, de cartas, de anotaciones y de otros documentos, la cinta está dividida en tres partes en las que se sigue el legado del autor, sus viajes, su cronología y sus obras más emblemáticas. Y bueno, más que simplemente hablar sobre su vida, esta obra completa sobre el destacado poeta y ensayista será proyectada este próximo 12 de septiembre en la Sala Corinto.

en Italia fue inaugurada la exposición fotográfica Patria o Muerte, Voces de una Isla que Resiste. Todo esto como parte de una denuncia al bloqueo estadounidense en contra de Cuba. La muestra del artista italiano Valerio Vispuri estará abierta al público de manera gratuita hasta el próximo 27 de septiembre en la Sala Santa Rita de Roma, presentando 34 fotografías tomadas durante su viaje realizado por diversas localidades cubanas. La exposición, dividida en 4 secciones narrativas, refleja las imágenes de las dificultades cotidianas del pueblo cubano y su resiliencia frente a la crisis provocada por el bloqueo que atraviesa. El artista fusionó el registro documental y la denuncia visual a través de un juego de luces y sombras como una forma de criticar la situación actual en la isla, la cual es calificada como genocidio silencioso por parte de Estados Unidos. Y en Irán se desarrolla la 33ª edición de la exposición de alfombras artesanales. Esta es una feria que reúne a productores, a comerciantes y a expertos para mostrar uno de los elementos más emblemáticos de la cultura iraní. Hasta este 12 de este mes, Teherán será el epicentro de este evento, que destaca por sus diversos diseños de alfombras, desde tradicionales hasta más modernas, así como también por sus diferentes colores, estilos y técnicas que han sido transmitidas a través de generaciones. Cada una de las piezas en esta exposición cuenta una historia propia y posee un conocimiento ancestral que se comparte con todos los visitantes a la feria, lo que abre la posibilidad de un puente comercial con compradores de más de 80 países de Europa, de Asia y de Oriente Medio. Nos vamos a pausa, ya volvemos con más de Somos, no se parten.

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0: de vuelta con nosotros. En una impresionante muestra de ópera, de danza y de actuación, se presentó la obra El Cuento del Zar Saltán en el Kremlin de Astracán. Esto es en Rusia, un viaje de folclore, de color, a través de la fantasía. Vamos a ver cómo se desarrolló.
1: El complejo fortificado ubicado en Astracán cambió su histórica arquitectura para convertirse en un lugar de atractivo escenario al aire libre. La historia del Zar Saltán se estrenó con una espectacular producción a la que asistieron decenas de personas para disfrutar de esta adaptación de Nikolai Rimsky-Korsakov, basado en el famoso poema de Alexander Pushkin en 1831. Cantantes, bailarines y espectaculares decorados dieron vida a la historia que entrelaza la magia de cuento de hadas con la superación de la envidia y el engaño, profundizando en temas universales y culturales de Rusia. Esta presentación también brindó un viaje de folclore, redención y justicia a través del teatro. El nivel fue altísimo, la orquesta estuvo en plena forma y qué actuación tan maravillosa la de los artistas locales, bailarines de ballet, cantantes y artistas invitados. Y saben, siempre hablamos de cómo preservar nuestro patrimonio cultural. No se trata solo de preservar monumentos arquitectónicos, sino también de nuestra identidad cultural. Al cumplirse 15 años del proyecto Óperas Rusas en el Kremlin de Astracán, los organizadores buscaron ofrecer un ambiente distintivo en uno de los monumentos más famosos de la ciudad, respaldado por el Ministerio de Desarrollo Económico de Rusia.
2: Nos complace que un número tan elevado de espectadores siga mostrando interés en este evento. Nuestro objetivo es que este proyecto se convierta en una tradición y perdure en el futuro.
1: Son producciones como esta, basadas en clásicos rusos, las que son tan importantes. Al fin y al cabo, es imposible educar a nuestros jóvenes o transmitirles nuestras tradiciones, arraigadas en nuestros valores espirituales y morales, solo con conferencias y discursos. Y estoy segura de que hoy, los niños que han venido con sus padres, sin duda, cogerán un libro de Pushkin y lo leerán.
0: La presentación de la obra también contó con la participación de la Orquesta Sinfónica del Teatro de Ópera y Ballet de Astracán, acompañadas por solistas de los principales teatros del país. Y con el fin de brindar herramientas de trabajo a diversas mujeres en Kenia, una fábrica en Nairobi imparte talleres sobre creación de joyas hechas a mano. Vamos a ver.
1: Con más de 50 años ofreciendo trabajos a las mujeres kenianas y en particular a las madres solteras o jóvenes, esta fábrica transforma la arcilla en cuentas, que luego son cosidas, pintadas y ensartadas para crear los productos y joyas terminadas. Desde su fundación en 1975, el lugar se convirtió en una importante fuente de empleo para las artesanas del país. Ante la realidad adversa, decenas de trabajadoras destacan la oportunidad de obtener ingresos a través de este arte para mantener a su familia.
3: Kazuri se fundó específicamente para ayudar a las madres solteras de la comunidad y lo que necesitábamos era empoderarlas para que sintieran que sus circunstancias no eran culpa suya.
4: Este trabajo me ha salvado la vida, porque encontrar trabajo no es fácil. Además, me ha ayudado a mantener a mis hijos. Criarlos como madre soltera no es fácil, porque la mayoría de las mujeres aquí son madres solteras. Así que este trabajo nos ayuda a mantener a nuestros hijos y al resto de la familia.
3: Las encargadas del taller afirman que cada semana pueden producir alrededor de 24.000 cuentas, lo que se traduce entre 1.000 y 2.000 collares, 5.000 pulseras y entre 6.000 y 10.000 pendientes. No obstante, señalan que el aumento de los costos y la dependencia del turismo ejercen presión sobre el desarrollo del negocio. Pese a la situación, las mujeres destacan que el taller sigue siendo una fuente vital de ingresos.
5: Los impuestos nos afectan considerablemente. Sin embargo, dentro de este esquema, intentamos que nuestros productos sigan siendo de alta gama a un precio razonable, lo que siempre reduce nuestros márgenes. En segundo lugar, está la exposición. Actualmente, nuestro negocio se ve muy afectado por el sector turístico. Si ocurre algo en el país, nos vemos perjudicados.
3: Luego de 5 décadas de inicio de operaciones, esta fábrica en Nairobi sigue ofreciendo herramientas para dar forma, pintar y ensamblar cada cuenta a mano, con el objetivo de desarrollar las habilidades de sus creadoras mientras se enaltece la identidad del país.
0: Y con esta información nos vamos a una pausa en Somos, ya volvemos.

0: Gracias por estar de vuelta con nosotros. Ya se cumple un mes del terremoto que golpeó a Colombia. El país se levanta de entre los escombros. Uno de los municipios más afectados fue El Cairo, donde las reparaciones continúan hasta el día de hoy para devolverle la esencia a este integrante del paisaje cultural cafetalero del país. Vamos a ver.
1: Así quedó el municipio El Cairo, ubicado en el departamento del Valle del Cauca, tras el sismo de 7.4 del pasado 10 de agosto. Casas destruidas, calles con escombros y un panorama de dolor arropó este lugar de importancia patrimonial. Y es que esta jurisdicción forma parte del paisaje cultural cafetalero de Colombia, declarado por la UNESCO en 2011 como Patrimonio Cultural de la Humanidad. Su arquitectura colonial y su tradición del café de alta calidad caracterizan a este lugar. Sin embargo, sus edificaciones centenarias no resistieron a los embates del sismo. Casas populares construidas con bahareque y adornadas con balcones coloridos y madera tallada se desplomaron por la feroz sacudida del suelo. Alrededor del 80% de destrozos se calcularon en todo el pueblo, con daños visibles y pérdidas irreparables en el casco urbano. Las fachadas que antes servían para enaltecer una región orgullosa de su identidad y cultura, actualmente se encuentran en reparaciones debido a sus profundas grietas. Incluso su población se mantiene paciente ante el proceso de reconstrucción.
2: Lo que estamos queriendo hacer es reutilizar todos los elementos que podamos y que sean fáciles de conseguir en estos pueblos tan lejanos a las grandes ciudades. Nuestro refugio tiene aproximadamente 3 metros por 3 metros de altura, cuenta con una dimensión más o menos de 2.50 de altura. Es cómodo, es práctico, tiene un confort.
3: Tenemos pues lo que son prendas de vestir, porque hay gente que quedó sin nada, literalmente quedó sin nada. Entonces pues hay donaciones de ropa, también tenemos otro acoplo de agua, o sea, lo que es hidratación, lo que es comida, granos, todo lo tenemos bien almacenadito, porque la verdad nos preocupa mucho la alimentación, porque no sabemos cuánto tiempo vaya a durar esto. O sea, la comida se acaba, somos 25 familias que alimentar y no sabemos cuánto tiempo vaya a durar.
1: Aunque lo peor ya pasó, debido a las graves afectaciones de este sitio cultural, las autoridades locales, en coordinación con la comunidad, mantienen los trabajos de restauración de este municipio Patrimonio de la Humanidad. Sus paisajes de café y cálidos habitantes continúan cerrando las heridas dejadas por el terremoto de hace un mes, que si bien resquebrajó muchas estructuras, su identidad aún está intacta.

0: Y además del Cairo, el fuerte terremoto en Colombia no solo destruyó casas y destruyó estructuras y en otras localidades, sino que también dejó una herida profunda en su identidad cultural y en su patrimonio. El municipio del Águila también es parte del paisaje cafetalero colombiano y sufrió igualmente estos embates. Vamos a verlo.
1: Con el crujir de la tierra, todo un país también tembló el pasado 10 de agosto. En el departamento del Valle del Cauca, al oeste de Colombia, el terremoto de 7.4 dejó evidentes afectaciones. Desde el centro urbano de las ciudades hasta municipios patrimoniales enteros como El Águila. Este es uno de esos sitios del país de gran atractivo cultural.

0: importancia patrimonial. Está ubicado dentro del denominado Paisaje Cultural Cafetalero de la Nación, declarado en 2011 como Patrimonio Mundial de la UNESCO, por lo que su reconocimiento en todo el país ha cobrado aún mayor relevancia. El Águila cuenta con tierras que abrazan sus raíces precolombinas y que pertenecieron a las comunidades asentadas antes de la colonización. Brinda un panorama tradicional con casas y estructuras de la época que hacen resaltar a la localidad, no solo por sus jornadas agrícolas y productoras. Y es que más allá de su paisaje natural y entorno turístico, la arquitectura tradicional campesina y las costumbres cafeteras de esta población ha conformado su actual reconocimiento como una de las zonas colombianas con mayor producción de café, principal rubro de la nación. Tras el terremoto del pasado 10 de agosto, este municipio valluno sufrió fuertes consecuencias. Con destrozos de hasta 80%, la localidad registró edificaciones colapsadas, vías bloqueadas y cortes de servicios básicos en el sector rural. No obstante, tras los embates de la naturaleza, la población mantiene su esfuerzo y dedicación para reconstruir toda la zona, ejecutando diversas estrategias orientadas a desarrollar los trabajos oportunos con miras a una rápida devolución de la identidad cafetalera. El municipio Águila, como parte de la región montañosa de la cordillera de los Andes, donde se mantiene viva la tradición del café, está encaminada a recuperar su fachada colorida y cultural que se vio afectada por el terremoto.
1: Y así concluye nuestro recorrido cultural por el día de hoy. Nos vamos a despedir con el tema Solidaridad, interpretado por el grupo Bahía. Esta es una canción que a un mes por el terremoto en Colombia rinde homenaje a todos los afectados, pero también y especialmente a quienes tendieron su mano y acompañaron a aquellos que más lo necesitaban en estos momentos difíciles. Nos vemos en una próxima emisión de Somos. Que pasen una hermosa jornada. Chao.

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0: feliz día, bienvenido, bienvenida a esta emisión de Telesur Noticias. Soy Anani Flores e inmediato comenzamos. El gobierno de Panamá precariza el empleo con el impulso de las pasantías y subsidios por debajo del salario mínimo para jóvenes como parte de su política proempresarial. El presidente de Bolivia, Rodrigo Paz, justificó el acuerdo con el Fondo Monetario Internacional enviado al Legislativo para su aprobación e inmediata aplicación. Visita oficial de la presidenta encargada de Venezuela, Delcy Rodríguez, fortalece relaciones de cooperación estratégica con Surinam. El gobierno de Panamá impulsa pasantías y subsidios por debajo del salario mínimo para jóvenes en un contexto donde el desempleo en este sector duplica el promedio nacional. Sobre este tema, nuestra compañera Reca Chandiramani nos preparó el siguiente informe.
1: El gobierno del derechista José Raúl Mulino, en línea con su política proempresarial, aprobó una ley de pasantías que permite a las empresas contratar a jóvenes con un pago 30% por debajo del salario mínimo promedio. En las calles, los jóvenes cuestionan la calidad de estos empleos. Con esa remuneración, muchos quedan condenados a depender de sus padres o de obtener varios trabajos.
2: Esto de verdad que no responde a los intereses de la juventud panameña. Si queremos generar trabajos dignos y una vida estable, créame que con esa ley no lo vamos a generar. Tenemos una situación en donde los jóvenes no están teniendo esa inserción laboral a la edad temprana, por lo cual genera una brecha.
3: Realmente afecta en gran parte porque no les brindas las opciones adecuadas en estas pasantías. Realmente es como vulnerar los derechos laborales.
1: La iniciativa se suma al programa Mi Primer Empleo, que el gobierno lanzó hace algunos meses. A diferencia del programa de pasantías, Mi Primer Empleo va más allá. El gobierno es el que paga lo que denomina compensación, no un salario. El programa de pasantías, en cambio, permite contrataciones por $450 mensuales hasta un año para jóvenes entre 18 y 25 años. Empresarios y el propio gobierno justifican la medida.
4: Durante mis giras, miles de pelados me decían, para participar en las vacantes de empleo hay que tener 3 años de experiencia. Pero ¿cómo vamos a tener experiencia si no tenemos una primera oportunidad? Y se generaba un círculo vicioso en el cual los perjudicados eran los jóvenes panameños.
1: Los datos de la Contraloría dibujan un mercado laboral especialmente hostil para los más jóvenes. Mientras el promedio general de desempleo en el país es de 10.4%, entre los que tienen 15 y 19 años, la tasa se dispara al 24.3%, y entre los de 20 y 24 años alcanza el 22.7%. Incluso en el grupo de 25 a 29 años, el desempleo se mantiene en 16%, muy por encima del promedio. Solo después de los 40 años, la tasa empieza a bajar. Desde los sindicatos y gremios de trabajadores organizados, ven estas pasantías como la legalización de la precarización laboral.
5: De esta manera también se vulnera, se flexibiliza y se precariza las condiciones de los trabajadores y trabajadoras, y obviamente es un beneficio más que obtiene el sector empresarial bajo esta excusa de la experiencia laboral.
6: Quieren disfrazar esa ley de pasantía, disfrazándola como una herramienta que flexibiliza el tema laboral y va en deterioro de los derechos de los estudiantes que van a ingresar en un futuro al sector laboral.
1: Pero el problema es aún más grave. En el país hay miles de niños y niñas trabajando, muchos de ellos fuera del sistema escolar. Las estadísticas los invisibilizan al englobarlos en el rango de 15 a 19 años. Son menores que sufren una doble vulneración, la precarización laboral y un sistema que los expulsa de la educación por necesidad. Con cámara de John Alonso para Telesur, desde Panamá, Reca Chandiramani.
0: En Bolivia, el gobierno del presidente Rodrigo Paz acordó un programa de recortes económicos con el Fondo Monetario Internacional a cambio de $1.900 millones para los próximos 3 años. Los detalles con nuestro corresponsal Freddy Morales.
7: El acuerdo con el Fondo Monetario Internacional ocupa 19 páginas y ya está en manos de la Asamblea Legislativa, que debe aprobarlo para que se inicie el desembolso de 1.900 millones de dólares en los próximos 3 años.
8: En esa demostración de aspectos de política que ya estábamos realizando, que ya estábamos ejecutando, porque es importante recalcar que el acuerdo con el Fondo Monetario no inicia al momento de el acuerdo técnico que hemos arribado con ellos, sino, por contrario, es una continuidad de lo que nosotros ya veníamos haciendo.
7: Bolivia se compromete a reducir el déficit fiscal a 9.1% este año y a 3.8% el 2028, cuando concluya el acuerdo. Se admite un impacto social, por lo que se habla de asistir a los más pobres, como ya se hizo el año pasado, cuando los combustibles aumentaron en 100% promedio, y se dio a la población vulnerable un bono mensual de unos $12 por mes durante 3 meses.
8: Vamos a tener las políticas de transmisión justamente para ver que este golpe que pueda llegar a obtenerse producto de esta reducción de los déficits fiscales no creo que haya sobre más vulnerable.
7: Se anulará totalmente la subvención a los combustibles y se liberarán todos los precios, así como la exportación de alimentos. El Banco Central comprará divisas de los bancos privados, lo que encarecerá aún más su cotización con impacto en todos los precios. El ministro se esmera en afirmar que el acuerdo preserva la soberanía del gobierno en esta materia.
8: No es una imposición del Fondo Monetario, es un tema de la responsabilidad económica que nosotros estamos implementando desde que asumimos la gestión de gobierno.
7: También se compromete el gobierno a adoptar nuevas medidas económicas restrictivas para garantizar el éxito del acuerdo, en coordinación con el propio Fondo Monetario Internacional, lo que incluye la cotización del dólar.
9: De acuerdo con el FMI, determina el más grande golpe al bolsillo de la mayoría de la gente. Estamos hablando de la gente pobre y la clase media, señores, que es la panza más grande. La clase media va a ser muy afectada. Obliga al gobierno a aumentar el precio de la gasolina y el diésel para todos en enero del 2027. Van a congelar los salarios de maestros, los salarios de médicos, los salarios de militares, de policías. Y además de eso, van a aumentar las tasas de interés de todos los créditos.
7: El compromiso incluye la anulación de la subvención a la energía eléctrica y el gas. Elimina el control de precios y advierte con nuevos impuestos. El documento habla de un reavivamiento del malestar social. Este acuerdo, según el gobierno, facilitará no solo 1.900 millones de dólares del fondo, sino el desembolso de más de 3.000 adicionales de organismos como el BID, la CAF y el Banco Mundial. Freddy Morales, Telesur, Bolivia.
0: Hacemos una pausa y volvemos.

0: Ya de vuelta aquí en Telesur Noticias. A un mes del devastador terremoto, la brecha entre los anuncios oficiales y la realidad en las calles de Colombia se profundiza. En las últimas horas, el presidente Abelardo de la Espriella firmó un paquete de 11 decretos de emergencia económica para destinar recursos a la reconstrucción. Sin embargo, las promesas gubernamentales tropiezan con la falta de censo de víctimas, la opacidad en las cifras y la urgencia de comunidades que hoy sobreviven gracias a ollas comunitarias. Los detalles con Tatiana Portela.
1: En las últimas horas y al cumplirse un mes del terremoto, el presidente Abelardo firmó un paquete de 11 decretos de emergencia económica para atender la crisis y financiar la reconstrucción a través del denominado Fondo Milagro, recuperar la red eléctrica y flexibilizar los presupuestos locales.
2: En primer lugar, hay que mencionar que expidió un decreto de emergencia económica, social y ecológica. Digamos que es uno de los mayores instrumentos que tiene el Estado para hacerlo. Allí, sin embargo, pues ya se han demostrado que un dato muy importante es que todavía no hay censo de víctimas. Entonces, claro, podemos decir que ya se están empezando a generar subsidios de arriendo, de alimentación, y eso está muy bien. Sin embargo, lo que no podemos verificar es el impacto que pueda llegar a tener, ¿cierto? Porque sin un censo de afectados no podemos decir, ok, estás impactando al 10, al 20 o al 30% de la población, sino que vemos acciones que de pronto podrían estar estableciéndose de pronto de una manera sin coordinación total de la magnitud del problema.
1: La cifra no solo está muy lejos de los 90 decretos que prometió el día del sismo el presidente para beneficiar a las víctimas. Lo que se conoce es que de los 163 expedidos en este primer mes, apenas 6 se enfocan directamente en atender el desastre.
2: Abelardo de la Espriella habla de una estrategia de corporativización, ¿cierto?, con empresas que no se sabe muy bien hacia dónde quiere hacer. Se va a reconstruir, pero ¿cuáles van a ser los incentivos a los empresarios? ¿Cuál va a ser, digamos, los beneficios que van a obtener las poblaciones? Eso tampoco, digamos, que está muy claro. Y ahorita mismo en la ONGRD, los tableros que eran públicos de emergencias y para los mismos contratistas, pues están empezando a cerrarse y no tenemos, digamos, una información tan certera de qué es lo que se está haciendo hoy en día en la emergencia.
1: Mientras los subsidios no llegan y el hambre aprieta, miles de afectados se enfrentan la incertidumbre en techos improvisados. El llamado de la comunidad es claro, que la ayuda ciudadana continúe incluso cuando los reflectores se apaguen para suplir el vacío que dejó el Estado.
3: El día de mañana cumpliremos un mes de estar trabajando en la olla comunitaria de Corocito. Presentamos claramente un abandono gubernamental, puesto que los fondos que hemos estado recibiendo para la olla comunitaria han sido gestionadas por las mismas personas del barrio, por nosotros mismos, donaciones que nos han llegado del exterior y de familiares, de amigos, personas conocidas, y esa es la situación que tenemos en este momento. Vivimos estos sectores y se sigan trayendo donaciones, se sigan ayudando a las personas lo más pronto posible, sigan trayendo mercados, sigan ayudando a las personas con la reconstrucción de sus casas. Hay mucho trabajo por hacer todavía, aunque la noticia ya no sea viral, no hay que abandonar los sectores.
1: En las calles afectadas la percepción es una sola, el Estado avanza por decreto a un ritmo infinitamente más lento que el dolor de las víctimas, una realidad que por decisión del gobierno nacional hoy se queda además sin veeduría ni control público.
4: Nos preocupa que hoy se haya anunciado, por ejemplo, que se acaban las ruedas de prensa del DANE, que es el departamento que debe ofrecerle, no al gobierno, a la sociedad colombiana en un Estado de Derecho, las cifras oficiales sobre la economía, sobre el estado de algunas políticas sociales. Entonces la pregunta que nos queda es, ¿cuál va a ser la información sobre la cual el ejercicio democrático se va a hacer?
1: A 30 días de la tragedia, el dilema en este país no es solo técnico o legal, es de supervivencia. Mientras en los despachos gubernamentales se reglamentan fondos y transferencias financieras, en el territorio la gente sigue esperando un techo seguro, un plato de comida y una cifra real que no oculte la dimensión de su drama. Tatiana Portela, Telesur, Bogotá, Colombia.
0: El movimiento telúrico que sacudió a Colombia tuvo mayor incidencia en el eje cafetero, especialmente en Pereira, la capital de Risaralda, donde aún se contabilizan numerosas viviendas dañadas. Nuestro compañero desde allí, Hernán Tobar, nos amplía.
5: Gracias, un saludo para ustedes y para toda la teleaudiencia que nos ve a través de las pantallas de Telesur y nos sigue a través de nuestra multiplataforma informativa. Bueno, se cumple un mes del terremoto que afectó gravemente a Colombia. pero con mayor fuerza se expresó en el eje cafetero, sobre todo en la capital del departamento de Risaralda, Pereira. Hemos recorrido algunos barrios, hemos recorrido el centro de la capital y pues hay edificios colapsados, hay viviendas, claro, deshabitadas, pero hay un aspecto, digamos, general en toda esta situación, y es que no llegan las ayudas. Se están prometiendo ayudas económicas, ayudas para los comerciantes, ayudas para las personas pues que necesitan una vivienda, y eso no ha llegado. Han sido las organizaciones, eso sí, de derechos humanos y sociales, las que en un trabajo mancomunado pues han logrado ayudar a los damnificados. Por eso nos encontramos con Santiago Cobos, hace parte de las organizaciones de derechos humanos aquí en Pereira y para Risaralda. Santiago, muchas gracias por aceptar la invitación a Telesur. Un mes después, ¿cómo ven, qué observaciones tienen ustedes pues en relación a todo ese tipo de problemáticas que giran en torno a un Estado que parece estar pero no está, y las personas damnificadas han recibido la ayuda de las organizaciones sociales y derechos humanos?
6: Bueno, sí, pues gracias a Telesur, y un saludo a toda la gente que nos ve. Decir que desde el 10 de agosto lo primero que se hizo en esta ciudad fue activarse la solidaridad de la gente, las organizaciones sociales, de las organizaciones populares, culturales, de las personas que incluso no están en ninguna organización, que desde ese momento dijeron: necesitamos ayudar, necesitamos salir a recoger escombros, necesitamos salir a buscar, a rescatar personas desaparecidas. Pero también muchas dijeron: necesitamos salir a hacer una olla popular, porque hay que garantizar la alimentación. Así es como desde el 10 de agosto, la solidaridad, que también es una característica propia de las personas, de los pereiranos y de las pereiranas, estuvo al frente mucho antes que la institucionalidad, porque hay que decir, la institucionalidad ha estado muy ausente, ha sido muy lenta con, digamos, todas las ayudas y con toda la respuesta institucional que pudo haber garantizado pues con la plata que maneja el Estado colombiano y el municipio de Pereira. Por ejemplo, en el caso del municipio de Pereira, hoy contamos con 5 albergues que ha garantizado la administración municipal. Al día de hoy son más o menos 500 personas que están allí, pero realmente hay más de 130 mil personas afectadas y damnificadas por el terremoto. Es decir, que si bien la institucionalidad está atendiendo, pues hay una incapacidad real de garantizar el restablecimiento de derechos de todas las personas que han sido víctimas. Y bueno, la solidaridad también se expresó en que las ollas populares se convirtieron en los campamentos populares, que la gente con la solidaridad pues llegaba y le donaba la carpa al que ya no tenía casa, pero el que no tenía casa entonces la armaba y estaba ahí presto a ayudar a hacer la olla y demás. Nosotros, por ejemplo, estuvimos en el Parque Olaya Herrera, allí tuvimos un campamento popular que albergó a 1.200 personas, ¿cierto? Mientras el albergue oficial de la alcaldía, en el momento en que más amplitud tuvo, concentró a 120 personas, pues nosotros albergábamos a 1.200 personas, un lugar que también se convirtió en un punto de acopio y distribución de donaciones. Entonces la gente nos traía al mercado y nosotros los distribuíamos. Tuvimos casi que una entrega diaria de mínimo 500 mercados a diferentes zonas de la ciudad, a las que nunca llegó la alcaldía de Pereira, incluso hoy todavía no ha llegado. Y pues tuvimos una red de voluntariado de más de 300 personas todos los días. El que prestaba la moto, el que iba y colocaba su granito de arena con su fuerza de trabajo, el que sabía cocinar, el que iba a ayudar a mover escombros, pero que ahí estaba dispuesto a moverse en función de ayudar al pueblo.
5: Bueno, Santiago, la realidad es que viven los habitantes de Pereira, los ciudadanos, que entre ellos mismos se han ayudado y colaborado, esperando, eso sí, y con alguna expectativa, las ayudas que puedan llegar también del gobierno nacional y del Fondo Milagro, pues que se deben, o donde se deben destinar recursos para la ayuda habitacional de las personas que lo han perdido todo. Y eso están esperando y siguen esperando. Es muy compleja, la situación es muy difícil, la expectativa continúa, y las personas que han podido sacar de su bolsillo, pues han podido, digamos, sobrellevar esta situación en el tema del comercio, en el tema de la volver a arreglar sus viviendas. Así que es muy difícil la situación. Nosotros seguiremos muy atentos al desarrollo de esta información desde la capital del departamento de Risaralda, Pereira. Sigan ustedes con más de Telesur.
0: Gracias, Hernán. Por aquí vamos a una pausa muy breve y volvemos.

0: estamos de vuelta. La presidenta encargada de Venezuela, Delcy Rodríguez, arribó a la República de Surinam en el inicio de su visita oficial a la nación caribeña. La visita se enmarca en el propósito de cumplir una agenda bilateral y de cooperación estratégica entre ambos países. La mandataria encargada señaló que serán suscritos varios acuerdos en distintas áreas de cooperación en contexto de la diplomacia bolivariana de paz y el relacionamiento de beneficio compartido. Por ello, la visita responde a los beneficios, a los esfuerzos de Venezuela por consolidar sus lazos con los países del Caribe y avanzar en una agenda conjunta de desarrollo e integración regional.
1: Primero, agradecer la invitación de la presidenta Jennifer Simmons y estar aquí, bueno, muy comprometidos con nuestra agenda bilateral. Suscribiremos importantes acuerdos en distintas áreas de cooperación y siempre insisto que este es el camino, la amistad, la cooperación, el relacionamiento donde ambos países, ambos pueblos se puedan beneficiar. Así que contenta de estar en Surinam con la delegación venezolana.
0: Venezuela y Surinam comparten una historia de cooperación basada en el respeto mutuo. Vamos a hacer un recuento.
2: Ambos países, ubicados al norte de América del Sur, mantienen relaciones diplomáticas desde hace décadas, basadas en la cooperación, el respeto mutuo y la búsqueda de beneficios para sus pueblos. El encuentro más reciente entre Venezuela y Surinam tuvo lugar con la visita oficial del canciller surinamés Melvin Mouva a la ciudad de Caracas los días 15 y 16 de mayo del presente año, donde se estableció una hoja de ruta para avanzar hacia una comisión mixta con el objetivo de concretar acuerdos y planes de cooperación en áreas claves como pesca, agricultura, turismo, energía, transporte marítimo y aéreo. Asimismo, ambos países han firmado acuerdos en las áreas de energía, comercio, transporte, agricultura, seguridad alimentaria y cooperación multilateral. La relación entre Surinam y Venezuela es estratégica. Ambos países comparten intereses comunes, defender su soberanía, promover el desarrollo económico y social, así como fortalecer la integración latinoamericana y caribeña.
0: La mandataria encargada, a través de sus redes sociales, resaltó el objetivo de su visita a la nación caribeña y reafirmó su disposición para avanzar en la agenda de trabajo común, conjunta, de cooperación en áreas estratégicas para impulsar el desarrollo compartido y generar beneficios concretos a nuestros pueblos.
3: Esta imagen para la historia, el recibimiento cultural que se hace presente. Hay que mencionar que en mayo de este año, a propósito de la visita del canciller de la República de Surinam a Venezuela, excelentísimo señor Melvin Mouva, ambos gobiernos decidieron avanzar hacia una nueva etapa explorando áreas vitales y estratégicas como la energética, transporte marítimo y aéreo, agrícola, pesca, comercio, turismo, cultura, educación, entre otras, así como el interés de concretar la realización de una comisión mixta de alto nivel. Allí el recibimiento que le han dado además las embajadoras, la embajadora de Surinam en nuestro país, así como también esta imagen para la historia, el recibimiento cultural que se hace presente. Hay que mencionar que en mayo de este año, a propósito de la visita del canciller de la República de Surinam a Venezuela, excelentísimo señor Melvin Mouva, ambos gobiernos decidieron avanzar hacia una nueva etapa explorando áreas vitales y estratégicas como la energética, transporte marítimo y aéreo, agrícola, pesca, comercio, turismo, cultura, educación, entre otras, así como el interés de concretar la realización de una comisión mixta de alto nivel. Allí el recibimiento que le han dado además las embajadoras, la embajadora de Surinam en nuestro país, así como también
0: Hablando de cooperación, el presidente de Rusia, Vladimir Putin, llegó a la capital de India, Nueva Delhi, en el marco de una visita oficial que fortalece los lazos entre ambas naciones y para asistir a la cumbre de los BRICS que se desarrollará, que se realizará en los próximos días. El mandatario ruso mantendrá una serie de reuniones bilaterales, comenzando por un encuentro inicial con el primer ministro de la India, Narendra Modi. Esto se produce tras el previo encuentro en la cumbre de cooperación de Shanghái el mes pasado. Asimismo, sostendrá conversaciones de alto nivel con los líderes de Sudáfrica, Egipto y el primer ministro de Etiopía, a los que se sumarán contactos con el primer ministro de Malasia, el príncipe heredero de Abu Dhabi, y la presidenta del nuevo Banco de Desarrollo de los BRICS. Los días 12 y 13 de septiembre se realizará la cumbre de los BRICS, que contará con la presencia de múltiples jefes de Estado de los países fundadores y nuevos miembros. Como les decía, Nueva Delhi recibirá los días 12 y 13 de septiembre la 18ª cumbre de los BRICS, un encuentro orientado a fortalecer el papel estratégico del bloque en la construcción de un orden multipolar. La agenda prioriza mecanismos alternativos de pago, el uso de moneda nacional en el comercio recíproco y la optimización de la arquitectura financiera internacional. El bloque BRICS representa hoy a cerca del 49.5% de la población mundial y alrededor del 40% del PIB global, consolidándose tras sus sucesivas expansiones como una plataforma indispensable para el diálogo soberano entre economías emergentes bajo el lema Construcción para la Resiliencia, la Innovación, la Cooperación y la Sostenibilidad. El foro discutirá cadenas de suministro seguras, transferencia tecnológica, seguridad alimentaria y marcos de cooperación digital alejados de monopolios corporativos unilaterales. Con esto despedimos esta emisión de Telesur Noticias. Será hasta la próxima.

0: El 11 de septiembre, las Fuerzas Armadas, bajo el mando de Augusto Pinochet, con el respaldo del gobierno de Estados Unidos, derrocaron al presidente Salvador Allende, bombardeando el Palacio de la Moneda. Allende, líder de la Unidad Popular, falleció en medio del asedio militar. Su gobierno buscaba transformar el país desde las urnas, pero fue interrumpido por la fuerza. El golpe dio paso a una dictadura cívico-militar de 17 años, marcada por el asesinato, desaparición forzada, represión y censura. La figura de Allende permanece como símbolo de resistencia democrática en América Latina. 11 de septiembre de 1973, golpe de Estado a Salvador Allende.
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¿Qué tal? ¿Cómo les van? Están viendo la señal de Telesur y, por supuesto, iniciando una emisión más de esta su señal, su programa Impacto Económico a través de esta nuestra señal. Por lo pronto, le agradezco por su compañía. Mi nombre es Daniel Rosas y estos son los titulares del día de hoy. En América Latina, México experimentó un incremento en su productividad laboral. En contexto, revisaremos el escenario económico de Brasil. Y entre 60, Europa enfrenta el riesgo de sufrir una crisis energética. Le contaremos por qué. Acompáñenos, por favor.

Momento de iniciar con el detalle de la información y, como lo adelantaba, arrancamos en México, ya que la productividad laboral de la economía mexicana aumentó un 0,9% en el segundo trimestre del 2026, según datos del Instituto Nacional de Estadística y Geografía, tras el estancamiento previo. Por sectores, las actividades primarias crecieron 1,1%, las secundarias 0,5% y las terciarias 0,9%. En su comparación anual, el índice avanzó 1,7%, destacando el aumento del 7% en las primarias y del 2% en las terciarias, mientras que las secundarias 0,1%. A nivel sectorial específico, con base en el personal ocupado, la productividad creció en comercio al por mayor un 5,2%, en las constructoras 2,4%, en el comercio al por menor 0,5% y en los servicios privados no financieros un 0,4%, en contraste con una baja del 0,1% de las manufactureras. Finalmente, el costo unitario de la mano de obra a tasa anual se contrajo 10,4% en comercio y al por mayor y un 4,1% en construcción, pero aumentó 3,7% en comercio al por menor y 2,1% en servicios privados no financieros. Nos vamos ahora a Nicaragua, que produce más del 90% de los alimentos que consume, destacando un buen avance del ciclo agrícola 2026-2027, según el Ministerio Agropecuario. Entre los cultivos clave sobresalen el maíz, con 162.680 hectáreas sembradas a julio, el frijol con 64.820 hectáreas, y por su parte el arroz ha superado las 21.000 hectáreas de riego, mientras que el plátano supera las 14.000 hectáreas, con una producción de más de 500 millones de unidades anuales. En el sector pecuario, la carne bovina creció un 8% interanual con 250,3 millones de libras, destinando más del 75% a la exportación. El pollo, la carne de cerdo y los huevos se aproximan a los 400 millones de libras para el cierre del año, orientada al mercado interno. Adicionalmente, el Ministerio impulsa investigaciones, bancos de semillas, asistencia técnica y mantiene coordinación con institutos para enfrentar fenómenos climáticos. En Argentina, durante la segunda semana de septiembre, los precios de los alimentos y bebidas aumentaron un 3% según el relevamiento de LCG o LSG, marcando el registro más alto en 2 años y medio. Este salto, que interrumpió varias semanas de variaciones marginales, estuvo impulsado principalmente por panificados, cereales y pastas, con un alza del 9,2%, las verduras con 6,2%, mientras que las carnes aumentaron 2,7%. Como consecuencia de esta aceleración, la inflación promedio de las últimas 4 semanas subió al 1,5%, 0,5 puntos más que la medición previa. En el periodo mensual, las bebidas e infusiones lideraron la incidencia con un incremento del 4,5%, seguidas de las verduras con 4%. Finalmente, los lácteos y huevos avanzaron 1,6%. En América Latina y el Caribe se pierde el 11,6% de los alimentos en producción y post cosecha. Eso fue alertado en un comunicado de la Organización de las Naciones Unidas para la Alimentación y la Agricultura desde Chile. Esta situación afecta a una región con 153 millones de personas en inseguridad alimentaria y 33 millones que pasan hambre. Para enfrentar este desafío, ministros y expertos se reunieron a analizar soluciones. De esta forma, el subdirector de la organización, me refiero a René Orellana, destacó iniciativas como cerrar brechas logísticas, fortalecer la cadena de frío y conectar mejor a productores con consumidores, además de tomar mejores decisiones. En tanto, la ministra chilena de Medio Ambiente, Francisca Toledo, llamó a promover alianzas y cooperación, subrayando que reducir el desperdicio es también una acción climática fundamental hacia una economía circular. Platico ahora que el acuerdo entre Colombia y Estados Unidos para el procesamiento de minerales críticos y tierras raras genera preocupación sobre un nuevo ciclo extractivista, según alertó la representante de la Cámara, María Fernanda Carrascal, quien además recordó que los daños sociales y ambientales del carbón en La Guajira y el César
también, bueno, pues se han dado, y asimismo la legisladora advirtió que el país necesita una política responsable para defender sus intereses, al tiempo que criticó que un asunto de esta magnitud quede en manos de un gobierno estadounidense que impone sus intereses y de uno colombiano dispuesto a negociarlos. En la misma línea, el senador opositor Iván Cepeda calificó de neocolonial la visita de Marco Rubio, ironizando que a la entrega de recursos minerales se le llame cooperación económica y a la pérdida de soberanía socioestratégico. Durante dicha visita se firmaron dos acuerdos enfocados en el aseguramiento de cadenas de suministro de minerales críticos y tierras raras y en la cooperación sobre el uso pacífico de la energía nuclear civil. Vamos a una primera pausa. Al volver en contexto, revisaremos el escenario económico de Brasil. Usted sabe, se encuentra ya en periodo electoral, así que vamos con los detalles cuando regresemos.

A las 8 a.m., el primer avión impactó la torre norte del World Trade Center. Minutos después, otro golpeó la torre sur. Los atentados dejaron cerca de 3.000 muertos y marcaron un giro en la política global. El 11S dio paso a la llamada guerra contra el terrorismo y a una nueva era de conflictos internacionales. 11 de septiembre de 2001, atentado a las Torres

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0: son imágenes de Brasil y es que el día de hoy hablaremos sobre su economía y veremos qué ha cambiado precisamente en la misma. Uno de los principales temas sería el precio de los alimentos. Veamos más información.
1: Uno de los principales cambios en la economía brasileña se mide directamente en los supermercados. Tras varios años de fuerte presión sobre los alimentos, el ritmo de aumento de los precios se ha moderado, aunque esto no significa que el costo de vida haya regresado a los niveles anteriores. Los datos comparativos recopilados por el portal Mercado Da Mentira, con base en cifras oficiales, muestran que la alimentación en el hogar registró un aumento promedio anual de 13,2% durante el periodo analizado del gobierno de Jair Bolsonaro, frente a 3% en el periodo equivalente a la actual administración del presidente Luis Ignacio Lula da Silva. Productos como el arroz, el frijol negro, el aceite de soya, el azúcar, la harina de trigo y la cebolla registraron reducciones de precio. Las carnes, aunque continuaron encareciéndose, lo hicieron a un ritmo considerablemente menor. La tendencia más reciente también apunta a un alivio. En julio de 2026, el costo de la canasta básica descendió en 26 de las 27 capitales brasileñas. Sin embargo, la diferencia entre inflación y precio sigue siendo fundamental. Una desaceleración significa que los productos aumentan más lentamente. Solo una reducción efectiva permite recuperar parte del poder adquisitivo perdido. La pregunta es si este alivio será suficiente para transformar la mejora de los indicadores macroeconómicos en una recuperación sostenida del bolsillo de los hogares.
0: La evolución de los alimentos conecta con un fenómeno mayor. La desaceleración de la inflación brasileña, pero una menor inflación no significa que hayan desaparecido las presiones sobre el costo de vida. En julio de 2026, el Índice Nacional de Precios al Consumidor, Amplio, acumuló una variación del 4,44% en 12 meses. La tendencia más reciente incluso mostró una caída del 0,40% en el mismo índice y del 15 de agosto, que impulsa principalmente, fue impulsada principalmente por reducciones en los alimentos y energía eléctrica. Sin embargo, este resultado también estuvo influido por factores temporales, como por ejemplo el descuento extraordinario asociado a los recursos de Itaipú, que redujo las tarifas eléctricas de millones de consumidores y ayudó a contener el indicador. Esto obliga a diferenciar entre una reducción estructural de la inflación y un alivio provocado por factores puntuales. El desafío para Brasil es especialmente sensible porque la economía combina un mercado laboral fuerte con tasas de interés elevadas, una nueva presión sobre la energía, los combustibles o las materias primas internacionales que podría trasladarse nuevamente al transporte y a los alimentos. La inflación, por tanto, parece más controlada, pero el costo de vida continúa expuesto a riesgos internos y externos que pueden modificar rápidamente ese escenario. Si el alivio de los precios representa una parte de la recuperación, el mercado laboral se ha convertido en otro de sus principales soportes. La tasa de desocupación brasileña se ubicó en 5,4% durante el segundo trimestre del 2026, uno de los niveles más bajos de la serie histórica. El resultado refleja una reducción del 0,7 puntos porcentuales frente al trimestre anterior y confirma la fortaleza del empleo. Al mismo tiempo, el ingreso real habitual de los trabajadores alcanzó 3.652 reales con aumentos tanto frente al trimestre previo como en comparación con el año anterior. La masa salarial también se mantiene en niveles récord, ampliando la capacidad de consumo de millones de hogares. A esto se suma el aumento del salario mínimo, que pasó de 1.518 a 1.621 reales en enero de 2026. La combinación de más empleo y mayores ingresos reales crea un importante estímulo para el mercado interno, pero también plantea un desafío. Una economía con demanda más fuerte puede generar nuevas presiones sobre los precios si la producción no logra responder al mismo ritmo. El fortalecimiento del empleo y de los ingresos ha contribuido a sostener la economía brasileña, aunque el crecimiento comienza a mostrar también una pérdida gradual de velocidad. El Producto Interno Bruto de Brasil creció 3,4% en 2024, 2,3% en 2025, cuando alcanzó un valor aproximado de 12,7 billones de reales. La expansión fue impulsada por una agropecuaria que creció 11,7%, mientras que los servicios avanzaron 1,8% y la industria 1,4%. El PIB por habitante alcanzó 59.687 reales durante 2025, con un crecimiento real interanual de 1,9%. Sin embargo, mantener 2 años consecutivos de expansión no elimina los desafíos. Durante el primer trimestre de 2026, el crecimiento acumulado en 4 trimestres se ubicó en 2%, una señal de moderación frente al ritmo registrado anteriormente. La economía continúa avanzando, pero ya no lo hace con la misma velocidad. La pregunta ahora es, ¿qué sector asumirá el liderazgo de la próxima etapa? El consumo de los hogares se beneficia del empleo y los ingresos, pero los tipos de interés elevados limitan el crédito y la inversión. Brasil necesita, por tanto, encontrar un equilibrio entre controlar la inflación y mantener suficiente actividad para evitar que la actual desaceleración termine afectando el empleo que hoy sostiene buena parte del crecimiento. De hecho, los indicadores brasileños muestran una aparente contradicción, ya que mientras el mercado laboral mantiene una de sus mejores etapas, sectores fundamentales de la actividad económica comienzan a perder impulso. La producción industrial aumentó apenas un 0,2% en julio de 2026, después de 2 meses consecutivos de retroceso. Frente al mismo mes del año anterior, la industria registró una caída de 0,5%, aunque el acumulado de enero a julio todavía mantiene un crecimiento del 1,1%. El sector servicios tampoco muestra la misma fuerza de meses anteriores. En julio permaneció estable por segundo mes consecutivo, aunque avanzó 0,9% frente al mismo periodo de 2025 y continuó cerca del 20% por encima de su nivel previo a la pandemia. El contraste es significativo. La tasa de desempleo se mantiene en 5,4%, los ingresos reales crecen y el consumo continúa beneficiándose de una masa salarial elevada, pero la producción industrial y los servicios muestran señales de enfriamiento. Esto plantea un interrogante para la segunda mitad de 2026. ¿Puede el consumo de los hogares sostener por sí solo la expansión? Con tasas de interés todavía elevadas, las empresas enfrentan mayores costos para financiar inversiones. La economía brasileña necesita que el crecimiento del empleo esté acompañado por una recuperación más sólida de la producción y la productividad. Ahora, la verdadera dimensión de una recuperación económica no se mide únicamente en el PIB, la inflación o las tasas de desempleo. La cuestión central es cuánto de esa mejora llega efectivamente a los hogares. Bajo el actual periodo de Lula da Silva, entre 2023 y 2024, aproximadamente 8,6 millones de brasileños salieron de la situación de pobreza, según las cifras del IPGE. La proporción de la población por debajo de la línea utilizada en esa medición cayó de 27,3 a 23,1. Brasil también volvió a quedar fuera del mapa del hambre de la FAO después de que la proporción de población en situación de subalimentación descendiera por debajo del límite estadístico del 2,5%. Brasil llega a esta nueva etapa con inflación más moderada, una tasa de desempleo históricamente baja y millones de personas fuera de la pobreza, pero también enfrenta una economía que comienza a desacelerarse. El desafío será convertir la mejora de los indicadores en un retroceso duradero, ya que crecer, o es decir, que crecer no sea solamente producir más, sino también ampliar de forma sostenida el poder adquisitivo y la seguridad económica de la población. Después de esto vamos a una segunda pausa. Al volver tendremos nuestro bloque 360. Hablaremos de Europa, enfrenta el riesgo de sufrir una crisis energética. Le contamos por qué cuando regresemos.

0: De esto se puede sacar una idea. Ninguno de los actuales problemas del mundo se puede resolver por la fuerza. No hay poder global, ni poder tecnológico, ni poder militar que pueda garantizar la inmunidad total contra tales hechos. Fidel Castro.
1: 11 de septiembre de 2001. Discurso pronunciado el día de los atentados terroristas ocurridos en Estados Unidos. Durante el acto de inauguración del curso emergente de maestros de enseñanza primaria, celebrado en el Coliseo de la Ciudad Deportiva, La Habana, Cuba.

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Estamos de vuelta en Impacto Económico y es momento de hacer nuestro recorrido 360. Empezamos en Europa, ya que precisamente la Unión Europea podría enfrentar mayor riesgo de sufrir una crisis energética este invierno. El reciente informe del Tribunal de Cuentas Europeo afirmó que el plan del bloque para reducir su dependencia de la energía rusa se ha visto obstaculizado y carece de financiación suficiente, y actualmente el progreso del almacenamiento del gas para el invierno en el continente registra un retraso significativo. La institución judicial destacó que la Unión Europea ha estado reduciendo sus importaciones de energía rusa desde 2022 y ha dejado de importar casi por completo el crudo ruso, que es transportado por vía marítima, y la cuota de gas natural ruso en las importaciones del bloque también ha disminuido del 45% al 12%. Por ello, el plan de Europa para prescindir de la energía

0: En Bélgica, el aumento de los precios de la energía afecta la vida diaria de las personas. A continuación, detalles.
1: Desde finales de febrero, la economía en Bélgica se ha visto afectada por los efectos del conflicto en Asia Occidental, mismo que ha provocado una inestabilidad constante en el mercado energético mundial y con ello un aumento en los precios de la energía. Esto ha ejercido presión sobre el transporte diario y el alza de los precios de la gasolina y el diésel ha llevado a algunos consumidores a replantear el uso de sus vehículos, dado que el precio máximo de venta al público de la gasolina de 95 octanos se acercaba recientemente a los 2 euros por litro y el del diésel superaba los 2,30 euros por litro y, para septiembre, los precios siguen en aumento.
2: El mayor impacto que tengo es en el precio del diésel, porque uso mucho mi coche, así que el precio ha subido. Por ejemplo, mi presupuesto era de 200 euros al mes para mi coche, ahora se ha duplicado, así que ronda los 400.
1: En este contexto, la población se ha planteado la compra de vehículos eléctricos, pero esto último no es una opción económica para la población, dado que el precio medio de los cargadores rápidos públicos en Bélgica era de aproximadamente 0,72 euros por kilovatio hora en agosto, y teniendo en cuenta que un vehículo eléctrico consume 18 kilovatios hora por cada 100 kilómetros, recorrer esa distancia costaría unos 13 euros. Esto deja como conclusión que el ahorro en el coste energético puede no ser tan significativo como se espera. Y los aumentos no se limitaron solamente en el combustible. Por ejemplo, en Valonia, una de las tres regiones de Bélgica, el precio fijo actual de la electricidad ha subido una media del 15% con respecto a julio, y el precio fijo del gas natural ha aumentado un 26%. En este escenario para una familia, dichos cambios en los precios de la electricidad y el gas suponen un aumento anual de aproximadamente 610 euros en el gasto, algo difícil de asumir en la actualidad.
3: Hace unos años teníamos una casa pequeña y pagábamos 150 euros al mes por gas y electricidad. Ahora pagamos 300 o 400 al mes.
1: De continuar el conflicto y la volatilidad en el mercado, los aumentos se presentarían en más sectores y con ello afectaría el bienestar y la liquidez de la población, un panorama que no muestra signos de una temprana solución.
0: Le cuento ahora que la inflación de Alemania se acelera al 2,9% en agosto por el aumento de los precios energéticos. La Oficina Federal de Estadística de Alemania informó que los precios generales de los productos energéticos fueron un 10,5% superiores a los del mismo mes del año pasado, destacando que este es su mayor repunte desde febrero de 2023, cuando se dispararon un 19,1%, mientras que los precios del combustible aumentaron un 27,7%, por encima del incremento del 23% que experimentaron en julio. Que la tasa de agosto ha sido 2,2 puntos superior a la de julio y casi pues el triple que la registrada en junio. Y se agregó que en términos mensuales la tasa de inflación subió en agosto un 0,2% respecto a julio, mientras que la inflación subyacente que excluye alimentos y energía se mantuvo en el 2,4% en tasa interanual. En más información, el Banco Central Europeo eleva sus tres tipos de interés clave. El ente informó que los tipos aplicados a la facilidad de depósitos, las operaciones principales de financiación y la facilidad marginal de crédito quedarán en 2,5%, 2,65% y 2,90% respectivamente con efectos a partir del 16 de septiembre del 2026. Asimismo, destacó que la inflación se mantendrá muy por encima del objetivo del 2% durante el periodo o un periodo prolongado y que la política monetaria seguirá guiándose por los datos de cada reunión. Con respecto a la inflación, indicó que las nuevas proyecciones sitúan a la inflación general en un promedio del 3% en 2026, 2,5% en 2027 y 2,1% para 2028. Y la subyacente, es decir, sin energía ni alimentos, se ubicará en 2,5%, 2,6% y 2,3% en estos mismos años. Y en referencia al crecimiento económico, prevé una expansión del 0,9% en 2026, 1,4% para 2027 y 1,5% para 2028. Le cuento ahora que el fundador y editor de Short Report, me refiero a Stephen Short, afirmó que los precios del petróleo y la escasez podrían empujar la economía al borde de la recesión. El analista del mercado energético destacó que la preocupación más inmediata no es el petróleo crudo,

En sí, sino los productos petrolíferos refinados, ya que el crudo primero debe procesarse para poder obtener diésel y otros combustibles para su uso final. Resaltó que el contexto actual de Ucrania ha eliminado una parte significativa de la capacidad de refinación de Rusia, mientras que Europa carece de capacidad suficiente para cubrir el déficit. Explicó que esto ha convertido a Estados Unidos en el proveedor marginal de gasóleo para Europa y la insuficiente capacidad de refinación necesaria para producir el mismo producto ha elevado considerablemente los precios europeos en medio de la escasez, aunque esto puede que no sea viable dado que Estados Unidos ha agotado en gran medida sus reservas utilizables dentro de la propia reserva estratégica de petróleo. Y agregó que los altos precios solo pueden resolverse de dos maneras: aumentando la oferta o reduciendo la demanda, definiendo como el único camino restante la destrucción de la demanda, es decir, un proceso en el que los consumidores se ven obligados a reducir sus gastos, aumentando así la probabilidad de una recesión. Ya que estamos hablando de estos temas, vamos a revisar cómo cierran los precios del petróleo en esta jornada y como todos los días iniciamos con el West Texas Intermediate. El WTI de referencia en Estados Unidos, que marcó un precio de $103.09, una subida de $8.63. En el caso del barril del Brent, el de referencia en Europa, su precio se ubicó en $109.29, un alza de $8.08. Y finalmente revisamos el crudo promediado por la OPEP, marcó un precio de $112.25, un incremento de 4.79, es decir, los tres principales indicadores por arriba de los $100 por barril. Despedimos así esta emisión de Impacto Económico. Gracias, como siempre, por sus comentarios y sugerencias que nos hace llegar a través de impactoeconomico@telesurtv.net. Me despido por ahora, pero le invito a quedarse en la señal de Telesur. Nos vemos pronto con más de Impacto Económico. Hasta entonces.

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0: Bienvenidos al Mundo desde el Sur. Ahí teníamos imágenes que dan contexto al tema el día de hoy. El secretario de Estado de los Estados Unidos, Marco Rubio, ha realizado una gira oficial que marca uno de los mayores movimientos diplomáticos de Washington en Latinoamérica desde el regreso de Donald Trump a la Casa Blanca. Su paso por Colombia, Ecuador y Perú para estrechar lazos con gobiernos de ultraderecha tiene la intención, desde los micrófonos, de consolidar acuerdos comerciales, fortalecer el control militar contra el narcotráfico, asegurar recursos energéticos y endurecer políticas de contención migratoria en la región. En su visita a Colombia firmó junto con Abelardo del Espriella los denominados acuerdos de Barranquilla, que han provocado una serie de críticas y acusaciones sobre intentos de interferir en la soberanía nacional. La oposición afirma que detrás de los anuncios sobre una supuesta asistencia humanitaria que el gobierno liderado por Donald Trump brindaría a las víctimas del terremoto, pues están los intereses particulares en el sector de la energía y los recursos naturales. Vamos a estar hablando de todo este tema, recordarles a través de redes sociales a lo largo del día, hemos sondeado la opinión de nuestros usuarios sobre este tema, y aquí tiene el código QR con esa pregunta que hemos propuesto el día de hoy sobre esta gira. Con el código QR le invitamos a participar. ¿Qué objetivo tiene la gira del secretario de Estado de los Estados Unidos, Marco Rubio, a países latinoamericanos? Ahí están las opciones, le invitamos desde ya a participar. Vamos de inmediato al análisis. En la distancia me acompaña Martín Guerra, dirigente del partido Izquierda Socialista, escritor y docente universitario. Nos acompaña desde Lima, Perú. Muchísimas gracias por tu tiempo. Si tuvieras que, de alguna manera, resumir sobre la gira de Marco Rubio en la región, ¿qué es lo que tendrías que decir? Bienvenido.
1: Muchas gracias por la invitación. Saludos. Lo primero, señalar que esta es una gira neocolonial de robustecimiento de lazos entre la nueva derecha latinoamericana que ha arribado a los gobiernos a través de elecciones por lo menos controversiales, que en el caso del Perú, por ejemplo, derivaban de un golpe de Estado ocurrido en diciembre de 2022, que la actual presidenta Fujimori estuvo gobernando tras bambalinas a través del Congreso de la República y no ha hecho más que consolidar su gobierno a través de estas elecciones, que por cierto, respecto al voto extranjero, despiertan más de una controversia. En el caso de Ecuador y Colombia, lo mismo, son gobiernos que en el caso del presidente del Espriella también genera controversia su elección, no solamente por los cambios de discurso que tuvo en materia de ideas personales, posicionamiento religioso, relación con el narcotráfico en cuanto a los casos de defensa de personajes ligados a esta actividad delictiva, y en el caso del presidente de Ecuador, pues absolutamente cuestionado por crímenes de lesa humanidad, de encabezamiento de mafias, etcétera. Esa es la nueva derecha latinoamericana, y al gobierno de los Estados Unidos le conviene muchísimo, sobre todo al gobierno actual, la camarilla Trump y Rubio, en nombre de la lucha contra el narcotráfico, pero todo el mundo conoce la ligación que tiene el señor Rubio con el narcotráfico, relacionarse con nuestros países para poder profundizar los lazos de dominación colonial económica y principalmente frenar las relaciones comerciales que puedan tener nuestros países con China, que son relaciones, ya depende de los países y de la dignidad nacional que se tengan, que hasta el momento son de igual a igual, no son relaciones de sujeción político-militar como en el caso que se plantea desde los Estados Unidos.
0: Sí, sin duda. Y vamos a colocar un poco en contexto, porque aunque la administración de Donald Trump presentó la gira de Marco Rubio por América Latina como parte de una supuesta agenda antidrogas, pues para algunos el verdadero objetivo de la visita del secretario de Estado, sobre todo a Colombia, es desde asegurar el acceso a las tierras raras y minerales críticos de la región. Durante una reunión, Rubio y el canciller Omar Bula firmaron dos memorandos, uno sobre aseguramiento de cadenas de suministro y minería, procesamiento de minerales críticos y tierras raras, y otro sobre cooperación en energía nuclear civil. Sectores progresistas denunciaron la pérdida de soberanía nacional. El senador Iván Cepeda, por ejemplo, califica el acto como una entrega inconsulta de la riqueza mineral y energética de ese país a una potencia extranjera. Desde el Pacto Histórico han exigido que cualquier acuerdo internacional con obligaciones para el Estado sea aprobado por el Congreso y con la Corte Constitucional, defendiendo la autodeterminación y dignidad nacional frente a la explotación de recursos estratégicos, como hemos comentado, para algunos bajo la fachada de esta seguridad nacional. Es parte de estos acuerdos, Martín, precisamente el mensaje, ¿no?, que está dejando la visita particularmente a Colombia con esta agenda que cuenta con la posible renovación, por un lado, del Plan Colombia, ¿no?, pero también los acuerdos de tierras raras, litio, cobre y otros materiales estratégicos. ¿Qué mensaje crees tú tienen estos acuerdos?
1: Bueno, recordemos que el año 2018 Colombia fue invitada a través del gobierno del presidente Santos a formar parte como aliada de la OTAN. Y el 2022, durante el gobierno de Biden, se le consideró una aliada no OTAN, que es como el día de hoy se acaba de considerar mediante acuerdos al Perú como un aliado no OTAN. ¿Qué significa esto? No es poca cosa. Significa que, para comenzar en materia de seguridad interna y de seguridad externa, la privatización paulatina de las cárceles, que está en el plan de la señora Fujimori en el Perú, por ejemplo, que es con capital norteamericano, el robustecimiento en el Perú de la base naval del Callao, que tiene un presupuesto planteado en el acuerdo de entre 1.500 millones de dólares a 3.000 millones de dólares, y que si observamos el megapuerto de Chancay, que tiene el capital chino y que consolida los comercios chinos en la región, en realidad esta es una medida militarizada para poder controlar estos negocios. En realidad es un planteamiento geoestratégico de los Estados Unidos en el Perú. Ahora, en cuanto a Colombia, la extracción de los minerales raros y el dominio, más allá de la soberanía, de las tierras raras, equivale a una nueva profundización del colonialismo, a una extracción de los recursos, y que se hace sin tomar en consideración a la población y sin ninguna discusión legislativa. Es decir, que el señor de la Espriella actúa como un viejo monarca, entregando los recursos naturales a los Estados Unidos. Eso lo hace Estados Unidos, creemos, en el mismo marco de lo que se plantea en Perú y Ecuador. Lo que se está tratando de frenar es cualquier tipo de desarrollo comercial ajeno a lo que ellos consideran su patio trasero, que viene a ser nuestra América, ¿no? Entonces, eso lo podemos ver en el plan para, según ellos, frenar el comercio con China, pero también para enrarecer las relaciones de seguridad, no para solucionarlas, porque si estamos hablando de privatización de cárceles, lo cual significaría trabajo esclavo muy parecido a lo que ellos tienen en los Estados Unidos con la enmienda 13 todavía vigente, en donde engrosan las cárceles con latinoamericanos, afrodescendientes, para que laboren sin ningún tipo de salario en fábricas privadas que están dentro de las cárceles, el modelo desarrollado por Bukele y que se pretende trasladar a Perú y Colombia, el robustecimiento o relanzamiento del Plan Colombia, igual lo mismo en Ecuador a través de grupos paramilitares, porque ya se han visitado las sociedades de reservistas días previos a la llegada de Rubio en los tres países para formar y capacitar a reservistas peruanos del Ejército Nacional, igual colombianos y ecuatorianos, en la preparación de la represión de supuestamente las actividades delictivas, pero en realidad eso apunta a los movimientos sociales y las jornadas de protesta. Y por otro lado están también los paquetes de compra de armamento a la OTAN, por ejemplo los aviones F-16 Block 70, que cuestan 2.000 millones de dólares, y que al Perú se le ha propuesto, por ejemplo, la compra de estos igual a Colombia y Ecuador. Entonces, tiene varias aristas el tema. Con el disfraz de la seguridad se ve una apropiación de los dineros en armamento y en extracción de recursos naturales, se ve un bloqueo a los negocios comerciales que pudiéramos tener con China, se ve un creciente paramilitarismo para frenar por la vía legal e ilegal los movimientos sociales, y se observa también la presencia de estos países en el escudo de las Américas, supuestamente para proteger la seguridad de los países del hemisferio, pero en realidad es una penetración político-militar económica de los Estados Unidos.
0: Sí, y trasciende en Perú el ingreso de este país en el escudo de las Américas. ¿En qué se traduce este anuncio para los peruanos?
1: Además de todo lo enumerado, que es muy peligroso, lo principal resalta en el mejoramiento, así le llaman, de la base naval del Callao, que es el centro de la Marina de Guerra del Perú, tradicionalmente asociada a la Central de Inteligencia Norteamericana. No lo digo yo, los mismos marinos, en libros publicados por ellos, han resaltado la relación que han tenido con los Estados Unidos en represión de los movimientos sociales. Así que no es un invento de quien está conversando contigo y con nuestro público en nuestro continente. Por lo tanto, es peligroso esto porque se trataría de robustecer el puerto del Callao frente al megapuerto de Chancay en el aspecto económico, y esto tiene como claro objetivo, por lo menos, enrarecer las relaciones comerciales del Perú con China. Y una relación comercial implica movimientos sociales, trabajadores relacionados con esos empleos que se genera a través de la relación con China, y por lo tanto posteriores reclamos y represiones que caracterizaron además al gobierno fujimorista cuando ha gobernado tras bambalinas y cuando gobernó Alberto Fujimori, el padre de la actual presidenta. Entonces es una situación bastante comprometedora porque prácticamente estaríamos en el escudo de las Américas actuando como una especie de vasallo con un rol subsidiario frente a los intereses de una potencia, la mayor potencia del planeta, que es extranjera.
0: Sí, sin duda. Y la otra vista, por supuesto, es Ecuador, visita de Marco Rubio. Por un lado, el rechazo de la opinión pública a todo lo acontecido en materia de seguridad, porque hoy por hoy, a pesar de la inversión que se ha hecho en materia de lucha contra el crimen organizado, hoy por hoy Ecuador es lamentablemente pues uno de los países con mayores registros de violencia y de muertes por precisamente el crimen organizado. ¿Qué decir de pues este escenario en Ecuador, a pesar de pues el esfuerzo que se está haciendo desde los movimientos sociales por visibilizar un poco pues esta crisis de seguridad que vive el país, que es multidimensional, hay que decirlo también, que no se está viendo reflejado directamente en las cifras?
1: Hay varias cosas, ¿no? En Ecuador se ha aprobado un presupuesto de 45 millones de dólares, además de las que ya se habían aprobado, y muchos de estos se utilizarán, de estos millones, para el tema directamente de seguridad, que va de la mano con la política que plantea los Estados Unidos en Ecuador de reconocer a las bandas más importantes que funcionan en Ecuador, bandas delictivas, como bandas consideradas terroristas en el tema internacional.
0: Bien, vamos, me permites un momento, vamos de inmediato con imágenes en vivo a esta hora. A propósito de Venezuela, habla la presidenta encargada Delcy Rodríguez, escuchamos.
2: Y estar aquí, bueno, muy comprometidos con nuestra agenda bilateral, suscribiremos importantes acuerdos en distintas áreas de cooperación y siempre insisto que este es el camino, la amistad, la cooperación, el relacionamiento donde ambos países, ambos pueblos se puedan beneficiar. Así que contenta de estar en Surinam con la delegación venezolana.
0: Ahí estaba la presidenta encargada de Venezuela, Delcy Rodríguez, en Surinam, una visita importante en materia de relaciones bilaterales. Muy atentos, por supuesto, a nuestro servicio informativo en torno a esta visita. Bueno, hablabas precisamente del tema de Ecuador, disculpa Martín, y bueno, para finalizar precisamente lo que ha sido pues esta visita de Marco Rubio.
1: Sí, no, en el tema de Ecuador, al relacionar a las bandas que debería combatir el presidente del Ecuador y no como lo están haciendo de la Espriella y el presidente de Ecuador a sangre y fuego, incluyendo la muerte de niños, ¿no? Y mezclando además las insurgencias políticas críticas al estado de cosas con el narcotráfico y bandas asociadas para delinquir en robos y asaltos, todo lo mezclan en un solo saco bajo el nombre de terrorismo, que es muy ambiguo y políticamente poco establecido, sobre todo por los medios de comunicación de la concentración mediática que tienen estos países de ultraderecha, y que lo que hacen es desinformar a través de una matriz cognitiva perversa a nuestros pueblos. Lo que está en el fondo es la presencia permanente de la influencia militar norteamericana, ya sea con establecimiento de bases, ya sea con permiso, como ya se está planteando en el Perú, para la presencia de fuerzas militares extranjeras, con el pretexto este de los ejercicios en conjunto, y de lo que viene en el fondo es una represión brutal del movimiento popular, porque cosa curiosa, jamás se detiene un cabecilla de banda, no se detienen aquellos que destruyen la propiedad colectiva, la propiedad privada de los pequeños, medianos empresarios, de los transportistas, sino lo que se hace es asesinar dirigentes campesinos, dirigentes políticos, dirigentes obreros. Entonces, para eso significa la consolidación de los millones de dólares que se están proponiendo en Ecuador para el tema de seguridad. Recordemos que el presidente tiene acusaciones profundas y graves sobre burla de los derechos humanos, y eso no es un tema de la izquierda, sino es una acusación en general de organizaciones de derechos humanos. Lo que ocurre en Ecuador es muy preocupante y puede tender a generalizarse en el continente. Es el arribo de las mafias al gobierno para disputarse desde los poderes del Estado la repartija de los principales recursos naturales, y ahora con el apoyo de Estados Unidos, pues tienen toda la presencia militar, técnica, porque se habla de millones de dólares, 6 millones de dólares en drones, por ejemplo, para poder controlar a los movimientos sociales. Eso es lo que se trata. Si nosotros enmascaramos esta situación como una verdadera relación entre países iguales para vigilar la seguridad en la región e impulsar el desarrollo económico de los pueblos, nos estamos engañando a nosotros mismos. Aquí de lo que se trata es de la profundización del neocolonialismo norteamericano en nuestros territorios y en nuestras economías.
0: Pues ahí está la situación, muy atentos, por supuesto, Martín, de toda esta gira y las repercusiones que tiene para nuestro continente. Muchísimas gracias, Martín, por tu tiempo, por tu explicación.
1: A ustedes, gracias.
0: Martín Guerra, dirigente del Partido Izquierda Socialista, escritor y docente universitario desde Lima, a propósito de esta gira del secretario de Estado de los Estados Unidos, Marco Rubio. Despedimos la primera parte del programa. Les recuerdo a la audiencia, tiene tiempo de participar en redes sociales con la pregunta que hemos propuesto el día de hoy con este código QR que está viendo en pantalla, y al final vamos a ver los resultados. Ya regresamos.

0: 11 de septiembre, las Fuerzas Armadas, bajo el mando de Augusto Pinochet, con el respaldo del gobierno de Estados Unidos, derrocaron al presidente Salvador Allende, bombardeando el Palacio de la Moneda. Allende, líder de la Unidad Popular, falleció en medio del asedio militar. Su gobierno buscaba transformar el país desde las urnas, pero fue interrumpido por la fuerza. El golpe dio paso a una dictadura cívico-militar de 17 años, marcada por el asesinato, desaparición forzada, represión y censura. La figura de Allende permanece como símbolo de resistencia democrática en América Latina. 11 de septiembre de 1973, golpe de Estado a Salvador Allende.
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0: Gracias por seguirnos en El Mundo desde el Sur, hoy analizando la gira por Sudamérica del secretario de Estado de los Estados Unidos, Marco Rubio, durante su visita oficial al Palacio de Carondelet en Ecuador. Pues el funcionario norteamericano anunció que Washington va a mantener los ataques y bombardeos contra embarcaciones bajo el argumento de combatir el narcotráfico. En la reunión con el presidente Daniel Noboa, Rubio formalizó la designación de la banda criminal Los Tiguerones como organización terrorista y a su vez ha ratificado la solicitud de 55 millones de dólares al Congreso de los Estados Unidos para la seguridad y el combate a la minería ilegal, además de concretar la transferencia de un buque de la Guardia Costera de 110 pies y 5 lanchas interceptoras. Paralelamente, el Comando Sur de Estados Unidos reportó un nuevo ataque cinético letal en el Caribe con un saldo de 3 personas muertas. Declaraciones que se producen luego de la denuncia de expertos de Naciones Unidas sobre al menos 223 ejecuciones extrajudiciales cometidas por fuerzas militares norteamericanas en aguas del Caribe y el Pacífico mediante ataques a 68 naves. En respuesta a la visita, organizaciones sociales y derechos humanos en Ecuador han declarado a Rubio persona no grata, acusando a Washington de aplicar una diplomacia de coerción e injerencia sobre la región. Es parte del análisis el día de hoy. Me acompaña Romain Mingus, sociólogo, periodista, a propósito de toda esta controversia que se ha generado. Muchísimas gracias, Romain, por tu tiempo. Empiezo con Ecuador, visita de Marco Rubio, por un lado con el rechazo en la opinión pública a los bombardeos contra embarcaciones pesqueras en el Pacífico y por el otro, mayor estrategia para un crimen organizado que a pesar de la alianza con Estados Unidos sigue desangrando ese país. Tu lectura.
1: Mi lectura es más general que Ecuador, Colombia o Perú, porque en realidad Marco Rubio vino a decir exactamente lo mismo en los tres países. Y eso viene, lo recordó, en los tres países, viene a aplicar la nueva estrategia de seguridad nacional de Estados Unidos publicado en noviembre del 2025, que contempla en la recolonización de América Latina y, como lo dicen ellos mismos, página 19, que deben expulsar a los competidores no hemisféricos del continente, es decir, China. Ahí hay dos partes que son muy importantes. Primero, la parte militar, la parte de militarización del continente a través del escudo de las Américas, a través de la nueva doctrina de defensa nacional, a través del nuevo comando conjunto del Comando Sur del 15 de agosto, eso es muy recién, pero permite al Comando Sur de poder intervenir directamente en todos los países miembros del escudo de las Américas. Y no hay que olvidar, creo que es muy importante, la conferencia contra el terrorismo que dio Marco Rubio en julio de 2026, donde define a la izquierda como parte de la nueva doctrina antiterrorista. Es decir, cualquier persona que se va a oponer al modelo de colonización de América Latina puede ser considerado como un terrorista y como terrorista puede ser blanco de toda esta militarización del continente. Eso por una parte. La otra parte, hay que ver, es la iniciativa de la Pax Cívica firmado por Donald Trump a inicio del año 2026 y que contempla el aseguramiento de toda la cadena de suministros para tecnologías avanzadas, inteligencia artificiales y minerales críticos. Es decir, todo la cadena de suministro en realidad no aporta en plusvalía el continente, sino en materias primas, cobalto, níquel, cobre. Es decir, legitiman el saqueo de los recursos naturales. Y en febrero de 2026 se firmó el proyecto Bóveda, que contempla crear una reserva estratégica de minerales críticos y tierras raras. Y este proyecto fue firmado por todos los países de América del Sur, salvo Brasil, Venezuela y Uruguay. Es decir, Marco Rubio vino en estos tres países a poner orden y a recordar a estos países las nuevas líneas de Washington.
0: Sí, sin duda. Y hablabas del tema, Romain, de China. Y para muchos el aspecto más destacado en la agenda bilateral con Perú es precisamente el lugar que este país está por ocupar en la política comercial de los Estados Unidos contra China en el continente. ¿Cómo estás observando el tema y cómo está respondiendo también la opinión pública allí en Perú?
1: La opinión pública está apagada en realidad, pero si lo queremos opinar ahí, vemos con cifras que China es el primer comprador de cobre del Perú, tiene grandes inversiones en minas, tiene grandes inyecciones en energía también, es una compañía pública china, el proveedor de toda la región de Lima, de la capital, de electricidad. Es decir, que 33% de los peruanos dependen del Estado chino para ser abastecido en electricidad. Y también está la infraestructura, el puerto de Chancay y la idea de desarrollar una infraestructura correcta para poder integrar los países de América Latina y dar salida hacia el Pacífico a través del hub portuario de Chancay. Y Perú hasta ahora ha mantenido un frágil equilibrio, dándole toda la seguridad de control del país a Estados Unidos, pero manteniendo una buena relación con China. Marco Rubio vino finalmente a decir que eso se acabó. A pesar de lo que dijo la presidenta Fujimori, de que van a mantener comercio con el Asia, con el Asia Pacífico, en realidad Marco Rubio y Estados Unidos vienen a contener la influencia de China. Obviamente no van a sacar el puerto de Chancay, no pueden desplazar a los chinos de grandes inversiones mineras. China es un gran país, no lo va a tolerar. Hemos visto incluso en otros países como Panamá que los chinos han sabido resistir también al intento de ser despojado de los puertos de Cristóbal y Balboa en la salida del canal, pero sí a contener su extensión. Y en eso de los minerales críticos es muy importante, porque eso reduce la dependencia que hoy en día Estados Unidos tiene con China por los semiconductores, por la tecnología de avanzada o por la inteligencia artificial.
0: Sí, sin duda. Y el otro aspecto importante es precisamente el escudo de las Américas entre el Perú. Obviamente también en Colombia, Abelardo Velasprilla ya había mostrado su intención. ¿Qué decir también de lo que esto significa, ¿no?, para estos dos países?
1: Pues la militarización total. Se habla incluso en Colombia de volver a abrir bases militar. En Perú, Perú es un país bajo ocupación militar del ejército de Estados Unidos desde mayo 2023. Como lo recordó Martín en la primera parte, efectivamente controlan la base militar naval. También hubo grandes compras de armamento, no solamente de los aviones, sino también de helicópteros y de armamento para el ejército a Estados Unidos y a Israel. Perú es aliado extra de la OTAN. O sea, a nivel militar, en realidad, Perú ya era un país que respondía a los intereses de Estados Unidos y un país bajo control del ejército de Estados Unidos. El escudo de las Américas viene a subir más un poco el nivel de este dominio.
0: Sin duda, ahí está la situación, y bueno, muy atentos al análisis que da esta visita de Marco Rubio a los países latinoamericanos y lo que esto representa, ¿no?, en materia de seguridad, en materia militar y sobre todo comercial. Muy atentos a este escenario, muchísimas gracias por tu tiempo.
1: Gracias, muchas gracias a ustedes por la invitación.
0: Un gusto tener tu lectura en torno a este tema, y bueno, también le preguntábamos sobre esto a nuestros usuarios, qué objetivo tuvo la gira del secretario de Estado de los Estados Unidos, Marco Rubio, a países latinoamericanos. Ahí tenemos las cifras, 38% dice condicionar la política exterior en el continente, política que efectivamente tiene que ver con militarización, con acuerdos comerciales. Ahí están precisamente con el 38% las personas que en ese momento pues nos han dado su respuesta en torno a este tema. Y abajo en un 28% dice aumentar la influencia militar de los Estados Unidos. Otra lista muy importante en materia de gasto, sobre todo militar, que está impulsando los Estados Unidos, sobre todo en Ecuador, y que a pesar de esto pues no ha tenido, pues digamos, cifras contundentes. Nosotros muy atentos a este escenario, por supuesto. 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Nosotros finalizamos, gracias por su tiempo.

0: El camino no es la fuerza ni la guerra. Lo digo aquí con toda la autoridad de haber hablado siempre con honradez, poseer convicciones sólidas y la experiencia de haber vivido los años de lucha que ha vivido Cuba. Solo la razón, la política inteligente de buscar la fuerza del consenso y la opinión pública internacional puede arrancar de raíz el problema. Fidel Castro.
1: 11 de septiembre de 2001. Discurso pronunciado el día de los atentados terroristas ocurridos en Estados Unidos. Durante el acto de inauguración del curso emergente de maestros de enseñanza primaria, celebrado en el Coliseo de la Ciudad Deportiva, La Habana, Cuba.
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0: ¿Energía limpia para quién? La extracción y transformación de la energía en el sur global ha dejado serias secuelas, no solo ambientales, sino humanas. Mientras el mundo acelera la transición energética, en distintos territorios del planeta crece una pregunta incómoda. ¿Quién paga el costo humano y ambiental de producir esa energía? Grandes empresas, extracción petrolera y minera, y la carrera por minerales estratégicos como el litio, el cobre y el cobalto, están transformando territorios y poniendo en disputa recursos esenciales como el agua, la tierra y los medios de subsistencia de comunidades locales y ancestrales. En América Latina y África, estos procesos han generado conflictos territoriales, contaminación y desplazamientos, mientras la minería ilegal y las estructuras del crimen organizado añaden nuevas presiones sobre poblaciones y ecosistemas, evidenciando que la transición hacia nuevas fuentes de energía busca reducir el impacto ambiental, pero su cadena de producción también puede reproducir viejas desigualdades. Desde Entre Fronteras preguntamos, ¿puede existir una transición energética verdaderamente justa si las comunidades que habitan los territorios donde se extraen sus recursos terminan pagando el precio?
1: ¿Qué ocurre cuando el desarrollo energético significa perder la casa, el territorio y hasta la forma de vida? En África, América Latina y otras regiones, comunidades indígenas y poblaciones ancestrales se enfrentan un mismo conflicto. Proyectos energéticos que avanzan sobre sus territorios mientras sus voces quedan relegadas. En Nigeria, la comunidad de Ebenezi, en Nnobi, protestó el 19 de agosto en contra de la demolición prevista de 250 viviendas y hogares ancestrales para construir una línea eléctrica. Miles de kilómetros más al sur, en Brasil, los pueblos indígenas y comunidades ribereñas del río Xingu todavía enfrentan las consecuencias de Belo Monte, una de las mayores represas hidroeléctricas de la región que desplazó a unas 20.000 personas. Y en Ecuador, la explotación petrolera en 2020 dejó contaminación en unos 300 kilómetros de la Amazonía, afectando a alrededor de 120.000 personas, entre ellas 27.000 indígenas quichua de las zonas de los ríos Coca y Napo. 6 años después del accidente, las víctimas continúan esperando justicia. Mientras tanto, los pueblos quichua, Gua Orani, Zápara, Andhua, Achuar, el Xi Guyar y también el Xu Huar enfrentan nuevas presiones sobre sus territorios ante el avance de licitaciones petroleras.
0: Específicamente en el país más poblado del continente africano, Nigeria, una población de descendencia Igbo que habita la localidad de Ebenezi, en Nnobi, protesta más de 10 días contra una orden de demolición de sus viviendas ancestrales. Los manifestantes denunciaron que los funcionarios estatales habían ordenado a los propietarios afectados que demolieran sus casas por voluntad propia en un plazo de 14 días o lo haría el gobierno para darle paso a un proyecto de línea eléctrica. Los residentes afectados afirman que su principal preocupación es la falta de una compensación adecuada y un plan de reubicación que permita a las familias afectadas reasentarse. Además, aseguran que la situación ha tenido graves consecuencias emocionales para la salud de algunos residentes, alegando que algunas personas, adultas mayores, fueron afectadas. Otros han enfermado gravemente y hasta han fallecido en medio de la angustia. En este contexto de desplazados energéticos en la región norte de Brasil, específicamente en el estado de Pará, pueblos indígenas que habitan las riberas del río Xingu, afluente del río Amazonas, siguen padeciendo las secuelas de la construcción de la represa hidroeléctrica de Belo Monte, que desplazó a más de 50.000 personas. Según medios brasileños, algunas de las familias afectadas por la represa recibieron compensaciones y fueron reubicadas. Sin embargo, antropólogos, expertos en salud y abogados que han acompañado el proceso y han visitado la zona, sostienen que la reparación fue incompleta y provocó daños en las comunidades que ancestralmente habitaban ese territorio. La represa fue inaugurada en 2016 tras el desvío del 80% del curso del río y la inundación de 516 kilómetros cuadrados de tierra, de los cuales 400 correspondían a bosques. Estos espacios eran fundamentales para las comunidades locales que dependían de ellos para alimentarse, trabajar y sostener su forma de vida. La hidroeléctrica no solo transformó el territorio, provocó desplazamientos forzados y quebró vínculos sociales y culturales. La degradación ambiental también afectó la pesca, una fuente tradicional de sustento, profundizó la inseguridad alimentaria y dejó a miles de familias con dificultades para acceder al agua potable. En 2025, la ONU calificó el caso como ecocidio.
2: Cuando viene el agua, viene y provoca la inundación. Y al mismo tiempo, de un día para el otro, ellos reducen el agua. Y los peces no están acostumbrados a vivir de esa forma. Entonces, cuando se vacía, los peces se quedan en esos pocos charcos aquí.
3: Todo ese problema de pesca.
2: Todo el problema de la pesca ocurre porque el bosque fluvial ya no se llena en la época que debería, así que no hay reproducción de peces, no hay alimentación adecuada para los peces y para la tortuga tracayá, que es muy importante para las comunidades indígenas, ese quelonio, esa tortuga. Son dos impactos contrastantes, aguas arriba y aguas abajo de la presa.
3: Son dos impactos contrastantes, a montante y a jusante de la barraja.
0: En la misma región suramericana, pero en Ecuador, la extracción de petróleo provocó en abril de 2020 la contaminación de más de 300 kilómetros de la Amazonía, afectando a 120.000 personas, entre ellas 27.000 de nacionalidad quichua. El incidente ocurrió en el sector del Reventador, en el piedemonte amazónico. Desde allí el crudo fue arrastrado por el río Coca y posteriormente continuó su recorrido hasta el río Napo, extendiendo la contaminación por este territorio amazónico. Para septiembre de 2020, la Alianza de los Derechos Humanos de Ecuador encontró concentraciones de metales pesados como níquel, plomo y vanadio en 6 comunidades asentadas en las riberas de los ríos Coca y Napo. El estudio concluyó que estos materiales representaban un alto riesgo para la salud de las poblaciones indígenas. En 2022 ocurrió un nuevo derrame, aunque de menor magnitud. Alrededor de 6.300 barriles de petróleo fueron vertidos al río Coca. La contaminación no solo afectó los ecosistemas y los medios de vida de estas comunidades, también profundizó la presión sobre sus territorios y obligó a poblaciones indígenas a enfrentar la pérdida de condiciones para permanecer y vivir en sus tierras ancestrales. Y hasta el día de hoy, las comunidades quichua siguen reclamando el reconocimiento de la vulneración de sus derechos territoriales y una reparación por los daños sufridos. El 24 de septiembre de 2024, 7 pueblos indígenas de la Amazonía ecuatoriana, Andua, Shuar, Achuar, Quichua, Zapara, Xiguiar y Aurani, denunciaron un plan del gobierno de Daniel Noboa para poner en oferta decenas de bloques destinados a la exploración petrolera. Las comunidades advirtieron que esta expansión amenazaba sus territorios ancestrales y sus formas de vida, al tiempo que denunciaban no ser consultados sobre los proyectos ni se contempló un plan de reubicación para las poblaciones que pudieran verse desplazadas. Para estos pueblos, la disputa no se limita a la explotación de recursos. Está en juego el derecho a permanecer en sus territorios, conservar sus medios de vida y decidir sobre el futuro de sus tierras ancestrales.
4: Los pueblos indígenas, después de 528 años de resistencia, seguimos aquí exigiendo el cumplimiento de nuestros derechos, defendiendo nuestros territorios, y queremos contarle al mundo que aún estamos aquí. La Amazonía, muchos de los países de la cuenca amazónica, aportan significativamente al Producto Interno Bruto de los países. Sin embargo, hemos sido los más excluidos, los más olvidados y muchas de las veces considerado aún mito en muchos de los países. Queremos construir junto al mundo occidental una sociedad posible y queremos defender a nuestra Amazonía, ya que estamos en un punto de no retorno.
0: A pesar de las denuncias de las comunidades indígenas afectadas por la contaminación petrolera en la Amazonía ecuatoriana y del referéndum del 20 de agosto de 2023, en el que la mayoría de los ecuatorianos votó a favor de detener la explotación petrolera en el bloque 43 ITT, dentro del Parque Nacional Yasuní, la expansión petrolera no se detuvo. En abril de 2025, el gobierno de Daniel Noboa abrió nuevas rondas para que empresas internacionales presentaran ofertas para operar en 4 bloques petroleros. Para las comunidades amazónicas, el avance de estas actividades supone una nueva presión sobre sus territorios ancestrales. Más explotación significa también mayor riesgo de contaminación, pérdida de medios de vida y desplazamiento de poblaciones que dependen de estos espacios para sobrevivir.

A las 8 a.m., el primer avión impactó la torre norte del World Trade Center. Minutos después, otro golpeó la torre sur. Los atentados dejaron cerca de 3.000 muertos y marcaron un giro en la política global. El 11S dio paso a la llamada guerra contra el terrorismo y a una nueva era de conflictos internacionales. 11 de septiembre de 2001, atentado a las Torres Gemelas.

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0: Pero el conflicto por los territorios no termina con el petróleo. En Ecuador, movimientos sociales como los Yasunidos cuestionan la expansión de la actividad petrolera en la Amazonía y reclaman que cualquier proyecto respete la consulta y el consentimiento libre, previo e informado de los pueblos indígenas. Pero mientras el mundo busca reducir su dependencia de los combustibles fósiles, crece la demanda de minerales estratégicos como litio, cobre y níquel, indispensables para buena parte de las tecnologías asociadas a la transición energética. El llamado Triángulo de Litio entre Argentina, Bolivia y Chile concentra una de las mayores reservas de este mineral y se ha convertido en un espacio de creciente interés geopolítico. Pero para las comunidades que habitan esos territorios, la pregunta es otra. ¿Puede haber una transición energética realmente justa si para producir energía limpia se contaminan ríos, se presionan ecosistemas y se limita el acceso de los pueblos a sus propios recursos?
1: El litio es un componente estratégico para las tecnologías vinculadas a la transición energética y buena parte de sus reservas se encuentran en territorios habitados por pueblos indígenas del Cono Sur. Pero su extracción también genera impactos sobre estos territorios, contaminación de fuentes de agua, alteración de ecosistemas y presión sobre las comunidades que dependen de ellos para subsistir. Cuando la actividad extractiva modifica o restringe el acceso a estos espacios, el impacto va más allá del ambiente. Puede provocar desplazamiento, pérdida de medios de vida y una ruptura de los vínculos culturales que durante generaciones han unido a estos pueblos con su territorio y la naturaleza. Un ejemplo de esta alteración biocultural y de la presión sobre los territorios ancestrales se encuentra en el llamado Triángulo del Litio. En esta extensa región del Cono Sur, comunidades indígenas denuncian presiones vinculadas a la expansión de las actividades extractivas impulsadas por estados y empresas transnacionales. La disputa no se limita al control de un recurso estratégico. También pone en riesgo la permanencia de estas comunidades en sus ecosistemas y viviendas, amenazando una relación con la naturaleza construida durante siglos. Más de 400 pueblos indígenas habitan el extenso territorio de este Triángulo del Litio. Sin embargo, muchas comunidades no cuentan con títulos formales sobre sus territorios ancestrales, una situación que incrementa su vulnerabilidad frente al avance de los proyectos megamineros. En este contexto, organizaciones y habitantes denuncian desalojos y desplazamientos vinculados a la expansión de la extracción de litio, mientras cuestionan que los beneficios económicos de esa actividad no se traducen necesariamente en mejores condiciones de vida para las poblaciones locales. En Purmamarca, Argentina, comunidades afectadas han expresado su preocupación por la pérdida de sus territorios y medios de vida ante el avance de la actividad minera. Porque para quienes habitan esas tierras, el litio no representa solamente un recurso estratégico, también la disputa por el derecho a permanecer en sus tierras y decidir sobre sus recursos ancestrales.
2: La primera notificación fue en noviembre, hasta ahora está parada. Y bueno, la segunda notificación que ahora nos llega el día 20 al hermano Tito Quival, a donde nos dan un plazo de 15 días y a donde dice que nosotros estamos ocupando indebidamente, eso para mí están violando la Constitución Nacional, porque tenemos el artículo 75, inciso 17, a donde a nosotros nos reconocen que somos preexistentes y nuestras identidades están, como digo, en la guacha, en mismo Cienes, dentro de nuestra comunidad están nuestras identidades y nosotros somos descendientes de ellos. No es como algunas veces salen a decir que somos asentamiento, que hemos ocupado indebidamente, no es así, somos descendientes. Y nuestra comunidad tiene hace 10 años la personería jurídica y hasta el día de hoy no nos han dado un título comunitario.
1: Organizaciones no gubernamentales, movimientos sociales, académicos y defensores de los pueblos indígenas han denunciado que el avance del expolio muchas veces le deja sin garantías suficientes de reubicación, vivienda o condiciones que les permitan mantener su cosmovisión. Según estas asociaciones, la situación puede constituir vulneraciones de los derechos humanos y colectivos, especialmente cuando la decisión prioriza intereses estatales o empresariales sin garantizar la participación y protección de las comunidades afectadas. Porque cuando una comunidad pierde su territorio, no pierde solamente una vivienda, también se les arrebata la identidad y el vínculo cultural que lo sostiene. De vuelta al continente africano, esta vez a la región de los Grandes Lagos, en la República Democrática del Congo. La inseguridad continúa afectando a las provincias de Kivu del Norte y Kivu del Sur, territorios ricos en coltán, un mineral estratégico para la industria tecnológica global. En medio de ese escenario de violencia y disputa por los recursos, miles de personas han sido desplazadas de sus hogares, mientras el control y la explotación de las zonas mineras siguen marcando la vida de las comunidades. Esta vasta región minera de la República Democrática del Congo permanece bajo la amenaza de grupos armados que disputan el control de territorios y zonas de explotación minera, recurriendo a la violencia contra poblaciones originarias. La situación provoca desplazamientos internos y la huida de ciudadanos hacia países vecinos en busca de protección y condiciones de seguridad. Así, en una de las regiones más ricas en recursos minerales, sus habitantes enfrentan una paradoja. La riqueza de su territorio no se traduce en bienestar, sino que, en medio del conflicto, puede convertirse en una razón más para abandonar lo que históricamente le corresponde. Desde principios de 2025, aproximadamente 7.000 personas han muerto en el contexto de los avances del grupo armado M23, mientras miles

0: Recibimos muchos pacientes. Estamos pidiendo donaciones de sangre para poder atender no solo a los heridos que llegan desde Kivu del Norte, sino también a los de aquí, en Kivu del Sur.
1: Las cifras de desplazamiento interno siguen aumentando. Casi 8 millones de personas han sido desplazadas dentro de la República Democrática del Congo, según registros más recientes. A esta circunstancia se suma la migración transfronteriza. Miles de congoleños buscan refugio en Uganda, Ruanda, Burundi y Tanzania, mientras otros continúan su desplazamiento hacia Sudáfrica y Zambia. Los países de acogida enfrentan una presión creciente, con campamentos de refugiados que superan la capacidad y carecen de servicios básicos, dejando a millones de personas desplazadas y en condiciones de extrema vulnerabilidad.
2: Las condiciones aquí son muy difíciles. No tenemos instalaciones sanitarias, no tenemos comida ni leña, tampoco tenemos agua, así que es imposible bañarnos. Pasamos la noche a la intemperie, durmiendo en el suelo. Por ejemplo, ayer dormimos bajo la lluvia. Por ahora, todavía no hemos comido, tenemos hambre. Intenté sobrevivir pidiendo limosna aquí y allá. Tuve suerte de encontrarme con un hombre que me dio algo para comer.
3: Necesitamos paz para poder volver a casa, ganarnos la vida y enviar a nuestros hijos a la escuela. El hambre nos está matando en este campamento.
1: Esta realidad ha creado también un escenario propicio para el contrabando, el trabajo forzoso, la trata de personas y la explotación sexual, con mujeres, niños, niñas y personas desplazadas entre los más vulnerables. Según informes de UNICEF, mineros artesanales movilizados internamente han quedado expuestos a la coacción de grupos armados y redes criminales que les obligan a trabajar en minas ilegales o los someten a labores domésticas. La ONU ha reportado que el número de refugiados y solicitantes de asilo ha aumentado desde la República Democrática del Congo, que está entre los 10 países principales que generan más refugiados en todo el mundo.
4: A lo largo de este recorrido hemos visto una realidad que se repite en África y América. El costo de la extracción energética y mineral termina recayendo sobre las comunidades que habitan los territorios. Petróleo, hidroeléctricas, coltán y litio han generado proyectos que, en distintos contextos, han provocado desplazamientos, contaminación de río, deforestación y pérdida de medios de vida, afectando especialmente a pueblos indígenas y poblaciones históricamente vulneradas. En la República Democrática del Congo, además, el control de algunas zonas mineras está vinculado a escenarios de violencia y explotación que profundizan la vulnerabilidad de millones de personas, y mientras gobiernos y empresas presentan la transición energética como una vía hacia un futuro más sostenible. Pero persiste una pregunta que no puede quedar fuera del debate. ¿Puede ser realmente justa una transición que protege el planeta, pero desplaza a quienes viven sobre los recursos que la hacen posible? Hablar de energía limpia también exige debatir sobre derechos, territorio, reparación y participación de las comunidades. Porque cambiar la fuente de energía no basta. La transición también debe transformar la forma en que se decide, extrae y distribuye sus beneficios y costos. Nos vemos en una próxima entrega de Entre Fronteras.

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0: Buenos días, bienvenido, bienvenida a esta emisión de Telesur Noticias. Soy Arani Flores, de inmediato le presento nuestros titulares. El gobierno de Panamá precariza el empleo con el impulso de las pasantías y subsidios por debajo del salario mínimo para jóvenes como parte de su política proempresarial. Presidente de Bolivia, Rodrigo Paz, justificó el acuerdo con el Fondo Monetario Internacional enviado al Legislativo para su aprobación e inmediata aplicación. Visita oficial de la presidenta encargada de Venezuela, Delcy Rodríguez, fortalece relaciones de cooperación estratégica con Surinam. El gobierno de Panamá impulsa pasantías y subsidios por debajo del salario mínimo para jóvenes en un contexto donde el desempleo en este sector duplica el promedio nacional. Sobre este tema, nuestra compañera Reca Chandiramani nos preparó el siguiente informe.
1: El gobierno del derechista José Raúl Mulino, en línea con su política proempresarial, aprobó una ley de pasantías que permite a las empresas contratar a jóvenes con un pago 30% por debajo del salario mínimo promedio. En las calles, los jóvenes cuestionan la calidad de estos empleos. Con esa remuneración, muchos quedan condenados a depender de sus padres o de obtener varios trabajos.
2: Esto de verdad que no responde a los intereses de la juventud panameña. Si queremos generar trabajos dignos y una vida estable, créame que con esa ley no lo vamos a generar. Tenemos una situación en donde los jóvenes no están teniendo esa inserción laboral a la edad temprana, por lo cual genera una brecha.
3: Realmente afecta en gran parte porque no les brindas las opciones adecuadas en estas pasantías. Realmente es como vulnerar los derechos laborales.
1: La iniciativa se suma al programa Mi Primer Empleo, que el gobierno lanzó hace algunos meses. A diferencia del programa de pasantías, Mi Primer Empleo va más allá. El gobierno es el que paga lo que denomina compensación, no un salario. El programa de pasantías, en cambio, permite contrataciones por $450 mensuales hasta un año para jóvenes entre 18 y 25 años. Empresarios y el propio gobierno justifican la medida.
4: Durante mis giras, miles de pelados me decían, para participar en las vacantes de empleo hay que tener 3 años de experiencia. Pero ¿cómo vamos a tener experiencia si no tenemos una primera oportunidad? Y se generaba un círculo vicioso en el cual los perjudicados eran los jóvenes panameños.
1: Los datos de la Contraloría dibujan un mercado laboral especialmente hostil para los más jóvenes. Mientras el promedio general de desempleo en el país es de 10.4%, entre los que tienen 15 y 19 años, la tasa se dispara al 24.3%, y entre los de 20 y 24 años alcanza el 22.7%. Incluso en el grupo de 25 a 29 años, el desempleo se mantiene en 16%, muy por encima del promedio. Solo después de los 40 años, la tasa empieza a bajar. Desde los sindicatos y gremios de trabajadores organizados, ven estas pasantías como la legalización de la precarización laboral.
5: De esta manera también se vulnera, se flexibiliza y se precariza las condiciones de los trabajadores y trabajadoras, y obviamente es un beneficio más que obtiene el sector empresarial bajo esta excusa de la experiencia laboral.
6: Quieren disfrazar esa ley de pasantía, disfrazándola como una herramienta que flexibiliza el tema laboral y va en deterioro de los derechos de los estudiantes que van a ingresar en un futuro al sector laboral.
1: Pero el problema es aún más grave. En el país hay miles de niños y niñas trabajando, muchos de ellos fuera del sistema escolar. Las estadísticas los invisibilizan al englobarlos en el rango de 15 a 19 años. Son menores que sufren una doble vulneración, la precarización laboral y un sistema que los expulsa de la educación por necesidad. Con cámara de John Alonso para Telesur, desde Panamá, Reca Chandiramani.
0: En Bolivia, el gobierno del presidente Rodrigo Paz acordó un programa de recortes económicos con el Fondo Monetario Internacional a cambio de 1.900 millones de dólares para los próximos 3 años. Nos cuenta los detalles nuestro corresponsal Freddy Morales.
7: El acuerdo con el Fondo Monetario Internacional ocupa 19 páginas y ya está en manos de la Asamblea Legislativa, que debe aprobarlo para que se inicie el desembolso de 1.900 millones de dólares en los próximos 3 años.
8: En esa demostración de aspectos de política que ya estábamos realizando, que ya estábamos ejecutando, porque es importante recalcar que el acuerdo con el Fondo Monetario no inicia al momento de el acuerdo técnico que hemos arribado con ellos, sino, por contrario, es una continuidad de lo que nosotros ya veníamos haciendo.
7: Bolivia se compromete a reducir el déficit fiscal a 9.1% este año y a 3.8% el 2028, cuando concluya el acuerdo. Se admite un impacto social, por lo que se habla de asistir a los más pobres, como ya se hizo el año pasado, cuando los combustibles aumentaron en 100% promedio, y se dio a la población vulnerable un bono mensual de unos $12 por mes durante 3 meses.
8: Vamos a tener las políticas de transmisión justamente para ver que este golpe que pueda llegar a obtenerse producto de esta reducción de los déficits fiscales no creo que haya sobre el más vulnerable.
7: Se anulará totalmente la subvención a los combustibles y se liberarán todos los precios, así como la exportación de alimentos. El Banco Central comprará divisas de los bancos privados, lo que encarecerá aún más su cotización con impacto en todos los precios. El ministro se esmera en afirmar que el acuerdo preserva la soberanía del gobierno en esta materia.
8: No es una imposición del Fondo Monetario, es un tema de la responsabilidad económica que nosotros estamos implementando desde que asumimos la gestión del gobierno.
7: También se compromete el gobierno a adoptar nuevas medidas económicas restrictivas para garantizar el éxito del acuerdo, en coordinación con el propio Fondo Monetario Internacional, lo que incluye la cotización del dólar.
9: De acuerdo con el FMI, determina el más grande golpe al bolsillo de la mayoría de la gente. Estamos hablando de la gente pobre y la clase media, señores, que es la panza más grande. La clase media va a ser muy afectada. Obliga al gobierno a aumentar el precio de la gasolina y el diésel para todos en enero del 2027. Van a congelar los salarios de maestros, los salarios de médicos, los salarios de militares, de policías. Y además de eso, van a aumentar las tasas de interés de todos los créditos.
7: El compromiso incluye la anulación de la subvención a la energía eléctrica y el gas. Elimina el control de precios y advierte con nuevos impuestos. El documento habla de un reavivamiento del malestar social. Este acuerdo, según el gobierno, facilitará no solo 1.900 millones de dólares del fondo, sino el desembolso de más de 3.000 adicionales de organismos como el BID, la CAF y el Banco Mundial. Freddy Morales, Telesur, Bolivia.
0: Con esto hacemos una pausa breve y volvemos.

0: Ya de vuelta aquí en Telesur Noticias, hablamos de Colombia. A un mes del devastador terremoto, la brecha entre los anuncios oficiales y la realidad en las calles se profundiza. En las últimas horas, el presidente Abelardo de la Espriella firmó un paquete de 11 decretos de emergencia económica para destinar recursos a la reconstrucción. Sin embargo, las promesas gubernamentales tropiezan con la falta de censo de víctimas, la opacidad en las cifras y también con la urgencia de comunidades que hoy sobreviven gracias a ollas comunitarias. Los detalles con Tatiana Portela.
1: En las últimas horas y al cumplirse un mes del terremoto, el presidente Abelardo firmó un paquete de 11 decretos de emergencia económica para atender la crisis y financiar la reconstrucción a través del denominado Fondo Milagro, recuperar la red eléctrica y flexibilizar los presupuestos locales.
2: En primer lugar, hay que mencionar que expidió un decreto de emergencia económica, social y ecológica, digamos que es uno de los mayores instrumentos que tiene el Estado para hacerlo. Allí, sin embargo, pues ya se han demostrado que un dato muy importante es que todavía no hay censo de víctimas. Entonces, claro, podemos decir que ya se están empezando a generar subsidios de arriendo, de alimentación, y eso está muy bien. Sin embargo, lo que no podemos verificar es el impacto que pueda llegar a tener, ¿cierto? Porque sin un censo de afectados no podemos decir, ok, estás impactando al 10, al 20 o al 30% de la población, sino que vemos acciones que de pronto podrían estar estableciéndose de pronto de una manera sin coordinación total de la magnitud del problema.
1: La cifra no solo está muy lejos de los 90 decretos que prometió el día del sismo el presidente para beneficiar a las víctimas. Lo que se conoce es que de los 163 expedidos en este primer mes, apenas 6 se enfocan directamente en atender el desastre.
2: Abelardo de la Espriella habla de una estrategia de corporativización, ¿cierto?, con empresas que no se sabe muy bien hacia dónde quiere hacer. Se va a reconstruir, pero ¿cuáles van a ser los incentivos a los empresarios? ¿Cuál va a ser, digamos, los beneficios que van a obtener las poblaciones? Eso tampoco, digamos, que está muy claro. Y ahorita mismo en la ONGRD, los tableros que eran públicos de emergencias y para los mismos contratistas, pues están empezando a cerrarse y no tenemos, digamos, una información tan certera de qué es lo que se está haciendo hoy en día en la emergencia.
1: Mientras los subsidios no llegan y el hambre aprieta, miles de afectados enfrentan la incertidumbre en techos improvisados. El llamado de la comunidad es claro, que la ayuda ciudadana continúe incluso cuando los reflectores se apaguen para suplir el vacío que dejó el Estado.
3: El día de mañana cumpliremos un mes de estar trabajando en la olla comunitaria de Corocito. Presentamos claramente un abandono gubernamental, puesto que los fondos que hemos estado recibiendo para la olla comunitaria han sido gestionadas por las mismas personas del barrio, por nosotros mismos, donaciones que nos han llegado del exterior y de familiares, de amigos, personas conocidas, y esa es la situación que tenemos en este momento. Vivimos estos sectores y se sigan trayendo donaciones, se sigan ayudando a las personas lo más pronto posible, sigan trayendo mercados, sigan ayudando a las personas con la reconstrucción de sus casas. Hay mucho trabajo por hacer todavía, aunque la noticia ya no sea viral, no hay que abandonar los sectores.
1: En las calles afectadas la percepción es una sola, el Estado avanza por decreto a un ritmo infinitamente más lento que el dolor de las víctimas, una realidad que por decisión del gobierno nacional hoy se queda además sin veeduría ni control público.
4: Nos preocupa que hoy se haya anunciado, por ejemplo, que se acaban las ruedas de prensa del DANE, que es el departamento que debe ofrecerle, no al gobierno, a la sociedad colombiana en un Estado de Derecho, las cifras oficiales sobre la economía, sobre el estado de algunas políticas sociales. Entonces la pregunta que nos queda es, ¿cuál va a ser la información sobre la cual el ejercicio democrático se va a hacer?
1: A 30 días de la tragedia, el dilema en este país no es solo técnico o legal, es de supervivencia. Mientras en los despachos gubernamentales se reglamentan fondos y transferencias financieras, en el territorio la gente sigue esperando un techo seguro, un plato de comida y una cifra real que no oculte la dimensión de su drama. Tatiana Portela, Telesur, Bogotá, Colombia.
0: Al menos 3 personas murieron al estrellarse una avioneta en una zona rural de Aguaboa, en el estado brasileño de Mato Grosso, al oeste del país. El accidente ocurrió en horas de la mañana en una propiedad rural de Aguaboa. Tras el impacto, la aeronave se incendió y quedó completamente destruida. Las autoridades informaron que los cuerpos fueron encontrados carbonizados entre los restos de la aeronave y aún no han sido identificados. Igualmente, el cuerpo de bomberos fue movilizado alrededor de las 8:50 de la mañana hora local y utilizó aproximadamente 4.000 litros de agua para controlar el incendio. Hasta el momento se desconoce el origen y el destino del vuelo, mientras las causas del accidente permanecen bajo investigación. En Perú, el gobierno de Keiko Fujimori se doblega ante los intereses geopolíticos de Washington tras anunciar la adhesión del país al denominado Escudo de las Américas. Durante una conferencia junto al secretario de Estado Marco Rubio, la mandataria peruana celebró el despliegue en territorio nacional de agencias estadounidenses como el Comando Sur, el FBI y la DEA. Ante este avance de injerencia imperialista, colectivos de izquierda y organizaciones sociales se movilizaron en Lima para repudiar la visita del funcionario estadounidense y defender la soberanía nacional. En paralelo, Perú y Estados Unidos firmaron acuerdos de inteligencia artificial y tecnología 5G.
5: Me alegra informar a nuestro país que el Perú formará parte del Escudo de las Américas.
0: En Nicaragua, septiembre se vive entre historia y tradición. En Masaya, cuna de importantes expresiones culturales del país, las familias conmemoran su identidad y rinden homenaje a sus héroes y mártires en el mes de las fiestas patrias. Kenia Doña nos cuenta.
6: Es el primer concurso del baile del viejo y la vieja. Como sátira de la vejez, nació el tradicional baile del viejo y la vieja, lleno de bullicio. Los personajes se disfrazan con atuendos coloridos, sombreros adornados con flores, y el hombre usa una máscara que simula tener un puro en la boca. Se baila con pasos muy movidos, zapateados y llenos de picardía.
7: Este baile satírico que representa la cultura y la tradición de Masaya, hoy vemos aquí a diferentes parejas, tenemos 95 que están participando, de entre jóvenes, adultos y mayores.
8: Hemos tratado de mantener y respetar nuestra tradición.
9: ¡Vivan las niñas y los niños de Morimbó!
6: Con bailes tradicionales, el pueblo también conmemora a sus héroes y mártires en el 48 aniversario de la insurrección de septiembre de 1978 y la toma del comandito de Monimbó, sitio histórico que durante la dictadura somocista funcionó como un cuartel de control de la guardia para reprimir a la población de Masaya.
10: Seguimos comprometidos con la lucha por la paz, con la lucha por el amor a Nicaragua. Realmente cada héroe y mártir ha entregado su vida por amor a nuestra Nicaragua, por amor a Masaya. Y hoy estamos con los niños, con las inditas bonitas, que es una lucha por la dignidad, por la soberanía, por la paz, por la tranquilidad de todas las familias de Nicaragua.
11: Honor y gloria a nuestros héroes y mártires y nuestro respaldo firme de conciencia para seguir trabajando por la paz, por la tranquilidad y por la soberanía de nuestro pueblo.
6: En Masaya y en todo el país, los nicaragüenses celebran el mes patrio con actividades que reflejan la identidad cultural de un pueblo que vive en paz y alegría. Kenia Doña, Telesur, Nicaragua.
0: El Ministerio Público de Guatemala solicitó la suspensión de la acusación contra autoridades y miembros de la comunidad indígena, al considerar que su participación en las manifestaciones de 2023 estuvieron amparadas por el derecho de resistencia y la libertad de expresión. La defensa aceptó la petición, aunque cuestionó la investigación al señalar que las acusaciones se sustentaron en publicaciones de redes sociales. Aún así, el juzgado deberá decidir si acepta la suspensión o si envía a los acusados a un juicio oral y público. Nueva pausa, muy breve y volvemos.

0: Ya estamos de vuelta. La presidenta encargada de Venezuela, Delcy Rodríguez, arribó a la República de Surinam en el inicio de su visita oficial a la nación caribeña. La visita se enmarca en el propósito de cumplir una agenda bilateral y de cooperación estratégica entre ambos países. La mandataria encargada señaló que serán suscritos varios acuerdos en distintas áreas de cooperación en el contexto de la diplomacia bolivariana de paz y el relacionamiento de beneficio compartido. Por ello, la visita responde a los esfuerzos de Venezuela por consolidar sus lazos con los países del Caribe y avanzar en una agenda conjunta de desarrollo e integración regional.
1: Primero, agradecer la invitación de la presidenta Jennifer Simmons y estar aquí, bueno, muy comprometidos con nuestra agenda bilateral. Suscribiremos importantes acuerdos en distintas áreas de cooperación y siempre insisto que este es el camino, la amistad, la cooperación, el relacionamiento donde ambos países, ambos pueblos se puedan beneficiar. Así que contenta de estar en Surinam con la delegación venezolana.
0: Venezuela y Surinam comparten una historia de cooperación basada en el respeto mutuo. Vamos a verlo.
2: Ambos países, ubicados al norte de América del Sur, mantienen relaciones diplomáticas desde hace décadas, basadas en la cooperación, el respeto mutuo y la búsqueda de beneficios para sus pueblos. El encuentro más reciente entre Venezuela y Surinam tuvo lugar con la visita oficial del canciller surinamés Melvin Mouva a la ciudad de Caracas los días 15 y 16 de mayo del presente año, donde se estableció una hoja de ruta para avanzar hacia una comisión mixta con el objetivo de concretar acuerdos y planes de cooperación en áreas claves como pesca, agricultura, turismo, energía, transporte marítimo y aéreo. Asimismo, ambos países han firmado acuerdos en las áreas de energía, comercio, transporte, agricultura, seguridad alimentaria y cooperación multilateral. La relación entre Surinam y Venezuela es estratégica. Ambos países comparten intereses comunes, defender su soberanía, promover el desarrollo económico y social, así como fortalecer la integración latinoamericana y caribeña.
0: La mandataria encargada, a través de sus redes sociales, resaltaba el objetivo de su visita a la nación caribeña y reafirmaba su disposición para avanzar en la agenda de trabajo conjunta de cooperación en áreas estratégicas para impulsar el desarrollo compartido y generar beneficios concretos a nuestros pueblos.
3: Esta imagen para la historia, el recibimiento cultural que se hace presente. Hay que mencionar que en mayo de este año, a propósito de la visita del canciller de la República de Surinam a Venezuela, excelentísimo señor Melvin Mouva, ambos gobiernos decidieron avanzar hacia una nueva etapa explorando áreas vitales y estratégicas como la energética, transporte marítimo y aéreo, agrícola, pesca, comercio, turismo, cultura, educación, entre otras, así como el interés de concretar la realización de una comisión mixta de alto nivel. Allí el recibimiento que le han dado además las embajadoras, la embajadora de Surinam en nuestro país, así como también esta imagen para la historia, el recibimiento cultural que se hace presente. Hay que mencionar que en mayo de este año, a propósito de la visita del canciller de la República de Surinam a Venezuela, excelentísimo señor Melvin Mouva, ambos gobiernos decidieron avanzar hacia una nueva etapa explorando áreas vitales y estratégicas como la energética, transporte marítimo y aéreo, agrícola, pesca, comercio, turismo, cultura, educación, entre otras, así como el interés de concretar la realización de una comisión mixta de alto nivel. Allí el recibimiento que le han dado además las embajadoras, la embajadora de Surinam en nuestro país, así como también
0: A propósito de cooperación, cambiando de tema, el presidente de Rusia, Vladimir Putin, llegó a la capital de India, Nueva Delhi, en el marco de una visita oficial que fortalece los lazos entre ambas naciones y también para asistir a la cumbre de los BRICS que se realizará en los próximos días. El mandatario ruso mantendrá una serie de reuniones bilaterales, comenzando por un encuentro inicial con el primer ministro de la India, Narendra Modi. Esto se produce tras el previo encuentro en la cumbre de cooperación de Shanghái el mes pasado. Asimismo, sostendrá conversaciones de alto nivel con los líderes de Sudáfrica, Egipto y el primer ministro de Etiopía, a los que se sumarán contactos con el primer ministro de Malasia, el príncipe heredero de Abu Dhabi y la presidenta del nuevo Banco de Desarrollo de los BRICS. Los días 12 y 13 de septiembre se celebrará la cumbre de los BRICS, que contará con la presencia de múltiples jefes de Estado de los países fundadores y los nuevos miembros. Como les decía, Nueva Delhi recibirá los días 12 y 13 de septiembre a la 18ª cumbre de los BRICS, un encuentro orientado a reforzar el papel estratégico del bloque en la construcción de un nuevo orden mundial multipolar. La agenda prioriza mecanismos alternativos de pago, el uso de monedas nacionales en el comercio recíproco y la optimización de la arquitectura financiera internacional. El bloque BRICS representa hoy a cerca del 49.5% de la población mundial y alrededor del 40% del PIB global, consolidándose tras sus sucesivas expansiones como una plataforma indispensable para el diálogo soberano entre economías emergentes. Bajo el lema Construcción para la Resiliencia, la Innovación, la Cooperación y la Sostenibilidad, el foro discutirá cadenas de suministro seguras, transferencia tecnológica, seguridad alimentaria y marcos de cooperación digital alejados de monopolios corporativos unilaterales. Y en este contexto, India amplió su presencia en la red TV BRICS tras la incorporación de su mayor agencia nacional de noticias, Press Trust of India. El acuerdo de cooperación firmado en vísperas de la 18ª cumbre busca garantizar el intercambio mutuo de contenido fiable en tiempo real y difundir información objetiva sobre las actividades del bloque en los ámbitos cultural, empresarial y económico. Desde la agencia India destacaron que esta alianza a largo plazo busca aportar mayor profundidad y diversidad a la cobertura informativa mundial, mientras que TV BRICS subrayaba la importancia de seguir consolidando un espacio mediático común entre las naciones integrantes del bloque. Con esto despedimos esta emisión de Telesur Noticias. A usted, gracias por acompañarnos. Hasta la próxima.

0: El 11 de septiembre, las Fuerzas Armadas, bajo el mando de Augusto Pinochet, con el respaldo del gobierno de Estados Unidos, derrocaron al presidente Salvador Allende, bombardeando el Palacio de la Moneda. Allende, líder de la Unidad Popular, falleció en medio del asedio militar. Su gobierno buscaba transformar el país desde las urnas, pero fue interrumpido por la fuerza. El golpe dio paso a una dictadura cívico-militar de 17 años, marcada por el asesinato, desaparición forzada, represión y censura. La figura de Allende permanece como símbolo de resistencia democrática en América Latina. 11 de septiembre de 1973, golpe de Estado a Salvador Allende.
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Hola, ¿qué tal? Bienvenidos, bienvenidas a El Mapa. Soy Luis Francisco Blandón en Caracas, Venezuela. Hoy proponemos el análisis sobre Bolivia con el anuncio de la intervención estatal de yacimientos petrolíferos fiscales bolivianos, una medida temporal y extraordinaria de control establecida por decreto supremo y que, según el gobierno de Rodrigo Paz, tiene como objetivo supervisar y corregir problemas en importación y distribución de combustibles en ese país. Sectores políticos y sociales afirman que esta medida es la primera fase de un proceso de privatización de la petrolera. ¿Cuál podría ser el impacto de una posible privatización? ¿En qué quedan las denuncias por la gasolina? ¿Y por qué se generó una desinversión en el sector? Parte del análisis que proponemos el día de hoy, así comenzamos.

0: Y tenemos que revisar algunos datos de nuestro mapa para entender lo que está pasando en Bolivia, yacimientos petrolíferos fiscales bolivianos, el corazón energético del Estado Plurinacional de Bolivia. Aquí desplegamos el mapamundi, identificamos con los colores de su bandera a este Estado Plurinacional y la historia de yacimientos petrolíferos fiscales bolivianos que comenzó el 21 de diciembre de 1936 tras la Guerra del Chaco, bajo el gobierno del presidente David Toro, con la misión de explorar, explotar y comercializar los recursos de petróleo y gas. Un momento clave en su trayectoria ocurrió en 2006, cuando bajo el mandato del presidente Evo Morales, la empresa estatal asumió la propiedad y la gestión absoluta de los recursos energéticos antes administrados parcialmente por firmas privadas. Sin embargo, los datos recientes muestran un panorama desafiante. En 2017, Bolivia reportaba 10,7 trillones de pies cúbicos de reservas probadas de gas natural. Para julio de 2026, esas reservas cayeron por debajo de los 3,7 trillones de pies cúbicos y las reservas petrolíferas se estiman en 240 millones de barriles. El escenario actual, con extensas filas para conseguir diésel y gasolina, se atribuye a una baja producción en los campos petroleros, un rendimiento reducido de las refinerías y menor capacidad de almacenamiento. El presidente de la estatal, Sebastián Daroca, reconoció que este es un problema estructural. Y ante esta situación, el gobierno boliviano, bajo la administración del presidente Rodrigo Paz, dispuso mediante Decreto Supremo 5697 la intervención estatal extraordinaria y temporal de yacimientos petrolíferos fiscales bolivianos por un plazo de 180 días, buscando con ello corregir, como dice, fallas en la importación de carburantes y fiscalizar la cadena logística. Paralelamente, el Estado ha enfrentado la falta de sostenibilidad comercial y problemas de subvención en un contexto donde el país importa un porcentaje mayoritario de los combustibles que consume. Adicionalmente, el Ejecutivo ha implementado medidas como la autorización al sector privado para importar y comercializar carburantes y el decreto 5676 para ajustar el precio del diésel destinado a sectores de grandes consumidores como la minería y la agroindustria, lo cual ha generado resistencia inmediata en diversos sectores productivos de ese país. Vamos de inmediato al análisis del tema. Me acompaña en la distancia Martín Moreira, analista económico desde Bolivia también. Jean-Paul Guevara, profesor del CIDES. A los dos, muchísimas gracias por estar con nosotros en esta emisión del Mapa. Y bueno, quisiera iniciar precisamente con una pregunta que tiene que ver, en primer lugar, sobre qué significa la intervención del estatal Yacimientos Petrolíferos Fiscales Bolivianos. Esto, obviamente, ¿cómo va a repercutir de alguna manera en la calidad del servicio de los carburantes en Bolivia? Quisiera precisamente empezar contigo, Jean-Paul. ¿Qué podemos decir de esta medida del Ejecutivo?
1: Buenas tardes, Luis. Bueno, yo creo que tiene poco efecto práctico esta intervención en yacimientos petrolíferos fiscales bolivianos. ¿Por qué? Porque es más una cortina de humo que quiere justificar la ineficiencia del gobierno para poder comercializar combustibles, ¿no? Gasolina principalmente y también diésel para toda la maquinaria productiva de Bolivia. Es decir, se trata de una acción, ¿no?, que es más casi un happening, porque ya en enero, si hacemos un poco de memoria, ya en enero el gobierno decretó la intervención militar de yacimientos petrolíferos fiscales bolivianos y todas las plantas de distribución de los combustibles. Todo igual, en ese momento y ahora, queriendo tapar esa ineficiencia y la falta de recursos que tiene el Estado para poder comprar combustibles fuera. Porque tú, como bien mencionabas, todo lo que fue la nacionalización de los recursos hidrocarburíferos de Bolivia con el gobierno de Evo Morales, estaban más referidos a el gas, ¿no?, a nuestras reservas de gas que teníamos. Y eso es lo que de verdad exportábamos nosotros, gas, porque no contábamos con suficiente producción de petróleo para poder sacar gasolina y diésel. Eso se importaba, ya decía antes. Pero con este gobierno, a partir de medidas que tomaron desde diciembre del año pasado, que tienen un carácter, por decirlo lo más simple, muy opaco, que además están con muchas denuncias de corrupción, porque no solamente que una de las primeras medidas del gobierno fue en diciembre del año pasado subir los precios, duplicar el precio que teníamos de la gasolina y del diésel, ¿no? El diésel 120% y la gasolina 98%, duplicaron los precios, pero además comenzaron a importar gasolina de muy baja calidad, que se llama la gasolina basura. Y esto repercutió en que se valoraron los motores de infinidad de coches, de automóviles privados y también de transporte público, pero también se echó a perder la maquinaria productiva de tractores, volquetas, etcétera, etcétera, de todos el sector productivo de Bolivia. Entonces, frente a este hecho, frente a esta corrupción del gobierno, trata de despistar y trata de ocultar, digamos, o distraer a la opinión pública con medidas como esta. Porque en términos fácticos, ya esa intervención militar de yacimientos no tuvo ninguna repercusión. Nunca hubo un decreto que diga ya se levanta la intervención, supuestamente seguiría. Pero como no tiene ningún efecto práctico, se diluyó en el camino. Ahora, este último, hace semana que decretaron la intervención de yacimientos y demás de la IDH, que se llama, que es la institución reguladora de hidrocarburos en Bolivia, tampoco tiene un efecto práctico y siempre están queriendo distraer para además no procesar a los responsables de esa corruptela y de la importación de gasolina basura. Esa es la situación de esta pseudo intervención que están haciendo. Pocos efectos prácticos, querer más bien distraer a la gente y querer dejar de lado el debate sobre la corrupción del gobierno y la importación de mala calidad de carburantes.
0: Ahora, Martín, por otro lado, distintas versiones advierten sobre una posible privatización del estatal Yacimientos Petrolíferos Fiscales Bolivianos, producto de la crisis por la falta de combustibles en el país. Y en la opinión pública se habla de una declaratoria de quiebra, luego en nombre de una reestructuración, quitarle facultades a la cadena hidrocarburífera. ¿Estás de acuerdo con esa opinión?
2: En primer lugar, lo que hacen con esta intervención es una mediatización para que la gente, según ellos, y según para salvar sus cuellos de muchos corruptos como Yusef Akli, el señor ex ministro de hidrocarburos Medina Celi y otros que andan rondando, y entre ellos Daroca también, porque era vicepresidente de Akli cuando importaron la gasolina basura. Entonces, lo que hace el gobierno, que empieza a mediatizar, vamos a intervenir, que esta estatal es corrupta, y la divide en dos partes. Una parte que es YPFB comercial y otra parte que es YPFB para exploración y búsqueda de inversionistas para los descubrimientos que se hizo en el gobierno de Luis Arce. Estamos hablando de casi 19 pozos y 19 centros posibles y probados, posibles, probados, probables para la producción de gas y petróleo. Tenemos Mayaya, Suipachi, tenemos algunos otros más que están ahí que van a necesitar de inversión. Entonces lo dividen dos. Y ahora van a atacar la parte comercial. ¿Qué quieren hacer con la parte comercial? Que YPFB deje de importar carburantes y los deje este terreno, este campo, a traders privados o a empresas privadas para la importación de diésel y gasolina. De este modo, se va a quitar totalmente la subvención a la gasolina y al diésel, y la gasolina, más o menos el diésel, llegaría a costar 21 bolivianos, estamos hablando de el doble, no, de más, de 120% de elevación en el precio del diésel. Eso automáticamente va a repercutir en los bolsillos de los más vulnerables, la gasolina en un 100%, porque ya no va a haber la subvención, y los que se van a encargar directamente de traer el diésel y la gasolina van a ser privados. A ese punto hay que decir, bueno, si es la solución, puede funcionar, pero aquí hay dos problemas muy grandes. Es muy fácil quitar la subvención en un país donde estamos hablando de que el 85% son informales, donde las clases vulnerables han crecido. El tema de la pobreza, de 33%, está llegando ya al 45%. Estamos hablando de un número muy grande en tema de pobreza. Y la extrema pobreza de 11% a 19%. Entonces vemos que en este tiempo, en estos 10 meses han crecido. Más un ajuste de estas características, los rangos de desigualdad van a crecer todavía más. Entonces, y a la entrada de estos señores al tema del carburante, de la importación por mayoristas, van a empezar a generar una mayor inflación y un mayor retroceso. Y lo que hace el Banco Central de Bolivia, en vez para bajar la inflación, hace una contracción del mercado interno. Es decir, quita dinero de la del circulante, quita bolivianos para que la gente compre menos, viva menos y la alimentación sea más precarizada, el caso de Argentina. Entonces, una vez efectuado esto, todos dirían, va a ser la solución. No, la solución no es esa, porque igual estos privados van a necesitar 300 millones de dólares para importar diésel y gasolina cada mes. Y en Bolivia lo que falta es dólares, porque no hay una reestructuración del tallo productivo. Entonces, cuando estos señores necesiten nuevamente, después de haber vendido los 300 millones de dólares de gasolina y diésel en Bolivia, reciban bolivianos y necesiten comprar dólares, van a volver a demandar al mercado, a los bancos, van a volver a demandar dólares. Esto va a obligar que el dólar siga subiendo, porque va a haber mayor demanda y poca oferta de dólares. Y esto va a obligar a este oligopolio bilateral que tenemos en Bolivia, que la banca le compra a los exportadores los dólares antes que lleguen en Bolivia, estamos hablando en Miami o en otro lugar, y luego esta misma banca boliviana lo subasta a importadores, poniendo un precio cada día sin intervención del Banco Central de Bolivia. Pero más la demanda de estos 300 millones de dólares cada mes, esto va a empezar a subir y a elevar a picos muy altos el tema de la flexibilización, o sea que el dólar va a crecer y el poder adquisitivo de los bolivianos va a tender a retroceder más. Y esto va a llevar a que los rangos de desigualdad en temas sociales y económicos se amplíen más en Bolivia, como el caso, plenamente como en el caso peruano. Estamos hablando que en el caso peruano solo hay tres tipos de clases sociales: la clase alta, exportadora, productora, minera, cooperativista, aurífera, y la pobre y la extrema pobreza. Más o menos va a pasar lo mismo al camino como está yendo Argentina en este momento. Entonces, este es un problema que hay que solucionarlo estratégicamente desde la solución del tallo productivo para que Bolivia genere dólares y no recurra a créditos y no recurra a estas medidas extremas, y de esta manera pueda generar condiciones para que la mayoría de la población no tenga los problemas que va a ocasionar medidas tan extremas como las que se quieren hacer en el país.
0: Sin duda, medidas muy extremas y que por supuesto tienen en la opinión pública pues un espacio muy importante en el debate. Martín, Jean Paul, les propongo, marcamos una pausa con nuestra escala a propósito de este tema. Y esta vez, a través de la red social X, se difundieron las imágenes de la movilización realizada el pasado 4 de septiembre en Cochabamba. El movimiento indígena campesino y diversos sectores populares marcharon contra el dieselazo, como le llaman, y otras medidas impulsadas por el gobierno de Rodrigo Paz. Durante la protesta, los manifestantes han denunciado injerencia extranjera, exigen respeto a la soberanía de Bolivia y señalan el cerco informativo en medios locales. Veamos.
3: Rechazo total al decreto supremo del incremento del diésel.
4: Marcha contra las medidas
3: fiscales
4: de Rodrigo Paz Pereira en Cochabamba, Bolivia.
3: Pedimos el respeto a nuestra constitución política del Estado. Y por supuesto, defendemos la canasta familiar. El hermano cochabambino,
5: únete a la lucha,
3: incremento de precios,
5: la lucha,
3: nuestro rechazo a las

0: Bien, gracias por seguirnos en el mapa. Sumamos más datos a través de la foto del día. El gobierno boliviano presentó ante el Poder Legislativo el proyecto de ley 723, un acuerdo financiero con el Fondo Monetario Internacional por 1.900 millones de dólares, pactado el 29 de julio de 2026 para frenar la caída de las reservas y la inflación. El crédito se desembolsará en 36 meses con un periodo de 4.5 años, un plazo total de 10 años a una tasa de 3.47% y permitirá apalancar otros 5.000 millones de dólares de organismos multilaterales. A cambio, el país compromete la racionalización del gasto público, financiamiento monetario, cero del déficit y mayor autonomía para el Banco Central, proyecto que fue remitido para presuntamente respaldar el programa de reformas económicas, sobre lo cual el ministro de Economía, Cristian Morales, declaró que los fondos permitirán elevar las reservas, garantizar el flujo de divisas y continuar con la estabilización. Vamos a seguir analizando este tema. Como decíamos anteriormente, me acompaña Jean-Paul Guevara, profesor del CIDES, Centro de Estudios Posgrado de la UNSA, y también Martín Moreira, analista a propósito de este tema. Y quería precisamente comentar sobre este crédito, Jean-Paul, y lo que significa también para el país tu lectura.
1: Bueno, primero habría que señalar que no se trata de un préstamo estrictamente hablando del Fondo Monetario. Se trata de un programa financiero. Es un programa financiero que el gobierno tiene que implementar por imposición del Fondo Monetario Internacional. Es decir, no solamente es una pérdida de soberanía que tenemos, sino que ya tiene objetivos claros y metas que conseguir dentro de este programa. Y todas son definitivamente restrictivas y antipopulares. De hecho, el gobierno en su primera negociación con el fondo estaba buscando que le presten 4.500 millones de dólares. Pero al final el fondo solamente aprobó estos 1.900 que tú mencionabas. Y con objetivos como, por ejemplo, bajar el déficit fiscal a 8.5% en 3 años, ¿no? Lo cual significa reducir el gasto público, recortar el gasto público, cerrar empresas públicas, privatizar estas empresas. Y no es el caso principalmente de yacimientos, porque ellos dicen que está en quiebra toda esta narrativa que han construido alrededor, ¿no? Pero, por ejemplo, quieren privatizar la planta de urea y amoníaco que se ha construido en el trópico boliviano. O quieren privatizar la planta de fundición de hierro que tenemos en Mutum. Es decir, que van más allá de la simple coyuntura de un préstamo de dinero. Entonces, porque como no tiene el gobierno de Bolivia, no tiene un proyecto, un programa para Bolivia, entonces está gobernando a partir de órdenes e instrucciones del Fondo Monetario. Es decir, los que están, a unos economistas que están ahora en el gobierno, a lo más son restauradores de recetas y refritos del neoliberalismo de los años 90, ¿no? Para comenzar a querer restringir, reducir el gasto público, restringir déficit fiscal, ¿no? Y entonces no están gobernando para Bolivia. Y ahí esto nos permite hacer un link con este caso tan conocido que es el caso de Arimedo ahora. Los gobiernos que han entrado, tanto en Bolivia como en la región, no les importa tener un programa para su país, ni responder a las demandas de sus sociedades. Lo que han hecho es construir primeras mayorías en las elecciones por medio de granjas de bots y trolls. No tienen programas, se basan al final de cuentas en consignas vacías, como son ser libertarios, como la casta, como la motosierra, el gobierno de desorbaron todos los gobiernos del MAS, ¿no? Pero no construyeron, no construyen, no les importa construir un proyecto político y social para el país. Entonces se alinean plenamente y vienen y se arriman al Fondo Monetario, que les va a dar instrucciones en lo económico para tener políticas restrictivas que termina pagando el mismo pueblo y la misma sociedad empobreciéndose aún más. Ni siquiera necesitan partidos políticos. Acaba de romper ayer el partido oficialista con el gobierno. Es decir, el Partido Demócrata Cristiano, que era la pantalla para que Rodrigo, porque tampoco era militante de ese partido, para que Rodrigo Paz pueda acceder a la presidencia y presentarse a las elecciones, rompió con el gobierno. Porque no les importa. La Asamblea, en este momento, el poder legislativo que tenemos nosotros, que es la Asamblea Plurinacional, no tienen bancada siquiera, es todo una mezcla ahí, que a partir de las denuncias que se hacen desde el caso Cerimedo, dicen que todos estos diputados y senadores oficialistas reciben un sueldo extra que es parte de la corrupción del gobierno. Entonces, eso nos está mostrando, no es solamente un préstamo del banco, nos está mostrando el vacío de proyecto para el país, del gobierno, y también la pérdida de soberanía en nuestros países.
0: Les propongo ahora revisar nuestra leyenda del día, precisamente hablando

0: Bueno, ya tocaba Jean-Paul este tema, Martín, preguntarte porque hemos visto que el caso del operador de ultraderecha argentino Fernando Cerimedo ha tenido una dimensión pues muy importante por el poder que este asesor de Rodrigo Paz tenía en diversas instancias de gobierno. Han salido a la luz además acusaciones en la toma de decisiones sobre los cargos de la estatal petrolera Yacimientos Petrolíferos Fiscales Bolivianos. ¿Qué decir de esta arista? ¿Cómo estás viendo directamente pues el impacto del caso Cerimedo, sobre todo con todo este tema de la privatización que se está denunciando en Bolivia?
1: En primer lugar, cuando tú hablas de Cerimedo, hablas de una red de corrupción interna dentro del Estado. Estás hablando de casos muy puntuales de corrupción que ya involucran hasta la familia de Rodrigo Paz. Entonces, aquí tú tienes un problema ya no simplemente de planificación económica, planificación política, sino tienes un problema de la construcción de bandas de corrupción dentro del Estado que han amparado muchos casos de escándalos en este gobierno, en el gobierno de Rodrigo Paz, como el tema de las narcomaderas, las narcomaletas, el narcoavión Hércules y un montón de problemas que se han visto en el país, el crecimiento de la entrada de carteles a Bolivia, y esto es parte de ese todo. Y ese todo va alimentándose bajo una línea que va marcando, como va marcando en otros países, y este operador, que no debe ser el único en Bolivia, Cerimedo debe ser uno de los muchos operadores que hay en el país, pero este era vital porque llegaba a ser el asesor de Rodrigo Paz, y a la vez el que tenía relación directa con la familia. Ahora, cuando tú ves a Cerimedo como una ficha puntual, también tienes que observar la entrada del Fondo Monetario Internacional. ¿Por qué yo digo esto? Porque Cerimedo es parte de una red que viene desde Estados Unidos y que ha entrado a muchos países, Argentina, entre ellos, Perú, se dice que también está en Ecuador y en otros. Este señor maneja una red, pero maneja una red que puede intervenir y generar políticas que no van de acuerdo a la mirada de un país de soberanía económica. Al contrario, como decía el señor Decides, va, Jean Paul, va empezando a generar políticas de recetas para generar una y terminar de generar una adopción de modelos económicos importados. Ejemplo concreto, el Fondo Monetario Internacional con esta limosna de 1.900 millones de dólares, porque lo que pidió Rodrigo Paz era 5.000 millones de dólares, le dijeron 4.000, después 2.800, 2.000, 2.400 y ahora le dan 1.900 millones de dólares, porque el Fondo Monetario Internacional no cree en el país, no cree en la construcción liberal que hace Rodrigo Paz, porque no está planificada. Entonces le da estos 1.900 millones de dólares y le dice: tienes que reformular el modelo económico, meterle mano a la constitución política del Estado y permitir, recordemos que el FMI es un lobby para transnacionales que tienen que ver, que tienen intereses muy marcados en Bolivia, en especial en la minería, tierras raras y otros, y hidrocarburos y el litio. Entonces eso es muy marcado, y las energías también. Entonces eso es lo que quieren. Entonces el FMI lo que quiere es que se estructure todo la constitución política del Estado, se estructure el modelo económico, haga medidas de shock, de ajuste, elevación de precios, que los precios de los alimentos cuesten como en la región, muy caros, que las empresas públicas desaparezcan, la receta, ¿no? Donde el FMI te pide que el Estado no puede ser parte del aparato productivo, se tiene que priorizar la deuda antes que el crecimiento, el Estado tiene que generar políticas de ajuste y quitar los bonos. Ya ha pasado, nos hemos prestado 500 millones de dólares para pagar el bono de la renta de dignidad a nuestros viejitos, que era sostenible desde el 2008 hasta el 2025. Este año no hemos podido pagar, nos hemos tenido que prestar del banco del BIP 500 millones de dólares para pagar un beneficio. Entonces ya vienen estas medidas poco a poco, y el Fondo Monetario Internacional dice: primero te doy 1.900 millones de dólares, después, si te vas, Rodrigo Paz, tienes tu lacayo, y ahí tienes su lacayo, que es Tuto Quiroga o Dum, y les vamos a seguir dando mientras nos sigan dando recursos naturales. Y es lo que ha pasado en todos los países, es una receta del Fondo Monetario Internacional, la dependencia de dólares. En este momento en Bolivia no hay dólares, llegan esos 1.900, nos servirá un mes y medio, nos servirá para pagar lo que debemos o las obligaciones que tiene el Estado, más de eso. Entonces aquí era clave Cerimedo, porque él inventaba y generaba un discurso para que la gente diga no, que venga el Fondo Monetario Internacional. No, sí. Lo que está haciendo Rodrigo Paz con el ajuste es correcto.

0: Entonces ahí tenemos la figura de Cicerimedo como un enlace a esta política económica mundial.
1: Y en medio, por supuesto, de la crisis de los carburantes, de la tensión social latente en Bolivia y, por supuesto, también la falta de conciencia por parte del gobierno en torno a lo que desde los sectores sociales están reclamando, parte de la soberanía, que es lo importante, y parte del debate en ese país latinoamericano. Jean Paul, muchísimas gracias por tu tiempo con nosotros.
2: Un gusto, Luis. Hasta la próxima.
1: Igualmente, Martín, a ti también muchísimas gracias por estar en nuestro espacio.
0: Saludos, Luis, saludos, Jean Paul. Y para cerrar, dos segundos. La gente en Bolivia tiene que empezar a reclamar a quienes los han elegido, a los diputados y senadores que no están haciendo nada por el país. Vamos a sus casas, vamos a increparlos, porque es la única forma. Nadie nos defiende si no nos defienden a los que hemos elegido. Un abrazo grande.
1: Muchísimas gracias por compartir tu análisis. Así finalizamos pues esta emisión del Mapa, y le recuerdo, como siempre, www.telesurtv.net, también en Telegram, nuestro servicio informativo 24 horas del día. Soy Luis Francisco Blandón. Gracias por seguirnos.

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0: Buenos días, bienvenido, bienvenida a esta emisión de Telesur Noticias. Soy Arani Flores e inmediato comenzamos. En Estados Unidos, ciudadanos protestan contra la gestión de Donald Trump en las afueras de la convención del Partido Republicano en el estado de Texas. A un mes del terremoto que sacudió el suroccidente de Colombia, los afectados aún esperan por la atención del gobierno de Abelardo de la Espriella. Presidente de Bolivia, Rodrigo Paz, justificó el acuerdo con el Fondo Monetario Internacional enviado al Legislativo para su aprobación e inmediata aplicación. En Estados Unidos, manifestantes protestan en el centro de Dallas en el segundo día de la convención republicana contra el gobierno de Donald Trump. Decenas de personas y organizaciones se manifestaron en los alrededores para expresar su rechazo a las políticas de la administración de Donald Trump. Las autoridades confirmaron la detención de dos manifestantes, mientras los participantes compartieron los motivos que los llevaron a protestar. Los protestantes criticaron al presidente y su administración por temas relacionados con la inmigración, la guerra en Irán y la acusación de corrupción. Muchos pidieron que Trump y el Partido Republicano abandonaran Dallas. La percepción de seguridad en México muestra avances importantes. Los datos oficiales revelan una mejoría en la confianza ciudadana hacia las instituciones de seguridad y una reducción en la sensación de vulnerabilidad en la vida cotidiana de millones de ciudadanos. Vamos con nuestro compañero Antonio Aranda, que nos ofrece los detalles.
1: Para los mexicanos mayores de 18 años, caminar por las calles sin compañía se ha vuelto más seguro por la noche. Según los datos de la Encuesta Nacional de Victimización y Percepción sobre la Inseguridad 2026, unas 4 de cada 10 personas no sienten temor de hacerlo.
2: Menos esta zona es muy tranquila, hay mucha seguridad. Ahora en que salimos, bueno, yo tomo el metro mucho, voy a la dirección de la Olivos, hay mucha seguridad en el metro y mucha seguridad en esta zona.
3: Ajá. Yo en esta colonia me siento muy bien, muy cómoda, sí, muy segura.
1: En el ámbito local, solo 3 de cada 10 personas consideran que su entorno inmediato es inseguro. Esto se refleja en el cambio de hábitos. Daniela, quien atiende una pequeña cafetería, no tiene miedo de cerrar más tarde su negocio.
4: Bastante segura, como es una zona transitada por el metro, está bastante tranquilo. La verdad, la zona es tranquila, hasta el momento no nos ha pasado nada y pues no me da inseguridad.
1: Pero hay otros temas que generan preocupación, principalmente desde el ámbito digital.
5: En 27 estados tenemos como delito número 1 al fraude. En el caso de las extorsiones, el 82% se comete por vía telefónica. Y en el caso en particular, pues evidentemente que las personas ocupamos mucho el teléfono para diferentes cosas. Entre ellas, evidentemente también somos sujetos de riesgo en ese tenor.
1: Sobre la incidencia delictiva, la encuesta señala que en los últimos 2 años... casi 3 de cada 10 mexicanos fueron víctimas de un delito, una cifra que ha descendido ligeramente.
5: De las víctimas directas hay una reducción de 2.7% entre 2025 contra 2024, tanto en la prevalencia, es decir, los hogares que tuvieron una víctima de delito, y hay una contención en la incidencia delictiva entre 2025 y 2024.
1: El estudio señala que las corporaciones policiales locales mejoraron sus niveles de confianza, promediando un aumento de 1.7% en comparación con 2025.
6: Aunque las instituciones federales de seguridad muestran los mayores niveles de confianza entre la ciudadanía, con hasta el 90% de aceptación en su desempeño. Antonio Aranda, Telesur, Ciudad de México.
0: El gobierno de Panamá impulsa pasantías y subsidios por debajo del salario mínimo para jóvenes, en un contexto donde el desempleo en este sector duplica el promedio nacional. Sobre este tema, nuestra compañera Reca Chandiramani nos amplía.
7: El gobierno del derechista José Raúl Mulino, en línea con su política proempresarial, aprobó una ley de pasantías que permite a las empresas contratar a jóvenes con un pago 30% por debajo del salario mínimo promedio. En las calles, los jóvenes cuestionan la calidad de estos empleos. Con esa remuneración, muchos quedan condenados a depender de sus padres o de obtener varios trabajos.
8: Esto de verdad que no responde a los intereses de la juventud panameña. Si queremos generar trabajos dignos y una vida estable, créame que con esa ley no lo vamos a generar. Tenemos una situación en donde los jóvenes no están teniendo esa inserción laboral a la edad temprana, por lo cual genera una brecha.
9: Realmente afecta en gran parte porque no les brindas las opciones adecuadas en estas pasantías. Realmente es como vulnerar los derechos laborales.
7: La iniciativa se suma al programa Mi Primer Empleo, que el gobierno lanzó hace algunos meses. A diferencia del programa de pasantías, Mi Primer Empleo va más allá. El gobierno es el que paga lo que denomina compensación, no un salario. El programa de pasantías, en cambio, permite contrataciones por $450 mensuales hasta un año para jóvenes entre 18 y 25 años. Empresarios y el propio gobierno justifican la medida.
10: Durante mis giras, miles de pelados me decían, para participar en las vacantes de empleo hay que tener 3 años de experiencia. Pero ¿cómo vamos a tener experiencia si no tenemos una primera oportunidad? Y se generaba un círculo vicioso en el cual los perjudicados eran los jóvenes panameños.
7: Los datos de la Contraloría dibujan un mercado laboral especialmente hostil para los más jóvenes. Mientras el promedio general de desempleo en el país es de 10.4%, entre los que tienen 15 y 19 años, la tasa se dispara al 24.3%, y entre los de 20 y 24 años alcanza el 22.7%. Incluso en el grupo de 25 a 29 años, el desempleo se mantiene en 16%, muy por encima del promedio. Solo después de los 40 años, la tasa empieza a bajar. Desde los sindicatos y gremios de trabajadores organizados, ven estas pasantías como la legalización de la precarización laboral.
11: De esta manera también se vulnera, se flexibiliza y se precariza las condiciones de los trabajadores y trabajadoras, y obviamente es un beneficio más que obtiene el sector empresarial bajo esta excusa de la experiencia laboral.
12: Quieren disfrazar esa ley de pasantía, disfrazándola como una herramienta que flexibiliza el tema laboral y va en deterioro de los derechos de los estudiantes que van a ingresar en un futuro al sector laboral.
7: Pero el problema es aún más grave. En el país hay miles de niños y niñas trabajando, muchos de ellos fuera del sistema escolar. Las estadísticas los invisibilizan al englobarlos en el rango de 15 a 19 años. Son menores que sufren una doble vulneración, la precarización laboral y un sistema que los expulsa de la educación por necesidad. Con cámara de John Alonso para Telesur, desde Panamá, Reca Chandiramani.
0: Hacemos una pausa muy breve y ya volvemos, no se vaya.

0: Ya de vuelta y nos ubicamos en Colombia, a un mes del devastador terremoto. La brecha entre los anuncios oficiales y la realidad en las calles se profundiza. En las últimas horas, el presidente Abelardo de la Espriella ya firmó un paquete de 11 decretos de emergencia económica para destinar recursos a la reconstrucción. Sin embargo, las promesas gubernamentales tropiezan con la falta de censo de víctimas, la opacidad en las cifras y la urgencia de comunidades que hoy sobreviven gracias a ollas comunitarias. Los detalles con Tatiana Portela.
1: En las últimas horas y al cumplirse un mes del terremoto, el presidente Abelardo firmó un paquete de 11 decretos de emergencia económica para atender la crisis y financiar la reconstrucción a través del denominado Fondo Milagro, recuperar la red eléctrica y flexibilizar los presupuestos locales.
2: En primer lugar, hay que mencionar que expidió un decreto de emergencia económica, social y ecológica, digamos que es uno de los mayores instrumentos que tiene el Estado para hacerlo. Allí, sin embargo, pues ya se han demostrado que un dato muy importante es que todavía no hay censo de víctimas. Entonces, claro, podemos decir que ya se están empezando a generar subsidios de arriendo, de alimentación, y eso está muy bien. Sin embargo, lo que no podemos verificar es el impacto que pueda llegar a tener, ¿cierto? Porque sin un censo de afectados no podemos decir, ok, estás impactando al 10, al 20 o al 30% de la población, sino que vemos acciones que de pronto podrían estar estableciéndose de pronto de una manera sin coordinación total de la magnitud del problema.
1: La cifra no solo está muy lejos de los 90 decretos que prometió el día del sismo el presidente para beneficiar a las víctimas. Lo que se conoce es que de los 163 expedidos en este primer mes, apenas 6 se enfocan directamente en atender el desastre.
2: Hablar de la Espriella habla de una estrategia de corporativización, ¿cierto?, con empresas que no se sabe muy bien hacia dónde quiere hacer. Se va a reconstruir, pero ¿cuáles van a ser los incentivos a los empresarios? ¿Cuál va a ser, digamos, los beneficios que van a obtener las poblaciones? Eso tampoco, digamos, que está muy claro. Y ahorita mismo en la ONGRE, los tableros que eran públicos de emergencias y para los mismos contratistas, pues están empezando a cerrarse y no tenemos, digamos, una información tan certera de qué es lo que se está haciendo hoy en día en la emergencia.
1: Mientras los subsidios no llegan y el hambre aprieta, miles de afectados se enfrentan la incertidumbre en techos improvisados. El llamado de la comunidad es claro, que la ayuda ciudadana continúe incluso cuando los reflectores se apaguen para suplir el vacío que dejó el Estado.
3: El día de mañana cumpliremos un mes de estar trabajando en la olla comunitaria de Corocito. Presentamos claramente un abandono gubernamental, puesto que los fondos que hemos estado recibiendo para la olla comunitaria han sido gestionadas por las mismas personas del barrio, por nosotros mismos, donaciones que nos han llegado del exterior y de familiares, de amigos, personas conocidas, y esa es la situación que tenemos en este momento. Vivimos estos sectores y se sigan trayendo donaciones, se sigan ayudando a las personas lo más pronto posible, sigan trayendo mercados, sigan ayudando a las personas con la reconstrucción de sus casas. Hay mucho trabajo por hacer todavía, aunque la noticia ya no sea viral, no hay que abandonar los sectores.
1: En las calles afectadas la percepción es una sola, el Estado avanza por decreto a un ritmo infinitamente más lento que el dolor de las víctimas, una realidad que por decisión del gobierno nacional hoy se queda además sin veeduría ni control público.
4: Nos preocupa que hoy se haya anunciado, por ejemplo, que se acaban las ruedas de prensa del DANE, que es el departamento que debe ofrecerle, no al gobierno, a la sociedad colombiana, en un Estado de Derecho, las cifras oficiales sobre la economía, sobre el estado de algunas políticas sociales. Entonces la pregunta que nos queda es, ¿cuál va a ser la información sobre la cual el ejercicio democrático se va a hacer?
1: A 30 días de la tragedia, el dilema en este país no es solo técnico o legal, es de supervivencia. Mientras en los despachos gubernamentales se reglamentan fondos y transferencias financieras, en el territorio la gente sigue esperando un techo seguro, un plato de comida y una cifra real que no oculte la dimensión de su drama. Tatiana Portela, Telesur, Bogotá, Colombia.
0: En Bolivia, el gobierno del presidente Rodrigo Paz acordó un programa de recortes económicos con el Fondo Monetario Internacional a cambio de 1.900 millones de dólares para los próximos 3 años. Los detalles esta vez con nuestro corresponsal Freddy Morales.
5: El acuerdo con el Fondo Monetario Internacional ocupa 19 páginas y ya está en manos de la Asamblea Legislativa, que debe aprobarlo para que se inicie el desembolso de 1.900 millones de dólares en los próximos 3 años.
6: En esa demostración de aspectos de política que ya estábamos realizando, que ya estábamos ejecutando, porque es importante recalcar que el acuerdo con el Fondo Monetario no inicia al momento de el acuerdo técnico que hemos arribado con ellos, sino, por contrario, es una continuidad de lo que nosotros ya veníamos haciendo.
5: Bolivia se compromete a reducir el déficit fiscal a 9.1% este año y a 3.8% el 2028, cuando concluya el acuerdo. Se admite un impacto social, por lo que se habla de asistir a los más pobres, como ya se hizo el año pasado, cuando los combustibles aumentaron en 100% promedio, y se dio a la población vulnerable un bono mensual de unos $12 por mes durante 3 meses.
6: Vamos a tener las políticas de transmisión justamente para ver que este golpe que pueda llegar a obtenerse producto de esta reducción de los déficits fiscales no creo que haya sobre el más vulnerable.
5: Se anulará totalmente la subvención a los combustibles y se liberarán todos los precios, así como la exportación de alimentos. El Banco Central comprará divisas de los bancos privados, lo que encarecerá aún más su cotización con impacto en todos los precios. El ministro se esmera en afirmar que el acuerdo preserva la soberanía del gobierno en esta materia.
6: No es una imposición del Fondo Monetario, es un tema de la responsabilidad económica que nosotros estamos implementando desde que asumimos la gestión de gobierno.
5: También se compromete el gobierno a adoptar nuevas medidas económicas restrictivas para garantizar el éxito del acuerdo, en coordinación con el propio Fondo Monetario Internacional, lo que incluye la cotización del dólar.
7: De acuerdo con el FMI, determina el más grande golpe al bolsillo de la mayoría de la gente. Estamos hablando de la gente pobre y la clase media, señores, que es la panza más grande. La clase media va a ser muy afectada. Obliga al gobierno a aumentar el precio de la gasolina y el diésel para todos en enero del 2027. Van a congelar los salarios de maestros, los salarios de médicos, los salarios de militares, de policías. Y además de eso, van a aumentar las tasas de interés de todos los créditos.
5: El compromiso incluye la anulación de la subvención a la energía eléctrica y el gas. Elimina el control de precios y advierte con nuevos impuestos. El documento habla de un reavivamiento del malestar social. Este acuerdo, según el gobierno, facilitará no solo 1.900 millones de dólares del fondo, sino el desembolso de más de 3.000 adicionales de organismos como el BID, la CAF y el Banco Mundial. Freddy Morales, Telesur, Bolivia.
0: Con esto hacemos una nueva pausa y ya volvemos.

0: Ya de vuelta aquí en Telesur Noticias, le contamos que la presidenta encargada de Venezuela, Delcy Rodríguez, arribó a la República de Surinam en el inicio de su visita oficial a la nación caribeña. La visita se enmarca en el propósito de cumplir una agenda bilateral y de cooperación estratégica entre ambos países. La mandataria encargada señaló que serán suscritos varios acuerdos en distintas áreas de cooperación en el contexto de la diplomacia bolivariana de paz y el relacionamiento de beneficio compartido. Por ello, la visita responde a los esfuerzos de Venezuela por consolidar sus lazos con los países del Caribe y avanzar en una agenda conjunta de desarrollo e integración regional.
1: Primero, agradecer la invitación de la presidenta Jennifer Simmons y estar aquí, bueno, muy comprometidos con nuestra agenda bilateral. Suscribiremos importantes acuerdos en distintas áreas de cooperación y siempre insisto que este es el camino, la amistad, la cooperación, el relacionamiento donde ambos países, ambos pueblos se puedan beneficiar. Así que contenta de estar en Surinam con la delegación venezolana.
0: Venezuela y Surinam comparten una historia de cooperación basada en el respeto mutuo. Aquí le damos un repaso.
2: Ambos países, ubicados al norte de América del Sur, mantienen relaciones diplomáticas desde hace décadas, basadas en la cooperación, el respeto mutuo y la búsqueda de beneficios para sus pueblos. El encuentro más reciente entre Venezuela y Surinam tuvo lugar con la visita oficial del canciller surinamés Melvin Mouva a la ciudad de Caracas los días 15 y 16 de mayo del presente año, donde se estableció una hoja de ruta para avanzar hacia una comisión mixta con el objetivo de concretar acuerdos y planes de cooperación en áreas claves como pesca, agricultura, turismo, energía, transporte marítimo y aéreo. Asimismo, ambos países han firmado acuerdos en las áreas de energía, comercio, transporte, agricultura, seguridad alimentaria y cooperación multilateral. La relación entre Surinam y Venezuela es estratégica. Ambos países comparten intereses comunes, defender su soberanía, promover el desarrollo económico y social, así como fortalecer la integración latinoamericana y caribeña.
0: La mandataria encargada a través de su red social resaltó el objetivo de su visita a la nación caribeña y reafirmó su disposición para avanzar en la agenda de trabajo conjunta de cooperación en áreas estratégicas para impulsar el desarrollo compartido y generar beneficios concretos a nuestros pueblos.
3: Esta imagen para la historia, el recibimiento cultural que se hace presente. Hay que mencionar que en mayo de este año, a propósito de la visita del canciller de la República de Surinam a Venezuela, excelentísimo señor Melvin Mouva, ambos gobiernos decidieron avanzar hacia una nueva etapa explorando áreas vitales y estratégicas como la energética, transporte marítimo y aéreo, agrícola, pesca, comercio, turismo, cultura, educación, entre otras, así como el interés de concretar la realización de una comisión mixta de alto nivel. Allí el recibimiento que le han dado además las embajadoras, la embajadora de Surinam en nuestro país, así como también esta imagen para la historia, el recibimiento cultural que se hace presente. Hay que mencionar que en mayo de este año, a propósito de la visita del canciller de la República de Surinam a Venezuela, excelentísimo señor Melvin Mouva, ambos gobiernos decidieron avanzar hacia una nueva etapa explorando áreas vitales y estratégicas como la energética, transporte marítimo y aéreo, agrícola, pesca, comercio, turismo, cultura, educación, entre otras, así como el interés de concretar la realización de una comisión mixta de alto nivel. Allí el recibimiento que le han dado además las embajadoras, la embajadora de Surinam en nuestro país, así como también
0: el Fondo Monetario Internacional informó que la economía mundial se mantiene firme y resiliente tras 6 meses de conflicto entre Estados Unidos e Irán. Pese a un entorno marcado por la incertidumbre del Frente Geoestratégico del FMI, explicó que la inteligencia artificial se está consolidando como un motor principal de crecimiento económico mundial. Además, puntualizó que la inversión y demanda asociadas a la tecnología están compensando el impacto negativo derivado del conflicto en Asia Occidental y el encarecimiento de los precios energéticos. En este contexto, el organismo insistió en la necesidad de mantener la estabilidad de precios, reconstruir el margen fiscal y reforzar la cooperación internacional. Con esto cerramos esta emisión de Telesur Noticias. A usted siempre gracias por acompañarnos. Feliz día.

0: El 11 de septiembre, las Fuerzas Armadas, bajo el mando de Augusto Pinochet, con el respaldo del gobierno de Estados Unidos, derrocaron al presidente Salvador Allende, bombardeando el Palacio de la Moneda. Allende, líder de la Unidad Popular, falleció en medio del asedio militar. Su gobierno buscaba transformar el país desde las urnas, pero fue interrumpido por la fuerza. El golpe dio paso a una dictadura cívico-militar de 17 años, marcada por el asesinato, desaparición forzada, represión y censura. La figura de Allende permanece como símbolo de resistencia democrática en América Latina. 11 de septiembre de 1973, golpe de Estado a Salvador Allende.
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0: tal? ¿Cómo están? Bienvenidas y bienvenidos a Somos, el programa cultural de Telesur. Yo soy Cayali Ramírez, tanto el equipo técnico como el equipo de producción y mi persona, ya estamos listos para compartir con ustedes esta media hora de cultura. Vamos a ver un pequeño abreboca de lo que tenemos preparado. Adelante.
1: Somos, el programa cultural de Telesur, inicia con la información más destacada de los pueblos del mundo. En Irán se celebra la 33ª edición de la exposición de alfombra artesanal, con la finalidad de impulsar la artesanía nacional. Y en Rusia fue presentada la obra folclórica El cuento del zar Saltán en el Kremlin de Astracán. Además, en Colombia, la región del paisaje cultural cafetero busca reconstruir su identidad e infraestructura tras el devastador sismo del pasado 10 de agosto. Todo esto y mucho más hoy en Somos.
0: Como siempre les decimos, todo esto y mucho más hoy en Somos. Nuestras redes sociales, @SomosTelesur en Instagram, @SomosTelesur en X y nuestra cuenta de YouTube, @SomosTelesur1931. Nos pueden escribir, con mucho gusto les vamos a responder. Vamos a pausa, ya volvemos.

A las 8 a.m., el primer avión impactó la torre norte del World Trade Center. Minutos después, otro golpeó la torre sur. Los atentados dejaron cerca de 3.000 muertos y marcaron un giro en la política global. El 11S dio paso a la llamada guerra contra el terrorismo y a una nueva era de conflictos internacionales. 11 de septiembre de 2001, atentado a las Torres Gemelas.

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Gracias por estar de vuelta con nosotros. Iniciamos en México porque el complejo cultural Los Pinos en este país ya se encuentra listo para recibir un evento que celebra las tradiciones y la diversidad cultural de Nayarit. Este festival, a celebrarse el 12 y el 13 de septiembre, destacará los rituales, tradiciones, danzas, música y diversidad cultural del estado de Nayarit con el objetivo de fortalecer la identidad y el orgullo local. Nayarit en Los Pinos contará con una variada oferta gastronómica en cocinas de humo con platillos tradicionales del mar y bebidas típicas. La programación también incluirá actividades literarias y contará con presentaciones de la Cámara de Nayarit y el mariachi tradicional femenil Flor de la Sierra. Además, en el Tejabán de Sencali se presentarán productos locales como tejunio, mermeladas y artesanías, todas elaboradas por creadores de diferentes municipios. Continuamos en México, donde se va a celebrar el 25º Festival de Cine Alemán bajo el lema Futuros Desobedientes. En esta edición, el evento presentará 9 largometrajes en competencia por el premio Kino, destinado a cineastas alemanes emergentes junto con cortometrajes mexicanos. Toda esta programación a celebrarse desde el 24 de septiembre hasta el 3 de octubre en el Teatro de la Ciudad Esperanza Iris incluirá galas, cine infantil y una retrospectiva titulada Cine y Punk. Diálogos de la disidencia que busca cuestionar narrativas dominantes. La directora del festival, Ana Zamboni, destacó que las películas abordarán futuros íntimos y complejos explorando temas como el amor, la identidad y la resistencia. Y la delegación de la Unión Europea en Venezuela anunció de manera oficial la cuarta edición del Festival Eurovenezolano de Jazz. El evento, que se va a celebrar bajo el lema Unidos en la Diversidad, Unidos en la Solidaridad, ofrecerá clases magistrales y contará con la participación de artistas internacionales y locales desde el 14 de septiembre hasta el 4 de octubre. El festival incluirá un concierto en beneficio de Caracas el 26 de septiembre para recolectar materiales escolares para los afectados por los terremotos y otro en La Guaira el 2 de octubre en apoyo al Sistema Nacional de Orquestas y Coros Juveniles e Infantiles de Venezuela. La Unión Europea destacó la colaboración de varios países de esta región en la organización del evento que busca crear un puente cultural entre el continente europeo y Venezuela, promoviendo el intercambio artístico y la resistencia a través de la música. Y hoy arranca en Quito el Festival Ecuador Jazz 2026. Esto es un evento de encuentro y de intercambio artístico que rinde tributo a este género musical. Hasta el 26 de septiembre, músicos de América, Europa y África confluirán en diversos espacios de la capital, como el Teatro Nacional Sucre y el Teatro Variedades. Todo esto con el objetivo de promover la diversidad sonora, el intercambio de conocimientos y las fusiones del jazz. Con invitados de Perú, de España, de Cuba, de Brasil, de Chile, de Costa de Marfil y de Estados Unidos, el festival busca ser un lugar de interacción y unidad cultural. La programación también cuenta con conciertos, conversatorios, proyección de documentales y actividades formativas. Y vamos a hablar ahora de Chile, donde el evento literario Primavera del Libro va a celebrar su 15º aniversario. Este evento, que tendrá lugar desde el 9 hasta el 11 de octubre en el Centro Cultural Estación Mapocho, contará con la participación de más de 200 editoriales, ofrecerá más de 100 actividades gratuitas, incluidos lanzamientos, conversatorios y presentaciones musicales. Este año se presentarán temas como las humanidades, la literatura coreana y la gastronomía en los libros. Además, contará con la novedad del espacio Bienestar que se lee, el cual ofrecerá talleres gratuitos sobre creación editorial y recibirá a destacados invitados como Cynthia Rinsky, Premio Nacional de Literatura 2026, y el escritor Pablo Kachangian.
Vamos a pasar ahora a Italia, donde fue presentado un documental biográfico del escritor argentino Jorge Luis Borges durante el Festival Internacional de Cine de Venecia. Dirigida por Mariano Ginás, esta película de 330 minutos de duración forma parte de la selección fuera de competencia del festival. Construida a partir de libros, de papeles, de objetos, de cartas, de anotaciones y de otros documentos, la cinta está dividida en tres partes en las que se sigue el legado del autor, sus viajes, su cronología y sus obras más emblemáticas. Y bueno, más que simplemente hablar sobre su vida, esta obra completa sobre el destacado poeta y ensayista será proyectada este próximo 12 de septiembre en la Sala Corinto.

Y en Italia fue inaugurada la exposición fotográfica Patria o Muerte, Voces de una Isla que Resiste. Todo esto como parte de una denuncia al bloqueo estadounidense en contra de Cuba. La muestra del artista italiano Valerio Vispuri estará abierta al público de manera gratuita hasta el próximo 27 de septiembre en la Sala Santa Rita de Roma, presentando 34 fotografías tomadas durante su viaje realizado por diversas localidades cubanas. La exposición, dividida en 4 secciones narrativas, refleja las imágenes de las dificultades cotidianas del pueblo cubano y su resiliencia frente a la crisis provocada por el bloqueo que atraviesan. El artista fusionó el registro documental y la denuncia visual a través de un juego de luces y sombras como una forma de criticar la situación actual en la isla, la cual es calificada como genocidio silencioso por parte de Estados Unidos. Y en Irán se desarrolla la 33ª edición de la exposición de alfombras artesanales. Esta es una feria que reúne a productores, a comerciantes y a expertos para mostrar uno de los elementos más emblemáticos de la cultura iraní. Hasta este 12 de este mes, Teherán será el epicentro de este evento, que destaca por sus diversos diseños de alfombras, desde tradicionales hasta más modernas, así como también por sus diferentes colores, estilos y técnicas que han sido transmitidas a través de generaciones. Cada una de las piezas en esta exposición cuenta una historia propia y posee un conocimiento ancestral que se comparte con todos los visitantes a la feria, lo que abre la posibilidad de un puente comercial con compradores de más de 80 países de Europa, de Asia y de Oriente Medio. Nos vamos a pausa, ya volvemos con más de Somos, no se parte.

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0: gracias por estar de vuelta con nosotros. En una impresionante muestra de ópera, de danza y de actuación, se presentó la obra El Cuento del Zar Saltán en el Kremlin de Astracán. Esto es en Rusia, un viaje de folclore, de color, a través de la fantasía. Vamos a ver cómo se desarrolló.
1: El complejo fortificado ubicado en Astracán cambió su histórica arquitectura para convertirse en un lugar de atractivo escenario al aire libre. La historia del Zar Saltán se estrenó con una espectacular producción a la que asistieron decenas de personas para disfrutar de esta adaptación de Nikolai Rimsky-Korsakov, basado en el famoso poema de Alexander Pushkin en 1831. Cantantes, bailarines y espectaculares decorados dieron vida a la historia que entrelaza la magia de cuento de hadas con la superación de la envidia y el engaño, profundizando en temas universales y culturales de Rusia. Esta presentación también brindó un viaje de folclore, redención y justicia a través del teatro. El nivel fue altísimo, la orquesta estuvo en plena forma y qué actuación tan maravillosa la de los artistas locales, bailarines de ballet, cantantes y artistas invitados. Y saben, siempre hablamos de cómo preservar nuestro patrimonio cultural. No se trata solo de preservar monumentos arquitectónicos, sino también de nuestra identidad cultural.
2: Al cumplirse 15 años del proyecto Óperas Rusas en el Kremlin de Astracán, los organizadores buscaron ofrecer un ambiente distintivo en uno de los monumentos más famosos de la ciudad, respaldado por el Ministerio de Desarrollo Económico de Rusia.
3: Nos complace que un número tan elevado de espectadores siga mostrando interés en este evento. Nuestro objetivo es que este proyecto se convierta en una tradición y perdure en el futuro.
1: Son producciones como esta, basadas en clásicos rusos, las que son tan importantes. Al fin y al cabo, es imposible educar a nuestros jóvenes o transmitirles nuestras tradiciones, arraigadas en nuestros valores espirituales y morales, solo con conferencias y discursos. Y estoy segura de que hoy, los niños que han venido con sus padres, sin duda, cogerán un libro de Pushkin y lo leerán.
2: La presentación de la obra también contó con la participación de la Orquesta Sinfónica del Teatro de Ópera y Ballet de Astracán, acompañadas por solistas de los principales teatros del país.
0: Con el fin de brindar herramientas de trabajo a diversas mujeres en Kenia, una fábrica en Nairobi imparte talleres sobre creación de joyas hechas a mano. Vamos a ver.
2: Con más de 50 años ofreciendo trabajos a las mujeres kenianas y en particular a las madres solteras o jóvenes, esta fábrica transforma la arcilla en cuentas, que luego son cosidas, pintadas y ensartadas para crear los productos y joyas terminadas. Desde su fundación en 1975, el lugar se convirtió en una importante fuente de empleo para las artesanas del país. Ante la realidad adversa, decenas de trabajadoras destacan la oportunidad de obtener ingresos a través de este arte para mantener a su familia.
4: Kazuri se fundó específicamente para ayudar a las madres solteras de la comunidad, y lo que necesitábamos era empoderarlas para que sintieran que sus circunstancias no eran culpa suya.
5: Este trabajo me ha salvado la vida, porque encontrar trabajo no es fácil. Además, me ha ayudado a mantener a mis hijos. Criarlos como madre soltera no es fácil, porque la mayoría de las mujeres aquí son madres solteras. Así que este trabajo nos ayuda a mantener a nuestros hijos y al resto de la familia.
4: Las encargadas del taller afirman que cada semana pueden producir alrededor de 24.000 cuentas, lo que se traduce entre 1.000 y 2.000 collares, 5.000 pulseras y entre 6.000 y 10.000 pendientes. No obstante, señalan que el aumento de los costos y la dependencia del turismo ejercen presión sobre el desarrollo del negocio. Pese a la situación, las mujeres destacan que el taller sigue siendo una fuente vital de ingresos.
6: Los impuestos nos afectan considerablemente. Sin embargo, dentro de este esquema, intentamos que nuestros productos sigan siendo de alta gama a un precio razonable, lo que siempre reduce nuestros márgenes. En segundo lugar, está la exposición. Actualmente, nuestro negocio se ve muy afectado por el sector turístico. Si ocurre algo en el país, nos vemos perjudicados.
4: Luego de 5 décadas de inicio de operaciones, esta fábrica en Nairobi sigue ofreciendo herramientas para dar forma, pintar y ensamblar cada cuenta a mano, con el objetivo de desarrollar las habilidades de sus creadoras mientras se enaltece la identidad del país.
0: Y con esta información nos vamos a una pausa en Somos, ya volvemos.

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0: Gracias por estar de vuelta con nosotros. Ya se cumple un mes del terremoto que golpeó a Colombia. El país se levanta de entre los escombros. Uno de los municipios más afectados fue El Cairo, donde las reparaciones continúan hasta el día de hoy para devolverle la esencia a este integrante del paisaje cultural cafetalero del país. Vamos a ver.
1: Así quedó el municipio El Cairo, ubicado en el departamento del Valle del Cauca, tras el sismo de 7.4 del pasado 10 de agosto. Casas destruidas, calles con escombros y un panorama de dolor arropó este lugar de importancia patrimonial. Y es que esta jurisdicción forma parte del paisaje cultural cafetalero de Colombia, declarado por la UNESCO en 2011 como Patrimonio Cultural de la Humanidad. Su arquitectura colonial y su tradición del café de alta calidad caracterizan a este lugar. Sin embargo, sus edificaciones centenarias no resistieron a los embates del sismo. Casas populares construidas con bahareque y adornadas con balcones coloridos y madera tallada se desplomaron por la feroz sacudida del suelo. Alrededor del 80% de destrozos se calcularon en todo el pueblo, con daños visibles y pérdidas irreparables en el casco.

0: vestir, porque hay gente que quedó sin nada, literalmente quedó sin nada. Entonces pues hay donaciones de ropa, también tenemos centro de acopio de agua, o sea, lo que es hidratación, lo que es comida, granos, todo lo tenemos bien almacenadito, porque la verdad nos preocupa mucho la alimentación, porque no sabemos cuánto tiempo vaya a durar esto, o sea, la comida se acaba, somos 25 familias que alimentar y no sabemos cuánto tiempo vaya a durar.
1: Aunque lo peor ya pasó, debido a las graves afectaciones de este sitio cultural, las autoridades locales, en coordinación con la comunidad, mantienen los trabajos de restauración de este municipio Patrimonio de la Humanidad. Sus paisajes de café y cálidos habitantes continúan cerrando las heridas dejadas por el terremoto de hace un mes, que si bien resquebrajó muchas estructuras, su identidad aún está intacta.

0: Además del Cairo, el fuerte terremoto en Colombia no solo destruyó casas y destruyó estructuras y en otras localidades, sino que también dejó una herida profunda en su identidad cultural y en su patrimonio. El municipio del Águila también es parte del paisaje cafetalero colombiano y sufrió igualmente estos embates. Vamos a ver.
1: Con el crujir de la tierra, todo un país también tembló el pasado 10 de agosto. En el departamento del Valle del Cauca, al oeste de Colombia, el terremoto de 7.4 dejó evidentes afectaciones. Desde el centro urbano de las ciudades hasta municipios patrimoniales enteros como El Águila. Este es uno de esos sitios del país de gran atractivo cultural y de importancia patrimonial. Está ubicado dentro del denominado Paisaje Cultural Cafetalero de la Nación, declarado en 2011 como Patrimonio Mundial de la UNESCO, por lo que su reconocimiento en todo el país ha cobrado aún mayor relevancia. El Águila cuenta con tierras que abrazan sus raíces precolombinas y que pertenecieron a las comunidades asentadas antes de la colonización. Brinda un panorama tradicional con casas y estructuras de la época que hacen resaltar a la localidad, no solo por sus jornadas agrícolas y productoras. Y es que más allá de su paisaje natural y entorno turístico, la arquitectura tradicional campesina y las costumbres cafeteras de esta población ha conformado su actual reconocimiento como una de las zonas colombianas con mayor producción de café, principal rubro de la nación. Tras el terremoto del pasado 10 de agosto, este municipio valluno sufrió fuertes consecuencias. Con destrozos de hasta 80%, la localidad registró edificaciones colapsadas, vías bloqueadas y cortes de servicios básicos en el sector rural. No obstante, tras los embates de la naturaleza, la población mantiene su esfuerzo y dedicación para reconstruir toda la zona, ejecutando diversas estrategias orientadas a desarrollar los trabajos oportunos con miras a una rápida devolución de la identidad cafetalera. El municipio Águila, como parte de la región montañosa de la cordillera de los Andes, donde se mantiene viva la tradición del café, está encaminada a recuperar su fachada colorida y cultural que se vio afectada por el terremoto.
0: Y así concluye nuestro recorrido cultural por el día de hoy. Nos vamos a despedir con el tema Solidaridad, interpretado por el grupo Bahía. Esta es una canción que a un mes por el terremoto en Colombia rinde homenaje a todos los afectados, pero también y especialmente a quienes tendieron su mano y acompañaron a aquellos que más lo necesitaban en estos momentos difíciles. Nos vemos en una próxima emisión de Somos. Que pasen una hermosa jornada. Chao.

0: El 11 de septiembre las Fuerzas Armadas, bajo el mando de Augusto Pinochet, con el respaldo del gobierno de Estados Unidos, derrocaron al presidente Salvador Allende, bombardeando el Palacio de la Moneda. Allende, líder de la Unidad Popular, falleció en medio del asedio militar. Su gobierno buscaba transformar el país desde las urnas, pero fue interrumpido por la fuerza. El golpe dio paso a una dictadura cívico-militar de 17 años, marcada por el asesinato, desaparición forzada, represión y censura. La figura de Allende permanece como símbolo de resistencia democrática en América Latina. 11 de septiembre de 1973, golpe de Estado a Salvador Allende. De esto se puede sacar una idea. Ninguno de los actuales problemas del mundo se puede resolver por la fuerza. No hay poder global, ni poder tecnológico, ni poder militar que pueda garantizar la inmunidad total contra tales hechos. Fidel Castro.
1: 11 de septiembre de 2001. Discurso pronunciado el día de los atentados terroristas ocurridos en Estados Unidos. Durante el acto de inauguración del curso emergente de maestros de enseñanza primaria, celebrado en el Coliseo de la Ciudad Deportiva, La Habana, Cuba. Como cada año, la sede de las Naciones Unidas recibe a los líderes mundiales en su semana de alto nivel. 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

Buenos días, bienvenido, bienvenida a esta emisión de Telesur Noticias. Soy Arani Flores, de inmediato comenzamos. India recibe la 18ª cumbre BRICS 2026 con el fin de abordar temas de interés común y definir la agenda de acción conjunta ante la geopolítica actual. Educadoras infantiles y bomberos forestales de España exigen aumento salarial y mejoras laborales frente a la Asamblea de Madrid. Visita oficial de la presidenta encargada de Venezuela, Delcy Rodríguez, fortalece relaciones de cooperación estratégica con Surinam. La India recibe la 18ª cumbre BRICS 2026 con el fin de abordar temas de interés común para definir la agenda de acción conjunta ante la geopolítica actual. Nueva Delhi es el escenario de la cumbre prevista para los días 12 y 13 de septiembre en el Complejo Internacional Bharat Mandapam, con la presencia del primer ministro Narendra Modi. El encuentro reúne a los jefes de Estado del bloque ampliado para tratar temas como la cooperación regional, la innovación y la sostenibilidad. El inicio de la agenda bilateral para la revisión del orden financiero está marcada por la llegada de presidentes y demás representantes de los países miembros. Tras recibir al presidente de Rusia, Vladimir Putin, las autoridades indias celebraron también la llegada del presidente de Sudáfrica, Cyril Ramaphosa, el mandatario iraní Masoud Pezeshkian y el secretario general de las Naciones Unidas, Antonio Guterres. Se espera que en las próximas horas arriben al país los mandatarios de China, Egipto, Indonesia y Etiopía. Cambiamos de asunto. El Fondo Monetario Internacional informó que la economía mundial se mantiene firme y resiliente tras 6 meses de conflicto entre Estados Unidos e Irán. Pese a un entorno marcado por la incertidumbre del frente geoestratégico, el FMI explicó que la inteligencia artificial se está consolidando como un motor principal de crecimiento económico mundial. Además, puntualizó que la inversión y demanda asociadas a la tecnología están compensando el impacto negativo derivado del conflicto en Asia Occidental y el encarecimiento de los precios energéticos. En este contexto, el organismo insistió en la necesidad de mantener la estabilidad de precios, reconstruir el margen fiscal y reforzar la cooperación internacional.

China en alerta por las lluvias en el suroeste del país mientras se prepara para recibir un sistema tropical que provocará precipitaciones en Hainan. De acuerdo con los pronósticos, las precipitaciones persistirán en el suroeste durante los próximos días, aunque con menor intensidad y acumulados a causa de la frecuencia. Las zonas del este y sur de Hainan, así como de la costa meridional de Guangdong, podrían registrar lluvias torrenciales o extremadamente intensas. Expertos meteorológicos advierten que durante los próximos 10 días, Sichuan y Hainan tendrán precipitaciones frecuentes con acumulados superiores al promedio para esta época. Continuamos en el Líbano y es que en la localidad de Nabatiye se registró un terremoto de magnitud 4.1. El movimiento telúrico tuvo lugar en el sur del país coincidiendo con operaciones de demolición subterránea ejecutadas por el ejército invasor israelí en la colina de Ali Altair. Localizado a 10 kilómetros de profundidad, fue percibido por la población civil tras la detonación de toneladas de explosivos. El hecho ocurre a pocos días de que delegaciones del Líbano e Israel viajaran a Roma para su octava ronda de conversaciones de seguridad. Hacemos una pausa muy breve y volvemos.

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0: Ya estamos de vuelta a nuestra atención ahora en España. Educadoras infantiles y bomberos forestales protestan frente a la Asamblea de Madrid exigiendo mejoras salariales. Nuestro compañero Álvaro Fragua desde allí nos comparte detalles. Adelante.
1: Muy buenas compañeros y un fuerte saludo a toda la audiencia de Telesur. Efectivamente, nos encontramos en el barrio de Vallecas, frente a la Asamblea de Madrid, del Parlamento Regional. Hasta aquí han llegado decenas de trabajadoras de la educación de 0 a 3 años, de las escuelas infantiles, que llevan en huelga desde el 7 de abril para denunciar su situación precaria, para denunciar que cobran el salario mínimo, que van a continuar con las protestas, como ya hicieron a lo largo de esta semana, acampando y pernoctando en la Puerta del Sol, frente al gobierno de Isabel Díaz Ayuso. También han venido representantes de otros colectivos que también están en lucha, como los bomberos forestales, que continúan una huelga que lleva más de 1000 días... Todos denuncian lo mismo y es su situación precaria por culpa de la Comunidad de Madrid. Dicen que son empleos esenciales, que su trabajo es fundamental para la sociedad, ya sea tanto para educar a los niños de 0 a 3 años o para apagar o mantener los montes en condiciones para evitar esos incendios tan devastadores como los que han asolado a la Comunidad de Madrid este verano, sin ir más lejos. Muy críticos con Isabel Díaz Ayuso, han querido venir hasta la Asamblea de Madrid porque en estos momentos se está produciendo dentro de los muros de la institución el debate del estado de la región, en el que Isabel Díaz Ayuso ayer pudo plantear sus 100 medidas para los próximos meses. Recordemos que estamos en año electoral, que dentro de 8 meses habrá elecciones en esta región, y por eso sacaba pecho de su gestión, pero no hacía alusiones a asuntos tan delicados como ese ático de 6,3 millones de euros que compró con dinero público y que parecía que iba a ser para la sede de su gobierno, pero que la oposición critica porque es un ático residencial y parece que dicen que ella quería irse a vivir a él. Ayer fue el turno de Isabel Díaz Ayuso. Ahora le toca el turno a la oposición para plantear ese modelo de región que quieren, para intentar convencer a votantes en estos meses. Podríamos hablar de que estamos ante el pistoletazo de salida de la campaña electoral para las elecciones previstas para mayo de 2027. Y mientras tanto, en la calle, las voces críticas con Isabel Díaz Ayuso, de colectivos de trabajadores y trabajadoras públicos o de gestión indirecta que denuncian su precariedad, continúa, sigue creciendo. Nosotros nos vamos a quedar muy atentos por aquí a ver cómo se desarrolla esta protesta pacífica y también qué es lo que dicen los grupos de la oposición dentro del Parlamento Regional, y os devolvemos la conexión a estudio, compañeros.
0: Gracias, Álvaro. Así será. Nosotros vamos ahora hasta Francia. Empleados del Centro Nacional de Estudios Espaciales protestan contra los recortes de presupuesto en plena cumbre espacial. La protesta en la Plaza de la República coincidió con la Cumbre Espacial Internacional de Grand Palais, donde el Ejecutivo busca impulsar el primer vuelo espacial tripulado desde Guayana Francesa en un plazo de 10 años. Los trabajadores rechazaron la reducción presupuestaria de 340 millones de euros para los próximos 3 años, medida considerada por los gremios de catástrofe para la investigación climática y los programas científicos. En Suiza, un accidente de autobús dejó varios muertos y heridos en el este del país de Europa Central. Varias personas perdieron la vida y otras resultaron heridas en un accidente de tránsito que involucró a un autobús que transportaba 48 pasajeros. El siniestro se produjo en las inmediaciones de la localidad alpina de Zug, provocando un despliegue de ambulancias, helicópteros y brigadas de rescate. Las autoridades limitaron el acceso a la ruta mientras avanzan con la investigación para determinar las causas del incidente y el número exacto de fallecidos y heridos. México y Francia fortalecen la cooperación científica por una agricultura sostenible en conjunto en un coloquio que reunió expertos, a investigadores, instituciones públicas y agentes del desarrollo rural. La reunión se realizó en el Estado de México, en la Embajada Francesa específicamente, donde se reafirmó la cooperación bilateral. Se abordó nuevas agendas sobre cambio climático, soberanía alimentaria, biodiversidad y sistemas agroalimentarios sostenibles. La embajadora de Francia en México, Delphine Borioni, Subrayó la relevancia de impulsar proyectos que vinculen la agricultura con los territorios rurales, con énfasis en las mujeres y los jóvenes. Hacemos una nueva pausa y volvemos. No se aparten.

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0: Ya de vuelta aquí en Telesur Noticias, hablamos ahora de Venezuela. La presidenta encargada, Delcy Rodríguez, arribó a la República de Surinam en el inicio de su visita oficial a esa nación caribeña. La visita se enmarcó en el propósito de cumplir una agenda bilateral y de cooperación estratégica entre ambos países. La mandataria encargada señaló que serán suscritos varios acuerdos en distintas áreas de cooperación en el contexto de la diplomacia bolivariana de paz y el relacionamiento de beneficio compartido. Por ello, la visita responde a los esfuerzos de Venezuela por consolidar sus lazos con los países del Caribe y avanzar en una agenda conjunta de desarrollo e integración regional.
1: Primero, agradecer la invitación de la presidenta Jennifer Simmons y estar aquí, bueno, muy comprometidos con nuestra agenda bilateral. Suscribiremos importantes acuerdos en distintas áreas de cooperación y siempre insisto que este es el camino, la amistad, la cooperación, el relacionamiento donde ambos países, ambos pueblos se puedan beneficiar. Así que contenta de estar en Surinam con la delegación venezolana.
0: Venezuela y Surinam comparten una historia de cooperación basada en el respeto mutuo. Vamos a ver los detalles.
2: Ambos países, ubicados al norte de América del Sur, mantienen relaciones diplomáticas desde hace décadas, basadas en la cooperación, el respeto mutuo y la búsqueda de beneficios para sus pueblos. El encuentro más reciente entre Venezuela y Surinam tuvo lugar con la visita oficial del canciller surinamés Melvin Mouva a la ciudad de Caracas los días 15 y 16 de mayo del presente año, donde se estableció una hoja de ruta para avanzar hacia una comisión mixta con el objetivo de concretar acuerdos y planes de cooperación en áreas claves como pesca, agricultura, turismo, energía, transporte marítimo y aéreo. Asimismo, ambos países han firmado acuerdos en las áreas de energía, comercio, transporte, agricultura, seguridad alimentaria y cooperación multilateral. La relación entre Surinam y Venezuela es estratégica. Ambos países comparten intereses comunes, defender su soberanía, promover el desarrollo económico y social, así como fortalecer la integración latinoamericana y caribeña.
0: La mandataria encargada de Venezuela, a través de sus redes sociales, resaltó el objetivo de su visita a la nación caribeña y reafirmó su disposición para avanzar en la agenda de trabajo conjunta de cooperación en áreas estratégicas para impulsar el desarrollo compartido y generar también beneficios concretos a los pueblos.
3: Esta imagen para la historia, el recibimiento cultural que se hace presente. Hay que mencionar que en mayo de este año, a propósito de la visita del canciller de la República de Surinam a Venezuela, excelentísimo señor Melvin Mouva, ambos gobiernos decidieron avanzar hacia una nueva etapa explorando áreas vitales y estratégicas como la energética, transporte marítimo y aéreo, agrícola, pesca, comercio, turismo, cultura, educación, entre otras, así como el interés de concretar la realización de una comisión mixta de alto nivel. Allí el recibimiento que le han dado además las embajadoras, la embajadora de Surinam en nuestro país, así como también esta imagen para la historia, el recibimiento cultural que se hace presente. Hay que mencionar que en mayo de este año, a propósito de la visita del canciller de la República de Surinam a Venezuela, excelentísimo señor Melvin Mouva, ambos gobiernos decidieron avanzar hacia una nueva etapa explorando áreas vitales y estratégicas como la energética, transporte marítimo y aéreo, agrícola, pesca, comercio, turismo, cultura, educación, entre otras, así como el interés de concretar la realización de una comisión mixta de alto nivel. Allí el recibimiento que le han dado además las embajadoras, la embajadora de Surinam en nuestro país, así como también
0: en Colombia, los ciudadanos del departamento de Cali realizaron un velatón con marchas para conmemorar un mes del terremoto que sacudió al país. Cientos de ciudadanos plenaron las principales avenidas del sur de la ciudad en una manifestación para rendir tributo a las 154 víctimas del terremoto. La jornada contó con la participación de autoridades eclesiásticas, líderes comunitarios y sobrevivientes de los colapsos estructurales, mientras la indignación crece en los albergues temporales en los que las familias enteras exigen soluciones habitacionales definitivas tras semanas viviendo en condiciones precarias.

0: No, pues desde el día uno se sintió realmente mucha solidaridad, muchas personas salieron a ayudar, se vio mucha gente haciendo su granito de arena, lo que pudieran hacer cada persona. Algunos preparaban comida, algunos ayudaban a recoger escombros, algunos compartían en redes sociales y lo que se pudiera hacer para ayudar.
1: Allí lo tiene, imágenes del velatón en la ciudad de Cali, Corrijo, en el departamento Valle del Cauca. Y con esto cerramos esta emisión de Telesur Noticias. Será hasta la próxima.

0: El 11 de septiembre, las Fuerzas Armadas, bajo el mando de Augusto Pinochet, con el respaldo del gobierno de Estados Unidos, derrocaron al presidente Salvador Allende, bombardeando el Palacio de la Moneda. Allende, líder de la Unidad Popular, falleció en medio del asedio militar. Su gobierno buscaba transformar el país desde las urnas, pero fue interrumpido por la fuerza. El golpe dio paso a una dictadura cívico-militar de 17 años, marcada por el asesinato, desaparición forzada, represión y censura. La figura de Allende permanece como símbolo de resistencia democrática en América Latina. 11 de septiembre de 1973, golpe de Estado a Salvador Allende.
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0: La derecha en Brasil está claramente tumultuando el proceso electoral, instalando una crisis dentro del Supremo Tribunal Federal. El ministro bolsonarista André Mendoza está atacando al ministro Alexandre Moraes, que es el blanco de los ataques de Donald Trump, por haber detenido a Bolsonaro en las conquistas del 8 de enero de 2023 y por punir los abusos de las Big Tech gringas. Eso instala una crisis artificial de la cual se aprovechan los medios de comunicación empresariales para amplificar el tema, exigiendo la dimisión de Moraes y la anulación de sus valientes sentencias, como las fuerzas populares hasta hoy no construyeron medios de comunicación democráticos y de masas. La sociedad solo ve las posiciones de la derecha en plena campaña electoral, donde la mayoría comprende la importancia de la reelección de Lula, que resiste con soberanía los aranceles de Estados Unidos. Latitud Brasil está comenzando. Hola amigos y amigas de Latitud Brasil por Telesur. Es una gran satisfacción saludar a todos los que nos acompañan aquí, en esta misión de buscar la integración latinoamericana por la información, por la cultura en este continente, permanentemente golpeado, asediado, golpeado, mas también lleno de una valiente y valiosa lucha por la emancipación. Y es de eso que vamos a tratar hoy, poniendo como punto de toque lo que está sucediendo en Brasil. A mi juicio, todo indica que está siendo objetivo de un golpe. Un golpe de la derecha. Un golpe por dentro de las instituciones. Por dentro del Supremo Tribunal Federal. Pero no se excluyen otras actividades que están por surgir. Que pueden sorprender o no. De hecho, en los últimos tiempos, tanto en Perú como Colombia, hubo interferencias obscuras y concretas en las elecciones que dieron un resultado bastante diferente de aquel que era calculado, inclusive sorprendiendo, por ejemplo, al presidente Petro. Aquí en Brasil, el tema merece destacar, merece una reflexión profunda, y es por eso que invitamos a Fernando Horta, historiador, científico, político y también analista internacional, muy experimentado en la temática latinoamericana, a quien le doy la bienvenida, ya preguntando. Brasil está siendo objetivo de un golpe de Estado, Fernando. Buenas noches.
1: ¿Todo bien, Beto? Ahora todo.
2: Un abrazo para usted. Un abrazo para todos nuestros amigos en América Latina. Y ya necesitamos responder tu pregunta de forma directa. Sí, Brasil está en este momento con otro episodio. Otro capítulo de este golpe de la extrema derecha que no termina. Él comienza en Brasil en 2013, en las llamadas Jornadas de Junio. Y a partir de 2013, viene sufriendo aumentos y disminuciones de velocidad, pero manteniendo la presión sobre las instituciones, que es una característica de la estructura fascista. El objetivo es destruir las instituciones y entregarlas al control de un puñado de personas que se dicen éticas y moralmente superiores a los demás. Cuando no racialmente superiores a los demás en todo este proceso. Después de ese momento de 2013, tenemos el golpe contra Dilma, el Lava Jato se establece, tenemos la destrucción de las antiguas élites, que creo que es simbolizado en el gobierno Temer, que no va a ningún lugar y que entrega todo el control exactamente a esta estructura fascista, el gobierno fascista, y tuvimos una derrota de ellos en todo esto, que es la elección de 2022. En 2022, el presidente Lula consigue retomar esa estructura de poder. Pero en vez de atacar efectivamente los motores de este engranaje fascista, el presidente Lula pensó que podría hacer un gobierno de transformación de Brasil o de hacer pasar el tiempo mientras los perros estaban ladrando. Pero en realidad los perros vinieron atrás, mataron a los caballos y ahora están intentando dañar a las personas dentro de los carruajes. Y eso está sucediendo hoy en el Supremo Tribunal Federal. Un ministro de la STF llamado André Mendoza, literalmente Obviamente, lo que hizo fue terrorismo institucional. Tiene nombre y sobrenombre en esto. Juega una bomba en la STF. Primero investiga a un colega de corte sin autorización para hacer eso. Y luego, en el día en que Flávio Bolsonaro, el candidato del bolsonarismo de la derecha aquí en Brasil, está siendo nuevamente acosado por la prensa por dinero que recibió de un banquero corrupto, en el día en que las cosas comienzan a caminar bien para el presidente Lula, porque las discusiones sobre la jornada 6x1, 6 días de trabajo y uno de descanso, comienzan a caminar en Brasil. Él levanta el sigilo de un relatorio que nada prueba sus acusaciones, pero que hace una serie de deducciones sobre el ministro Alexandre de Moraes, que fue el responsable de la prisión de Jair Bolsonaro en función de las cosas que hizo en la elección de 2022. Que llevó a juicio hasta la última instancia. En realidad, lo que André Mendoza hizo, que es un ministro indicado por el bolsonarismo, fue destruir la STF por dentro. Y sabemos, Beto, a quién le interesa que las instituciones queden en el suelo. Y en este momento, es a los trabajadores, que estaba discutiendo exactamente esto con un amigo hace poco. Alguien dijo, no, esto es bueno para los trabajadores. No hay nada bueno para los trabajadores en este momento, Beto. Si esta discusión sobre el judiciario brasileño sucediera en el primer semestre del año que viene, sería bueno para los trabajadores, pero durante el periodo electoral no es bueno.
0: Una cosa que vale recordar, dentro de esta retrospectiva muy acertada que usted ya hizo, es que en aquel golpe de Lava Jato, las empresas de ingeniería nacional fueron todas destruidas y Petrobras perdió aún más la soberanía afectada sobre el propio petróleo brasileño. Hoy es relativamente desnacionalizado, según la Asociación de los Ingenieros. Todo esto fue el golpe anterior, y ahora lo que se pretende es impedir, por ejemplo, la reducción de la jornada y el propio, evidentemente, la propia reelección del presidente Lula. Pero, ¿qué es lo que se podría imaginar? Porque en otros momentos de la historia, cuando fue amenazada por un golpe, la democracia brasileña reaccionó como en la famosa campaña de la legalidad liderada por el ex gobernador Leonel Brizola, y eso derrotó el golpe en aquel momento, en 1961. ¿Qué es lo que podemos lograr?
2: Necesitamos reconocer que es un ataque a las instituciones y a la democracia brasileña, y no solo un ataque a un ministro. Ese era el primer punto, porque después del ministro Alexandre de Moraes, el STF será perjudicado. Una vez que el STF haya caído, la justicia electoral se convierte en el próximo objetivo, y luego el presidente Lula. Y recordemos que al final de este proceso, esperando que todo esto se resuelva, tenemos a Donald Trump, cuyo objetivo es poner un tractor encima de las instituciones brasileñas lo antes posible. La primera cosa que deberíamos recordar bien, en esa época de la campaña de la legalidad, la primera gran victoria de Leonel Brizola fue convencer a una parte significativa de la población de que eso era un ataque a la democracia y a Brasil. Porque el régimen militar en aquel momento, en 1961, intentaba hacer pasar, como si fuera un ataque a las fuerzas de la izquierda, un movimiento sanador, para que Brasil tomase su camino correcto, el camino de Dios, de la familia, de la tradición y de la propiedad. Brizola levanta la voz y dice, no, esto es un ataque a nuestra democracia. Entonces, esa fue la primera gran victoria, y es lo que veo hoy en Brasil. Infelizmente asistí ahora, hoy en la tarde, a las manifestaciones de Edson Fachin, que es el ministro jefe, el presidente del STF, y del presidente Lula, y ambas van en el mismo sentido. Las dos van en el sentido de proteger a las instituciones y no hablan del pueblo. No hablan necesariamente con el pueblo o para el pueblo. Hablan para una casta específica de personas que entienden lo que son las instituciones, que entienden lo que es el debido proceso legal. Vean, no es eso lo que el fascismo está haciendo. El fascismo está desnudando las instituciones, dejando todo eso para la población. Una población indignada, revuelta, porque los jueces hace poco tiempo tuvieron beneficios salariales brutales dentro. El STF no pudo contenerlo. Entonces, ya hay una indignación de esta población contra esta casta de detentores de poder, y nosotros estamos quedando, Beto, infelizmente, nosotros de la izquierda, estamos quedando en el lado equivocado de esta historia. Nosotros estamos quedando como los protectores de las instituciones, y no es eso lo que el fascismo se está poniendo. Y sabemos que cuando el fascismo consigue para sí el rótulo de transformador y de revolucionario, se vuelve muy fuerte. No estamos disputando eso. La primera cosa, y ahí para responder a tu pregunta, era eso, era el presidente Lula. Percibir que esta es una discusión muy seria y girar a la izquierda y buscar tensionar esta cuestión fascista, no por el centro, como él está haciendo, sino por la izquierda. Si ellos van a aumentar las tensiones por la extrema derecha, amenazando de destruir las instituciones, nosotros necesitamos aumentar la tensión por la extrema izquierda para contrabalancearla. De otra manera, nosotros vamos a ser colados como los defensores de la orden, una orden, Beto, que nadie quiere. La izquierda no quiere esa orden, el pueblo no quiere esa orden, la burguesía no quiere a esta orden, porque quieren aumentar el proceso de exploración. Entonces, esta es una orden fallida, una orden que nadie quiere. La cuestión ahora es saber quién va a acertar el último golpe en esta orden. El fascismo en este momento hace un movimiento muy peligroso con André Mendoza esta semana.
3: Exactamente, el PT no puede estar parecido como el defensor de una orden que es injusta. Vamos a hacer aquí una pequeña pausa en nuestro programa Latitud Brasil, que hoy conversa con un analista político internacional, historiador, científico político, Fernando Horta. Y ya volvemos para profundizar sobre los dilemas, los desafíos de esta crisis en Brasil, a la vez de las elecciones. Elecciones que el fascismo no quiere que sucedan. Hasta luego. Volvemos.

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A las 8 a.m., el primer avión impactó la torre norte del World Trade Center. Minutos después, otro golpeó la torre sur. Los atentados dejaron cerca de 3.000 muertos y marcaron un giro en la política global. El 11-S dio paso a la llamada guerra contra el terrorismo y a una nueva era de conflictos internacionales. 11 de septiembre de 2001, atentado a las Torres Gemelas.

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0: Latitud Brasil conversa hoy con Fernando Horta, analista político internacional, historiador
1: y profundo conocedor de los sistemas
0: y un profundo conocedor de los sistemas de fraudes
1: que se colocan contra
0: los procesos democráticos. Ya analizó muy bien lo que sucedió en Venezuela en 2024. Fui invitado, inclusive, para explicar eso allá en Caracas. Y estamos viendo, Fernando,
1: que tanto en Colombia como en Chile,
0: como en Ecuador, como ahora más recientemente en Perú, cosas muy extrañas sucedieron en la segunda vuelta, con interferencias completamente extrañas, desde el punto de vista de no regularidades en el proceso electoral. El presidente Petro levantó una serie de dudas, presentó pruebas, pero tal vez haya sido un poco ingenuo y solo hizo las denuncias a posteriori. Es decir, estamos viendo una onda conservadora electoral en América del Sur, en América Latina, con excepción de México, Brasil, Uruguay. ¿Cuál es el riesgo que tenemos aquí en Brasil?
2: Puede que suceda la misma cosa en Brasil, Beto. Lo que usted mencionó es importante poner. Estudié en detalle lo que se hizo contra Venezuela. En aquel momento llamé a un golpe digital de deslegitimación sobre las instituciones. ¿Qué hicieron los Estados Unidos? Fueron al centro del proceso electoral venezolano, que es un poder en Venezuela. En Venezuela, la cuestión electoral no es meramente separada de los tres poderes, no, es un poder constituido. Y ellos colocaron en duda aquel poder, o sea, no interesaría que documentos fueran mostrados en Venezuela. Los Estados Unidos continuarían diciendo que todo era falsificado, porque en el fondo, epistemológicamente, es eso. La confianza que se da entre nosotros y los seres humanos es bastante tenue. Es muy difícil de construir, y no hay un documento cabal sobre eso. No estudié en detalle lo que pasó en Perú, lo que pasó en Colombia, pero tengo algunas dudas y creo que en un futuro próximo vamos a reconocer que hubo fraude electoral también en estos dos momentos. Creo que es solo una cuestión de investigar un poquito el escándalo sobre el ser y el miedo y la relación toda que vimos en las últimas dos semanas de las fábricas de likes, de la invasión que los algoritmos hacen sobre la soberanía de los países. Me parece ya una evidencia bastante fuerte de que los fraudes están colocándose. Y si uno mira el hecho de que los votos que dan victoria en Perú y en Colombia a la extrema derecha son los votos que vienen del exterior, ya señala también que podemos estar teniendo una interferencia geopolítica en estos procesos. Y ahora, la cuestión que se coloca sobre Brasil es la misma. De nuevo, fuimos ingenuos. Creo que Brasil está ya algún tiempo acreditando que por ser el mayor país de América Latina, está encima de este juego sucio que los Estados Unidos hicieron con Perú, con Venezuela y con Colombia. Creo que Brasil en este momento tiene una visión elitista que no debería tener, pensando que está encima de eso. No, aquí eso no va a suceder, cuando en realidad ya se ha colocado una cuña en nuestras instituciones. André Mendoza dentro del STF, Flávio Bolsonaro concurriendo a la presidencia y Eduardo Bolsonaro dentro de los Estados Unidos, cancelando y siendo cancelado por el gobierno de Donald Trump, con sus aliados regionales muy claramente colocados, Bukele, Milei, Fujimori y ahora. Entonces, este marco de situación, más algunos buenos navíos de guerra que los Estados Unidos ya desplazan en dirección al Caribe, nos dan cuenta de que la posibilidad es que suceda la misma cosa que sucedió en los otros países en Brasil. Yo creo que Donald Trump no va a reconocer el resultado de la elección, sea el resultado que sea, con excepción de una victoria de Flávio Bolsonaro, que en este momento las investigaciones dicen que no es lo más probable, pero con excepción de una victoria de Flávio Bolsonaro, Donald Trump no debe reconocer, y yo creo que es muy interesante porque Donald Trump va a ofrecer al presidente Lula la misma armadilla que el presidente Lula le ofreció al presidente Maduro. ¿Qué hizo el presidente Lula? El presidente Lula exigió las actas los comprobantes de que las votaciones realmente habían sido ganadas. En un nivel de desagregación de votos que en realidad no comprobarían absolutamente nada, porque lo que ocurrió allí fue una interferencia en los procesos de transacción entre los votos. Y aquí va a suceder la misma cosa en Brasil. Donald Trump va a pedir las actas y no interesa que el presidente Lula entregue. Va a ser dicho que eso no es suficiente y es todo lo que el fascismo necesita para levantar las calles y acabar con el proceso de la democracia. De hecho, Beto, lo que André Mendoza hizo hace dos o tres días con esta bomba institucional es intentar poner una cortina de humo sobre las mismas elecciones. Porque no se discuten más en Brasil el programa de soberanía, no se discuten más los avances económicos, no se discuten más las cuestiones económicas que interesan a los trabajadores de forma más inmediata. Se está discutiendo un conjunto de conceptos que interesan solo a una burguesía urbana rica en Brasil. Entonces, en ese momento, quien mirase de afuera y fuera a tomar los argumentos, Flavio y Lula no parecen diferentes, porque ambos están discutiendo el mismo conjunto de problemas. Pero sabemos que Flavio no tiene el programa de Brasil, no tiene condiciones de gobernar, y Lula tendría una gran ventaja si la discusión estuviera en eso. Voy a decir, Beto, sin miedo a error, que la acción de André Mendoza en ese momento fue similar a la del cuchillazo en la elección de 2018. ¿Qué hizo el cuchillazo en Jair Bolsonaro? Cuchillazo sacó a Jair Bolsonaro de la condición y la necesidad de discutir su programa y mostrarse como una persona intelectualmente y éticamente frágil. Y acabó ganando la elección. En ese momento está siendo hecho exactamente la misma cosa por otro expediente.
3: Lo que el ministro Andrade Mendoza está haciendo tiene el mismo efecto de aquella acción que hubo llamada el cuchillazo en la elección que Jair Bolsonaro utilizó teatralmente para ganar las elecciones, sucumbiendo e impidiendo el proceso electoral de facto, la discusión de problemas para Brasil. Pero no podemos olvidar que Brasil es el plato más apetitoso de América Latina. Si el imperio hizo lo que hizo en agresiones contra Venezuela, fue tremendo llegar a ese punto y secuestrar al presidente Maduro. Si hizo lo que hizo contra Irán, de matar a su líder Jamenei y hacer el bombardeo. Vamos a recordar que Scott Benson, secretario de Finanzas de los Estados Unidos, hizo una manipulación monetaria que llevó a las protestas de calle en Irán y que causó innumerables muertes. Y después Scott Benson confesó que fue él quien hizo a propósito esto antes de la declaración de guerra, de agresión de los Estados Unidos contra Irán. Debemos estar muy cautelosos porque, como dijo, Brasil es el plato más apetitoso de América Latina, mucho más que Venezuela, ¿no es así?
2: Exactamente. ¿Por qué efectivamente Brasil en este momento interesa más a los Estados Unidos? Hay un relatorio interno, creo que del año pasado.

0: Nosotros volvimos de nuevo a la condición colonial y Donald Trump intenta, es obvio, someter a Brasil a su control a través de la colocación de un puppet, de un títere allí, que sería Flavio Bolsonaro, que permitiría que Donald Trump hiciera lo que bien entiende. Pero si tiene que usar la fuerza, si tiene que usar, creo, hasta medios militares, debe estar pensando en esta utilización, porque estas tierras raras hoy son esenciales para los Estados Unidos y para el desarrollo industrial bélico del siglo XXI. Entonces, Brasil hoy es esta vedette en este proceso, con toda esta área tocada y una población que, vamos a ser muy sinceros, aprendió a aceptar todo lo que los Estados Unidos dicen y hacen desde el golpe militar. Al menos que tengamos este proceso de educación, basta tener una idea de que el inglés es obligatorio en Brasil en nuestra enseñanza, pero el español no.
1: Pues es muy claro por qué que ficam tão evidentes.
2: Muy claro por qué son tan evidentes y tan objetivas estas intenciones de desestabilización del proceso electoral brasileño, porque están ocurriendo. Y es por eso que agradecemos mucho, Fernando, por su participación aquí, muy esclarecedora, a nuestros espectadores de Latitud Brasil. Gracias por su presencia. Las puertas siempre están abiertas para usted.
0: Gracias, Beto. Agradezco mucho la invitación, dejando siempre un abrazo a todos los amigos de América Latina en este momento, que no es un momento feliz, vamos a decir, para nosotros, pero que tenemos que alzar la cabeza y seguir luchando.
2: Tenemos que reaccionar. A todos los que nos acompañaron aquí en Latitud Brasil, muchas gracias por su presencia, por su participación, su apoyo en esta misión. Nos despedimos, prometiendo volver la próxima semana con Latitud Brasil para defender la integración latinoamericana por la información y por la cultura. Adiós, un abrazo, buenas noches.

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0: Feliz día, que sea un día bonito. Vamos a empezar de inmediato.
1: Presidenta encargada Rodríguez llega a Surinam para afianzar cooperación bilateral. A 53 años del golpe contra Allende, CAS descarta reparación a víctimas. Líderes de los BRICS arriban a Nueva Delhi para la cumbre anual. Se cumplen 25 años del atentado que reconfiguró la seguridad global. España cierra año devastador con 300.000 hectáreas quemadas y 4.600 muertes.
0: TikTok de inmediato. Vamos a mostrar las primeras etiquetas. Primer punto que mantiene arriba la información. Ahí la tienen. Vamos a correrlas. Venezuela, cooperación bilateral, Surinam, política exterior. Jornada de ayer por la noche, vimos cómo arribaba Surinam, la presidenta encargada de Venezuela, Delcy Rodríguez, en el inicio de una visita oficial a la nación caribeña. Lleva adelante una agenda de cooperación. La jefa encargada ya informó que durante esta visita, que tiene carácter oficial, se firmarán varios acuerdos en distintas áreas de cooperación. También es noticia Chile. Vamos a hablar de Salvador Allende en el día de hoy, de su legado. Las etiquetas a continuación: memoria histórica, derechos humanos, Chile, víctimas. Se cumplen 53 años desde el golpe militar contra Salvador Allende en Chile, más de 30.000 sobrevivientes de torturas, más de 2.000 ejecutados, más de 1.400 personas que aún no aparecen. 53 años de este golpe militar, más de 30.000 sobrevivientes, decíamos, más de 2.000 ejecutados, más de 1.400 personas que aún no aparecen, cifras que parece no importar al gobierno de José Antonio Kast, que está en las antípodas de Allende y que hasta ahora no ha tenido ningún tipo de gesto institucional. En la red social X, la usuaria Alba Márquez se expresó: hoy se cumplen 53 años que, según los documentos desclasificados de la CIA, Estados Unidos financió el golpe militar en Chile, que originó no solo el asesinato de su presidente Allende, sino también la muerte y desaparición de miles de chilenos, muchos de ellos aún desaparecidos. Chile, el último discurso de Salvador Allende durante el golpe de Estado, 11 de septiembre, el presidente ofrecía sus últimas palabras, sus últimos momentos y su vida misma resistiendo al golpe de Estado. Se cerraba el periodo de democracia en Chile. A 53 años del golpe, el mapa territorial y ciudadano que conmemora el 11 de septiembre en Chile. Hablamos de un quiebre democrático en 1973. Organizaciones de derechos humanos, agrupaciones de familiares de detenidos desaparecidos, partidos políticos despliegan una agenda de conmemoraciones en todo el país. A 53 años del golpe, Centro Memoria y Futuro llama a una amplia unidad en defensa de la democracia y la soberanía. Sobre el escenario regional, advierten, hay un avance de gobiernos de extrema derecha y una renovada influencia de Estados Unidos en América Latina. BRICS Nueva Delhi, cumbre 2026, geopolítica es el otro tema que nos ocupa a esta hora misma. Líderes BRICS llegaron a Nueva Delhi para participar de la cumbre del bloque. 12 y 13 de septiembre están trabajando. Las sesiones van a tocar temas como reformas a la gobernanza global, cooperación multilateral, seguridad alimentaria y también energética.
2: Todos a Nueva Delhi. Estamos viendo descender por la escalera desde el avión al presidente de la Federación Rusa, Vladimir Putin. Está bajando muy enérgico a la capital de la India mediante un grupo que lo espera de protocolo civil y también militar, porque les cuento que Vladimir Putin se encuentra en la India junto con otros líderes del mundo. porque se está desarrollando en la India la 18ª cumbre de los BRICS. Bueno, en realidad se va a desarrollar a partir de mañana, cuando desde ese día y hasta el 13 van a estar reunidos los 10 representantes de las 10 naciones que integran los BRICS. Bueno, la participación de este líder de Rusia fue confirmada recientemente a través de Yuri Ushakov en el Kremlin. Ahora, Ushakov detalló que del 11 al 13 de septiembre, el presidente Vladimir Putin, que estamos viendo abordando ese monstruo de vehículo, estará en la India en una visita de trabajo para participar, como les dije, en la 18ª cumbre de los BRICS. ¿Okay? Y precisó que el mandatario ruso mantendrá una serie de reuniones bilaterales, comenzando, por supuesto, con el encuentro con el anfitrión, con Narendra Modi. También sostendrá conversaciones de alto nivel con líderes de Sudáfrica, como Cyril Ramaphosa, de Egipto, Abdel Fattah Sisi, el primer ministro de Etiopía, Abiy Ahmed Ali, a los que se sumarán contactos con el primer ministro de Malasia, Anwar Ibrahim, y también estará con el príncipe heredero de Abu Dhabi, el señor Khaled bin Mohammed Nayan, y también va a estar con la presidenta del nuevo Banco de Desarrollo de los BRICS, la expresidenta de Brasil, Dilma Rousseff.
0: El canciller de Rusia afirmó que la geopolítica mundial atraviesa una confrontación global entre la búsqueda de hegemonía por parte de Occidente y la apuesta por un mundo multipolar que impulsa el bloque BRICS. Así entonces, entre las estructuras tradicionales de poder está la disputa.
3: El ministro de Relaciones Exteriores de Rusia, Sergei Lavrov, al comentar las perspectivas del mundo multipolar, aseguró que en estos momentos se libra una lucha por el orden mundial entre Occidente por un lado y los países de los BRICS por el otro. El mundo en cualquier caso es multipolar porque Estados Unidos está debilitando desde el punto de vista de su peso en la economía mundial y en consecuencia desde el punto de vista de su influencia en la política mundial. Europa está perdiendo sus posiciones aún más rápido, señaló el jefe de la diplomacia rusa. Según Lavrov, incluso en Occidente se reconoce ya la multipolaridad.
0: El presidente de China, Xi Jinping, viaja este fin de semana a India. Se da allí 12 y 13 de diciembre esta cumbre BRICS. Hay cantidad de información en absolutamente todos los medios de lo que se está viviendo en Nueva Delhi. Cuando hablamos de informaciones, me refiero, Putin ya se reunió con Modi al margen de la cumbre de los BRICS. El presidente de Irán ya llegó Pezeshkian a la India para esta misma cumbre. Veían la llegada de Putin. Hay cantidad de información y mucha expectativa sobre lo que va a ocurrir en Nueva Delhi. Vamos a ver también otro punto aquí y tiene que ver con el despliegue que hacen los medios de comunicación sobre el tema. Xi Jinping y Vladimir Putin asisten a esta cumbre BRICS, también están reseñando. El desarrollo de esta cumbre se da bajo el lema Construyendo para la Resiliencia, la Innovación, la Cooperación y la Sostenibilidad. Mostramos otro titular. Cumbre BRICS debatirá interconexión en monedas digitales. Recuerden que plantea dedolarizar y operar en monedas locales y van con ese rumbo. Rusia, China, Irán. Una cumbre que hay que decir también, y aquí lo reseña este medio de comunicación, está marcada por numerosas turbulencias geopolíticas mundiales. Putin llega a la India para una cumbre de los BRICS acaparada por tensiones geopolíticas. Ucrania, Hormuz, Irán, absolutamente todo el mapa geoenergético está trastocado, así que seguramente será uno de los puntos en cuestión.

0: En el Telegram tenemos esto. Recuerden que esa ventana de Telesur también aporta otras noticias. Por ejemplo, epa, Millo, qué contentos están. James Rodríguez alcanzó un acuerdo verbal para fichar por el Atlético Nacional. El mediocampista ya logró este principio de acuerdo y llega a Antioquia la alegría. Hay que ver si pasa los exámenes médicos, por supuesto, para ir a la firma formal del contrato. Gobierno de Lula da Silva en Brasil reduce impuestos a combustibles y elimina arancel a compras digitales a 24 días de la primera vuelta de las elecciones. Se dan a conocer estas medidas. Hay otra noticia más en el Telegram. Voy para allá. Venezuela registra crecimiento económico, escúchalo bien, 7,14% segundo trimestre 2026. 7,14 cuando Venezuela vivió un doble sismo el 24 de junio. Esto habla de la robustez del aparato económico. La mujer de azul, fíjense, esta es la fotografía que vamos a reseñar como foto del día. Ahí lo tienen, céntrica plaza de Trafalgar, Londres, luce desde este jueves esta nueva escultura, una figura femenina muy imponente, creada por una artista neoyorquina y que estará en exposición los próximos 2 años. Muestra optimismo, 3 metros de altura, una mujer de raza afroamericana, realizada en bronce pintado de negro con esta pátina azul lapislázuli. Conmovedora. Una pausa rápida, un tema para revisar y volvemos.
1: ¿Qué pasó con la cultura y los monumentos en Colombia a un mes del terremoto? El Ministerio de Cultura confirmó daños severos en joyas arquitectónicas como la histórica Hacienda Cañas Gordas en Cali, la Escuela Apostólica de Santa Rosa de Cabal y templos patrimoniales como la Basílica de Manizales. Además, las casas tradicionales de Bajareque en el paisaje cultural cafetero y cascos urbanos como el de Jardín, Antioquia, sufrieron graves grietas y desprendimientos. Sin embargo, el patrimonio vivo resiste. En Cali, la sede del Festival Petronio Álvarez se convirtió en el mayor centro de acopio de ayudas para el Valle, para Chocó y para el Eje Cafetero. Sus expositores de moda, literatura y gastronomía se trasladaron a Bogotá para comercializar los productos que ya tenían listos. 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

0: 25 años de los atentados del 11 de septiembre, Estados Unidos, un hecho que reconfiguró la seguridad global bajo la doctrina de la guerra contra el terrorismo. Etiquetas 11 de septiembre, atentados terroristas, Estados Unidos, seguridad global. La implementación de esta doctrina militar desató una ola de intervenciones extranjeras, invasiones, conflictos prolongados en Asia Occidental que desestabilizaron profundamente la región, cambiaron las alianzas geopolíticas y vulneraron sistemáticamente una y otra vez los derechos humanos con el pretexto de la seguridad nacional.
1: Me encuentro en el Memorial del Pentágono, en Arlington, Virginia, un sitio quizás menos conocido que el Memorial de la Zona Cero, en Nueva York, pero que recuerda uno de los tres escenarios de aquel 11 de septiembre de 2001. A las 9:37 de la mañana, el vuelo 77 de American Airlines se estrelló contra el Pentágono. Aquel ataque dejó 184 víctimas en este lugar, 125 personas que se encontraban dentro de las instalaciones y 59 pasajeros y tripulantes del avión. Hoy cada una de esas personas tiene un lugar en este memorial. 184 bancos de acero, cada uno con el nombre y la edad de una víctima. El más joven tenía apenas 3 años, el mayor 71. No hay una gran estatua ni un monumento imponente. Hay nombres, agua, silencio y un recordatorio de que detrás de las cifras había vidas y familias.
0: En la antesala a este 25º aniversario, el cielo de Nueva York recibió la instalación de 2.977 luces, drones. Ese mismo número se proyectó en esta silueta del edificio, por supuesto en memoria de las víctimas. Revisemos también este tema. España cierra un año muy duro, con 300.000 hectáreas quemadas, más de 4.800 muertos por la ola de calor. Crisis climática, incendios forestales, España, olas de calor, cuatro etiquetas que revisamos a continuación. Sequía prolongada, temperaturas extremas, crearon condiciones perfectas para que las llamas avanzaran, devastaran ecosistemas enteros y dejaran a comunidades expuestas a una emergencia ambiental sin precedentes que exige una respuesta global y que esa respuesta debe ser urgente. Ayer INAME, acá en Venezuela, el organismo que se encarga de meteorología, decía que para este año, para lo que queda, están levantadas las alarmas y que 24 horas monitorean el fenómeno climático llamado El Niño. Fíjense que aquí también lo hacen. Otro país, misma situación. El Niño pone en riesgo la vida en el sur global. Por eso hay que hacer una transformación.
2: El Océano Pacífico pues es inmenso, es enorme, prácticamente. Si se ve desde el espacio, desde el centro del Océano Pacífico, cubre toda la visibilidad del planeta. Es enorme y por eso los fenómenos que ocurren en su superficie, en sus aguas, afectan los climas de todo el mundo. Este verano, que en Europa ha sido el más caluroso registrado hasta ahora, es un efecto, por supuesto, del cambio climático. Y déjame decirte una cosa, Jorge. Hoy, justamente, la revista Science, que es una de las revistas científicas más importantes del mundo, reporta que el cambio climático está agudizando el fenómeno de El Niño. Es decir, hay una relación directa entre el cambio climático con el incremento de la temperatura registrada este año del fenómeno El Niño.
0: China puso en marcha una prohibición, el uso no autorizado de réplicas digitales y deepfakes y castiga la discriminación del algoritmo, con lo cual las empresas ahora están obligadas a proteger rápidamente a los afectados.

La imagen gráfica pertenece a Alma Yedil, comprando el poder. Trump de pie sobre la cúpula del Capitolio, hablamos de la máxima, del emblema de poder de Estados Unidos, la sede del Congreso. Trump, con esta expresión, marca la lluvia de billetes. ¿Recuerdan que prometió $5,000 a cada una de las personas que lo vote ahora? Bueno, ayuden a este pobre presidente a comprar el Congreso, es lo que dice la imagen gráfica. Tremenda sátira.

0: tenemos ahora una cobertura especial de Telesur. ¿Para qué? Para llevar a ustedes, que están del otro lado, todo lo que está pasando en una nueva sesión de la Asamblea General de Naciones Unidas, que es un escenario clave para que líderes mundiales debatan sobre los desafíos del hoy, la crisis climática, el futuro del multilateralismo, qué pasa con aquel país que levanta el dedito y supone hacer lo que quiere, echando abajo todos nuestros derechos. Tenemos cobertura especial, se la mostramos.
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0: Finalizamos y lo hacemos con este espacio de trabajo, con un modelo que hay que decir que es muy actual, de suscripciones para toda la vida, que habla de digitalización y de trampa. ¿Por qué? Lo revisa.
2: Pagas por todo y aún así sientes que no tienes nada. Por un lado, la denominada balcanización del streaming y suscripciones de software por otro. Cada vez hay más servicios, más pagos y menos cosas que realmente poseemos. Esta fragmentación está empujando a muchos usuarios hacia APK software liberado y ecosistemas no oficiales para reducir costos y recuperar control. Y hay algo más. En el modelo de suscripción, dejar de pagar puede significar perder el acceso a herramientas, funciones o incluso al trabajo que depende de ellas. El resultado, la piratería, ya no se discute solo como un problema de legalidad, sino como una respuesta a un mercado digital cada vez más fragmentado. Estamos pagando por usar, sin llegar nunca a ser dueños.

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1: El camino no es la fuerza ni la guerra. Lo digo aquí con toda la autoridad de haber hablado siempre con honradez, poseer convicciones sólidas y la experiencia de haber vivido los años de lucha que ha vivido Cuba. Solo la razón, la política inteligente de buscar la fuerza del consenso y la opinión pública internacional puede arrancar de raíz el problema. Fidel Castro.
0: 11 de septiembre de 2001. Discurso pronunciado el día de los atentados terroristas ocurridos en Estados Unidos. Durante el acto de inauguración del curso emergente de maestros de enseñanza primaria, celebrado en el Coliseo de la Ciudad Deportiva, La Habana, Cuba.

A las 8 a.m., el primer avión impactó la torre norte del World Trade Center. Minutos después, otro golpeó la torre sur. Los atentados dejaron cerca de 3.000 muertos y marcaron un giro en la política global. El 11S dio paso a la llamada guerra contra el terrorismo y a una nueva era de conflictos internacionales. 11 de septiembre de 2001, atentado a las Torres Gemelas.

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0: Estamos iniciando una emisión más de Impacto Económico a través de la señal de Telesur en este viernes. Mi nombre es Daniel Rosas, gracias por acompañarnos. Estos son los titulares de esta emisión. En nuestro mundo hoy, India recibe la edición número 18 de la cumbre BRICS 2026 con el fin de abordar temas de interés común y definir la agenda de acción conjunta ante la geopolítica actual. En nuestro espacio de análisis estaremos abordando el complejo y turbulento escenario financiero de Japón. Y en nuestro recorrido digital, el diésel alcanza un récord histórico en Estados Unidos y supera los $6 por galón. Vamos a comenzar. Como le anticipaba, la edición número 18 de la cumbre de los BRICS la recibió la India justamente en este 2026 con el fin de abordar temas de interés común para definir así la agenda de acción conjunta ante la geopolítica actual. Nueva Delhi es el escenario de esta cumbre prevista para los días 12 y 13 de septiembre en el complejo internacional Bharat Mandapam con la presidencia del primer ministro Narendra Modi. El encuentro reúne a los jefes de Estado del bloque ampliado para tratar temas como la cooperación regional, la innovación y la sostenibilidad. El inicio de la agenda bilateral para la revisión del orden financiero está marcada por la llegada del presidente, de presidentes y además representantes de los países miembros. En Yemen, el jefe negociador de Ansar...
1: Mira esta imagen, de inmediato gira oficial de la presidenta Delcy Rodríguez llegando al Palacio Presidencial de Surinam para afianzar la agenda estratégica regional. En este momento escuchan los himnos correspondientes a ambos países.

0: la sede del Poder Ejecutivo se convierta.
1: Allí la información, ayer arribaba por la noche al Aeropuerto Internacional Johann Adolf Pengel en República de Surinam. La presidenta encargada de Venezuela era recibida por el ministro de Exteriores, hoy ya en Palacio Presidencial, iniciando una agenda que está cargada para este día, 11 de septiembre, una agenda centrada en encuentros de alto nivel que buscan profundizar estos vínculos y sumar nuevas alianzas económicas en beneficios de ambos pueblos. Hay una nueva etapa de relaciones bilaterales que está en marcha, ya tienen 50 años de historia compartida estos pueblos, así que este nuevo impulso, complementariedad, cooperación, está presente.
0: Escuchamos los himnos.
1: Energía, transporte marítimo, aéreo, agricultura, pesca, turismo, educación son ejes de trabajo en la agenda bilateral que hoy se pone en marcha. Ayer anticipaba, cuando bajó del avión la presidenta encargada de Venezuela, suscribiremos importantes acuerdos. Así que ya esta comisión mixta de alto nivel tiene claro el rumbo, da continuidad a los acuerdos recientes de intercambio comercial. Se revisa sobre todo la oferta agroexportadora venezolana para abastecer el sector avícola y también se revisa el desarrollo técnico compartido. Por eso les decía que cuando hablamos de complementariedad tenemos que tener en cuenta todos estos ejes de trabajo que hoy van a estar en marcha. Ayer fue recibida en el Aeropuerto Internacional por el Ministro de Asuntos Exteriores, Comercio Internacional y Cooperación, Melvin Buba, en representación de Jennifer Gerlins-Simons, que es la mandataria surinamesa. En este momento están viendo ya este avance, el ingreso, el saludo también. Miren este clima distendido. Avanza entonces y allí el saludo y también miren la asistencia de la prensa. Esta información, todo lo que es siempre el Caribe como motor económico, el Caribe en tiempos donde hay que enfrentar también efectos negativos del cambio climático, donde este pedazo de América siempre se cuida porque tiene grandes impactos negativos cuando hay eventos climáticos. También ese es un punto que seguramente hoy va a estar en agenda. Se sigue moviendo esa cámara y nosotros desde aquí vamos ampliando las imágenes. Miren ahora este final de la alfombra roja ya para dar ingreso a Palacio Presidencial. Repetimos, todo este viernes 11 de septiembre van a estar sobre la mesa de trabajo de Venezuela y Surinam nuevas alianzas económicas para beneficio de ambos pueblos. El impulso, la renovada energía de esta complementariedad productiva van a aparecer en la firma de nuevos compromisos. Hay acuerdos recientes, repito, hay una trayectoria, hay un dinamismo histórico en estas relaciones que hoy se va a ver renovado. Allí tienen el ingreso también completo a Palacio, el saludo con los integrantes de los gabinetes de ambos países. Están viendo en este caso esa imagen. La primera parte está la delegación anfitriona, corresponde a la delegación de Surinam que va intercambiando saludos con la presidenta encargada de Venezuela. Luego, donde ven la señora con el traje rojo, con el taller rojo, en adelante ya van a encontrar los funcionarios, el gabinete venezolano que está acompañando la gira por Surinam de la presidenta encargada. Como pueden ver, ministra de Turismo, el ministro de Trabajo, también ven al ministro que se encarga de Agricultura. Ahí tienen los distintos integrantes de estos gabinetes, por eso el saludo también, y ambos van cruzando estas muestras, que son protocolares, pero que tienen enorme simbolismo. Así están entrando ya a las mesas de trabajo. Son simultáneas, son varias mesas que se mueven. No solo será el encuentro presidencial, sino que también importa y mucho cómo van intercambiando estos gabinetes sobre los distintos puntos y ejes de trabajo. Allí entonces el ingreso a Palacio Presidencial, la foto de rigor, la foto oficial, luego la van a ver reflejada en todos los medios de comunicación, incluido ya en nuestro Telesur, también en redes sociales, y vamos a estar atentos al desarrollo de esta jornada, que anticipa larga, pero también muy, muy provechosa. La está viendo por Telesur, siga con nosotros. Vamos a ver si hay algún tipo de declaración, algún tipo de imagen de la entrada, y luego de eso nos preparamos también ya a nuestra agenda abierta. Nos quedan unos minutos. 8:09 hora local, 8:30 empieza agenda abierta. Los espero.

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0: Takaichi Sanaeしが内閣総理大臣に就任し、
1: De que la primera ministra Sanae Takaichi asumió el cargo el 21 de octubre de 2025, el tipo de interés a largo plazo de Japón ha subido alrededor del 80%. El ritmo de crecimiento es 3,8 veces más que el de Estados Unidos y 2,6 veces más que el de Alemania. La situación ya es muy crítica.
2: Imágenes de Japón, y es que la economía de ese país sufre la mayor caída en la historia de sus reservas de divisas en un solo mes. Las reservas de divisas del país asiático han descendido en 8 mil millones de dólares en agosto, lo que supone, en 80 mil millones de dólares, 80 mil millones de dólares en agosto, lo que supone una rebaja del 6,18%, la mayor caída porcentual desde que existen registros históricos en el año 2000. Todo esto sucede después de que Tokio ejecutara otra ronda récord de venta de dólares y compra de yenes para frenar la persistente debilidad de su moneda. Ante ese panorama sombrío y para buscar encarrilar la economía del Banco de Japón, pues seguirá, se anunció, subiendo su tasa de interés de referencia y así garantizar que la tendencia de los precios no supere el 2%, según información oficial. Se tiene previsto que la próxima semana la máxima entidad financiera se incline por elevar su tasa de interés de referencia en un cuarto de punto hasta el 1,25%. El Banco Central ha estimado que la tasa neutral se sitúa entre el 1,1 y el 2,5%. Tras conocerse la noticia, se refleja que el banco no habría concluido con el endurecimiento de su política monetaria, incluso aunque la tasa de interés oficial esté a punto de situarse en el rango inferior del nivel neutral estimado por primera vez en el actual ciclo de subidas.
3: Los expertos del mercado esperan ahora casi únicamente que el Banco de Japón suba los tipos de interés en septiembre, pero ni siquiera eso probablemente frenará la caída del yen. La brecha de política entre el Banco Central y el gobierno probablemente persistirá. Con los tipos a largo plazo subiendo y el yen debilitándose, creo que la política económica de Japón está atrapada en un lodazal difícil.
2: Por otra parte, el también economista Kodama Yuichi, jefe del Instituto de Investigación Meiji Yasuda, señaló que a medida de que los elevados tipos de interés se trasladen gradualmente a los bonos del gobierno que deben refinanciarse, el margen fiscal de Japón podría verse sometido a una mayor presión.
4: Si este tipo de interés alto continúa, el gasto por interés seguirá aumentando cada año en el futuro. El gasto por intereses en el nuevo presupuesto anual es de unos 16 billones de yenes. Actualmente, como exige la estimación presupuestaria del nuevo presupuesto anual, parece que la cifra podría superar los 130 billones de yenes. Así como indica esta cifra, el gasto de intereses representa casi el 10%. Si esta proporción sigue creciendo, es probable que otros gastos se vean reducidos. Y es necesario estar alerta para que pueda haber caído en una situación intratable cuando surjan los problemas. En cuanto a la operación financiera, el gobierno de Sanae Takaichi considera la proporción de la deuda pública respecto al PIB como un objetivo importante, pero el problema de este objetivo radica en la proporción del saldo de deuda pública respecto al PIB. El periodo de cambio es muy largo. En los próximos 2 o 3 años podemos ver la tendencia de mejora de este indicador. Sin embargo, si el gasto en intereses sigue aumentando en este proceso, el gasto en intereses podría expandirse considerablemente en 5 o 6 años y la proporción del saldo de deuda pública respecto al PIB podría deteriorarse de nuevo.
2: La debilitada economía de Japón está luchando por controlar la inflación que ha traído consigo la subida en el costo de los alimentos, atribuido a los altos precios del petróleo y la debilidad del yen. Aquí los detalles.
5: El encarecimiento sostenido del petróleo, producto de la guerra en Asia Occidental, y la debilidad del yen continuarán impulsando al alza los precios de los alimentos en Japón, un panorama que amenaza con ensanchar la brecha socioeconómica.
4: En primer lugar, los costos de la energía están aumentando. A medida que suben los precios del petróleo, el precio del gasóleo ligero también lo hace.
1: elevando los costos de los materiales de embalaje. Al mismo tiempo, los precios más altos del combustible están elevando los costos de entrega, es decir, los gastos de distribución y transporte. Estos aumentos de costos ahora están afectando todas las etapas de producción de alimentos. Este es el contexto que explica por qué la cantidad de productos alimenticios que experimentaron aumentos de precio en septiembre se han expandido a una escala tan grande. La depreciación del yen está aumentando las presiones sobre los precios en Japón, especialmente en los productos alimenticios, y este impacto se está intensificando aún más.
5: Una encuesta reciente realizada a 195 importantes fabricantes de alimentos japoneses indicó que se prevé que 4.923 productos alimenticios experimenten aumentos de precio en septiembre del presente año, aproximadamente el triple que el año anterior, y destacó que es la primera vez desde abril de 2025 que el número mensual de aumentos de precios supera los 4.000, un panorama nada favorable para la población más vulnerable a una subida en los precios.
1: Las personas mayores, junto con los empleados no regulares y aquellos con trabajos inestables, enfrentarán mayores dificultades a medida que suban los precios. La brecha de riqueza se ampliará aún más en el futuro. Y esto es motivo de gran preocupación. Este no es solo un problema en Japón, sino también en países europeos y americanos. Los precios han estado subiendo durante casi 5 años, desde alrededor de 2021 y 2022, erosionando la confianza pública en las políticas gubernamentales y alimentando la fragilidad e inestabilidad política, un patrón que ahora está tomando forma.
5: El economista concluyó, luego de analizar el contexto actual de Japón, que el futuro no parece optimista en cuanto a cuándo podría revertirse la inflación, y sus repercusiones ampliarán la desigualdad de ingresos y profundizará aún más la incertidumbre política. Y para el futuro de la economía del país, estimó que las subidas de precios se irán propagando gradualmente, en cada fase con un efecto retardado. Los precios seguirán subiendo al menos hasta finales de año, y estima que las subidas de precio persistirán hasta alrededor de marzo del próximo año.
2: Revisemos ahora algunos datos sobre el índice de precios al consumidor de Japón, el cual repuntó al 1,8% en el mes de julio. El Ministerio del Interior y Comunicaciones indicó que este repunte allá en el camino para una nueva subida del tipo de interés del Banco de Japón en la reunión que mantendrá la institución monetaria entre el 17 y el 18 de septiembre, después de haber elevado el precio del dinero al 1% el pasado mes de junio. Asimismo destacó que en dicho mes la tasa de inflación general del país se situó en el 1,9% interanual, mientras que el índice de inflación subyacente se aceleró 2 décimas al alcanzar el 1,9%. De igual forma agregó que el costo de los alimentos frescos mostró un encarecimiento anual del 7% y de la energía aumentó un 0,6%. En paralelo, la rentabilidad de los bonos del gobierno japonés a 10 años también se dispara hasta alcanzar su nivel más alto en 30 años. La rentabilidad del bono gubernamental japonés a 10 años de referencia en el mercado se disparó hasta el 3%, alcanzando así su nivel más alto desde septiembre de 1996. Esta subida fue atribuida por expertos a la inflación, las dudas sobre las cuentas públicas, las tensiones geopolíticas por la guerra en Asia Occidental, la volatilidad del mercado energético mundial, las interrupciones del tránsito de mercancías en la región. Aunque esta medida parece ser positiva, dado que podría fortalecer el yen, sin embargo, el coste de la deuda pública se incrementaría. En este contexto, recordemos que Japón es una de las naciones más endeudadas del mundo. Pagan un interés del 3% en su deuda y, bueno, pues esto dispara el gasto presupuestario destinado solo a intereses, comprometiendo las finanzas del Estado. Llegamos así al momento de hacer una pausa. Al volver, como parte de nuestro recorrido digital, hablamos del diésel, alcanza un récord histórico en Estados Unidos y supera ya los $6 por galón. Volvemos.

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estamos de vuelta en Impacto Económico. Vamos a iniciar con nuestro recorrido digital y lo hacemos con La Jornada. Portal que nos ofrece lo siguiente o el siguiente titular. El diésel alcanza récord histórico en Estados Unidos y supera los $6 por galón. Dice esta información que este récord coincide con un alza de los precios del petróleo que rebasaron los $100 por barril debido a la intensificación del conflicto entre Estados Unidos e Irán. En este contexto, las cotizaciones a futuro del crudo alcanzaron su nivel más alto desde mediados de mayo, con el Brent en $107.63 por barril y el estadounidense West Texas Intermediate en $102.48 por barril. Este impacto de los precios del diésel se han hecho presentes en California, donde estos son tan altos que algunas gasolineras no pueden mostrar el precio correcto en sus surtidores, alcanzando los $9.999 por galón, el precio máximo que las gasolineras pueden mostrar en sus pantallas digitales y que normalmente solo muestran 4 dígitos. Y según información proporcionada por la Administración de Información Energética de Estados Unidos, en ese estado, al 9 de septiembre, el precio promedio del diésel era de $7.76 por galón, notándose el considerable incremento en un corto periodo. La administración destacó que los precios han subido aproximadamente $2.30 en un año y agregó que las existencias del gasóleo en Estados Unidos actualmente son de 106,3 millones por barril, es decir, 13% menos al promedio de los últimos 5 años. Pasamos a Prensa Latina, que nos informa que las reservas internacionales de Nicaragua alcanzan un récord histórico. El Banco Central de Nicaragua informó que las reservas internacionales brutas alcanzaron en agosto último un récord histórico al registrar 9.000

importaciones en el primer semestre del presente año con 80.188 unidades importadas por un valor de 21,7 millones de dólares, seguido de Egipto y Argelia. Y en el África subsahariana, Sudáfrica fue el país con mayores importaciones con 19.635 bicicletas eléctricas por un valor de 6,9 millones de dólares. Momento de revisar los indicadores petroleros al arranque de esta jornada. Como todos los días, iniciamos con el WTI, cuyo precio bajó ya de los 100 dólares, queda en 99,47 tras la caída de 3 dólares con 16. En el caso del barril del Brent, de referencia en Europa, se ubicó todavía por encima de los 100 con 104,22, es decir, aún así tuvo un descenso de 3 dólares con 65. Y finalmente, el crudo promediado por la OPEP abre esta jornada con un precio de 114 dólares con 89 centavos. Nos vamos, gracias. Telesur.net es nuestro portal y más información a su alcance. Por supuesto, le invito a seguir en la señal de Telesur, pero si no, tenga un maravilloso fin de semana. Nos vemos pronto.

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0: Arrancamos Agenda Abierta. ¿Cómo andan? Bienvenidos. Chile, mucho más temprano que tarde, de nuevo se abrirán las grandes alamedas. La frase histórica de Salvador Allende. Preguntamos si esa frase tiene vigencia en el Chile actual. Este interrogante lo van a encontrar en Telegram. Pasen por allí y vean si alguna de las respuestas resume su opinión. Si es así, cliquean y listo. Vamos.
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2: El derrocamiento del presidente constitucional Salvador Allende el 11 de septiembre de 1973 representó un fin violento del gobierno de la Unidad Popular y un quiebre de la voluntad democrática en Chile, elevando la figura del mandatario y su sacrificio a un símbolo de heroísmo e integridad institucional. El golpe de Estado contra Allende funcionó como un punto de inflexión regional que impulsó una estrategia continental de las derechas para desmantelar proyectos populares y garantizar la hegemonía del capital en Sudamérica. Sobre nuestra mesa de diálogo también tenemos Estados Unidos, donde se cumplen 25 años de los atentados del 11 de septiembre de 2001, los cuales funcionaron para reconfigurar la seguridad global, justificando la implementación de leyes para alterar el derecho a la privacidad y la soberanía de las naciones. El uso político de los ataques sirvió como pretexto estratégico para justificar la invasión de Irak en 2003, recortar libertades civiles e incrementar su presencia militar global bajo la supuesta lucha contra el terrorismo.
0: Telesur le muestra Chile, el último discurso de Salvador Allende durante el golpe de Estado. Un 11 de septiembre del 73, el presidente chileno se sacrificó para resistir el golpe de Estado, donde aseguró que no renunciaría y pagaría con su vida la lealtad del pueblo. Así terminó la Unidad Popular y cerró la democracia durante 17 años. Resumen latinoamericano, Chile, 11 de septiembre, el día en que el sueño de muchos se volvió la propiedad de todos, el día en que este sueño aparece allí latente hoy, tantos años después. Siguiente portal, me voy también a resumir la información con este titular, 53 años del golpe de Estado contra Salvador Allende y la democracia, actualmente en Chile, bajo el gobierno de Kast, defensor de la ultraderecha regional. Miles de personas rescatan el legado del presidente Allende como una forma de educar a las nuevas generaciones y honrar la memoria de quienes lucharon contra la dictadura. En Santiago de Chile nos espera Paola Dragnik para ampliar. Bienvenida.
3: ¿Cómo estás, Marcela? Buenos días, un gusto saludarte en este día tan especial para Chile porque, claro, son 53 años de este golpe civil militar, pero además en un contexto muy especial. Ya lo veíamos ayer, conversábamos con algunos sobrevivientes de los centros de tortura y ciertamente es un 11 de septiembre distinto porque el pinochetismo ha vuelto a la moneda de forma democrática y, claro, con un desprecio por lo que es esta fecha, que ha dejado más de 30.000 sobrevivientes que lograron sobrepasar las feroces torturas de los agentes de la dictadura de Augusto Pinochet. Y son en estos centros de memoria, que son y fueron ex centros de tortura, justamente recuperados por quienes lograron sobrevivir, donde hoy día se va a concentrar la mayor cantidad de actividades de memoria para honrar justamente la vida, es decir, para que nunca más en Chile. Desde muy temprano en el cementerio general están los partidos políticos, particularmente el Partido Socialista, haciendo una entrega floral en la tumba del expresidente Salvador Allende, y a las 11 de la mañana hay una masiva convocatoria en la avenida Alameda con calle Morandé, para caminar justamente por la calle Morandé, porque fue por esa puerta, Morandé 80, que durante años estuvo clausurada, por donde sale el cuerpo sin vida ya del presidente Salvador Allende. A las 11:52 de la mañana es entonces el momento crucial donde se recuerda este feroz bombardeo que termina con la democracia en Chile, pero también comienza esta feroz dictadura con una persecución que, bueno, ha sido historia no solo en Chile, sino también en todo el mundo por la ferocidad de estos agentes que el gobierno del presidente José Antonio Kast hoy quiere indultar. Marcela.
0: Muchas gracias, Paola. Nos vamos a preparar ahora a hacer una pausa en la información. Ya volvemos.

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0: 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Ninguno de los actuales problemas del mundo se puede resolver por la fuerza. No hay poder global, ni poder tecnológico, ni poder militar que pueda garantizar la inmunidad total contra tales hechos. Fidel Castro.
1: 11 de septiembre de 2001. Discurso pronunciado el día de los atentados terroristas ocurridos en Estados Unidos. Durante el acto de inauguración del curso emergente de maestros de enseñanza primaria, celebrado en el Coliseo de la Ciudad Deportiva, La Habana, Cuba.
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0: Vamos a abrir el espacio de análisis. Luis Mariano Rendón está con nosotros, abogado ambientalista. ¿Cómo te va? Buen día.
1: Buen día, Marcela.
0: Gracias por atendernos. Tenemos una gran fecha hoy que implica también sumar historia y actualidad. El Chile presente con la carga y la memoria histórica, ¿no?
1: Así es una fecha que en este país nunca podrá pasar al olvido, que marcó profundamente nuestra historia y que abrió una etapa negra de tragedia personal incluso para miles y miles de chilenos. Fue una época en que comenzó la muerte, la masacre, el exilio. Fue el comienzo de un dolor profundo para nuestro país.
0: Hablemos del hoy y cómo plantear el tema también y llevar esa conciencia histórica a los más jóvenes.
1: Sí, hoy día el 11 de septiembre encuentra a Chile bajo el gobierno por primera vez de un pinochetista. Anteriormente había gobernado la derecha en nuestro país en la alternancia normal de un sistema democrático, pero era fue un presidente como Sebastián Piñera que se identificaba como centro derecha y que uno de sus plus políticos había sido precisamente el declarar haber votado en contra de Pinochet en el plebiscito que se efectuó en 1988 sobre su continuidad. Entonces era una centro derecha que incluso hablaba de los cómplices pasivos de la dictadura para referirse a todos aquellos civiles que fueron el sostén político y económico del régimen militar. Hoy día, en cambio, tenemos a la cabeza del gobierno a José Antonio Kast, que al contrario de Piñera, declaró y votó y fue además un vocero público del sí a la continuidad del dictador en 1988. Por lo tanto, la situación es muy distinta. Por primera vez, como les digo, en nuestro país, un 11 de septiembre nos encuentra con un pinochetista a la cabeza del gobierno.
0: Hablemos ahora de algo que es fundamental y cómo también la mediática intenta borrar algo que ya quedó en el corazón de los chilenos, porque hasta el final Allende demostró su patriotismo y la sostenibilidad de su pensamiento. Creo que en tiempos donde la mediática va movilizando todo y esa memoria se manipula, estar hablando de un presidente que con su ejemplo, que con su acción sostuvo lo que pensaba y hacía eje de gestión de gobierno, hablar de eso hoy no es poca cosa.
1: Sí, yo diría que la vigencia del pensamiento de Allende y de la proyección de su acción política hoy día es completa, porque el valor fundamental que tuvo el proceso de la Unidad Popular, encabezado por Allende, pero que logró incorporar a miles y miles de intelectuales, profesionales, organizaciones sociales, de trabajadores, de estudiantes, de campesinos, fue el valor de la democracia. El proceso de la Unidad Popular era un proceso que buscaba producir una profunda transformación política, económica y social de nuestro país, inspirado en las ideas del socialismo, pero buscaba hacerlo estrictamente a través de canales democráticos. Y eso marcaba una diferencia porque otros procesos que avanzaban hacia el socialismo en aquella época habían llegado a través de revoluciones armadas. El mensaje de Allende fue llegar al gobierno a través de elecciones democráticas. Una revolución, como señalaba el presidente Allende, con sabor a empanadas y vino tinto. Es decir, una revolución en paz, una revolución ligada a las tradiciones, a la historia, a la memoria del pueblo chileno. Y eso le dio, a mi juicio al menos, un valor muy importante en el mundo. Marcaba un camino, una esperanza distinta en esa época, y por eso precisamente cuando ese proyecto es destruido por la suma de la intervención imperialista de Estados Unidos y la reacción de los grupos oligárquicos que se habían visto afectados en Chile, produjo una gran tristeza, una gran conmoción en el mundo, porque no era cualquier gobierno el que caía, era el gobierno que había levantado una esperanza. Bueno, esa esperanza de transformaciones democráticas creo que hoy día sigue absolutamente vigente frente a los nuevos desafíos que nos plantea un capitalismo en crisis hoy día, un capitalismo que excluye crecientemente a las grandes mayorías a través de sus propias revoluciones tecnológicas. Hoy día eso hace necesaria la transformación hacia el socialismo en las distintas sociedades, pero la vigencia del pensamiento de Allende es plantear esto a través del camino democrático.
0: Sabes que con un Milei en la presidencia de Argentina, que estuvo hace pocos días allí en un encuentro de la derecha y reivindicó el pensamiento de Pinochet, lo que estás diciendo toma otra dimensión. Lo que estás planteando es volver a una génesis que está denostada por la derecha y la ultraderecha que hoy ya están ubicados en espacios de poder en Latinoamérica.
1: Sí, hoy día evidentemente vivimos una época de reacción, de auge de la ultraderecha en Latinoamérica. Eso es indudable y ocurre en prácticamente todos los países. Pero es un momento, confío, es un momento de la historia que va a ser revertido. Milei, precisamente como toda la ultraderecha, han tratado de denostar el proceso de la unidad popular precisamente por su valor. Incluso han surgido toda una pseudo literatura que trata de plantear a Allende, presentarlo como un dictador, al proceso de la unidad popular como una dictadura. Y eso es precisamente porque lo que más les duele es que el proceso de la unidad popular haya sido un proceso democrático.
0: Queda claro ahí el concepto, me voy a este otro momento noticioso que se está dando. Imágenes en vivo que estamos recibiendo en este momento del encuentro que se está dando en este momento en Surinam. Recuerden que hace minutos tuvimos las imágenes del ingreso al Palacio Presidencial de la presidenta encargada de Venezuela, Delcy Rodríguez, que está este viernes trabajando en ese país junto a su gabinete. Miren de lado, todo el gabinete acompañando a la presidenta encargada, del otro lado, la mandataria de Surinam con su equipo de trabajo. Hoy en Paramaribo se definen cantidad de rubros o de ejes de trabajo. Ya ayer, cuando arribaba a Surinam, la presidenta encargada declaró expresamente que habrá suscripción de acuerdos. Tienen una línea histórica de trabajo, tienen 50 años detrás de relaciones bilaterales estos pueblos. Miren qué hermosa esa imagen, ahí lo tenían. Estamos a lo largo de este día viendo cuál es la agenda, qué es lo que van a abordar y qué es lo que se firma como documento. Además, tengo, luego de la despedida del análisis respecto a Chile, tengo que ir también a leer ustedes qué dan como respuesta en Telegram. Chile, mucho más temprano que tarde, de nuevo se abrirán las grandes alamedas. La frase histórica de Salvador Allende tiene vigencia en el Chile actual. 83% dice sí, Allende recuerda la grandeza de la lucha por los sueños. No, 16% cambió la época. 1% no sé, no contesta. Video pausa ahora, nos preparamos. Hoy es un día muy, muy noticioso, así que atentos. Organizaciones sociales en Argentina protestaron, se fueron hasta el Congreso y dieron su punto de vista, hicieron reclamos económicos y sociales. No solamente fueron los jubilados, las personas que están endeudadas, los discapacitados, todos estuvieron allí en espíritu, inclusive aunque presencialmente no se dirigieran al Congreso. ¿Por qué? Porque hay una situación social delicada. Lo vemos, pausa y volvemos.

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0: hablemos decisiones que toman nuestros gobernantes y que impactan en nuestros bolsillos. Hablemos de economía. Cerca de 467 mil personas siguen damnificadas en Colombia, un mes del sismo de 7.4 que dejó más de 300 muertos y cantidad de desaparecidos. Con daños evaluados en 10 mil millones de dólares, el ministro de Hacienda estimó que la reconstrucción podría tardar hasta una década. Este plazo generó una dura reprimenda del senador del Pacto Histórico Alejandro Ocampo, quien afirmó que demorarse 10 años equivale a abandono y calificó de insuficientes los subsidios temporales de arrendamiento por un trimestre. El congresista exigió un plan integral de reconstrucción con presupuesto, con metas anuales. Denunció también que el presupuesto actual, el de 2027, año fiscal 2027, no contempla partidas específicas para los afectados y pidió priorizar a los hogares vulnerables. Inflación en Alemania se acelera 2,9%. ¿Qué dirá Merkel? 2,9% agosto por el aumento de los precios energéticos, algo impensado para los alemanes. Cuando les pasa esto, enloquecen. La Oficina Federal de Estadística de Alemania informó que los precios generales de los productos energéticos, que ese es el dilema, fueron un 10,5% superiores a los del mismo mes del año pasado. Por lo tanto, este es el mayor repunte desde febrero 2023, cuando se habían disparado 19,1%. Precios del combustible aumentaron 27,7%, arriba del aumento del 23% que tuvieron en julio. Hay que decir, tasa de agosto ha sido 2.2 puntos superior a la de julio, casi el triple que la de junio. Alemania se prepara y con todo en términos mensuales, la tasa de inflación subió en agosto 0,2% respecto a julio. La inflación subyacente, que excluye alimentos y energía, se mantuvo en 2,4% en tasa interanual. Ahí entonces la situación, un esquema rápido de la situación económica en Alemania. Precios del petróleo, que tiene a todos cabeza para abajo, WTI, $99.47, muy cerca de la barrera psicológica de los $100. Barril de Brent, referencia en Europa, $104.22. OPEP, que ha tomado una decisión ayer, $114.89 es la cotización actual. Hasta aquí economía, vámonos a los 25 años del 11 de septiembre del 2001 en Estados Unidos, un hecho que antes lo mencionábamos, sirvió como catalizador histórico definitivo para que Estados Unidos se afinque en eso y aplique cambios en la seguridad global. Un evento muy trágico, capitalizado, repito, políticamente como pretexto para normalizar un estado de excepción permanente, debilitar, hackear el derecho internacional y desplegar, por ejemplo, sistemas de espionaje masivos sin precedentes. A esta hora le muestro Democracy Now. Ahí tienen el número. 4,7 millones de muertos, 3 y no dice 3, sino 8 billones de dólares. ¿Han tomado reflexión de ese número? Tremendo, ¿no? Devastadores costos humanos y económicos de las guerras posteriores al 11 de septiembre. 25 años de los atentados del 11 de septiembre, el inicio de la llamada guerra contra el terrorismo de Estados Unidos. Los investigadores estiman que casi 1 millón de personas han muerto a consecuencia directa de la violencia militar estadounidense, por ejemplo, en Asia Occidental desde ese año 2001. Throughout dice... republicanos lanzan ataques islamófonos contra Mamdani y el Sayed antes del aniversario del 11 de septiembre. Voces influyentes de la derecha usan este aniversario para intensificar cínicamente esta campaña de islamofobia contra figuras progresistas. En los últimos días, medios de comunicación de la derecha hicieron reportajes intentando generar una supuesta controversia en torno a la ceremonia conmemorativa. Common Dreams dice 11 de septiembre dio inicio a un reinado del terror estadounidense en Asia Occidental, ahora ha llegado a casa. Hace 25 años el mundo presenciaba cómo estas torres gemelas, que representaban el dominio global de Estados Unidos, eran impactados por aviones comerciales. Todavía persiste la pregunta si fue una operación de falsa bandera altamente coordinada para tener una excusa y atacar a países asiáticos con esta supuesta guerra contra el terrorismo. Todas las voces sobre el tema en este momento vamos a sumar a nuestro corresponsal que está en Nueva York. Bienvenido, Henry Camelo.
1: Marcela, ¿qué tal? Buenos días para ti y la teleaudiencia de Telesur. Nueva York recuerda hoy uno de los capítulos más dolorosos de su historia. Pasado exactamente 25 años desde los ataques terroristas del 11 de septiembre de 2001, cuando dos aviones secuestrados impactaron las Torres Gemelas del World Trade Center y provocaron su colapso. Aquí en el Bajo Manhattan, familiares de las víctimas, sobrevivientes, socorristas y autoridades se reúnen para...
0: Henry, dos minutos nada más. Presidenta encargada de Venezuela, visita oficial a Surinam. Llegan estas imágenes, entonces las estamos sumando. Ya vuelvo con Henry, que le pido que me espere. Miren qué larga la mesa de trabajo. Anticipa lo que va a ser esta jornada de trabajo, muy larga, porque hay múltiples temas para abordar. Una relación histórica, 50 años cruzados de abrazos, de hermandad, de cooperación, de complementariedad, que es la palabra clave. Momento que vamos a tener estas imágenes y luego vuelvo a Nueva York para los que están esperando a Henry Camelo con su información, ya volvemos a eso. Pero estas imágenes son muy significativas, hablan de una bilateral Venezuela-Surinam muy activa y generando información. Hablamos de una Venezuela que llega también a esta mesa de trabajo en Surinam con crecimiento económico arriba del 7%, por lo tanto es un ejemplo. Y no solo habla de la región, también habla del mundo. ¿Qué país del mundo puede, después de un doble sismo, decir que tiene un crecimiento económico pleno? Paramaribo, ese es el lugar en Surinam. Cuando la información esté, vuelvo. Henry, disculpa la interrupción, voy contigo.
1: Sí, Marcela, ¿qué tal? Buenos días para ti y la teleaudiencia de Telesur. Bueno, yo recuerdo hoy uno de los capítulos más dolorosos de su historia. Ya han pasado exactamente 25 años desde los ataques terroristas del 11 de septiembre de 2001, cuando dos aviones secuestrados impactaron las Torres Gemelas del World Trade Center y provocaron su colapso. Aquí en el Bajo Manhattan, familiares de las víctimas, sobrevivientes, socorristas y autoridades se reúnen para honrar a las casi 3.000 personas que murieron ese día. Como es tradición, se leen uno a uno los nombres de las víctimas intercalados con momentos de silencio que marcan las horas exactas de los impactos y los derrumbes. Pero este aniversario número 25 tiene un peso adicional, Marcela. Por primera vez, la ceremonia incluye un momento de silencio por quienes han muerto en los años posteriores debido a las enfermedades relacionadas con la exposición al polvo y sustancias tóxicas. En los últimos días, la atención también se ha centrado en la publicación de unas 170.000 páginas de documentos por parte de la administración del alcalde Soran Mamdani. Esos documentos revelan que dentro del gobierno municipal se manejaban serias preocupaciones sobre los riesgos del aire en la zona. Se encontró asbestos en prácticamente todos los lugares inspeccionados. Sin embargo, muchos trabajadores, socorristas y residentes volvieron al área con la percepción de que el aire era seguro. 25 años después, decenas de miles han sido diagnosticados con cáncer y enfermedades respiratorias. La divulgación de esos documentos vuelve a poner bajo la lupa las decisiones tomadas durante la administración de ese entonces del alcalde Rudolph Giuliani. Plantea preguntas sobre qué se sabía exactamente puertas adentro, cuándo y por qué no se advirtió con más fuerza al público. En cuanto a la seguridad, la zona está fuertemente vigilada con presencia de autoridades locales y federales. El presidente de Estados Unidos, vicepresidente de Estados Unidos, J.D. Vance, participa en la conmemoración aquí en Nueva York, mientras el presidente Donald Trump encabeza los actos en el Pentágono. Y es que el 11 de septiembre cambió para siempre a Estados Unidos y al mundo. Transformó la seguridad en los aeropuertos, expandió el aparato de seguridad nacional y condujo a guerras en el extranjero. Pero aquí, donde una vez se alzaron las Torres Gemelas, Marcela, el significado es profundamente humano. 25 años después, Nueva York recuerda no solo a quienes murieron ese día, sino también a quienes siguen pagando con su salud las consecuencias de aquella tragedia. Es la información que tengo desde la ciudad de Nueva York. Vuelvo contigo a los estudios. Muy buenos días.
0: Muchas gracias. Llega nuestro invitado también con su análisis, Dani Shaw, profesor de estudios internacionales de la Universidad Pública de New York. Bienvenido, ¿cómo te va?
2: Buen día, Marcela.
0: ¿Qué elegimos para abrir el análisis en este momento de conmemoración en Estados Unidos?
2: Bueno, son 25 años donde el gobierno estadounidense no ha aprendido nada de eso, lo que Frantz Fanon llamaba un boomerang colonial de violencia. O sea, eso no aconteció de la nada. Esos ataques tenían un contexto de invasión, de ocupación, de otro terrorismo que nunca se menciona, hacia Arabia Saudita, hacia Irak, hacia todo, Palestina, el Medio Oriente. Entonces, hoy es un día para recordar víctimas inocentes, pero también hay que enfocar en el panorama global, que muchos 11 de septiembre el gobierno gringo ha llevado a cabo a muchísimos países, desde Granada a Panamá, y mira lo que está pasando hoy en día en Irán, en Palestina y en tantos otros países. La violencia nunca es justificada cuando es de agresión y colonialismo.
0: Fíjate que hay cosas aquí para señalar, y una de ellas es que desde el mundo del sur-sur global se refleja cómo a partir de ese momento Estados Unidos usó el miedo como estrategia. Y creo que esto es un punto 25 años después muy interesante para analizar.
2: Seguro que sí, mucho antes que el 11 de septiembre ya había una agresión. Siempre con la Guerra Fría, eso fue la justificación de intervenciones gringas en Nicaragua, en el Caribe, en Vietnam, a través del mundo. Después utilizaron la llamada guerra contra las drogas, igual que lo utilizan hoy con todos esos ataques no justificados en el Pacífico, en el Caribe, contra muchas veces pescadores que son inocentes. Marcela, otro punto muy interesante en mis viajes por el mundo es como estadounidense, cuántas personas en África, en el Medio Oriente, en todos los países del mundo me han dicho, eso fue terrible lo que pasó el 11 de septiembre en el 2001, pero casi nunca mencionan todos los otros ataques y bombardeos. El terrorismo nunca es justificado, venga de donde venga. Entonces, se ha quedado claro que el imperio, que los Estados Unidos supo cómo aprovechar también la tragedia del 11 de septiembre de 2001 también para justificar su agenda global de dominación.
0: Eso es muy interesante, justificar la agenda global de dominación, porque en estos 25 años también tenemos que hacer historia de todo lo que hizo desde ese momento en adelante Estados Unidos.
2: Bueno, es un cronograma largo. Primero ocuparon a Afganistán, porque ahí que estaba Bin Laden, y Bin Laden trabajaba con los servicios de inteligencia gringo allá en Afganistán. Contra la Unión Soviética en los años 80. Después ellos invadieron y ocuparon a Irak por la segunda vez. Ahí hubo un gran derrame de sangre, un desplazamiento. Ellos cambiaron completamente el terreno en Asia Occidental. Después hubo la guerra sucia contra Siria. Después hubo la invasión y bombardeo de la OTAN contra Libia. Hay demasiados ejemplos, el genocidio contra el pueblo palestino. Entonces, con Bush, con Obama, después con Trump, después con Biden, aunque tenía tal vez otro camuflaje o otra apariencia, la agresión imperial nunca se detuvo y se ha intensificado. Entonces, esa arrogancia que provocó, porque el 11 de septiembre tuvo su contexto histórico, su contexto dentro de las relaciones internacionales, se ha quedado claro que el imperio, con la administración Trump, está más arrogante que nunca. No aprendieron nada de las enseñanzas que nos ha dado el 11 de septiembre.
0: Un saludo, gracias por este tiempo, Dani.
2: Gracias a ustedes.
0: Qué tremendo escuchar, no aprendieron nada, ¿no? Otro tema.

0: Rey Gómez y nuestro equipo nos esperan en La Habana. Un gran saludo, caluroso saludo, compañero.
1: Caluroso saludo también para ustedes, Marce querida, equipo de Caracas, Venezuela. Vamos a comenzar informando que el primer ministro Manuel Marrero Cruz dirigió la víspera a un seminario para evaluar la aplicación de las transformaciones socioeconómicas en la estimulación agrícola, la autonomía municipal y el comercio interior. Durante el encuentro se destacaron avances en la modernización del sector comercial, incluyendo proyectos de mercados locales, licitaciones y flexibilización de importaciones. Con 155 transformaciones ya respaldadas por normas jurídicas cubanas y otras 17 próximas a implementarse, la máxima dirección del país reafirma su prioridad en consolidar decisiones que se traduzcan en una mejoría tangible, palpable, para la calidad de vida del pueblo. Vamos a escuchar palabras del jefe de gobierno.
2: Toda la toma de decisiones que estamos implementando a partir de las transformaciones, donde hay una mayor participación de todos los actores no estatales, llamémoslos privados, para nada significa que el Estado y el gobierno se desentiende. El Estado y el gobierno tiene definido por constitución y ley cuál es su responsabilidad para con el pueblo. Y por tanto, todas estas medidas que liberan, que amplían la actividad no estatal, llevan una conducción.
1: El primer ministro Manuel Marrero Cruz enfatizó en que las transformaciones son responsabilidad de todos, no solo de los municipios. Destacó entonces la importancia del acompañamiento de las instancias nacionales en su aplicación.
2: Yo dejar claro que esta transformación no es para los municipios, es para todos. Los municipios solo no van a lograr estas transformaciones si los nacionales y cada cual desde nuestras responsabilidades, nuestras misiones y nuestras competencias, que estamos avanzando en la descentralización, no acompañamos a los municipios. Y cuando hablamos de descentralización de competencias, yo digo lo mismo que expresé cuando hablamos de sentido general de la implementación de las transformaciones. El organismo, la institución que descentraliza un municipio, una competencia, no es que la traspase y la espalda. Hay que dar seguimiento, hay que acompañar al municipio, hay que ver que esos traspasos se hagan con la seriedad, la profundidad, el control interno que lleva eso. Y además con los recursos, y no es trasladar nada más la misión, sino lo que se requiere para poder cumplir esa misión.
1: Específicamente en lo referido a las transformaciones para estimular la producción agrícola, el viceministro de la Agricultura, Telce González Morera, destacó la reciente aprobación de la Ley de Tierras y su reglamento.
3: Hay acceso a personas naturales, jurídicas, estatales, privadas y mixtas, y eliminación de requisitos de trabajo directo previo, son de las cosas más novedosas. Aumento de la cantidad de tierra a entregar en usufructo y el reconocimiento del derecho de propiedad de los usufructuarios sobre la bienhechuría. Vivienda. La ley autoriza la entrega de tierra en concepto de usufructo para la producción de alimentos en favor de las micro, pequeñas y medianas empresas con independencia del sujeto social, un tema que habíamos discutido mucho en el proceso de construcción de la ley. La entrega de tierra en concepto de usufructo se hará sin límite en correspondencia con lo que la persona que solicita sea capaz de demostrar con el proyecto que presenta solicitando la tierra. La entrega de tierra en concepto de usufructo se hará por el tiempo que pacten las partes, prorrogable por igual plazo, que era un requisito importante que estaba en el anterior. La entrega de tierra agropecuaria y forestal también para la realización. Sí, nosotros teníamos la actividad de agro y ecoturismo como actividad secundaria, ahora no es así.
1: Otro asunto, órganos especializados del Ministerio del Interior han iniciado más de 460 investigaciones penales por delitos que afectan el sistema eléctrico nacional. En este contexto llama la atención el aumento de casos de robo de aceite dieléctrico a transformadores. Las investigaciones revelan que estos actos se cometen mayormente en zonas apartadas o con poca iluminación. Expertos advierten que la población bajo cobertura del equipo dañado queda entonces sin energía por tiempo prolongado hasta que se localice y se coloque un reemplazo. Reportes exponen que personas que intentaban sustraer aceite dieléctrico han perdido incluso la vida al desconocer los altos voltajes de los sistemas. Por su parte, el Tribunal Supremo Popular acordó que estos hechos vandálicos se tipifican como delito de sabotaje. La Fiscalía mantiene rigor en las investigaciones, mientras el Estado y la Unión Eléctrica refuerzan las acciones para proteger un servicio vital para los consumidores, la economía y los centros estratégicos del país. Escuchamos declaraciones.
4: Una primera tipicidad consistía en la sustracción del aceite dieléctrico en transformadores de subestaciones. Pero se nos ha dado que en los últimos tiempos la sustracción de aceite eléctrico está dado en transformadores de distribución, como le llamamos nosotros los eléctricos. Son transformadores que están en estructura, es decir, como los clientes conocen, están en columna, en postes. Son los transformadores que normalmente le dan servicio o a la población o a servicios de la actividad económica.
5: Los ciudadanos vienen y sustraen el aceite dieléctrico en los transformadores. Este aceite tiene la función de ser, de ayudar al aislamiento y de ayudar a la transferencia de calor del transformador, y provoca el daño final del equipo, donde hoy no tenemos transformadores y muchas veces tenemos que buscarlo donde exista en el país, en diferentes provincias del país, y se demoran días y días en que la población reciba este servicio.
1: Y desde este jueves, los egresados de la Organización de Pioneros José Martí pasaron a formar parte de la Federación de Estudiantes de la Enseñanza Media. El acto nacional de bienvenida se celebró en el Parque Mariana Grajales, en el Vedado Habanero, donde los nuevos miembros conocieron sus deberes y derechos dentro de la FEM. Ese es el nombre de la sigla de esta organización. Durante la jornada se destacó el valor de este paso en la formación estudiantil y su participación en la vida social, refrendando el compromiso de la juventud con el presente y el futuro de la nación. Tenemos declaraciones de los estudiantes.
6: Nos estamos enfrentando a cosas nuevas, o sea, vamos a conocer a nuevos profesores, estamos conociendo ya a nuestros compañeros de aula, e igual como que el objetivo principal de nosotros como estudiantes es como que el crecimiento y el desarrollo, o sea, personal y estudiantil.
7: Siento emocionado a cruzar este paso que es inevitable dentro de la educación, que al fin y al cabo es solo una transformación para nosotros los estudiantes de nuestro país.
8: Emocionado como al ingresar en el curso, también me siento emocionado por ingresar a la FEN, ya que eso significa que estoy en una nueva etapa de mi vida, que voy a recibir una nueva preparación educacional.
1: Y cierro con una información que toca muy de cerca a nuestra casa, Telesur. Sucede que el capítulo Fidel Diplomático de la serie de reportajes La Era de Fidel, producida por nuestra multiplataforma en coordinación con el Centro Fidel Castro Ruz, tuvo su premier en La Habana. El audiovisual hace un recorrido por las vivencias y lecciones de los viajes realizados por el líder histórico de la Revolución Cubana, quien visitó 64 naciones desde su estancia en Caracas, Venezuela, a solo 23 días del triunfo revolucionario de 1959, hasta Buenos Aires y Rosario, ciudad natal de Ernesto Che Guevara en Argentina, el cual constituyó su último viaje internacional próximo a cumplir 80 años. Las intervenciones de Fidel en la ONU, los foros del Movimiento de Países No Alineados, la Tricontinental y los campos de batalla de Vietnam, así como su denuncia de la deuda externa, su memorable estancia en Harlem, Estados Unidos, y la visita al Chile de Salvador Allende a propósito de esta fecha, en 1971, forman parte de este material. En la obra se destacan además sus 28 recorridos por el continente africano. Y al respecto tenemos declaraciones de René González Barrios.
9: Acabamos de compartir sobre todo con estudiantes, que fue nuestro público principal en el día de hoy, muestra ese Fidel diplomático que llevó a la arena internacional una diplomacia nueva, una diplomacia de un país que nace como un país totalmente soberano, una política exterior que tenía su fundamento en la solidaridad, que tenía su fundamento en el internacionalismo, que tenía su fundamento también en el antiimperialismo.
1: veíamos incluso la participación de nuestra corresponsal en La Habana, Fabiola López, en la realización de este material a cargo de Telesur. Y con el recuerdo a Fidel, cerramos nuestra ventanita de viernes. Marcela querida, equipazo de Caracas, Venezuela, el abrazo que les llegue desde la capital de todos los cubanos y cubanas. Hasta la próxima.
0: Muchas gracias, voy volando, me esperan en Nueva Delhi, te dejo Rey y un Soner se suma con nosotros, adelante.
10: Hola, muy buenas tardes desde aquí, buenos días a ustedes desde la capital de la República de India, Delhi. Aquí estamos frente del Centro de Convenciones, aquí donde comenzará mañana la cumbre de los jefes del Estado de la Alianza BRICS que están llegando. Una cumbre histórica porque tiene temas históricos que tocan a la mundial. Pero antes de hablar de eso hay que enfatizar un factor, que esta cumbre organizada por la presidencia de BRICS por India es la cumbre, el punto más alto de un año de trabajo. La Cancillería de India informó que ha habido este año ya 350 reuniones ministeriales sobre todo tipo de temas como diplomacia, política exterior, economía, educación, hasta deportes también. Es decir, la cumbre de los jefes del Estado es obviamente importante, pero no es el único acto de los BRICS. Ahora, mañana, el sábado, aquí se discutirá el tema de la gobernanza mundial, y así se llama la sesión de los jefes del Estado que participarán, la gobernanza global inclusiva y fortalecer el multilateralismo. Es decir, los países de los BRICS defienden un sistema multilateral más inclusivo para el sur global. Y ahí pega que el secretario general de las Naciones Unidas, Antonio Guterres, estará presente en la cumbre también para escuchar a sus voces de reformas. Pero las demandas de reformas no solo se dirigen a la ONU, sino también a otras instituciones internacionales como el Fondo Monetario Internacional o la Organización de Comercio Mundial. Ahí también, por ejemplo, la India demanda reformas y más inclusión para el sur global, y en ese tema también se dedicará la sesión. Pero aparte de la cumbre de los jefes del Estado, también habrá, como decimos, mini cumbres o cumbres bilaterales importantísimos, porque llegan líderes importantes. Hoy llegó el presidente ruso Vladimir Putin y se reunió ya con el primer ministro Narendra Modi. Yo hablé aquí con periodistas indias sobre esa reunión y sus repercusiones, y me dijeron que todos los medios indios estaban llenos de esa reunión bilateral entre Modi y Putin, y todos estaban convencidos de que las relaciones estratégicas entre ambos países se van a profundizar aún más. Me dijeron algunos periodistas que se espera la firma de acuerdos en el sector de defensa industrial, un sector clave político, obviamente militar, que es el indicador más importante de una cooperación o alianza estratégica. Pero más allá, mañana llega el presidente chino, Xi Jinping. Importante porque es la primera vez que llega Xi Jinping a la India desde no menos que 7 años. Y muchos dicen que esa cumbre de los BRICS será una cumbre indio-chino, de hecho, para producir resultados concretos, donde los dos países vecinos y gigantes asiáticos van a aumentar, van a profundizar su relación, superando pasados conflictos. Ahí la expectativa por parte de China es grande de que habrá acuerdos bilaterales en el sector de economía también y en el sector de inversiones. Y los BRICS se van a dedicar también a temas regionales como la agresión estadounidense contra Irán o la agresión estadounidense.

0: a los BRICS a condenar esa agresión estadounidense-israelí contra su país, pero ahí vamos a ver la situación un poco compleja de los BRICS, porque cuando se amplió la alianza también entró un país como los Emiratos Árabes Unidos, que es bastante, digamos, crítico de la posición iraní. Y entonces ahí habrá mucha diplomacia y habrá que ver si los BRICS estarán capaces de hablar con una voz o no tanto, o van a buscar una solución más diplomática, un compromiso en la guerra contra Irán. Pero es una cumbre importante por la participación de los líderes, por su agenda también económica, donde van a buscar métodos de profundizar la integración económica entre sí. Ya no se critica tanto la presencia del dólar, la verdad, pero sí se buscan alternativas. India no tiene la posición de sustituir el dólar, pero sí producir alternativas al pago de dólar en comercio bilateral entre sur-sur, y también se discutirán proyectos, ideas de monedas nacionales y monedas digitales para fortalecerles en el comercio sur-sur. Eso también una idea, sobre todo que viene de Rusia, pero recibe apoyo obviamente por países como Irán también, que están víctimas de sanciones. Entonces, eso es el tema, el segundo tema principal de la cumbre: buscar la integración económica entre los países del sur global, y vamos a seguirlo, vamos a ver qué resultados producirá esta cumbre aquí en la capital de la India, en Delhi.
1: Muchas gracias, un paso muy, muy bueno, qué bueno que Telesur está en Nueva Delhi, un paso muy bueno por este encuentro con Yunus Soner. BRICS, palabra clave para este día. Vamos a cambiar en agenda porque también tenemos el mundo deportivo. Está el Torito con nosotros. Hola, Luis. ¿Cómo
2: estás? Buenos días, Marcio. Muy bien.
1: ¿Todo está bien?
2: Excelente, sí.
1: Venimos cortísimos de tiempo. Todo
2: tu Así es, bueno, rápidamente vamos con nuestra información deportiva. Comenzamos con nuestro segmento deportivo. Analizamos que la FIFA ha salido al paso de las recientes tensiones diplomáticas y deportivas para confirmar que aún no hay un escenario elegido para disputar el partido definitivo de la Copa del Mundo 2030. Así que la aclaración del máximo organismo rector del fútbol global surge como respuesta directa a las afirmaciones del presidente de la Federación Real Marroquí de Fútbol, el señor Fawzi Leja, quien aseguró públicamente que el gran estadio Hassan II de Casablanca albergará dicho encuentro. Fue tres oficiales de la FIFA ratificaron que la designación del estadio de la final seguirá los cauces reglamentarios y se anunciará cuando corresponda, desmintiendo de forma implícita cualquier acuerdo previo. Esta postura ya había sido comunicada el pasado 5 de agosto, cuando el organismo negó haber ofrecido la sede a Marruecos a cambio de respaldos políticos para la reelección de su presidente, Gianni Infantino. Así que tras estas controversias generadas por el proyecto comercial FIFA Forward Enterprise. Hablamos ahora del Campeonato Sudamericano de Voleibol Femenino y les contamos que la selección venezolana consiguió su primer triunfo de la justa en la primera jornada del jueves ante su similar de Perú. El equipo venezolano se impuso en el marcador en el estadio de Río de Janeiro, Brasil, 13-1, con parciales de 25-21, 25-16, 23-25, que fue el único en el que cayó, y 25-15, para sumar sus primeros tres puntos y ubicarse en la cuarta casilla de la tabla general, mientras que Perú está en la última posición con 0 unidades. El elenco venezolano buscará ahora seguir sumando puntos y el próximo duelo será ante la difícil Argentina. Eso será este sábado 12 de septiembre por la fecha 4 del Campeonato Sudamericano de Voleibol Femenino, que otorga un cupo directo a los Juegos Olímpicos de Los Ángeles 2028. Y de esta manera, damas y caballeros, finalizamos nuestra participación acá, nuestro segmento deportivo. Regresamos contigo, mucha más información con Marcela.
1: Muchas gracias. Vamos a avanzar también con noticias del mundo cultural. Te veo, Torito. Vamos, nos preparamos un cambio. Dale. Me encanta esta primera información. Se llama México Canta.

Sí, es un concurso binacional, termina el domingo en segunda edición, 8 finalistas compiten por los primeros lugares en el Auditorio Nacional del país, una iniciativa preciosa del Gobierno de México a través de la Secretaría de Cultura en coordinación con el Consejo Mexicano de la Música. La banda, El Recodo y Majo Aguilar son los invitados especiales en esta gala, un público que define con el voto a los 3 ganadores, 3 de 8, pero todos tienen una vitrina fabulosa, así que allí todo lo que se prepara para el Zócalo, 15 de septiembre, como parte de esta ceremonia del Grito de Independencia de México. Desde este viernes en Argentina hasta el próximo 4 de octubre se hace el ciclo Teatro del País en Buenos Aires, un evento que se da en el Teatro Nacional Cervantes, que es lindísimo. Viernes, sábado y domingo tienen funciones, todo el mes se trabaja para mover el músculo de la industria cultural argentina. MICA 2026 se llama este evento. El objetivo del ciclo es mostrar producciones, elencos de todo el país, que todas las provincias estén representadas con la creación artística y buscando promover, por supuesto, el intercambio con nuevos públicos. Dentro de la programación van las obras La Epidemia de la Danza de Bahía Blanca, Huachay de Catamarca, una provincia bellísima. Adentro está lloviendo y seguirá toda la noche de Mendoza, y Otilia Buenaventura de Corrientes. Finaliza la sección de cultura y también agenda abierta con esta información, un ciclo que lleva el corazón muy arriba, un documental palestino que se llama NASA, se proyectó oficialmente en el Festival de Cine de Venecia. Allí recibió una histórica ovación que ojalá se traslade al mundo como un momento profundo de reflexión. Con aplausos masivos, más de 24 minutos, esta presentación fue el acto más largo de la historia del festival y de cualquier otro evento de cine, mientras los presentes levantaban la bandera de Palestina, tan denostada, tan prohibida. Aquí estuvo arriba, flameando. La historia del documental, dirigido por Yuval Abraham y Rachel Zor, expone el objetivo militar israelí contra los civiles en la Franja de Gaza. Con este trabajo vuelve sobre la mesa en Venecia el genocidio palestino cometido por el régimen sionista. NASA compite también por el León de Oro junto a otras 25 películas. Que siga ondeando la bandera palestina por todo el mundo. Que nuestro corazón siga acompañando a tantos niños que lo necesitan y que todo este tiempo están bajo las bombas de Israel. Hasta luego.

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0: Buenos días, sean bienvenidas y bienvenidos a nuestro reporte 360 matutino a través de la pantalla de Telesur. Soy Andrea Romero, les estaré acompañando durante esta jornada de hoy, viernes 11 de septiembre del 2026. Vamos a conocer a continuación nuestros titulares. Como primer titular tenemos, India recibe la 18ª cumbre BRICS 2026 con el fin de abordar temas de interés común y definir la agenda de acción conjunta ante la geopolítica actual. Como segundo titular tenemos, visita oficial de la presidenta encargada de Venezuela, Delcy Rodríguez, fortalece relaciones de cooperación estratégica con Surinam. Como tercer titular también le presentamos, se cumplen 53 años del golpe de Estado contra Salvador Allende, instaurándose así una dictadura militar neoliberal liderada por el general Augusto Pinochet. Estos son nuestros titulares, quédese con nosotros, a continuación vamos ahora a desglosar. La India recibe la 18ª cumbre BRICS 2026 con el fin de abordar temas de interés común para definir la agenda de acción conjunta ante la geopolítica actual. Nueva Delhi es el escenario de la cumbre prevista para los días 12 y 13 de septiembre en el complejo internacional Bharat Bandapan, con la presidencia del primer ministro Narendra Modi. El encuentro reúne a los jefes de Estado del bloque ampliado para tratar temas como la cooperación regional, la innovación y la sostenibilidad. El inicio de la agenda bilateral para la revisión del orden financiero está marcada por la llegada de presidentes y demás representantes de los países miembros. Aunado a esto, el presidente de Rusia, Vladimir Putin, se reunió este viernes en Nueva Delhi con el primer ministro indio, Narendra Modi, en la antesala de la cumbre de los BRICS, que se celebrará este fin de semana en la capital india. Desde Moscú, nuestro corresponsal, Alek Yasinski, nos amplía la información.
1: Saludos desde Moscú, queridos amigos. El presidente ruso, Vladimir Putin, llegó a la India hoy para participar en la cumbre 18 de los BRICS. La agenda del presidente ruso para hoy es bien apretada. Reuniones bilaterales con el primer ministro indio Narendra Modi, con los presidentes de Sudáfrica y Egipto, con el primer ministro de Malasia, con la presidenta del nuevo Banco del Desarrollo de los BRICS, Dilma Rousseff, y varias otras actividades. Los principales temas de la reunión entre Putin y Modi son la energía, la defensa, el comercio, la tecnología y la cooperación económica. Rusia continúa siendo uno de los principales proveedores energéticos de la India, mientras que ambos países buscan ampliar sus intercambios comerciales y reducir su dependencia del dólar mediante el uso de monedas nacionales. La cumbre tiene una importancia especial por el crecimiento de los BRICS. El grupo cuenta actualmente con 11 miembros y representa casi el 50% de la población mundial, el 40% del Producto Interno Bruto Global y el 26% del comercio internacional. Además de los 5 miembros originales, Brasil, Rusia, India, China y Sudáfrica, el bloque se ha ampliado con Egipto, Etiopía, Irán, Emiratos Árabes Unidos e Indonesia. El encuentro en la Nueva Delhi se celebra en un contexto internacional especialmente complejo, marcado por la guerra en Oriente Medio, las tensiones comerciales y las diferencias entre varios miembros del propio BRICS, y uno de los principales objetivos será conseguir una posición común sobre cuestiones económicas y geopolíticas y reforzar el papel del bloque como plataforma de cooperación entre las potencias emergentes. Para Putin, la visita tiene además un importante valor estratégico. Rusia busca profundizar sus vínculos con la India y con el resto de los países del BRICS en un momento en que Moscú mantiene fuertes tensiones y sanciones por parte de Estados Unidos y Europa. Para Nueva Delhi, la presencia simultánea de Putin y otros grandes líderes ofrece una gran oportunidad para reforzar su posición como potencia independiente y como uno de los principales actores del sur global. Desde Moscú, para Telesur, Alek Yasinski.
0: Gracias, compañero Alek Yasinski, por estos detalles. Y es que la agenda de los BRICS continúa este viernes en Nueva Delhi con el Foro Empresarial del Bloque, un espacio que reúne a representantes gubernamentales y empresariales para abordar nuevas vías de cooperación y fortalecer los vínculos económicos entre sus miembros. El encuentro centra sus discusiones en el impulso al comercio y las inversiones, así como en la creación de condiciones más estables y previsibles para el intercambio entre las economías. La cooperación financiera financiera también ocupa un lugar destacado, con propuestas orientadas a facilitar los pagos transfronterizos y ampliar el uso de monedas nacionales en las operaciones comerciales. La agenda incluye además el fortalecimiento de las cadenas de suministro, la transformación digital, la inteligencia artificial y la innovación como áreas clave para ampliar la cooperación económica entre los países BRICS. Y este viernes China destacó sus expectativas ante la cumbre número 18 de los BRICS en India, donde el presidente Xi Jinping presentará propuestas y abordará con otros líderes asuntos internacionales y de cooperación frente a los retos globales. Desde la ciudad de Beijing, Ángel Santa Cruz con los detalles.
2: Sí, saludos colegas desde Beijing. China destacó hoy sus expectativas ante la 18 cumbre de los BRICS en la India, donde el presidente Xi Jinping presentará propuestas y abordará con otros líderes asuntos internacionales y de cooperación. La portavoz del Ministerio de Relaciones Exteriores, Mao Ning, afirmó que los BRICS constituyen una de las plataformas más importantes de cooperación entre mercados emergentes y países en desarrollo. Desde su creación, el mecanismo defendió el multilateralismo, la equidad y la justicia, además de promover el desarrollo común, señaló la funcionaria. Durante la cumbre, sí pronunciará un discurso y mantendrá intercambios con los demás líderes sobre la situación internacional, el desarrollo del mecanismo y la profundización de la cooperación práctica. Según la portavoz, el mandatario presentará iniciativas y propuestas de China para orientar el desarrollo de la cooperación del llamado Gran BRICS. La funcionaria agregó que sí, el primer ministro indio Narendra Modi también sostendrá una reunión bilateral actualmente en proceso de coordinación entre ambas partes. Este será el tercer encuentro consecutivo entre los dos líderes después de sus reuniones en Kazán y Tianjin, apuntó Mao. La portavoz expresó además la disposición de China a trabajar con India para fortalecer la comunicación, ampliar la cooperación y gestionar adecuadamente las diferencias desde una perspectiva estratégica y de largo plazo. La 18ª cumbre de los BRICS se celebrará en Nueva Delhi este fin de semana, enfocada en articular estrategias para enfrentar juntos un escenario internacional convulso con aumento de conflictos y proteccionismo. Por ahora, es todo en noticias. Devolvemos la señal a los estudios centrales de Telesur en Caracas, Venezuela.
0: Gracias, compañero Ángel Santa Cruz desde China. Y a propósito de este tema, sumamos al análisis a Fernando Esteche, director general de PIA Global, doctor en comunicación social, profesor titular de Relaciones Internacionales y profesor de Historia Contemporánea de América Latina. Bienvenido, profesor.
3: ¿Qué tal, Andrea? Un gustazo estar con ustedes.
0: Un placer recibirlo aquí en Telesur. Empecemos abordando esto que bajo el lema de resiliencia, innovación y cooperación que tiene esta 18ª edición de la cumbre BRICS, ¿cuál considera usted que será la hoja de ruta que propone Nueva Delhi para fortalecer el bloque sin perder su principio de no alineación?
3: Bueno, me parece que fundamentalmente la importancia que tiene esta cumbre es la cumbre en sí misma, más allá de, no creo que debiéramos esperar grandes resoluciones, grandes virajes. Me parece que tanto Cumbre BRICS, que no casualmente cumple 18 años y pasa a la madurez, llega en un momento de concentración, además de actores geopolíticos fundamentales, algunos con tensiones muy, muy nítidas, como la presencia de Emiratos, por ejemplo. Que llegue Xi Jinping a Nueva Delhi es toda una señal de voluntad política de normalización y armonización y construcción de sinergias. Eso está expresado en el juego de palabras que hicieron con las iniciales, esto de construir resiliencia, innovación, cooperación y sustentabilidad. Y me parece que lo que están planteando como gran punto de la agenda es la reforma de la gobernanza global. Esto va a tener que ver, para eso está Guterres también de Naciones Unidas, va a tener que ver con alguna resolución sobre Consejo de Seguridad. El gran logro me parece que es la foto de familia, que tiene a los más importantes actores, los presidentes de algunos de ellos bajo situaciones de guerra, como el caso de Putin, el caso de Pezeshkian. Va a estar Farhan, el canciller saudí. Y por lo demás, probablemente la expectativa es que se pueda incorporar Irán finalmente con incorporación plena al nuevo Banco de Desarrollo. Esto está el trámite iniciado, pero todavía no estaba resuelto. Pero insisto que me parece que esto de los BRICS hay que ver. Bueno, hay después resoluciones sobre tecnología, regulación de las tecnologías, de la inteligencia artificial, apoyo a las pequeñas economías y fundamentalmente la gran carta que tiene India, sin mencionar explícitamente el tema de la desdolarización, sí va a plantear la comercialización en canasta de moneda o en monedas nacionales como vector fundamental de la relación BRICS. Pero me parece, insisto, para terminar, te digo, entre lo que sucedió en la Organización de Cooperación de Shanghái, donde sale una declaración conjunta, firmada incluso por India, de condena a los ataques de Estados Unidos y el sionismo a la guerra de Irán, me parece que el gran logro de esta cumbre también va a ser la posibilidad de la construcción conjunta de un comunicado conjunto unánime, y después la reafirmación, mientras está en otro rincón del mundo, en el otro costado del mundo, que nos toca estar a nosotros, Donald Trump estragado y sumergido pensando en guerras y en cómo gestionar el militarismo, la mitad de la población, los líderes de la mitad de la población, los líderes de la mitad del territorio, de la superficie, los líderes del 40% del PIB mundial están discutiendo no gestionar belicismo, sino gestionar sinergia, gestionar producción, gestionar comercialización.
0: Profesor, también me gustaría preguntarle con respecto a la incorporación de nuevos miembros y plenos y también países socios. ¿Cómo impacta este crecimiento en la cohesión interna de los BRICS y en la capacidad de tomar decisiones por consenso? También incluye el factor de la geopolítica en cuanto a las tensiones que hay en ciertos países. Usted lo comentaba.
3: Sí, bueno, justamente esto lo resolvieron en la cumbre anterior cuando hablaban de diferenciaron la membresía de socio a la de miembro pleno, ¿no? Miembros plenos quedaron desde Johannesburgo los 11, los 5 fundantes y los 5 que se incorporaron, los 6, se me fue la cuenta, 5 y 6, esos son los miembros plenos que van a funcionar además a puertas cerradas en la primera sesión, hablando sobre gobernanza, multilateralismo, regulación de tecnología, y después se amplía al funcionamiento con los socios. Recordemos que Turquía en la última cumbre planteó membresía plena y no aceptaba la pertenencia como socio. Lo mismo Bangladesh, que fue invitado por India ahora por cortesía regional, pero que pretende participar como miembro pleno y no como socio, y a esta no asistió, no envió delegación. Pero en general esto lo van regulando. Justamente ahora el problema del crecimiento, ahora el BRICS, el crecimiento en sí mismo se ha vuelto un problema de gestión y administración de esas tensiones. Ahora le va a tocar la presidencia pro tempore a China, y yo creo que ahí van a empezar a regular y pensar cómo reglamentar, más que regular, un funcionamiento que permita la integración, que permita el acceso, que permita la construcción de sinergia y comercialización, intercambio, y que a la vez permita la gestión de una propuesta de gobernanza global. Me parece también muy importante señalar que no está surgiendo en la propuesta que está planteando el BRICS un nuevo modelo de gobernanza mundial. Están planteando reformar el andamiaje, el edificio de gobernanza global que existe post-Yalta, y ajustarlo a las necesidades y a las nuevas relaciones y a los nuevos equilibrios de poder que existen hoy. No está planteando crear un edificio alternativo. Así que es el gran desafío que tienen los BRICS. Este año de India como presidente pro tempore lo ha sabido gestionar. Creo que el gesto de este documento final unánime es un gesto de posibilidad de resolución de estas tensiones. Así que me parece que eso vamos a estar todos expectantes viendo cómo lo va resolviendo. Ya Organización de Cooperación de Shanghái, que tiene muchos miembros mellizos en BRICS y en Shanghái, ha demostrado que se puede resolver.
0: Gracias, Fernando Esteche, director general de PIA Global, doctor en comunicación social y profesor titular de Relaciones Internacionales. Gracias por ofrecernos su punto de vista acerca de esta 18ª cumbre BRICS que se celebrará en Nueva Delhi este fin de semana, India. Gracias, profesor.
3: Gracias a ustedes por la convocatoria.
0: Nosotros le haremos seguimiento en todos nuestros productos informativos. Ahora cambiamos de tema. La presidenta encargada de Venezuela, Delcy Rodríguez, llegó al Palacio Presidencial de Surinam para fortalecer la agenda estratégica regional. Este viernes, la mandataria venezolana fue recibida por su homóloga surinamesa, Jennifer Simons, quien encabezó los actos de bienvenida. Según la agenda de trabajo, las jefas de Estado debaten sobre la cooperación bilateral en el ámbito del petróleo, el gas y los hidrocarburos. A través de estos encuentros oficiales, Rodríguez busca profundizar una nueva etapa en los nexos entre ambos países con la complementariedad productiva en sectores estratégicos. Durante a su arribo a Surinam, la mandataria encargada de Venezuela destacó el fortalecimiento de las relaciones bilaterales. Escuchemos.
4: Primero, agradecer la invitación de la presidenta Jennifer Simons y estar aquí, bueno, muy comprometidos con nuestra agenda bilateral. Suscribiremos importantes acuerdos en distintas áreas de cooperación y siempre insisto que este es el camino, la amistad, la cooperación, el relacionamiento donde ambos países, ambos pueblos se puedan beneficiar. Así que contenta de estar en Surinam con la delegación venezolana.
0: Venezuela y Surinam comparten una historia de cooperación basada en el respeto mutuo. Veamos la información en el siguiente gráfico.
5: Ambos países, ubicados al norte de América del Sur, mantienen relaciones diplomáticas desde hace décadas, basadas en la cooperación, el respeto mutuo y la búsqueda de beneficios para sus pueblos. El encuentro más reciente entre Venezuela y Surinam tuvo lugar con la visita oficial del canciller surinamés Melvin Mouva a la ciudad de Caracas los días 15 y 16 de mayo del presente año, donde se estableció una hoja de ruta para avanzar hacia una comisión mixta con el objetivo de concretar acuerdos y planes de cooperación en áreas claves como pesca, agricultura, turismo, energía, transporte marítimo y aéreo. Asimismo, ambos países han firmado acuerdos en las áreas de energía, comercio, transporte, agricultura, seguridad alimentaria y cooperación multilateral. La relación entre Surinam y Venezuela es estratégica. Ambos países comparten intereses comunes, defender su soberanía, promover el desarrollo económico y social, así como fortalecer la integración latinoamericana y caribeña.
0: La Cancillería de Rusia comentó las consecuencias del 11 de septiembre para Estados Unidos y el mundo, justo cuando se cumplen 25 años de los sucesos. Desde Moscú, Odette Díaz nos amplía la información.
6: Saludos al colectivo y a la teleaudiencia. El ministro de Relaciones Exteriores de Rusia, Sergei Lavrov, denunció que las relaciones internacionales cambiaron negativamente cuando Washington aprovechó la solidaridad global tras los atentados del 11 de septiembre de 2001 para implementar sus planes geopolíticos en lugar de combatir el terrorismo. En ese sentido, el canciller del gigante euroasiático agregó que las relaciones cambiaron y no en la mejor dirección. En primer lugar, puso como ejemplo que Estados Unidos aprovechó esta solidaridad internacional, la resolución adoptada que ha aprobado la operación militar y la creación de una coalición internacional, no tanto para luchar contra el terrorismo, sino simplemente para realizar sus planes geopolíticos, expandir su presencia e influencia. Lavrov destacó que esta tendencia se manifestó en numerosas intervenciones militares. Recordó que antes de Afganistán ocurrió Yugoslavia, una agresión no provocada sin ninguna razón y destrucción del Estado. Asimismo, tras Afganistán vino Irak, donde disolvieron todas las estructuras del partido Baas, cuyos oficiales del ejército se pusieron a buscar algo que hacer y se dedicaron a crear el Estado Islámico, explicó. El jefe de la diplomacia rusa describió el caso de Libia como particularmente grave. Era probablemente el país más próspero, todo era gratuito, desde la gasolina hasta la educación. Ahora ya llevan 15 años recogiéndolo por pedazos y no se sabe cuándo lo recompondrán, lamentó. El diplomático mencionó también Georgia y Ucrania como parte de este patrón y en ese sentido advirtió que desafortunadamente fue un intento del mundo unipolar de aferrarse de alguna manera a los procesos históricos, ante lo cual aseguró que esta postura continuará todavía mucho tiempo. Recordemos que el 11 de septiembre de 2001, hace ya hoy 25 años, Terroristas de Al-Qaeda secuestraron 4 aviones comerciales, 2 de ellos fueron estrellados contra las Torres Gemelas del World Trade Center de Nueva York, provocando el derrumbe de ambos edificios. Un tercero impactó contra el Pentágono en Virginia, mientras que el cuarto avión, que presuntamente debía estrellarse contra el Capitolio de Estados Unidos, cayó en un campo abierto en Pensilvania. Los atroces atentados que dejaron casi 3.000 muertos dieron comienzo a la supuesta guerra contra el terrorismo de Washington, que incluyó la invasión de Afganistán, la cual se prolongó por casi 2 décadas. Hasta aquí los pormenores de esta información. Ahora devolvemos la señal.
0: Gracias a nuestra compañera Odette Díaz. Desde Moscú nos vamos a Chile para ampliar nuestro tercer titular, que se conmemora el aniversario número 53 del golpe cívico-militar de 1973, bajo que derrocó al gobierno democrático de Salvador Allende, bajo el lema Un llamado a la memoria y la democracia. El 11 de septiembre de 1973, Chile vivió un acontecimiento que marcó su historia, cuando las Fuerzas Armadas, lideradas por Augusto Pinochet, derrocaron al presidente electo Salvador Allende, lo que abrió paso a una dictadura de 17 años. Los sucesos de ese día marcaron la sociedad y la historia de Chile, provocando miles de desaparecidos, presos políticos y exiliados, lo que resalta la importancia de construir un futuro democrático sólido. A 53 años de los sucesos, el país sigue conmemorando su historia para recordar a las víctimas de la represión y a las familias que siguen buscando justicia para asegurar que no se vuelva a repetir quiebres institucionales ni violencia. 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Será hasta la próxima.

0: ¿Qué tal? ¿Cómo le va? Sea muy bienvenida y muy bienvenido a una nueva edición de Vidas, la revista cultural de Telesur. Mi nombre es Aisa García y hoy tengo el gusto de poderle saludar desde una exposición que catalogo en lo personal de muy sui generis, porque rompe con las fronteras del tiempo y también con las etiquetas. Esta exposición se titula Aztlán, túnel del tiempo, y está en el Museo del Palacio de Bellas Artes, en pleno centro histórico de la Ciudad de México. Estará aquí hasta finales de septiembre y luego muy probablemente estará en otros museos. Es una exposición colosal. Reúne obras históricas, pero también contemporáneas, para acercarnos al arte chicano desde una mirada viva y en constante transformación. Aquí la memoria no permanece inmóvil, dialoga todo el tiempo con el presente, cuestiona sus realidades y abre nuevas formas de entender la identidad, la pertenencia y la resistencia del mexicano que migra. Bueno, un ejemplo de esta obra es justamente este calendario azteca que tengo a mi lado. Esta obra se hizo aquí mismo en el Museo del Palacio de Bellas Artes durante 2 semanas. Fueron 10 artistas quienes la trabajaron durante este tiempo, trabajaron con arcilla y bueno, les quedó algo maravilloso que usted tiene que ver, porque bueno, no solo esta obra, toda la exposición es un recorrido por el arte, la reivindicación y sobre todo la protesta social. Bueno, hay que recorrer la exposición, pero antes quiero que conozcan las novedades culturales más importantes de la semana.
1: Caracas vive una experiencia inmersiva titulada Granada, traición y crimen. La apuesta de la Compañía Nacional de teatro ha cautivado al público capitalino con un formato innovador que rompe con la tradición teatral. Más de 300 personas en su primera semana han recorrido las 6 estaciones del Teatro Alberto de Paz y Mateos, desplazándose desde el estacionamiento hasta la sala principal. La obra, que conmemora el 90 aniversario del fusilamiento del poeta Federico García Lorca, combina teatro, poesía, canto y baile con un elenco de 40 actores. Figuras como el agregado cultural de México o el actor Antonio Deli han elogiado la poesía hecha escena. Así, esta obra confirma su éxito en un homenaje que trasciende lo convencional. Brasil celebró la 28ª edición de la Bienal Internacional del Libro de Sao Paulo, con España como país invitado de honor, bajo el lema Confluencias. El encuentro buscó fortalecer la cooperación cultural y promover la diversidad lingüística y editorial, además de reducir las desigualdades en el acceso a la lectura. El protagonismo de Madrid este año ofreció la oportunidad de fortalecer la alianza entre la literatura en español y el mercado editorial brasileño. Durante la jornada, el espacio acogió mesas redondas con diversos temas como la novela negra y las nuevas formas de autoficción. Entre las actividades, el público también disfrutó de espacios dedicados a la poesía, propuestas infantiles, de ilustración y cómic, así como varias veladas literarias. El Festival Tang Long Hanoi es un evento cultural dedicado a exaltar los valores históricos de la capital vietnamita. En esta edición busca demostrar que la herencia cultural no permanece estática, sino que fluye y se renueva al integrarse con expresiones artísticas contemporáneas. La ceremonia inaugural da paso a 3 actividades simultáneas en el Museo de Hanoi, el Templo de la Literatura y la Ciudadela. Destacan el seminario sobre la música moderna de los años 30, el intercambio artístico internacional, Puente del Patrimonio y el programa Caiván, que inician un recorrido diverso por la historia y la cultura capitalina. El festival se extiende con experiencias únicas como el mapping en el Templo de la Literatura, un desfile de moda junto al lago Hoàng Kiếm y el espectáculo Sonidos de la Cerámica en Bac Trang. La organización invita a los asistentes a crear su propio viaje, conectando con un patrimonio que se reinterpreta y vive en el presente.

Hablemos de libros. Hoy les traigo dos recomendaciones literarias. La primera es El Verbo del Deseo, 1803 y 1804. El autor es Jorge Aguilar Mora. Este es un libro publicado por Ediciones Era y recorre algunos de los momentos que marcaron esos dos años que les conté. Y ahí está la llegada de Humboldt de México, Beethoven, Goethe, Hegel y hasta la compra de Luisiana por parte de Estados Unidos. Pero más que contar fechas, Jorge Aguilar Mora convierte al tiempo en el gran protagonista y nos muestra cómo acontecimientos aparentemente lejanos forman parte de una misma historia. Bueno, del pasado viajamos al México de hoy con nuestra segunda recomendación, que se titula Antropología de la Zona del Silencio. El autor es Claudio Lomnitz. También el libro es publicado por Ediciones Era y explora qué ocurre cuando la violencia consigue que una comunidad deje de hablar. A partir de un caso de Zacatecas, es que el autor analiza las desapariciones, las economías ilícitas y las formas de control que transforman la vida cotidiana. Una lectura un tanto incómoda, la podemos decir así, pero necesaria, porque trata de hacernos entender cómo la violencia modifica no solo un territorio, sino también la manera en que una sociedad se comunica y sobrevive. Dos libros para mirar nuestra historia y nuestro presente desde perspectivas completamente distintas. Ya usted los conocía, cuéntemelo en @vidastelesur. Así nos encuentra en X y también en Instagram. Así que espero sus comentarios. También a mi cuenta, tome nota, @AisaTelesur.

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Información de último minuto. La presidenta encargada de Venezuela, Delcy Rodríguez, en su visita a Surinam, allí se encuentra acompañada por la mandataria. Y en esta visita, el propósito es fortalecer la agenda bilateral y consolidar acuerdos estratégicos de cooperación que impulsen la integración regional. La mandataria encargada arribó a la República de Surinam este viernes para cumplir una agenda oficial estratégica orientada a fortalecer las relaciones diplomáticas, comerciales y de cooperación bilateral. La jefa de Estado fue recibida en el Aeropuerto Internacional Johan Adolf Wrangel por el ministro de Relaciones Exteriores de Surinam, Melvin Buba, entre otras autoridades. A su llegada al país centroamericano, la presidenta Delcy Rodríguez expresó su satisfacción de visitar Surinam, al tiempo que manifestó su compromiso de fortalecer la agenda bilateral. Aseguró que suscribirán importantes acuerdos en distintas áreas de cooperación en un camino de amistad. El diálogo también forma parte de esta reunión para que ambos pueblos puedan beneficiarse. Venezuela y Surinam poseen una relación de larga data que actualmente se centra en la cooperación energética, el intercambio agrícola y el fortalecimiento de los lazos diplomáticos y comerciales. Ambos países, ubicados al norte de América del Sur, mantienen relaciones diplomáticas desde hace décadas basadas en la cooperación, el respeto mutuo y la búsqueda de beneficios para sus pueblos. El encuentro más reciente entre Venezuela y Surinam tuvo lugar con la visita oficial del canciller surinamés Melvin Buba a Caracas en los días 15 y 16 de mayo de este 2026, donde se estableció una hoja de ruta para avanzar hacia una comisión mixta con el objetivo de concretar acuerdos y planes de cooperación en áreas clave como pesca, agricultura, turismo, energía, transporte marítimo y aéreo. Allí vemos el intercambio de acuerdos que están siendo firmados por ambas delegaciones, tanto de Venezuela como de Surinam, encabezadas por las mandatarias de ambos países. Acuerdos que van en materia energética, comercio, de transporte, agricultura, seguridad alimentaria y cooperación multilateral. La relación entre Surinam y Venezuela es estratégica. Ambos países comparten intereses comunes, como defender su soberanía, promover el desarrollo económico y social, así como fortalecer la integración latinoamericana y caribeña. Así, viajes principales a la región ha hecho este viernes la presidenta encargada Delcy Rodríguez a Surinam para abarcar lo que es la cooperación bilateral entre ambas naciones. Allí delegaciones se encuentran realizando la firma de acuerdos en materia energética, en materia de turismo, agricultura, pesca, transporte y otros rubros que serán un beneficio para ambos países. La mandataria encargada de Venezuela arribó a la República de Surinam para cumplir esta agenda oficial estratégica orientada a fortalecer las relaciones diplomáticas, comerciales y de cooperación bilateral. Allí podemos observar cómo transcurre esta reunión, este encuentro entre la mandataria de Surinam y también la mandataria encargada de Venezuela. Transcurre así firma de acuerdos compuestos por delegaciones tanto de Venezuela como de Surinam. Acuerdos, allí está el ministro de Pesca de Venezuela. También es uno de los rubros que incluye esta agenda bilateral estratégica entre ambos países, lo que tiene que ver con la pesca, la acuicultura, el transporte, el turismo y también acuerdos energéticos en materia de hidrocarburos y gas. Así, la presidenta encargada de Venezuela, Delcy Rodríguez, avanza en la agenda bilateral y de cooperación estratégica con esta visita oficial a Surinam. Allí vemos la firma de acuerdos. La presidenta encargada, Delcy Rodríguez, acompañada por delegación venezolana, representantes de distintas instituciones gubernamentales del país para así afianzar y también fortalecer el crecimiento de rubros como el transporte, el turismo, la pesca, rubros que también aportan al crecimiento económico de Venezuela y en vista de esto forman parte también de acuerdos internacionales que le dan mayor proyección al país. Allí observamos firma de acuerdos y también apretando manos que forma parte de esta agenda bilateral y sella
cada acuerdo alcanzado. Presidenta encargada Delcy Rodríguez visita Surinam con el propósito de fortalecer la agenda bilateral y consolidar así acuerdos estratégicos como lo estamos viendo en estos momentos en las imágenes que usted puede observar a través de la pantalla de Telesur, acuerdos estratégicos de cooperación que impulsan la integración regional. Bien lo decíamos, la mandataria encargada de Venezuela arribó a Surinam este viernes para cumplir una agenda oficial estratégica orientada a fortalecer las relaciones diplomáticas, comerciales y de cooperación. La jefa de Estado fue recibida en el Aeropuerto Internacional Johan Adolf Pengel por el ministro de Relaciones Exteriores de Surinam y a partir de ahora se desarrolla la firma de estos acuerdos que forman parte de la visita de la presidenta encargada de Venezuela, Delcy Rodríguez, a Surinam para estrechar los lazos de cooperación bilateral en materia de hidrocarburos, energía, gas, también transporte, pesca, agricultura, turismo, entre otros rubros. A su llegada al país centroamericano, la presidenta encargada Delcy Rodríguez expresó su satisfacción de visitar Surinam, al tiempo que manifestó su compromiso de fortalecer esta agenda bilateral que serán beneficios de ambos países. Aseguró que van a suscribir importantes acuerdos, como ya lo estamos observando, en áreas de cooperación, en un camino de amistad, el diálogo y también para que ambos pueblos se puedan beneficiar. Venezuela y Surinam poseen una relación de larga data y actualmente se centra en la cooperación energética, el intercambio agrícola y el fortalecimiento de los lazos diplomáticos y comerciales. Allí continúa la firma de estos acuerdos estratégicos en la presencia de ambas mandatarias, tanto la mandataria encargada de Venezuela, Delcy Rodríguez, como la mandataria de Surinam. Estas relaciones diplomáticas entre ambos países tienen data de décadas y está basada en la cooperación, el respeto mutuo y la búsqueda de beneficios para sus pueblos. A través de su cuenta en Telegram, la presidenta encargada Delcy Rodríguez anunció la llegada a Surinam y posterior a eso hemos visto imágenes de cómo ha transcurrido esta visita. Este viernes 11 de septiembre del 2026, el pasado mes de mayo en Caracas, la capital de Venezuela, estuvo el Melvin Bouba en representación de Surinam, donde se estableció una hoja de ruta para avanzar hacia una comisión mixta con el objetivo de concretar acuerdos y planes de cooperación en áreas clave como pesca, agricultura, turismo, energía, transporte marítimo y aéreo. Ahora este escenario se da en Surinam, donde también se están llevando a cabo la firma de acuerdos estratégicos en materia de pesca, transporte, turismo y así lo estamos viendo a través de la pantalla de Telesur en esta visita oficial de la presidenta encargada Delcy Rodríguez a Surinam. Esto también incluye seguridad alimentaria y cooperación multilateral. La relación entre Surinam y Venezuela es estratégica. Ambos países comparten intereses comunes como defender su soberanía, promover el desarrollo económico y social, así como fortalecer la integración latinoamericana y caribeña. Allí observamos cómo suscita este acuerdo en materia de transporte. Representantes de la cartera titular de ambos países hacen esta firma. Anteriormente veíamos la firma de un acuerdo en materia de pesca. Ambos países están representados por los titulares de cada ministerio, de cada cartera, para así afianzar los lazos de cooperación que va más allá de lo energético. Incluye también la pesca, la acuicultura, la agricultura, el transporte, el turismo y otras áreas de interés de ambos países. La presidenta encargada Delcy Rodríguez arribó a Surinam este viernes 11 de septiembre para así iniciar una agenda de cooperación bilateral en este país. Recordemos que en el mes de mayo también se recibió en Venezuela la visita de Melvin Bouba y también se estableció una hoja de cooperación, una hoja que sigue estos acuerdos que hoy también en Surinam se realizan. También se va a firmar un memorando de entendimiento en materia turística y observamos a la ministra de Turismo de Venezuela, Daniela Cabello, y al titular de Turismo de Surinam. Ambos países acuerdan relaciones también en materia turística para impulsar así
el turismo de ambas naciones, tanto de Venezuela como de Surinam. Venezuela es un país multidestino, así siempre lo ha caracterizado la ministra para el turismo de Venezuela, Daniela Cabello, y eso impulsa también el turismo en Surinam, tanto como en Venezuela. Así avanza esta agenda bilateral y de cooperación estratégica ante la visita de la presidenta encargada de Venezuela, Delcy Rodríguez, a Surinam. Así transcurre. Las imágenes usted las ve a través de nuestra multiplataforma Telesur, en todas las redes sociales y también en su pantalla. Continúa la firma de estos acuerdos estratégicos en materia de cooperación bilateral, que no solo incluye energía, también transporte, turismo, alimentación, agricultura. Así, la presidenta encargada de Venezuela, Delcy Rodríguez, en su visita a Surinam, avanza con el propósito de fortalecer las relaciones bilaterales y consolidar acuerdos de cooperación que impulsen la integración regional y también que impulsen a ambos países en materia turística, en materia de transporte, en materia de alimentación, agricultura, pesca y más. La mandataria arribó este viernes a Surinam, así lo dio a conocer a través de un audiovisual en sus redes sociales, y ahora transcurre esta visita oficial a Surinam con la firma de acuerdos, acuerdos que serán provechosos para ambos países, acuerdos que ya fueron establecidos incluso y presentados el pasado mes de mayo con la visita de un representante de Surinam a Venezuela. Ahora la presidenta encargada se encuentra en Surinam para terminar de desarrollar así estos acuerdos y empezar a desarrollarlos, continuar también con su desarrollo. Recordemos que Venezuela y Surinam mantienen relaciones bilaterales de hace décadas. Esto es, se trata del fortalecimiento de estos lazos de cooperación que también afianzan la unidad en la región. Ahora en materia, firman acuerdos en materia de hidrocarburos, materia energética que incluye el petróleo y el gas. Allí transcurre esta firma de acuerdos estratégicos ante la visita de la presidenta encargada, Delcy Rodríguez, a Surinam, donde fue recibida en el Aeropuerto Internacional Joan Adolf Pengel por el ministro de Relaciones Exteriores, Melvin Buba, que visitó Venezuela incluso el pasado mes de mayo, así como en compañía de otras autoridades fue recibida la presidenta encargada, Delcy Rodríguez. A su llegada a este país, expresó que se encontraba muy satisfecha de visitar a Surinam y manifestó su compromiso de fortalecer la agenda bilateral, que es lo que estamos viendo. Firma de acuerdos, intercambio de ideas, intercambio de propuestas que serán provechosas para ambos países. Acuerdos en distintas áreas de cooperación, siempre dentro del camino de la amistad y del diálogo, para que ambos pueblos se puedan beneficiar. Venezuela y Surinam poseen una larga data de relaciones bilaterales que actualmente se centra en la cooperación energética, el intercambio agrícola y el fortalecimiento de lazos diplomáticos. A esto se le suma la educación, que ahora estamos viendo cómo se firma este acuerdo memorando de entendimiento en materia de educación de ambos países, tanto de Venezuela como de Surinam. Estos países ubicados al norte de América del Sur mantienen relaciones diplomáticas desde hace décadas y en este 2026 se afianzan con estos acuerdos firmados que estamos viendo en pantalla con la visita de la presidenta encargada de Venezuela, Delcy Rodríguez, en beneficio para ambos pueblos. Allí continúa la firma de estos acuerdos, ya se ha firmado memorandos en materia de pesca, de turismo, de transporte y también de energía. Ahora observamos cómo avanza esta firma del memorando en materia de educación, que también se suma a estos acuerdos estratégicos y de suma importancia para ambos países. Sin la educación no se puede avanzar en otras áreas, como también lo indica el aprendizaje. Así, Surinam y Venezuela afianzan sus acuerdos estratégicos en materia de energía, que incluye gas, hidrocarburos, también en materia de pesca, acuicultura, agricultura, transporte y ahora
educación. Son imágenes que usted observa a través de la pantalla de Telesur, visita oficial de la presidenta encargada Delcy Rodríguez a Surinam. El pasado mes de mayo fue recibido Melvin Buba en Venezuela, donde se estableció una hoja de ruta para avanzar hacia una comisión mixta con el objetivo de concretar acuerdos y planes de cooperación en áreas, como lo estamos viendo ahora, que también incluye educación, agricultura, transporte, turismo, transporte marítimo y aéreo también. Ambos países han firmado acuerdos ya en áreas de energía, de comercio, de transporte, agricultura, seguridad alimentaria y cooperación multilateral, y ahora son afianzados para continuar su desarrollo en ambas naciones, que tienen una relación estratégica

0: 11 de septiembre del 2026, que la presidenta encargada arribó a Surinam para desarrollar una agenda en materia de cooperación bilateral. Surinam es un país soberano que forma parte de América del Sur, así como Venezuela, y también realizan estos acuerdos en materia de cooperación. La presidenta encargada de Venezuela arribó a la República de Surinam para cumplir esta agenda oficial estratégica, orientada a fortalecer las relaciones diplomáticas, comerciales y bilateral. Como bien lo decíamos, Venezuela y Surinam poseen una relación de larga data que actualmente se centra en la cooperación energética, el intercambio agrícola, así como el fortalecimiento de los lazos diplomáticos y comerciales. Estas imágenes usted las observa a través de la pantalla de Telesur. Lo tenemos allí justamente donde se realiza la firma de acuerdos en materia de educación, en materia de energía, en materia de turismo, de transporte tanto marítimo como aéreo, y pensando en el bienestar de ambos pueblos. Esta visita de la presidenta encargada Delcy Rodríguez contempla una agenda de trabajo para este viernes 11 de septiembre que está centrada en la firma de estos acuerdos y también de encuentros de alto nivel dirigidos a estrechar vínculos diplomáticos y así concretar nuevas alianzas económicas en beneficios de ambos pueblos. También esta jornada busca profundizar una nueva etapa de relaciones bilaterales que ya son 50 años de historia, mediante el impulso de la complementariedad productiva en sectores estratégicos, como ya hemos visto la firma de acuerdos en materia de energía, transporte marítimo, agricultura, pesca, turismo y educación. Como parte de estos avances, ambas naciones prevén concretar la realización de una comisión mixta de alto nivel y dar continuidad a los acuerdos recientes de intercambio comercial. Allí, ambas mandatarias también firman estos acuerdos para constatar así esta comisión mixta de alto nivel y dar continuidad a estos acuerdos recientes de intercambio comercial, entre los que destacan la revisión de la oferta agroexportadora venezolana para el abastecimiento del sector avícola y el desarrollo técnico compartido. Allí está, ambas mandatarias también se suman a la firma de estos acuerdos energéticos en beneficio de ambas naciones, en beneficio de la cooperación bilateral y el crecimiento económico, social y también educativo tanto de Venezuela como de Surinam. Están firmando acuerdos en materia de energía, de turismo, de pesca, agricultura, de transporte y educación. Ahí están ambas mandatarias, presidenta encargada de Venezuela, Delcy Rodríguez, en compañía de la mandataria de Surinam, que la presidenta encargada de Venezuela, Delcy Rodríguez, fue recibida justamente en horas de la mañana de este viernes 11 de septiembre para cumplir una agenda oficial estratégica orientada a fortalecer estas relaciones diplomáticas y comerciales que datan de 50 años. Ahí está. Son imágenes que compartimos a través de la pantalla de Telesur, que usted también puede sintonizar en cualquiera de nuestras redes sociales. Avanza la firma de estos acuerdos, tanto de Venezuela, delegaciones de Venezuela como de Surinam, en un acto protocolar, en una agenda que forma parte de la visita oficial de la presidenta encargada de Venezuela, Delcy Rodríguez, a Surinam. Ahora se espera que ambas mandatarias se pronuncien ante estos acuerdos y que también continúe la firma de diferentes memorandos. Ahí está, a punto de dar declaraciones, la presidenta encargada de Venezuela, Delcy Rodríguez, quien se encuentra en Surinam en una visita oficial para afianzar la cooperación bilateral entre ambos países y también conformar una comisión mixta especial de alto nivel para acuerdos provechosos para ambos países. Presidenta encargada Delcy Rodríguez, a momentos de dar declaraciones luego de arribar a Surinam e iniciar con la jornada de esta visita oficial. Escuchemos.
1: La comprensión, el respeto por la soberanía y la integridad territorial y un compromiso con una acción pacífica y constructiva.

0: Acabamos de concluir discusiones productivas y constructivas durante las cuales revisamos el estado de nuestras relaciones bilaterales y consideramos cómo podemos fortalecer más nuestras corporaciones y traducir nuestra amistad en beneficios tangibles para nuestros pueblos. Permití producir en holandés para enlumbrar brevemente los asuntos que hemos discutido en beneficio del pueblo de Surinam. En nombre del gobierno y del pueblo de Surinam, es un placer para mí de mi colega, el presidente de la República Boliviana de Venezuela, Are Excelente de la CI, Rodríguez Comis, su delegación para darle la bienvenida en Surinam. Desde la creación de diplomáticos en 1975, Surinam en Venezuela son buenos vecinos y amigos, los que se esfuerzan por el respeto mutuo, el entendimiento, el respeto por la soberanía y la integridad territorial en un grupo, se esfuerzan por la cooperación y la cooperación constructiva. Acabamos de tener una producción en discusión constructiva completa donde hemos discutido el stand de nuestras afectaciones bilaterales. Hemos visto cómo trabajaremos juntos para nuestra población. Nuestra conferencia de diferencias áreas incluyen agricultura, ganadería, pesca, capacidades, comercio y inversión, conectividad, turismo y seguridad. Se ha prestado especial atención a la agricultura, ganadería y pesca. Estos sectores son de gran importancia para el fortalecer nuestra seguridad alimentaria y nuestra seguridad alimentaria, así como para aumentar la capacidad de producción y la resistencia económica de nuestros países. En concreto, también se analizaron las posibilidades para comprar urea a un precio asequible, con el fin de satisfacer a nuestra agricultura, porque Venezuela es muy cerca. Además, un resultado importante de la visita es la firma de 2 acuerdos, 4 de intenciones, 3 marcos de colaboración y 1 declaración conjunta. Estos instrumentos proporcionan más contenido a nuestras colaboraciones y al mismo tiempo constituyen la base para un seguimiento concreto. El acuerdo de pescado es centrado, entre otros, coser en un desarrollo sostenible y responsable, gestión del sector pescado y nuestro. El acuerdo de afecciones proporciona una macro importante para mejorar la conectividad entre Surinam y Venezuela, sino también la región. Una mejor conexión de área puede ayudar a los pasajeros y tráfico de mercancías, al mismo tiempo crear nuevas oportunidades para el comercio, la inversión y el turismo, tanto entre nuestros países como dentro de la región en general. En otros, los marcos de colaboraciones se centran entre otras cosas en la educación superior, el intercambio de conocimiento y el de desarrollo de capacidad y la formación profesional especializada. Se ha presentado especial atención a cursos que se alinean con el desarrollo de la industria del petróleo y el gas de Surinam, que incluyen experiencias en hidrocarburos, servicios y relacionados. La declaración conjunta refleja los temas más importantes que se abordaron durante nuestras consultas bilaterales y confirma nuestras intenciones conjuntas de seguir implementando los acuerdos alcanzados. Hemos acuerdo que nuestras economías, las relaciones deben ser cada más proporcionales a la estrecha cooperación política y diplomacia que existe entre nuestros países extensos. Por lo tanto, queremos concentrarnos más en el comercio, la inversión y otras formas concretas de cooperaciones economía. Al mismo tiempo, estamos de acuerdo en que el éxito de nuestra relación no debe ser exclusivo convertirse en medio al número. acuerdos y instrumentos que firmar, pero sobre todo a los resultados concretos y sostenibles que esta colaboración produce para ambas poblaciones. Y es por eso que hoy también ve una colaboración a la que la Universidad Antonio Comte de Suriname está directamente involucrada. Esperamos nuestro diálogo y el futuro continuar con la ejecución de los acuerdos alcanzados a través de los mecanismos bilaterales, incluyendo el sexto mecanismo de consultas políticas entre Suriname y Venezuela y de décima reunión de la Comisión Mixta de Suriname-Venezuela. En nombre del gobierno y del pueblo de Suriname, expresa una vez más nuestra solidaridad y condolencia al pueblo de Venezuela a raíz de los terremotos devastadores a comienzos de este año y la lamentable pérdida de vidas como a los soldados. Suriname se ha considerado un buen vecino y amigo nación, esforzado para dentro de nuestro oportunidades para brindar apoyo al pueblo venezolano en este momento difícil y durante la recuperación. Miembros de la prensa, esta visita oficial confirma una vez más de larga amistad y la mutua. Se esfuerzan por profundizar aún más las relaciones bilaterales entre Suriname y Venezuela. Las conversaciones que hemos tenido hoy y los acuerdos alcanzados están dando un nuevo impulso a nuestras corporaciones. Nuestro compromiso es claro. Queremos una relación que practica efecto y estado orientada a los resultados y contribuye realmente al bienestar, el desarrollo y la prosperidad de ambas poblaciones. Agradezco a la presidenta Delcy Rodríguez Gómez, a su delegación para el intercambio abierto y constructor de ideas y para la amistad, así como el respeto mutuo en el que nuestras conversaciones han tenido lugar.
1: Muy buenas tardes, muy distinguida y apreciada presidenta Jennifer Simmons. Me complace mucho estar junto a una mujer presidenta de nuestra Suramérica y Caribe. Primero que nada, quiero en nombre del pueblo de Venezuela traer el agradecimiento de nuestro pueblo por la ayuda humanitaria brindada por Surinam durante las horas más duras del duplete sísmico del 24 de junio. El pueblo venezolano siempre lo llevará en su memoria colectiva y en su corazón. Me une, Presidenta Simón, debo decirlo en lo personal, en Surinam he pasado distintas etapas de mi vida como servidora pública. Aquí llegué como directora del Ministerio de Energía y directora de PDVSA a negociar Petrocaribe. Luego me tocó como canciller venir a hacer seguimiento a los acuerdos de Petrocaribe. Muchas visitas, luego como vicepresidenta ejecutiva, y hoy debo decirlo, me embarga una gran emoción estar en presencia de estos acuerdos que hemos alcanzado, que son acuerdos en cooperación económica, comercial, para solidificar nuestras relaciones bilaterales. Acuerdos muy importantes en el área de los hidrocarburos, donde brindamos la experiencia de Venezuela en la exploración, producción petrolera, en gas, en el ámbito de los hidrocarburos, brindar capacitación a la industria de Surinam. Para nosotros es motivo de satisfacción poder apoyar en esa dirección con INTEVET, con la Universidad Venezolana de los Hidrocarburos, que tiene unas extraordinarias plataformas tecnológicas y de inteligencia artificial en esta dirección. Me complace muchísimo el acuerdo de pesca, Presidenta, porque es beneficio tanto para Venezuela, para nuestros pescadores, 200 pescadores de Nueva Esparta, de Sucre, que van a tener ahora su licencia para ejercer la pesca en este corredor atlántico que proyecta Surinam y que sin duda alguna va a permitir que Surinam tenga mero y pargo para la exportación a Estados Unidos y a otros países. El acuerdo de conectividad aérea debe impulsar también sustancialmente nuestro acercamiento. Vuelos comerciales Surinam-Venezuela, y estamos otorgando también la quinta libertad para que las aerolíneas sientan mayor espacio de participación y de cooperación en esta área. Y esto debe estar impulsado por un turismo binacional, donde nuestras operadoras turísticas se familiaricen, se conozcan y podamos promover conjuntamente el turismo multidestino. Las grandes ventajas turísticas de Surinam y las ventajas turísticas de Venezuela, nuestros hermosos paisajes, se puedan complementar. Pero también el transporte, tanto aéreo como el impulso que debemos dar al transporte marítimo, debe tener fundamento comercial. El comercio binacional. Y allí el acuerdo que firmamos en el área de la agricultura también es fundamental para la producción de alimentos, para la seguridad alimentaria, que podamos tener nosotros armonizados nuestra normativa zoosanitaria y fitosanitaria, que podamos tener complementariedad en la genética animal, presidenta, es importante, que compartamos experiencias en agricultura regenerativa para el respeto, el ejercicio de la agricultura con profundo respeto a la naturaleza, que tengamos también estos acuerdos en materia de educación universitaria, en el ámbito hidrocarburos, salud. Abrimos nuestra puerta a la Universidad Latinoamericana de Medicina para que vengan estudiantes de medicina a nuestro país, en el ámbito de la agricultura, en el ámbito de la tecnología, e igualmente capacitación profesional y técnica en el INSE, como hemos suscrito el día de hoy. Presidenta, tenemos ya acuerdo para la próxima comisión mixta, se realice acá en Surinam en el primer trimestre, pero yo le ratifico la invitación para que usted nos visite, para que conozca bien en profundidad nuestra Venezuela. Y me complace sobre todo que esta invitación, que agradezco desde mi corazón a la presidenta Sine, nos permita ratificar que el camino es la cooperación, el camino es la amistad, el camino es el relacionamiento en el marco del derecho internacional, que debe sustituir cualquier forma de conflicto, controversias, diferencias. Este es el camino, y que podamos dar ese ejemplo a países de nuestra región y a países del mundo, y que nos podamos encontrar también en el ámbito multilateral levantando las banderas de la paz, de la amistad, y que también reforcemos la idea de Simón Bolívar en la Carta de Jamaica sobre la unión de nuestros pueblos y de nuestros países. Esta visita resume y hace un balance de lo que somos, suramericanos y caribeños, y hacia allí debemos enfocar. Yo le decía a la presidenta, somos la región más desconectada del planeta, ministro Garcés. Estamos más conectados hacia el norte que hacia nuestra propia región. Y todos estos acuerdos de interconectividad deben abonar para que estemos cada día más cerca, no solamente nuestros corazones, sino también la cercanía física. Así que, presidenta, agradecida a usted, a los equipos, a su equipo, por todo el empeño que han puesto en estos acuerdos. Y apenas estamos empezando, porque también hemos hablado de otros ámbitos, cultural, de la música, del idioma, el aprendizaje del idioma español, el inglés, que podamos intercambiar experiencias. Aquí está el Instituto Venezolano de Cooperación Cultural con el Caribe, donde damos, enseñamos el español, y que podamos también acercar nuestros sectores empresariales, y así nuestros pueblos podrán tener mayor relacionamiento. Y yo le he presentado a la presidenta la economía comunal, la economía comunitaria, como un camino de nuestros pueblos para el autoabastecimiento de manera producción productiva orgánica, y también de manera que las comunidades se sientan partícipes del desarrollo de nuestros países. Bueno, presidenta, gracias. Gracias de verdad, y espero volver a Surinam siempre como la amiga que he sido y con el amor que siento por este país. Gracias.
2: Escuchábamos a la presidenta de la República Bolivariana de Venezuela, Delcy Rodríguez, con su condición de presidenta encargada, hablando en el escenario donde participó junto con la presidenta de Surinam, Jennifer Simmons, en esta buena reunión de alto nivel con otros funcionarios del gobierno venezolano y del gobierno surinamés, donde firmaron una serie de acuerdos, convenios, intenciones de más negociaciones en ese país, que está ubicado, por cierto, en la región noreste de Sudamérica. Está ubicado entre Guyana y la Guayana Francesa y tiene también fachada, digamos, trasera con Brasil y con fachada norte hacia el Océano Atlántico. Es una reunión muy importante de la presidenta encargada de Venezuela, Delcy Rodríguez, con esta presidenta de Surinam, Jennifer Simmons, donde fueron, bueno, recibidos con una importante expectativa de negociación en materia de hidrocarburos, de transporte, de agricultura y otras cosas más. Pero, por supuesto, nuestro equipo de redactores está preparando una síntesis más completa para que la desarrollemos en el transcurso de las horas. Por lo pronto, quédense nosotros, que venimos con Telesur Noticias.

0: Les saluda Luis Guillermo García en Como, en nombre de todo el equipo, y de inmediato las noticias. La percepción de seguridad en México muestra avances importantes. Los datos oficiales revelan una mejoría en la confianza ciudadana hacia las instituciones de seguridad y una reducción en la sensación de vulnerabilidad en la vida cotidiana de millones de ciudadanos y ciudadanas. Esto, como lo sabemos, nuestro compañero Antonio Aranda nos explica por qué.
1: Para los mexicanos mayores de 18 años, caminar por las calles sin compañía se ha vuelto más seguro por la noche, según los datos de la Encuesta Nacional de Victimización y Percepción sobre la Inseguridad 2026, unas 4 de cada 10 personas no sienten temor de hacerlo.
2: Menos esta zona es muy tranquila, hay mucha seguridad. Ahora que salimos, bueno, yo tomo el metro mucho, voy a la dirección de la Olivos, hay mucha seguridad en el metro y mucha seguridad en esta zona.
3: Ajá. Yo en esta colonia me siento muy bien, muy cómoda, sí, muy segura.
1: En el ámbito local, solo 3 de cada 10 personas consideran que su entorno inmediato es inseguro. Esto se refleja en el cambio de hábitos. Daniela, quien atiende una pequeña cafetería, no tiene miedo de cerrar más tarde su negocio.
4: Bastante segura, como es una zona transitada por el metro, está bastante tranquilo. La verdad, la zona es tranquila, hasta el momento no nos ha pasado nada y pues no me da inseguridad.
1: Pero hay otros temas que generan preocupación, principalmente desde el ámbito digital.
5: En 27 estados tenemos como delito número 1 al fraude. En el caso de las extorsiones, el 82% se comete por vía telefónica. Y en el caso en particular, pues evidentemente que las personas ocupamos mucho el teléfono para diferentes cosas. Entre ellas, evidentemente también somos sujetos de riesgo en ese tenor.
1: Sobre la incidencia delictiva, la encuesta señala que en los últimos 2 años... casi 3 de cada 10 mexicanos fueron víctimas de un delito, una cifra que ha descendido ligeramente.
5: De las víctimas directas hay una reducción de 2.7% entre 2025 contra 2024, tanto en la prevalencia, es decir, los hogares que tuvieron una víctima de delito, y hay una contención en la incidencia delictiva entre 2025 y 2024.
1: El estudio señala que las corporaciones policiales locales mejoraron sus niveles de confianza, promediando un aumento de 1.7% en comparación con 2025.
6: Aunque las instituciones federales de seguridad muestran los mayores niveles de confianza entre la ciudadanía, con hasta el 90% de aceptación en su desempeño. Antonio Aranda, Telesur, Ciudad de México.
0: Gracias, Antonio. Pasamos ahora a Chile, donde se conmemora el aniversario 53 del golpe cívico-militar de 1973, bajo el cual, bueno, se derrocó al gobierno democrático de Salvador Allende y le costó la vida, por cierto, bajo el lema "Un llamado a la memoria y la democracia". El 11 de septiembre de 1973, Chile vivió y sufrió un acontecimiento que marcó su historia, cuando las Fuerzas Armadas, lideradas por Augusto Pinochet, derrocaron al presidente electo Salvador Allende, lo que abrió paso a una dictadura de 17 años. Los sucesos de ese día marcaron la sociedad y la historia de Chile, provocando miles de desaparecidos, presos políticos y exiliados, lo que resalta la importancia de construir un futuro democrático sólido. A 53 años de los sucesos, el país sigue conmemorando su historia para recordar a las víctimas de la represión y a las familias que siguen buscando justicia para asegurar que no se vuelvan a repetir quiebres institucionales ni violencia como esa. Bueno, los chilenos entonces salen a las calles para rememorar los 53 años del golpe de Estado que instauró una dictadura militar neoliberal liderada por el general Augusto Pinochet. Y para rendir homenaje también al presidente Salvador Allende salen las personas a las calles, ahí están. Celebran entonces diversos actos como ceremonias, caminatas y homenajes que buscan revivir la historia para que no sea olvidada. La jornada indica e inicia en el mausoleo que guarda los restos del presidente Salvador Allende en el Cementerio General y cuenta además con la participación de sus familiares, autoridades locales y otras agrupaciones progresistas. La ruta también resalta el Museo de la Memoria y los Derechos Humanos, donde tendrá lugar un homenaje a las víctimas de la dictadura cívico-militar que ocurrió de 1973 a 1990. Y este evento trasciende las fronteras. Los chilenos en España se reúnen para rememorar los 53 años del golpe cívico-militar que marcó la historia de esa nación sudamericana. Los participantes se concentran en la Plaza Salvador Allende, por supuesto, ubicada en Barcelona, donde se encuentra un monumento con las características del político desde 1997. El acto busca rendir homenaje a través de ofrendas florales, fotografías y banderas que marcan el día cuando Allende decidió morir, inmolarse por seguir luchando con su pueblo antes que renunciar. Los ciudadanos buscan resaltar los actos que quebrantaron la voluntad del pueblo chileno, que había decidido mediante elecciones libres un gobierno popular. Un evento importante en este instante: la India recibe la 18ª cumbre BRICS 2026, con el fin de abordar temas de interés común para definir la agenda de acción conjunta ante la geopolítica actual. Nueva Delhi es el escenario de la cumbre prevista para los días 12 y 13 de septiembre en el complejo internacional Bharat Mandapam, con la presidencia del primer ministro Narendra Modi. El encuentro reúne a los jefes de estados del bloque ampliado para tratar temas como la cooperación regional, innovación y sostenibilidad. El inicio de la agenda bilateral para la revisión del orden financiero está marcada por la llegada de presidentes y demás representantes de los países miembros de los BRICS. Por cierto que el presidente de Rusia, Vladimir Putin, se reunió con el primer ministro de India, Narendra Modi, para abordar temas sobre la cooperación estratégica bilateral en el contexto de la cumbre de los BRICS. El encuentro entre ambos líderes inició con la entrega de un libro indio traducido al ruso llamado Titukural, el cual habla sobre ética, virtud, gobierno, amor y conducta de vida. La reunión se da al margen de la cumbre de los BRICS, la cual se celebra, como le hemos dicho, este 12 y 13 de septiembre, donde el presidente ruso participará junto a otros mandatarios. La cita de los líderes de las economías emergentes ocurre ante el recrudecimiento de las tensiones geopolíticas y las intenciones de algunas potencias de Occidente de aislar a Rusia y coaccionar al sur global. Más de un mes después de la llegada masiva de migrantes a Ceuta, las imágenes y los informes policiales desclasificados por España ponen el foco en Marruecos. Los documentos apuntan a una posible relajación del control en la frontera y reabren una pregunta. ¿Fue una crisis migratoria espontánea o hubo una operación detrás para desestabilizar a España? Bueno, para conocer más sobre esto, nuestro corresponsal Sergio Rodríguez nos da quizás algunas claves para entender una posible respuesta a esta pregunta.
7: Ceuta, 30 de julio de 2026. Miles de personas llegan a la frontera del Tarajal y entran en Ceuta. Desde entonces, una pregunta sigue sobre la mesa. ¿Fue el gobierno de Marruecos responsable? Las imágenes de aquel día muestran la ausencia de agentes marroquíes en varios puntos estratégicos de la frontera. Al otro lado de la valla, imágenes de medios locales analizadas por la policía española muestran a fuerzas auxiliares permitiendo el paso de cientos de personas. Además, un informe del Centro Nacional de Inmigración y Frontera, al que ha tenido acceso Telesur, recoge además imágenes de agentes de los servicios de seguridad marroquíes dando instrucciones en la zona de tránsito. Por su parte, la Fundación Por Causa y sus fuentes de inteligencia apuntan directamente a una intervención de los servicios de seguridad marroquíes en el desarrollo de la crisis.
8: Según nuestras fuentes de servicio de inteligencia, Luis.
0: Vamos con la televisión oficial de Venezuela, de nuevo con Delcy Rodríguez en Surinam. Vamos a ver qué está pasando en este instante en este país, antigua Guayana holandesa o neerlandesa, donde bueno, se desarrollan una serie de actos importantes donde la presidenta de la República Bolivariana de Venezuela, la presidenta que era Delcy Rodríguez, está reunida con principalmente la presidenta de Surinam. esa reunión, pues por supuesto se desarrolla en Paramaribo, la capital de Surinam, con la presidenta Jennifer Simmons y todo el grupo de autoridades. Cuando tengamos de nuevo contacto con Paramaribo, iremos allá con Telesur.

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0: Entonces, como adelantamos, vamos a regresar a Paramaribo, la capital de Surinam. Estamos viendo cómo se desarrolla un acto protocolar de corte, digamos, diplomático, histórico, cultural y social. Bueno, estamos hablando que, bueno, hay una ofrenda floral seguramente al padre de la patria de Venezuela, Simón Bolívar, con la bandera de Venezuela y sus 8 estrellas. Les recordamos que la presidenta encargada de la República Bolivariana de Venezuela, Delcy Rodríguez, junto con un grupo importante de funcionarios de ministerios, están allá en Paramaribo, la capital de Surinam, reunido con la presidenta Jennifer Simmons, en conjunto con las autoridades de esa nación, que como ustedes saben pertenece a ese grupo de naciones que integraban la Guayana Británica, la Guayana Neerlandesa u Holandesa y la Guayana Francesa. Surinam está en el medio. Bueno, vamos a seguir desarrollando información en la medida en que vaya llegando por Telesur.
1: Sean todos bienvenidos, damas y caballeros, quien tiene el placer de hablar para todos ustedes, su fiel servidor, Luis Fernando Villasmil Gómez, recomendándoles seguirnos a través de toda la plataforma 2.0 como @deportes_telesur. Este jueves partió la primera avanzada de la delegación deportiva venezolana con destino a Argentina para representar al país en los 13.º Juegos Suramericanos Santa Fe 2026. El contingente despegó desde el Aeropuerto Internacional Simón Bolívar de Maiquetía, en el estado de La Guaira. En este primer grupo viajaron los atletas de voleibol playa, pentatlón, tiro deportivo, patinaje de velocidad, aguas abiertas, ajedrez, billar, boxeo, ciclismo de pista, gimnasia artística, natación, entre otras disciplinas, que con la finalidad de afinar los detalles de acreditación e instalación antes del acto inaugural. La segunda avanzada partirá al suelo argentino el próximo sábado para completar ese grupo de 414 atletas que intervendrán en 46 disciplinas de las 56 que estarán en disputa. El objetivo principal del equipo venezolano es superar la actuación alcanzada en la edición anterior de Ascensión 2022. Tenemos que la final del Abierto de Estados Unidos 2026 ofrecerá el enfrentamiento más esperado del tenis femenino. La bielorrusa Arina Sabalenka y la kazaja Elena Rybakina disputarán el título. Veamos.
2: Sabalenka aseguró su boleto a la definición tras vencer en semifinales a la estadounidense Jessica Pegula con un sólido 7-5 y 6-2. La bicampeona defensora jugará su cuarta final consecutiva en Nueva York, buscando revalidar su reinado y conseguir su tercer trofeo de Grand Slam en el torneo. Por su parte, Rybakina protagonizó un intenso partido ante la local Coco Gauff. Tras ceder el primer parcial, la kazaja remontó para imponerse por 3-6, 4-6 y 4-6, sellando el pase a su primera final del Abierto de Estados Unidos. Cabe destacar que Rybakina destronó a Sabalenka en el ranking WTA el pasado 9 de septiembre al avanzar a las semifinales del Grand Slam neoyorquino, poniendo fin a las 99 semanas consecutivas que tenía la bielorrusa como líder. El duelo cara a cara en 2026 está equilibrado tras cruzarse en 3 finales y semifinales previas, garantizando un choque de alta potencia y máxima exigencia táctica para definir a la campeona del último Grand Slam de la temporada.
1: Y también tenemos que el francés Edgar Grospiron dimitió como presidente del Comité Organizador de los Juegos Olímpicos y Paralímpicos de Invierno de Alpes 2030. Edgar, campeón olímpico de esquí acrobático en Albertville 1992, había asumido la presidencia en febrero de 2025 tras el retiro de Martín Fourcade. La salida de Grospiron se produce luego de meses de tensión y dificultades en la organización del evento. Al respecto, el comité organizador expresó que la dimisión forma parte de una transición deliberada y organizada, también responsable, destinada a permitir una nueva etapa y una nueva operatividad. Por su parte, la Asamblea General Extraordinaria del 14 de septiembre deberá establecer un periodo de transición hasta el nombramiento de un nuevo presidente. Y tras este anuncio, no se hicieron esperar las respuestas, en este caso, del presidente de la región de Auvernia, el Fabrice Pontoconquet. Escuchemos.
3: por trabajar y hay un momento.
2: Hemos pasado por momentos difíciles. Ya saben a qué me refiero. Así que no volveré a entrar en detalles. Eso nunca nos ha impedido seguir adelante con nuestro trabajo. E incluso, hoy puedo decirles que nuestro comité ejecutivo ha sido eficaz y útil. Nos preparamos para la reunión de la Comisión de Coordinación de la próxima semana de la mejor manera posible, porque todo está listo, porque tenemos una excelente demostración que ofrecer y algunos puntos tranquilizadores que presentar al COI.
1: Y en otras noticias, el presidente del Comité Olímpico Español, Alejandro Blanco, anunció su postulación como presidente de cara a las elecciones de la Asociación de Comités Olímpicos Nacionales. Así que mediante un comunicado en sus redes sociales, Blanco dio a conocer que formalizó su candidatura presidencial para lo que serían las elecciones de la Asociación de Comités Olímpicos Nacionales, las cuales se van a celebrar en diciembre de este año en Hong Kong, China, en la próxima Asamblea General. En su mensaje, el mandatario del Comité Olímpico Español expresó que asumirá este reto con ilusión, compromiso, responsabilidad y una idea muy clara: servir a los 206 Comités Olímpicos Nacionales. Aseguró también que fue impulsado por la confianza que le han depositado en el Comité Español desde 2005. Blanco también es respaldado por su trayectoria debido a que es el presidente de un Comité Olímpico Nacional más longevo de la actualidad, teniendo 21 años en el cargo. Así que este próximo 9 de octubre, los directivos de la asociación darán a conocer las listas de candidatos definitivos. Indignación en el deporte español, ya que la campeona olímpica y mundial de waterpolo femenino, Maika García, presentará acciones legales contra su equipo por desplazarla luego de su embarazo. Lo que parecía ser una de las relaciones más sólidas en el deporte español entre equipo y atleta terminó fracturándose, ya que Maika García denunció que el Club Natación Sabadell decidió hacerla a un lado luego de que la Boya regresara de su licencia de maternidad. Hace algunos días, los directivos del equipo le notificaron que ya no contarán con ella en su plantilla, causando indignación por parte de García, ya que Sabadell incumplió con la ley que obliga a los clubes a extender un año el vínculo de las deportistas que hayan sido madres durante su último curso de contrato. García dio una rueda de prensa donde explicó su situación, asegurándose que tomará medidas legales ante lo sucedido, destacando que ni ella ni ninguna mujer merece pasar por una situación similar. También tenemos que la patinadora artística rusa Camila Valieva fue despojada de su estatus de atleta individual neutral por parte de la Unión Internacional de Patinaje sobre Hielo, lo que bloquea entonces su regreso a las competiciones internacionales. Valieva, quien recién cumplió una sanción de 4 años por dopaje tras el escándalo de los Juegos Olímpicos de Invierno de Beijing 2022, había solicitado la condición de neutralidad tras la apertura de una vía de readmisión progresiva. Sin embargo, la ISU revocó el permiso tras someter su expediente a una segunda revisión de elegibilidad y no detalló la causa exacta. La Federación Rusa de Patinaje Artístico apelará la revocación ante el Tribunal de Arbitraje Deportivo. La decisión confirma que la Unión Internacional de Patinaje sobre Hielo se mantiene como uno de los estamentos deportivos más estrictos respecto a las sanciones impuestas a Rusia. Y de esta manera, damas y caballeros, vamos a una breve pausa. No se vayan a mover de allí porque ya venimos con mucha más información aquí en Deportes Telesur.

0: Estamos de regreso, damas y caballeros, con mucha más información aquí en Deportes Telesur. Tenemos que la FIFA ha salido del paso de las recientes tensiones diplomáticas y deportivas para confirmar que aún no hay escenario elegido para disputar el partido definitivo de la Copa del Mundo 2030. Así que lo aclaró el máximo organismo rector del fútbol global. Surge como respuesta directa a las afirmaciones del presidente de la Federación Real Marroquí de Fútbol, Fawzi Lekha, quien aseguró públicamente que el gran estadio Hassan de Casablanca albergaría dicho encuentro. Fuentes oficiales de la FIFA ratificaron que la designación del estadio de la final seguirá los cauces reglamentarios y se anunciará cuando corresponda, desmintiendo de forma implícita cualquier acuerdo previo. Esta postura ya había sido comunicada el pasado 5 de agosto cuando el organismo negó haber ofrecido la sede a Marruecos a cambio de respaldos políticos para la reelección de su presidente Gianni Infantino tras las controversias generadas por el proyecto comercial FIFA Forward Enterprise. Y el futbolista colombiano James Rodríguez vestirá los colores del Atlético Nacional tras casi dos décadas jugando en el exterior. Este jueves el club antioqueño anunció la incorporación del centrocampista James Rodríguez al equipo en uno de los fichajes de mayor impacto del campeonato local mediante un video publicado en sus redes sociales. El conjunto verdolaga destacó el trabajo realizado para concretar la llegada del capitán de la selección colombiana. Su llegada se produce en un momento en el que el Nacional busca cerrar un semestre competitivo, pues el equipo suma 12 puntos en 5 partidos del torneo clausura, producto de 4 victorias y una derrota, ocupando provisionalmente el cuarto puesto de la clasificación general. Y continuamos en el fútbol colombiano, ¿okay?, donde el experimentado extremo Juan Guillermo Cuadrado es el nuevo jugador de Millonarios Fútbol Club. Así que por medio de un video publicado en las redes sociales, el equipo informó la contratación de Cuadrado, que llega a un club que actualmente ocupa el quinto puesto con 12 puntos, a 8 del líder, el América de Cali. Cuadrado llega al balompié de su país tras haber jugado los últimos 11 años en la Serie A italiana. Juan Guillermo Cuadrado disputó la temporada 2025-2026 en el Pisa, equipo que descendió a la Serie B, y en su carrera, el Panita, como se le conoce en Colombia, jugó en Atalanta, Inter, Fiorentina, Lecce, Udinese y Juventus. En la Liga Premier de Inglaterra militó en el Chelsea en la temporada 2014-2015. Con la selección Colombia jugó la Copa América en los años 2011, 2015, 2016, 2019 y 2021. Y los mundiales de Brasil 2014 y Rusia 2018. Por su parte, la selección venezolana de fútbol anunció un nuevo partido amistoso para la fecha FIFA de septiembre. Así que a través de sus redes sociales, la Vinotinto confirmó el amistoso ante la selección de Jordania. Encuentro pautado para el martes 5 de diciembre en Amán, Jordania. Este encuentro se suma a lo que ya había anunciado la selección ante Japón el próximo 28 de septiembre. Entonces será 28 de septiembre y 5 de octubre estos encuentros, ¿ok? Y Corea del Sur, como lo indica también el comunicado, será el 2 de octubre. Encuentros que sirven como preparación para la Vinotinto de cara al nuevo ciclo mundialista rumbo al 2030. El exfutbolista Rafa Márquez se fue presentado este jueves como el nuevo entrenador de la selección mexicana con el objetivo de clasificar al equipo para el próximo Mundial del año 2030. Así que por medio de sus redes sociales, el seleccionado presentó a su nuevo director técnico y a su nuevo cuerpo técnico, en el que aparece Andrés Guardado, antiguo compañero de selección de Rafa Márquez en 4 mundiales entre 2006 y 2018. Además de los españoles Juan Manuel Lilo y Vidal Paloma como entrenadores asistentes, junto al entrenador de porteros Xavier Macicidor y al preparador físico Paul Llorente. Recordemos que Rafa Márquez había trabajado como segundo entrenador bajo las órdenes de su predecesor Javier Aguirre desde agosto del año 2024 hasta la derrota del Tri ante Inglaterra en los octavos de final del Mundial de este verano. En otras notas tenemos la Conmebol, que abrió un expediente contra el jugador Memphis Depay debido a un gesto obsceno contra los hinchas de Estudiantes de La Plata. El partido tuvo lugar el pasado 9 de septiembre en los cuartos de final de la Copa Libertadores, donde Corinthians se midió ante Estudiantes de La Plata. Y en un momento de frustración, Depay realizó un gesto obsceno ante los aficionados del equipo rival. Tras el hecho, la Conmebol informó que abrirá un expediente en contra del jugador neerlandés, manteniendo la posibilidad de ejercer una sanción, ya que el código de disciplina de la Conmebol, dicha conducta es calificada como antideportiva contra el orden disciplinario, evaluando las imágenes y todo el contexto de lo sucedido en la cancha. El próximo partido entre Estudiantes de La Plata y Corinthians se llevará a cabo el próximo miércoles 16 de septiembre. Y el Estadio Nacional Manega Rincha recibirá el 6 de diciembre la final de la Copa de Brasil de fútbol masculino, que por primera vez se disputará a partido único. Así que la decisión fue anunciada por la Confederación Brasileña de Fútbol, que también realizó el sorteo para definir los locales en los encuentros de ida y vuelta correspondientes a las semifinales de la competición. El partido por el título de la actual edición cerrará el calendario del fútbol brasileño y tendrá como escenario el mismo estadio que abrió la temporada el pasado primero de febrero. Desde su creación en 1989, la Copa de Brasil había definido a sus campeones mediante finales de ida y vuelta, por lo que el cambio introduce un nuevo formato para la disputa de este trofeo. Los dos equipos que alcancen la final obtendrán además un cupo para la Copa Libertadores de 2027. El campeón accederá directamente a la fase de grupos, mientras el subcampeón deberá disputar la etapa preliminar. Y el choque de gigantes regresa a Miami el próximo mes de noviembre con el duelo entre los equipos de Tiburones de La Guaira y Navegantes del Magallanes de la Liga Venezolana de Béisbol Profesional. La serie de dos partidos se disputarán en el Lone Depot Park el 14 y 15 de noviembre. El evento llevará nuevamente la pasión, tradición e historia del béisbol profesional venezolano al sur de la Florida. Además, tendrá como objetivo apoyar los esfuerzos de recuperación para las comunidades afectadas por los devastadores terremotos ocurridos en Venezuela. Ambos equipos volverán también a un escenario en el que recientemente celebraron importantes triunfos. Magallanes conquistó el choque de gigantes de 2024, mientras que los Tiburones se consagraron campeones en la Serie del Caribe el mismo año. Y la Liga Argentina de Béisbol definió la ruta para su temporada 2026-2027 con la presentación de un calendario que ratifica el crecimiento de este deporte en el país sudamericano. Veamos.
1: El Opening Day quedó programado para el sábado 31 de octubre de 2026, lo que dará inicio a una campaña que contará con la participación de 6 organizaciones distribuidas en 3 regiones del país. La contienda abarcará 8 semanas de ronda regular en escenarios de Buenos Aires, Salta y Córdoba, y tendrá una fase de postemporada concentrada en territorio salteño. El torneo comenzará con choques simultáneos en Buenos Aires y Salta durante el fin de semana inaugural. La provincia de Córdoba albergará series del 6 al 8 de noviembre y del 20 al 23 del mismo mes. No obstante, la temporada regular concluirá el 20 de diciembre con los duelos entre La Docta y Vélez y entre Daom y Patriots. La postemporada se realizará del 10 al 17 de enero de 2027, bajo un formato de todos contra todos, con choques a 7 episodios. La serie decisiva al mejor de 3 arrancará el sábado 16 de enero y definirá al campeón del béisbol argentino y representante del país en la Serie de las Américas Gran Caracas 2027.
0: Una liga argentina que está creciendo cada año que pasa y temporada que pasa, y lo hemos visto con la participación de la Serie de las Américas del pasado año, de la pasada temporada que se disputó acá en Venezuela y que ahora va a tener nuevamente otra edición en suelo capitalino venezolano. Pero con esto nosotros vamos a otra breve pausa y ya regresamos con mucha más información acá en Deportes Telesur.

0: Estamos de regreso, damas y caballeros, para continuar hablando de buena información deportiva. Vamos a hacerlo ahora con nuestro acostumbrado segmento semanal Inolvidables del Deporte, donde vamos a revisar la historia del ícono del fútbol brasileño, nada más y nada menos que Sócrates. Veamos.
1: Nacido en Belém do Pará el 19 de febrero de 1954, Sócrates Brasileiro Sampaio de Souza Vieira de Oliveira, mejor conocido como Sócrates, fue apodado el doctor gracias a su doble vocación. Cultivó desde su juventud la pasión por el fútbol a la par de sus estudios, los cuales años más tarde lo llevarían a graduarse como médico en la Universidad de Sao Paulo en 1977. En cuanto a su trayectoria deportiva, Sócrates debutó profesionalmente poco antes, en 1974, con el Botafogo Ribeirão Preto. En este club permaneció hasta 1978 y consolidó un estilo elegante y preciso, marcado por su visión de juego y sus característicos pases de taco o de tobillo, que se convirtieron en su sello personal. Dicha cualidad lo llevó al Corinthians, donde alcanzó la consagración al conquistar 3 campeonatos paulistas y convertirse en el referente absoluto del equipo. Como capitán del club impulsó la democracia corintiana, un movimiento pionero que permitía a jugadores y empleados decidir colectivamente las políticas de la institución en plena dictadura militar brasileña, transformándose al fútbol en una plataforma de resistencia política. Su proyección internacional llegó en 1984, al fichar por la Fiorentina de la Serie A italiana, donde jugó una temporada antes de regresar a Brasil. Posteriormente, defendió las camisetas de Flamengo y del Santos, hasta cerrar su carrera profesional en 1989, nuevamente en el Botafogo de Ribeirão Preto, uniendo así el inicio y el final de su trayectoria. Con la selección brasileña disputó 60 partidos y anotó 22 goles. Fue capitán en los Mundiales de España 1982 y México 1986 e integró un mediocampo histórico junto a Zico, Falcao y Toninho Cerezo. En 1983 fue elegido el mejor futbolista de Sudamérica, lo que confirmó su impacto continental y reforzó su figura como líder dentro y fuera del campo. Más allá del deporte, Sócrates ejerció la medicina y mantuvo un firme compromiso social con pronunciamientos a favor de la democracia y la justicia, haciendo honor a su apodo y vocación. Falleció en Sao Paulo el 4 de diciembre de 2011, a los 57 años, dejando un legado que trascendió las canchas. Desde 2022 se otorga el premio Sócrates en la Gala del Balón de Oro, un reconocimiento a iniciativas comunitarias y sociopolíticas que perpetúa la memoria de un jugador que supo combinar talento, conciencia y liderazgo en una misma trayectoria.
0: El gran y recordado Sócrates definitivamente tuvo un ejemplo dentro y fuera del engramado de todas las canchas. Así que, damas y caballeros, hemos llegado al final por la jornada del día de hoy, recordándoles nuestros puntos de contacto a través de toda la plataforma 2.0 como @deportes-telesur. Así que yo me despido, hasta la próxima.

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0: Buenos días, bienvenidos y bienvenidas a Conexión Global, programa donde te contamos lo que otros callan. Carjalí, Luisfer, ¿cómo andan?
1: Muy bien, preparada para el segmento de cultura.
2: Muy bien, excelente, como siempre, para enterarlos a todos ustedes toda la información deportiva.
0: Bien, y ahora vamos también con los temas generales, titulares, por favor. Visita oficial de la presidenta encargada de Venezuela, Delcy Rodríguez, fortalece las relaciones de cooperación estratégica con Surinam. Se cumplen 53 años del golpe de Estado contra Salvador Allende, instaurándose una dictadura militar neoliberal liderada por el general Augusto Pinochet. ...25 años de los atentados del 11 de septiembre de 2001 en Estados Unidos, hecho que justificó una reconfiguración de la seguridad global bajo la etiqueta de antiterrorismo. India recibe la 18ª cumbre BRICS 2026 con el fin de abordar temas de interés común y definir la agenda de acción conjunta ante la geopolítica actual.
2: Y en deportes tendremos que los equipos de Tiburones de la Guaira y Navegantes del Magallanes de la Liga Venezolana de Béisbol Profesional se enfrentarán en el choque de gigantes en Miami por una causa solidaria por los afectados en la Guaira.
1: Y en materia cultural les contamos que en la ciudad palestina de Jenin fue inaugurado un nuevo cineclub que busca mantener viva la memoria histórica y la identidad del territorio.

0: adelantábamos en titulares, Venezuela firma acuerdos de cooperación bilateral en el ámbito del petróleo, gas e hidrocarburos con el gobierno de Surinam. Este viernes, la presidenta encargada de Venezuela, Delcy Rodríguez, se reunió con su homóloga surinamesa, Jennifer Simmons, con el objetivo de fortalecer las relaciones entre ambos países. En la reunión de trabajo han participado delegaciones de Caracas y Paramaribo con la misión de fortalecer la integración de naciones en materia de pesca, turismo y también otros sectores que impulsen a la economía de ambos pueblos. A través de estos encuentros, Rodríguez busca alcanzar el desarrollo de Venezuela con una nueva etapa de nexos productivos en los sectores estratégicos. En esta línea, la presidenta de Surinam, Jennifer Simmons, resaltó la firma de acuerdos de cooperación con Venezuela basados en la profundización de sus relaciones bilaterales.
1: Esta visita oficial confirmó una vez más de larga amistad y la mutua. Se esfuerzan por profundizar aún más las relaciones bilaterales entre Surinam y Venezuela. Las conversaciones que hemos tenido hoy y los acuerdos alcanzados están dando un nuevo impulso a nuestras corporaciones. Nuestro compromiso es claro. Queremos una relación que práctica, efecto y estado orientada a los resultados y contribuir realmente al bienestar, el desarrollo y la prosperidad de ambas poblaciones. Agradezco a la presidenta Delcy Rodríguez Gómez, a su delegación para el intercambio abierto y constructor de ideas y para la amistad, así como el respeto mutuo.
0: Y en este contexto, y de acuerdo también con lo que se ha hablado, con lo que se ha realizado, con los acuerdos, vamos a ver y a escuchar a la mandataria encargada Delcy Rodríguez.
2: Son acuerdos en cooperación económica, comercial, para solidificar nuestras relaciones bilaterales. Acuerdos muy importantes en el área de los hidrocarburos, donde brindamos la experiencia de Venezuela en la exploración, producción petrolera, en gas, en el ámbito de los hidrocarburos, brindar capacitación a la industria de Surinam. Para nosotros es motivo de satisfacción poder apoyar en esa dirección con INTEVEP, con la Universidad Venezolana de los Hidrocarburos, que tiene unas extraordinarias plataformas tecnológicas y de inteligencia artificial en esta dirección. Me complace muchísimo el acuerdo de pesca, Presidenta, porque es beneficio tanto para Venezuela, para nuestros pescadores, 200 pescadores de Nueva Esparta, de Sucre, que van a tener ahora su licencia para ejercer la pesca en este corredor atlántico que proyecta Surinam y que sin duda alguna va a permitir que Surinam tenga mero y pargo para la exportación a Estados Unidos y a otros países.
0: Ahora nos trasladamos a Bolivia porque el gobierno del presidente Rodrigo Paz ha acordado un programa de recortes económicos con el Fondo Monetario Internacional a cambio de 1.900 millones de dólares para los próximos 3 años. Nos cuentan más detalles nuestro corresponsal Freddy Morales. Veamos.
3: El acuerdo con el Fondo Monetario Internacional ocupa 19 páginas y ya está en manos de la Asamblea Legislativa, que debe aprobarlo para que se inicie el desembolso de 1.900 millones de dólares en los próximos 3 años.
4: En esa demostración de aspectos de política que ya estábamos realizando, que ya estábamos ejecutando, porque es importante recalcar que el acuerdo con el Fondo Monetario no inicia al momento de el acuerdo técnico que hemos arribado con ellos, sino, por contrario, es una continuidad de lo que nosotros ya veníamos haciendo.
3: Bolivia se compromete a reducir el déficit fiscal a 9.1% este año y a 3.8% el 2028, cuando concluya el acuerdo. se admite un impacto social, por lo que se habla de asistir a los más pobres, como ya se hizo el año pasado, cuando los combustibles aumentaron en 100% promedio, y se dio a la población vulnerable un bono mensual de unos $12 por mes durante 3 meses.
4: Vamos a tener las políticas de transmisión justamente para ver que este golpe que pueda llegar a obtenerse producto de esta reducción de los déficits fiscales no creo que haya sobre más vulnerable.
3: Se anulará totalmente la subvención a los combustibles y se liberarán todos los precios, así como la exportación de alimentos. El Banco Central comprará divisas de los bancos privados, lo que encarecerá aún más su cotización con impacto en todos los precios. El ministro se esmera en afirmar que el acuerdo preserva la soberanía del gobierno en esta materia.
4: No es una imposición del Fondo Monetario, es un tema de la responsabilidad económica que nosotros estamos implementando desde que asumimos la gestión de gobierno.
3: También se compromete el gobierno a adoptar nuevas medidas económicas restrictivas para garantizar el éxito del acuerdo, en coordinación con el propio Fondo Monetario Internacional, lo que incluye la cotización del dólar.
5: De acuerdo con el FMI, determina el más grande golpe al bolsillo de la mayoría de la gente. Estamos hablando de la gente pobre y la clase media, señores, que es la panza más grande. La clase media va a ser muy afectada. Obliga al gobierno a aumentar el precio de la gasolina y el diésel para todos en enero del 2027. Van a congelar los salarios de maestros, los salarios de médicos, los salarios de militares, de policías. Y además de eso, van a aumentar las tasas de interés de todos los créditos.
3: El compromiso incluye la anulación de la subvención a la energía eléctrica y el gas. Elimina el control de precios y advierte con nuevos impuestos. El documento habla de un reavivamiento del malestar social. Este acuerdo, según el gobierno, facilitará no solo 1.900 millones de dólares del fondo, sino el desembolso de más de 3.000 adicionales de organismos como el BID, la CAF y el Banco Mundial. Freddy Morales, Telesur, Bolivia.
0: Ahora nos trasladamos a Nicaragua porque en el país septiembre se vive entre historia y también tradición. En Masaya, cuna de importantes expresiones culturales del país, las familias conmemoran su identidad y le rinden homenaje a sus héroes y mártires en el mes de las fiestas patrias. Nuestra compañera Kenia Doña nos cuenta más detalles sobre esto. Veamos.
6: Es el primer concurso del baile del viejo y la vieja. Como sátira de la vejez, nació el tradicional baile del viejo y la vieja, lleno de bullicio. Los personajes se disfrazan con atuendos coloridos, sombreros adornados con flores, y el hombre usa una máscara que simula tener un puro en la boca. Se baila con pasos muy movidos, zapateados y llenos de picardía.
7: Baile satírico que representa la cultura y la tradición de Masaya. Hoy vemos aquí a diferentes parejas, tenemos 95 que están participando, de entre jóvenes, adultos y mayores.
8: Hemos tratado de mantener y respetar nuestra tradición.
9: ¡Viva las niñas y los niños de Molimbó!
6: Con bailes tradicionales, el pueblo también conmemora a sus héroes y mártires en el 48 aniversario de la insurrección de septiembre de 1978 y la toma del comandito de Monimbó, sitio histórico que durante la dictadura somocista funcionó como un cuartel de control de la guardia para reprimir a la población de Masaya.
10: Seguimos comprometidos con la lucha por la paz, con la lucha por el amor a Nicaragua. Realmente cada héroe y mártir ha entregado su vida por amor a nuestra Nicaragua, por amor a Masaya, y hoy estamos con los niños, con las inditas bonitas, que es una lucha por la dignidad, por la soberanía, por la paz, por la tranquilidad de todas las familias de Nicaragua.
11: Honor y gloria a nuestros héroes y mártires y nuestro respaldo firme de conciencia para seguir trabajando por la paz, por la tranquilidad y por la soberanía de nuestro pueblo.
6: En Masaya y en todo el país, los nicaragüenses celebran el mes patrio con actividades que reflejan la identidad cultural de un pueblo que vive en paz y alegría. Kenia Doña, Telesur, Nicaragua.
0: Nos vamos a Chile porque lo decíamos en titulares, precisamente el país está conmemorando el aniversario número 53 del golpe cívico-militar del año 1973 que ha derrocado al gobierno democrático de Salvador Allende bajo el lema Un llamado a la memoria y la democracia. Sumamos para hablar de esta temática a nuestra compañera Paola Dragnic, precisamente desde su capital, Santiago de Chile, que ya nos tiene los detalles al respecto. Paola, muy buenos días, ¿cómo andás?
12: Buenos días, querida Marina, ¿cómo estás? Qué gusto saludarte a ti y a toda la audiencia de Telesur en este día tan especial en Chile, un 11 de septiembre, cuando se cumplen 53 años del golpe civil. Importante decir que también fue civil, porque de hecho el gobierno pinochetista que hoy entró a la moneda de manera democrática de una manera u otra también fue parte de este golpe civil-militar y que hoy es reivindicado. Fíjate, esta es la calle Morandé 80, a un costado del Palacio de la Moneda, y a mis espaldas puedes escuchar cómo ya ha llegado la Central Unitaria de Trabajadores a ofrendar un homenaje al presidente Salvador Allende, porque es en esta puerta de Moro 80 por donde salió el cuerpo sin vida del presidente Salvador Allende ese 11 de septiembre, luego de que a las 11:52 de la mañana finalmente se consumara este quiebre a la democracia. Esta es primera vez en la historia de la, entre comillas, democracia que esta calle permanece cerrada. Fíjate, ya va avanzando entonces la Central Unitaria de Trabajadores, la Asociación Nacional de Empleados Fiscales, que habitualmente se marcha de forma fluida. Las organizaciones vienen hasta acá justamente para hacer este homenaje. Sin embargo, ahora la calle está cerrada en ambas esquinas, es decir, no se permite el libre flujo para hacer el homenaje, sino por grupos, por equipos. Vemos entonces cómo ya ha terminado el homenaje de la Central Unitaria de Trabajadores. Y bueno, acá podemos cortito un sonido. ¿Cómo estás?
13: Bien, bien.
12: ¿Cómo estuvo el homenaje? ¿Han cerrado la calle? ¿Cómo están viviendo esta situación? Nada más.
13: Bueno, como se veía que iba a venir un gobierno fascista, nos costó mucho pasar, nos hicieron muchos problemas. Y no está la vía libre como hace otro año que poder pasar y estar el tiempo que nosotros queramos y necesitamos para rendirle homenaje al gran presidente que fue el presidente de los trabajadores, Salvador Allende.
12: Bueno, tú como trabajador, muchas gracias.
13: Gracias a ti.
12: Bueno, estamos viendo entonces, mira, vamos a ir girando justamente para que puedas ver cómo entonces la Central Unitaria de Trabajadores, la Asociación Nacional de Empleados Fiscales han logrado entrar, rinden el homenaje y ahora van a traspasar la valla de carabineros para poder llegar a la estatua de Salvador Allende que está en la otra esquina, al otro costado del Palacio de la Moneda. La verdad es que es una situación bastante innecesaria, Marina, porque esta es una fecha tan especial para una gran parte de las chilenas y los chilenos que habitualmente se realiza esta caminata, todas las organizaciones van respetando su tiempo para llegar hasta la puerta Morandé 80 y rendir los homenajes al presidente Salvador Allende. Luego esto continúa acá en la estatua y después se trasladan hacia los que fueron los centros de tortura, hoy espacios de memoria, sitios de memoria donde miles de chilenas y chilenos fueron torturados. Estamos hablando de más de 30.000 sobrevivientes, entre ellos niños, mujeres embarazadas que fueron ferozmente torturados por la dictadura civil-militar encabezada por Augusto Pinochet solamente por pensar distinto. Mira, no sé si, Marina, tenemos un minuto más porque quisiera nuevamente hacer esta vuelta para que puedas ver cómo en esta calle cerrada entonces se van turnando las distintas agrupaciones en una suerte de no marcha, porque habitualmente la caminata ahora está rodeada de carabineros como podemos ver acá, mira. Esta es la tónica de lo que hemos visto durante toda la mañana en este intento de homenaje. Marina.
0: Paola, muchísimas gracias. Por la información y por toda tu descripción muy pertinente en este día. Para, tan duro para Chile. Ahora continuamos con más y precisamente nos vamos a España, pero seguimos en la misma temática porque chilenos y chilenas se reúnen en España precisamente para rememorar los 53 años del golpe cívico-militar que marcó la historia de la nación sudamericana. Las y los participantes se concentran en la Plaza Salvador Allende, ubicada en Barcelona, donde se encuentra un monumento con las características del político desde 1997. El acto busca rendirle homenaje a través de ofrendas florales, fotografías y también banderas que marcan el día que Allende decidió morir por seguir luchando con su pueblo antes que renunciar. Las y los ciudadanos buscan resaltar los actos que quebrantaron la voluntad del pueblo chileno, que había decidido mediante elecciones libres un gobierno popular. Hoy es un día de varias emociones encontradas, porque entre ellos, al regreso, estaremos hablando de los 25 años del atentado del 11 de septiembre de 2001 en Estados Unidos, un hecho que ha justificado una reconfiguración de la seguridad global bajo la etiqueta del antiterrorismo. Nos vamos a una pausa y venimos con este tema, con el análisis del mismo y con mucho más. No se vayan.

0: Gracias por acompañarnos, gracias por elegir Telesur. Continuamos con más y nos vamos a México porque la percepción de seguridad en el país muestra avances importantes. Los datos oficiales revelan una mejoría en la confianza ciudadana hacia las instituciones de seguridad y también una reducción en la sensación de vulnerabilidad en la vida cotidiana de millones de ciudadanas y ciudadanos. Ahora vamos con nuestro compañero Antonio Aranda, que nos ofrece los detalles en el siguiente reporte. Veamos.
1: Para los mexicanos mayores de 18 años, caminar por las calles sin compañía se ha vuelto más seguro por la noche. Según los datos de la Encuesta Nacional de Victimización y Percepción sobre la Inseguridad 2026, unas 4 de cada 10 personas no sienten temor de hacerlo.
2: Menos esta zona es muy tranquila, hay mucha seguridad. Ahora en que salimos, bueno, yo tomo el metro mucho, voy a la dirección de la Olivos. Hay mucha seguridad en el metro y mucha seguridad en esta zona.
3: Ajá. Pero yo en esta colonia me siento muy bien, muy cómoda. Sí, muy segura.
1: En el ámbito local, solo 3 de cada 10 personas consideran que su entorno inmediato es inseguro. Esto se refleja en el cambio de hábitos. Daniela, quien atiende una pequeña cafetería, no tiene miedo de cerrar más tarde su negocio.
4: Bastante segura, como es una zona transitada por el metro, está bastante tranquilo. La verdad, la zona es tranquila, hasta el momento no nos ha pasado nada y pues no me da inseguridad.
1: Pero hay otros temas que generan preocupación, principalmente desde el ámbito digital.
5: En 27 estados tenemos como delito número uno al fraude. En el caso de las extorsiones, el 82% se comete por vía telefónica. Y en el caso en particular, pues evidentemente que las personas ocupamos mucho el teléfono para diferentes cosas. Entre ellas, evidentemente también somos sujetos de riesgo en ese tenor.
1: Sobre la incidencia delictiva, la encuesta señala que en los últimos 2 años, casi 3 de cada 10 mexicanos fueron víctimas de un delito, una cifra que ha descendido ligeramente.
5: De las víctimas directas hay una reducción de 2.7% entre 2025 contra 2024, tanto en la prevalencia, es decir, los hogares que tuvieron una víctima de delito, y hay una contención en la incidencia delictiva entre 2025 y 2024.
1: El estudio señala que las corporaciones policiales locales mejoraron sus niveles de confianza, promediando un aumento de 1.7% en comparación con 2025.
6: Aunque las instituciones federales de seguridad muestran los mayores niveles de confianza entre la ciudadanía, con hasta el 90% de aceptación en su desempeño. Antonio Aranda, Telesur, Ciudad de México.
0: Y el gobierno de Cuba modifica la gestión y asignación de divisas en la economía del país en medio de uno de los escenarios económicos más complejos debido precisamente al bloqueo estadounidense. Desde La Habana, Melquiades Calá nos tiene los detalles. Veamos. Saludos, Melquiades.
7: Saludos, pues sí, Cuba actualiza las reglas para la gestión de las divisas en medio de uno de los escenarios económicos más complejos en los últimos años. La Gaceta Oficial de la República en su número 76 publicó nuevas normas que modifican la gestión y asignación de monedas extranjeras, así como el funcionamiento de las cuentas bancarias en divisas. Entre las novedades está la posibilidad de realizar operaciones internas en divisas entre empresas y negocios mayoristas. Esto busca fortalecer mayores mecanismos de gestión y facilitar determinadas transacciones dentro de la economía nacional. En el comercio minorista, el peso cubano continuará siendo la moneda de referencia, aunque se permitirán ventas en moneda extranjera en aquellos casos que sean autorizados por el Ministerio de Economía y Planificación. Otro elemento importante es que los trabajadores profesionales podrán recibir ingresos en divisas por servicios exportados, una vía que puede contribuir a estimular la exportación de servicios y al mismo tiempo fortalecer la captación de monedas extranjeras para la economía cubana. El paquete también actualiza las reglas bancarias. La resolución 102 de 2026 del Banco Central de Cuba deroga normas anteriores relacionadas con las cuentas bancarias en divisas, mientras que la resolución 103 sustituye las bases generales aprobadas en 2025. Las disposiciones llegan en un contexto pues marcado por la falta de liquidez, las restricciones financieras y comerciales y el recrudecimiento de la política de bloqueo económico, comercial y financiero de Estados Unidos contra Cuba, que limita el acceso del país a mercados, financiamiento y fuentes de ingresos internacionales. Más que un simple cambio administrativo, estas medidas forman parte de los esfuerzos por adaptar la gestión económica a las condiciones actuales en un país que enfrenta una fuerte presión sobre sus ingresos externos y restricciones derivadas de ese bloqueo estadounidense. Ordenar cómo se captan, administran y utilizan las divisas resulta estratégico en este momento. Cuba necesita cada vez más mecanismos para enfrentar las limitaciones externas y sostener su economía en medio de la crisis que continúa golpeando a todos los sectores del país. Esta es la información que les puedo compartir en este momento desde La Habana. Devuelvo la señal al estudio.
0: Gracias, Melquiades, por la información desde Cuba. Ahora nos vamos hacia Estados Unidos porque se conmemoran 25 años del atentado del 11 de septiembre de 2001, una fecha que ha marcado un punto de inflexión en la historia del país y que dio paso a guerras y también a invasiones estadounidenses contra Asia Occidental. Vamos a sumar a nuestro corresponsal Henry Camelo desde Nueva York. Henry, muy buenos días.
8: Marina, ¿qué tal? Buenos días para ti y la teleaudiencia de Telesur. Estados Unidos conmemora hoy 25 años de los atentados del 11 de septiembre de 2001. Una tragedia que dejó cerca de 3.000 personas muertas, pero que también marcó un antes y un después en la política exterior estadounidense y en la estructura de seguridad mundial. Aquí en la ciudad de Nueva York, familiares de las víctimas volvieron a reunirse en la llamada Zona Cero, donde estuvieron las Torres Gemelas. La ceremonia comenzó con el tradicional minuto de silencio a las 8:46 de la mañana, hora exacta en que el primer avión impactó la Torre Norte. Durante el acto se leyeron los nombres de las víctimas y se realizaron varios momentos de silencio para recordar los impactos contra las Torres Gemelas y el Pentágono, el derrumbe de ambos edificios y la caída del vuelo 93 en Pensilvania. Este año también se incorporó un nuevo momento de silencio para recordar a las miles de personas que posteriormente han muerto como consecuencia de enfermedades relacionadas con la exposición al polvo tóxico generado tras este derrumbe. Pero 25 años después, el 11 de septiembre no solamente se recuerda por sus víctimas, los atentados también sirvieron como un punto de partida para una profunda reconfiguración de la seguridad de Estados Unidos y de buena parte del mundo bajo la etiqueta del antiterrorismo. Tras los ataques de Al Qaeda, el entonces presidente George W. Bush declaró la denominada guerra global contra el terrorismo. Y apenas semanas después, Estados Unidos invadió Afganistán, argumentando la necesidad de destruir Al Qaeda y perseguir a Osama Bin Laden. Pero la respuesta militar no terminó allí. En marzo de 2003, Estados Unidos encabezó la invasión de Irak. La administración Bush aseguró entonces que Saddam Hussein poseía armas de destrucción masiva y representaba una amenaza para la seguridad de Estados Unidos. Esas armas nunca fueron encontradas. Según el proyecto Cause of War de la Universidad de Brown, las guerras y operaciones posteriores al 11 de septiembre han costado alrededor de 8 billones de dólares a Estados Unidos y han desplazado unos 38 millones de personas en varios países. Pero el cambio también ocurrió dentro de Estados Unidos. Se aprobó la ley Patriota, se ampliaron las facultades de vigilancia del gobierno, nació el Departamento de Seguridad Nacional y aumentaron considerablemente los controles en aeropuertos, fronteras y otros puntos estratégicos. Una estructura creada bajo el argumento de impedir otro ataque terrorista y que un cuarto de siglo después continúa formando parte de la política de seguridad estadounidense. Por eso, 25 años después, el 11S representa dos dimensiones de una misma historia: el recuerdo de casi 3.000 vidas perdidas y el inicio de una nueva etapa en la que la lucha contra el terrorismo fue utilizada para justificar guerras, intervenciones militares y una transformación de la seguridad global, cuyas consecuencias todavía se sienten en el mundo. Es la información que tengo, Marina, desde la ciudad de Nueva York. Vuelvo contigo a los estudios.
0: Henry, muchísimas gracias como siempre por la información y ahora vamos a analizar el tema con Ana Esther Ceseña, analista internacional del Instituto de Investigaciones Económicas de la UNAM. Escribe también para algunas revistas como Rebelión y Revista de UNASUR y es directora del Observatorio Latinoamericano de Geopolítica. ¿Cómo andás?
9: Hola Marina, ¿qué tal?
0: ¿Qué tal? Muy buenos días. El 11S permitió a Estados Unidos instalar un nuevo relato geopolítico que ha vinculado terrorismo, Islam y determinados estados de Oriente Medio, precisamente. ¿Cómo se ha construido ese enemigo y cómo esa narrativa, de alguna manera, terminó legitimando guerras, intervenciones y también una política de permanente sospecha sobre la región?
9: Mira, es muy, muy importante marcar justo la fecha porque ya el Departamento de Defensa venía discutiendo cómo modificar sus modalidades de guerra, modalidades de intervención con el resto del mundo, pero realmente este evento le dio el banderazo de salida a una política en la que de la confrontación con grandes potencias, ¿no? La idea de que el Oriente...
0: Estamos escuchando de fondo, pero estamos precisamente con la invitada. Ella es María Esther Ceseña, analista internacional del Instituto de Investigaciones Económicas de la UNAM, entre otros. Ahora ha regresado para continuar con la respuesta precisamente, María Esther.
9: Ana Esther, perdón. No sé por dónde me quedé, pero algo muy importante que surge a partir del 11 de septiembre es que se identifica como enemigo a organizaciones criminales transnacionales. Ya no es solamente una guerra contra potencias, contra países, digamos, entidades estatales de otros lugares del mundo, sino que también se agrega ahí la una entidad un poco inasible, que es la de las organizaciones criminales transnacionales, que bueno, en ese momento personificada en Bin Laden y Al-Qaeda, pero que permite justamente a Estados Unidos moverse por todas partes del mundo y argumentando que ahí es donde está Bin Laden. Si ustedes recuerdan, Bin Laden parecía ubicuo, ¿no? Se movía de África a diferentes en lugares de Asia, y entonces todas esas rutas que identificaban como de Bin Laden permitían ir ocupando territorios diferentes. Eso por un lado, justificó intervenciones, sobre todo como la de Afganistán, pero posteriormente muchas otras de la región. Pero junto con eso vuelve a aparecer la figura de del eje del mal, ¿no? De las grandes potencias malignas, porque en ese momento, después de todo el desmoronamiento de la Unión Soviética, en ese momento Rusia ya tiene condiciones de, pues digamos, contender en la escena internacional. No es un país desbaratado, sino que tiene fuerza propia, incluso que tiene ya desde ese momento una clara fortaleza tecnológica en la industria militar, principalmente, que bueno, empieza a preocupar mucho a Estados Unidos, y China, por el otro lado, está ya emergiendo como, en el concierto mundial, después de que había estado encerrada mucho tiempo, aparece en el concierto mundial como gran potencia que poco a poco se ha ido fortaleciendo más y ocupando más espacio. Entonces, a partir de ese momento, la manera como entienden al enemigo en Estados Unidos, en el Pentágono, es el del 4+1, es decir, los cuatro países del eje del mal, que mira que hasta hoy nos siguen dando datos, que son China, Rusia, Irán y Norcorea, más estas organizaciones criminales transnacionales. Pero junto con eso, Hay otro elemento que es muy importante seguir, que es el de que a partir de ese momento, para evitar conflictos mayores, dicen ellos, es necesario hacer guerras preventivas. Entonces, ni bien se detecta un problema o un deseo de intervención, podríamos decir, inmediatamente se crean todas las condiciones de guerra como para acercarse a ese lugar. Entonces, guerras preventivas empieza a ver por todos lados, en el Medio Oriente, en Asia Central, pero en otros lugares del planeta también. Entonces, era como la idea de, antes de que realmente el enemigo empiece a tener fuerza, digamos que cobre una importancia mayor, nosotros tenemos que desbaratarlo. Y ahí el trabajo de todas las instituciones de seguridad de Estados Unidos, incluida por supuesto la CIA, ¿no? Ahí era muy importante por el espionaje que realizaba o que realiza en todos estos lugares, se van creando entramados con los cuales lo que pretende Estados Unidos en realidad es ocupar territorios de Asia Central donde no tenía muchas posiciones anteriormente y que de repente quedaron un poco sueltos algunos porque fueron los países que se desprendieron de la Unión Soviética y que es una zona muy rica en recursos, por ejemplo, minerales, ¿no? Minerales o, por supuesto, los hidrocarburos en toda la zona. Entonces, era una región que interesaba muchísimo y toda esta narrativa que se construye después del 11 de septiembre permite ir ahí a intervenir, bueno, deteniendo en el centro, por supuesto, al sujeto islámico, ¿no? El Islam es la figura que representa el mal por antonomasia, ¿no? Entonces son los malvados, son depredadores, son desalmados. Entonces todo aquello que suene a Islam o que se ponga, que se cubra la cabeza, todo lo que parezca musulmán empieza a ser justo el que justifica las intervenciones.
0: Ana, a ver, entonces muy interesante, Ana Esther, lo que nos venís narrando, nos venís diciendo, porque entonces podemos decir que en sí el 11 de septiembre de alguna manera terminó siendo para Estados Unidos no solamente una tragedia, sino que también fue el punto de partida de una nueva arquitectura, de estas guerras preventivas, invasiones y también ocupaciones bajo el argumento de querer combatir al terrorismo.
9: Claro, o sea, es para mí es sobre todo eso, o sea, yo no sé la tragedia, mira, hay una discusión todavía a estas alturas de si ese atentado fue construido internamente en Estados Unidos o realmente fue un ataque externo. Si hubiera sido un ataque externo, creo yo que ya tendríamos más datos, más elementos para certificarlo, cosa que no ha ocurrido, ¿no? Pero bueno, eso dejemos. Es un misterio, es una hipótesis, pero a partir de ahí justo todos los planes expansivos de Estados Unidos en ese momento pues tienen justificación. Y sabes que coincide también con una manera diferente de intervenir, de hacer la guerra, porque si recordamos, desde la guerra de Afganistán, el orden mundial pues quedó de lado, ¿no? Es decir, todos estos protocolos por medio de los cuales para invadir un país, para intervenir un país, tenías que tener el acuerdo del Consejo de Seguridad de la ONU, por lo menos, pues eso a Estados Unidos en ese momento no le importó para nada, porque sin el acuerdo del Consejo de Seguridad empezó a intervenir en todas estas regiones. Y ahí es un dato mayor, yo creo, porque no solamente es que se saltaron algunas reglas del protocolo internacional, sino que a partir de ahí se va colocando la impunidad, digamos, como el terreno en el cual se actúa en las relaciones internacionales, con la fuerza, imponiendo la fuerza que en ese momento Estados Unidos tenía un poco más, ¿no?, que ahora con Irán. En ese momento presenta todo su equipamiento de guerra, su armado de guerra, como suficiente para imponer condiciones al resto del mundo, sea el Consejo de Seguridad, sea el país que va a ser invadido, ¿no? Y de ahí en adelante ha seguido esa política. Y bueno, llegamos, por ejemplo, al día de hoy, al corolario Don Rupert, bueno, es casi lo mismo, en que tranquilamente Estados Unidos empieza a acusar, igual que las armas de destrucción masiva en Irak, hoy es el narcoterrorismo o el comunismo, que a mí eso me llama mucho la atención, porque vuelve a aparecer la figura del comunismo de la Guerra Fría como uno de los daños a perseguir en el mundo, que son tan inasibles. O sea, acusar de comunista, por supuesto están acusando a Cuba de ser la sede del comunismo mundial, pero a cualquiera lo pueden acusar de comunista. Ahora hay un mexicano que levantó una bandera en la reunión de los republicanos y están diciendo que es de la ultraizquierda, ¿no? Es decir, casi es el representante del comunismo en esa sala. De manera que hay un crecimiento de una de todo un entramado intervencionista, autoritario, y además que funciona con total impunidad, que se empieza a construir desde el 11 de septiembre del 2001 y que, bueno, lo estamos padeciendo hasta la fecha.
0: Ana Esther, muchísimas gracias por el análisis, como siempre.
9: Gracias a ti, Marina.
0: Hasta luego. Abrazo. Nosotros continuamos con más, porque en el marco del aniversario número 25 de los atentados del 11 de septiembre de 2001 en Estados Unidos, el presidente de Cuba, Miguel Díaz-Canel, ha recordado las palabras del comandante Fidel Castro contra el terrorismo. A través de la red social X, el mandatario ha publicado lo siguiente. Un cuarto de siglo después de los atentados del 11 de septiembre, las palabras de Fidel de aquel día cobran renovada relevancia. Creo que este acontecimiento tan inusual debería servir para crear la lucha internacional contra el terrorismo. Pero la lucha internacional contra el terrorismo no se resuelve eliminando a un terrorista aquí y a otro allá, matando aquí y allá, utilizando métodos similares y sacrificando vidas inocentes. Se resuelve poniendo fin, entre otras cosas, al terrorismo de Estado y a otras formas repulsivas de asesinato, poniendo fin a los genocidios y siguiendo fielmente una política de paz y de respeto por las normas morales y legales ineludibles. Cuba, que durante más de 60 años ha sufrido diversos tipos de ataques terroristas con un saldo de más de 3.400 muertos y 2.099 heridos, se enfrenta hoy a un plan genocida para someter al pueblo mediante el hambre. Eso también es terrorismo, terrorismo de Estado.

0: Y la India recibe la 18ª Cumbre BRICS 2026 con el fin de abordar temas de interés común para definir la agenda de acción conjunta ante la geopolítica actual. Vamos a sumar a nuestro compañero Yunus Soner, que nos tiene los detalles. Hola Yunus, buenos días, buenas noches.
1: Hola María, buenas noches desde aquí, buenas tardes a ustedes. Sí, saludos en cualquier caso, a cualquier hora, de la Nueva Delhi, capital de India, donde las actividades alrededor de la cumbre de los jefes del Estado y de gobierno de la Alianza BRICS ya comenzaron. La cumbre oficial comenzará mañana, pero hoy ya había unas cuantas actividades aquí en la Nueva Delhi, de esa alianza que, recordemos, representa la mitad de la humanidad, la mitad de la población mundial y, según últimas cifras, 40% del PIB global. Y ahí hay un tema que domina ya esta cumbre, es mayor representación del sur global en las instituciones internacionales, es decir, sobre todo las Naciones Unidas. Ahí esta cumbre tendrá el sábado su reunión bajo el tema de una gobernanza global más inclusiva y fortalecer el multilateralismo. Eso una referencia a una reforma de la ONU y de su Consejo de Seguridad, donde, por ejemplo, India también demanda una representación no solo para sí, sino para el sur global. Pero más allá de la ONU, también surgieron aquí demandas para reformas del Fondo Monetario Internacional, por ejemplo. Los ministros de finanzas de la Alianza, 11 países, firmaron una declaración conjunta junto con sus gobernadores de bancos centrales, donde dicen que el sur global ya tiene mucho más peso en la economía mundial, por lo tanto tiene que ser representado de mayor forma en el Fondo Monetario Internacional también. Entonces, reforma en el sistema internacional es una demanda que se va a discutir aquí, y se agregan muchos países a esa demanda también. Hay que mencionar que BRICS tiene 11 miembros, pero aquí en la cumbre estarán presentes más que 30 países, por sus cancilleres, por sus vicepresidentes, desde Uruguay hasta Nigeria, Uganda. Hay muchos países interesados en profundizar las relaciones con esta alianza, o a lo mejor convertirse en país socio de esta alianza. Y ellos tendrán el domingo también una reunión aquí donde discutirán profundizar la integración sur-sur, sobre todo usar monedas nacionales o monedas digitales para evitar la dependencia del dólar estadounidense, que es un problema adicional para esos países, el financiamiento del comercio exterior a través del dólar. Pero aparte de la cumbre en sí, hay muchas reuniones bilaterales, y ahí entramos a temas muy interesantes aquí. En este viernes llegó a la India el presidente ruso Vladimir Putin, se reunió con el primer ministro indio Narendra Modi. Ambos acordaron profundizar aún más su ya relación estratégica y levantar el comercio bilateral a 100 mil millones de dólares en 2030. Y además, yo hablé con periodistas aquí indios que dijeron que está en debate entrar en más cooperación bilateral en términos de defensa militar o industria de defensa. Un paso muy importante. Otro visitante aquí importante fue, llegó hoy este viernes, Pezeshkian, el presidente de Irán. Visita histórica, la primera visita desde 8 años de un presidente iraní a la India. Pezeshkian se presentó ya en la tarde aquí en un foro del se llama los empresarios de el negocio de BRICS, Business Forum, y ahí estaba Pezeshkian, a su lado Vladimir Putin, a su lado Narendra Modi, a su lado el presidente de Sudáfrica, Cyril Ramaphosa. Muy importante presentación ahí del presidente presidente iraní Pezeshkian, quien continuará sus contactos aquí en esta cumbre, donde habrá debates sobre cómo los BRICS se posicionarán contra la agresión estadounidense contra Irán, porque con la ampliación, recordamos, entraron también los Emiratos Árabes Unidos a la alianza, país, digamos, bastante crítico de la posición iraní, y también está Arabia Saudita, pero eso en los días que vienen lo veremos. Otra reunión bilateral, quizás la más importante, es la visita del presidente chino Xi Jinping a la India. También histórica porque es la primera visita de Xi Jinping a la India desde 7 años. Y los dos países en el pasado tenían conflictos en la frontera, tenían rivalidad, pero hubo un acuerdo sobre la frontera y se están mejorando las relaciones. Y la expectativa en Beijing, y yo creo que aquí en la India también se le responde positivamente, es usar la cumbre de BRICS para profundizar aún más relaciones entre China e India, sobre todo en el sector de economía, de inversiones, de cooperación, de producción. Eso sería un paso muy importante para esos dos gigantes del continente euroasiático que sus presidentes se van a reunir el sábado aquí en la Nueva Delhi. Por ahora, lo que surge aquí es representación diplomática muy simbólica, muy importante, mensajes claros de que el sur global quiere tener un peso más grande en políticas internacionales, en instituciones internacionales, y quiere también desarrollar sus propias propuestas para resolver conflictos regionales. Nosotros los vamos a seguir desde aquí, Nueva Delhi, para ustedes en Telesur.
0: Yunus, muchísimas gracias como siempre por la información. Esta era la previa de nuestro compañero Yunus sobre los BRICS, que se viene a esta cumbre en la India, en Nueva Delhi específicamente, y teníamos al compañero para darnos la información, esta cumbre número 18. Ahora nos vamos a ir con deportes, y si nos vamos con deportes, nos vamos con él, nos vamos con Luis Fer.

0: Y por acá estamos prestos y listos para comenzar con nuestro segmento deportivo. Gracias, Marina, por el contacto. Y vamos a iniciar con el choque de gigantes que regresa a la ciudad de Miami el próximo mes de noviembre con el duelo entre Tiburones de La Guaira y Navegantes del Magallanes. La serie de dos partidos se disputará en el Lawn Depot Park, 14 y 15 de noviembre. El evento llevará nuevamente la pasión, tradición e historia del béisbol profesional venezolano al sur de la Florida. Además, tendrá como objetivo apoyar los esfuerzos de recuperación para las comunidades afectadas por los devastadores terremotos del pasado 24 de junio ocurridos en Venezuela. Ambos equipos volverán a un escenario en el que recientemente celebraron importantes triunfos. Magallanes conquistó el choque de gigantes en el 2024, mientras que los Tiburones se consagraron campeones en la Serie del Caribe de ese mismo año. Y este jueves partió la primera avanzada de la delegación deportiva venezolana con destino a Argentina para representar al país en los 13 Juegos Suramericanos de Santa Fe 2026. El contingente despegó desde el Aeropuerto Internacional Simón Bolívar de Maiquetía en el estado de La Guaira. En este primer grupo viajaron los atletas de las disciplinas de voleibol playa, pentatlón, tríodo deportivo, patinaje de velocidad, aguas abiertas, ajedrez, billar, boxeo, ciclismo de pista, gimnasia artística y natación. Entre otras disciplinas, cabe destacar que con la finalidad de afinar los detalles de acreditación e instalación antes del acto inaugural, la segunda avanzada partirá al suelo argentino el próximo sábado para completar el conjunto de 14 atletas que intervendrán en 46 de las 56 disciplinas en disputa del objetivo principal del equipo venezolano, que es superar la actuación alcanzada en la edición anterior de Asunción 2022. Y la final de abierto de Estados Unidos en tenis de este 2026 ofrecerá el enfrentamiento más esperado en el femenino. La bielorrusa Arina Sabalenka y la kazaja Elena Rybakina disputarán el título. Veamos.
1: Sabalenka aseguró su boleto a la definición tras vencer en semifinales a la estadounidense Jessica Pegula con un sólido 7-5 y 6-2. La bicampeona defensora jugará su cuarta final consecutiva en Nueva York, buscando revalidar su reinado y conseguir su tercer trofeo de Grand Slam en el torneo. Por su parte, Rybakina protagonizó un intenso partido ante la local Coco Gauff. Tras ceder el primer parcial, la kazaja remontó para imponerse por 3-6, 4-6 y 4-6, sellando el pase a su primera final del Abierto de Estados Unidos. Cabe destacar que Rybakina destronó a Sabalenka en el ranking WTA el pasado 9 de septiembre, al avanzar a las semifinales del Grand Slam neoyorquino, poniendo fin a las 99 semanas consecutivas que tenía la bielorrusa como líder. El duelo cara a cara en 2026 está equilibrado tras cruzarse en tres finales y semifinales previas, garantizando un choque de alta potencia y máxima exigencia táctica para definir a la campeona del último Grand Slam de la temporada.
0: Y con esta próxima final del deporte blanco femenino, llegamos al final de nuestro segmento deportivo, pero vamos ahora a conocer la información de cultura de la mano de Carly Lee.

0: Jenin, del fallecido director palestino Mohammad Bakri, cuyo trabajo recopila testimonios de los sobrevivientes de las incursiones militares en la zona y que ha sufrido censura a lo largo de los años. Decenas de jóvenes de la ciudad colmaron el lugar para disfrutar de la proyección en esta nueva sede del teatro, que actualmente sirve de refugio para los cinéfilos de la región. La iniciativa del Cine Club tiene como objetivo mantener viva la memoria y lucha del pueblo palestino por su libertad y el fin del genocidio, realzar su identidad cultural y social y brindar momentos de distracción para los residentes que continúan bajo el acecho del régimen sionista.
1: El objetivo de Cine Club es mantener una comunidad central de cineastas, periodistas y artistas radicados en Jenin. Desafortunadamente, Jenin carece de cine y teatro, con la única excepción del Teatro de la Libertad. Por eso, es importante para nosotros, como pueblo, buscar espacios donde podamos reunirnos, intercambiar opiniones y ver películas y obras de teatro.
2: Como parte de la política de la destrucción perpetrada por la ocupación, fueron afectadas instituciones culturales, centros y monumentos. En consecuencia, la escena cultural de Jenin sufrió un gran abandono. Sin embargo, el regreso del Teatro Libertad, a pesar de los ataques y el cierre de sus instalaciones en el campo de refugiados de Jenin, marca un renacimiento de la vida cultural.
0: Más allá de las proyecciones, este proyecto de cineclub también ofrece a los asistentes actividades como foros de debate político y social, mesas de diálogos con periodistas, activistas y creadores locales, y discusiones sobre el papel de la prensa y del cine en la documentación de la memoria histórica de Palestina y su población.
3: Así es, viva Palestina y viva su cultura. Finalizamos nuestro segmento de cultura en Conexión Global. Vuelvo con ustedes.
4: Muchísimas gracias, Karchali, como siempre, por la información cultural. Y muchas gracias, Luisfer, por el deporte.
5: Siempre, siempre, siempre estamos aquí a pie del cañón con todo el deporte latinoamericano.
4: Gracias a todos y todas, como siempre, por acompañarnos. Nosotros nos reencontramos a la brevedad. Que tengan una gran jornada. Chau, chau.

0: tal? Les habla Jorge Gestoso. En el programa de hoy, el cambio climático y los fenómenos de El Niño y la Niña, con otro notable invitado, Arturo Barba, periodista especializado en ciencia y medio ambiente, directamente desde Ciudad de México. Arturo Barba, una cálida bienvenida al programa.
1: ¿Qué tal, Jorge? Es un placer estar contigo y tu auditorio.
0: Arturo, tú has dicho respecto a este fenómeno del niño, la niña, tus palabras textuales, estamos muy cerca del punto del no retorno. Para empezar, ¿qué es realmente el fenómeno del niño y la niña?
1: Sí, Jorge, el fenómeno del niño y la niña se descubrieron más o menos a finales del siglo XIX. Sin embargo, en esa época, campesinos y habitantes de algunas zonas rurales de Ecuador notaron que en ciertas épocas del año, durante ciertos periodos, se incrementaba, por un lado, las lluvias y el calor, y por otro lado, el frío. Y a ese fenómeno le llamaron el niño porque ocurría más o menos a principios de cada año. Entonces coincidía, y finales del año, coincidía con el nacimiento del mito cristiano de Jesucristo, y por eso le llamaron el fenómeno del niño. Sin embargo, hasta el siglo XX fue que se lograron hacer mediciones precisas y se determinó que efectivamente era un fenómeno ocasional.

0: ocasionado por el calentamiento o el enfriamiento del Océano Pacífico. En el caso del fenómeno del Niño, es cuando los mares o las aguas del Océano Pacífico se calientan, y el fenómeno de la Niña es cuando se enfrían, sufren un enfriamiento promedio. Desde más o menos de la década, mediados de la década de los 80, se ha estado midiendo este fenómeno y ha fluctuado entre 0.5 grados Celsius a 1 grado Celsius, el incremento de la temperatura del Océano Pacífico.
1: Ahora, ¿por qué se está dando o se está multiplicando, digamos, la sensación de que se viene algo?

0: casos de algo excepcional.
1: Sí, porque en los últimos años la ocurrencia del fenómeno ha variado temporalmente, es decir, antes más o menos tenía una secuencia de cada 4 años, ahora es impredecible, puede ocurrir entre un periodo de entre 2 y 4 o 7 años, pero lo que se ha detectado este año es un incremento inusual de la temperatura del océano. Más o menos en promedio, en este año se ha detectado un incremento de 2.5 a 3 grados Celsius, cuando en las mediciones anteriores habían llegado entre 1 grado Celsius y 1.5 grados Celsius. Entonces, por eso los científicos, los investigadores, hablan del fenómeno del Super Niño, porque la temperatura del Océano Pacífico se ha incrementado prácticamente el doble de lo detectado hasta ahora.
0: ¿Y por qué un fenómeno que se da en el Pacífico termina afectando todo el planeta?
1: Sí, bueno, esto ocurre porque el Océano Pacífico pues es inmenso, es enorme, prácticamente si se ve desde el espacio, desde el centro del Océano Pacífico, cubre toda la visibilidad del planeta. Es enorme y por eso los fenómenos que ocurren en su superficie, en sus aguas, afectan los climas de todo el mundo. Este verano, que en Europa ha sido el más caluroso registrado hasta ahora, es un efecto, por supuesto, del cambio climático. Y déjame decirte una cosa, Jorge. Hoy, justamente, la revista Science, que es una de las revistas científicas más importantes del mundo, reporta que el cambio climático está agudizando el fenómeno del Niño. Es decir, hay una relación directa entre el cambio climático con el incremento de la temperatura registrada este año del fenómeno del Niño.
0: Ya empezamos a hablar en terminología de cambio climático y crisis climática. Cuéntanos.
1: Sí, este fenómeno del Niño, por supuesto, se agudiza. Lo que ocurre con frecuencia, Jorge, es que al calentarse las aguas del Océano Pacífico, se incrementa la humedad, ¿no? Y esa humedad se va acumulando en la atmósfera. Esta humedad, al pasar los días, contribuye a la generación de más huracanes, de más tormentas tropicales en todo el Océano Pacífico. Por un lado, eso es lo que ocurre, sobre todo en la línea ecuatorial, tanto hacia el norte como hacia el sur del Ecuador. Esto implica más lluvias, tormentas, huracanes intensos, y en otras partes del mundo genera aire caliente, más sequías, más calor, como está ocurriendo en el norte de América y también en Europa y en otras regiones del planeta. Por ejemplo, en el sudeste asiático se están acumulando las lluvias torrenciales. Lo que acabamos de observar en Nepal es justamente efectos del cambio climático que están generando desastres climatológicos en todo el planeta. Ya nadie se salva. Lamentablemente, los países más afectados son los más empobrecidos.
0: Se da ya el caso que en Centroamérica hay 3 países, que estamos hablando de El Salvador, estamos hablando de Panamá y estamos hablando de Honduras, que ya se han declarado en emergencia en relación a este fenómeno.
1: Sí, y seguramente conforme avance se van a ir viendo los efectos y los países van a ir tomando medidas de mitigación. Los efectos, Jorge, se están apenas sintiendo, pero en el último trimestre del año es cuando se van a sentir realmente de una manera más intensa los efectos de este Super El Niño.

0: combustibles fósiles.
1: Sí, el cambio climático ha sido ocasionado por la actividad humana desde la revolución industrial a fines del siglo XVIII, principios del siglo XIX. El ser humano empezó a consumir combustibles fósiles. Por supuesto, no fue sino hasta el siglo XX que realmente este consumo se agudizó. Pero antes se usaba, por ejemplo, el carbón, que es un combustible de origen fósil. Estos combustibles han permitido, por supuesto, el desarrollo tecnológico, el surgido de la revolución industrial, y países que ahora son países desarrollados, avanzados, como Estados Unidos, Japón y los países europeos, a lo largo de este tiempo han emitido gases de efecto invernadero como óxido nitroso, dióxido de carbono y metano, que se acumulan en la atmósfera. Al acumularse en la atmósfera, impiden que el calor de la Tierra salga. Por eso se le llama efecto invernadero. Este efecto invernadero, como en un auto, cuando lo dejamos al sol y no tiene la ventana abierta, se acumula el calor y no sale. Eso es lo que está ocurriendo con el planeta. Los gases de efecto invernadero impiden que ese calor salga. Entonces, toda la radiación y la energía que recibimos del sol se va acumulando y se va incrementando la temperatura del planeta.
0: Tú conoces mejor que nadie la política, incluso en lo que es el discurso de la derecha, la ultraderecha, los grandes capitales en todo esto. Por ejemplo, se viene repitiendo que en estas conferencias de Naciones Unidas que le llaman COP, en realidad hay discursos y declaraciones que se van escuchando a través de los días, y al final de cada de estas conferencias se confirma que van por lo menos 1000 lobistas a que todo siga como está, al status quo, a que cualquier declaración no se comprometa para nada lo que tiene que ver con el daño que le están haciendo al medio ambiente estas grandes corporaciones, que en ese discurso para justificar

0: eso y qué piensa?
1: Se siguen escuchando lamentablemente esos discursos, pero la ciencia ha demostrado que el efecto del cambio climático es una actividad humana desde hace ya prácticamente 30 años. Entonces, ante los discursos de estas grandes empresas y representantes de gobiernos como el de Estados Unidos, la ciencia no se equivoca, la ciencia lo demuestra, y el panel intergubernamental de cambio climático, que reúne a científicos de todo el mundo, lo ha demostrado fehacientemente. En esto ya no hay discusión, es un hecho ante el cual, por supuesto, quieren cerrarnos los ojos todas estas grandes empresas, porque no les conviene que se implanten y que se instituyan sanciones y mecanismos de control a nivel internacional. Por supuesto, son los que siempre se oponen en las cumbres climáticas para que la humanidad se ponga de acuerdo para establecer esos controles y sanciones. Sin embargo, va a llegar el punto en que el mundo lo va a hacer, porque ya no es un fenómeno que solo afecta a los países en desarrollo o empobrecidos como los nuestros. Es un fenómeno que afecta a todo el mundo. Estas olas de calor en Europa que ocasionan la muerte de miles de personas de manera anticipada por los golpes de calor, las olas de calor, eso nos va a hacer voltear el fenómeno hasta que los países avanzados se están viendo afectados. Hasta entonces se van a poner controles y sanciones. Y yo creo, Jorge, que no falta mucho tiempo para eso. Vemos lo que ocurre en Canadá, incendios terribles, o en Estados Unidos, estas olas de calor intensas en Europa, las tormentas torrenciales en América Latina y en el sudeste asiático, nos van a hacer cambiar. Es como cuando uno se... hay personas que sufren adicciones, hasta que tocan fondo, deciden actuar para cambiar. Y esto está ocurriendo de manera acelerada en todo el mundo, Jorge.
0: Arturo, permito hacer una pequeña pausa. Estamos hablando con Arturo Barba, directamente desde Ciudad de México. Arturo, periodista especializado en ciencia y medio ambiente. Estamos hablando de la crisis climática ante el fenómeno del Niño y la Niña.

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0: Continuamos hablando con Arturo Barba directamente desde Ciudad de México. Arturo, periodista especializado en ciencia y medio ambiente. Estamos hablando sobre la crisis climática y los fenómenos del Niño y la Niña. Arturo, nuestra América Latina es una región más vulnerable que otras ante estos fenómenos.
1: Sí, sin duda. Jorge, hace más o menos un año aquí en México, la UNAM, que tiene algunos de los científicos en el ámbito climático más importantes de nuestro país, publicó justamente un estudio en el que demuestra que México y Centroamérica, el Caribe y el norte de Sudamérica son las regiones más propensas a sufrir los efectos del cambio climático. Y en muchas regiones de nuestros países, el incremento de la temperatura no es del 1.5 grados Celsius, que es lo que se quería evitar llegar en el planeta, sino que puede ser de 1 grado o 1.5 grados Celsius más que el resto del mundo. Es decir, en México y en algunas regiones de América Latina ya hemos rebasado los 2 grados Celsius que los científicos han señalado como el punto de no retorno. Y esto se está viviendo todos los días, y todas las personas que habitamos en esta región lo sufrimos de una u otra manera, con olas de calor más intensas, con sequías más prolongadas y por supuesto con estas tormentas hidrometeorológicas que producen desastres naturales, ¿no? No debería ser decirse desastre natural, sino de desastres ocasionados en la naturaleza por el hombre.
0: En lo que tiene que ver con la agricultura, con la pesca, con los alimentos, ¿cómo afecta todo esto?
1: La producción de alimentos marinos, se ha notado una disminución notable en los peces de interés alimentario, en las pesquerías se le llama, y en todas las costas del mundo, incluidas las de América Latina. Ha disminuido la cantidad de peces grandes, que son las más atractivas para la alimentación, y esto está afectando todas las cadenas alimenticias marinas. Eso por un lado. Y por otro lado, en la agricultura, al tener sequías más prolongadas, la producción agrícola va disminuyendo. Por supuesto, hay científicos que buscan compensar estos fenómenos o mitigar estos fenómenos, pero en realidad la disminución de la producción de alimentos se nota día a día, fundamentalmente debido a las sequías, sobre todo en países como los nuestros, donde la agricultura se basa todavía en temporales.
0: Estábamos hablando, o tú mencionabas, de que los países más afectados precisamente son los empobrecidos. En ese aspecto, ¿hay dinero o se toman medidas para, entre comillas, prevenirse o prepararse mejor o tomar algunos recaudos, o simplemente quedan a la buena de Dios y los países enriquecidos tienen más posibilidades de prepararse para tener menos consecuencias dañinas respecto a este fenómeno del Niño y la Niña?
1: Sí, Jorge, es una pregunta muy importante que ha sido tema de discusión en cuando menos las últimas 5 cumbres climáticas. En ellas se ha insistido, por supuesto, por parte de los países en desarrollo, quienes más sufren los efectos, se ha insistido en crear un fondo de desastres, un fondo internacional de desastres. Y hasta ahora, ese fondo era a título de préstamo, es decir, algunos países aportaban recursos que se le daban a quienes sufrían los desastres, pero se les prestaban como justamente un préstamo y eso incrementaba la deuda externa. Los países han insistido en crear ese fondo, primero en incrementar los recursos a más o menos 120 mil millones de dólares y por supuesto que estos no sean a título de préstamo, sino que sean como el recurso de emergencia para enfrentar los desastres. Ahora, hasta ahorita no ha habido acuerdo, eso es lo que piden los países en desarrollo, pero los países avanzados no han dado su brazo a torcer, como se dice coloquialmente, no han aceptado esta propuesta. Yo espero que eventualmente se insista. Lo que se hicieron en la última COP, en la última cumbre climática, fue incrementar los recursos. No se llegaron a los 120 mil millones de dólares como se había propuesto, pero sí se llegaron a 40 mil millones de dólares. Entonces, una suma, digamos, ya no tan lejana a la propuesta, y que puede servir para enfrentar desastres como los que está enfrentando en este momento Nepal, ¿no? Con este desastre con los glaciares de los volcanes y de las cadenas montañosas enormes que hay allá, y que este fenómeno, Jorge, se puede repetir en varias regiones del mundo, incluido América Latina.

0: tienen directamente que ver con la creación de este tipo de fenómenos, o acá esto sigue en el limbo?
1: Lamentablemente no se aceptan responsabilidades, pero ya sabemos, de hecho, las Naciones Unidas tienen la lista de las 1000 empresas más contaminantes del planeta, y se hace ya, digamos, una revisión o un análisis año con año de qué tanto incrementan o disminuyen sus emisiones estas grandes empresas. Por supuesto, ahorita las empresas que emiten más gases de efecto invernadero pues son las empresas petroleras, pero las empresas tecnológicas, las poseedoras de la inteligencia artificial generativa y las redes sociales, que son las mismas, también se están convirtiendo en las empresas más contaminantes y emisoras de gases de efecto invernadero. Entonces, lamentablemente están surgiendo estas nuevas empresas contaminantes, pero por supuesto nadie asume su responsabilidad, y el principal responsable histórico es Estados Unidos, y todos sabemos que efectivamente ellos no solo no asumen ninguna responsabilidad, sino que además han revertido muchas de sus políticas para tratar de disminuir sus emisiones, y con la administración de Donald Trump se han incrementado.
0: Por último, entonces, Arturo, tú hablabas de que en el último trimestre de este año ya se van a empezar a sentir claramente los efectos de este nuevo super niño, de este nuevo fenómeno 2.0. En ese sentido, ¿qué consejo le darías a quienes están viendo esta entrevista para prepararse o tomar algunos recaudos frente a esa realidad?
1: Ya se han hecho algunos estudios en algunos países, se han hecho mapas de riesgo. Les aconsejo, en caso de que exista en su país, consultarlo, ¿no? Mapas de riesgo en su región, en su estado, su provincia, donde vivan, para saber si viven justamente en esos lugares de riesgo, por un lado. En caso de que no haya esos mapas de riesgo, pero ya habitualmente hay inundaciones o acumulaciones por lluvias intensas, pues preparar siempre se aconseja los documentos personales y familiares importantes en una maleta envuelta en plástico, para que en cuanto sea necesario, espero que no sea así, de tener que abandonar su hogar, se puedan llevar esos documentos importantes. Y por otro lado, ubicar las zonas de seguridad. Lamentablemente no todos nuestros países tienen con claridad esas zonas de seguridad, pero a lo mejor en familia o en grupos, en colonias, pueden ubicar esas zonas de seguridad. Eso en caso de países donde sufren estas tormentas intensas. De hecho, este último trimestre se espera que se incrementen en intensidad los huracanes ocurridos. Y bueno, los huracanes ocurren siempre en la línea norte del Ecuador, en el caso de América Latina, o en el caso de Asia, en la línea, en la área sur del Ecuador. Entonces, es importante estar atentos. La verdad es que aquí, Jorge, en caso de que los países no actúen, lo tenemos que hacer nosotros, protegernos a nosotros mismos y ubicar esas zonas de seguridad. Ahora, ante las olas de calor, siempre protegerse, no estar expuestos al sol durante mucho tiempo, hidratarse, acudir a la sombra de tanto en tanto, y eso es lo mejor que podemos hacer, Jorge.
0: Arturo Barba, muchísimas gracias por estar con nosotros.
1: Al contrario, Jorge, un gusto.

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0: Comenzamos iniciando una emisión más de Impacto Económico a través de la señal de Telesur en este viernes. Mi nombre es Daniel Rosas, gracias por acompañarnos. Estos son los titulares de esta emisión. En nuestro mundo hoy, India recibe la edición número 18 de la Cumbre BRICS 2026 con el fin de abordar temas de interés común y definir la agenda de acción conjunta ante la geopolítica actual. En nuestro espacio de análisis estaremos abordando el complejo y turbulento escenario financiero de Japón. Y en nuestro recorrido digital, el diésel alcanza un récord histórico en Estados Unidos y supera los $6 por galón. Vamos a comenzar. Como lo anticipaba, la edición número 18 de la Cumbre de los BRICS la recibió la India justamente en este 2026 con el fin de abordar temas de interés común para definir así la agenda de acción conjunta ante la geopolítica actual. Nueva Delhi es el escenario de esta cumbre prevista para los días 12 y 13 de septiembre en el complejo internacional Bharat Mandapam con la presidencia del primer ministro Narendra Modi. El encuentro reúne a los jefes de Estado del bloque ampliado para tratar temas como la cooperación regional, la innovación y la sostenibilidad. El inicio de la agenda bilateral para la revisión del orden financiero está marcada por la llegada del presidente, de presidentes y además representantes de los países miembro. En Yemen, el jefe negociador de Ansar, me refiero concretamente a Mohamed Abdusalam, ratificó que la navegación comercial en el Mar Rojo y el estrecho Bab el Mandeb opera con normalidad, tras afianzar el control sobre la costa occidental del país. El estamento militar de Sanaa precisó que este despliegue defensivo frente a la agresión del gobierno saudita garantizó el paso internacional, excepto para las embarcaciones de Riad. Asimismo, la administración envió memorandos a la Organización de las Naciones Unidas exigiendo el fin del bloqueo portuario y aeroportuario. Por su parte, el presidente Mandi al-Mashat aseguró que la paz justa sigue siendo su opción estratégica, mientras las fuerzas de defensa pues repelieron ataques aéreos enemigos sobre las poblaciones civiles. La recuperación de la ciudad Moca y las islas Hanish consolida el control de esta ruta clave que conecta Asia con Europa y cuya tensión, como sabes, elevó el crudo Brent por encima de los $100 por barril. De esta forma, Sanaa insiste en que no tiene ambiciones territoriales ni busca afectar el comercio pacífico. Nos movemos ahora a América Latina porque la presidenta encargada de Venezuela, Delcy Rodríguez, arribó al Palacio Presidencial de Surinam en el marco de una visita oficial. La mandataria venezolana fue recibida por su par de Surinam, Jennifer Simon, quien encabezó los actos de bienvenida. Esta reunión de alto nivel tiene como objetivo suscribir varios acuerdos en áreas de cooperación en el contexto de la diplomacia bolivariana de paz y relacionamiento en beneficio compartido entre ambas naciones, además de profundizar una nueva etapa de las relaciones bilaterales que arriban a 50 años de historia mediante el impulso de la complementariedad productiva en sectores estratégicos como energía, transporte marítimo y aéreo, agricultura, pesca, turismo y educación. Más información que no es agradable. Argentina registró más de 5.209 suicidios durante 2025, equivalente a una tasa de 11,8 muertes por cada 100.000 habitantes, en un contexto marcado por el deterioro del sistema sanitario y las dificultades para acceder a atención en salud mental. Según los datos citados, una de cada dos personas que considera pues necesitar tratamiento no logra acceder justamente a psicólogos o psiquiatras debido a la saturación de los servicios públicos o a limitaciones económicas. Más de la mitad de quienes atraviesan una crisis vincula su situación con desempleo, bajos salarios y endeudamiento. Los jóvenes de 18 a 29 años y los sectores de menores ingresos concentran mayor riesgo. Los hombres representaron 78,6% de los fallecimientos, mientras las mujeres concentraron 61% de los intentos registrados. El panorama cobra especial relevancia este 10 de septiembre, porque es el Día Mundial para la Prevención del Suicidio, y bueno, pues se llamó a fortalecer la prevención y eliminar el estigma asociado a la salud mental. Le cuento ahora que cerca de 467.000 personas continúan damnificadas en Colombia a un mes del sismo de 7,4 grados, el cual dejó 331 muertos y 111 desaparecidos. con daños evaluados en 10 mil millones de dólares, el ministro de Hacienda, Miguel Gómez, estimó que la reconstrucción podría tardar hasta una década. Este plazo generó una dura reprimenda del Senado, del senador del Pacto Histórico, Alejandro Ocampo, quien afirmó que demorarse 10 años equivale al abandono y calificó de insuficiente los subsidios temporales de arrendamiento por un trimestre. El congresista exigió un plan integral de reconstrucción con presupuesto y metas anuales. Además, denunció que el presupuesto gubernamental para 2027 no contempla partidas específicas para los afectados y pidió priorizar a los hogares vulnerables. Le platicamos ahora que empresas noruegas de sectores como la economía marítima, energía verde, tecnología y acuicultura buscan ampliar su presencia en China mediante la Feria Internacional de Comercio y Servicios de China, el CIFTIS 2026, en donde Noruega participa como país invitado de honor. Veamos detalles en el siguiente material.
1: El encuentro, celebrado en Beijing, reúne a empresas de 90 países, regiones y organizaciones internacionales, con más de 1.800 compañías expositoras. Para las pequeñas y medianas empresas noruegas, la feria representa una plataforma para identificar socios, conocer las características del mercado chino y explorar nuevas oportunidades comerciales.
2: Obviamente, hay enormes oportunidades en el mercado chino, y sabemos que también hay una creciente demanda de productos de alta gama en China. Y por supuesto, la calidad es nuestro punto de venta, se podría decir.
1: Uno de los casos es Nordic Halibut, dedicada al cultivo de fletán atlántico. La compañía considera
3: la CIFTIS es una gran feria que te hace ver todas las oportunidades en el gran mercado chino de productos del mar. Así que creo que nos abrió nuevas perspectivas como participantes.
1: La participación noruega también refleja el interés por profundizar la cooperación económica con China en áreas estratégicas. Representantes empresariales destacan que el tamaño del mercado asiático ofrece oportunidades de expansión, aunque advierten que ingresar exige planificación, conocimiento de la cultura comercial y capacidad para operar a gran escala.
4: El CIFTIS es una gran puerta de entrada para que aprendamos, establezcamos relaciones y comprendamos cuáles serán los próximos pasos. Al entrar en un mercado como el chino, necesitamos volumen, por lo que debe planificarse muy bien para ir allí. Y eso es lo que estamos haciendo ahora. Y otro desafío es comprender la cultura, tanto en la gente como en los negocios.
1: CIFTIS se consolida como un espacio para conectar empresas extranjeras con la demanda china y ampliar los intercambios de servicios, tecnología y productos en un contexto de creciente cooperación económica entre Asia y Europa.
0: Hacemos una pausa. Al volver, como parte de nuestro espacio análisis, estaremos abordando el complejo y turbulento escenario financiero de Japón. Así que no se vaya, que regresamos con más de Impacto Económico.

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0: 高市早苗氏が内閣総理大臣就任し、
1: de que la primera ministra Sanae Takaichi asumió el cargo el 21 de octubre de 2025, el tipo de interés a largo plazo de Japón ha subido alrededor del 80%. El ritmo de crecimiento es 3,8 veces más que el de Estados Unidos y 2,6 veces más que el de Alemania. La situación ya es muy crítica.
2: Imágenes de Japón, y es que la economía de ese país sufre la mayor caída en la historia de sus reservas de divisas en un solo mes. Las reservas de divisas del país asiático han descendido en 8 mil millones de dólares en agosto, lo que supone, perdóname, en 80 mil millones de dólares, 80 mil millones de dólares en agosto, lo que supone una rebaja del 6,18%, la mayor caída porcentual desde que existen registros históricos en el año 2000. Todo esto sucede después de que Tokio ejecutara otra ronda récord de venta de dólares y compra de yenes para frenar la persistente debilidad de su moneda. Ante ese panorama sombrío y para buscar encarrilar la economía del Banco de Japón, pues seguirá, se anunció, subiendo su tasa de interés de referencia y así garantizar que la tendencia de los precios no supere el 2%, según información oficial. Se tiene previsto que la próxima semana la máxima entidad financiera se incline por elevar su tasa de interés de referencia en un cuarto de punto hasta el 1,25%. El Banco Central ha estimado que la tasa neutral se sitúa entre el 1,1 y el 2,5%. Tras conocerse la noticia, se refleja que el banco no habría concluido con el endurecimiento de su política monetaria, incluso aunque la tasa de interés oficial esté a punto de situarse en el rango inferior del nivel neutral estimado por primera vez en el actual ciclo de subidas.
3: Los expertos del mercado esperan ahora casi únicamente que el Banco de Japón suba los tipos de interés en septiembre, pero ni siquiera eso probablemente frenará la caída del yen. La brecha de política entre el Banco Central y el gobierno probablemente persistirá. Con los tipos a largo plazo subiendo y el yen debilitándose, creo que la política económica de Japón está atrapada en un lodazal difícil.
2: Por otra parte, el también economista Kodama Yuichi, jefe del Instituto de Investigación Meiji Yasuda, señaló que a medida de que los elevados tipos de interés se trasladen gradualmente a los bonos del gobierno que deben refinanciarse, el margen fiscal de Japón podría verse sometido a una mayor presión.
1: Si este tipo de interés alto continúa, el gasto por interés seguirá aumentando cada año en el futuro. El gasto por intereses en el nuevo presupuesto anual es de unos 16 billones de yenes. Actualmente, como exige la estimación presupuestaria del nuevo presupuesto anual, parece que la cifra podría superar los 130 billones de yenes. Así como indica esta cifra, el gasto de intereses representa casi el 10%. Si esta proporción sigue creciendo, es probable que otros gastos se vean reducidos. Y es necesario estar alerta para que pueda haber caído en una situación intratable cuando surjan los problemas. En cuanto a la operación financiera, el gobierno de Sanae Takaichi considera la proporción de la deuda pública respecto al PIB como un objetivo importante, pero el problema de este objetivo radica en la proporción del saldo de deuda pública respecto al PIB. El periodo de cambio es muy largo. En los próximos 2 o 3 años podemos ver la tendencia de mejora de este indicador. Sin embargo, si el gasto en intereses sigue aumentando en este proceso, el gasto en intereses podría expandirse considerablemente en 5 o 6 años, y la proporción del saldo de deuda pública respecto al PIB podría deteriorarse de nuevo.
2: La debilitada economía de Japón está luchando por controlar la inflación que ha traído consigo la subida en el costo de los alimentos, atribuido a los altos precios del petróleo y la debilidad del yen. Aquí los detalles.
4: El encarecimiento sostenido del petróleo, producto de la guerra en Asia Occidental, y la debilidad del yen continuarán impulsando al alza los precios de los alimentos en Japón, un panorama que amenaza con ensanchar la brecha socioeconómica.
1: En primer lugar, los costos de la energía están aumentando. A medida que suben los precios del petróleo, el precio del gasóleo ligero también lo hace. elevando los costos de los materiales de embalaje. Al mismo tiempo, los precios más altos del combustible están elevando los costos de entrega, es decir, los gastos de distribución y transporte. Estos aumentos de costos ahora están afectando todas las etapas de producción de alimentos. Este es el contexto que explica por qué la cantidad de productos alimenticios que experimentaron aumentos de precio en septiembre se han expandido a una escala tan grande. La depreciación del yen está aumentando las presiones sobre los precios de Japón, especialmente en los productos alimenticios, y este impacto se está intensificando aún más.
4: Una encuesta reciente realizada a 195 importantes fabricantes de alimentos japoneses indicó que se prevé que 4.923 productos alimenticios experimenten aumentos de precio en septiembre del presente año, aproximadamente el triple que el año anterior, y destacó que es la primera vez desde abril de 2025 que el número mensual de aumentos de precios supera los 4.000, un panorama nada favorable para la población más vulnerable a una subida en los precios.
1: Las personas mayores, junto con los empleados no regulares y aquellos con trabajos inestables, enfrentarán mayores dificultades a medida que suban los precios. La brecha de riqueza se ampliará aún más en el futuro. Y esto es motivo de gran preocupación. Este no es solo un problema en Japón, sino también en países europeos y americanos. Los precios han estado subiendo durante casi 5 años, desde alrededor de 2021 y 2022, erosionando la confianza pública en las políticas gubernamentales y alimentando la fragilidad e inestabilidad política, un patrón que ahora está tomando forma.
4: El economista concluyó, luego de analizar el contexto actual de Japón, que el futuro no parece optimista en cuanto a cuándo podría revertirse la inflación, y sus repercusiones ampliarán la desigualdad de ingresos y profundizará aún más la incertidumbre política. Y para el futuro de la economía del país, estimó que las subidas de precios se irán propagando gradualmente en cada fase con un efecto retardado. Los precios seguirán subiendo al menos hasta finales de año y estima que las subidas de precio persistirán hasta alrededor de marzo del próximo año.
2: Revisemos ahora algunos datos sobre el índice de precios al consumidor de Japón, el cual repuntó al 1,8% en el mes de julio. El Ministerio del Interior y Comunicaciones indicó que este repunte allana el camino para una nueva subida del tipo de interés del Banco de Japón en la reunión que mantendrá la institución monetaria entre el 17 y el 18 de septiembre, después de haber elevado el precio del dinero al 1% el pasado mes de junio. Asimismo, destacó que en dicho mes la tasa de inflación general del país se situó en el 1,9% interanual, mientras que el índice de inflación subyacente se aceleró 2 décimas al alcanzar el 1,9%. De igual forma, agregó que el costo de los alimentos frescos mostró un encarecimiento anual del 7% y de la energía aumentó un 0,6%. En paralelo, la rentabilidad de los bonos del gobierno japonés a 10 años también se dispara hasta alcanzar su nivel más alto en 30 años. La rentabilidad del bono gubernamental japonés a 10 años, de referencia en el mercado, se disparó hasta el 3%, alcanzando así su nivel más alto desde septiembre de 1996. Esta subida fue atribuida por expertos a la inflación, las dudas sobre las cuentas públicas, las tensiones geopolíticas por la guerra en Asia Occidental, la volatilidad del mercado energético mundial, las interrupciones del tránsito de mercancías en la región. Aunque esta medida parece ser positiva, dado que podría fortalecer el yen, sin embargo, el coste de la deuda pública se incrementaría. En este contexto, recordemos que Japón es una de las naciones más endeudadas del mundo. Pagan un interés del 3% en su deuda y, bueno, pues esto dispara el gasto presupuestario destinado solo a intereses, comprometiendo las finanzas del Estado. Llegamos así al momento de hacer una pausa. Al volver, como parte de nuestro recorrido digital, hablamos del diésel. Alcanza un récord histórico en Estados Unidos y supera ya los $6 por galón. Volvemos.

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Estamos de vuelta en Impacto Económico. Vamos a iniciar con nuestro recorrido digital y lo hacemos con La Jornada. Portal que nos ofrece lo siguiente o el siguiente titular. El diésel alcanza récord histórico en Estados Unidos y supera los $6 por galón. Dice esta información que este récord coincide con un alza de los precios del petróleo que rebasaron los $100 por barril debido a la intensificación del conflicto entre Estados Unidos e Irán. En este contexto, las cotizaciones a futuro del crudo alcanzaron su nivel más alto desde mediados de mayo, con el Brent en $107.63 por barril y el estadounidense West Texas Intermediate en $102.48 por barril. Este impacto de los precios del diésel se han hecho presentes en California, donde estos son tan altos que algunas gasolineras no pueden mostrar el precio correcto en sus surtidores, alcanzando los $9.999 por galón, el precio máximo que las gasolineras pueden mostrar en sus pantallas digitales y que normalmente solo muestran 4 dígitos. Y según información proporcionada por la Administración de Información Energética de Estados Unidos, en ese estado, al 9 de septiembre, el precio promedio del diésel era de $7.76 por galón, notándose el considerable incremento en un corto periodo. La administración destacó que los precios han subido aproximadamente $2.30 en un año y agregó que las existencias del gasóleo en Estados Unidos actualmente son de 106,3 millones por barril, es decir, 13% menos al promedio de los últimos 5 años. Pasamos a Prensa Latina, que nos informa que las reservas internacionales de Nicaragua alcanzan un récord histórico. El Banco Central de Nicaragua informó que las reservas internacionales brutas alcanzaron en agosto último un récord histórico al registrar $9.986 millones. Destacó que el saldo de las reservas aumentó $98.5 millones durante el octavo mes del año y pues ya representa una cobertura equivalente a 4.5 veces la base monetaria. Se resaltó que el nivel alcanzado, cercano a los $10.000 millones, constituye el mayor registrado hasta la fecha, además de fortalecer la capacidad de respaldo del régimen cambiario y la estabilidad monetaria del país. Finalizamos con Africa News, portal que nos ofrece el siguiente titular. Las importaciones chinas de motocicletas eléctricas a África aumentan un 60%. Países del norte de África como Marruecos, Egipto y Argelia lideraron el aumento del 60% en las importaciones del continente, que alcanzaron $114.6 millones, convirtiendo a la región en un importante destino para los patines eléctricos chinos totalmente ensamblados. Se destacó que Marruecos lideró las importaciones en el primer semestre del presente año con 80.188 unidades importadas por un valor de $21.7 millones, seguido de Egipto y Argelia. Y en el África subsahariana, Sudáfrica fue el país con mayores importaciones con 19.635 bicicletas eléctricas por un valor de $6.9 millones. Momento de revisar los indicadores petroleros al arranque de esta jornada. Como todos los días, iniciamos con el WTI, cuyo precio bajó ya de los $100, queda en 99,47 tras la caída de $3.16. En el caso del barril del Brent, de referencia en Europa, se ubicó todavía por encima de los 100 con 104,22, es decir, aún así tuvo un descenso de $3.65. Y finalmente el crudo promediado por la OPEP abre esta jornada con un precio de $114.89. Nos vamos, gracias. Telesur.net es nuestro portal y más información a su alcance. Por supuesto, le invito a seguir en la señal de Telesur, pero si no, tenga un maravilloso fin de semana. Nos vemos pronto.

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0: Entonces ingresamos a este escenario, el escenario de conexión digital, rodeado de iconos, de aplicaciones, de redes sociales, porque de eso se trata. Las noticias que están en el escenario mediático, pero con la interpretación de las redes sociales. Les saluda Luis Guillermo García Bencomo, en nombre de todo el equipo, vamos a conocer cuáles son los temas de conexión digital.
1: India recibe la 18ª cumbre BRICS 2026, con una agenda de acción ante la geopolítica actual. Presidenta encargada de Venezuela, Delcy Rodríguez, visita Surinam para fortalecer la cooperación bilateral. Se cumplen 53 años del golpe de Estado contra Salvador Allende. Se cumplen 25 años de los atentados del 12 de septiembre de 2001 en Estados Unidos.
0: Como se dan cuenta, son temas densos y sensibles, así que vamos a tratarlos como tal en Conexión Digital. Pero antes, el momento TikTok. La India recibe la 18ª cumbre BRICS 2026 con el fin de abordar temas de interés común para definir la agenda de acción conjunta ante la geopolítica. Vamos a ver este tema con las siguientes etiquetas. Vamos a verlo. Ahí están. Tenemos entonces cumbre 18 BRICS. Tenemos economía emergente y geopolítica. Bueno, vamos al fondo del asunto. El encuentro reúne a los jefes de estados del bloque ampliado para tratar temas como la cooperación regional, innovación y la sostenibilidad. Vean eso aquí a continuación.
2: La 18ª cumbre de los BRICS se celebrará en Nueva Delhi.
3: El bloque multilateral reúne a 11 economías crecientes y naciones en desarrollo como lo son sus miembros.
2: Brasil, China, Egipto, Etiopía, India, Rusia, Inglaterra.

0: Indonesia, Irán, Arabia Saudita, Sudáfrica.
1: De 2006 y 2009 también expandido a partir de la inclusión de Sudáfrica en 2010.
0: Resiliencia, la innovación, la cooperación y la sostenibilidad.
1: El foro centra sus prioridades en dos ejes estratégicos principales:
0: integración financiera y diversificación,
1: impulso del comercio en monedas locales, interoperabilidad de monedas digitales, de bancos centrales y vinculación de plataformas de pago instantáneo, como el UPI indio y el PIX brasileño, para ofrecer alternativas financieras globales.
0: Integración social y cooperación multipolar.
1: Consolidación de los nuevos miembros plenos y naciones asociadas mediante acuerdos en tecnología, medicina tradicional, cooperación académica y turismo intrabloque. Fortaleciendo lazos culturales.
2: Como se encuentra todo un movimiento teórico de carácter geopolítico, geoestratégico y geoeconómico, por supuesto. Y ahora vamos a seguir buscando. Entre esos clips de nuestra cuenta de TikTok tenemos un video. Los jefes de estados y de gobiernos están arribando a Nueva Delhi para participar en la cumbre número 18.

0: de los BRICS. Vean ustedes cómo lo han hecho.
1: Estamos frente del Centro de Convenciones, aquí donde comenzará mañana la cumbre de los jefes del Estado de la Alianza BRICS que están llegando. Mañana, el sábado, aquí se discutirá el tema de la gobernanza mundial. Y así se llama la sesión de los jefes del Estado que participarán, la gobernanza global inclusiva y fortalecer el multilateralismo.
0: Hemos hecho conexión digital con dos portales para la información. Aquí los tenemos, vamos a verlos, son dos, uno y dos, y vamos a desarrollarlos. ¿Cómo están? ¿Métemelos? Muy bien, excelente. Bueno, vamos con el primero. Se trata de Telesur. La cumbre BRICS 2026 libra su disputa real puertas adentro. Sus representantes amplían sus estrategias para poder, desde el multilateralismo, hacer frente a los retos globales y retomar las alianzas pese a sus diferencias, como China e India. Este viernes, los líderes y sus delegaciones comerciales se reunieron para ampliar la cooperación bilateral. El objetivo es obtener mejores resultados en beneficio de sus pueblos, especialmente en áreas clave como la influencia regional, la tecnología, la soberanía y los riesgos climáticos. Veamos otro portal, aquí lo tenemos. Se trata entonces de Vietnam. Cumbre de los BRICS 2026. Forjando un orden internacional más equilibrado. Esta cumbre busca forjar un orden internacional más equilibrado e impulsar estrategias para el crecimiento y desarrollo sur-sur, con el fin de hacer frente al proteccionismo y a otros foros económicos internacionales que no responden a las necesidades reales de los pueblos, sino intereses partidistas particulares. Y con la suma de nuevos miembros, los BRICS están fortaleciendo sus mecanismos de cooperación interna, como el nuevo Banco de Desarrollo, que juega un papel fundamental con el apoyo financiero a proyectos de infraestructura y desarrollo sostenible.

0: hacemos conexión digital con nuestro siguiente tema. Se trata pues de la visita oficial de la presidenta encargada de Venezuela, Delcy Rodríguez, que fortalece relaciones de cooperación estratégica con Surinam. Abordamos este tema con las siguientes etiquetas. Vamos a verlas. Aquí tenemos relaciones laterales, Venezuela y Surinam, acuerdo estratégico. Ahí están pues. Según la agenda de trabajo, las jefas de estados debaten sobre la cooperación lateral en el ámbito del petróleo, gas e hidrocarburos. A través de estos encuentros oficiales, Delcy Rodríguez busca profundizar una nueva etapa en los nexos entre ambos países, con la complementariedad productiva en sectores estratégicos. En este sentido, la mandataria encargada destacó la operacionalidad entre ambos países, tal como veremos a continuación.
1: Son acuerdos en cooperación económica, comercial, para solidificar nuestras relaciones bilaterales. Acuerdos muy importantes en el área de los hidrocarburos, donde brindamos la experiencia de Venezuela en la exploración, producción petrolera, en gas, en el ámbito de los hidrocarburos, brindar capacitación a la industria de Surinam. Para nosotros es motivo de satisfacción poder apoyar en esa dirección con INTEVEP, con la Universidad Venezolana de los Hidrocarburos, que tiene unas extraordinarias plataformas tecnológicas y de inteligencia artificial en esta dirección. Me complace muchísimo el acuerdo de pesca, Presidenta, porque es beneficio tanto para Venezuela, para nuestros pescadores, 200 pescadores de Nueva Esparta, de Sucre, que van a tener ahora su licencia para ejercer la pesca en este corredor atlántico que proyecta Surinam y que sin duda alguna va a permitir que Surinam tenga mero y pargo para la exportación a Estados Unidos y a otros países.
0: Y en ese mismo escenario, contexto, la presidenta de Surinam, Jennifer Simmons, resaltó la firma de acuerdos de cooperación con Venezuela basados en la profundización de sus relaciones bilaterales.
2: Esta visita oficial confirma una vez más de larga amistad y la mutua. Se esfuerzan por profundizar aún más las relaciones bilaterales entre Surinam y Venezuela. Las conversaciones que hemos tenido hoy y los acuerdos alcanzados están dando el nuevo impulso a nuestras corporaciones. Nuestro compromiso es claro. Queremos una relación que práctica, efecto y estado orientada a los resultados y contribuye realmente al bienestar, el desarrollo y la prosperidad de ambas poblaciones. Agradezco a la presidenta Delcy Rodríguez Gómez, a su delegación para el intercambio abierto y constructivo de ideas y para la amistad, así como el respeto mutuo.
0: Es noticia en Conexión Digital que el pueblo chileno está cumpliendo 53 años del golpe de Estado. Y vamos a abordar este tema con las siguientes etiquetas. Vamos a verlas. Aquí tenemos 53 años del golpe, memoria popular, resistencia chilena y el otro que tenemos anteriormente también, que es Chile. Muy bien, esas son las cuatro etiquetas para abordar este tema así. Chile conmemora 53 años del golpe de Estado comandado por Augusto Pinochet, que derrocó al expresidente Salvador Allende sin actos oficiales por parte del gobierno. Una decisión inédita desde el retorno de la democracia que marca el primer 11 de septiembre bajo la administración del ultraderechista José Antonio Kast. Paola Dragni tiene información desde Chile.
3: Son 53 años de este golpe civil militar, pero además en un contexto muy especial. Ya lo veíamos ayer, conversábamos con algunos sobrevivientes de los centros de tortura y ciertamente es un 11 de septiembre distinto porque el pinochetismo ha vuelto a la moneda de forma democrática y claro, con un desprecio por lo que es esta fecha que ha dejado más de 30.000 sobrevivientes que lograron sobrepasar las feroces torturas de los agentes de la dictadura de Augusto Pinochet. Y son en estos centros de memoria donde hoy día se va a concentrar la mayor cantidad de actividades de memoria para honrar justamente la vida, es decir, para que nunca más en Chile.
0: Para este tema hemos hecho conexión digital también con una publicación en Instagram que nos habla de que el 11 de septiembre de 1973 en el Salón Independencia del Palacio de la Moneda murió el presidente chileno Salvador Allende durante el golpe de Estado comandado por el inefable Augusto Pinochet. La muerte de Allende constituyó un zarpazo a la soberanía de la democracia de América Latina y marcó el inicio de la etapa más siniestra de la historia chilena.

También conseguimos en Instagram otro material que queremos compartir con ustedes, porque España y Chile están conmemorando la memoria de Salvador Allende. Centenares de personas asistieron a los actos en honor a este expresidente noble, médico, revolucionario. ¡Vamos!

0: haciendo camino.
1: Hay un pueblo que siempre va a decir eso, que no, porque es una memoria que está grabada en la esencia misma del corazón del pueblo de Chile. ¿Y qué significa?
2: Bien, ahora vamos a hacer una pausa, pero vamos a dejarle con un material que conseguimos en Instagram relacionado con Indonesia, porque Indonesia cierra escuelas debido a incendios forestales, y eso ha generado, bueno, que elevara la contaminación a niveles insalubres, por lo que entonces están, en este caso en Sumatra del Sur, las clases pasaron a ser virtuales para evitar que los muchachos se contaminen. Vamos a ver esto y regresamos después con más de Conexión Digital.

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0: resurgió como a las 8:00 de la mañana, el primer avión que se estrelló, impresionante. El que estaba grabando, simplemente estaba grabando una operación ahí con el bombero, y bueno, especialmente se consiguió con esa situación. Esto está en Instagram, por cierto. Bueno, vamos con este último tema, impactante. Vamos a hacerlo con la siguiente etiqueta, vamos a mostrársela aquí. Se trata entonces de Estados Unidos, 25 años del 11S y las Torres Gemelas. Bien, ¿de qué se trata? Bueno, en un acto solemne se llevó a cabo una ceremonia de conmemoración en el Memorial Nacional del 11 de septiembre, donde se leyeron los nombres de las víctimas, estamos hablando de más de 3.000, y se guardaron minutos de silencio en memoria de aquellos quienes fallecieron. Tenemos un TikTok para esto.
1: Yo recuerdo hoy uno de los capítulos más dolorosos de su historia. Que han pasado exactamente 25 años desde los ataques terroristas del 11 de septiembre de 2001, cuando dos aviones secuestrados impactaron las Torres Gemelas del World Trade Center y provocaron su colapso. Aquí en el Bajo Manhattan, familiares de las víctimas, sobrevivientes, socorristas y autoridades se reúnen para honrar a las casi 3.000 personas que murieron ese día. Como es tradición, se leen uno a uno los nombres de las víctimas intercalados con momentos de silencio que marcan las horas exactas de los impactos y los derrumbes.
0: Les recuerdo que este material lo tienen ustedes en Telesur Clips, en esta cuenta de TikTok, eso y otras cosas más. Pero ahora vamos a ver algunos portales que hemos seleccionado, tres para eso. Aquí los tenemos. Muy bien, esos tres portales nos muestran lo siguiente, miren ustedes. El portal de Telesur de nuestra casa nos dice que el 11 de septiembre cumple 25 años, como los ataques alimentaron la islamofobia y condujeron a una guerra interminable, así como lo oyen. El 11 de septiembre de 2001, Estados Unidos fue escenario de una serie de ataques coordinados que conmocionaron al mundo y marcaron un punto de inflexión en la historia contemporánea. El atentado transformó profundamente las políticas internacionales, los sistemas de seguridad y la estrategia militar de Washington, provocando también cambios significativos en el ámbito social y cultural. Entre sus consecuencias de mayor alcance se encontraba el aumento de la islamofobia, o sea, el odio a las gentes de la creencia islámica. Si bien los prejuicios y la discriminación contra los musulmanes y las comunidades de origen árabe ya existían, los ataques intensificaron esas manifestaciones y les dieron una nueva dimensión. Se pregunta uno, ¿dónde estaba usted ese día 11 de septiembre? Aquí tenemos otro portal, vamos a verlo. ¿De qué se trata? Bueno, es de el Vatican News, las noticias del Vaticano. El 11S cumple 25 años. ¿Cómo los ataques alimentaron la islamofobia y condujeron a una guerra interminable? Bueno, el presidente de los obispos de Estados Unidos, Paul Stack Coakley, invita a orar por las víctimas y sus familias. Él insta a que el recuerdo de la tragedia se transforme en un compromiso concreto con la paz y la reconciliación. Esto es lo que estamos viendo allí, es de la famosa línea Democracy Now, Democracia Ahora. La organización mayoritaria 911 Health Watch, o sea, el que observa la salud, impulsó la publicación de 170.000 páginas de archivos sobre la toxicidad de los ataques al World Trade Center. El alcalde de la ciudad de Nueva York, Sohrab Mamdani, ha publicado más de 170.000 páginas de archivos sobre el 25 aniversario de los ataques del 11 de septiembre. Algunos documentos indican que los funcionarios mintieron sobre las toxinas peligrosas que hicieron combustión y permanecieron cerca de la zona cero durante meses después de los ataques, incluso cuando el gobierno le aseguró a la población neoyorquina que el aire era seguro para respirar.

El momento Telegram tiene que ver con las cosas que tenemos publicadas nosotros en nuestra cuenta de Telegram, en Telesur TV, en nuestra casa. Va a aparecer un portal de nuestro Telegram. Ahí lo tienen. A la derecha ven un código QR, pueden colocar ahí su telefonito para que obtengan noticias como la siguiente. Israel continúa con su arremetida e intensificación de asedio contra el territorio libanés y en esta ocasión el impacto de las explosiones generó un sismo de magnitud 4.1 y reiteran su negativa a retirarse del Líbano pese al acuerdo marco establecido en junio. En otro momento Telegram, nos vemos el telefonito para mostrárselo, es que como consecuencia del aumento de las tensiones y conflictos regionales que ha causado una crisis energética global, el petróleo superó los $110 por barril, lo que deteriora la calidad de vida de los pueblos porque se traduce en el aumento del costo de los alimentos, servicios y beneficios que se reducen por el impacto de las guerras en el mundo. Y el tercer momento Telegram, vamos a ver a continuación, es que finalmente tenemos que el presidente de Serbia, Aleksandar Vučić, anunció su dimisión, su renuncia, y convocó elecciones anticipadas en medio de la crisis política tras casi 2 años de masivas protestas estudiantiles y ciudadanas, las cuales se han intensificado producto de la indignación social ante la corrupción y la gestión institucional local, y se le han sumado las consecuencias de las crisis globales.

0: Bueno, lo más viral es lo que vamos a ver a continuación. Lo tenemos en un material en Telesur TV oficial y está, por supuesto, en un video de nuestra cuenta de TikTok. A pesar del impacto del sismo, el estado de La Guaira, con ese fueron dos sismos además, inicia el año escolar 2026-2027 este 14 de septiembre con 82.4% de su infraestructura educativa operativa, gracias a la rehabilitación de 122 planteles y al despliegue del programa de soporte psicológico para más de 84.000 estudiantes. Vamos a verlo.
1: Buenas noticias. Inicia el año 2026-2027 en el estado de La Guaira, Venezuela. Esto será el próximo lunes 14 de septiembre. Arriba con los números. Dato mata relato. 239 centros educativos abren sus puertas, lo que cubre el 82.4% de la capacidad operativa de la región. 117 planteles escolares no sufrieron daños. 122 escuelas fueron rehabilitadas en un plan de 6 semanas. 32 instituciones no estarán disponibles, tienen daños graves. 21 planteles con daños graves o destrucción total, en este caso 11 colegios que colapsaron. Matrícula escolar total del estado de La Guaira, 85.000 niños y jóvenes. Hay que decir además, las primeras semanas de clase, algo importante, habrá apoyo psicológico, programas de salud mental y también programas de orientación ante gestión de riesgos. Conocimientos para levantar la Venezuela que renace. Lamentablemente la contracara se da en Colombia. A un mes del terremoto, los afectados siguen esperando atención por parte del gobierno de la Espriella. Venezuela, recuerden, de manera pragmática, abrió las puertas a los rescatistas internacionales y a la ayuda internacional. Colombia no, Colombia eligió a los rescatistas. ¿Se acuerdan de este hombre de Israel, el supuesto rescatista israelí que ni siquiera se había ensuciado el uniforme mientras supuestamente hacía un rescate? Bueno, la atención a los afectados, por ejemplo, también hay que reseñar, ahí hay una gran diferencia. El Estado venezolano movió y mueve todos los recursos de su presupuesto orientados a atender a los más de 20.000 afectados directos, incluso ya ha entregado viviendas, hablamos de más de 500 viviendas nuevas, y además tiene 13.796 viviendas reconstruidas. Por eso es tan importante lo que va a pasar el próximo lunes en La Guaira. Que los niños vuelvan a las aulas es una muy buena noticia. Pregunto, ¿en los momentos difíciles se ve quién es quién? Los leo.
0: Bien, vamos a irnos despidiendo, pero recuerden que hay una idea, es que la conexión digital sea bidireccional, de aquí para allá y de allá para acá. Así que envíen sus comentarios a través de las redes sociales que vamos a poner a disposición, en TikTok, arroba Telesur Piso Oficial, en Instagram tenemos arroba Telesur TV, en nuestra página de Facebook también tenemos Telesur, también estamos en Telegram como arroba Telesur Piso TV y también en YouTube con Señal en Vivo Sur. Ya vamos a despedir, vamos a hacer con un material que tenemos también para ustedes, otro video, porque fue construido como un símbolo de solidaridad tras la explosión que sacudió a Cali en 1956, el edificio venezolano. Vuelve a estar en el centro de la noticia tras el reciente sismo. La comunidad espera entonces una respuesta clara de las autoridades sobre el estado de la estructura de este edificio. Y con este material despedimos entonces esta conexión digital. Es el inverso, con poco esfuerzo.
2: Quiero presentarles el conjunto residencial República de Venezuela, o más conocido popularmente en Santiago de Cali como el edificio venezolano. Aquí llegaron a vivir cientos de familias caleñas que fueron víctimas de otra tragedia en 1956, cuando 42 carros cargados con dinamita del Ejército Nacional explotaron y dejaron por lo menos 4.000 y más de 1.200 heridos. Este edificio fue donado por el gobierno venezolano de la época. Hoy sufren una nueva tragedia porque han sido afectados por el terremoto ocurrido el 10 de agosto. Hasta el momento siguen esperando a las autoridades para que determinen si este edificio es habitable o no. Entre tanto, muchos ya han abandonado la edificación y siguen esperando para que en este caso la alcaldía distrital o el gobierno nacional les diga qué hacer en medio de las consecuencias que dejó este terremoto en Cali.

0: ¿Qué tal? ¿Cómo le va? Sea muy bienvenida y muy bienvenido a una nueva edición de Vidas, la revista cultural de Telesur. Mi nombre es Aisa García y hoy tengo el gusto de poderle saludar desde una exposición que catalogo en lo personal de muy sui generis, porque rompe con las fronteras del tiempo y también con las etiquetas. Esta exposición se titula Aztlán, túnel del tiempo, y está en el Museo del Palacio de Bellas Artes, en pleno centro histórico de la Ciudad de México. Estará aquí hasta finales de septiembre y luego muy probablemente estará en otros museos. Es una exposición colosal. Reúne obras históricas, pero también contemporáneas, para acercarnos al arte chicano desde una mirada viva y en constante transformación. Aquí la memoria no permanece inmóvil, dialoga todo el tiempo con el presente, cuestiona sus realidades y abre nuevas formas de entender la identidad, la pertenencia y la resistencia del mexicano que migra. Bueno, un ejemplo de esta obra es justamente este calendario azteca que tengo a mi lado. Esta obra se hizo aquí mismo en el Museo del Palacio de Bellas Artes durante 2 semanas. Fueron 10 artistas quienes la trabajaron durante este tiempo. Trabajaron con arcilla y bueno, les quedó algo maravilloso que usted tiene que ver, porque bueno, no solo esta obra, toda la exposición es un recorrido por el arte, la reivindicación y sobre todo la protesta social. Bueno, hay que recorrer la exposición, pero antes quiero que conozcan las novedades culturales más importantes de la semana.
1: Caracas vive una experiencia inmersiva titulada Granada, traición y crimen. La apuesta de la Compañía Nacional de Teatro ha cautivado al público capitalino con un formato innovador que rompe con la tradición teatral. Más de 300 personas en su primera semana han recorrido las 6 estaciones del Teatro Alberto de Paz y Mateos, desplazándose desde el estacionamiento hasta la sala principal. La obra, que conmemora el 90 aniversario del fusilamiento del poeta Federico García Lorca, combina teatro, poesía, canto y baile con un elenco de 40 actores. Figuras como el agregado cultural de México o el actor Antonio Deli han elogiado la poesía hecha escena. Así, esta obra confirma su éxito en un homenaje que trasciende lo convencional. Brasil celebró la 28ª edición de la Bienal Internacional del Libro de Sao Paulo, con España como país invitado de honor, bajo el lema Confluencias. El encuentro buscó fortalecer la cooperación cultural y promover la diversidad lingüística y editorial, además de reducir las desigualdades en el acceso a la lectura. El protagonismo de Madrid este año ofreció la oportunidad de fortalecer la alianza entre la literatura en español y el mercado editorial brasileño. Durante la jornada, el espacio acogió mesas redondas con diversos temas como la novela negra y las nuevas formas de autoficción. Entre las actividades, el público también disfrutó de espacios dedicados a la poesía, propuestas infantiles, de ilustración y cómic, así como varias veladas literarias. El Festival Tan No Hanoi es un evento cultural dedicado a exaltar los valores históricos de la capital vietnamita. En esta edición busca demostrar que la herencia cultural no permanece estática, sino que fluye y se renueva al integrarse con expresiones artísticas contemporáneas. La ceremonia inaugural da paso a 3 actividades simultáneas en el Museo de Hanoi, el Templo de la Literatura y la Ciudadela. Destacan el seminario sobre la música moderna de los años 30, el intercambio artístico internacional, Puente del Patrimonio y el programa Caiván, que inician un recorrido diverso por la historia y la cultura capitalina. El festival se extiende con experiencias únicas como el mapping en el Templo de la Literatura, un desfile de moda junto al lago Hoàng Kiếm y el espectáculo Sonidos de la Cerámica en Bac Trang. La organización invita a los asistentes a crear su propio viaje, conectando con un patrimonio que se reinterpreta y vive en el presente.

Hablemos de libros. Hoy les traigo dos recomendaciones literarias. La primera es El Verbo del Deseo, 1803 y 1804. El autor es Jorge Aguilar Mora. Este es un libro publicado por Ediciones Era y recorre algunos de los momentos que marcaron esos dos años que les conté. Y ahí está la llegada de Humboldt a México, Beethoven, Goethe, Hegel y hasta la compra de Luisiana por parte de Estados Unidos. Pero más que contar fechas, Jorge Aguilar Mora convierte al tiempo en el gran protagonista y nos muestra cómo acontecimientos aparentemente lejanos forman parte de una misma historia. Bueno, del pasado viajamos al México de hoy con nuestra segunda recomendación, que se titula Antropología de la Zona del Silencio. El autor es Claudio Lomnitz. También el libro es publicado por Ediciones Era y explora qué ocurre cuando la violencia consigue que una comunidad deje de hablar. A partir de un caso de Zacatecas es que el autor analiza las desapariciones, las economías ilícitas y las formas de control que transforman la vida cotidiana. Una lectura un tanto incómoda, la podemos decir así, pero necesaria, porque trata de hacernos entender cómo la violencia modifica no solo un territorio, sino también la manera en que una sociedad se comunica y sobrevive. Dos libros para mirar nuestra historia y nuestro presente desde perspectivas completamente distintas. Ya usted los conocía, cuéntemelo en @vidastelesur. Así nos encuentra en X y también en Instagram. Así que espero sus comentarios. También a mi cuenta, tome nota, @AisaTelesur.

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0: Esta que tengo a mi lado es una de las obras de la exposición Aztlán, Túnel del Tiempo, que está en el Museo del Palacio de Bellas Artes. Es una de las obras que les contaba que tienen que ver con el arte chicano, el arte de los mexicanos que viven del otro lado de la frontera, en Estados Unidos. Ahora quiero contarle de Walter Ferguson. ¿Quién fue? Pues es el padre del calipso costarricense. Durante su vida compuso más de 150 calipsos, como Cabin in the Water, donde narra con humor y sensibilidad la vida cotidiana de su comunidad. Su legado, tome nota, posicionó al calipso como símbolo de identidad nacional y orgullo afrocostarricense. Bueno, es la historia que sigue. Aquí veremos qué es el calipso y mucho más.
1: Walter Ferguson descubrió su vocación musical en el ambiente cálido de Cahuita, en Costa Rica, donde el calipso era parte de la vida cotidiana. Sin maestros ni métodos, su oído capturó las melodías que escuchaba desde niño, forjando un talento que floreció de manera orgánica y natural.
2: Yo, turbulente desde que yo era pequeño, esta dice, este muchachito va a ser un buen músico. Y yo crece y todo el pueblo de Cahuita tiene la misma opinión de mí. Y por eso yo me llamo el rey del calipso, porque después se empezó a hacer el calipso.
3: Cuando he venido a festival, mía mi melodía el band.
2: Me gustaba mucho la música desde que yo nací pequeño. Yo estaba cantando, nadie me enseñó nada, ni para tocar la guitarra, no sabía tocar un poco piano y todo eso. Pero yo, como yo nací con ese don, ¿verdad?
1: Lejos de la soberbia, Ferguson vivió el reconocimiento ajeno con la sencillez de quien no busca fama. Un encuentro casual entre dos personas en una tienda de discos reveló cómo su obra trascendía su propia imagen, demostrando que el verdadero arte se valora más allá de las apariencias.
4: Una anécdota muy interesante: entré a una tienda de discos y viene un muchachito de 17 o 18 años y me muestra un disco de Ferguson y me dice, ¿te conoce este señor? ¿Qué es eso? Y me dice, esto es Roots de Costa Rica, Roots. Y entonces le digo, eso es, será bueno, ese viejito, así tan viejito, toca bien, ¿no? Ay, buenísimo, dice, esto es como el Bob Marley de Costa Rica.
1: Su música nacía mientras trabajaba la tierra, integrando el arte a las tareas diarias. Ferguson demostró que la inspiración surge de la conexión con la naturaleza y la rutina. Ante la adversidad económica, Ferguson usó una grabadora para producir sus propios cassettes, vendiéndolos para sobrevivir.
2: Yo tengo un niño que estaba en Estados Unidos y él, como él sabe que yo soy calipsero, él compró una grabadora y me trae a mí, yo le trae a esa grabadora y él me está diciendo, y parece algo que yo no puedo imaginar, y dice, bueno, voy a poner, este se llama cassette. Entonces yo hice, yo puede tener la vida un poco más suave, porque yo tenía que trabajar muchas veces, yo no gana ni 5 colones en el día, y entonces por eso yo empezó a vender esos cassettes, yo compré aquí en los negocios.
1: Para Ferguson, el calipso no era un concepto académico, sino una experiencia vivida desde la infancia. Su música se nutrió de la tradición oral de su pueblo, donde el ritmo y la comunidad eran la verdadera escuela.
5: Ha roto muchos paradigmas, nos ha lanzado, eso fue una plataforma que nos lanzó fuera no solamente de las fronteras costarricenses, sino que a nivel internacional. Muchas personas no conocen Cahuita, pero sí conocen la música de Don Gavin.
1: Ferguson se convirtió en el embajador de su pueblo, poniendo a Cahuita en el mapa cultural, demostrando que el arte de una comunidad pequeña puede tener resonancia universal e inspirar a grandes músicos.
6: Ese es un gran ejemplo. Si Gaby pudo sonarse en todo el mundo con sus canciones que hizo, si hay competencia también esas canciones pueden competir con cualquier parte del mundo, porque aquí hay material.
1: Walter Ferguson nos enseñó que la grandeza no está en la fama, sino en la autenticidad y la perseverancia. Su vida es un recordatorio de que el arte genuino nace de la sencillez y el amor por lo que hace, un eco que trasciende el tiempo y el espacio.

Y como estamos recorriendo la exposición Aztlán, Túnel del Tiempo, yo quiero contarles de qué se trata, de dónde proviene el nombre Aztlán. Y es el territorio mítico de los mexicas que encontró con el movimiento chicano un nuevo significado, porque dejó de ser solo un origen ancestral para convertirse en un símbolo de identidad, pertenencia y memoria más allá de la frontera. De esa raíz nació una expresión artística estrechamente vinculada con las luchas de las comunidades mexicoamericanas, que encontró en los murales, en la fotografía, en la gráfica y en el mismísimo performance una forma de hablar sobre los migrantes, sobre la discriminación que padecen, sobre sus derechos y sobre todo sobre sus luchas de resistencia. Hoy esa historia llega a un recinto extraordinario y emblemático en México con la exposición Aztlán, Túnel del Tiempo. Fíjense ustedes, esta es la primera exposición dedicada al arte chicano que se presenta en el Museo del Palacio de Bellas Artes, donde estamos. Y bueno, ahora sí nos vamos a una breve pausa en vidas, pero no se vaya, porque aún tenemos mucho que recorrer de esta maravillosa y única exposición.

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0: Y desde el Museo del Palacio de Bellas Artes en Ciudad de México, viajamos hasta el Caribe, ya que ahí el calipso constituye una especie de vehículo de memoria histórica y también de crítica social. ¿Por qué? Por su ritmicidad y lírica ingeniosa, que no solo entretienen, también narran historias de resistencia. Bailemos al ritmo del calipso en la siguiente historia.
1: El calipso no es solo ritmo, es crónica sonora del Caribe. Nació en las plantaciones trinitarias como voz de resistencia y catarsis, donde el tambor y la melodía tejían historias de vida y denuncia. Su evolución, desde el canto francés hasta el soca actual, refleja la identidad mestiza de las islas.
2: La migración entró a través de las Antillas, en ese modo de producción que significa la explotación del oro en el sur de Venezuela y específicamente en el Callao. El calipso entró también no solamente con el canto que proviene de las Antillas, donde se mezcla el castellano o el español, como lo conocemos, junto con el inglés, junto con el francés, inclusive algunas palabras en portugués, porque por allí entraron muchos migrantes que venían de las Antillas neerlandesas, que entraron por allí y se fueron radicando en el Callao.
1: La esencia del calipso reside en su capacidad para contar verdades incómodas con elegante sátira. Sus intérpretes, los calipsonians, desnudan la política y las pasiones humanas bajo un manto de ironía y ritmo contagioso. Más que bailar, se trata de comprender el pulso histórico de una región que convierte la adversidad en celebración colectiva.
2: Muchas de esas canciones vienen de abuelos y bisabuelos, como historias que se fueron contando de padres a hijos para preservarlo, como ha pasado desde el inicio de la historia del hombre, ¿no? Esa oralidad, eso representa la oralidad, porque muchas de esas historias son de alguien del pueblo. Todo tiene como un orden, ¿no? Tiene un orden en la comparsa. Evidentemente el papel de la madama que representa la mujer, que representa esa ama que guía la defensa, que guía a los hijos, que guía a la familia y que guía una tradición. Y así van los diablos, ¿verdad? Que van dando latigazos en la comparsa y van los medios pintos, que por supuesto tienen su lugar en la comparsa y además tienen un horario para salir y para guardarse.
1: Profesionalmente, el calipso exige un dominio técnico que va más allá del tambor de acero. Implica manejo del dialecto, improvisación medida y un profundo conocimiento del contexto social. Quien lo cultiva asume la responsabilidad de ser la memoria crítica y el entretenimiento inteligente de su comunidad.
2: Nosotros en sus pasos, en mi caso como cultora de esta tradición, he asumido con disciplina el legado de Clotilde, el legado de la maestra Lourdes Basanta, conocida en el Callao cariñosamente como Lulú, compositora de Guayana, compositora de Isidora, homenajeando a la gran Isidora Agnes, que no solamente fue una cultora, sino que fue una luchadora social y de los derechos fundamentales del pueblo.

0: Muchos de los que fuimos discípulos de la maestra hemos seguido por más de 30 años la tradición de cultivar el calixto como ella nos los transmitió, nos los enseñó, y cuidadosamente con el patuá, con el patuamento, cuidadosamente con la tradición, con la oralidad, con todo lo que significa la idiosincrasia.
1: Reflexionar sobre el calipso es reconocer su influencia en géneros como la salsa o el reggae. Su legado perdura en la palabra hablada y la percusión innovadora. Hoy sigue siendo un vehículo de afirmación cultural ante la globalización.
2: Es momento de despedir nuestro programa Vidas desde el Museo del Palacio de Bellas Artes, y quiero agradecerle por su compañía. También quiero agradecerle a Linda de México y a todo el personal del Museo del Palacio de Bellas Artes por acompañarnos y sobre todo por permitirnos presentar Vidas desde esta maravillosa muestra de identidad colectiva, de identidad de los chicanos en Estados Unidos. Ahora les dejo nuestra pregunta de la semana, tome nota. La pregunta es: ¿qué género musical es el que a usted más le gusta bailar? ¿Salsa, merengue o el propio calipso del cual hemos hablado en nuestra edición de hoy en Vidas? Espero su respuesta en las cuentas de @VidasTelesur y también en la mía, en @AisaTelesur. Así usted nos puede encontrar tanto en X como en Instagram, y bueno, podemos continuar con el diálogo que iniciamos en cada edición de Vidas. Ahora les dejo con el tema Afro Limón, de la agrupación costarricense Canto América. Soy Aisa García y me despido, pero recuerde, siempre hay una historia por descubrir, una obra por contemplar, como esta de los chicanos en Estados Unidos, y también hay un motivo para sonreír. ¡Chao!

0: El 11 de septiembre, las Fuerzas Armadas, bajo el mando de Augusto Pinochet, con el respaldo del gobierno de Estados Unidos, derrocaron al presidente Salvador Allende, bombardeando el Palacio de la Moneda. Allende, líder de la Unidad Popular, falleció en medio del asedio militar. Su gobierno buscaba transformar el país desde las urnas, pero fue interrumpido por la fuerza. El golpe dio paso a una dictadura cívico-militar de 17 años, marcada por el asesinato, desaparición forzada, represión y censura. La figura de Allende permanece como símbolo de resistencia democrática en América Latina. 11 de septiembre de 1973, golpe de Estado a Salvador Allende.
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Buenas tardes, sean bienvenidas y bienvenidos a una nueva entrega de Telesur Noticias este viernes 11 de septiembre del 2026. Quienes le acompañamos, intérprete de señas Elvis Torres y Andrea Romero. A continuación, nuestros titulares.

0: Visita oficial de la presidenta encargada de Venezuela, Delcy Rodríguez, fortalece relaciones de cooperación estratégica con Surinam. India recibe la 18ª cumbre BRICS 2026 con el fin de abordar temas de interés común y definir la agenda de acción conjunta ante la geopolítica actual. Yemen consolida su avance en el Mar Rojo tras recuperar la ciudad portuaria de Moka, isla de Zúcar, un duro revés para las facciones que encabeza Arabia Saudita y los Emiratos Árabes Unidos en la región. Como lo adelantamos en los titulares, Venezuela firma acuerdos de cooperación bilateral en el ámbito del petróleo, gas e hidrocarburos con el gobierno de Surinam. Este viernes, la presidenta encargada de Venezuela, Delcy Rodríguez, se reunió con su homóloga surinamesa, Jennifer Simmons, con el objetivo de fortalecer las relaciones entre ambos países. En la reunión de trabajo participaron delegaciones de Caracas y Paramaribo con la misión de fortalecer la integración de las naciones en materia de pesca, turismo y otros sectores que impulsen la economía de ambos pueblos. A través de estos encuentros, Rodríguez busca alcanzar el desarrollo de Venezuela con una nueva etapa de nexos productivos en sectores estratégicos.
1: Son acuerdos en cooperación económica, comercial, para solidificar nuestras relaciones bilaterales. Acuerdos muy importantes en el área de los hidrocarburos, donde brindamos la experiencia de Venezuela en la exploración, producción petrolera, en gas, en el ámbito de los hidrocarburos, brindar capacitación a la industria de Surinam. Para nosotros es motivo de satisfacción poder apoyar en esa dirección con INTEVET, con la Universidad Venezolana de los Hidrocarburos, que tiene unas extraordinarias plataformas tecnológicas y de inteligencia artificial en esta dirección. Me complace muchísimo el acuerdo de pesca, Presidenta, porque es beneficio tanto para Venezuela, para nuestros pescadores, 200 pescadores de Nueva Esparta, de Sucre, que van a tener ahora su licencia para ejercer la pesca en este corredor atlántico que proyecta Surinam y que sin duda alguna va a permitir que Surinam tenga mero y pargo para la exportación a Estados Unidos y a otros países.
0: La presidenta de Surinam, Jennifer Simmons, resaltó la firma de acuerdos de cooperación con Venezuela basados en la profundización de sus relaciones bilaterales.
2: La visita oficial confirma una vez más de larga amistad y la mutua. Se esfuerzan por profundizar aún más las relaciones bilaterales entre Surinam y Venezuela. Las conversaciones que hemos tenido hoy y los acuerdos alcanzados están dando un nuevo impulso a nuestras corporaciones. Nuestro compromiso es claro. Queremos una relación que práctica, efecto y estado orientada a los resultados y contribuir realmente al bienestar, el desarrollo y la prosperidad de ambas poblaciones. Agradezco a la Presidenta Delcy Rodríguez Gómez, a su delegación para el intercambio abierto y constructivo de ideas y para la amistad, así como el respeto mutuo.
0: Venezuela y Surinam avanzan en una nueva etapa de integración regional luego de alcanzar acuerdos estratégicos de cooperación bilateral. El mapa de cooperación contempla alianzas fundamentales en el sector.

sector energético, abarcando proyectos estratégicos en hidrocarburos, desarrollo de gas natural y fortalecimiento del sistema eléctrico bilateral. Mientras que, en materia económica y productiva, las delegaciones darán celeridad al abastecimiento agrícola e insumos pesqueros, priorizando el suministro venezolano para potenciar la industria avícola de Surinam. Para garantizar el flujo comercial, se activarán nuevas rutas de transporte marítimo y aéreo, optimizando los tiempos de logística regional. Entre tanto, reafirmaron el compromiso mutuo para la protección de la Amazonía y la conservación de la biodiversidad. Además, impulsarán el sistema de educación y la salud con programas de educación y desarrollo social. El gobierno de Cuba actualizó el reglamento en gestión y asignación de monedas extranjeras como parte de los esfuerzos para facilitar las transacciones en la economía nacional. Entre las actualizaciones se encuentra la posibilidad de realizar operaciones internas en divisas entre las empresas y negocios mayoristas para mejorar los mecanismos de transacciones. En el comercio minorista, el peso cubano continuará siendo la principal moneda referencia, con la excepción de permitir ventas en monedas extranjeras de ser autorizados por el Ministerio de Economía y Planificación. Los trabajadores profesionales podrán recibir ingresos en divisas por servicios exportados. Esto en medio de la falta de liquidez, las restricciones financieras y comerciales ante el recrudecimiento del bloqueo económico, comercial y financiero impuesto por Estados Unidos. Hacemos una pausa y ya estamos de vuelta con más de Telesur Noticias.

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1: A las 8 a.m., el primer avión impactó la torre norte del World Trade Center. Minutos después, otro golpeó la torre sur. Los atentados dejaron cerca de 3.000 muertos y marcaron un giro en la política global. El 11S dio paso a la llamada guerra contra el terrorismo y a una nueva era de conflictos internacionales. 11 de septiembre de 2001, atentado a las Torres Gemelas.

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0: Estamos de vuelta con más de Telesur Noticias. Chile conmemora el aniversario número 53 del golpe cívico-militar de 1973 que derrocó al gobierno democrático de Salvador Allende bajo el lema Un llamado a la memoria y la democracia. El 11 de septiembre de 1973, Chile vivió un acontecimiento que marcó su historia, cuando las Fuerzas Armadas lideradas por Augusto Pinochet derrocaron al presidente electo Salvador Allende, lo que abrió paso a una dictadura de 17 años. Los sucesos de ese día marcaron la sociedad y la historia de Chile, provocando miles de desaparecidos, presos políticos y exiliados, lo que resalta la importancia de construir un futuro democrático sólido. A 53 años de los sucesos, el país sigue conmemorando su historia para recordar a las víctimas de la represión y a las familias que siguen buscando justicia para asegurar que no se vuelva a repetir quiebres institucionales ni violencia. Los chilenos salen a las calles para rememorar los 53 años del golpe de Estado que instauró una dictadura militar neoliberal liderada por el general Augusto Pinochet y para rendir homenaje al presidente Salvador Allende. En las calles de Chile se celebran diversos actos como ceremonias, caminatas y homenajes que buscan revivir la historia para que no sea olvidada. La jornada inicia en el mausoleo que guarda los restos del presidente Salvador Allende en el Cementerio General y contará con la participación de sus familiares, autoridades locales y otras agrupaciones progresistas. La ruta también resalta el Museo de la Memoria y los Derechos Humanos, donde tendrá lugar un homenaje a las víctimas de la dictadura cívico-militar de 1973-1990.
1: Donde fue el Estado el que mató, el que persiguió, el que asesinó y el que torturó. Fue el Estado de Chile, a través de su presidente Patricio Elwin Azócar, quien le pidió perdón a Chile. Le pidió perdón a las víctimas y hubo un compromiso de verdad y justicia que aún está pendiente. Por lo tanto, es deber del Estado entero, no solo del gobierno, cumplir con aquello, cumplir con el respeto a los derechos humanos, que no son de un sector, no son solo de las víctimas, no son solo de quienes murieron defendiendo la democracia en la moneda, como lo hizo el presidente Allende, acompañado de sus más cercanos, sino es un deber moral de todo Chile.
2: Que fueron criminales, que fueron condenados, que tienen en sus manos y en sus conciencias la responsabilidad de los peores crímenes que ha conocido este país.
0: Y chilenos en España se reúnen para rememorar los 53 años del golpe cívico-militar que marcó la historia de la nación sudamericana. Los participantes se concentran en la Plaza Salvador Allende, ubicada en Barcelona, donde se encuentra un monumento con las características del político desde 1997. El acto busca rendir homenaje a través de ofrendas florales, fotografías y banderas que marcan el día que Allende decidió morir por seguir luchando con su pueblo antes que renunciar. Los ciudadanos buscan resaltar los actos que quebrantaron la voluntad del pueblo chileno, que había decidido mediante elecciones libres un gobierno popular.

0: Con miras a la ampliación de la integración del sur global, India acoge la 18ª cumbre de los BRICS. En la jornada de este viernes se instalaron mesas de trabajo para abordar las potencias del bloque y de los nuevos socios para afrontar los retos globales. Desde Nueva Delhi, Yunus Soner con los detalles.
1: Saludos desde Delhi, capital de la India. Por un lado, países que ignoran el derecho internacional, que cierran los ojos ante genocidios, que quieren retirarse de organizaciones internacionales, que quieren eliminar el derecho internacional. Por otro lado, países de los BRICS, países, 11 países que representan la mitad de la población humana, 40% del PIB global, y que ahora en esta cumbre en Nueva Delhi dicen ya que las instituciones internacionales deben ser reformadas, deben ser fortalecidas y deben representar mejor el sur global. Aquí está también presente el secretario general de la ONU para escuchar a sus voces que demandan, entre otros, una reforma del Consejo de Seguridad de la ONU y también, por otra parte, una reforma del Fondo Monetario Internacional. Estos 11 países de la Alianza BRICS discutirán bajo el lema oficial de su reunión el sábado, una gobernanza global más inclusiva y el fortalecimiento del multilateralismo. Y ellos lo hacen entre sí también. Van a discutir mecanismos de cooperación más cercana económica, van a discutir conceptos de llevar a cabo el comercio bilateral sin usar el dólar estadounidense, y van a discutir políticas de inversión, políticas de comercio, pero también políticas educativas, porque esta cumbre es la cumbre, el clímax de un largo trabajo. La Cancillería India hoy informó que durante este año 350 reuniones tuvieron lugar a nivel ministerial en el marco de la Alianza BRICS de los 11 países. Hablando de los 11 países, hay mucho más. Aquí están presentes 30 países con sus cancilleres, con sus vicepresidentes o otros representantes interesados en profundizar su relación con la Alianza BRICS. Y la presencia de algunos políticos llama también mucho la atención. Este viernes llegó el presidente ruso Vladimir Putin, se reunió con Narendra Modi, el primer ministro de la India, anfitrión de la cumbre, y ambos acordaron profundizar aún más su alianza estratégica. Más tarde vino el presidente iraní, Mesut Pezeshkian, la primera visita desde 8 años de un presidente iraní a la India. Y él estaba presente en el foro comercial del BRICS aquí, de las empresas, y en su lado estaba Vladimir Putin, en su lado estaba Narendra Modi, en su lado estaba Cyril Ramaphosa, el presidente de Sudáfrica. Una representación simbólica importante. Otra visita importante, participación importante, será la del presidente Xi Jinping de China, porque es la primera vez que un presidente chino visita a la India desde 8 años. Ambos países han tenido en el pasado conflictos, pero con un acuerdo sobre la frontera bajaron las tensiones, y ahora lo que buscan India y China es convertir su dinámica bilateral en una dinámica productiva. Se discute mucho mecanismos de comercio bilateral, inversiones, integración mayor económica entre esos dos gigantes del continente euroasiático. Entonces, la cumbre tiene una parte, digamos, multipolar, donde la alianza en sí se presenta como sur global con mayor voz en la diplomacia internacional y como un foro de encuentros bilaterales entre países donde ambos partes avanzan su agenda positiva en el marco de la Alianza de BRICS. Aquí en Nueva Delhi hay una atmósfera positiva, cuidadosa, pero positiva, de que el papel del sur global crecerá en los años que vienen y los BRICS serán en el centro de ese crecimiento.
0: Gracias, compañeros. Yunus Soner desde India. Ahora vemos imágenes de la presidenta encargada, Delcy Rodríguez, de Venezuela, en compañía del ministro de Pesca y Acuicultura, Loyo, el ministro Loyo, allí presente. Escuchemos.
2: Para la flota artesanal a gran escala para todos. Primeramente, dándole gracias a Dios por este nuevo comienzo, esta nueva etapa en la vida de Venezuela.
3: ¿Está el micrófono ahí abajo?
2: Gracias a usted.
3: Está hablando muy bonito.
2: A la señora
3: embajadora.
2: En nombre de todos los pescadores que hacemos vida en Surinam, la verdad que estaremos eternamente agradecidos por habernos tomado en cuenta en este nuevo acuerdo y que vengan mejoras. Esperamos mejoras de parte de ustedes. Nosotros seguiremos trabajando con el mismo amor de siempre, como nuestra cultura, como nuestra cultura.
4: Gracias. Bueno, yo también estoy muy contenta con este acuerdo histórico, porque este acuerdo histórico será para beneficio del pueblo de Surinam y del pueblo venezolano, del pueblo pescador venezolano, que acá podamos con ustedes tener gran pesca de mero, de carite, de pargo, y que sea para la exportación. Es una extraordinaria noticia porque activa nuestra economía, participa del crecimiento económico. Lo decíamos en estos días en el estado de Anzoátegui, que el crecimiento que ha tenido del año pasado a este año es del 87%, y que ustedes también, pescadores, entre 2.400, 2.800 pescadores y pescadoras venezolanas, participen de este acuerdo histórico con Surinam para dar un nuevo impulso a la pesca binacional. Y que esa pesca binacional se traduzca en beneficio de nuestros pescadores y también de los pescadores de Surinam. Y vayamos juntos a la exportación, vayamos juntos al beneficio compartido. Yo quería darles un saludo, un abrazo. Y viendo estas embarcaciones, como decía el ministro Loyo, años 40, años 50, años 70, y ahorita 2026, una nueva etapa. Cuentan con el gobierno para todo el apoyo que se requiera, y que este acuerdo sea vivo, un acuerdo de verdad, concreto, que se traduzca en los beneficios para los sectores, el sector pesquero en el oriente de nuestro país, bueno, tenga mayor visión para lo que sea el futuro y podamos nosotros profundizar nuestra cooperación binacional. Así que les felicito, les doy un abrazo y a trabajar fuertemente. Gracias.
3: Han sido las palabras.
0: Escuchábamos a la presidenta encargada de Venezuela, Delcy Rodríguez, en compañía del ministro de Pesca y Acuicultura, Juan Carlos Loyo, quienes se dirigían a 35 tripulantes de embarcaciones pesqueras que hacen vida en el puerto de Sail, en Surinam, destacando los alcances que tendrá este acuerdo firmado en materia de pesca con Surinam, para también afianzar los lazos de cooperación bilateral, como también incrementar la economía para ambas naciones. Avanzamos con más de Telesur Noticias, y es que el precio del diésel en Estados Unidos supera por primera vez los $6 por galón en medio de las tensiones geopolíticas con Irán. Desde Washington, José Leveña nos amplía los detalles.
5: El diésel alcanzó este viernes un promedio nacional de $6.05 por galón, según la Asociación Estadounidense del Automóvil. Se trata de un máximo histórico y representa un salto de más del 60% frente al precio de hace un año, cuando el galón costaba alrededor de $3.70. El problema va mucho más allá de las estaciones de servicio. El diésel es fundamental para los camiones que transportan mercancías, la maquinaria agrícola y numerosas actividades relacionadas con la construcción. Eso significa que el encarecimiento del combustible puede terminar reflejándose en los precios de los alimentos y otros productos, particularmente en los que requieren un transporte constante. Y este viernes también se dio a conocer el dato de la inflación de agosto. Los precios al consumidor subieron 4 décimas en el mes y acumularon un incremento anual de 3.4%. La inflación subyacente, que excluye alimentos y energía, aumentó 3 décimas en agosto y se ubicó en el 2.4% interanual. El repunte de los combustibles es una de las consecuencias económicas de la ofensiva estadounidense e israelí contra Irán. El conflicto ha afectado el tránsito de petroleros por el Estrecho de Hormuz, una de las principales rutas energéticas del planeta, mientras el precio del petróleo supera de nuevo los $100 por barril. Y todo esto ocurre a menos de 2 meses de las elecciones intermedias de noviembre. El encarecimiento del combustible, la inflación y el impacto sobre el costo de la vida colocan la economía y los efectos de la guerra en el centro de la discusión política estadounidense. En Washington, José Leveña, Telesur.
0: Gracias, compañero José Leveña, desde Estados Unidos. Ahora en Yemen, la Fuerza Armada tomó el control de localidades del distrito de Dubad, incluyendo el estrecho de Bab al-Mandeb, ubicado al occidente del país. Medios locales confirmaron que las tropas del gobierno de Adén se vieron obligadas a abandonar Maiyun, luego de que las Fuerzas Armadas tomaran el control sobre el estrecho y la isla estratégica, el estrego y la isla estratégica. Del mismo modo, yemenistas se posicionaron en la parte sur de la provincia costera de Al-Hudaida y Moka en el Mar Rojo y de Al-Wasiiya en Taiz, con el objetivo de ganar posiciones estratégicas ante los enfrentamientos con tropas respaldadas por Arabia Saudita. Los hutíes aseguran que establecen control sobre el estrecho de Bab el-Mandeb, pero ¿por qué es importante? Esta vía conecta el Mar Rojo con el Océano Índico y sirve de acceso clave hacia el Canal de Suez y por donde transita gran parte del comercio entre Asia y Europa. Por allí transita aproximadamente el 7% de la producción mundial de petróleo. Una posible interrupción del suministro directo de crudo por esta vía afectaría a los mercados petroleros en el mundo y debilitaría la exportación petrolera saudí. La importancia de esta ruta ha aumentado aún más tras la interrupción del tráfico por el Estrecho de Hormuz en este 2026, por donde circulaba aproximadamente una cuarta parte del comercio mundial de petróleo transportado por mar. Arabia Saudita ha desviado parte de sus exportaciones de crudo hacia el Mar Rojo a través del oleoducto Este-Oeste. Rusia extiende sus ataques a los centros de datos en Ucrania en el marco de la operación militar especial. Desde Moscú, Odette Díaz nos amplía la información.
6: Saludos, colegas. Gracias por el contacto. Las Fuerzas Armadas de Rusia extendieron sus ataques a centros de datos en el territorio de Ucrania, según se desprende de un comunicado del Ministerio de Defensa ruso. Los ataques combinados que se llevaron a cabo en la noche del jueves al viernes con misiles aire-superficie y drones de combate golpearon objetivos de la industria militar y centros logísticos involucrados en la producción y almacenamiento de vehículos aéreos no tripulados, pero también centros de datos, según el ente castrense. Menciona en particular el centro B-Mobile en la región de Kiev, especializado en almacenamiento, procesamiento y transmisión de datos, incluida la información de inteligencia, así como en operaciones de equipos de redes para las Fuerzas Armadas de Ucrania. En la región de Dnipropetrovsk fue alcanzado el centro logístico de Dnipier en la ciudad de Helsinki, una terminal logística de la empresa Novaya Pochta, y en la región de Kiev el centro logístico Gostomel. Todas estas instalaciones, según el Ministerio de Defensa ruso, eran utilizadas para almacenar drones y sus componentes. Además, fueron atacadas las infraestructuras portuarias en la región de Odessa, utilizadas para la descarga y el almacenamiento de material militar y buques que transportan combustible y cargas militares para el ejército ucraniano. Como parte de estas acciones, Rusia agredió 2 cargueros que habían transportado material bélico al puerto de Chernimox y un tercero que navegaba rumbo a Odessa. Hasta aquí los pormenores de estas acciones. Ahora devolvemos la señal.
0: Gracias, compañera Odette Díaz, desde Rusia. Y nos vamos hasta China, que presentó una propuesta formal, una protesta formal ante Italia y la Unión Europea por la participación de políticos taiwaneses en una reunión en ese país, además de evitar el irrespeto al principio de una sola China. Desde Beijing, Ángel Santa Cruz con los detalles.
7: Sí, saludos colegas desde Beijing. China presentó hoy una protesta formal ante Italia y la Unión Europea por la participación de políticos taiwaneses en una reunión en ese país, informó la portavoz de la Cancillería Mao Ning. La vocera señaló en una conferencia de prensa que las autoridades y políticos del Partido Progresista Democrático de aquella isla meridional buscan aprovechar la atención internacional bajo el pretexto de la democracia y la libertad para promover la llamada independencia de Taiwán. Mao afirmó que esas acciones son infructuosas y sostuvo que en el mundo existe una sola China y que Taiwán forma parte indivisible del territorio nacional. La portavoz indicó además que Beijing se opone de manera constante a cualquier forma de intercambio oficial entre países que mantienen relaciones diplomáticas con Beijing y la región de Taiwán. Subrayó además que el principio de una sola China constituye una norma reconocida ante las relaciones internacionales y un consenso general de la comunidad internacional. Asimismo, señaló que esto representa la base política de relaciones entre China e Italia y la Unión Europea, por lo que instó a las partes implicadas a respetar ese principio mediante acciones concretas. Mao Ning respondió de esta forma tras conocerse que altas figuras de la política taiwanesa viajaron a Italia para participar en la conferencia de Ventotene sobre libertad y democracia. Por ahora, esto es noticias. Devolvemos la señal a los estudios centrales de Telesur en Caracas, Venezuela.
0: Gracias a nuestro compañero Ángel Santa Cruz desde China. Así finalizamos la presente entrega de Telesur Noticias. Gracias por acompañarnos. La invitación es a que se mantenga en sintonía de nuestra multiplataforma. Quienes le acompañamos, intérprete de señas Elvis Torres y Andrea Romero, será hasta la próxima.

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0: Hola, ¿cómo están? Soy Paola Pérez, bienvenidos al mapa de Telesur. Nigeria es el mayor productor de petróleo y gas en África y posee además reservas clave de tierras raras. Esto podría cambiar esa balanza energética en medio de los conflictos globales. Hoy vamos a analizar los distintos escenarios tomando en cuenta la guerra en Asia Occidental. Así iniciamos. Por esta razón les proponemos desplegar nuestro mapa e identificar con datos cómo va Nigeria en su producción de petróleo. Vamos a identificar en nuestro mapa mundi con los colores de su bandera la República Federal de Nigeria, situada estratégicamente en el Golfo de Guinea. Se consolida como una de las naciones más dinámicas e influyentes de este continente africano. Tiene una superficie de 924 mil kilómetros cuadrados y una población que supera los 243 millones de habitantes. Estamos hablando de que el país alberga una riqueza natural que incluye gas natural, estaño, mineral de hierro, carbón, piedra caliza, niobio, plomo, zinc, entre otros. Además de extensas, amplias cultivables, pero sin embargo su papel más destacado a nivel global proviene del sector energético. Nigeria es el mayor productor de petróleo de África, pero también de gas. Miembro activo de la OPEP, posee reservas que ascienden a 31.01 mil millones de barriles y una producción diaria que actualmente se ubica entre 1.55 a 1.72 millones de barriles. El gobierno de ese país ha trazado una ambiciosa hoja de ruta para transformar su industria de hidrocarburos. La meta es duplicar su producción nacional para alcanzar los 3 millones de barriles diarios de cara al 2030. Para lograr este objetivo y atraer capital extranjero, el Estado está impulsando profundas reformas estructurales, modernizando su infraestructura, reforzando seguridad, aplicando medidas rigurosas contra el robo de crudo. Citemos algo, 2 de julio de 2026, el Consejo de Gobierno de la Agencia Internacional de Energía ha aprobado por unanimidad la incorporación de Nigeria como país asociado. Ambas partes suscribieron ya parte de este programa de trabajo conjunto que establecerá las líneas para el 2026 y 2028, el cual priorizará áreas fundamentales como gas natural, expansión de electrificación, acceso también a cocina limpia, eficiencia energética, fortalecimiento de datos de infraestructura energética de ese país. Son datos, repito, del gobierno de Nigeria. Hay una realidad latente en medio de todo esto que hoy también abordaremos en el mapa. Es importante tener todas las miradas completas para un análisis geopolítico. Desde Argentina nos acompaña Alberto Cremonte, comunicador social, experto también en África subsahariana y África del Norte. Alberto, qué gusto tenerte en el mapa de Telesur. Gracias por tu tiempo.
1: ¿Cómo estás, Pablo? Buenas tardes. Un gusto enorme.
0: Cuando hablamos de Nigeria y hablamos de estas grandes potencialidades, no podemos dejar de hablar del Delta Níger, una de las zonas que además ya tiene presencia de empresas transnacionales por más de 31 años, no es una novedad. Y esto ha generado también convulsión interna, protestas, arrestos por las contaminaciones durante décadas también de las aguas por derrames de petróleo. Es decir, son varias las circunstancias que hoy podemos colocar sobre el mapa para poder entender. Primero, ¿qué representa este incremento de producción que quiere hacer Nigeria, tomando en cuenta además estos conflictos globales? Partamos por allí, para no perdernos nada. Estamos hablando de una crisis arraigada en Ucrania, pero también esta guerra desatada en la región de Asia Occidental, el cierre del Estrecho de Hormuz, la postura de Yemen por el Estrecho de Bab el-Mandeb, que tienen también su impacto dentro de esta balanza comercial.
1: Sí, bueno, en principio lo que podemos señalar con todo esto que bien mencionás, Paola, es que bueno, ahí las crisis siempre plantean algunas oportunidades y bueno, y después está en quienes aprovechen o no esas oportunidades, ¿no? Nigeria en este escenario, en este contexto del cierre de Hormuz y Bab el-Mandeb con los ataques yemeníes de los últimos días incluso, más la guerra en Ucrania, más los ataques en Rusia, se plantea ahí justamente una crisis internacional que convierte a Nigeria en un proveedor indispensable de hidrocarburos, como bien señalabas, digamos, esta producción de crudo que tiene Nigeria. Ahora bien, lo que tendríamos que señalar es ahí que si esta renta extraordinaria le puede servir al país para industrializarse, para fortalecer la integración africana y resolver así la pobreza y la cuestión energética, o puede consolidar en torno a un enclave privado orientado hacia los mercados que están dispuestos a poner más dinero, digamos, a pagar más, digamos, vender el petróleo al mejor postor. Esta diferencia puede ser sustancial y además, bueno, debe ser lo que realmente convierte a Nigeria en un hub energético en el cual, como una nueva plataforma exportadora, y ahí es donde reside la diferencia, digamos, ¿no? ¿En qué hace Nigeria con esta oportunidad que se le presenta ante una crisis mundial que, bueno, cada vez más agravada, cada vez más importante, si convierte todo este potencial que tiene el subterráneo en una cuestión interna y que la coloque continentalmente en una posición de dominio, o si entrega este petróleo a las petroleras extranjeras, digamos, llámese Occidente, llámese China, pero bueno, nada, que estos beneficios no queden para los nigerianos, digamos. Me parece que ahí es donde radica la real diferencia.
0: Sí, además que todos estos movimientos que se han ido desarrollando ya hace meses atrás, hay que recordar los bombardeos que ha efectuado Estados Unidos en Nigeria bajo el pretexto de salvaguardar a los cristianos. No estamos diciendo que ese escenario no se haya presentado, pero esto tiene un trasfondo, una estrategia más clara. Estamos hablando del abastecimiento necesario de hidrocarburos que hoy se convierte también en otra guerra silenciosa. ¿Qué decir de este punto?
1: Bueno, fíjate que Estados Unidos, en este sentido, ha cambiado, Estados Unidos y muchas potencias occidentales han cambiado el paradigma de cómo producen su intervencionismo en los países africanos. En este caso de Nigeria, bueno, hace meses atrás atacando a diferentes ciudades por una cuestión netamente religiosa, ¿no? Nigeria, que tiene una gran parte de su población musulmana y una menor parte cristiana, bueno, con la excusa de que la parte musulmana podía llegar a atacar o atacaba o había cierta violencia con iglesias cristianas, Estados Unidos interviene en ese lugar. Lo ha hecho con Kenia, y lo ha hecho con la República Democrática del Congo, lo ha hecho con Zambia, en cuestiones de salud, amenazando incluso de que si no entregaban o si no firmaban acuerdos por minerales estratégicos no iban a tener acceso a la salud. Lo está haciendo en la República Democrática del Congo con la crisis del ébola. Digo, me parece que lo que ha hecho Estados Unidos particularmente es cambiar el paradigma de intervencionismo. Digo, ya no hace falta Africom para intervenir en los países africanos. Digo, hoy la intervención es distinta. Es a través de o por los recursos naturales tan necesarios, digo, ¿no? para el funcionamiento de la rueda mundial. Digo, cuando hablamos de petróleo, cuando hablamos de tierras raras, cuando hablamos de coltán, cobre, litio, estamos hablando de los minerales esenciales para mover la rueda del mundo tecnológico. Y hoy por hoy me parece que es justamente el lugar donde tenemos que poner la mirada, no solamente en aquello que producen los países, como en este caso Nigeria, sino quién viene por ellos. Me parece que ahí es donde tenemos que plantarnos para hacer los análisis que debamos hacer a medida que se vaya transcurriendo el tiempo.
0: Lo que acaba de decir Alberto, ¿quién viene por ellos y sobre todo en qué condiciones? Me gustaría profundizar también esta mirada al regreso de la pausa, Alberto, porque hablaremos también del papel que juegan las empresas transnacionales. Hay escasez energética, se elimina el subsidio en Nigeria, ni el 70% de la población tiene acceso a ellos. Entonces, ¿bajo qué escenarios se dan estas condiciones? Muy interesante también colocarlo sobre el mapa hoy en Telesur. Marquemos una pausa, le pido a nuestros televidentes que se mantengan en línea, no sin antes compartirles nuestra escala.

A través de la escala del mapa de Telesur queremos compartirles este vídeo que circula en la plataforma de la red social X. Ahí ven en la imagen cómo esta refinería en Nigeria, que es Dangote, que prepara su histórica salida con 4.100 millones de acciones. Asimismo, la empresa del magnate Aliko Dangote busca recaudar 1.600 millones de dólares para expandir su producción de 650.000 a 1.4 millones de barriles diarios, lo que podría convertir a la refinería más grande del planeta. Este es el escenario que tiene Nigeria, pero profundicemos un poco más cuando regresemos de la pausa. Importante saber quién viene por el petróleo, en qué condiciones y sobre todo si hay realmente beneficios para esa población. Ya volvemos.

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0: Vamos a sumar otro elemento también para el análisis a través de la fotografía. En la imagen, la ExxonMobil, que además no es la única empresa transnacional que viene operando por más de 31 años en Nigeria. Le cuento que esta empresa petrolera estadounidense decide reactivar sus operaciones de perforación en alta mar en Nigeria, suspendidas desde el 2016, tras haber identificado nuevas oportunidades mediante estudios sísmicos. Destinó $1,000 millones al proyecto Yusan Infull, licencia OML-138, operando bajo un contrato de producción compartido con la empresa estatal de petróleo y gas de Nigeria y sus socios como Chevron, Total Energy y Nexen. La Comisión también de Regulación de ese país, que tiene que ver con el sector petrolero, prevé que la extracción comience cerca de los próximos 18 meses, aportando cerca de 40.000 barriles diarios y ha otorgado 19 licencias exploratorias adicionales. Este sería un movimiento que reforzaría la producción local y fortalecería la seguridad energética de Estados Unidos al tomar Nigeria como un nuevo foco de recursos ante los altos precios de los combustibles, la baja de suministros globales y las restricciones en las rutas en Oriente Medio debido a las tensiones con Irán. En realidad sabemos que es una guerra desatada por Estados Unidos e Israel contra el país persa. Alberto, eso desde la mirada occidental. Importante entender este otro eje clave. ¿En qué queda la soberanía de Nigeria? Tomando en cuenta que además hay algo fundamental. ¿Se puede garantizar una inversión extranjera siempre exista o siempre y cuando exista, es mi pregunta, un Estado consolidado? Es decir, una representación institucional que haga respetar su constitución interna, contratos claros y beneficios, sobre todo para la población. Movámonos bajo estos ejes. ¿Qué decir?
1: Sí, bueno, en principio decir que justamente cuando hablamos de soberanía, hablamos también de soberanía energética, y en este caso lo que ocurre con Nigeria es que muchas de estas empresas que nombrabas antes, Shell, Chevron, Total Energies, Exxon, han tenido durante 30 y pico de años una participación muy importante en la extracción de crudo y que se han ido retirando en torno a mucha inseguridad o cuestiones vinculadas con la violencia en territorio nigeriano, que ahora están volviendo porque están de la mano de Dangote, tope de la energía nigeriana, están volviendo a tener un protagonismo dentro de Nigeria a partir de algunos acuerdos que el gobierno nigeriano no está teniendo del todo claro. Me parece que pasa por ahí. Y después, lo otro que sí tenemos que poner en blanco sobre negro es la participación de las operaciones terrestres que permitió el crecimiento de algunas compañías nigerianas como Seplat, Oando, Oiteo, incluso en la extracción familiar, si se quiere, del crudo. Pero todo esto está sujeto también a que estas pequeñas empresas están obligadas casi sobremanera a venderle la producción a Dangote o a las empresas extranjeras que vienen a buscar. Esto es como cuando se arman los pools de siembra, que terminan vendiéndole la producción al exportador. En Nigeria pasa lo mismo con el petróleo. Entonces, cuando hablamos de soberanía energética, también tenemos que ver qué hace el gobierno nigeriano para poder defender esta producción a partir de, de acuerdos, en principio sería de acuerdos que sean muy blandos, que sean beneficiosos para el pueblo y no para un empresario como Dangote. Me parece que hoy, en este contexto de crisis en el cual presentábamos en el primer bloque, donde Nigeria está llamado a ser un hub energético, Dangote, vaya la redundancia, está llamado a ser quien maneje esta crisis y quien maneje o quien se quede, por ejemplo, con la mayor porción de la torta. Ahora, el gobierno nigeriano está dispuesto a discutir a Dangote esta participación. Bueno, eso lo iremos viendo con el tiempo. Me parece que hoy por hoy las preguntas son más las preguntas que las respuestas que tenemos, ¿no?
0: Sí, y estos escenarios además nos ayudan a entender o discernir la importancia, insisto, de tener una buena estructura legal interna que blinde este tipo de contratos sin negar una inversión extranjera ni la presencia de estas empresas que no vayan con la política no solamente soberana, sino también con el medio ambiente, que es algo clave cuando se habla de la extracción o explotación de estos recursos energéticos. Sumemos este otro escenario. Para ello, Alberto, te propongo que revisemos juntos nuestra leyenda. La Agencia Internacional de Energía se refería justamente a Nigeria. Vamos a colocarlo en la pantalla del mapa para poder compartirlo con ustedes. Los persistentes ataques ucranianos están ejerciendo una presión creciente sobre la actividad de las refinerías rusas, dice el suministro interno de productos y las exportaciones de los mismos. El suministro al mercado interno también se ha visto significativamente afectado, registrándose escasez de combustible en varias regiones. Ya lo veíamos, Alberto, estos conflictos globales, lo que pasa con la crisis ucraniana, la guerra desatada en Asia Occidental. Pero sumemos otro eje que también creo que es clave. Nigeria forma parte de la OPEP. Incrementar su producción podría también generar un balance o un desbalance dentro de las cuotas. ¿Qué decir sobre este punto, además clave, tomando en cuenta estos aspectos que tienen que ver, que hacen a los países productores?
1: Bueno, decido, Nigeria es parte de la OPEP, pero no es, ni siquiera es de los mayores, productores dentro de la OPEP, ¿no? Y esto lo sabemos, digamos, cuando, por ejemplo, Nigeria participa de esta organización, o participa de forma, si se quiere, minoritaria, mayoritariamente para África, y me parece que eso es importante, es decir, la producción de Nigeria no es menor, digamos, no es una producción de petróleo que uno pueda decir, bueno, no está produciendo nada, es muy poca, no, todo lo contrario, pero esa participación incluso dentro de la OPEP no es muy significativa. Entonces, volvemos al ejemplo anterior, digamos, los grandes productores de petróleo de la OPEP, llámese Emiratos, Arabia, que hoy por hoy pertenecen también, están en una crisis importantísima en la península de Arabia, van a ver en Nigeria un reemplazo a la producción de ellos mismos. Entonces, ahí volvemos al punto anterior. ¿Qué hace Nigeria para negociar estos acuerdos? ¿Cuál es el lugar donde se va a plantar, donde se va a parar Nigeria para lograr acuerdos beneficiosos para el país? ¿Está dispuesto Nigeria, a plantársele a Arabia Saudita o a Emiratos Árabes o a cualquier productor de Medio Oriente que tenga claramente dos o tres veces mayor producción de petróleo? ¿Está dispuesto a decir, bueno, mi petróleo vale tanto y lo voy a vender a tanto porque si no, bueno, tiene otros compradores? Bueno, me parece que también ahí es donde debemos resaltar el lugar que tenga el Estado nigeriano, como negociador, como defensor del recurso natural que no le pertenece al gobierno, sino que le pertenece a todo el país, al Estado, en realidad. Entonces, bueno, desde esos lugares son donde nosotros tenemos que plantarnos a analizar a medida que vaya transcurriendo el tiempo y a medida que vayan suscitándose los acontecimientos. Digo, el escenario de crisis está dado y se va, porque no va a permanecer el tiempo con la guerra que plantea Estados Unidos en Medio Oriente. Está planteado desde la guerra de Ucrania y desde las respuestas ucranianas a refinerías rusas. Está planteado desde la crisis energética europea. Y bueno, hoy por hoy Nigeria está en ese lugar de poder decidir esta soberanía energética a partir de la producción petrolera.
0: Y aquí también hay que sumar otro eje que creo que es clave. Cuando hablamos de un país dentro de este mapa energético, sin lugar a dudas Nigeria se convierte en una pieza indispensable, clave, sobre todo si hablamos del propio continente africano. Pero no todo ronda dentro del petróleo. Aquí se suma un eje clave, la producción de gas, que creo que es otro de los temas que poco se toca y que creo que podría tener mayor rendimiento, mayor inversión y con ello también mayores regalías. Es decir, estamos hablando de un futuro quizás un poco más amplio. ¿Qué decir de ello?
1: Y bueno, van de la mano, ¿no? cuando existen pozos petroleros es porque también existen pozos de gas, ¿no? Entonces, bueno, me parece que también ahí es donde Nigeria, no solo a través de los recursos naturales de tierras raras y minerales críticos, también posicionándose con los hidrocarburos y el gas en particular, tiene también un lugar de privilegio en el cual plantarse y decir, bueno, nosotros somos productores de esto, de esto y de esto otro. Bueno, ¿cómo hacemos para beneficiarnos? Bueno, no tenemos que olvidarnos que todo lo que produce, no solo Nigeria, todo lo que produce África es una falencia misma en sí. En cada país africano, digo, no todos los nigerianos tienen acceso al combustible barato, digo, ¿no? Más allá de que se hayan quitado algunos impuestos, digo. No todos los nigerianos que producen litio tienen un teléfono celular o una computadora a mano donde puedan funcionar con esa batería. No todos los nigerianos, y africanos sobre todo, tienen acceso a la cloaca o al agua, sin embargo son productores de grandes cuencas de agua. Digo, lo que nos ocurre con África es que es un gran productor de recursos naturales, pero a su vez tiene grandes falencias para volcar todo eso al mercado interno. ¿Por qué? Porque bueno, justamente es lo que ha venido ocurriendo históricamente con África. Las grandes potencias vienen a expoliar, a robarse estos recursos y dejan nada, dejan tierra arrasada. Ese paradigma está cambiando un poco en África, digo, a partir de algunos gobiernos, sobre todo las economías del Sahel, con las empresas francesas, con la nacionalización de las minas, digo, ese es el gran ejemplo que me parece que hoy tiene que tomar África, plantarse en mirar hacia el Sahel y cuáles son las medidas que están tomando los gobiernos confederales de la Confederación Estatal del Sahel, de la redundancia. Me parece que está por ahí el camino y Nigeria debería mirar qué hace Burkina Faso, qué hace Níger, qué hace Mali, para poder tomar alguna decisión en ese camino.
0: Creo que esto es clave, sin lugar a dudas, una unidad que podría colocar también a todo el continente en una mirada distinta, una cooperación prácticamente sur-sur y que podría también tener o cambiar las reglas del juego, sobre todo blindando esa soberanía energética. Gracias, Alberto Cremonte, como siempre, por compartir tu análisis con nuestros televidentes del mapa. Finaliza el programa y lo hacemos revisando nuestros vectores. Nuestro radar en el mapa hoy nos refleja las tres claves sobre este tema. Nigeria, un hub energético para África. Hablemos del incremento. El incremento en la producción de petróleo de Nigeria ya tiene un impacto estratégico directo en el mercado global, actuando como un amortiguador clave frente a las crisis geopolíticas actuales. Hablamos de Ucrania, la guerra en Asia Occidental, en todo lo que se va registrando este 2026. 2. Delta Níger. Miles de derrames de petróleo se han registrado durante las últimas décadas, que han venido contaminando de forma crítica las aguas y el suelo y también el aire en esta región. Hace 31 años que operan en Nigeria empresas transnacionales que no han cumplido en su cabalidad los protocolos medioambientales, lo que ha generado fuertes protestas y hasta detenciones. Pero esto poco a poco va cambiando cuando se trabaja en una estructura de Estado. Se blindan las leyes nacionales para garantizar que estos acuerdos, estos memorándums de entendimiento y contratos para la exploración y explotación de recursos hidrocarburíferos sean beneficiosos para las poblaciones y no para estas empresas. 3. OPEP. Nigeria es el principal productor de petróleo de África y un miembro clave además del OPEP desde la década de 1970. Aunque sus recurrentes problemas de infraestructura han afectado las cuotas generales de producción, este escenario está a punto de revertirse. Recientemente se ha convertido en el primer país de la OPEP en unirse a la Agencia Internacional de Energía como miembro asociado, uniendo fuentes entre los países productores y los consumidores. En lo que debe trabajar ahora Nigeria es en afianzar su soberanía energética, garantizar sobre todo los aspectos claves que tienen que ver con infraestructura, pero también con desarrollo y beneficio. Y si se uniese con los demás países africanos, podría consolidar aún más, con mayor fuerza, esta soberanía energética. Soy Paola Pérez y nos vemos en otra edición del Mapa.

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1: El 11 de septiembre las Fuerzas Armadas, bajo el mando de Augusto Pinochet, con el respaldo del gobierno de Estados Unidos, derrocaron al presidente Salvador Allende, bombardeando el Palacio de la Moneda. Allende, líder de la Unidad Popular, falleció en medio del asedio militar. Su gobierno buscaba transformar el país desde las urnas, pero fue interrumpido por la fuerza. El golpe dio paso a una dictadura cívico-militar de 17 años, marcada por el asesinato, desaparición forzada, represión y censura. La figura de Allende permanece como símbolo de resistencia democrática en América Latina. 11 de septiembre de 1973, golpe de Estado a Salvador Allende.
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0: Bienvenidos a Telesur Noticias, les saluda Luis Francisco Blandón en Caracas, Venezuela. Mucho que comentar, de inmediato, titulares de la jornada. Visita oficial de la presidenta encargada de Venezuela, Delcy Rodríguez, fortalece relaciones de cooperación estratégica con Surinam. India recibe la 18ª cumbre BRICS 2026 con el fin de abordar temas de interés común y definir una agenda de acción conjunta ante la geopolítica actual. Yemen consolida su avance en el Mar Rojo tras recuperar la ciudad portuaria de Moca y la isla de Sucar. Un duro revés para las facciones que encabeza Arabia Saudita y Emiratos Árabes Unidos en la región. Comenzamos. Venezuela firma acuerdos de cooperación bilateral en el ámbito petrolero, gasífero y de hidrocarburos con el gobierno de Surinam. Este viernes, la presidenta encargada, Delcy Rodríguez, se reunió con su homóloga, Jennifer Simons, con el objetivo de fortalecer las relaciones entre ambos países. Una reunión de trabajo en la que también participaron delegaciones de Caracas y Paramaribo con la misión de fortalecer la integración de naciones en materia de pesca, turismo y otros sectores que impulsen la economía de ambos países. A través de estos encuentros, Rodríguez busca alcanzar el desarrollo de Venezuela con una nueva etapa de nexos productivos en sectores estratégicos.
1: Son acuerdos en cooperación económica, comercial, para solidificar nuestras relaciones bilaterales. Acuerdos muy importantes en el área de los hidrocarburos, donde brindamos la experiencia de Venezuela en la exploración, producción petrolera, en gas, en el ámbito de los hidrocarburos, brindar capacitación a la industria de Surinam. Para nosotros es motivo de satisfacción poder apoyar en esa dirección con Intevet, con la Universidad Venezolana de los Hidrocarburos, que tiene unas extraordinarias plataformas tecnológicas y de inteligencia artificial en esta dirección. Me complace muchísimo el acuerdo de pesca, Presidenta, porque es beneficio tanto para Venezuela, para nuestros pescadores, 200 pescadores de Nueva Esparta, de Sucre, que van a tener ahora su licencia para ejercer la pesca en este corredor atlántico que proyecta Surinam y que sin duda alguna va a permitir que Surinam tenga mero y pargo para la exportación a Estados Unidos y a otros países.
0: La presidenta de Surinam, Jennifer Simons, resaltó la firma de acuerdos de cooperación con Venezuela basados en la profundización de las relaciones bilaterales.
2: Esta visita oficial confirma una vez más de larga amistad y la mutua. Se esfuerzan por profundizar aún más las relaciones bilaterales entre Surinam y Venezuela. Las conversaciones que hemos tenido hoy y los acuerdos alcanzados están dando el nuevo impulso a nuestras corporaciones.

0: Nuestro compromiso es claro. Queremos una relación que práctica, efecto y estado orientada a los resultados y contribuye realmente al bienestar, el desarrollo y la prosperidad de ambas poblaciones. Agradezco a la presidenta Delcy Rodríguez Gómez, a su delegación para el intercambio abierto y constructor de ideas y para la amistad, así como el respeto mutuo.
1: Venezuela y Surinam avanzan en una nueva etapa de integración regional luego de alcanzar acuerdos estratégicos de cooperación bilateral. Veamos.
2: El mapa de cooperación contempla alianzas fundamentales en el sector energético, abarcando proyectos estratégicos en hidrocarburos, desarrollo de gas natural y el fortalecimiento del sistema eléctrico bilateral. Mientras que en materia económica y productiva, las delegaciones darán celeridad al abastecimiento agrícola e insumos pesqueros, priorizando el suministro venezolano para potenciar la industria avícola de Surinam. Para garantizar el flujo comercial, se activarán nuevas rutas de transporte marítimo y aéreo, optimizando los tiempos de logística regional. Entre tanto, reafirmaron el compromiso mutuo para la protección de la Amazonía y la conservación de la biodiversidad. Además, impulsarán el sistema de educación y la salud, con programas de educación y desarrollo social.
1: El gobierno de Cuba actualizó el reglamento en gestión y asignación de monedas extranjeras en sus esfuerzos por facilitar las transacciones en la economía nacional. Entre las actualizaciones se encuentra la posibilidad de realizar operaciones internas en divisas entre empresas y negocios mayoristas para mejorar de esta manera los mecanismos de transacciones. En el comercio minorista, el peso cubano continuará siendo la principal moneda de referencia, con la excepción de permitir ventas en monedas extranjeras de ser autorizados por el Ministerio de Economía y Planificación. Los trabajadores profesionales podrán recibir ingresos en divisas por servicios exportados. Esto en medio de la falta de liquidez, las restricciones financieras y comerciales ante el recrudecimiento del bloqueo económico, comercial y financiero impuesto por los Estados Unidos. Organizaciones sociales y sindicales continúan manifestaciones en denuncia a la falta de políticas por parte del Estado ante el alza de combustibles y el alto costo de la vida agravado por la crisis energética global. Desde Ciudad de Guatemala, Santiago Botón con los detalles.
3: ¿Qué tal? Un saludo al set principal y a toda la teleaudiencia de Telesur. En Guatemala, la crisis por el alto precio de los combustibles vuelve a tensionar las carreteras y enfrenta a manifestantes con las fuerzas de seguridad. Por ejemplo, en Cuyotenango, Suchitepeques, pobladores mantienen bloqueada la CA2 Occidente, una ruta estratégica para el comercio con México, mientras operativos policiales han recurrido a gases lacrimógenos para dispersar la vía. En Palín Escuintla también se registraron bloqueos y acciones de fuerzas para dispersar a los manifestantes. Las protestas cuestionan y rechazan el subsidio de más de 2.500 millones de quetzales aprobado por el Congreso para contener los precios mediante topes de hasta 39 quetzales para el diésel y la gasolina regular y 41 para la superior. Los movilizados exigen precios considerablemente menores y apoyo directo al consumidor final. El decreto 6844 aún espera la decisión del presidente Bernardo Arévalo, quien deberá sancionarlo o rechazarlo. Mientras tanto, en Cobán, Alta Verapaz, se reporta escasez y largas filas en las estaciones de servicio donde despachan los combustibles. Esta es la información que tenemos desde Guatemala, reportó para ustedes Santiago Botón.
1: Gracias, Santiago. Vamos ahora a Chile, país que conmemora el aniversario número 53 del golpe cívico-militar de 1973 bajo el gobierno democrático de Salvador Allende y el lema Un llamado a la memoria y la democracia. El 11 de septiembre de 1973, Chile vivió un acontecimiento que marcó su historia cuando Fuerzas Armadas, lideradas por Augusto Pinochet, derrocaron al presidente electo Salvador Allende, lo que abrió paso a una dictadura en el país de 17 años. Estos sucesos del día marcaron la sociedad y la historia de Chile, provocando miles de desaparecidos, presos políticos y exiliados, lo que resalta la importancia de construir un futuro democrático sólido. A 53 años de estos sucesos, el país sigue conmemorando su historia para recordar las víctimas de la represión y a las familias que siguen buscando justicia y asegurar que no se vuelva a repetir quiebres institucionales ni violencia. y los chilenos salen a las calles para rememorar 53 años del golpe de Estado que instauró una dictadura militar neoliberal liderada por Augusto Pinochet y para rendir homenaje también al presidente Salvador Allende. En las calles de Chile se celebran diversos actos, ceremonias, caminatas y homenajes que buscan revivir la historia para que no sea olvidada. La jornada inicia el mausoleo que guarda los restos del presidente Salvador Allende en el Cementerio General y contará con la participación de sus familiares, autoridades locales y otras agrupaciones progresistas. La ruta también resalta el Museo de la Memoria de los Derechos Humanos, donde tendrá lugar un homenaje a las víctimas de la dictadura cívico-militar de 1973 a 1990.
4: Donde fue el Estado el que mató, el que persiguió, el que asesinó y el que torturó. Fue el Estado de Chile, a través de su presidente Patricio Elwin Azócar, quien le pidió perdón a Chile. Le pidió perdón a las víctimas y hubo un compromiso de verdad y justicia que aún está pendiente. Por lo tanto, es deber del Estado entero, no solo del gobierno, cumplir con aquello, cumplir con el respeto a los derechos humanos, que no son de un sector, no son solo de las víctimas, no son solo de quienes murieron defendiendo la democracia en la moneda, como lo hizo el presidente Allende, acompañado de sus más cercanos, sino es un deber moral de todo Chile.
5: Que fueron criminales, que fueron condenados, que tienen en sus manos y en su conciencia la responsabilidad de los peores crímenes que ha conocido este país.
1: Chilenos en España se reúnen para rememorar los 53 años del golpe cívico-militar que marcó la historia de la nación suramericana. Los participantes se concentran en la Plaza Salvador Allende, ubicada en Barcelona, donde se encuentra un monumento con las características del político desde 1997. El acto busca rendir homenaje a través de ofrendas florales, fotografías y banderas que marcan el día que Allende decidió morir por seguir luchando con su pueblo antes que renunciar. Los ciudadanos buscan resaltar los actos que quebrantaron la voluntad del pueblo chileno, que había decidido mediante elecciones libres un gobierno popular. Con esto vamos a una breve pausa en Telesur Noticias, ya regresamos.

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0: Gracias por seguirnos. La India recibe la 18ª cumbre del grupo BRICS 2026, que aborda temas de interés común para definir una agenda de acción conjunta ante los desafíos de la geopolítica actual. Nueva Delhi es el escenario de esta cumbre prevista para los días 12 y 13 de septiembre en el Complejo Internacional Bharat Mandapan, con la presidencia del primer ministro Narendra Modi. El encuentro reúne a jefes de Estado del bloque ampliado para tratar temas como cooperación regional, la innovación y la sostenibilidad. El inicio de la agenda bilateral para la revisión del orden financiero está marcada por la llegada de presidentes y demás representantes de los países miembros de este organismo internacional. Y bueno, tras recibir al presidente de Rusia, Vladimir Putin, las autoridades indias celebraron la llegada del presidente de Sudáfrica, Cyril Ramaphosa, el mandatario iraní, Masoud Pezeshkian, y el secretario general de las Naciones Unidas, Antonio Guterres. Se espera que en las próximas horas arriben al país mandatarios de China, Egipto, Indonesia y Etiopía. El presidente de Rusia, Vladimir Putin, se reunió con el primer ministro de India, Narendra Modi, para abordar temas sobre cooperación estratégica bilateral en el marco de la cumbre del grupo BRICS, un encuentro entre ambos líderes que inició con la entrega de un libro indio traducido al ruso llamado Titukural, el cual habla sobre ética, virtud, gobierno, amor y conducta de vida. La reunión se da al margen de la cumbre de los BRICS, la cual se celebrará, como ya comentábamos, del 12 y 13 de septiembre, donde el presidente ruso Vladimir Putin va a participar junto a otros mandatarios. La cita de estos líderes de economías emergentes ocurre ante el recrudecimiento de las tensiones geopolíticas y las intenciones de Occidente de aislar a Rusia y coaccionar al sur global. Durante el foro empresarial del grupo BRICS, el presidente Vladimir Putin indicó que en los últimos 5 años, los países que forman parte del bloque produjeron más del 40% del Producto Interior Bruto Mundial. En el encuentro, el mandatario ruso también resaltó la menor producción conjunta del G7 frente al auge de los BRICS. Afirmó que casi la mitad del crecimiento económico global fue aportado por los países del bloque económico. Putin además atribuyó el incremento a la disposición de enormes y dinámicos mercados internos en países miembros, ya que sus compañías nacionales se hacen oír cada vez más como actores globales. El foro empresarial reunió a representantes gubernamentales y empresariales para abordar nuevas vías de cooperación y fortalecer también los vínculos económicos entre sus miembros. Estados Unidos conmemora 25 años del atentado del 11 de septiembre de 2001, una fecha que marcó un punto de inflexión en la historia de ese país y dio paso a guerras e invasiones estadounidenses contra Asia Occidental. Los ataques contra las Torres Gemelas y el Pentágono dejaron 2.000 muertos y abrieron una nueva etapa en la política exterior de Washington. 3 semanas después de los atentados, la Casa Blanca inició la llamada Guerra contra el Terror, con la invasión a Afganistán, causando al menos 176.000 muertos. 2 años después siguió la invasión contra Irak, que basada en información de inteligencia falsa y manipulada por los Estados Unidos y Reino Unido, acabó con la vida de más de 300.000 personas. Las intervenciones dejaron además denuncias de torturas en el centro de Abu Ghraib, mientras los conflictos se extendieron durante años. Mientras tanto, Estados Unidos, mientras se conmemora allí el 25 aniversario de los atentados del 11 de septiembre, los 5 sospechosos acusados de planear el ataque contra las Torres Gemelas aún no han sido juzgados. Familiares denuncian que el caso se procesa a través del sistema de comisiones militares en la base naval de Guantánamo y que ha estado paralizado durante más de 2 décadas. Algunos familiares de las víctimas del 11S aún conservan la esperanza de que los juicios de Guantánamo se celebren para comprender mejor cómo se realizaron estos ataques y aseguran que el hecho de que los detenidos aún no hayan sido juzgados es un crudo recordatorio de que la justicia para las familias del 11 de septiembre se ha retrasado y en la práctica se ha negado durante más de 20 años. El precio del diésel en Estados Unidos supera por primera vez los $6 por galón en medio de las tensiones geopolíticas con Irán. La Asociación Estadounidense del Automóvil reportó el alza del precio de combustible a 6,5 centavos de dólar por galón por primera vez en la historia. Este aumento representa más del 60% del valor del combustible en el año 2025. Por su parte, la escasez de combustible puede causar una reacción negativa en la población civil, en el precio de los alimentos y en los productos con mayor demanda de transporte, un efecto de la ofensiva estadounidense y de Israel contra Irán. La Organización de las Naciones Unidas abogó por construir un futuro sin terrorismo en el marco del aniversario número 25 del atentado contra las Torres Gemelas en los Estados Unidos. El secretario general de la ONU, Antonio Guterres, resaltó que estos ataques constituyen una agresión contra la humanidad y que la lucha contra el terrorismo debe ser una lucha compartida y continua de manera universal. Guterres enfatizó que esta fecha sirve para recordar a las víctimas y solidarizarse con las familias afectadas, así también rendir homenaje a los sobrevivientes que demuestran un valor inquebrantable. El 11 de septiembre de 2001, 19 personas ciudadanas secuestraron 4 aviones comerciales, de los cuales 2 de ellos les llevaron contra el World Trade Center y uno contra el Pentágono en Washington, donde murieron casi 3.000 personas. En otra efeméride, en España se cumplen 50 años de la primera manifestación de la Diada Nacional de Cataluña tras la muerte del dictador Franco en 1976. Desde Barcelona, Andrés Flores, con la información de esta noticia. Adelante.
1: Exactamente, aquí en Barcelona estamos en el Día de Cataluña, el día en que realmente todas las personas aquí en Cataluña salen a las calles. Estamos en este momento en Plaza Cataluña, en el acto central, en la convocatoria que ha tenido este Día de Cataluña 2026 en un aniversario muy especial, porque se cumplen 50 años desde la primera celebración luego de la muerte del dictador Franco aquí en España. Y es una celebración muy especial porque se busca también rememorar y poder darle una dimensión histórica a lo que se ha vivido en esos años de represión y lo que ha significado para Cataluña, como por supuesto para el resto de España, pero aquí en Cataluña lo que ha significado también fue la prohibición de hablar catalán, también ha sido la represión, como en otros lugares, de los sindicalistas, de los trabajadores organizados, de muchos de los activistas que hoy están aquí en esta Plaza Cataluña. Es un año donde también hay varias convocatorias de la izquierda en Plaza Urquinaona, para rechazar la presencia de agrupaciones de ultraderecha, algunas de carácter españolista, como Núcleo Nacional, que ha estado intentando realizar una actividad también aquí en Barcelona, diciendo básicamente lo contrario, reivindicando la presencia, por supuesto, de una visión de ultraderecha y de carácter xenófoba sobre la actualidad en Barcelona y también en todo el territorio español. Estamos hoy aquí en este lugar en donde decíamos que la izquierda ha realizado también su manifestación rechazando estos dichos xenófobos y planteando que catalán es toda aquella persona que se sienta catalana, que viva aquí en Cataluña y que así lo sienta, tendiendo un puente hacia los migrantes y por supuesto rechazando una visión que los divide desde la ultraderecha, porque la ultraderecha ha llegado también aquí en Cataluña desde expresiones catalanistas como Alianza Catalana, por un lado Vox de carácter españolista, pero también Alianza Catalana de carácter independentista. Aquí en Plaza Cataluña se está realizando este acto central y por supuesto lo estaremos siguiendo muy de cerca con todos los discursos, con todos los planteos que por supuesto coinciden en un año realmente con mucha trascendencia política de la cuestión de la división respecto a la ultraderecha y a cómo ha irrumpido en la escena política aquí en Barcelona. Adelante ustedes desde Caracas.
0: Gracias, Andrés, por la información. Vamos a otro escenario. La Fuerza Armada de Yemen tomó el control de localidades del distrito de Qubat, incluyendo el estrecho de Bab el-Mandeb, ubicado al occidente del país. Medios locales han confirmado que las tropas de gobierno de Adén se vieron obligadas a abandonar Mayún luego de que Fuerzas Armadas tomaran el control sobre el estratego y la isla de estratégica. Del mismo modo, yemenistas se posicionaron en la parte sur de la provincia costera de Al-Judaida y de Moca en el Mar Rojo y de Al-Qusaya en Taiz con el objetivo de ganar posiciones estratégicas ante los enfrentamientos con tropas respaldadas por Arabia Saudita.

0: El Parlamento de Lituania planea eliminar la prohibición del uso de las armas nucleares para este invierno. Desde Moscú, Alej Jasinski con la información. Adelante.
1: Saludos desde la capital rusa, queridos amigos. El Parlamento de Lituania planea eliminar de la constitución del país la prohibición de las armas nucleares ya este invierno, informa la Corporación de Radio y Televisión Local, LRT. Actualmente el artículo 137 establece que en el territorio del país no puede haber armas de destrucción masivas ni bases militares extranjeras. El presidente del Parlamento lituano, Juozas Olekas, declaró anteriormente que esta disposición ya no corresponde a la realidad geopolítica. Antes, Finlandia había levantado una prohibición similar. A partir del 1 de julio se permitió la entrada y almacenamiento de armas nucleares en el país. Lituania, junto con las otras dos repúblicas exsoviéticas de Báltico, Letonia y Estonia, son la verdadera vanguardia de la política rusófoba de la Unión Europea. Proporcionan ayuda militar, entrenamiento para el ejército ucraniano y dan un irrestricto apoyo político a Ucrania, persiguiendo en su territorio el idioma y cultura rusos. Además, Lituania respalda todas las sanciones de la Unión Europea contra bancos, empresas, funcionarios y sectores energéticos rusos, lo que incluye un sinfín de restricciones comerciales, financieras, tecnológicas, energéticas, culturales, científicas y deportivas. Desde Moscú, para Telesur, Alej Jasinski.
0: Gracias, Alej. Al menos 43 personas murieron, otras 519 permanecen desaparecidas tras el colapso de un glaciar en la zona fronteriza del Tíbet, del lado de China. Nuestro corresponsal Bruno Falsi desde Hirong nos trae el siguiente reportaje.
2: En una de las zonas más remotas e inhóspitas del Tíbet, el 26 de agosto, un desprendimiento de hielo y rocas se produjo a unos 5.200 metros de altura, en el lado nepalés de la frontera. Desde ahí, el material recorrió más de 20 kilómetros por el valle hasta alcanzar el puesto fronterizo de Jirong, en China, situado a unos 1.800 metros sobre el nivel del mar. La fuerza del impacto dejó el puesto borrado del mapa.
3: Después del desprendimiento de hielo y roca, se formó un flujo de detritos de gran velocidad. Al llegar a un estrechamiento que tenemos aquí delante, la energía se acumuló y golpeó violentamente la montaña situada en el lado opuesto. Esto provocó temporalmente la formación de una presa natural, haciendo que el agua se acumulara y alcanzara entre 30 y 40 metros. Finalmente, la presa cedió y desencadenó el desastre. El desnivel superaba los 3.000 metros, generando una enorme cantidad de energía.
2: Mientras medios internacionales han cuestionado la respuesta de China, Telesur pudo comprobar sobre el terreno la magnitud del esfuerzo desplegado. La única carretera que conectaba la zona fronteriza con el resto del país tuvo que ser reconstruida. Cerca de 700 personas trabajaron en su recuperación, mientras más de 2.300 rescatistas siguen movilizados. Tras su reabertura, maquinaria pesada pudo llegar al área más afectada.
4: Desde el comienzo de la emergencia, nuestra principal misión ha sido salvar vidas, realizando las labores de rescate de manera científica y segura. Desde el primer momento movilizamos al personal y los equipos necesarios para llegar al lugar. Primero enviamos los equipos de rescates y posteriormente continuamos movilizando equipos especializados. Además, tras el deslizamiento existía el riesgo de desastres secundarios, por lo que desplegamos personal y equipos para hacer frente a estas posibles amenazas.
2: Las autoridades chinas permitieron el acceso de periodistas al área central del desastre. 8 medios extranjeros, entre ellos Telesur, pudieron constatar sobre el terreno las labores de rescate. Posteriormente, en la sede del condado de Jirong, fuera del área afectada, las autoridades ofrecieron una conferencia de prensa y respondieron a las preguntas de los medios, mostrando un alto nivel de transparencia ante la prensa internacional.
5: Hemos hecho todo lo posible para buscar y rescatar a cada persona. También hemos reubicado y atendido a todos los afectados, evacuado a 555 turistas nacionales que habían quedado varados y garantizado las necesidades básicas de 1.720 residentes nepaleses de la zona fronteriza. Al mismo tiempo, hemos verificado cuidadosamente la identidad de cada persona desaparecida mediante múltiples canales, incluidos los registros de entrada y salida y los datos de localización de las comunicaciones. También hemos atendido las demandas de sus familiares.
6: En realidad, el desastre pone sobre la mesa una cuestión central, el impacto del calentamiento global en las regiones de alta montaña. Nepal y Tíbet están entre las zonas más vulnerables, pese a haber contribuido históricamente mucho menos en las emisiones. En lugar de politizar una tragedia para atacar a gobiernos con los que discrepan, la prensa del norte global debería preguntar a sus propios países, responsables históricos de buena parte de estas emisiones, que están haciendo para proteger a las poblaciones más expuestas. Bruno Falchi, Girón, China, para Telesur.
0: Con esta información finalizamos la presente ronda de Telesur Noticias. 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

0: tal? ¿Cómo están? Bienvenidas y bienvenidos a Somos, el programa cultural de Telesur. Yo soy Carjali Ramírez y ya estamos todos listos, tanto el equipo técnico como el equipo de producción, para compartir con ustedes esta media hora de entretenimiento cultural. Vamos a ver lo que tenemos preparado. Adelante.
1: Somos el programa cultural de Telesur. Inicia con la información más destacada de los pueblos del mundo. En México, la segunda edición del certamen binacional México Canta finalizará este domingo para premiar el talento emergente. Y en Palestina, se inauguró un nuevo cineclub en la ciudad de Jenin para preservar la memoria histórica y la identidad cultural. Además, Rusia responde con reciprocidad cerrando el Instituto Goucha tras las medidas adoptadas por Alemania. Todo esto y mucho más hoy en Somos.
0: Bueno, ya como lo saben, todo esto y mucho más hoy en Somos. Quiero recordarles las redes sociales del programa, @SomosTelesur, tanto en Instagram como en X, y nuestra cuenta de YouTube.

Gracias por estar de vuelta con nosotros. Comenzamos nuestro recorrido cultural contándoles que el concurso binacional México Canta concluye este domingo su segunda edición. 8 finalistas compiten por los primeros lugares desde el Auditorio Nacional del país. Esto es una iniciativa del Gobierno de México a través de la Secretaría de Cultura en coordinación con el Consejo Mexicano de la Música. La banda de El Recodo y Majo Aguilar van a ser los invitados especiales de esta gala. El público definirá con su voto a 3 ganadores de los 8 concursantes, quienes actuarán en el Zócalo este próximo 15 de septiembre como parte de la ceremonia del Grito de Independencia de México. Y continuamos en este país, donde el Festival de la Mexicanidad regresará a la explanada del Centro Cultural Tijuana. Este evento ofrecerá un programa gratuito para celebrar la cultura mexicana a través de danzas folclóricas, música y gastronomía típica. Las actuaciones, que serán este próximo 12 y 13 de septiembre, incluirán presentaciones de diversos grupos de danza que representarán las tradiciones de estados como Jalisco, Sinaloa y Guerrero. Además, se va a llevar a cabo un conversatorio sobre el papel de la mujer en la transformación de saberes indígenas, seguido de un concierto de la Sinfónica Juvenil de Tijuana y un espectáculo titulado Zapateando con el Alma, que incluirá música en vivo.

Y el Cine Yara en La Habana, Cuba, acogió el estreno nacional del filme Calle 232. Esta película, dirigida por Rudy Mora, aborda la realidad de las personas cuidadoras en Cuba, explorando temas como el envejecimiento poblacional y la soledad de la tercera edad, reflejando una vivencia común. Este evento contó con la participación especial del elenco, con actores como Isabel Santos, Jorge Alí, Luis Ángel Batista y Chabeli Díaz, quienes destacaron la relevancia del tema. Esta película se presentó previamente en el Festival Internacional del Nuevo Cine Latinoamericano, generando bastantes expectativas entre el público cubano. La cinta se va a proyectar en el Cine Yara, como ya les había comentado, y en otras salas principales hasta el próximo 20 de septiembre.

Y vamos a hablar ahora de Argentina, porque desde este viernes y hasta el próximo 4 de octubre se va a desarrollar el ciclo Teatro del País. Esto es en Buenos Aires. Este evento se va a realizar en el Teatro Nacional Cervantes con funciones los viernes, los sábados y los domingos. Y forma parte del mes de las industrias culturales argentinas, que se llama MICA 2026. El objetivo de este ciclo es mostrar producciones y elencos de distintas provincias del país, todo esto para fomentar la creación artística regional y también para promover el intercambio con nuevos públicos. Dentro de la programación estarán las obras La Epidemia de la Danza de Bahía Blanca, Huachay de Catamarca, Adentro está lloviendo y seguirá toda la noche de Mendoza, y Otilia Buenaventura de Corrientes.

Y también en Argentina, la Casa Marx en Neuquén acogió el festival cultural La Varieté de la Bronca. Vamos a ver los datos allí en pantalla. Este evento reunió a más de 20 artistas locales que presentaron música, pintura, teatro y poesía. Esta actividad buscó movilizar a la comunidad como preparación para la Marcha de la Bronca programada para este próximo 19 de septiembre, la cual se propone como especie de una respuesta contundente ante la situación actual del país. La entrada fue de forma gratuita, siendo un espacio de reflexión y de creatividad donde se buscó fomentar el acceso al arte y la participación activa en la lucha social. A través de este evento se espera generar un ambiente propicio para el debate y la creación de un movimiento que represente a la nueva clase trabajadora. Le tenemos noticias también del documental palestino NASA, porque fue proyectado oficialmente durante el Festival de Cine de Venecia, donde recibió una histórica ovación por parte del público. Con aplausos masivos durante más de 24 minutos, la presentación se convirtió en el acto más largo de la historia del festival y de cualquier otro evento de cine, mientras los presentes ondeaban la bandera de Palestina en el recinto. La historia de este documental, dirigido por Yuval Abraham y Rachel Zor, expone el objetivo militar israelí contra los civiles en Gaza. La presencia de este trabajo vuelve a poner sobre la mesa en Venecia el genocidio palestino por parte del régimen sionista. NASA también compite por el León de Oro junto a otras 21 películas. Y vamos a cambiar ahora de continente porque el Museo Paradox en Shanghái reabrió sus puertas en un nuevo espacio ubicado en la emblemática calle Nanjing. Este innovador museo se especializa en ilusiones ópticas interactivas que desafían las leyes de la física, de la luz y de la perspectiva, ofreciendo una experiencia única tanto para extranjeros como para residentes. Bajo el lema "Sal de la realidad, entra en la diversión", con su nueva propuesta, este museo busca atraer a un público diverso, prometiendo experiencias visuales que entretienen y que también invitan a la reflexión sobre cómo percibimos el mundo que nos rodea. Las nuevas instalaciones fueron diseñadas para estimular la curiosidad y el asombro de los visitantes. Y ahora nos vamos a Nueva Zelanda, porque fue estrenada la comedia de acción antibelicista China Érase una vez en Oriente Medio. Esta película, que recibió elogios del público local, narra la historia de un chef chino que se traslada a Oriente Medio a principios de los años 2000 para abrir un restaurante, pero que luego se convierte en un refugio para civiles y para niños locales en medio del conflicto bélico, destacando temas de resiliencia y de bondad en tiempos difíciles. Durante este estreno se recrearon algunos de estos platillos de la película y permitiendo de esta forma al público también experimentar la cultura gastronómica de China. Esta iniciativa no solo celebró la tradición culinaria, sino que también promovió el entretenimiento y el entendimiento, el intercambio cultural entre China y Nueva Zelanda. Es momento de una nueva pausa. Al regreso conoceremos más del acontecer cultural de los pueblos del mundo, así que no se vayan, quédense con nosotros.

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0: gracias por volver con nosotros. Palestina sigue abriendo caminos hacia el renacer a través de la cultura. En la ciudad de Jenin fue inaugurado un nuevo cineclub que busca mantener viva la memoria histórica y la identidad del territorio. Les contamos más a continuación.
1: En la Cisjordania ocupada, el arte cinematográfico vuelve en pantalla grande con la inauguración del nuevo cineclub en el Teatro Libertad de Jenin. El espacio fue abierto con la película Janin Janin, del fallecido director palestino Mohammad Bakri, cuyo trabajo recopila testimonios de los sobrevivientes de las incursiones militares en la zona y que ha sufrido censura a lo largo de los años. Decenas de jóvenes de la ciudad colmaron el lugar para disfrutar de la proyección en esta nueva sede del teatro, que actualmente sirve de refugio para los cinéfilos de la región. La iniciativa del Cine Club tiene como objetivo mantener viva la memoria y lucha del pueblo palestino por su libertad y el fin del genocidio, realzar su identidad cultural y social y brindar momentos de distracción para los residentes que continúan bajo el acecho del régimen sionista.
2: El objetivo de Cineclub es mantener una comunidad central de cineastas, periodistas y artistas radicados en Jenin. Desafortunadamente, Jenin carece de cine y teatro, con la única excepción del Teatro de la Libertad. Por eso, es importante para nosotros, como pueblo, buscar espacios donde podamos reunirnos, intercambiar opiniones y ver películas y obras de teatro.
3: Como parte de la política de la destrucción perpetrada por la ocupación, fueron afectadas instituciones culturales, centros y monumentos. En consecuencia, la escena cultural de Jenin sufrió un gran abandono. Sin embargo, el regreso del Teatro Libertad, a pesar de los ataques y el cierre de sus instalaciones en el campo de refugiados de Jenin, marca un renacimiento de la vida cultural.
1: Más allá de las proyecciones, este proyecto de Cineclub también ofrece a los asistentes actividades como foros de debate político y social, mesas de diálogos con periodistas, activistas y creadores locales, y discusiones sobre el papel de la prensa y del cine en la documentación de la memoria histórica de Palestina y su población.
0: Y ahora nos vamos a pasar al Líbano, donde una destacada artista transformó materiales de desecho en una monumental obra artística. Esta hazaña lograda junto a más de 1.200 voluntarios que les valió un nuevo reconocimiento en el libro de los récord Guinness. Vamos a ver.
1: Plástico, pipas de shisha y vidrios rotos son algunos de los materiales dejados atrás luego de los bombardeos e incursiones militares israelíes en el Líbano. Construida a base de estos escombros de los ataques, la artista libanesa Caroline Shabtini, poseedora de 7 récords mundiales Guinness, construyó la obra El latido del corazón del Líbano y se hizo de una nueva mención en el libro de récords.
4: Este es el 8º récord mundial Guinness. El Hospital Al-Mula organizó el intento en Trípoli durante la semana del evento Heartbeat. Fue entonces cuando se me ocurrió la idea del latido del corazón del Líbano, crear el corazón humano más grande del mundo con materiales reciclados. Como acabamos de salir de una agresión terrible, decidí representar algo que sucedió durante los ataques, los cristales rotos.
1: La pieza ubicada en la ciudad de Trípoli es un retrato de la destrucción, la resiliencia y la memoria colectiva en la población materializada en un enorme corazón. En el proyecto participaron 1.275 personas que durante más de un mes colaboraron para lograr capturar la esencia del libanés y la huella de su identidad.
3: No es la primera vez que colaboramos como voluntarios con Caroline Shabtini, transformando residuos plásticos en obras de arte. Sin embargo, esta vez el mensaje fue diferente. Utilizamos los escombros de la agresión para representar el corazón y el alma del Líbano.
1: Además de su reconocimiento mundial por su escala monumental, La iniciativa es un llamado sobre cómo el dolor y el desecho pueden resignificarse a través del reciclaje para promover en los jóvenes un mensaje de responsabilidad ambiental e identidad.
0: Y bueno, nos vamos a una nueva pausa en Somos. Al regreso seguiremos explorando más sobre toda la diversidad cultural de los pueblos del mundo. Ya volvemos.

0: Gracias a todos por llegar con nosotros hasta aquí. En Nicaragua, septiembre se vive entre historias y tradición. En Masaya, esta cuna de importantes expresiones culturales y artísticas del país, las familias se reúnen y conmemoran su identidad y rinden homenaje a sus héroes y mártires en el mes de las fiestas patrias. Kenia Doña con más detalles. Adelante.
1: Es el primer concurso del baile del viejo y la vieja. Como sátira de la vejez nació el tradicional baile del viejo y la vieja, lleno de bullicio. Los personajes se disfrazan con atuendos coloridos, sombreros adornados con flores, y el hombre usa una máscara que simula tener un puro en la boca. Se baila con pasos muy movidos, zapateados y llenos de picardía.
2: Presente en la cultura y la tradición de Masaya. Hoy vemos aquí a diferentes parejas, tenemos 95 que están participando, de entre jóvenes, adultos y mayores.
3: Hemos tratado de mantener y respetar nuestras tradiciones.
4: ¡Vivan las niñas y los niños de Monimbó!
1: Con bailes tradicionales, el pueblo también conmemora a sus héroes y mártires en el 48 aniversario de la insurrección de septiembre de 1978 y la toma del comandito de Monimbó, sitio histórico que durante la dictadura somocista funcionó como un cuartel de control de la guardia para reprimir a la población de Masaya.
5: Seguimos comprometidos con la lucha por la paz, con la lucha por el amor a Nicaragua. Realmente cada héroe y mártir ha entregado su vida por amor a nuestra Nicaragua, por amor a Masaya, y hoy estamos con los niños, con las inditas bonitas, que es una lucha por la dignidad, por la soberanía, por la paz, por la tranquilidad de todas las familias de Nicaragua.
6: Honor y gloria a nuestros héroes y mártires y nuestro respaldo firme de conciencia para seguir trabajando por la paz, por la tranquilidad y por la soberanía de nuestro pueblo.
1: En Masaya y en todo el país, los nicaragüenses celebran el mes patrio con actividades que reflejan la identidad cultural de un pueblo que vive en paz y alegría. Kenia Doña, Telesur, Nicaragua.
0: Gracias a la compañera Kenia por su nota desde Nicaragua. Vamos a cambiar de país y también vamos a cambiar de tema. Alemania cerró los centros culturales rurales rusos en varias ciudades. Moscú respondió con reciprocidad y cerró el Instituto Goethe en Rusia. El ministro Lavrov calificó esta medida alemana de declaración de guerra. Así, las relaciones entre Berlín y Moscú alcanzan un nuevo punto crítico. Oleg Jasinski nos cuenta más.
7: El cierre de los centros culturales rusos en varias ciudades alemanas es un golpe directo a décadas de cooperación entre ambos países. Instituciones dedicadas a la enseñanza del idioma y al intercambio cultural han sido clausuradas por la política guerrerista del actual gobierno alemán.
8: Evidentemente, cree que puede ganar popularidad si adopta una postura firme en la lucha contra Rusia. Actualmente, su popularidad está disminuyendo. Para mejorar sus índices de aprobación, existen dos opciones, ambas arriesgadas. Una opción es empezar a establecer relaciones amistosas con Rusia y la otra es intensificar la hostilidad hacia Rusia. Ambas opciones ofrecen la posibilidad de justificar algún programa económico.
7: Moscú respondió con firmeza y reciprocidad. El Instituto Goethe cerrará sus puertas en varias ciudades rusas. El ministro Lavrov calificó la medida alemana de declaración de guerra. Alemania vuelve a las provocaciones igual que al inicio de la Segunda Guerra Mundial.
9: No estoy diciendo que mañana habrá guerra, pero esta provocación, que en el contexto de la creciente histeria en la política europea, podría tener consecuencias aún más graves, y no debemos ignorar esto.
7: La crisis estalla en pleno proceso electoral en Sajonia, donde la fuerza política más votada ha hecho campaña contra la política de confrontación con Moscú y exige el restablecimiento de las relaciones con Rusia. Esto muestra que la población alemana está descontenta con la sumisión a la OTAN y sus actos en contra de los intereses de sus propios ciudadanos.
10: Olvidémonos de que el Instituto Goethe estaba dedicado a la literatura, a la enseñanza de idiomas, a la traducción, al estudio de lenguas extranjeras. Nada de eso. Lo que realmente hacían y lo que representaba un peligro real era la preparación directa y constante de la quinta columna, la preparación de personas orientadas hacia Europa.
7: El cierre de los centros culturales es un golpe contra quienes dependen de este intercambio cultural. Los profesores pierden su empleo, los estudiantes sin clases de ruso, los artistas ven canceladas sus giras. Las medidas de Berlín no castigan al Kremlin, sino a la sociedad civil alemana. Sin embargo, hay una Alemania que resiste y niega a pagar el precio de una guerra anunciada por las élites neoliberales. Alek Yasinski, Telesur, Moscú.
0: Gracias, Ale, por tu nota desde Rusia. Y así concluye nuestro recorrido cultural de este viernes. Y para despedirnos, nos vamos con el tema El Manduco, interpretado por la agrupación musical venezolana Tambor Urbano. Nos vemos en una próxima emisión de Somos. Que pasen una hermosa jornada. Chao.

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Buenas tardes, sean bienvenidas y bienvenidos a Temas del Día de este viernes 11 de septiembre del 2026. Soy Andrea Romero, les estaré acompañando y vamos a conocer a continuación nuestros titulares.

Esos son nuestros titulares y antes de iniciar con nuestro primer tema, les invitamos a participar en la encuesta del día a través de nuestro canal de Telegram, Telesur TV. El contexto es el siguiente. Rusia destaca que en los últimos 5 años, los países del bloque integracionista BRICS produjeron más del 40% del Producto Interno Bruto Mundial. La pregunta es la siguiente. ¿En qué considera usted que debe enfocarse el bloque para impulsar al sur global? Opción A, usar monedas propias en lugar del dólar. Opción B, dar créditos más justos para el desarrollo. Opción C, garantizar alimentos o soberanía energética. Y opción D, proteger el comercio de sanciones y bloqueos. Esta es nuestra encuesta del día. Interactúe a través del canal de Telegram Telesur TV.

0: Cada tema tiene su desarrollo y el nuestro es Venezuela. Firma acuerdos de cooperación bilateral en el ámbito del petróleo, gas e hidrocarburos con el gobierno de Surinam. Este viernes, la presidenta encargada Delcy Rodríguez se reunió con su homóloga surinamisa, Jennifer Simmons, con el objetivo de fortalecer las relaciones entre ambos países. En la reunión de trabajo participaron delegaciones de Caracas y Paramaribo con la misión de fortalecer la integración de las naciones en materia de pesca, turismo y otros sectores que impulsen la economía de ambos pueblos. A través de estos encuentros, Rodríguez busca alcanzar el desarrollo de Venezuela con una nueva etapa de nexos productivos en sectores estratégicos.
1: Son acuerdos en cooperación económica, comercial, para solidificar nuestras relaciones bilaterales. Acuerdos muy importantes en el área de los hidrocarburos, donde brindamos la experiencia de Venezuela en la exploración, producción petrolera, en gas, en el ámbito de los hidrocarburos, brindar capacitación a la industria de Surinam. Para nosotros es motivo de satisfacción poder apoyar en esa dirección con INTEVET, con la Universidad Venezolana de los Hidrocarburos, que tiene unas extraordinarias plataformas tecnológicas y de inteligencia artificial en esta dirección. Me complace muchísimo el acuerdo de pesca, Presidenta, porque es beneficio tanto para Venezuela, para nuestros pescadores, 200 pescadores de Nueva España.

0: de Sucre que van a tener ahora su licencia para ejercer la pesca en este corredor atlántico que proyecta Surinam y que sin duda alguna va a permitir que Surinam tenga mero y pargo para la exportación a Estados Unidos y a otros países.
1: La presidenta de Surinam, Jennifer Simmons, resaltó la firma de acuerdos de cooperación con Venezuela basados en la profundización de sus relaciones bilaterales.
2: Esta visita oficial confirma una vez más de larga amistad y la mutua. Se esfuerzan por profundizar aún más las relaciones bilaterales entre Surinam y Venezuela. Las conversaciones que hemos tenido hoy y los acuerdos alcanzados están dando el nuevo impulso a nuestras corporaciones. Nuestro compromiso es claro. Queremos una relación que práctica, efecto y estado orientada a los resultados y contribuye realmente al bienestar, el desarrollo y la prosperidad de ambas poblaciones. Agradezco a la presidenta Delcy Rodríguez Gómez, a su delegación para el intercambio abierto y constructivo de ideas y para la amistad, así como el respeto mutuo.
1: Entre otros temas, Chile conmemora el aniversario número 53 del golpe cívico-militar de 1973, el que derrocó al gobierno democrático de Salvador Allende bajo el lema Un llamado a la memoria y la democracia. El 11 de septiembre de 1973, Chile vivió un acontecimiento que marcó su historia, cuando las Fuerzas Armadas, lideradas por Augusto Pinochet, derrocaron al presidente electo Salvador Allende, lo que abrió paso a una dictadura de 17 años. Los sucesos de ese día marcaron la sociedad y la historia de Chile, provocando miles de desaparecidos, presos políticos y exiliados, lo que resalta la importancia de construir un futuro democrático sólido. A 53 años de los sucesos, el país sigue conmemorando su historia para recordar a las víctimas de la represión y a las familias que siguen buscando justicia para asegurar que no se vuelva a repetir quiebres institucionales ni violencia.

0: Aunado a esto, organizaciones sociales de Chile se concentran en diversos puntos del país para conmemorar los 53 años del golpe cívico-militar de 1973 que derrocó al gobierno democrático de Salvador Allende. Nuestra compañera Paola Dragnik nos tiene el reporte.
1: ¿Cómo están? Buenas tardes, un gusto saludarlos. Bueno, efectivamente continúa esta conmemoración del 11 de septiembre a 53 años del golpe civil y militar que quebró la democracia en Chile y que instauró lugares como este, Londres 38, una de las feroces casas de exterminio y tortura que están ubicadas en la capital chilena y hasta donde llegan los sobrevivientes que lograron salir de lugares como este, pero también los familiares, las agrupaciones de derechos humanos y también muchísima gente joven, porque parte del trabajo que se hace en estos lugares, en estos centros de memoria, es justamente hacer que la historia reciente del país no se olvide. Se hace educación en derechos humanos. Son estos centros de memoria los que hoy en día están corriendo un riesgo porque el financiamiento está siendo cortado por parte del gobierno pinochetista de José Antonio Kast. Durante la tarde, con estos actos culturales que se hacen también, vienen las velatones. Son los familiares, los sobrevivientes, las agrupaciones de derechos humanos que llegan hasta estos puntos en distintos lugares de la capital chilena, pero también del país. Son más de 1.300 ex centros de tortura y pocos de ellos han logrado ser recuperados en esta reconstrucción de la memoria. Y es justamente parte del peligro en este negacionismo que ha instalado el gobierno de José Antonio Kast.
0: Gracias a nuestra compañera Paola Dragnik por esta información. Y es que chilenos ahora en España se reúnen para rememorar los 53 años del golpe cívico-militar que marcó la historia de la nación sudamericana. Los participantes se concentran en la Plaza Salvador Allende, ubicada en Barcelona, donde se encuentra un monumento con las características del político desde 1997. El acto busca rendir homenaje a través de ofrendas florales, fotografías y banderas que marcan el día que Allende decidió morir por seguir luchando con su pueblo antes que renunciar. Los ciudadanos buscan resaltar los actos que quebrantaron la voluntad del pueblo chileno que había decidido mediante elecciones libres un gobierno popular. Ahora llegó el momento de conocer nuestra imagen del día, y es que cada 11 de septiembre se conmemora la coronación canónica de la patrona de Venezuela, la Virgen de Coromoto, una festividad que tiene sus raíces en la aparición de la Virgen el 8 de septiembre de 1652 ante el cacique Coromoto de la tribu de los Cospes en Guanare, estado Portuguesa. Tras ser declarada oficialmente como la patrona del país por el episcopado venezolano en 1942, el Papa Pío XII autorizó su coronación celestial definitiva el 11 de septiembre de 1952, consolidando esta fecha como el día central de una devoción nacional cuyo epicentro religioso y de peregrinación es el Santuario Nacional Nuestra Señora de Coromoto en Guanare. En nuestra imagen del día, hoy Venezuela celebra a la Virgen de Coromoto, la patrona de ese país, y llegó el momento de hacer una pausa en temas del día. Pero antes los dejamos con el siguiente material. La grandeza del calipso vive en la autenticidad. Walter Ferguson no buscó los reflectores, prefirió cantar desde la paz de su amada Cahuita. Con su guitarra y su voz nos demostró que el arte más puro nace de la sencillez, el amor por las raíces y la perseverancia. Hoy su legado no solo se escucha, se siente en el alma del Caribe y trasciende cualquier frontera. Ya volvemos.
2: Walter Ferguson descubrió su vocación musical en el ambiente cálido de Cahuita, en Costa Rica, donde el calipso era parte de la vida cotidiana. Sin maestros ni métodos, su oído capturó las melodías que escuchaba desde niño, forjando un talento que floreció de manera orgánica y natural. Para Ferguson, el calipso no era un concepto académico, sino una experiencia vivida desde la infancia. Su música se nutrió de la tradición oral de su pueblo, donde el ritmo y la comunidad eran la verdadera escuela. Ferguson se convirtió en embajador de su pueblo, poniendo a Cahuita en el mapa cultural, demostrando que el arte de una comunidad pequeña puede tener resonancia universal e inspirar a grandes músicos.

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Estamos de vuelta con más de Temas del Día. Gracias por continuar con nosotros y le invitamos a participar a través del canal de Telegram Telesur TV en la encuesta de hoy. El contexto es el siguiente. Rusia destaca que en los últimos 5 años los países del bloque integracionista BRICS produjeron más del 40% del PIB mundial. ¿En qué debe enfocarse el bloque para impulsar al sur global? Opción A, usar monedas propias en lugar del dólar. Opción B, dar créditos más justos para el desarrollo. Opción C, garantizar alimentos y soberanía energética. Opción D, proteger el comercio de sanciones y bloqueo. Participe en nuestro canal de Telegram, Telesur TV. Ampliamos nuestro tercer tema del día. La India recibe la 18ª Cumbre BRICS 2026 con el fin de abordar temas de interés común para definir la agenda de acción conjunta ante la geopolítica actual. Nueva Delhi es el escenario de la cumbre prevista para los días 12 y 13 de septiembre en el Complejo Internacional Bharat Mandapan, con la presidencia del primer ministro Narendra Modi. El encuentro reúne a los jefes de Estado del bloque ampliado para tratar temas como la cooperación regional, la innovación y la sostenibilidad. El inicio de la agenda bilateral para la revisión del orden financiero está marcada por la llegada de presidentes y demás representantes de los países miembros. Tras recibir al presidente de Rusia, Vladimir Putin, las autoridades indias celebraron la llegada del presidente de Sudáfrica, Cyril Ramaphosa, el mandatario iraní, Masoud Pezeshkian, y el secretario general de las Naciones Unidas, Antonio Guterres. Se espera que en las próximas horas arriben al país los mandatarios de China, Egipto, Indonesia y Etiopía. El presidente de Rusia, Vladimir Putin, se reunió con el primer ministro de India, Narendra Modi, para abordar temas sobre la cooperación estratégica bilateral en el marco de la cumbre de los BRICS. El encuentro entre ambos líderes inició con la entrega de un libro indio traducido al ruso llamado Tituktural, el cual habla sobre ética, virtud, gobierno, amor y conducta de vida. La reunión se da al margen de la cumbre de los BRICS, la cual se celebrará este 12 y 13 de septiembre, donde el presidente ruso participará junto a otros mandatarios. La cita de los líderes de las economías emergentes ocurre ante el recrudecimiento de las tensiones geopolíticas y las intenciones de Occidente de aislar a Rusia y coaccionar al sur global. Durante el foro empresarial del grupo de los BRICS, el presidente de Rusia, Vladimir Putin, indicó que en los últimos 5 años los países que forman parte del bloque produjeron más del 40% del Producto Interno Bruto Mundial. En el encuentro, el mandatario ruso también resaltó la menor producción conjunta del G7 frente al auge de los BRICS y afirmó que casi la mitad del crecimiento económico global fue aportada por los países del bloque. Putin además atribuyó el incremento a la disposición de enormes y dinámicos mercados internos en los países miembros, ya que sus compañías nacionales se hacen oír cada vez más como actores globales. El foro empresarial reunió a representantes gubernamentales y empresariales para abordar nuevas vías de cooperación y fortalecer los vínculos económicos entre sus miembros.

¿Sabías que el 11 de septiembre de 2001, Estados Unidos fue escenario de una serie de atentados coordinados que conmocionaron al mundo y marcaron un punto de inflexión en la historia contemporánea? Integrantes de la organización Al-Qaeda secuestraron 4 aviones comerciales y los utilizaron para ejecutar una ofensiva contra distintos puntos del país. 2 aeronaves fueron estrelladas contra las Torres Gemelas. Otra impactó contra el Pentágono y la cuarta terminó precipitándose sobre un área rural de Pensilvania. A partir de entonces, una asociación simplista se instaló con fuerza en parte del imaginario occidental, la identificación entre ser musulmán y representar una amenaza terrorista. Pese a los llamados de gobiernos y organismos internacionales a diferenciar las creencias religiosas del extremismo, determinados discursos políticos y representaciones mediáticas contribuyeron a reforzar esa percepción y justificar acciones bélicas contra países de Asia Occidental. El impacto exterior de la estrategia denominada Guerra contra el Terrorismo, iniciada por la administración de George Bush e impulsada tras las invasiones a Afganistán e Irak, dejó un saldo devastador. De acuerdo con el proyecto Cuts of War de la Universidad de Brown, las intervenciones bélicas en Afganistán, Irak, Pakistán, Siria y Yemen han provocado cerca de 940.000 muertes directas por acciones armadas y bombardeos. Entre 3.6 y 3.8 millones de personas murieron a causa de la destrucción de infraestructuras sanitarias, desnutrición y brotes epidémicos, acumulando alrededor de 4.5 y 4.7 millones de fallecidos. Una cifra que continúa en aumento tras las recientes agresiones militares contra Irán, que ya dejan más de 3.400 víctimas.

0: hizo en las redes. Hoy en las redes les mostramos construido como un símbolo de solidaridad tras la explosión que sacudió a Cali, en Colombia, en 1956. El edificio venezolano vuelve a estar en el centro de la noticia. Tras el reciente sismo, la comunidad espera una respuesta clara de las autoridades sobre el estado estructural del edificio. Veamos.
1: Quiero presentarles el conjunto residencial República de Venezuela, o más conocido popularmente en Santiago de Cali como el edificio venezolano. Aquí llegaron a vivir cientos de familias caleñas que fueron víctimas de otra tragedia en 1956, cuando 42 carros cargados con dinamita del Ejército Nacional explotaron y dejaron por lo menos 4.000 y más de 1.200 heridos. Este edificio fue donado por el gobierno venezolano de la época. Hoy sufren una nueva tragedia porque han sido afectados por el terremoto ocurrido el 10 de agosto. Hasta el momento siguen esperando a las autoridades para que determinen si este edificio es habitable o no. Entre tanto, muchos ya han abandonado la edificación y siguen esperando para que en este caso la alcaldía distrital o el gobierno nacional les diga qué hacer en medio de las consecuencias que dejó este terremoto en Cali.
0: Llegó el momento de conocer los resultados en nuestro canal de Telegram Telesur TV de la encuesta del día. Rusia destaca que en los últimos 5 años los países del bloque integracionista BRICS produjeron más del 40% del PIB mundial. La pregunta era, ¿en qué debe enfocarse el bloque para impulsar al sur global? Opción A, usar monedas propias en lugar del dólar. Opción B, dar créditos más justos para el desarrollo. Opción C, garantizar alimentos y soberanía energética. Opción D, proteger el comercio de sanciones y bloqueos, siendo la opción A, usar monedas propias en lugar del dólar, con una votación del 75%, seguida por la opción C, garantizar alimentos y soberanía energética, con 11%. Gracias por interactuar con nosotros y participar en nuestra encuesta del día.

0: Desvenimos temas del día con el siguiente material audiovisual que usted puede conseguir en las redes sociales de Telesur. Homenaje emotivo o dilema ético. Rápidos y Furiosos, la última película de la franquicia prevista para abril del 2027, podría traer de vuelta a Brian O'Connor utilizando inteligencia artificial y metraje inédito. Cody Walker aclaró la única condición innegociable, la aprobación de Meadow, la hija de Paul. Veamos, así finalizamos. Gracias por acompañarnos. Soy Andrea Romero, le invito a quedarse en sintonía de nuestra multiplataforma. Será hasta la próxima.
1: Paul Walker de vuelta en la pantalla grande, la saga de Rápidos y Furiosos busca cerrar con todo y se contempla el regreso de Brian O'Connor para Fast Forever, la undécima y última película de la franquicia. La clave, inteligencia artificial. Su hermano Cody Walker confirmó que no actuará como doble esta vez, pero reveló que el estudio puede recrear a Paul usando inteligencia artificial y horas de material inédito. Eso sí, hay una regla sagrada, solo se hará si su hija Meadow Walker da su aprobación. El plan encaja perfecto con lo que exigió Vin Diesel para el gran final en abril de 2027. Regresar a Los Ángeles, volver a las picadas callejeras originales y reunir a Dom y Brian por última vez. El regreso de Brian parece inminente si la familia aprueba. ¿Te parece un tributo justo o una controversia inminente?

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1: El 11 de septiembre las Fuerzas Armadas, bajo el mando de Augusto Pinochet, con el respaldo del gobierno de Estados Unidos, derrocaron al presidente Salvador Allende, bombardeando el Palacio de la Moneda. Allende, líder de la Unidad Popular, falleció en medio del asedio militar. Su gobierno buscaba transformar el país desde las urnas, pero fue interrumpido por la fuerza. El golpe dio paso a una dictadura cívico-militar de 17 años, marcada por el asesinato, desaparición forzada, represión y censura. La figura de Allende permanece como símbolo de resistencia democrática en América Latina. 11 de septiembre de 1973, golpe de Estado a Salvador Allende.

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0: Hola, hola, ¿qué tal? La bienvenida para todos. Qué gusto, como siempre, reencontrarnos a esta hora, viernes, para tener a partir de este momento la información deportiva nacional e internacional. Así que entre ustedes y nosotros, ¿qué les parece si revisamos nuestros principales titulares a continuación? La provincia de Santa Fe se encuentra ya lista y preparada para dar inicio a los 13 Juegos Suramericanos. Y esto será durante 2 semanas de pura acción. Bien, 2 instructores de la FIFA impartieron en Cuba un taller intensivo de capacitación dirigido a entrenadores y preparadores locales. Deportes a motor. Miren esto. Fue hoy lamentable. El circuito de Madrid fue escenario de un fuerte accidente durante las prácticas de la Fórmula 2. Miren eso cómo quedó. Como decimos en Venezuela, quedó achicharrado ese vehículo. Nosotros con todo esto y mucho más. ¿Qué les parece? Arrancamos. Son 30 minutos. Reiteramos el saludo y la bienvenida a esta hora, como siempre, ustedes que desde ya se van a conectar con nosotros para revisar la actualidad deportiva. Muchas cosas que destacar. Recuerden que estamos en redes sociales también. Nos ubican en Instagram, en X Deportes Telesur, mi cuenta en X, Enrique Telesur TV. Comenzamos hablando de la provincia de Santa Fe porque se encuentra completamente preparada para dar inicio a los 13 Juegos Suramericanos y esto será durante 2 semanas. Y es que ya varias delegaciones han pisado suelo argentino para disputar esta magna justa continental. El evento multideportivo concentrará su actividad en un despliegue tripartito compuesto por Rosario, Santa Fe Capital y Rafaela, esto como principales sedes, acompañadas por subsedes complementarias en la provincia de Buenos Aires, por ejemplo, y Entre Ríos. Asimismo, los escenarios de infraestructura están totalmente listos para recibir a los más de 4.000 deportistas procedentes de 15 países. Rosario actuará como el núcleo principal, albergando la mayor cantidad de disciplinas, entre ellas natación, gimnasia, tenis, boxeo, judo, deportes de equipo. Santa Fe además va a albergar competencia en este caso de atletismo y las disciplinas acuáticas y náuticas. Y en Rafaela se concentrará lo que será la mayor parte de las modalidades del ciclismo, tanto de pista, ruta, BMX y montaña, sumado además al pádel y al skateboarding. Los competidores buscarán la gloria regional en 43 deportes y 60 disciplinas en un certamen que marca el arranque formal del ciclo olímpico rumbo a los Juegos Olímpicos de Los Ángeles 2028. Cambiamos de tema y hablar del ciclista irlandés Eddie Dunbar, porque conquistó ya este viernes la 19ª etapa de la Vuelta a España. La jornada contó además con un trayecto de 210.8 kilómetros entre Vélez, Málaga y Peñas Blancas en Estepona. Por ejemplo, Eddie Dunbar, ahí lo tienen, completó el tramo en 5 horas y 54 segundos, superando por 14 segundos nada más de margen al colombiano Santiago Buitriago. Bueno, su compañero británico Thomas Glock finalizó tercero a 23 segundos. Por su parte, el español Henry Max del Team Movistar pudo conservar el mayor rojo de líder con tan solo 1 minuto y 37 segundos de ventaja sobre Primo Roglic. Aunque parece una ventaja muy corta, una brecha que se puede pelear, todo apunta a que Henry Max es el ganador de la Vuelta a España. Pero en 2 días puede pasar cualquier cosa. Este sábado la 20ª etapa, la penúltima, será de 186.8 kilómetros entre la Calahorra y el Collado de Alguacil. Será una nueva jornada de gran exigencia por el puerto de Blanclares. 2 pasos por el Porsche y el puerto del Duque antes de la ascensión final. Bien, y el ciclista ecuatoriano Héctor Álvarez se adjudicó ya la 5ª etapa de la Vuelta a Ecuador y además asumió el liderato general tras desplazar a su compañero Byron Guamá. Y es que el corredor ecuatoriano Héctor Álvarez, bueno, del equipo BetPC Ecuador, se adjudicó entonces la 5ª etapa de esta Vuelta a Ecuador 2026 tras completar el recorrido de 99.93 kilómetros entre las localidades de Bolívar y Tulcán. Un crono de 2 horas 47 minutos y 14 segundos. Álvarez cruzó la meta en solitario, aventajando en 45 segundos al Byron Muñoz y en 1 minuto y 6 segundos a Anderson Palma, lo que le permite entonces arrebatarle. Le dijo, deme el mayo amarillo a su compañero de equipo Byron Guamá y a saltar ahora la primera posición de esta clasificación general, acumulando un total de 15 horas y 46 minutos, además de consolidar su liderato en la categoría sub-23. O faltan nada más de 2 semanitas, 2 jornadas en este caso. dos etapas para la conclusión de la competencia. Y el francés Edgar Groupiron dimitió ya como presidente del comité organizador esto de los Juegos Olímpicos y Paralímpicos de Invierno de los Alpes 2030. Groupiron, campeón por cierto olímpico de esquí acrobático en Albertville de 1992, bueno, había asumido la presidencia en febrero del 2025 tras el retiro de Martin Fourcade. La salida de Groupiron se produce luego de meses de tensión y dificultades en la organización del evento. Al respecto, el comité organizador expresó que la dimisión forma parte de una transición deliberada, organizada y responsable destinada a permitir una nueva etapa operativa. Por su parte, la Asamblea General Extraordinaria del 14 de septiembre deberá ahora establecer un periodo de transición hasta el nombramiento de un nuevo presidente. Y precisamente tras este anuncio, nos hicieron esperar la respuesta en este caso del presidente de la región de Alvernia, Rudano Alpes, Fabrice Panouquec, porque dijo algo interesante. ¿Qué les parece si escuchamos?
1: Por trabajar, y hay un momento.
2: Hemos pasado por momentos difíciles. Ya saben a qué me refiero. Así que no volveré a entrar en detalles. Eso nunca nos ha impedido seguir adelante con nuestro trabajo. E incluso, hoy puedo decirles que nuestro comité ejecutivo ha sido eficaz y útil. Nos preparamos para la reunión de la Comisión de Coordinación de la próxima semana de la mejor manera posible, porque todo está listo, porque tenemos una excelente demostración que ofrecer y algunos puntos tranquilizadores que presentar al COI.
0: Y ahí lo tenía. Y en otras noticias, el presidente del Comité Olímpico Español, Alejandro Blanco, asumió y anunció además su postulación como presidente de cara a las elecciones de la Asociación de Comités Olímpicos Nacionales. Y es que mediante un comunicado en sus redes sociales, Blanco dio a conocer que formalizó su candidatura presidencial para las elecciones de la Asociación de Comités Olímpicos Nacionales, las cuales se van a celebrar en diciembre de este mismo año en Hong Kong, China, en la próxima Asamblea General. En su mensaje, el mandatario del COE expresó que asumirá este reto con ilusión, compromiso, responsabilidad y una idea muy clara: servir a los 206 comités olímpicos nacionales, asegurando que fue impulsado por la confianza que le han depositado en el Comité Español de 2005. Blanco también ha respaldado también por su trayectoria, además debido a que es el presidente de un comité olímpico nacional más longevo de la actualidad, teniendo 21 años en el cargo. Este próximo 9 de octubre, los directivos de la asociación darán a conocer la lista de los candidatos definitivos. Y precisamente hablando de España, hay una indignación tremenda en el deporte español, ya que la campeona olímpica y mundial de waterpolo femenino, Maika García, presentará acciones legales contra su equipo por desplazarla luego de su embarazo. Y es que la que parecía ser una de las relaciones más sólidas en el deporte español entre equipo y atleta, bueno, terminó fracturándose con esto, ya que Maika García denunció que el Club Natación Sabadell decidió hacerla a un lado luego que la española regresara de su licencia de maternidad. Miren, no aguanta las lágrimas, pero de frustración, de impotencia es esto, ¿ah? Bueno, aquí se fueron para otro lado, les digo, ¿eh? Hace algunos días, por cierto, los directivos del equipo le notificaron que ya no contarán con ella en su plantilla, causando a los clubes extender un año el vínculo, bueno, para ver si cumpliéndose o no con la ley, lo que obliga a los clubes a extender un año al vínculo de esos deportistas que hayan sido madres durante su último curso de contrato. Ahí lo tenían, las lágrimas de frustración e impotencia. ¿Vamos a una pausa? Vámonos. Vamos entonces a hablar ahora de la patinadora artística rusa Camila Valieva, antes de ir a la pausa, porque fue despojada su estatus de atleta individual neutral por parte de la Unión Internacional de Patinaje sobre Hielo, lo que bloquea entonces su retorno a las competencias internacionales. Valieva, quien recién cumplió una sanción de 4 años por dopaje tras el escándalo de los Juegos Olímpicos de Invierno Beijing 2022, había solicitado la condición de neutralidad tras la apertura de una vía de readmisión progresiva. Sin embargo, la ISU, bueno, revocó su permiso y el permiso tras someter su expediente a una segunda revisión de elegibilidad y no detalló la causa exacta. La Federación Rusa, en este caso de patinaje artístico, va a apelar esta revocación ante el Tribunal de Arbitraje Deportivo. La decisión confirma que la Unión Internacional de Patinaje sobre Hielo se mantiene como uno de los estamentos deportivos más estrictos respecto a las sanciones impuestas a Rusia. Vamos a una breve pausa, más de Deportes Telesur. A la vuelta, ya venimos.

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regresamos para más información a esta hora y les cuento que dos instructores de la FIFA impartieron en Cuba un taller intensivo de capacitación dirigido a entrenadores y a preparadores locales. Y es que el taller combinó sesiones teóricas sobre planificación, táctica y gestión deportiva con prácticas de campo. El objeto prioritario es que los técnicos cubanos adapten las directrices internacionales del organismo rector del fútbol mundial. Esto para perfeccionar los procesos de enseñanza en las academias provinciales y selecciones juveniles. El encuentro contó con el respaldo del Instituto Nacional de Deporte, Educación Física y Recreación y la Asociación de Fútbol de Cuba. Y es que durante la jornada también se abordaron metodologías modernas de entrenamiento, organización, táctica y preparación física orientadas a las categorías inferiores y con el propósito de perfeccionar lo que son los métodos de formación, la detección de talento y la estructuración del fútbol amateur. Y con este taller la FIFA reafirma su apoyo al desarrollo del balompié en la región del Caribe a través del envío de expertos y la optimización de sus recursos educativos para entonces las federaciones que son miembros. Y en otros temas, es que la Copa Mundial Femenina Sub-20, la selección de Brasil derrotó 2-1 a Inglaterra, siguiendo así su pase a los octavos de final del torneo. Así que la canariña femenina logró remontar además el duelo para cerrar esta participación en la fase de grupo del torneo con una nueva victoria. Lily Deng colocaba en ventaja a Inglaterra. Esto fue a los 31 minutos. Sin embargo, las brasileñas pudieron reaccionar y consiguieron igualar el marcador a los 76 minutos por intermedio de Clariña. Bueno, la vio Clariña desde el punto penal. Así, y en el tiempo añadido, bueno, Giselle completó la remontada a los 95 minutos, ¿sabes? Se vistió de héroe tras una gran jugada individual por la banda izquierda, estableciendo el 2-1 definitivo. Con este resultado, la verde amarela finalizó líder del grupo B con 9 puntos, 3 victorias, consiguiendo su boleto entonces a los octavos de final. Bien, y el futbolista colombiano James Rodríguez, después de tantos rumores, ya se dio de manera definitiva su fichada al Atlético Nacional. Incluso llega después de 2 décadas jugando en el exterior. Así que miren, ahí está el anuncio de este jueves. El club antioqueño anunció la incorporación del centrocampista de James con este video. Bueno, el equipo se une a un fichaje de mayor impacto para este campeonato local y de gran relevancia lo que significa James para el fútbol colombiano. Mediante un video publicado en sus redes sociales, el conjunto verdolaga destacó el trabajo realizado para concretar la llegada del capitán de la selección colombiana. Su llegada se produce en un momento en el que el Nacional busca cerrar un semestre competitivo, pues el equipo suma 12 puntos en 5 partidos. Torneo clausura, producto de 4 victorias en un revés, ocupando provisionalmente el cuarto puesto de la clasificación. Es la camiseta número 16, es decir, el equipo número 16 que juega James. Y los números por ahí dicen que el jugador que más camiseta vistió en toda su carrera fue el Loco Abreu, el uruguayo. Fueron 26. Y este como que va por el mismo camino. James, ¿cuántas camisetas? ¿Cuántos equipos? Hay que establecerse. Aunque tiene ya 32, 33 años, pero todavía tiene pólvora en las piernas. Hablando de futbolistas, exfutbolista, ellos mismos lo dicen, nunca dejó de ser futbolista. En este caso, Rafael Márquez fue presentado este jueves como el nuevo entrenador de la selección mexicana. Esto con el objetivo de clasificar al equipo para el Mundial del año 2030. Por medio de sus redes sociales, el seleccionado presentó a su nuevo DT y a su nuevo cuerpo técnico, en el que aparece Andrés Guardado, bueno, antiguo compañero de selección de Márquez en 4 mundiales entre 2006 y 2018. Además de los españoles Juan Manuel Lillo y Vidal Paloma como entrenadores asistentes, junto al entrenador de porteros Xavier Mancinizor y al preparador físico Paul Lorente. Recordemos que Rafa Márquez había trabajado ya como segundo entrenador o asistente a las órdenes de su predecesor Javier Aguirre desde agosto del año 2024 hasta la derrota del Tri ante Inglaterra en los octavos de final del Mundial de este pasado, sí, de esta pasada Copa del Mundo 2026. Ahora ahí está la presentación de quién será el nuevo DT de la Tri. Bien, y la Conmebol abrió un expediente contra el jugador Memphis Depay debido a un gesto obsceno, esto contra los hinchas Estudiantes de La Plata. Así que el partido tuvo lugar el pasado 9 de septiembre en los cuartos de final de la Copa Libertadores, donde Corinthians se midió ante Estudiantes de La Plata. Eso fue ahí en territorio argentino. Y en un momento de frustración, Depay realizó un gesto obsceno ante los aficionados ahí del equipo rival. Mira, Tras el hecho, la Conmebol informó que abrirán un expediente en contra del jugador neerlandés, manteniendo la posibilidad de ejercer
una sanción, ya que el código de disciplina de la Conmebol, dicha conducta es calificada como antideportiva contra el orden disciplinario, evaluando además las imágenes y todo el contexto de lo sucedido en la cancha. El próximo partido entre Estudiantes de La Plata y Corinthians se hará a cabo este próximo miércoles 16 de septiembre, allá en Neoquímica Arena, en casa, sí señor, del equipo brasileño. Y el Bayern Múnich inició con autoridad su andar en la Liga de Campeones. Venció con la manito 5-0 al modesto equipo Bodø/Glimt de Noruega. Esto fue en el Allianz Arena. Los primeros 45 minutos del partido, el equipo bávaro demostró buen juego, buena ofensiva, muchas llegadas, pero bueno, los noruegos no estuvieron finos tampoco con la definición y terminaron igualados sin goles. Los primeros 45 minutos decía, bueno, este equipo parece que le va a complicar la vida al poderoso. Ya en la segunda mitad, toda la cuota goleadora la dejaron para los minutos finales. ¿Qué les parece? Los goles de Jamal Musiala, que rompió el celofán al 47. Luego, Harry Kane amplió la ventaja al 61 para el dominio bávaro, que se tradujo en el tercer tanto al 77. Una proyección ofensiva de Alfonso Davies. Mientras que Michael Olise marcó su doblete con el cuarto gol y en el adicional concretó la goleada, la manito, 5-0. Con este resultado, el Bayern Múnich suma sus primeros 3 puntos en la tabla general de la Liga de Campeones de Europa. Y Olise, los goles que no hizo en la Copa del Mundo, lo está haciendo ahora. Bien, vamos a revisar los resultados entonces de los otros duelos. El Fenerbahce terminó empatando con la Loba. Roma 1-1, el Shakhtar Donetsk también con el PSV Eindhoven, 1-1 el Como del equipo italiano, 4-1 le ganó el Leipzig. El Sava Baku, el equipo de Azerbaiyán, bueno, recibió un póker de goles del Manchester United, de los Diablos Rojos. Y el Lens de Francia le ganó 3-2 al Slavia Praga. Vamos a una breve pausa, hay más de Deportes del Sur. A la vuelta, ya venimos.

0: Y aquí estamos, último bloque de nuestra emisión de Deportes Telesur, y vamos a hablar de deportes a motor, porque el circuito de Medellín fue escenario de un fuerte accidente durante las prácticas de la Fórmula 2. El suceso tuvo como protagonista al tailandés Sanapol Ispasubak, perteneciente a la escudería Art Grand Prix. Bueno, y es que durante las prácticas libres de la categoría en el circuito de Madrid, el tailandés tuvo un choque en la curva 19, provocando que el monoplaza se incendiara y saliera una bandera roja para salvaguardar al resto de los corredores. El tailandés logró salir consciente del coche y fue atendido rápido, inmediato, por el equipo médico. Y tras la reanudación, otro piloto de la parrilla tuvo un impacto contra el muro, provocando otra bandera roja, cumpliendo con las predicciones con respecto, por cierto, al peligro al que están expuestos en este nuevo trazado, que ha sido complicado. Y más deportes a motor, la estructura Red Bull anunció que 100 pilotos tendrán la gran oportunidad de competir contra el campeón de la Fórmula 1, Max Verstappen. Esto es una carrera de karting, ¿no? ¿Qué manera? Si hay algo que ha caracterizado incluso la marca Red Bull en el mundo deportivo, es organizar, bueno, desafíos como estos, extremos, a distintos atletas. Y en esta oportunidad anunciaron y le toca al 4 veces campeón de la Fórmula 1, Max Verstappen, que deberá salir último en una parrilla contra otros 100 competidores en una carrera de karting, la cual tendrá lugar en el mítico circuito de Silverstone, ubicado en Reino Unido, y será este próximo 16 de septiembre, donde el reto para Verstappen será superar a cada uno de sus rivales en apenas 30 vueltas. Él mismo ha declarado que le emociona esta idea, alegando que no dejará a un lado su carácter competitivo contra el pelotón. Asimismo, Red Bull ha confirmado que la lista de participantes se encuentra conformada por los otros atletas pertenecientes a la estructura austríaca, además de múltiples aficionados con oportunidad. ¿Qué les parece? Muy bien. Tenemos informaciones de la LVP porque regresa ahora a Miami el próximo mes de noviembre, con el duelo entre Tiburones de La Guaira y Navegantes del Magallanes. La serie de dos partidos se disputarán en el London Pop Park, 14 y 15 de noviembre. El evento llevará nuevamente la pasión y el pasatiempo número uno, tradición e historia del béisbol profesional venezolano, al sur de la Florida. Además, tendrá como objetivo apoyar los esfuerzos de la recuperación para las comunidades afectadas por los devastadores terremotos ocurridos en Venezuela. Ambos equipos volverán a un escenario en el que recientemente celebraron importantes triunfos. Magallanes, por ejemplo, conquistó el Choque de Gigantes de 2024, mientras que los Tiburones se consagraron campeones de la Serie del Caribe el mismo año. Bien, y la Liga Argentina de Béisbol definió ya la ruta para su temporada 2026-2027 con la presentación del calendario que ratifica además el crecimiento de este deporte en el país sudamericano.
1: El Opening Day quedó programado para el sábado 31 de octubre de 2026, lo que dará inicio a una campaña que contará con la participación de 6 organizaciones distribuidas en 3 regiones del país. La contienda abarcará 8 semanas de ronda regular en escenarios de Buenos Aires, Salta y Córdoba, y tendrá una fase de postemporada concentrada en territorio salteño. El torneo comenzará con choques simultáneos en Buenos Aires y Salta durante el fin de semana inaugural. La provincia de Córdoba albergará series del 6 al 8 de noviembre y del 20 al 23 del mismo mes. No obstante, la temporada regular concluirá el 20 de diciembre con los duelos entre La Docta y Vélez y entre Daom y Patriots. La postemporada se realizará del 10 al 17 de enero de 2027 bajo un formato de todos contra todos, con choques a 7 episodios. La serie decisiva al mejor de 3 arrancará el sábado 16 de enero y definirá al campeón del béisbol argentino y representante del país en la Serie de las Américas Gran Caracas 2027.
0: Bien, ahora hablamos del campeonato sudamericano de voleibol femenino y le contamos que Venezuela consiguió su primer triunfo de la justa en la jornada del jueves ante su similar de Perú. El equipo venezolano se impuso en el Maracanacinho, Río de Janeiro. Brasil 13-1, con parciales de 25-21, 25-16, 23-25 y 25-15, ese último set, para sumar entonces sus primeros 3 puntos y ubicarse en la cuarta casilla de la tabla general. Mientras que Perú está en la última posición con 0 unidades. El elenco venezolano buscará ahora seguir sumando puntos, y el próximo duelo será ante siempre la difícil Argentina. Será este sábado 12 de septiembre, por la fecha 4 del Campeonato Sudamericano de Voleibol Femenino, que otorga un cupo directo a los Juegos Olímpicos de Los Ángeles 2028. Bien, seguimos revisando acciones del voleibol femenino porque Argentina consiguió precisamente ese rival que espera Venezuela, nuevo triunfo esta vez frente a Chile y se mantiene invicta en la cita deportiva. El equipo argentino abrió la jornada del día con una sólida victoria 3-0 ante las chilenas. Parciales a los que les gusta anotar 25-21, 25-18, 25-17. Bianca Juno comandó el ataque a Luis Celeste siendo la mejor con 19 puntos, mientras que por Chile destacó Dominga Alvin con 15 unidades. Con esta victoria, la albiceleste lidera la tabla de posiciones con 8 puntos y es más, abajito está en la quinta posición, Chile con 3 unidades. Bien, seguimos revisando otros resultados y es que Colombia sucumbió nada más y nada menos que ante Brasil, 13-0, último duelo de la jornada del jueves. Ahí lo tienen, la local, Brasil, para conseguir su tercera victoria. Bien, y nosotros de esta manera le ponemos punto final a nuestra emisión de Deportes Telesur. A ustedes, como siempre, gracias por la compañía, la preferencia y por estar ahí en cada emisión de Deportes Telesur. Recuerden, feliz fin de semana para todos y entre todos, ante la adversidad, por favor, llévense bien.

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2: A las 8 a.m., el primer avión impactó la torre norte del World Trade Center. Minutos después, otro golpeó la torre sur. Los atentados dejaron cerca de 3.000 muertos y marcaron un giro en la política global. El 11-S dio paso a la llamada guerra contra el terrorismo y a una nueva era de conflictos internacionales. 11 de septiembre de 2001, atentado a las Torres Gemelas.

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0: la integración soberana del Caribe. Organizaciones sociales y sindicales de Guatemala denuncian falta de políticas por parte del gobierno ante el alza de los combustibles y el alto costo de la vida. Y también en Centroamérica, El Salvador se sitúa como el país con la deuda más alta de Centroamérica, alcanzando niveles cercanos a 90% de su Producto Interno Bruto, el PIB, pues. Bueno, vamos con estas y otras informaciones con detalles. Venezuela firma acuerdos de cooperación bilateral en el ámbito del petróleo, el gas y otros hidrocarburos con el gobierno de Surinam. Este viernes la presidenta encargada Delcy Rodríguez se reunió con su homóloga surinamesa Jennifer Simmons con el objetivo de fortalecer las relaciones entre ambos países. En la reunión de trabajo participaron también delegaciones de Caracas y Paramaribo con la misión de fortalecer la integración de las naciones en materia de pesca, turismo y otros sectores que impulsen la economía de ambos pueblos. A través de estos encuentros, Delcy Rodríguez busca alcanzar el desarrollo de Venezuela con una nueva etapa de nexos productivos en sectores estratégicos.
1: Son acuerdos en cooperación económica, comercial, para solidificar nuestras relaciones bilaterales. Acuerdos muy importantes en el área de los hidrocarburos, donde brindamos la experiencia de Venezuela en la exploración, producción petrolera, en gas, en el ámbito de los hidrocarburos, brindar capacitación a la industria de Surinam. Para nosotros es motivo de satisfacción poder apoyar en esa dirección con INTEVET, con la Universidad Venezolana de los Hidrocarburos, que tiene unas extraordinarias plataformas tecnológicas y de inteligencia artificial en esta dirección. Me complace muchísimo el acuerdo de pesca, Presidenta, porque es beneficio tanto para Venezuela, para nuestros pescadores, 200 pescadores de Nueva Esparta, de Sucre, que van a tener ahora su licencia para ejercer la pesca en este corredor atlántico que proyecta Surinam y que sin duda alguna va a permitir que Surinam tenga mero y pargo para la exportación a Estados Unidos y a otros países.
0: Y en ese escenario y contexto, la presidenta de Surinam, Jennifer Simmons, resaltó la firma de acuerdos de cooperación con Venezuela basados en la profundización de sus relaciones bilaterales.
2: Esta visita oficial confirma una vez más de larga amistad y la mutua. Se esfuerzan por profundizar aún más las relaciones bilaterales entre Surinam y Venezuela. Las conversaciones que hemos tenido hoy y los acuerdos alcanzados están dando un nuevo impulso a nuestras corporaciones. Nuestro compromiso es claro. Queremos una relación que práctica, efecto y estado orientada a los resultados y contribuir realmente al bienestar, el desarrollo y la prosperidad de ambas poblaciones. Agradezco a la presidenta Delcy Rodríguez Gómez, a su delegación para el intercambio abierto y constructivo de ideas y para la amistad, así como el respeto mutuo.
0: Bueno, ya vemos que Venezuela y Surinam avanzan en una nueva etapa de integración regional, luego de alcanzar acuerdos estratégicos de cooperación bilateral, tal como veremos en el siguiente mapa.
3: El mapa de cooperación contempla alianzas fundamentales en el sector energético, abarcando proyectos estratégicos en hidrocarburos, desarrollo de gas natural y el fortalecimiento del sistema eléctrico bilateral. Mientras que en materia económica y productiva, las delegaciones darán celeridad al abastecimiento agrícola e insumos pesqueros, priorizando el suministro venezolano para potenciar la industria avícola de Surinam. Para garantizar el flujo comercial, se activarán nuevas rutas de transporte marítimo y aéreo, optimizando los tiempos de logística regional. Entre tanto, reafirmaron el compromiso mutuo para la protección de la Amazonía y la conservación de la biodiversidad. Además, impulsarán el sistema

0: sistema de educación y la salud, con programas de educación y desarrollo social.
1: Bueno, Venezuela y Surinam comparten una historia de cooperación basada en el respeto mutuo. ¿Cómo se desarrolla esta relación? Vamos a verlo.
2: Ambos países, ubicados al norte de América del Sur, mantienen relaciones diplomáticas desde hace décadas, basadas en la cooperación, el respeto mutuo y la búsqueda de beneficios para sus pueblos. El encuentro más reciente entre Venezuela y Surinam tuvo lugar con la visita oficial del canciller surinamés Melvin Mouva a la ciudad de Caracas los días 15 y 16 de mayo del presente año, donde se estableció una hoja de ruta para avanzar hacia una comisión mixta con el objetivo de concretar acuerdos y planes de cooperación en áreas claves como pesca, agricultura, turismo, energía.
1: Seguimos hablando de Venezuela porque las comunidades y vecinos organizados participan junto al gobierno con la planificación de la reconstrucción de La Guaira. La historia de esta historia la tiene Madeline García.
3: Esto es lo bonito, ¿eh? Nosotros vamos a hacer un levantamiento para otorgar vivienda, pero para entregar un hogar.
4: Es una reunión de los consejos comunales de Playa Grande, en Catalamar, una de las zonas ceros de La Guaira.
5: Si no te hacemos el plan de trabajo, estamos fritos, compañeros, estamos fritos.
4: Tienen claro que solo con organización, unidad y participación podrán avanzar con mayor rapidez en la reconstrucción de sus viviendas tras el doble terremoto del pasado 24 de junio.
3: Y el pueblo organizado es la primera respuesta inmediata para hacer el censo, los estudios. Está reunido aquí, Flaco, por un proyecto de vida, humano. Nosotros no hemos pensado en números financieros, hemos pensado cómo, usted lo ve los partes, cuántas personas desaparecidas, cuántas personas estamos alimentando, cuántas personas estamos en campamento, la preocupación, cuántas gente hemos entregado.
4: Manos a la obra, no hay tiempo que perder. Lo primero, quieren que sus edificios sean demolidos para iniciar sus proyectos de las nuevas viviendas.
6: Cada uno tiene su trabajo, está organizado y todo debe llevarse al circuito comunal para que el circuito comunal se encargue de pasar toda la información en general. Ese es el trabajo.
4: El trabajo lo harán entre todos, autoridades y comunas. Y aunque muchos líderes y lideresas fallecieron, los que quedaron nuevamente levantan el tejido social.
7: Estamos conmocionados por todo lo sucedido, pero realmente también estamos felices y contentos por el avance que venimos haciendo todo en equipo para que esto pueda funcionar. Estamos haciendo las mesas de trabajo para avanzar y saber qué es lo que realmente vamos a hacer aquí dentro de las comunidades.
4: Tras la demolición, la propuesta del Consejo Comunal es que se construyan más viviendas de menor altura para beneficiar a nuevas familias y reducir riesgos ante futuros sismos.
8: Del lado de Consejo Comunal Norte 1 y del lado del Consejo Comunal Norte 2, que era donde estaban la población con la parte económica un poquito más alta que la nuestra, se puede decir así, ellos ahorita allí están siendo atendidos por nosotros, ¿verdad? Porque a pesar que en algún momento pudimos tener alguna indiferencia política, ahorita igual lo estamos abrazando, lo estamos arropando, le estamos cubriendo sus necesidades a través del circuito comunal, a través de la comunidad organizada. Y si no nos organizamos, todo se derrumba. Pero en la organización, en la caracterización, ahí es donde está el éxito.
4: El doble terremoto dejó dolor, pero también mucho aprendizaje. En este circuito comunal Urimare 2 conviven 11 consejos comunales con urbanismos privados.
9: En etiqueta amarilla. Tiene los muros, hay que reparar los muros.
4: Poco a poco los vecinos van reconstruyendo sus viviendas, mientras el gobierno ha generado planes de subsidio.
10: Estamos organizados, que es lo más importante, para comenzar a ejecutar los trabajos aquí dentro de la comunidad.
9: Y unidos.
10: Somos
9: el post-trauma que tenemos después del terremoto nos lleva a decir estamos organizados y somos unidos.
4: Poco a poco se va reconstruyendo entre todos La Guaira. Madeline García, Telesur, La Guaira, Venezuela.
1: Bueno, pasamos ahora al Caribe. El gobierno de Cuba actualizó el reglamento en gestión y asignación de monedas extranjeras. Esto como parte de los esfuerzos para facilitar las transacciones en la economía nacional. Entre las actualizaciones se encuentra la posibilidad de realizar operaciones internas en divisas entre las empresas y negocios mayoristas para mejorar los mecanismos de transacciones. En el comercio minorista, el peso cubano continuará siendo la principal moneda referencial, con la excepción de permitir ventas en monedas extranjeras de ser autorizados por el Ministerio de Economía y Planificación. Los trabajadores profesionales podrán entonces recibir ingresos en divisas por servicios exportados, esto en medio de la falta de liquidez, las restricciones financieras y comerciales ante el recrudecimiento entonces del bloqueo económico, comercial y financiero impuesto por Estados Unidos.

0: Tal como anunciamos en los titulares, vamos a Centroamérica. Ciudadanos guatemaltecos, es decir, Guatemala, se mantienen en las calles manifestando en contra de la falta de políticas públicas por parte del Estado frente a la alarmante alza de combustibles y el costo de vida agravado por la crisis energética global. Pero vamos a estar más de cerca con esta información. Vámonos a la ciudad de Guatemala. Santiago Botón está allí y nos cuenta. Adelante, Santiago.
1: ¿Qué tal, Luis? Buenas tardes. Estamos en Guatemala y esta vez nos corresponde informar que el municipio de Cuyotenango, Suchitepeque, se convirtió en el epicentro de la represión policial en contra de una protesta ciudadana como continuidad de más de una semana de movilización nacional. Esto para rechazar el alto costo de los combustibles y sobre todo también rechazar un subsidio decretado por el Congreso de la República recientemente, que a su vez fija topes. Pero sorpresivamente, 24 horas después de que el Congreso había aprobado este millonario subsidio exclusivamente para las tres empresas importadoras de combustibles, de la noche a la mañana el precio del diésel sufrió una subida inesperada. Hay que señalar también que en algunas localidades, en este caso, como en la cabecera departamental de Cobán, Alta Verapaz, el combustible ha escaseado. En múltiples gasolineras dicen que ya no cuentan con el suministro y esto ha generado largas colas. Pero además también en Ciudad de Guatemala, específicamente en la zona 7, en horas de la madrugada y mañana también se registraron protestas, al igual que en la calzada Roosevelt, y una protesta que permanece de manera activa en la ruta a Zacapa. Estas arterias son de vital importancia, ya que conectan los puertos marítimos con la ciudad de Guatemala, pero también la conexión con México, esto en el caso de Suchitepeques. Y mientras tanto, el sector empresarial ya le ha exigido al gobierno de Guatemala que decrete estado de emergencia en el país, por lo que es una medida rechazada ampliamente por sectores sociales. Esto es lo que acontece en Guatemala, Luis, con relación a la crisis que ha generado el alto costo de los combustibles.
0: Santiago, hemos visto que, por supuesto, esta crisis de los combustibles está muy asociada con bloqueos en algunos países petroleros, con la situación en el Golfo Arábigo-Pérsico, en el Estrecho de Hormuz. Y bueno, pero México es un principal proveedor de petróleo para Guatemala. ¿Qué conversaciones puede haber tenido el gobierno de Guatemala con el de México para buscar un acuerdo?
1: Lo que tenemos entendido hasta ahora, que la principal importación viene de otros países, principalmente de Estados Unidos. Y en cuanto al suministro mexicano, específicamente más en las zonas fronterizas de México, comunidades tienen una conexión directa con los abastecedores de México, y lo que se surte del país mexicano, pues hasta el momento ha sido de manera no muy significativa. Sin embargo, podría ser la solución si esta crisis se agravara más. Esto es lo que se escucha en las conversaciones, tanto cotidianas, pero también en otros ámbitos políticos, que México representaría como el salvavidas ante esta crisis.
0: Sí, efectivamente, suponíamos eso. Muchas gracias, Santiago. Hasta una próxima oportunidad. Adelante. Bien, vamos a seguir con más de Centroamérica, en este caso porque esa zona está conmemorando 205 años de independencia, y como parte de esta celebración, la Antorcha Centroamericana de la Libertad comenzó justamente allí, en Guatemala, continuó por El Salvador y Honduras y llegó a Nicaragua. Y en próximos días se irá hacia Costa Rica, donde concluirá esta travesía regional. ¿Y esto por qué? Bueno, vamos a Managua, ahí a Managua, donde está nuestra compañera Kenia Doña, que nos explica por qué es importante esta antorcha en Centroamérica, celebrando la independencia de esa zona de América.
2: Desde la zona fronteriza de Las Manos, al norte de Nicaragua, se realizó el relevo de la Antorcha Centroamericana de la Unidad y Libertad. La delegación del gobierno de Honduras entregó la TEA al Ministerio de Educación de Nicaragua en un encuentro protagonizado por estudiantes de los diferentes niveles educativos y atletas deportivos.
3: 205 años de independencia. no es poco. Tenemos que seguir unidos. La unión y la libertad de esta antorcha centroamericana es lo que nos tiene hoy aquí reunidos. Nos reunimos en hermandad, viviendo el legado y vigencia de las conquistas de nuestros próceres y héroes de la unidad centroamericana, llenos de autodeterminación, de pueblos valientes que saben de luchas y de honor.
2: La llegada de la antorcha estuvo acompañada por un acto cultural que resaltó las tradiciones y la identidad de los pueblos de la región. En manos de estudiantes y jóvenes, la TEA inició su recorrido por territorio nicaragüense. El paso de la antorcha forma parte de las actividades conmemorativas de las fiestas patrias y Nicaragua ratifica su independencia, soberanía y paz.
4: Hemos asumido siempre el compromiso de mantener la soberanía, la libertad, los principios propios patrióticos como nicaragüenses, rindiendo un homenaje a nuestros héroes y a nuestros mártires, a los héroes de la independencia, a los héroes de la batalla de San Jacinto, y seguir comprometidos con esa lucha por mantener la independencia.
5: Algo muy importante para todos los hermanos centroamericanos y también para nosotros, ¿verdad? Representando esa parte de la gesta donde nos llamamos a ser un país libre.
6: La Federación Estudiantil de Secundaria recibimos con mucho orgullo la antorcha centroamericana que va a recorrer todo el país hasta llegar a nuestra jefatura nacional.
2: Se prevé que durante el fin de semana la antorcha sea recibida por los copresidentes de Nicaragua, comandante Daniel Ortega y compañera Rosario Murillo, para posteriormente continuar su recorrido hacia Costa Rica. Kenia Doña, Telesur, Nicaragua.
0: A pesar de que Centroamérica celebra su histórica independencia, un estudio sobre la economía califica a El Salvador como el país que registra la deuda más alta de Centroamérica. El endeudamiento ha llegado a niveles extremos que, según economistas, la deuda actual representa cerca de 90% del Producto Interno Bruto. Pero quien tiene más información sobre esto es nuestro compañero Roberto Hugo Presa, quien habló con expertos en materia económica y nos tiene la siguiente nota.
7: Datos del Banco Central de Reserva revelan que en el último año la deuda pública aumentó 1.845 billones de dólares. En junio del 2025, la deuda se mantenía en un promedio de 33 mil millones de dólares y un año después supera los 34 mil 865 billones, una cifra alarmante, destacan economistas.
8: El nivel de deuda es del 90%, es la más grande de la región en nivel de endeudamiento y la segunda o tercera en el continente, es decir, es el país en el continente de los más endeudados. El problema del nivel de la deuda tiene que ver con que si uno, el gobierno o el país la puede pagar o no. Ese es el verdadero problema, porque hay naciones de Europa y otras partes del continente que tienen niveles de deuda arriba del 100%, arriba del 150%, pero la pueden pagar, nosotros no.
9: Ahora ya no hay acceso a la información pública.
7: El gobierno afirma que la recaudación fiscal ha aumentado. Sin embargo, cerca del 25% es destinado a intereses de préstamos de la deuda externa, que alcanza los 15.676.49 millones de dólares.
8: Más deuda significa pagar más intereses en el futuro. Es decir, que parte de la recaudación futura se tiene que ir a ese pago de deuda, incluyendo los intereses. Y el otro problema es que al pagar esos intereses me queda menos gasto para educación, para salud.
7: La deuda interna es superior y se estima en más de 19 mil millones de dólares. En este rubro se destaca el endeudamiento con el Fondo de Pensiones de los Trabajadores, que se incrementó en 6.8%.
8: La deuda de pensiones llegó a 11.700 millones, lo que implica, en términos de comparativos con el Producto Interno Bruto, es casi el 40% del Producto Interno Bruto, solo pensiones. La deuda de pensiones prácticamente se ha comido el 80% del valor del sistema de pensiones.
7: Debido al endeudamiento, el Fondo Monetario Internacional condicionó un préstamo de 140 millones de dólares. El organismo mundial pide aplicar medidas fiscales como el recorte de bienes y servicios, reducir la masa salarial, fortalecer la transparencia y eliminar el uso oficial de criptomonedas. Sin embargo, el gobierno mantiene silencio sobre el acuerdo, dijo esta diputada a la radio YSKL.
10: Yo creo que sería importante que salgan a dar la cara las autoridades, el ministro de Hacienda, salga a dar la cara y diga, bueno, ¿en qué estado está este acuerdo? ¿Verdad? Uh-huh. ¿Cuáles condiciones ha cumplido El Salvador del cronograma, digamos, de medidas que tenía que cumplir en los últimos meses? ¿Cuáles no y por qué? Que nos den una explicación.
7: Lo poco que se conoce sobre el tema es porque el Fondo Monetario reveló detalles en un comunicado el 3 de septiembre, en el que afirman que el organismo mundial llegó a un acuerdo técnico con El Salvador. Roberto Hugo Presa, Telesur, El Salvador.
0: Salimos de Centroamérica hacia el sur de América porque Chile conmemora el aniversario 53 del golpe cívico-militar de 1973, con el cual se derrocó al gobierno democrático de Salvador Allende. Y esto se está celebrando bajo el lema Un llamado a la memoria y a la democracia. Resulta pues que el 11 de septiembre de 1973, Chile vivió un acontecimiento que marcó su historia. Lo estamos viendo allí, cuando las Fuerzas Armadas lideradas por el inefable Augusto Pinochet derrocaron al presidente electo Salvador Allende, que condicionó su muerte, y esto abrió paso a una dictadura de 17 años. Los sucesos de ese día marcaron la sociedad y la historia de Chile, provocando miles de desaparecidos, muertos, presos políticos y exiliados, lo que resalta la importancia de construir un futuro democrático sólido. A 53 años de los sucesos, el país sigue conmemorando su historia para recordar a las víctimas de la represión y a las familias quienes siguen buscando justicia para asegurar que no se vuelva a repetir quiebres institucionales ni más violencia. Bueno, hablando de este tema, se cumplió un aniversario más del golpe de Estado entonces en contra del gobierno de Salvador Allende en Chile, por el que México asiló a más de 300 ciudadanos en los primeros días, llegando hasta 12.000 asilados para 1990, año cuando cayó la dictadura de Augusto Pinochet. Daniel Rosas conversó con una de esas familias y nos trae una interesante historia.
11: Cada 11 es muy triste. Es como estar en vivo, digamos.
12: Recuerdos de casi 60 años de exilio y era en la casa de Sandra, quien huyó de Chile vía Argentina tras el golpe de Estado de 1973.
11: O sea, son cosas que a mucha gente no las entiende, pero el exilio no es fácil. El exilio es algo terrible que le pasa a una persona que uno no desea que le suceda a nadie, porque se pierde todo.
12: Sandra recuerda con nostalgia el Chile de Salvador Allende.
11: Y había muchas vestaciones, había mucha preocupación por la gente, por los estudiantes, por la educación, por la salud.
12: No tiene duda de que la desestabilización por parte del entonces director de la CIA, Henry Kissinger, derivó en el golpe de Estado.
11: Porque al otro día del golpe, los supermercados aparecieron completos, llenos de cosas, con todo lo que había faltado durante 3 años, ¿no? Estaba todo ahí. Entonces, más claro que era una desestabilización tremenda.
12: Pero el exilio en México es el segundo que ha vivido la familia de Sandra. Sus abuelos tuvieron que salir de Palestina hacia Chile, huyendo de la ocupación británica a principios del siglo XX.
11: México es mi segunda patria, o casi mi primera, le diría, porque he vivido más tiempo en México que en Chile. ¿Sí? Y también, yo amo México, pero me costó amarlo.
12: El 11 de septiembre es una fecha dura para muchos chilenos, pero para ella lo será aún más, por ser el primero que no conmemora junto a su esposo, José Palomo, el destacado caricaturista político fallecido en México en marzo de este 2026.
13: Creo que el exilio de mis papás se sufre de muchas formas. En ellos, la parte de de no estar en su país, de no poder estar con la familia, que era cosas que hacían todos los fines de semana. Y después para nosotros, cuando se acaba el exilio de ellos, empieza nuestro exilio.
12: Porque junto con su hermano fueron llevados a Chile. Como padres, Sandra y José sembraron la semilla de la justicia social. Ahora Elías es activista por la liberación de Palestina.
13: O sea, todos los productos que yo genero de Palestina son productos que pueden generar una conversación de Palestina en un momento posterior en el cual yo no tengo control.
11: No le tengo miedo a la muerte. En Chile sí, le tenía pánico, pero acá no.
12: Sin embargo, tras casi 6 décadas en México, Sandra tampoco tiene su cordillera, su mar, ni a su familia, nos cuenta. En la cámara, Víctor Hugo Figueroa, Daniel Rosas, Telesur, Ciudad de México.
0: Muy significativo. Bueno, y en España, la región de Cataluña celebró una nueva jornada de la Diada, marcada por el cincuentenario de su primera celebración tras la dictadura franquista. Andrés Flores tiene información al respecto. Adelante, Andrés.
14: Exactamente, estamos aquí en Barcelona, donde se está realizando el acto central de este Día de Cataluña 2026. Estamos en la Plaza Cataluña, puntualmente, donde está llegando a mis espaldas, la vemos, la columna principal de esta celebración del Día de Cataluña, que cae en un momento muy particular por varias cuestiones. La primera es porque se cumplen 50 años desde la primera celebración del Día de Cataluña tras la muerte de Franco. Una celebración que, por supuesto, conlleva muchísimas cuestiones históricas que hay que tener en cuenta y también de la represión que sufrieron aquí en Cataluña, como, por supuesto, en toda España por parte de Franco, pero donde estuvo prohibido el catalán, donde hubo represión y persecución a muchos activistas, a muchos sindicalistas también aquí en Cataluña. 50 años se cumplen desde esa primera celebración de la Diada, luego de la muerte de Franco. Y hoy, en este 2026, en este Día de Cataluña, también está atravesado por diferentes movilizaciones. Estamos hablando de movilizaciones que tienen lugar en diferentes puntos aquí, muy cerca, en Plaza Urquinaona, también en Verdaguer. Y son movilizaciones que tienen un carácter para denunciar la presencia de la ultraderecha. Una ultraderecha que también ha llegado en el último tiempo bajo agrupaciones catalanas como Alianza Catalana. Aquí hoy, desde diferentes escenarios, se ha manifestado la necesidad de rechazar estos discursos de odio contra los migrantes, estos discursos que caracterizan como xenófobos, y mencionar que catalán es toda aquella persona que se siente catalana, que habita hoy Cataluña y que así lo sienten. Eso es lo que han dicho desde muchas de las organizaciones que hoy han convocado este Día de Cataluña 2026. Nosotros, por supuesto, lo seguiremos muy de cerca. Adelante ustedes desde Caracas.
0: Bueno, gracias a ti, Andrés, por esos datos interesantes. Bueno, vamos ahora a Estados Unidos porque está conmemorando los 25 años de los atentados del 11 de septiembre de 2001. Una jornada marcada por el recuerdo de más de 3.000 víctimas y por las consecuencias políticas y militares que dejó para el país y para el mundo. Ahí Henry Camelo nos da una historia muy interesante también. Saludos, Henry.
15: ¿Qué tal? Saludos para ti, la teleaudiencia de Telesur. Estados Unidos conmemoró el 25 años de los atentados del 11 de septiembre de 2001, una jornada marcada por el recuerdo de las casi 3.000 víctimas y por las consecuencias políticas y militares que aquel acontecimiento dejó para Estados Unidos y para el mundo. Aquí en la ciudad de Nueva York, familiares de las víctimas regresaron a la llamada Zona Cero, acompañados por sobrevivientes, rescatistas y autoridades. A las 8 y 46 de la mañana se realizó el primer minuto de silencio, exactamente a la hora en que el primer avión impactó la Torre Norte. Durante esta ceremonia, familiares leyeron los nombres de las 2.977 personas que murieron en los atentados. Y por primera vez se incorporó un séptimo momento de silencio para recordar a quienes han muerto posteriormente debido a enfermedades relacionadas con la exposición al polvo tóxico generado por el derrumbe de las Torres Gemelas. Pero 25 años después, el 11 de septiembre también continúa teniendo una enorme dimensión política. Los atentados fueron el punto de partida de la guerra denominada Global contra el Terrorismo, declarada por la administración de George Bush. Semanas después comenzó la guerra en Afganistán. Y en el 2003 Estados Unidos invadió Irak argumentando que Saddam Hussein poseía armas de destrucción masiva. Esas armas jamás fueron encontradas. Bajo la bandera del antiterrorismo, Estados Unidos extendió posteriormente sus operaciones militares a diferentes regiones del mundo. Internamente también se aprobó la ley patriota, aumentaron las facultades de vigilancia y se creó el Departamento de Seguridad Nacional, transformando profundamente la seguridad estadounidense. Un cuarto de siglo después, el 11S sigue siendo recordado no solo por sus casi 3.000 víctimas, sino también por haber marcado el inicio de una era de guerras e intervenciones bajo la bandera del antiterrorismo. Es la información que tengo desde la ciudad de Nueva York. Vuelvo contigo a los estudios.
0: No, muy útil el relato de Henry Camelo desde Nueva York. Bueno, así termina entonces esta ronda de Telesur Noticias. Están pendientes que hay más información.

0: ¿Energía limpia para quién? La extracción y transformación de la energía en el sur global ha dejado serias secuelas, no solo ambientales, sino humanas. Mientras el mundo acelera la transición energética, en distintos territorios del planeta crece una pregunta incómoda. ¿Quién paga el costo humano y ambiental de producir esa energía? Grandes empresas, extracción petrolera y minera, y la carrera por minerales estratégicos como el litio, el cobre y el cobalto, están transformando territorios y poniendo en disputa recursos esenciales como el agua, la tierra y los medios de subsistencia de comunidades locales y ancestrales. En América Latina y África, estos procesos han generado conflictos territoriales, contaminación y desplazamientos. Mientras la minería ilegal y las estructuras del crimen organizado añaden nuevas presiones sobre poblaciones y ecosistemas, evidenciando que la transición hacia nuevas fuentes de energía busca reducir el impacto ambiental, pero su cadena de producción también puede reproducir viejas desigualdades. Desde Entre Fronteras preguntamos, ¿puede existir una transición energética verdaderamente justa si las comunidades que habitan los territorios donde se extraen sus recursos terminan pagando el precio?
1: ¿Qué ocurre cuando el desarrollo energético significa perder la casa, el territorio y hasta la forma de vida? En África, América Latina y otras regiones, comunidades indígenas y poblaciones ancestrales se enfrentan un mismo conflicto. Proyectos energéticos que avanzan sobre sus territorios, mientras sus voces quedan relegadas. En Nigeria, la comunidad de Ebenezi, en Nnobi, protestó el 19 de agosto en contra de la demolición prevista de 250 viviendas y hogares ancestrales para construir una línea eléctrica. Miles de kilómetros más al sur, en Brasil, los pueblos indígenas y comunidades ribereñas del río Xingu todavía enfrentan las consecuencias de Belo Monte, una de las mayores represas hidroeléctricas de la región que desplazó a unas 20.000 personas. Y en Ecuador, la explotación petrolera en 2020 dejó contaminación en unos 300 kilómetros de la Amazonía, afectando a alrededor de 120.000 personas, entre ellas 27.000 indígenas quichua de las zonas de los ríos Coca y Napo. 6 años después del accidente, las víctimas continúan esperando justicia. Mientras tanto, los pueblos quichua, Gua Orani, Zápara, Andhua, Achuar, el Xi Guyar y también el Shuar enfrentan nuevas presiones sobre sus territorios ante el avance de licitaciones petroleras.
0: Específicamente en el país más poblado del continente africano, Nigeria, una población de descendencia Igbo que habita la localidad de Ebenezi, en Nnobi, protesta más de 10 días contra una orden de demolición de sus viviendas ancestrales. Los manifestantes denunciaron que los funcionarios estatales habían ordenado a los propietarios afectados que demolieran sus casas por voluntad propia en un plazo de 14 días o lo haría el gobierno para darle paso a un proyecto de línea eléctrica. Los residentes afectados afirman que su principal preocupación es la falta de una compensación adecuada y un plan de reubicación que permita a las familias afectadas reasentarse. Además, aseguran que la situación ha tenido graves consecuencias emocionales para la salud de algunos residentes, alegando que algunas personas, adultas mayores, fueron afectadas. Otros han enfermado gravemente y hasta han fallecido en medio de la angustia. En este contexto de desplazados energéticos en la región norte de Brasil, específicamente en el estado de Pará, pueblos indígenas que habitan las riberas del río Xingu, afluente del río Amazonas, siguen padeciendo las secuelas de la construcción de la represa hidroeléctrica de Belo Monte, que desplazó a más de 50.000 personas. Según medios brasileños, algunas de las familias afectadas por la represa recibieron compensaciones y fueron reubicadas. Sin embargo, antropólogos, expertos en salud y abogados que han acompañado el proceso y han visitado la zona, sostienen que la reparación fue incompleta y provocó daños en las comunidades que ancestralmente habitaban ese territorio. La represa fue inaugurada en 2016 tras el desvío del 80% del curso del río y la inundación de 516 kilómetros cuadrados de tierra, de los cuales 400 correspondían a bosques. Estos espacios eran fundamentales para las comunidades locales que dependían de ellos para alimentarse, trabajar y sostener su forma de vida. La hidroeléctrica no solo transformó el territorio, provocó desplazamientos forzados y quebró vínculos sociales y culturales. La degradación ambiental también afectó la pesca, una fuente tradicional de sustento. profundizó la inseguridad alimentaria y dejó a miles de familias con dificultades para acceder al agua potable. En 2025, la ONU calificó el caso como ecocidio.
2: Cuando viene el agua, viene y provoca la inundación. Y al mismo tiempo, de un día para el otro, ellos reducen el agua. Y los peces no están acostumbrados a vivir de esa forma. Entonces, cuando se vacía, los peces se quedan en esos pocos charcos aquí.
3: Todo ese problema de pesca.
2: Todo el problema de la pesca ocurre porque el bosque fluvial ya no se llena en la época que debería, así que no hay reproducción de peces, no hay alimentación adecuada para los peces y para la tortuga tracayá, que es muy importante para las comunidades indígenas, ese quelonio, esa tortuga. Son dos impactos contrastantes, aguas arriba y aguas abajo de la presa.
3: Son dos impactos contrastantes, a montante y a jusante de la barraja.
0: En la misma región suramericana, pero en Ecuador, la extracción de petróleo provocó en abril de 2020 la contaminación de más de 300 kilómetros de la Amazonía, afectando a 120.000 personas, entre ellas 27.000 de nacionalidad quichua. El incidente ocurrió en el sector de El Reventador, en el piedemonte amazónico. Desde allí el crudo fue arrastrado por el río Coca y posteriormente continuó su recorrido hasta el río Napo, extendiendo la contaminación por este territorio amazónico. Para septiembre de 2020, la Alianza de los Derechos Humanos de Ecuador encontró concentraciones de metales pesados como níquel, plomo y vanadio en 6 comunidades asentadas en las riberas de los ríos Coca y Napo. El estudio concluyó que estos materiales representaban un alto riesgo para la salud de las poblaciones indígenas. En 2022 ocurrió un nuevo derrame, aunque de menor magnitud. Alrededor de 6.300 barriles de petróleo fueron vertidos al río Coca. La contaminación no solo afectó los ecosistemas y los medios de vida de estas comunidades, también profundizó la presión sobre sus territorios y obligó a poblaciones indígenas a enfrentar la pérdida de condiciones para permanecer y vivir en sus tierras ancestrales. Y hasta el día de hoy, las comunidades quichuas siguen reclamando el reconocimiento de la vulneración de sus derechos territoriales y una reparación por los daños sufridos. El 24 de septiembre de 2024, 7 pueblos indígenas de la Amazonía ecuatoriana, Andua, Shuar, Achuar, Quichua, Zapara, Xiguiar y Aurani, denunciaron un plan del gobierno de Daniel Noboa para poner en oferta decenas de bloques destinados a la exploración petrolera. Las comunidades advirtieron que esta expansión amenazaba sus territorios ancestrales y sus formas de vida, al tiempo que denunciaban no ser consultados sobre los proyectos ni se contempló un plan de reubicación para las poblaciones que pudieran verse desplazadas. Para estos pueblos, la disputa no se limita a la explotación de recursos. Está en juego el derecho a permanecer en sus territorios, conservar sus medios de vida y decidir sobre el futuro de sus tierras ancestrales.
4: Los pueblos indígenas, después de 528 años de resistencia, seguimos aquí exigiendo el cumplimiento de nuestros derechos, defendiendo nuestros territorios, y queremos contarle al mundo que aún estamos aquí. La Amazonía, muchos de los países de la cuenca amazónica, aportan significativamente al Producto Interno Bruto de los países. Sin embargo, hemos sido los más excluidos, los más olvidados y muchas de las veces considerados aún mito en muchos de los países. Queremos construir junto al mundo occidental una sociedad posible y queremos defender a nuestra Amazonía, ya que estamos en un punto de no retorno.
0: A pesar de las denuncias de las comunidades indígenas afectadas por la contaminación petrolera en la Amazonía ecuatoriana y del referéndum del 20 de agosto de 2023, en el que la mayoría de los ecuatorianos votó a favor de detener la explotación petrolera en el bloque 43 ITT, dentro del Parque Nacional Yasuní, la expansión petrolera no se detuvo. En abril de 2025, el gobierno de Daniel Noboa abrió nuevas rondas para que empresas internacionales presentaran ofertas para operar en 4 bloques petroleros. Para las comunidades amazónicas, el avance de estas actividades supone una nueva presión sobre sus territorios ancestrales. Más explotación significa también mayor riesgo de contaminación, pérdida de medios de vida y desplazamiento de poblaciones que dependen de estos espacios para sobrevivir.

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0: Pero el conflicto por los territorios no termina con el petróleo. En Ecuador, movimientos sociales como los Yasunidos cuestionan la expansión de la actividad petrolera en la Amazonía y reclaman que cualquier proyecto respete la consulta y el consentimiento libre, previo e informado de los pueblos indígenas. Pero mientras el mundo busca reducir su dependencia de los combustibles fósiles, crece la demanda de minerales estratégicos como litio, cobre y níquel, indispensables para buena parte de las tecnologías asociadas a la transición energética. El llamado Triángulo de Litio entre Argentina, Bolivia y Chile concentra una de las mayores reservas de este mineral y se ha convertido en un espacio de creciente interés geopolítico. Pero para las comunidades que habitan esos territorios, la pregunta es otra. ¿Puede haber una transición energética realmente justa si para producir energía limpia se contaminan ríos, se presionan ecosistemas y se limita el acceso de los pueblos a sus propios recursos?
1: El litio es un componente estratégico para las tecnologías vinculadas a la transición energética y buena parte de sus reservas se encuentran en territorios habitados por pueblos indígenas del Cono Sur. Pero su extracción también genera impactos sobre estos territorios, contaminación de fuentes de agua, alteración de ecosistemas y presión sobre las comunidades que dependen de ellos para subsistir. Cuando la actividad extractiva modifica o restringe el acceso a estos espacios, el impacto va más allá del ambiente. Puede provocar desplazamiento, pérdida de medios de vida y una ruptura de los vínculos culturales que durante generaciones han unido a estos pueblos con su territorio y la naturaleza. Un ejemplo de esta alteración biocultural y de la presión sobre los territorios ancestrales se encuentra en el llamado Triángulo del Litio. En esta extensa región del Cono Sur, comunidades indígenas denuncian presiones vinculadas a la expansión de las actividades extractivas impulsadas por estados y empresas transnacionales. La disputa no se limita al control de un recurso estratégico, también pone en riesgo la permanencia de estas comunidades en sus ecosistemas y viviendas, amenazando una relación con la naturaleza construida durante siglos. Más de 400 pueblos indígenas habitan el extenso territorio de este Triángulo del Litio. Sin embargo, muchas comunidades no cuentan con títulos formales sobre sus territorios ancestrales, una situación que incrementa su vulnerabilidad frente al avance de los proyectos megamineros. En este contexto, organizaciones y habitantes denuncian desalojos y desplazamientos vinculados a la expansión de la extracción de litio, mientras cuestionan que los beneficios económicos de esa actividad no se traducen necesariamente en mejores condiciones de vida para las poblaciones locales. En Purmamarca, Argentina, comunidades afectadas han expresado su preocupación por la pérdida de sus territorios y medios de vida ante el avance de la actividad minera. Porque para quienes habitan esas tierras, el litio no representa solamente un recurso estratégico, también la disputa por el derecho a permanecer en sus tierras y decidir sobre sus recursos ancestrales.
2: La primera notificación fue en noviembre, hasta ahora está parada. Y bueno, la segunda notificación que ahora nos llega el día 20 al hermano Tito Quival, a donde nos dan un plazo de 15 días y a donde dice que nosotros estamos ocupando indebidamente, eso para mí están violando la Constitución Nacional, porque tenemos el artículo 75, inciso 17, a donde a nosotros nos reconocen que somos preexistentes y nuestras identidades están, como digo, en la guacha, en el mismo Cienes, dentro de nuestra comunidad están nuestras identidades y nosotros somos descendientes de ellos. No es como algunas veces salen a decir que somos asentamiento, que hemos ocupado indebidamente, no es así, somos descendientes. Y nuestra comunidad tiene hace 10 años la personería jurídica y hasta el día de hoy no nos han dado un título comunitario.
1: Organizaciones no gubernamentales, movimientos sociales, académicos y defensores de los pueblos indígenas han denunciado que el avance del expolio muchas veces le deja sin garantías suficientes de reubicación, vivienda o condiciones que les permitan mantener su cosmovisión. Según estas asociaciones, la situación puede constituir vulneraciones de los derechos humanos y colectivos, especialmente cuando la decisión prioriza intereses estatales o empresariales sin garantizar la participación y protección de las comunidades afectadas. Porque cuando una comunidad pierde su territorio, no pierde solamente una vivienda, también se les arrebata la identidad y el vínculo cultural que lo sostiene. De vuelta al continente africano, esta vez a la región de los Grandes Lagos, en la República Democrática del Congo. La inseguridad continúa afectando a las provincias de Kivu del Norte y Kivu del Sur, territorios ricos en coltán, un mineral estratégico para la industria tecnológica global. En medio de ese escenario de violencia y disputa por los recursos, miles de personas han sido desplazadas de sus hogares, mientras el control y la explotación de las zonas mineras siguen marcando la vida de las comunidades. Esta vasta región minera de la República Democrática del Congo permanece bajo la amenaza de grupos armados que disputan el control de territorios y zonas de explotación minera, recurriendo a la violencia contra poblaciones originarias. La situación provoca desplazamientos internos y la huida de ciudadanos hacia países vecinos en busca de protección y condiciones de seguridad. Así, en una de las regiones más ricas en recursos minerales, sus habitantes enfrentan una paradoja. La riqueza de su territorio no se traduce en bienestar, sino que, en medio del conflicto, puede convertirse en una razón más para abandonar lo que históricamente le corresponde. Desde principios de 2025, aproximadamente 7.000 personas han muerto en el contexto de los avances del grupo armado M23, mientras miles más han perdido sus hogares tras la destrucción de más de 90 campamentos en Kivu del Norte y Kivu del Sur. A esta crisis humanitaria se suma el deterioro ambiental, marcado por la deforestación y la degradación de suelos y ríos. La pérdida de estos recursos esenciales dificulta la agricultura y el acceso al agua potable, haciendo todavía más difícil el retorno y la reconstrucción de las comunidades desplazadas.
3: Las condiciones son insalubres y peligrosas. Los desechos humanos se encuentran dispersos en los arbustos cercanos. Esto es catastrófico y la vida de las personas corre un riesgo constante.
4: Recibimos muchos pacientes. Estamos pidiendo donaciones de sangre para poder atender no solo a los heridos que llegan desde Kivu del Norte, sino también a los de aquí, en Kivu del Sur.
1: Las cifras de desplazamiento interno siguen aumentando. Casi 8 millones de personas han sido desplazadas dentro de la República Democrática del Congo, según registros más recientes. A esta circunstancia se suma la migración transfronteriza. Miles de congoleños buscan refugio en Uganda, Ruanda, Burundi y Tanzania, mientras otros continúan su desplazamiento hacia Sudáfrica y Zambia. Los países de acogida enfrentan una presión creciente, con campamentos de refugiados que superan la capacidad y carecen de servicios básicos, dejando a millones de personas desplazadas y en condiciones de extrema vulnerabilidad.
5: Las condiciones de aquí son muy difíciles. No tenemos instalaciones sanitarias, no tenemos comida ni leña, tampoco tenemos agua, así que es imposible bañarnos. Pasamos la noche a la intemperie, durmiendo en el suelo. Por ejemplo, ayer dormimos bajo la lluvia. Por ahora, todavía no hemos comido, tenemos hambre. Intenté sobrevivir pidiendo limosna aquí y allá. Tuve suerte de encontrarme con un hombre que me dio algo para comer.
6: Necesitamos paz para poder volver a casa, ganarnos la vida y enviar a nuestros hijos a la escuela. El hambre nos está matando en este campamento.
1: Esta realidad ha creado también un escenario propicio para el contrabando, el trabajo forzoso, la trata de personas y la explotación sexual, con mujeres, niños, niñas y personas desplazadas entre los más vulnerables. Según informes de UNICEF, mineros artesanales movilizados internamente han quedado expuestos a la coacción de grupos armados y redes criminales que les obligan a trabajar en minas ilegales o los someten a labores domésticas. La ONU ha reportado que el número de refugiados y solicitantes de asilo ha aumentado desde la República Democrática del Congo, que está entre los 10 países principales que generan más refugiados en todo el mundo.
0: A lo largo de este recorrido hemos visto una realidad que se repite en África y América. El costo de la extracción energética y mineral termina recayendo sobre las comunidades que habitan los territorios. Petróleo, hidroeléctricas, coltán y litio han generado proyectos que, en distintos contextos, han provocado desplazamientos, contaminación de río, deforestación y pérdida de medios de vida, afectando especialmente a pueblos indígenas y poblaciones históricamente vulneradas. En la República Democrática del Congo, además, el control de algunas zonas mineras está vinculado a escenarios de violencia y explotación que profundizan la vulnerabilidad de millones de personas. Y mientras gobiernos y empresas presentan la transición energética como una vía hacia un futuro más sostenible, pero persiste una pregunta que no puede quedar fuera del debate. ¿Puede ser realmente justa una transición que protege el planeta, pero desplaza a quienes viven sobre los recursos que la hacen posible? Hablar de energía limpia también exige debatir sobre derechos, territorio, reparación y participación de las comunidades. Porque cambiar la fuente de energía no basta. La transición también debe transformar la forma en que se decide, extrae y distribuye sus beneficios y costos. Nos vemos en una próxima entrega de Entre Fronteras.

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2: El 11 de septiembre las Fuerzas Armadas, bajo el mando de Augusto Pinochet, con el respaldo del gobierno de Estados Unidos, derrocaron al presidente Salvador Allende, bombardeando el Palacio de la Moneda. Allende, líder de la Unidad Popular, falleció en medio del asedio militar. Su gobierno buscaba transformar el país desde las urnas, pero fue interrumpido por la fuerza. El golpe dio paso a una dictadura cívico-militar de 17 años, marcada por el asesinato, desaparición forzada, represión y censura. La figura de Allende permanece como símbolo de resistencia democrática en América Latina. 11 de septiembre de 1973, golpe de Estado a Salvador Allende.
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2: De esto se puede sacar una idea. Ninguno de los actuales problemas del mundo se puede resolver por la fuerza. No hay poder global, ni poder tecnológico, ni poder militar que pueda garantizar la inmunidad total contra tales hechos. Fidel Castro.
0: 11 de septiembre de 2001. 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

Y en la Franja de Gaza, las recurrentes órdenes de evacuación y la expansión de la ocupación sionista empujan a miles de familias palestinas a huir sin rumbo fijo.

Comenzamos en el Caribe. La presidenta encargada de Venezuela, Delcy Rodríguez, ha firmado con el gobierno de Surinam un acuerdo de exportación pesquera que impulsa la economía binacional. En un encuentro con pescadores en el puerto de Sail de Paramaribo, la mandataria, acompañada de autoridades locales, expresó allí sus saludos a los tripulantes de 35 embarcaciones de Nueva Esparta y Sucre. Rodríguez allí destacó que este acuerdo va a permitir exportar especies como carite, mero y pargo, activando así la economía y beneficiando a pescadores de ambos países. Una cooperación entre Venezuela y Surinam que busca también activar la economía local y fortalecer el crecimiento del sector pesquero venezolano.

0: y que ustedes también, pescadores, entre 2.400, 2.800 pescadores y pescadoras venezolanas participen de este acuerdo histórico con Surinam para dar un nuevo impulso a la pesca binacional y que esa pesca binacional se traduzca en beneficio de nuestros pescadores y también de los pescadores de Surinam. Y vayamos juntos a la exportación, vayamos juntos al beneficio compartido. Yo quería darles un saludo, un abrazo, y viendo estas embarcaciones, como decía el ministro Loyo, años 40, años 50, años 70, y ahorita 2026, una nueva etapa. Cuentan con el gobierno para todo el apoyo que se requiera, y que este acuerdo sea vivo, un acuerdo de verdad, concreto, que se traduzca en los beneficios para los sectores, el sector pesquero en el oriente de nuestro país, bueno, tenga mayor visión para lo que sea el futuro y podamos nosotros profundizar nuestra cooperación binacional.
1: Bueno, Venezuela y Surinam comparten una historia de cooperación basada en el respeto mutuo. Vamos a ver la información en el siguiente gráfico.
2: Ambos países, ubicados al norte de América del Sur, mantienen relaciones diplomáticas desde hace décadas, basadas en la cooperación, el respeto mutuo y la búsqueda de beneficios para sus pueblos. El encuentro más reciente entre Venezuela y Surinam tuvo lugar con la visita oficial del canciller surinamés Melvin Mouva a la ciudad de Caracas los días 15 y 16 de mayo del presente año, donde se estableció una hoja de ruta para avanzar hacia una comisión mixta con el objetivo de concretar acuerdos y planes de cooperación en áreas claves como pesca, agricultura, turismo, energía, transporte marítimo y aéreo. Asimismo, ambos países han firmado acuerdos en las áreas de energía, comercio, transporte, agricultura, seguridad alimentaria y cooperación multilateral. La relación entre Surinam y Venezuela es estratégica. Ambos países comparten intereses comunes, defender su soberanía, promover el desarrollo económico y social, así como fortalecer la integración latinoamericana y caribeña.
1: Vamos ahora a información reflejada en portales de noticias a través de nuestros breves 360. Vamos a iniciar con el portal chino Xinhua en español, que titula de la siguiente manera: China apunta a situarse entre las potencias automotrices mundiales para el año 2030, dice este multimedio, que comenta en su redacción sobre el gigante asiático que está avanzando hacia soberanía tecnológica frente al monopolio occidental, con un plan para que en 2030 el 70% de los autos de pasajeros y el 40% de los comerciales vendidos sean de nueva energía. Con un récord en agosto de 1,65 millones de unidades producidas, un 20% de crecimiento interanual, la estrategia prevé elevar la productividad industrial un 15% y consolidar con ello un modelo de desarrollo sostenible y multipolar, dice Xinhua en español. Vamos ahora con el portal New.as, que habla sobre Turquía y Arabia Saudita, que mantienen conversaciones sobre asuntos regionales. Y es que ambos países evalúan la escalada regional tras los ataques a infraestructuras energéticas. El canciller turco Hakan Fidan dialogó telefónicamente con su par saudí Faisal bin Harfan luego de que el Ministerio de Energía de Arabia Saudita cerrara el oleoducto este

Por múltiples impactos en Riad y Medina que dejaron varios heridos, un hecho que reaviva las alarmas sobre la seguridad en Asia Occidental. Y cerramos con el portal de Africa News que titula sobre Nigeria. Abuja prohíbe todas las visitas oficiales a Sudáfrica en medio de la violencia antiinmigrante. La Asamblea Nacional de Nigeria suspendió las visitas oficiales e intercambios con Sudáfrica ante la persistencia y la persistente violencia xenófoba contra la comunidad migrante en ese país. El gobierno nigeriano denunció las agresiones que han dejado muertos, heridos y desplazados, señalando la inacción sudafricana. La crisis se inserta en un contexto donde el desempleo y las fallas estatales sudafricanas han alimentado la estigmatización y la criminalización de la población extranjera, dice este medio a través de su redacción. Con eso nosotros vamos a una breve pausa y al regreso vamos hasta India, que acoge la 18ª cumbre del BRICS para fortalecer la cooperación del sur global frente al orden multipolar. Ya regresamos.

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0: Gracias por seguirnos en Reporte 360. India recibe la 18ª cumbre BRICS 2026 con el objetivo de poner sobre la mesa el diálogo sobre diversos temas de interés común y también definir la agenda de acción multilateral ante la geopolítica, los desafíos de la geopolítica actual. Vamos a ver.
1: El encuentro se centra en fortalecer los vínculos multilaterales y ante esto, el presidente de Rusia, Vladimir Putin, declaró que los países del BRICS produjeron más del 40% del Producto Interior Bruto Global.
2: Las estadísticas objetivas lo confirman. En los últimos 5 años, los países BRICS produjeron más del 40% del PIB mundial, mientras que la contribución del Grupo de los 7 ascendió a solo el 29%.
1: Durante su intervención, el primer ministro de India, Narendra Modi, destacó el crecimiento económico de los BRICS a comparación del sistema financiero mundial.
2: La fortaleza económica de los BRICS ha crecido a casi el doble de ritmo que el resto del mundo. Los países BRICS también se están consolidando como importantes centros de innovación y soluciones globales.
1: En medio de su discurso, el mandatario Masoud Pezeshkian afirmó que Teherán busca consolidarse como un socio estratégico de energía y transporte de los BRICS.
2: La seguridad alimentaria y energética son dos pilares fundamentales de la seguridad económica, y la República Islámica de Irán, con sus vastas reservas energéticas y su destacada posición geográfica, está preparada para desempeñar el papel de socio estratégico en las cadenas de suministro de energía, alimentos y transporte de los BRICS.
1: Sudáfrica enalteció la visión de los BRICS sobre transformar las adversidades en nuevas oportunidades de alianzas económicas a beneficio de los pueblos.
2: La resiliencia no es simplemente la capacidad de resistir las perturbaciones, es la capacidad de transformar las perturbaciones en nuevas capacidades y alianzas. La cuestión ya no es si existe potencial dentro de los BRICS, sino si tenemos la ambición, los instrumentos y las alianzas para convertir ese potencial en valor económico para nuestra gente.
1: Las alianzas estratégicas en el bloque BRICS trascienden las agendas coyunturales para articular la fortaleza individual de cada país en un frente común de cooperación económica y proyección multipolar.
0: El balance del grupo BRICS en 2025 dejó una huella innegable de eficacia operativa. El bloque económico coronó el año con una implementación del 84% en las prioridades de la cumbre de Río de Janeiro, un hito que pulveriza la media histórica acumulada desde el año 2011. Y la clave de este salto cuantitativo radica en la transformación de las prioridades estratégicas de este bloque económico, donde la agenda verde se alzó con un inédito cumplimiento absoluto. Según el análisis del Centro de Investigaciones sobre Cooperación Internacional y Desarrollo de la Academia Rusa de Economía Nacional, la transición ecológica dejó de ser una mera declaración de intenciones para traducirse en una ejecución perfecta que arrastró al resto de los sectores hacia una dinámica de mayor exigencia y de resultados medibles. Este dinamismo refleja una metamorfosis profunda en la arquitectura institucional de las economías emergentes al blindar sus acuerdos con una capacidad de respuesta técnica que no se veía desde la última década. El bloque consolida de esta manera un modelo de gobernanza donde la digitalización y la sostenibilidad actúan como los verdaderos motores de su peso geopolítico actual. Recordemos que los miembros del grupo BRICS representan en el momento 48% del PIB mundial, algo estratégico en la resolución de estos objetivos diseñados por el bloque económico. Es que el grupo BRICS ha evolucionado su impacto geopolítico y económico desafiando la influencia de potencias occidentales tradicionales. Vamos a ver.
3: Los BRICS son un bloque geopolítico de economías emergentes, concebido inicialmente como un foro de cooperación y transformado en una plataforma de influencia global alternativa a las potencias occidentales tradicionales. El acrónimo original, BRICS, fue acuñado en 2001 por el economista Jim O'Neill para referirse a Brasil, Rusia, India y China, países fundadores del bloque. Posteriormente, en 2010, incorporaron a Sudáfrica, dando origen al acrónimo actual, BRICS. La primera cumbre de líderes se celebró en 2009 en Ekaterimburgo, Rusia, institucionalizando el grupo. Para el 2024, el bloque integró formalmente a nuevos miembros plenos, entre ellos Egipto, Etiopía, Irán y los Emiratos Árabes Unidos. No constituye una zona de libre comercio ni una unión monetaria formal, sino una plataforma de concertación política, diplomática y económica multilateral. El bloque busca promover una arquitectura financiera y política internacional multipolar, abogando por la reestructuración de organismos como el Fondo Monetario Internacional y el Banco Mundial, además de fomentar el uso de monedas nacionales en el intercambio comercial bilateral entre sus miembros, para disminuir la dependencia del dólar estadounidense. Los BRICS, una institución financiera multilateral, creada por el bloque con sede en Shanghái, para financiar proyectos de infraestructura y desarrollo sostenible en economías.
0: Bien, vamos ahora a otro tema. China presentó una hoja de ruta interministerial para impulsar vehículos eléctricos e inteligentes hacia 2030 y consolidando su soberanía tecnológica frente al monopolio occidental.

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0: Gracias por seguirnos en Reporte 360. Las recurrentes órdenes de evacuación y la expansión de la ocupación israelí empujan a miles de familias palestinas a huir sin un rumbo fijo de un refugio destruido a otro igualmente inseguro. Nuestra compañera Huda Geghazi nos cuenta los detalles a continuación.
1: En las últimas horas, las órdenes de evacuación se han multiplicado en la Franja de Gaza. Desde la ciudad de Gaza hasta las zonas del centro, numerosas familias han recibido advertencias para abandonar sus refugios, en medio de nuevos ataques y de una creciente presión sobre la población. La situación refleja una dinámica que se repite. Evacuar de un lugar que ya no se considera seguro para buscar otro que tampoco ofrece garantías.
2: La ocupación trabaja para destruir todos los componentes de la Franja de Gaza, desde la destrucción de viviendas e infraestructuras hasta la demolición y aplicación de lo que se denomina la zona amarilla, destruyendo incluso todo aquello que cae en sus manos. Esta escalada también está vinculada a la propaganda electoral. Por ello, la ocupación está intensificando sus acciones con el objetivo de aumentar su popularidad.
1: En la ciudad de Gaza, las advertencias han afectado a zonas próximas del complejo médico de Al-Shifa, mientras que en el centro de la franja, zonas como Al-Bureij y Deir al-Balah también han registrado órdenes de evacuación y ataques que han obligado a familias desplazadas a emprender nuevamente el camino.
3: Soy esposa de un mártir y vivo con mis hijos en esta humilde vivienda. Llegó una orden de evacuación. Salí con mis hijos a recoger nuestras cosas y cuando regresé, encontré la casa destruida. Como pueden ver, es una vivienda sencilla, donde vivimos yo y mis hijos, que además son huérfanos. Ahora me he quedado sin hogar.
4: Nos sorprendió recibir una orden de evacuación en la zona. No tuvimos tiempo de reaccionar, ni siquiera a recoger nuestras cosas. Salimos prácticamente con lo opuesto. Incluso los niños tuvieron que salir rápidamente. Todo ocurrió en cuestión de instantes. Tuvimos que huir de la zona. Poco después comenzaron los bombardeos.
1: Mientras estas órdenes suceden en distintos puntos, las posibilidades de desplazamiento son cada vez menores. Los territorios disponibles en Gaza están densamente poblados. Y para miles de personas, abandonar una zona no significa ponerse a salvo, sino trasladarse con sus pocas pertenencias hacia otro lugar igualmente expuesto.
5: En Gaza, las órdenes de evacuación ya no son un hecho aislado. Suceden en diferentes zonas y en cuestión de horas obligan a miles de personas a volver a desplazarse. Familias que ya han perdido sus casas y que han cambiado varias veces de refugio vuelven a recoger lo poco que les queda sin saber siquiera cuál será el próximo lugar al que podrán huir. Huda Geghazi, desde la Franja de Gaza, para Telesur.
0: Gracias, Huda, por la información. Rusia advirtió que Lituania podría convertirse en objetivo de sus armas nucleares si decide desplegar este tipo de armamento en su territorio. Odette Díaz, con más detalles. Adelante.
6: Desde Moscú saludamos al colectivo y a la teleaudiencia. Lituania podría convertirse en objetivo de las armas nucleares rusas si decide desplegarlas en su territorio, advirtió este viernes el portavoz presidencial de Rusia, Dmitry Peskov. El vocero del Kremlin precisó que la mera discusión sobre un eventual despliegue provocará una nueva escalada y supondrá un paso muy grave en cuanto a la escalada de la tensión, ya que, según afirmó, las armas nucleares no estarán dirigidas hacia el oeste, sino hacia el este, es decir, hacia Rusia. En ese sentido, aseveró que si en ese territorio hay armas nucleares dirigidas contra territorio del gigante eurasiático, por consiguiente, dicha zona en ese país también estará en la mira de las armas nucleares rusas. El Kremlin reaccionó con esta advertencia después de que el presidente del Parlamento lituano, Juaksas Olekas, informara que este invierno se prevé eliminar la prohibición constitucional de las armas nucleares. Lituania Lituania se plantea eliminar en su constitución el artículo 137 que prohíbe el estacionamiento de armas de destrucción masiva y bases militares extranjeras en su territorio. A principios de este mes, el Comité de Asuntos Legales del Seimas, Parlamento Local, aprobó la iniciativa con 7 votos a favor y 2 en contra, allanando el camino para su debate en el Pleno. La enmienda constitucional requiere 2 votaciones en el órgano legislativo con un intervalo mínimo de 3 meses entre ambas y debe ser aprobada por la mayoría de 2/3 en cada una. Nosotros seguiremos el curso de esta situación. Ahora devolvemos la señal.
0: Gracias a nuestra compañera Odette Díaz. El gobierno federal de Alemania ha rechazado las exigencias de la oposición y de Moscú de proporcionar la presunta evidencia sobre la implicación de los servicios secretos rusos en el ataque con drones al aeropuerto al este de Alemania. Alec Jasinski, con más detalles. Adelante, Alec.
7: Saludos desde Moscú, queridos amigos. El gobierno federal de Alemania ha rechazado oficialmente las exigencias de la oposición de Moscú de proporcionar pruebas directas de la implicación de los servicios secretos rusos en el supuesto ataque con drones cargados de explosivos contra el aeropuerto de Leipzig. Representantes de la coalición gobernante declararon que los materiales de la investigación no pueden hacerse públicos hasta que comience el juicio y pidieron a los diputados del Bundestag y al público que confíen en las conclusiones del gabinete de Friedrich Merz. El portavoz de política interior del grupo parlamentario del partido SPD, Sebastián Fiedler, subrayó: «Se puede estar seguro, si el canciller federal y el ministro del interior salen ante la prensa y dicen que fue Rusia y que no hay ninguna duda al respecto, entonces fue Rusia». Diputados de los partidos AfD, la izquierda y el bloque de Sarah Wagenknecht criticaron la postura de las autoridades acusándolas de ocultar datos y de manipulación política. A pesar de la ausencia de pruebas publicadas, Alemania ya ha cerrado el Consulado General de Rusia en Bonn y la Casa de Cultura Rusa en Berlín. Desde Moscú, para Telesur, Alek Jasinski.
0: Gracias, Alek, por la información. El Ministerio de Industria y Tecnología de la Información de China y otros 8 organismos publicaron un plan para impulsar el desarrollo de los vehículos de nuevas energías inteligentes y conectados hasta 2030. Nuestro compañero Ángel Santa Cruz nos cuenta los detalles. Adelante.
8: Sí, saludos, colegas. Desde Beijing, el Ministerio de Industria y Tecnología de Información de China y otros 8 organismos publicaron hoy un plan para impulsar el desarrollo de los vehículos de nuevas energías inteligentes y conectados hasta 2030. El documento establece que para ese año los carros que funcionan a partir de energía limpia representarán el 70% de las ventas de automóviles nuevos de pasajeros y aproximadamente el 40% de los comerciales en sus respectivos segmentos del mercado interno del gigante asiático. Asimismo, China prevé aplicar a gran escala vehículos con funciones de conducción autónoma y alcanzar niveles elevados de automatización en autopistas, vías rápidas urbanas y determinadas carreteras de las ciudades. El plan contempla consolidar las ventajas de toda la cadena industrial de transporte de nuevas energías inteligentes y conectados y avanzar hacia el objetivo de convertir al país en una potencia automotriz mundial. Establece además tareas en áreas como innovación tecnológica, optimización del sistema industrial, integración con otros sectores y perfeccionamiento de la gobernanza, además de 4 grandes proyectos y 3 acciones prioritarias. En respuesta a las demandas de los consumidores, la estrategia propone reducir los costos de reparación, mejorar los servicios postventa y ampliar además actividades como la modificación de vehículos, el alquiler, las competencias automovilísticas y el turismo en casas rodantes. Como parte de su aplicación, las autoridades impulsarán reformas para estimular la circulación y el consumo de automóviles, eliminar restricciones a la compra y utilización de vehículos, además de innovar los mecanismos de gestión y profundizar la reforma del seguro para los automóviles de nuevas energías. Por ahora, esto es noticias. Te devuelvo la señal a los estudios centrales de Telesur en Caracas, Venezuela.
0: Muchísimas gracias. Vamos ahora a información de nuestro continente. Comenzamos en Venezuela. Más de 6 millones de estudiantes se alistan para el regreso a las aulas en el inicio del periodo escolar 2026-2027. En Caracas, Luis Tavera con los detalles. Adelante.
9: Te saludo a ti, a la audiencia que sintoniza en las pantallas de Telesur. Venezuela afina los detalles para el inicio de este nuevo año escolar 2026-2027. El ministro de Educación de esta nación suramericana, Héctor Rodríguez, ofreció un balance y las metas estratégicas del Ejecutivo Nacional para este nuevo ciclo escolar. Subrayaba la cifra de que más de 6 millones de estudiantes se encuentran inscritos para este nuevo periodo escolar y cerca de 400.000 nuevos bachilleres ya están listos para iniciar su periodo universitario. El ministro de Educación también subrayaba que todos los planteles se encuentran operativos para iniciar esta jornada educativa en el año 2026-2027, pero además insistía que las instituciones educativas que servían para campamentos transitorios se encuentran en condiciones óptimas, y esto debido a las políticas de apadrinamiento que lideraban las instituciones públicas y también marcas privadas, quienes ofrecieron un trabajo de rehabilitación para dejar estas instituciones lo más óptimas posibles y listas para recibir a los estudiantes. El ministro Rodríguez también ponía sobre la mesa que más el acompañamiento permanente que mantiene el Ejecutivo Nacional para las familias afectadas y para los niños que sufrieron alguna falta de alguna emergencia, pérdida de extremidades o las pérdidas de las viviendas, se mantiene esta política activa. Además, decía que este año 2026 se entregarán 14 nuevas infraestructuras educativas para sustituir las escuelas que se cayeron durante el doblete sísmico del pasado 24 de junio. Así las cosas acá en esta nación suramericana. Vuelvo con ustedes.
0: Gracias, Luis, por la información. Luis Tavera desde Caracas. Con él finalizamos esta emisión de Reporte 360. 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Sigan con nosotros.

Gracias por acompañarnos en una emisión más de Impacto Económico a través de esta su casa, Telesur, la señal informativa de América Latina y el Caribe. Si me permite, vamos a comenzar con los titulares de esta emisión. En América Latina, México experimentó un incremento de su productividad laboral. En contexto, estaremos hablando en este caso de los BRICS. Revisaremos el escenario económico justamente de Brasil con motivo de la próxima reunión de los BRICS. Y en nuestro bloque 360, ahora sí, los BRICS financian el puerto de Durban en Sudáfrica. De esto y más estaremos hablando en esta emisión.

0: Comenzamos con el detalle de la información. Mire, en Brasil, el Índice Nacional de Precios al Consumidor Amplio registró que la inflación oficial cayó un 0,32% en agosto. Es su mayor deflación mensual desde agosto de 2022, según informó el Instituto de Geografía y Estadística. Con este resultado, la inflación acumulada en 8 meses llegó al 3,11% y en 12 meses se ubicó en 4,22%, manteniéndose dentro del marco de la tolerancia del Banco Central. Por su parte, la caída del índice estuvo impulsada principalmente por el sector vivienda, cuyos precios bajaron 1,87% en agosto, destacando el desplome de 7,63% en la energía eléctrica debido a la aplicación del bono de Itaipú. También registraron deflación el transporte con una baja del 0,86% por menores precios en los pasajes aéreos y combustibles. La alimentación y bebidas tuvo una reducción de 0,34% y comunicación con una merma del 0,09%. En contraste, los mayores aumentos se observaron en gastos personales con 1,30%, en artículos de residencia 0,64% y también educación con un 0,47%. Le cuento ahora que el empleo formal en Argentina cayó por 13º mes consecutivo en junio, según el Sistema Integrado Previsional Argentino. En el mes se perdieron 12.260 puestos registrados, entre ellos 6.261 privados, 5.127 en el Estado y 872 en casas particulares, acumulando una baja neta de 354.128 desde la asunción del presidente Javier Milei. La crisis laboral afecta con fuerza a la industria, que acumula 12 meses de caída, y el comercio sufre 13 meses en rojo, mientras que el empleo público volvió a descender en el segundo trimestre. En paralelo, los salarios privados reales no variaron y siguen un 0,8% por debajo de noviembre de 2023. El dato más crítico es que la mitad de los trabajadores privados registrados cobran menos del 1.385.000 pesos, ubicándose por debajo de la línea de pobreza familiar. Le cuento por otro lado que el fortalecimiento del fenómeno de El Niño, que podría alcanzar una intensidad muy fuerte prevista entre octubre y diciembre de 2026, amenaza al sector productivo ecuatoriano con pérdidas millonarias. Durante el foro El Niño 360, organizado por la Escuela Superior Politécnica del Litoral y la Cámara de la Construcción de Guayaquil, especialistas advirtieron que el mayor golpe para las empresas no será solo la destrucción de infraestructura, sino la paralización de operaciones, que en el evento de 1997 y 1998 representó el 75% del impacto sobre las empresas. De esta forma, un escenario severo podría generar pérdidas equivalentes al 15 o 20% del PIB. A esto se suman los riesgos de interrupciones eléctricas por sequías en zonas hidroeléctricas y el aumento de problemas de salud pública por inundaciones. Ante ese panorama, los expertos recomendaron a las empresas calcular costos de paralización, buscar rutas y proveedores alternos y mantener también reservas operativas. En más información, le cuento que la presidenta encargada de Venezuela, me refiero a Delcy Rodríguez, se reunió este viernes en Paramaribo con la mandataria de Surinam, Jennifer Geerlings-Simons. Ambas delegaciones revisaron los acuerdos de cooperación vigentes, evaluaron proyectos además conjuntos. Revisemos la lista de acuerdos que se llevó a cabo durante este encuentro. Aquí el material.
1: El paquete de cooperación bilateral suscrito entre Venezuela y Surinam abarca 2 acuerdos formales, 4 cartas de intención, 3 marcos de colaboración y una declaración conjunta centrados en la complementariedad productiva y técnica. En el área energética, se concretaron convenios estratégicos para el suministro directo de gas e hidrocarburos hacia el país caribeño, respaldados por acuerdos de cooperación educativa con la Universidad Anton de Com de Surinam para la transferencia tecnológica y la formación especializada en la industria petrolera. En el sector agroalimentario y productivo, las delegaciones formalizaron un memorando para el desarrollo responsable y conjunto de la pesca y la acuicultura. A la par, se abordó la evaluación técnica para el suministro y provisión de urea a precios asequibles en respaldo al campo surinamés, además de la incorporación de la oferta agroexportadora venezolana para abastecer con insumos y materias primas al sector avícola de Surinam. En cuanto a conectividad y seguimiento institucional, los instrumentos firmados contemplan la optimización de las rutas de transporte marítimo y aéreo para agilizar el intercambio comercial en la cuenca del Caribe y dinamizar el turismo multidestino. Para garantizar el cumplimiento operativo de esta agenda, se formalizó la reactivación inmediata del sexto mecanismo de consultas políticas y la convocatoria a la décima reunión de la Comisión Mixta Bilateral.
0: Con motivo de esto, la presidenta encargada Delcy Rodríguez dio declaraciones sobre los acuerdos alcanzados con la Nación Sudamericana. Revisemos qué fue lo que dijo.
2: Son acuerdos en cooperación económica, comercial, para solidificar nuestras relaciones bilaterales. Acuerdos muy importantes en el área de los hidrocarburos, donde brindamos la experiencia de Venezuela en la exploración, producción petrolera, en gas, en el ámbito de los hidrocarburos, brindar capacitación a la industria de Surinam. Para nosotros es motivo de satisfacción poder apoyar en esa dirección con INTEVET, con la Universidad Venezolana de los Hidrocarburos, que tiene unas extraordinarias plataformas tecnológicas y de inteligencia artificial en esta dirección. Me complace muchísimo el acuerdo de pesca, Presidenta, porque es beneficio tanto para Venezuela, para nuestros pescadores, 200 pescadores de Nueva Esparta, de Sucre, que van a tener ahora su licencia para ejercer la pesca en este corredor atlántico que proyecta Surinam, y que sin duda alguna va a permitir que Surinam tenga mero y pargo para la exportación a Estados Unidos y a otros países.
3: Y que ustedes también, pescadores, entre 2.400, 2.800 pescadores y pescadoras venezolanas, participen de este acuerdo histórico con Surinam para dar un nuevo impulso a la pesca binacional. Y que esa pesca binacional se traduzca en beneficio de nuestros pescadores y también de los pescadores de Surinam. Y vayamos juntos a la exportación, vayamos juntos al beneficio compartido. Yo quería darles un saludo, un abrazo, y viendo estas embarcaciones, como decía el ministro Loyo, años 40, años 50, años 70, y ahorita 2026, una nueva etapa. Cuentan con el gobierno para todo el apoyo que se requiera, y que este acuerdo sea vivo, un acuerdo de verdad, concreto, que se traduzca en los beneficios para los sectores, el sector pesquero en el oriente de nuestro país, bueno, tenga mayor visión para lo que sea el futuro y podamos nosotros profundizar nuestra cooperación binacional.
0: Le cuento ya en otra información que el sistema portuario panameño movilizó 4,9 millones de TEU, es decir, de contenedores, por sus siglas en inglés, que significa la unidad equivalente a 20 pies, en el primer semestre del 2026, y esto representa un incremento interanual de 1,8% según el Ministerio de Economía y Finanzas. El desempeño fue desigual entre las terminales. Mientras SSA Marine Meat Colon Container Terminal y PSA Panama International Terminal registraron aumentos, Balboa, Cristóbal y Bocas Fruit sufrieron caídas. Para el abogado Joaquín de Obarrio, estas variaciones no reflejan una contracción general, sino una redistribución de cargas impulsadas por decisiones comerciales de las navieras, cambios operativos y el impacto en Balboa tras la salida de servicios de Costco y el contrato temporal con APM. Del total de carga o el total de carga en toneladas métricas también creció un 3,1%, confirmando la expansión global del sistema, aunque con una moderación frente al fuerte avance registrado en 2024. Y más información, un estudio sobre la economía califica a El Salvador como el país que registra la deuda más alta en Centroamérica. El endeudamiento ha llegado a niveles extremos que, según economistas, el déficit actual representa ya cerca del 90% del Producto Interno Bruto. Nuestro corresponsal Roberto Hugo Presa habló con expertos en materia económica y nos tiene la siguiente nota.
4: Datos del Banco Central de Reserva revelan que en el último año la deuda pública aumentó 1.845 billones de dólares. En junio del 2025, la deuda se mantendría en un promedio de 33 mil millones de dólares y un año después supera los 34 mil 865 millones, una cifra alarmante, destacan economistas.
5: el nivel de deuda es del 90%. Es la más grande de la región en nivel de endeudamiento y la segunda o tercera en el continente. Es decir, es el país en el continente de los más endeudados. El problema del nivel de la deuda tiene que ver con que si uno, el gobierno o el país la puede pagar o no. Ese es el verdadero problema, porque hay naciones de Europa y otras partes del continente que tienen niveles de deuda arriba del 100%, arriba del 150%, pero la pueden pagar. Nosotros no.
6: Ahora ya no hay acceso a la información pública.
4: El gobierno afirma que la recaudación fiscal ha aumentado. Sin embargo, cerca del 25% es destinado a intereses de préstamos de la deuda externa, que alcanza los 15.676.49 millones de dólares.
5: Más deuda significa pagar más intereses en el futuro. Es decir, que parte de la recaudación futura se tiene que ir a ese pago de deuda, incluyendo los intereses. Y el otro problema es que al pagar esos intereses me queda menos gasto para educación, para salud.
7: Liderado por un dólar.
4: La deuda interna es superior y se estima en más de 19 mil millones de dólares. En este rubro se destaca el endeudamiento con el Fondo de Pensiones de los Trabajadores, que se incrementó en 6.8%.
8: La deuda de pensiones llegó a 11 mil 700 millones. Lo que implica, en términos de comparativos con el Producto Interno Bruto, es casi el 40% del Producto Interno Bruto, solo pensiones. La deuda de pensiones prácticamente se ha comido el 80% del valor del sistema de pensiones.
4: Debido al endeudamiento, el Fondo Monetario Internacional condicionó un préstamo de 140 millones de dólares. El organismo mundial pide aplicar medidas fiscales como el recorte de bienes y servicios, reducir la masa salarial, fortalecer la transparencia y eliminar el uso oficial de criptomonedas. Sin embargo, el gobierno mantiene silencio sobre el acuerdo, dijo esta diputada a la radio YSKL.
9: Yo creo que sería importante que salgan a dar la cara a las autoridades, el ministro de Hacienda, salga a dar la cara y diga, bueno, ¿en qué estado está este acuerdo? ¿Verdad? ¿Cuáles condiciones ha cumplido El Salvador del cronograma, digamos, de medidas que tenía que cumplir en los últimos meses? ¿Cuáles no y por qué? Que nos den una explicación.
4: Lo poco que se conoce sobre el tema es porque el Fondo Monetario reveló detalles en un comunicado el 3 de septiembre, en el que afirman que el organismo mundial llegó a un acuerdo técnico con El Salvador. Roberto Hugo Presa, Telesur, El Salvador.
0: Gracias, don Roberto. Vamos ahora a una pausa y al regreso en contexto con motivo de la próxima reunión de los BRICS veremos si la fortaleza económica del grupo puede cambiar el orden económico mundial. Vuelvo con todo el análisis.

0: esperanza es que la gente vuelva a su casa. Yo creo que esa es la respuesta.
1: En su conjunto, todos estos programas buscan acompañar a las personas que perdieron su vivienda y que sepan que no están solas, que estamos trabajando para que puedan volver a tener un hogar.
0: Atención, llegó directa, llegó rápida, ya tenemos los materiales ahí y ya se está construyendo a través de las cuadrillas generadas por el Pueblo Popular.
1: Los campamentos transitorios y vivienda y la Comisión Presidencial hacemos seguimiento diario de la evolución de los proyectos, donde estamos haciendo 8 terrazas que van a albergar 2.100 campamentos unifamiliares transitorios. Lo importante de este campamento transitorio es que va a estar una familia en un espacio separado. Y estamos también evaluando algunos terrenos aquí en Ciudad Caribe para la construcción de nuevas viviendas.

Este fin de semana, Nueva Delhi será escenario de la edición número 18 de la cumbre de los BRICS, en un momento en que la economía mundial atraviesa una creciente fragmentación comercial, conflictos geopolíticos y fuertes presiones sobre las cadenas de suministro. El encuentro se celebrará los días 12 y 13 de septiembre bajo la presidencia de India y reunirá a los 11 miembros actuales del grupo: Brasil, Rusia, India, China, Sudáfrica, Egipto, Etiopía, Indonesia, Irán, Arabia Saudita y Emiratos Árabes Unidos. La dimensión económica del bloque explica buena parte de su importancia. Según datos del gobierno indio, los 11 países concentran cerca del 49,5% de la población mundial, alrededor del 40% del PIB global y el 26% del comercio internacional. Ya no se trata, por tanto, de una coordinación limitada entre economías emergentes, sino de una plataforma que reúne a grandes productores energéticos, potencias manufactureras, importantes mercados de consumo y varios países estratégicos del sur global. Pero el tamaño no significa necesariamente cohesión, y ahí radican los actuales retos. Las economías del grupo tienen diferentes intereses comerciales, monedas, estructuras productivas y relaciones con Estados Unidos y Europa. La verdadera prueba de esta cumbre en Nueva Delhi será determinar cuánto de ese enorme peso económico puede convertirse en acuerdos concretos en una apuesta económica multilateral. Bueno, recordemos que India asumió la presidencia de los BRICS este 1 de enero del año de este año, de 2026, y convirtió el año en una extensa agenda de reuniones multilaterales y técnicas alrededor del lema Construir Resiliencia, Innovación, Cooperación y Sostenibilidad. Antes de la cumbre de los líderes, Nueva Delhi desplegó encuentros de comercio o en comercio, industria, energía, agricultura, salud, turismo y otros sectores, con más de 350 reuniones y actividades de alto nivel en 25 ciudades, según el gobierno indio. En materia económica, uno de los principales resultados llegó en Jaipur, donde los ministros de comercio avanzaron en la estrategia de asociación económica BRICS 2030 y acordaron el llamado Jaipur Consensus para estudiar un mecanismo de descuento de facturas que facilite el financiamiento de pequeñas empresas. También aprobaron principios para evaluar créditos a pequeñas y medianas empresas exportadoras, considerando su flujo de caja y no únicamente sus activos y garantías. India también impulsó cooperación industrial en pequeñas empresas, energía y tecnología. En junio fue creado el Centro de Excelencia Digital de BRICS para redes eléctricas inteligentes y almacenamiento energético, mientras que en el ámbito industrial se promovieron un posible BRICS Incubator Network y un Startup Innovation Fund para estimular la incentiva. Sus iniciativas distintas, pero reflejan, reflejan una misma estrategia, que es intentar que la presidencia no se limite a declaraciones políticas y produzca instrumentos sectoriales de manera concreta. Y es que la dimensión comercial será otra de las claves de Nueva Delhi. India ha insistido durante su presidencia en ampliar el intercambio de bienes y servicios entre los miembros y reducir los obstáculos que todavía limitan el comercio intrabloque. El comercio de mercancías entre los países BRICS pasó de apenas 84 mil millones de dólares en 2003 a 1,17 billones de dólares en 2024, un incremento de aproximadamente 13 veces el valor. El crecimiento ha sido superior al registrado por el comercio mundial durante el mismo periodo, aunque todavía existe un enorme potencial de expansión. La agenda india busca precisamente aprovechar ese espacio en agosto. Los ministros de comercio avanzaron sobre cadenas globales de valor más resistentes y diversificadas, pero también en cooperación en servicios digitales y una agenda de internacionalización de las pequeñas y medianas empresas. También se planteó fortalecer sectores estratégicos, incluidos los productos farmacéuticos y la seguridad alimentaria. En un mundo en donde las sanciones, los aranceles y los conflictos están alterando las rutas comerciales, incrementar el intercambio dentro del propio BRICS puede funcionar como una herramienta de diversificación. La pregunta será, ¿cuánto de ese crecimiento potencial puede materializarse en los próximos años? Por otra parte, la discusión financiera probablemente será una de las más observadas de la cumbre, pero con una precisión importante. El BRICS no está creando una moneda común. Lo que existe es una búsqueda de mecanismos que permitan aumentar las operaciones en monedas nacionales y hacer más interoperables los sistemas de pagos.
Este viernes, ministros de finanzas y gobernadores de bancos centrales del bloque respaldaron avanzar hacia pagos transfronterizos más rápidos, baratos y seguros y reclamaron reformas de instituciones como el Fondo Monetario Internacional y el Banco Mundial para reflejar mejor el peso de las economías emergentes. India además está impulsando la posibilidad de conectar las monedas digitales de los bancos centrales de los países miembros. La propuesta pretende facilitar las transacciones internacionales, no sustituir de inmediato al dólar como moneda de reserva. Este desafío es enorme. Crear una infraestructura financiera interoperable exige resolver diferencias regulatorias, tecnológicas y monetarias, además de superar la desconfianza existente entre algunos miembros. Por eso, el aspecto central no es si el dólar desaparecerá, sino si el BRICS puede construir más alternativas para comerciar y pagar sin depender exclusivamente de un solo sistema financiero. Momento de hacer una segunda pausa en la emisión del día de hoy. Por favor, no se vaya. Al volver tendremos nuestro bloque 360. Por supuesto, tendremos mucha más información. Regresamos. Hablaremos, por supuesto, también de cómo se financia la parte de Sudáfrica. Volvemos.

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A las 8 a.m., el primer avión impactó la torre norte del World Trade Center. Minutos después, otro golpeó la torre sur. Los atentados dejaron cerca de 3.000 muertos y marcaron un giro en la política global. El 11-S dio paso a la llamada guerra contra el terrorismo y a una nueva era de conflictos internacionales. 11 de septiembre de 2001, atentado a las torres.

0: Estamos de vuelta en Impacto Económico, momento de nuestro bloque 360. El puerto de Durban, una arteria comercial crucial para Sudáfrica y la región, ha recibido un nuevo impulso para su desarrollo gracias a la financiación respaldada por los BRICS. Cientos de millones de dólares en financiación gubernamental e internacional están contribuyendo a la transformación del puerto que maneja más carga que cualquier otro puerto en África. El nuevo Banco de Desarrollo fue uno de los financiadores internacionales que ha apoyado los esfuerzos de modernización del operador portuario, otorgando un préstamo de 260 millones de dólares en 2018. El gerente del puerto enfatizó que, además de la reparación de la infraestructura, se destinará la inversión en las grúas de pluma y los buques. Este impulso pretende no solo reconstruir la infraestructura y mejorar la eficiencia, sino agilizar el transporte de mercancías desde las minas y las granjas hasta el puerto y los mercados internacionales. Sus autores afirmaron que la reconstrucción de la red portuaria y ferroviaria de Sudáfrica no se trata solo de infraestructuras resilientes, se trata de hacer que el país sea más competitivo y de afianzar la posición de Durban como puerta de entrada entre África y la cooperación comercial más amplia de los BRICS. Le cuento ahora que las importaciones chinas de motocicletas eléctricas a África aumentan un 60%. Países del norte de África como Marruecos, Egipto y Argelia lideraron este incremento del 60% en las importaciones del continente, que alcanzaron los 114,6 millones de dólares, convirtiendo a la región en un importante destino para los patines eléctricos chinos totalmente ensamblados. Marruecos lideró las importaciones en el primer semestre del presente año con 80.188 unidades importadas por un valor de 21,7 millones de dólares, seguido de Egipto y Argelia. En el África subsahariana, Sudáfrica fue el país con mayores importaciones con 19.635 bicicletas eléctricas por un valor de 6,9 millones de dólares. Además, las motocicletas eléctricas representaron alrededor del 20% de las ventas de motocicletas en Uganda el año pasado y aproximadamente el 15% en Kenia. One Hundred Mile House, un distrito de unos 2.000 habitantes en el centro-sur de Columbia Británica, en Canadá, se ha visto afectado por la actual disputa arancelaria entre los Estados Unidos y Canadá, dando un nuevo golpe a la industria de por sí ya maltrecha. Vamos a ver la historia.
1: En este distrito canadiense, la población ha visto cómo los aserraderos que impulsan la industria maderera cierran sus puertas y con ello se reducen drásticamente los puestos de trabajo y las fuentes de ingreso. El caso más reciente es el ocurrido a finales de 2025, cuando la West Fraser Timber Company anunció el cierre definitivo de sus aserraderos en la zona, alegando que esta decisión se debió a problemas de suministro de madera y la actual debilidad del mercado maderero, producto de aranceles más elevados y las nuevas tarifas. Esto representó el cierre de la tercera fábrica de la región en los últimos años, además de la pérdida de 165 puestos de trabajo, un golpe contundente hacia una comunidad que se estaba recuperando de la pérdida de otras dos importantes fábricas, la fábrica de Kansh y la fábrica de tableros de virutas orientadas, que cerraron en 2019.
2: Es un golpe muy duro para comunidades muy pequeñas, donde esas personas son una parte integral. Y tuvimos un trabajador del aserradero que se marchó, y su esposa, que era enfermera, también se fue. En medio de la escasez de trabajadores de la salud, eso es un doble golpe que realmente sentimos.
1: Desde entonces hasta la actualidad, la disputa por la madera blanda es uno de los conflictos comerciales más prolongados y costosos entre Canadá y Estados Unidos. Y la situación ha llegado al crítico punto donde el primer ministro canadiense Mark Carney describió la disputa sobre la madera blanda como parte de un patrón más amplio de presión comercial de Estados Unidos sobre Canadá. Ante esto, algunos académicos canadienses sostienen que la larga historia de disputas comerciales encierra una lección sobre la confianza en su vecino del sur.
3: Los canadienses ciertamente hemos aprendido que podemos confiar completamente en Estados Unidos para hacernos daño o apuñalarnos por la espalda. Eso es lo que hemos aprendido. Así que sí, podemos confiar en que Estados Unidos hará eso. Creo que esa es una lección para esta generación de canadienses, que no podemos dar por sentado a Estados Unidos. Y hemos pasado de una era de confianza implícita con Estados Unidos a necesitar verificar esa confianza.
1: Según el Consejo Forestal de Columbia Británica, más de 20 aserraderos de la provincia han cerrado en los últimos 3 años, lo que ha provocado la pérdida de decenas de miles de empleos. Un panorama complejo que, de continuar, podría esparcirse el malestar por otras industrias del país, afectando la economía y el bienestar de los canadienses.
0: Momento de revisar cómo se encuentran los precios del petróleo y como todos los días vamos a comenzar con el West Texas Intermediate de referencia en Estados Unidos, cuyo precio marcó $95.73, una baja de 32 centavos de dólar. En el caso del barril del Brent de referencia en Europa, su precio se ubicó en $100.71, una caída de 50 centavos de dólar, mientras que el crudo promediado por la OPEP, aunque ha tenido movimiento, sigue por encima de los $100, $114.89, luego de subir $2.64. Llegamos así al final de esta emisión de Impacto Económico. Muchas gracias por acompañarnos. Tengan un maravilloso fin de semana. Nos vemos pronto con más.

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2: El 11 de septiembre las Fuerzas Armadas, bajo el mando de Augusto Pinochet, con el respaldo del gobierno de Estados Unidos, derrocaron al presidente Salvador Allende, bombardeando el Palacio de la Moneda. Allende, líder de la Unidad Popular, falleció en medio del asedio militar. Su gobierno buscaba transformar el país desde las urnas, pero fue interrumpido por la fuerza. El golpe dio paso a una dictadura cívico-militar de 17 años, marcada por el asesinato, desaparición forzada, represión y censura. La figura de Allende permanece como símbolo de resistencia democrática en América Latina. 11 de septiembre de 1973, golpe de Estado a Salvador Allende.

0: Se cumplen 53 años del golpe de Estado contra Salvador Allende. Ciudadanos chilenos han reafirmado las demandas de justicia y la defensa de los derechos humanos.
1: Y en el marco de la 18ª cumbre de los BRICS, el presidente ruso Vladimir Putin ha destacado que el grupo en expansión constituye en la actualidad el 40% del Producto Interno Bruto global.
0: Hoy en Enclave Mediática, el presentador estadounidense Jimmy Kimmel acusa al gobierno de Donald Trump de censurar una entrevista al candidato demócrata por Texas, luego de recibir advertencias de la Comisión Federal de Comunicaciones. Informamos más adelante.
1: También tenemos la actualidad deportiva en nuestra edición central. Enrique Guevara, buenas noches.
2: ¿Qué tal, compañero? Qué gusto, como siempre, reencontrarnos a esta hora. Y nuestro principal titular, Acaña y socio central, tiene que ser sin duda Venezuela. El territorio venezolano ya se encuentra preparado para recibir lo que será el torneo suramericano de futsal sub-20 femenino, que arrancará golpitazo inicial este sábado en la ciudad musical de Barquisimeto, Estado Lara. Por supuesto, detalles de este torneo junto a otras informaciones se las tenemos más adelante, Acaña y socio central. Por eso la invitación siempre es, quédese con nosotros.
1: Gracias. Impulsar un nuevo cine, un club, es parte también de los desafíos de la cultura, más aún si se vive un genocidio en pleno desarrollo. Esto se ha vivido en Jenin, al este de Gaza, en medio de esta situación compleja en esta región de Asia Occidental. Más adelante le voy a contar detalles de lo que además allí se reproduce para salvar también la memoria histórica que sigue siendo atacada.

0: Bien, vamos con el adelanto de la noticia. Santiago Botón, nuestro compañero en Guatemala. Adelante, Santiago.
1: ¿Qué tal, Luis? Buenas tardes. Hoy el foco de atención se concentra en el municipio de Cuyutenengo, Suchitepéquez, donde las fuerzas públicas han tenido que dispersar a los manifestantes, quienes ya llevan más de una semana protestando por el alza a los combustibles. Esto a pocas horas después de que el Congreso de la República aprobara una iniciativa o un decreto para subsidiar a las principales importadoras de combustible en Guatemala, y curiosamente 24 horas posterior de la acción del Congreso, el diésel principalmente sufrió una nueva subida, escalada en su precio. Lo que ocurre en Cuyutenengo es apenas una muestra de las distintas manifestaciones en el territorio guatemalteco, incluyendo la capital guatemalteca, específicamente en la zona 7, en la colonia Betania, donde en horas de la madrugada y mañana también se registraron manifestaciones, como también en la calzada Roosevelt y también parte de la carretera que conecta con el Océano Atlántico. Mientras tanto, la cúpula empresarial ya le ha exigido al gobierno de Bernardo Arévalo decretar estado de emergencia ante la ola de protesta que cada hora, cada día sigue acrecentándose, mientras que en algunas distribuidoras de combustible ya escasea este producto, o mejor dicho, se ha agotado. Esta es la información que tenemos a esta hora desde la República de Guatemala.
2: Gracias, Santiago. Pendientes también del desarrollo de esa información en esa nación centroamericana. Vamos a cambiar de tema. Hablemos de Venezuela. La presidenta encargada está en un viaje oficial, además atendiendo la invitación de su homóloga de Surinam. Ambos países han suscrito acuerdos importantes, uno de ellos para la exportación pesquera. Esto impulsará aún más la economía binacional.
0: Durante un encuentro con pescadores en el puerto de Sail de Paramaribo, la mandataria acompañada de autoridades locales expresó sus saludos a los tripulantes de 35 embarcaciones de Nueva Esparta y Sucre. Destacó también que este acuerdo permitirá exportar especies como

0: Tarite, Mero y Pargo, activando así la economía, beneficiando a pescadores de ambas naciones. Esta cooperación entre Venezuela y Surinam busca activar la economía local y fortalecer el crecimiento en el sector pesquero venezolano.
1: Ustedes también, pescadores, entre 2.400 y 2.800 pescadores y pescadoras venezolanas participen de este acuerdo histórico con Surinam para dar un nuevo impulso a la pesca binacional y que esa pesca binacional se traduzca en beneficio de nuestros pescadores y también de los pescadores de Surinam. Y vayamos juntos a la exportación, vayamos juntos al beneficio compartido. Yo quería darles un saludo, un abrazo. Y viendo estas embarcaciones, como decía el ministro Loyo, años 40, años 50, años 70 y ahorita 2026, una nueva etapa. Cuentan con el gobierno para todo el apoyo que se requiera y que este acuerdo sea vivo, un acuerdo de verdad, concreto, que se traduzca en los beneficios para los sectores, el sector pesquero en el oriente de nuestro país, bueno, tenga mayor visión para lo que sea el futuro y podamos nosotros profundizar nuestra cooperación binacional.
2: Desarrollo productivo, económico, social, integración forman parte de los ejes centrales. Pero revisemos otros datos. ¿De qué va esta relación bilateral entre Venezuela y Surinam?
3: Ambos países, ubicados al norte de América del Sur, mantienen relaciones diplomáticas desde hace décadas, basadas en la cooperación, el respeto mutuo y la búsqueda de beneficios para sus pueblos. El encuentro más reciente entre Venezuela y Surinam tuvo lugar con la visita oficial del canciller surinamés Melvin Mouva a la ciudad de Caracas los días 15 y 16 de mayo del presente año, donde se estableció una hoja de ruta para avanzar hacia una comisión mixta con el objetivo de concretar acuerdos y planes de cooperación en áreas claves como pesca, agricultura, turismo, energía, transporte marítimo y aéreo. Asimismo, ambos países han firmado acuerdos en las áreas de energía, comercio, transporte, agricultura, seguridad alimentaria y cooperación multilateral. La relación entre Surinam y Venezuela es estratégica. Ambos países comparten intereses comunes, defender su soberanía, promover el desarrollo económico y social, así como fortalecer la integración latinoamericana y caribeña.
0: Bueno, más de 6 millones de estudiantes venezolanos se alistan para el regreso a clases en el ciclo 2026-2027, inicio escolar que coincide con el plan de rehabilitación nacional de planteles afectados por los sismos del pasado 24 de junio. Luis Tavera, nuestro corresponsal, nos amplía más detalles.
4: En Caracas, la parroquia El Valle, avanzan sus más de 70 planteles para el nuevo año escolar. Tras los sismos de junio, la prioridad docente se enfoca en la prevención y la contención emocional en las aulas.
5: El Ministerio de Educación plantea el Plan Nacional de Formación para los Docentes, donde nos dan unos aspectos del cual debemos seguir, un lineamiento para establecer el año escolar, desde la directriz. Primero la prevención, nosotros venimos de un sismo, un doble sismo, que han afectado a algunos estados, y entonces debemos dar respuesta y prepararnos nosotros como los docentes para atender a los estudiantes, niños y niñas y adolescentes en nuestra población estudiantil. Que los docentes que hacemos vida en nuestras escuelas tengamos en este momento aquella, la parte emocional que es lo más importante, y con aquellos lineamientos que nos dan con este plan de formación en relación con los sismos.
4: Tras servir como campamento transitorio, esta unidad educativa reabre sus puertas y asume la rezonificación de alumnos cuyos planteles siguen en rehabilitación.
6: La rezonificación consiste en darle respuesta a toda la población estudiantil para que sean atendidos en los diferentes niveles y modalidades, desde inicial hasta media. En la parroquia tenemos 17 instituciones con etiqueta amarilla. Varias de ellas ya han sido atendidas por diferentes entes y serán entregadas antes del inicio de actividades escolares. Pero para no paralizar los procesos, aquí tenemos un punto y círculo donde esas instituciones pueden venir a hacer su proceso de reinscripción, de inscripción para los nuevos, de los niños nuevo ingreso y darle respuesta a los niños de los campamentos que todavía tenemos fuera del sistema.
4: Previo al reinicio de clases, autoridades del sector presentaron el balance del periodo escolar 2026-2027.
7: En este campamento, porque muestra el esfuerzo que durante todas las vacaciones se hizo, ¿no?
4: La rehabilitación escolar se mantiene en todo el país, garantizando la optimización de los planteles usados como campamentos transitorios.
7: Porque bueno, tuvimos unos padrinos que metieron una inversión en los sistemas de agua, en los sistemas hidráulicos, en los sistemas de electricidad, y repotenciaron la escuela no para lo que es, sino para recibir personas que vivían acá, y eso, todo eso nos está quedando. Incluso hay escuelas que han quedado con sistemas de lavandería, con cocinas industriales. Bueno, chévere, maravilloso. Sin embargo, ese mismo esfuerzo, en la escala que nos corresponde, nosotros lo estamos haciendo no solamente con las 58 escuelas que fueron campamentos, sino con todas las escuelas del país.
4: Las cifras oficiales reflejan la consolidación del sistema educativo público. Más de 6 millones de alumnos se incorporan a las aulas este periodo, impulsados por un repunte en la retención escolar, que suma más de 70 mil nuevos estudiantes y la graduación de cerca de 370 mil bachilleres listos para el sector universitario y productivo.
7: Familias salieron de este campamento a que le entregaron casas en otros estados. Entonces hay que estar pendiente que a donde llega se rezonificó.
4: Esta política de atención permanente contempla la rezonificación de más de 86 mil estudiantes a nivel nacional, garantizando la continuidad pedagógica en planteles rehabilitados. Una logística integral que reafirma la educación como derecho constitucional en el marco del inicio formal de clases fijado para este 14 de septiembre. En la cámara de Marcos da Silva, Luis Tavera, Telesur, Caracas, Venezuela.
2: En otras noticias, durante 8 años, la extrema derecha en Brasil ha tratado de trabajar en conjunto para deslegitimar al Poder Judicial en ese país. Este año, por ejemplo, esto está corriendo riesgo dentro de la propia Corte Suprema. Se ha convertido prácticamente en un tema central que forma parte de esta campaña electoral. Nuestro compañero de labores, Brian Mier, nos trae esta nota.
8: La familia Bolsonaro ha trabajado para construir una narrativa falsa sobre un poder judicial autoritario, con el objetivo de deslegitimar las investigaciones por corrupción y fraude electoral. Esta narrativa ha sido reforzada por los gigantes tecnológicos de Silicon Valley como parte de una campaña internacional para instrumentalizar las acusaciones de censura y atacar a los gobiernos que intentan regular las criptomonedas y las redes sociales. Ahora, este es uno de los temas centrales de las elecciones presidenciales de este año.
9: Tenemos que regular, tenemos que proteger a nuestros niños, niños y adolescentes. No podemos permitir que vean videos que inciten a suicidio. No podemos permitir videos que inciten a la violencia, pero cuando hablamos de la regulación, Estados Unidos afirma que se trata de censura. No es censura, es protección.
8: En 2024, X se enfrentó al Ministerio de Justicia de Brasil cuando se le solicitó retirar de la plataforma cuentas que incitaban a adolescentes a cometer masacres en escuelas el día del cumpleaños de Hitler. Posteriormente, un especialista estadounidense en relaciones públicas, Michael Schellenberger, fue señalado por haber unido y editado correos electrónicos no relacionados para acusar falsamente al juez de la Corte Suprema, Alexandre de Moraes, de censura. Se disculpó y abandonó el país, pero más tarde compareció ante una comisión del Congreso estadounidense, donde afirmó que la libertad de expresión estaba siendo atacada en Brasil.
10: Brasil ha sido una democracia liberal por más de 30 años. Durante ese periodo ha habido elecciones libres y justas, y las personas han tenido libertad para expresar sus opiniones. Hoy Brasil ya no es una democracia liberal, sino una democracia iliberal.
8: Después de que la semana pasada el ministro de la Corte Suprema, André Mendonça, formulara acusaciones no verificadas contra Alexandre de Moraes, Flávio Bolsonaro subió 5 puntos en las encuestas y ahora se encuentra empatado con el presidente Lula.
11: No hay duda de que la extrema derecha brasileña, en coordinación con sectores de Estados Unidos, ha estado instrumentalizando esta idea de que la Corte Suprema de Brasil es autoritaria, o de que, de alguna manera, está tomando medidas autoritarias. Y esto se remonta al hecho de que el magistrado de la Corte Suprema, Alexandre de Moraes, fue una de las principales figuras que se enfrentó a Bolsonaro cuando estaba en el poder. Encabezó una investigación sobre noticias falsas con la que ayudó a combatir la desinformación en el país. Y adicionalmente protagonizó un importante enfrentamiento con Elon Musk por X.
8: La primera vuelta de las elecciones presidenciales de Brasil tendrá lugar el 4 de octubre.
12: Brian Mir, Telesur, Recife.
0: Con esto hacemos una breve pausa y al regreso le comentamos sobre Guatemala ante una espiral inflacionaria que golpea el bolsillo ciudadano y la persistente ausencia de medidas estatales de contención. Diversas organizaciones sociales y sindicales mantienen en las calles las protestas para exigir al gobierno políticas efectivas frente al encarecimiento del precio de los combustibles y la vida en general. Ya regresamos.

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0: Gracias por informarse con nosotros en nuestra edición central. Hoy se cumplen 53 años del golpe de Estado que se le dio al presidente Salvador Allende aquel 11 de septiembre del año 1973. Hay posturas del gobierno, hay reacciones también de la ciudadanía. Paola Dragni, desde Santiago, la capital, nos acompaña en directo. Paola, buenas noches. Cuéntanos qué ha transcurrido en toda esta jornada.
1: Buenas noches, querida Paola, también un saludo a Luis, a toda la audiencia de Telesur en este día tan especial en Chile porque se cumplen 53 años de este golpe civil y militar. Y es importante decir civil militar porque la complicidad de los civiles se vuelve hoy día a ser más patente que nunca, porque el pinochetismo ha vuelto al Palacio de la Moneda, esta vez de forma democrática. Estamos en una calle lamentablemente conocida en Chile y en toda la región, porque aquí estuvo uno de los centros de tortura y exterminio más feroces de toda la dictadura de Augusto Pinochet. Se trata de Londres 38. Y vamos a caminar un poco para que puedan ver. Claro, hubo una pequeña lluvia que hizo que algunas de las personas que estuvieran acá se resguardaran, ¿cierto? Porque, claro, una lluvia en esta época no es muy habitual. Sin embargo, la gente continúa acá. Prenden las velas en estas velatones que son tradicionales en Chile, en estos centros de tortura y exterminio, que se fueron conociendo, Pau, Luis, porque justamente la gente que logró sobrevivir a las feroces torturas de estos centros, cierto, de exterminio, fueron dando los testimonios. Y entonces se pudo dar con parte de los perpetradores, muy pocos de ellos cumpliendo condena. Y ese es uno de los asuntos que más duele hoy, porque el gobierno de José Antonio Kast está impulsando el indulto de sujetos como Miguel Krasnov, realmente un carnicero, uno de los más feroces torturadores, condenado a más de 600 años de prisión por los distintos crímenes de lesa humanidad que cometió, entre ellos en este mismo lugar. Preparamos una nota con parte de lo que fue la jornada de hoy.
2: Ofrendas en el cementerio general, en el mausoleo de Salvador Allende, donde después de muchos años pudieron descansar sus restos, que salieron desde la puerta de Morandé 80 de La Moneda ese 11 de septiembre de 1973.
3: Nada, nunca, podrá justificar el asesinato, la tortura, la desaparición, el exilio.
2: Esa puerta de La Moneda estuvo clausurada durante años y recién en el 2003 fue abierta, convirtiéndose en un centro de peregrinación cada 11 de septiembre. Pero esta vez es distinto. El gobierno pinochetista de José Antonio Kast cerró la calle y decidió qué agrupaciones podían pasar por ahí y en qué momento, impidiendo la tradicional caminata por calle Morandé.
4: No entendemos, estos son los nuevos protocolos represivos de José Antonio Kast. Nunca antes y nunca después en Chile hubo un presidente como Salvador Allende que defendió los derechos de la clase trabajadora.
5: Lamentablemente un gobierno que hoy, bajo la lógica de la omisión, finalmente siembra un manto de dudas, de relativización respecto de los hechos vividos, que no tienen asomo de duda.
2: Y que se encarna en cada rostro de los sobrevivientes que llegan hasta aquí a poner flores, velas y rendir un homenaje que este año está marcado por el retroceso y el negacionismo.
6: El Estado fuerte no es aquel que suspende más derechos, sino aquel capaz de garantizar seguridad respetando plenamente el Estado de Derecho, el debido proceso y la dignidad humana.
2: La presencia de cientos de jóvenes muestra que el trabajo de memoria ha dado frutos.
7: Y como Juventud Rebelde Miguel Enríquez queremos rendir un sentido homenaje a quien fuera el presidente más digno que hemos tenido los trabajadores en toda nuestra historia, quien fue Salvador Allende.
2: Las actividades de conmemoración no cesan. En los centros de tortura y exterminio la peregrinación es constante. Chile duele.
8: Nosotros en nuestro país conviven los torturadores y los torturados, ¿no? En plena impunidad. Ellos, en plena impunidad, porque hay que decir que el crimen de tortura no pudo ser demostrado como un crimen que le aconteció a muchos, a ellos y a nosotros.
2: El gobierno de Kast quiere indultar a los más feroces, cuyos crímenes sí se pudieron demostrar, mientras más de 38.000 sobrevivientes de tortura aún esperan justicia. Pero la soberbia de estos criminales es terrorífica. Están tan orgullosos de sus delitos que hasta rechazan la posibilidad de indulto. Miguel Krasnov, un carnicero como pocos, fue condenado a más de 600 años de prisión.
8: Bueno, de Krasnov no podría pensar algo distinto. Él es un hombre
9: que yo conocí en este lugar, soberbio, y que además lo vi después en careos, aquí mismo vino una reconstitución que hizo la jueza, vino con uniforme, digamos, un tipo soberbio, malo, con rasgos psicopáticos, a mi juicio, y que pretende, como dice él en su carta, salir en libertad y no pedir beneficios. Bueno, eso es violento, y como yo digo, así estas nuevas generaciones espero que continúen esa lucha, y nosotros, de mi generación, viejas y viejos ya, vamos a seguir luchando porque ello no ocurra.
2: En las casas de memoria se preparan las delatones. En las inmediaciones de La Moneda comienzan las detenciones.
1: Y el presidente Kast, totalmente disociado, viajó al sur del país haciendo actividades como si fuera un día absolutamente normal. De hecho, así lo dijo, un lindo día en la ciudad de Valdivia, entregando bonos para la niñez, haciendo inauguraciones de algunos programas que más bien están en el ámbito financiero, completamente al margen de esta situación que quebró la democracia del país, que tiene a más de 38.000 chilenas y chilenos esperando justicia porque fueron sobrevivientes de la tortura. Detenciones alrededor de La Moneda, en la ciudad de Concepción y en los distintos centros que hoy día son sitios de memoria, como el Estadio Nacional, continúan estas velatones y esta peregrinación. Pao Luis.
10: Sí, gracias, más que un ejercicio de memoria histórica, esto por supuesto es una efeméride muy importante para el pueblo chileno. Muchísimas gracias, Paola, por tu tiempo, por este reporte. Seguimos muy atentos al cumplirse precisamente este aniversario más del golpe de Estado contra el gobierno de Salvador Allende en Chile, por el que México también asiló a más de 300 ciudadanos en los primeros días, llegando hasta 12.000 asilados para 1990, año en que cayó la dictadura de Augusto Pinochet. Daniel Rosas, nuestro compañero en México, habló con una de estas familias y nos tiene el reporte.
11: Cada avance es muy triste. Es como estar en vivo, digamos.
12: Recuerdos de casi 60 años de exilio, y era en la casa de Sandra, quien huyó de Chile vía Argentina tras el golpe de Estado de 1973.
11: O sea, son cosas que a mucha gente no las entiende, pero el exilio no es fácil. El exilio es algo terrible que le pasa a una persona, que uno no desea que le suceda a nadie, porque se pierde todo.
12: Sandra recuerda con nostalgia el Chile de Salvador Allende.
11: Y había muchas prestaciones, había mucha preocupación por la gente, por los estudiantes, por la educación, por la salud.
12: No tiene duda de que la desestabilización por parte del entonces director de la CIA, Henry Kissinger, derivó en el golpe de Estado.
11: Porque al otro día del golpe, los supermercados aparecieron completos, llenos de cosas, con todo lo que había faltado durante 3 años, ¿no? Estaba todo ahí. Entonces, más claro que era una desestabilización tremenda.
12: Pero el exilio en México es el segundo que ha vivido la familia de Sandra. Sus abuelos tuvieron que salir de Palestina hacia Chile, huyendo de la ocupación británica a principios del siglo XX.
11: México es mi segunda patria, o casi mi primera, le diría, porque he vivido más tiempo en México que en Chile. ¿Sí? Y también, yo amo México, pero me costó amarlo.
12: El 11 de septiembre es una fecha dura para muchos chilenos, pero para ella lo será aún más, por ser el primero que no conmemora junto a su esposo, José Palomo, el destacado caricaturista político fallecido en México en marzo de este 2026.
13: Creo que el exilio de mis papás se sufre de muchas formas. En ellos, la parte de no estar en su país, de no poder estar con la familia, que era cosas que hacían todos los fines de semana. Y después para nosotros, cuando se acaba el exilio de ellos, empieza nuestro exilio.
12: Porque junto con su hermano fueron llevados a Chile. Como padres, Sandra y José sembraron la semilla de la justicia social, Ahora Elías es activista por la liberación de Palestina.
13: O sea, todos los productos que yo genero de Palestina son productos que pueden generar una conversación de Palestina en un momento posterior en el cual yo no tengo control.
11: No le tengo miedo a la muerte. En Chile sí le tenía pánico, pero acá no.
12: Sin embargo, tras casi 6 décadas en México, Sandra tampoco tiene su cordillera, su mar, ni a su familia, nos cuenta. En la cámara, Víctor Hugo Figueroa, Daniel Rosas, Telesur, Ciudad de México.
0: Gracias, Santiago. Vamos de inmediato hasta Guatemala. Ahí está Santiago Botón con nosotros en directo. Santiago, qué gusto recibirte. Siguen las movilizaciones, hay presión por el alto costo de vida, suben los combustibles y no hay una respuesta favorable por parte del legislativo. ¿Qué dicen, además del bloqueo de las principales rutas que está generando?